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0: Señoras y señores, tengan todos ustedes muy buenas tardes. Comenzamos La Voz del Deporte por Radio Sarmiento, por la 104.7, para comentarle todo lo que hay en actividad deportiva en la provincia de San Juan, el país y el mundo, fundamentalmente en San Juan, todo lo que tiene que ver con este fin de semana deportivo, que va a ser realmente muy deportivo, teniendo en cuenta el turismo nacional, el TC, todo lo que se va a correr ahí en el circuito del Bicicuni, también la presentación de San Martín en la jornada de mañana, un gran duelo entre sanjuaninos y santafesinos, sanjuaninos y Atlético Rafaela, el verde y negro, que tiene que ganar mañana, pero bueno, ya lo vamos a estar ampliando. Tenemos información del hockey sobre patines, la segunda final del básquetbol que se juega en la jornada de hoy, todo lo que tiene que ver con el campeonato argentino de hockey que va a comenzar próximamente, así que tenemos pautado notas para realizar en la jornada de hoy, así que creo que va a ser un programa realmente muy interesante. Por La Voz del Deporte, donde se vive el deporte, obviamente. Mi querido Javier Cicero, ¿cómo estás?
1: Buenas noches, Turco, ¿cómo estás? Saludos para vos. Para vos, para la audiencia de Radio Sarmiento con La Voz del Deporte. Bueno, cargadísimo de información, ya se realizó el sorteo del Desafío de las Estrellas. ¿Quién sacó la bolilla 1 para largar del escalón 1? Bueno, lo vamos a estar comentando. Es un piloto de afuera con un Mustang, ¿sí? Que va a largar desde el primer lugar. Está 60 en el campeonato. Mirá, uno de los últimos ha sacado la bolilla 1. Y Tobías, ¿cuál sacó? Bueno, Tobías va a tener que remarla de atrás porque sacó una bolilla un poco más abajo del medio. Ya vamos a informar qué bolilla sacó Tobías y los horarios del fin de semana del turismo carretera. Sobre todo la gente quiere saber el domingo todas las carreras, porque va a ser apasionante, del TC Pista, Turismo Nacional, Turismo Pista y el Turismo Carretera, que va a ser el plato fuerte. Uh-huh. Así que vamos a estar informando todo lo que tiene que ver con el Desafío de las Estrellas, TC y TN también allí en el Bicicún. Recordemos que el sorteo que iba a realizarse en el Aldo Cantoni, 21 horas hoy con todo un show, se suspendió por el tema de la tragedia de la aérea en San Juan y se realizó en el Bicicún sin público, directamente. Uh-huh.

0: para un poco entender la situación, ¿no?, que vive la provincia con esto. También del fútbol local, porque se suspendió solamente un partido de hoy, se va a jugar sábado y domingo, y justamente lo que vos adelantabas, vamos a hablar con el técnico de Unión, con Eduardo Cachilo Mayanes, por la crisis, porque ha renunciado al presidente de Unión y también se alejó el que está a cargo en el hockey sobre patines.
1: El presidente de la subcomisión de hockey.
0: Exacto, así que es complicada la situación que atraviesa Unión, vamos a hablar con él un poquito para ver cuáles son los motivos.
1: Bueno, ¿y quién está a cargo? ¿El vicepresidente?
0: El vicepresidente.
1: Está el vice.
0: Después habrá que ver qué sucede con esto. Bueno, el fútbol argentino, que ya se está jugando la tercera fecha, no hay descanso en el fútbol argentino. Y bueno, lo que decías vos, está comenzando ahora, en estos momentos, la segunda final del básquet local nivel 1. Puede haber campeón hoy, así que ya vamos a informar eso. Y bueno, y completísimo sobre San Martín, porque está la probable formación casi con dos cambios seguro, que va a poner Schiaparelli para intentar levantar con Rafaela.
1: Además, recordar la premisa que dio La Voz del Deporte el martes último con relación a los partidos que tiene que jugar San Martín, el pendiente,
0: claro,
1: y el suspendido, ¿no?
0: Claro,
1: el
0: sí,
1: 26
0: y el 16 de septiembre.
1: Y el 16 de septiembre.
0: Ambos 15-30.
1: Ambos 15-30.
0: Están confirmados. 15-30 los dos. Lo que sí, imagínate, se viene una agenda complicada porque va en este partido mañana. Después tiene dos de visitante.
1: Sí.
0: Y ahí viene Chicago. En estos cuatro partidos se va a definir cómo va a quedar San Martín en la tabla, cómo se va a acomodar o no se va a acomodar, abajo o arriba, y Schiaparelli.
1: Bueno, los de visitantes son complicados.
0: Sí, yo
1: San
0: creo
1: Martín
0: que
1: de Tucumán y Racing de Córdoba.
0: Yo creo que va a ser fundamental mañana.
1: Mañana, claro. Mañana va a ser fundamental para sumar tres puntos vital y por lo menos estar en lo que es la zona del reducido.
0: Y llegar a esos dos de visitante con otro tono. Después, fíjate vos que después va a tener tres de local. Ya te voy a decir bien, son tres de local porque cuando San Martín juega un partido de local, en el medio viene Chicago y el fin de semana vuelve a ser local.
1: Bien.
0: O sea que en un momento, después de esta seguidilla, va a tener tres de local.
1: Bien.
0: Pero bueno, hay que ver si los puede aprovechar.
1: Bueno,
0: ¿no?
1: Pero por lo menos, a ver, la media inglesa. Si no podés ganar,
0: bueno,
1: empatá,
0: el
1: no
0: tema
1: pierdas.
0: Que, el tema que le está costando.
1: Le está costando.
0: Ese es el problema.
1: Bueno, pero San Martín anda bien de visitante.
0: Bueno, el otro día lo demostró lo contrario.
1: Sí.
0: El tema es que yo creo que está teniendo una irregularidad que no logra estabilizarse.
1: Ese es el problema.
0: Porque si vos me decís, perdiste afuera y ganaste de local, bueno, todavía hasta te sirve,
1: sí,
0: pero no está logrando eso. Así que bueno, ya vamos a dar toda la información, la probable, que va a tener que hacer dos cambios tácticos obligados, Schiaparelli, complicados, porque estaba acostumbrado a dos centrales titulares y hay que ver cómo responden los suplentes.
1: Muy bien, 21 horas con 10 minutos en la provincia de San Juan. Vamos a la primera pausa en La Voz del Deporte. Ya en un ratito, más información.
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0: seguimos en La Voz del Deporte por Radio Sarmiento y nos vamos a meter en lo que corresponde al TC para la jornada de mañana en el Bicicur. Mañana nosotros vamos a comenzar la transmisión de fútbol a las 14:30 aproximadamente y después, obviamente, la gente de Motores en Marcha, encabezado por Jorge Enrique Pinardi y todo su equipo, va a estar informando de lo que ocurra en las horas posteriores.
1: Claro,
0: y el domingo
1: pasa,
0: sí, gran transmisión grande, Motores al Mar.
1: Claro, lo que pasa que, claro, mañana es la parte más importante, está en la siesta con clasificaciones y series, hasta más o menos 6 de la tarde allá en el Luigi Kun.
0: Claro.
1: Así que bueno. Bueno, Turco, Sebastián Abela sacó con el Mustang, va a correr desde el primer lugar larga. Sebastián Abela, que marcha 60 en el campeonato. Está casi último, va a tener la chance de largar primero. Veremos la estrategia que dispone el equipo para ver cómo puede sostener este primer lugar. De entrada hay una parada obligatoria para recargar combustible, obviamente, porque con el tanque lleno que arranques no te alcanza, tenés que distribuir bien todo eso. También va a ser importante si hay mucho auto de seguridad, porque no vas a gastar muchos frenos y por allí puedes regular un poco más el combustible en un circuito muy técnico, de mucho, muy trabado, con poco sobrepaso. Así que va a largar Sebastián Abela del primer lugar el domingo en el Bichucún. Recordemos, en la historia de las bolillas, el anterior fue Mazacane, que sacó la primera, y en el 2024 fue Cristian Ledesma. Recordemos que en el 18, nuestro piloto en aquel momento, Facundo de la Mota, sacó la 1.
0: Sí.
1: Que no logró terminar cuarto, creo, no pudo sostener, pero fue una gran labor allí. Tobias Martínez, el piloto nuestro, largará 33. Sacó la bolilla 33, lindo número para jugarla en la quiniela. El año pasado había sacado la 9, pero tuvo que abandonar a pocas vueltas por un problema en el auto, así que bueno, en la cuarta vuelta tuvo que abandonar el año pasado a Tobias Martínez, que va a largar desde el puesto 33. Para la gente que tiene entradas, mañana hay entrenamientos, clasificaciones, pero el domingo lo más importante, 8:15, la primera serie del TC Pista, a 5 vueltas, 8:35, la segunda serie del TC Pista, que es la categoría tenonera del TC, 9:05 de la mañana, atención porque es la primera carrera. ¿Quiénes corren? Los autitos chocadores del Turismo Nacional, la clase 2, son 15 vueltas, apasionante carrera. 10:05 de la mañana, Turco, va a correr la clase 3 del Turismo Nacional, y después vienen los platos fuertes. 11:35 de la mañana, el TC Pista va a correr a 20 vueltas, y después 12:50 del mediodía, cuando van a estar allí todos casi en pleno almuerzo del mediodía, el Turismo Carretera. Si viene la gran carrera, el Desafío a las Estrellas, 66 vueltas, 12 más que el año pasado el Desafío a las Estrellas, que habitualmente todos los fines de semana corren 25-30. Imagínate ahora 66.
0: Sí, el doble.
1: Es muchísimo más del doble, casi el triple de las

0: lo va a tener al lado, a esos Canapino larga 37, Agustín Canapino, así que va a ser, todavía va a estar en el pelotón de pilotos importantes. Así que yo creo que es una carrera estratégica, que el que sea más paciente y sepa esperar más allá de la estrategia del equipo, va a salir afortunado, porque si te apuras de entrada, hay que dejar, algún auto va a abandonar y demás puede tener un problema, y ahí todavía puede sacar ventaja. Yo creo que pasa mucho por ahí, así que muy técnica la carrera.
1: Bueno, muy bien, mañana vamos a ampliar con todas las informaciones, obviamente el equipo Motores en Marcha, con transmisión desde el Vigicún. Vamos a hablar de hockey sobre patines.
0: Sí, vamos, Turco.
1: Porque el próximo 3 comienza el campeonato argentino de hockey sobre patines, que se va a llevar a cabo en la provincia de Buenos Aires. Ya en un ratito vamos a dar todo el tema de los grupos, todo lo que corresponde para el campeonato, que comienza en el estadio de Vélez y que va a aglutinar 7 equipos sanjuaninos que ya están preparados, muchos están viajando durante este fin de semana. Ustedes saben muy bien que además de los equipos en sí, muchos sanjuaninos van a Capital Federal o a la zona donde se realiza el campeonato para ver este campeonato y para seguir a los equipos sanjuaninos. Así que no tengo ninguna duda que va a ser muy apasionante para los equipos nuestros, para los de nuestra provincia, porque va a tener mucha barra sanjuanina.
0: Claro,
1: mucha gente,
0: claro.
1: Mucha gente.
0: Y vos sabés que en pleno inicio del torneo local de hockey, sí, con el argentino que en Vélez se juega a partir del 3, es un segundo semestre mucho hockey con el Mundial incluso después, así que mucho hockey sobre patines, esperemos que se sepa aprovechar este semestre que va a estar cargado de actividades.
1: Exactamente, por eso no se puede suspender, vos sabés que con esto del duelo provincial se había dado la posibilidad de suspender las actividades, sí, y sí, lamentablemente lo que ha determinado la Federación Sanjuanina de Patines, que cada jugador aparezca con un brazalete negro.
0: Exacto, van a hacer un minuto de silencio cada partido.
1: Un minuto de silencio, sí, en cada partido, en el centro del campo de juego los dos equipos, pero no se puede posponer la fecha porque no hay calendario disponible.
0: Sí, está todo muy apretado.
1: Todo muy apretado.
0: Y yo creo que
1: tenés que campeonatos argentinos, tenés el campeonato mundial en septiembre, octubre, en Paraguay, y después tenés otros campeonatos más que tenés en agenda en la Federación Sanjuanina de Patín, como para terminar, según lo que piensan las autoridades de la Federación local, más o menos finales de noviembre y los primeros días,
0: claro,
1: de diciembre.
0: Claro.
1: Lo que no quiere las autoridades de la Federación de Patín es que lleguemos al 25, 27, 28, como ha pasado varios años, de diciembre estemos brindando por la fiesta de fin de año
0: y
1: estemos todavía jugando.
0: Sí, sí,
1: porque
0: sí,
1: eso no es conveniente, ni para los equipos, ni para los jugadores, que ya los jugadores a esa altura del partido
0: están desgastados.
1: Basta, están desgastados y quieren vacaciones. Y muchos tienen programadas las vacaciones.
0: Sí, sí, sí, tal cual. Bueno, en cuanto al hockey, es un año especial por este tema del Mundial y demás, pero generalmente siempre juegan fin de semana y miércoles de por medio con el argentino, con la Liga Nacional, siempre el hockey ha sido así.
1: Sí.
0: Pero bueno, es un año especial por el Mundial también.
1: No, seguramente. La Liga Nacional, me había olvidado, también un campeonato importante, tradicional, que en los últimos tiempos se ha decidido jugar los fines de semana, ¿viste? Entre sábado y domingo. No hay fecha local, hay fecha de Liga Nacional, y ahí, bueno, pero también sobrecargarse a los equipos, porque vos estás jugando. La fecha local es el día martes la A2, el día viernes la A1, y después le metes equipos de la Liga Nacional, por ejemplo, entre sábado y domingo. Entonces, sí, sí, sobrecargarse, sí, sí, a los equipos. Y lo que no quieren las autoridades es que juguemos un campeonato, intercalado otro campeonato, intercalado, porque llega un momento donde, claro, vos no sabés qué estás jugando.
0: Claro, claro, claro. Sí, sí, sí, se pierde.
1: Y los mismos equipos, por ahí tenés un clásico. Sí. Le pongamos un ejemplo. Olimpia Valenciano el día miércoles, lo tenés Olimpia Valenciano el día sábado. ¿Viste? Entonces, eso es complicado, claro, para las autoridades de la federación. Ellos en algún momento cuando asumieron, vos sabés que Roberto Roldán está recientemente reelecto como presidente de la Federación,
0: sí,
1: de,
0: sí,
1: Patín,
0: sí, sí.
1: Eso es muy importante porque además ha logrado la compañía de muchos ex campeones del mundo y de muchos jugadores, que eso es lo que él quería.
0: Lo que pasa
1: es
0: que como en toda disciplina tienen que ir todos del mismo lado acompañando para adelante, si no es muy difícil, porque en un momento había muchas críticas hacia su persona, a su gestión, a Roberto Roldán, pero pareciera haberse compuesto un poco, porque en realidad el hockey lo que tiene que ir es para adelante todos.
1: Número uno, ordenar.
0: Exacto.
1: Ordenar los campeonatos, ordenar el calendario, porque que no se dé lo que estábamos comentando recién. O sea, ellos quieren llegar con un calendario ordenado a finales de noviembre, diciembre, y ya que se termine todo.
0: Claro,
1: ¿viste?
0: Claro.
1: Más o menos ahí va el tema. Así que, de todas maneras, tenemos una entrevista programada con el presidente de la Federación Sanjuanina de Patín. tiene complicada la mamá en estos momentos, esperemos que

0: se recupere, pero seguramente en la próxima semana vamos a hablar con él.
1: Buenísimo, Turco. Bueno, vamos a una pausa y ya tenemos a la comunicación telefónica con el entrenador de Unión de Villa Krause.
0: Segunda pausa en La Voz del Deporte cuando es la hora 21 con 23 minutos.
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0: Con el técnico de Unión de Villa Krause, Eduardo Cachilo Magallanes. ¿Cómo estás, Eduardo? Buenas noches.
1: Buenas noches a ustedes y a toda la audiencia. ¿Cómo andan?
0: Bien, acá, Eduardo. Bueno, queríamos hablar un poquito de la realidad que vive hoy Unión, ¿no? Porque quizás no es la misma de aquel tiempo cuando te tocó la gloria, ¿no? Que fue el año pasado, que tuviste que irte, después te echaron y después volviste. Te encontrás hoy con otro Unión, ¿no? Que está teniendo algunos problemas institucionales. Se supo en las últimas horas que la renuncia del presidente. El equipo quizás deportivamente está ahí queriendo arrancar. ¿Cómo está la situación hoy en el club, Eduardo?
1: Sí, no, como decís vos, el año pasado estábamos bien, teníamos lo que pedíamos, ¿no? Jugadores, teníamos todo, pero como decís vos, la está pasando mal el club, no pueden afrontar lo económico, pasa que es difícil llevar, pagar sueldo, pagar un montón de cosas y bueno, se les está haciendo difícil en ese sentido y bueno, se están yendo jugadores y bueno, y a uno cada vez se le complica más como técnico, porque uno necesita también de jugadores, por ahí no se llega ni a los 20 en la planilla, imagínate, entonces se complica mucho.
2: Claro. ¿Cómo? Vos estás, complicada la situación, lo que estás contando. Vos estás hablando con los jugadores, ¿qué es lo que te dicen ellos? ¿Hay deudas de sueldos y todo eso?
1: Sí, hay. Hoy creo que estaban arreglando algo de plata, les estaban dando algo de plata y bueno, esperando a ver qué puede llegar a pasar, quién puede llegar a tomar el mando, ¿no? Y bueno, viendo si se puede acomodar. Uno tiene ha jugado 10 años ahí en ese club, tiene un cariño enorme. Después, el año pasado me fue muy bien, hasta bueno, cuando tuve esos problemas que me terminan sacando por no cosas de deportivas, por otras cosas de querían manejarme el plantel y no claro. Estoy de acuerdo con eso, pero bueno, como decís vos, tratando de que llegue alguien y acomode el barco, ¿no? Porque Unión está entre los 3-4 clubes más grandes de San Juan y no puede estar pasando esto, ¿no?
0: Y además uno se pone a ver, porque son muchos factores, ¿no? Renuncia al presidente, el de la Comisión de Hockey sobre Patines también, el equipo deportivamente no está al nivel, se van jugadores, no está deportivamente en la tabla como quisiera estar, se van jugadores en el medio, el técnico, en tu caso empezás a decir, che, ¿qué hago? ¿Cómo afronto esto? La deuda con los jugadores, y a todo esto hay que sumarle que dentro de poquito Unión va a afrontar el regional.
1: Y sí, y vos ves que los que van a entrar al regional cada vez se esfuerzan mejor y claro. Y bueno, no sé si sea un tiempo de cada club, fíjate que el año pasado nos tocó a nosotros ser protagonista y tener buen plantel, hoy lo que es Alianza, lo que es Sportivo, lo que es Minero, están bien económicamente, en jugadores, y bueno, y vos como técnico espero que se arregle ya para intentar traer algunos refuerzos, ¿no? Como para hacer fuerza en el torneo que se va a jugar, porque como te digo, Unión lo requiere y siempre esos torneos así la gente se arrima, llenan la cancha pero pasa el tiempo y cada vez falta menos, porque creo que empiezan los últimos días de agosto, claro. Los primeros días de septiembre y estamos muy muy cortos, como te digo. A ver, qué quisiera yo como técnico tenerlos ya y empezarlos a poner bien físicamente, viste, tratar de traer la gente que uno más o menos no cree que los puede hacer falta y que empiece a trabajar el profe y bueno, competir, pues visto que, claro. Que en el fútbol no hay lógica, pero cuando ya tenés que sacar mano de chicos de cuarta, de quinta, ya se hace difícil, porque ya claro. Te aparecen los torneos regionales, eso, y ya viene gente con mucha experiencia, ¿no?
2: Sí. ¿Vos has hablado de esta situación con el vicepresidente que está a cargo del club?
1: Sí, estamos hablando, ahí habían quedado hoy día, también hemos tenido una charla. Lo que pasa es que te molesta, ¿viste? Ya empieza a molestar muchas cosas, por ahí lo hemos quedado hasta sin pelota, ahí está pasando un mal momento, ¿no?
0: Tampoco sin soy pelotas de la gama en los del entrenamientos, barco, digamos, pocas pelotas.
1: ¿Cómo?
0: ¿Sin pelotas en los entrenamientos por allí?

0: Claro, estamos cortos, ¿viste? Estamos cortos de todo y no soy de largarme del barco. El que me conoce, no soy de largarme del barco fácilmente, pero hay muchas cosas que molestan. Y trajimos a Cortés, que es un pibe que juega muy bien, que había dado mucho en Unión. Bueno, después se fue Jiménez, el hijo del Peca. Y bueno, y se van yendo y cada vez somos menos y tenés que sacarle gente a los técnicos de la cuarta, de la quinta y bueno, y
1: desgasta
0: todo
1: esto, ¿no?
0: Metiendo mano, no tengo miedo, no me quejo de los chicos que estoy subiendo porque hemos hecho unos buenos partidos. En Peñarol hicimos un buen partido, ganando 2-1 me lo empatan al último con 3 menos. Con 9 de julio jugamos un buen partido, íbamos ganando 2-1 y escapamos 3-4 mano a mano, 2 contra el arquero. Con Alianza, que se pierde el primer partido, le jugamos de igual a igual y al último me hacen el 2-0 cuando yo arriesgo.
1: Claro.
0: En López Pelano se jugó bien, los ganaron bien, y el otro día en Sondina, un partido que hacía el gol ganaba, bueno, al último lo pudimos convertir nosotros, que por lo menos te levanta un poquito el ánimo de tuyo, de los jugadores, y ya se entrena de otra manera en la semana, ¿no?
1: Bueno, ¿y cuál es la idea de la institución? No sé qué has hablado vos, esperar que venga una persona que asuma el club, que asuma la presidencia, el vicepresidente se va a hacer cargo, no sé qué has charlado sobre ese tema.
0: Y están esperando gente que se arrime, hay gente ahí que son hinchas de Unión y parece que les molesta ver el club así. Esperemos que se arrimen. Uno es Torre, siempre se ha arrimado al club.
2: Siempre ha estado cercano, siempre. Ricardo, siempre.
0: Siempre, Ricardo, y yo, él me pagaba a mí en esos tiempos cuando yo jugaba y siempre donde yo he estado dirigiendo me ha ido a ver y bueno, hay una amistad ahí.
1: Claro.
0: Ahí me ha mandado a decir que me quede tranquilo, que vamos, que van a arreglar las cosas, bueno, esperemos. Hay gente que a él le molesta y al otro que estaba a la otra vuelta le molesta. Pasa en todos los clubes, no solamente en Unión. Te puedo contar un montón de casos que hay, pero sería lindo que por el club Unión se acercaran todas las partes. El ego, no sé qué decirte de lado, y si vos sabés que Unión tiene mucha gente que pueden colaborar y bien, ¿no?
2: Ahora Cachilo, hablamos aquí con Raúl, queda poco para el regional, o sea, ya hay que irse preparando porque si no vas a empezar muy atrás del resto, irte incorporando y solucionando esto ya, porque si no, también me pongo en tu lugar, todo esto desgasta también, ¿no?
0: Sí, tiene un desgaste, yo soy una persona con el cuerpo técnico, con Marcelo y el profe, lo metemos hasta en la vida de los jugadores, en la vida, en qué sentido, qué comen, cómo trabajan, y ponerle al albañil, ¿qué puede comer un albañil? Unos huevos duros, una suprema, algo frío, y después no le podés dar una viaba ahí en el entrenamiento, y bueno, todo eso lo manejamos, ¿viste? Y tiene un desgaste, como decís vos, te metés en la vida, te querés que les vaya bien. A mí me pone muy bien cuando veo jugadores triunfar y andar bien y que les vaya bien y que se gane su platita, y vos los ves después, jugadores que uno los ha puesto por primera vez y ya tienen sus cositas. Bueno, eso me pone bien, y bueno, estamos sumando, estamos llevando chicos y los converso y los hablo. Ha cambiado mucho la sociedad, nosotros teníamos otra idea, ¿no? Uno ya es más grande que otros técnicos y hoy el celular y tantas cosas te molesta que claro. Bueno, pero hay que va cambiando, va saliendo del pasado y te estás metiendo en lo nuevo, y bueno, tratando de hablar con los chicos y bueno, y tratando de llevarlos a que los vamos a tratar de hacer fuertes, como te digo, charlas, pero cuando hay gente que vive de eso o la poquita plata que lo ganan lo necesitan, ¿no? Sí, y bueno, al no estar y ya no tienen ni para la nafta, ya no tienen ni para...
1: Claro.
0: Y bueno, un día te va uno, al otro día falta el otro y no podés trabajar bien. No se puede.
1: Para algo serio no se puede, evidentemente. Vos particularmente te has puesto un tiempo, ¿vas a esperar cuánto tiempo, más o menos, qué has pensado en ese sentido?

0: Y mira, como te digo, no me quiero bajar del barco. Ya si, a ver, llega otra dirigencia y yo no soy del gusto, bueno, me dirán y haré un paso al costado. Pero yo largarme del barco no me voy a largar. He estado en las buenas muchos años y he pasado las malas también. Muchos años en distintos clubes y le he remado y bueno, me ha ido bien y hemos mejorado. Y tengo... Yo tengo un pensamiento, vos que también llevas mucho desde el fútbol, siempre en Unión hay un, siempre aparece alguien en Unión. Vos fijate que muchos años ha estado así como hoy.
1: Sí, sí, yo recuerdo cuando estuvo en el Federal A, que estuvo a punto de ascender, que
0: una y después casi desciende,
1: sí,
0: ¿te acuerdas?
1: Tal cual, sí, sí, sí.
0: Desciende a loca. Y siempre Unión tiene, es un club que tiene ese don de que alguien aparece y bueno, y aparece todo, sopa, pelota y la plata para los sueldos. Tengo esa esperanza de que yo creo que se puede dar, ¿no? Por el bien del club, por el bien de la gente que porque tiene muchos hinchas ahí alrededor y van y miran y te llaman y te preguntan y bueno, por ahí no tenés vos la solución para decirle, no sabés qué decirle.
2: Claro.
0: Pero no, tiempo no me voy a dar, vamos, como te digo, con mucha fe que se va a mejorar. Y bueno, si no llegamos con los jugadores, competiremos con lo que hay y los haremos fuertes, porque para eso estamos, ¿no? Para cambiar el rumbo, para eso me han ido a buscar y no toda la vuelta es gloria. Algunas veces hay que sufrir y pasarla mal, ¿no?
2: Además, Unión en su cancha siempre se ha hecho fuerte y se ha asegurado por lo menos varios puntos en partidos ganados, como vos lo dijiste recién, de manera histórica, ¿no?
0: Sí, tiene esa mística la cancha de Unión de los años nuestros. De los años nuestros, yo llegué en el año 97, 98 y bueno, la mística ha estado toda la vida. Ahí hay que ganar, ahí en Unión. Yo te explico, cuando vos estás en otro club, lo primero que mirás es a dónde te toca con Unión, si va de visitante o va de local. Eso es, ya nace. Es como cuando la Villa Obrera estaba en la A y claro, te tocaba y vos decís,
2: hay que ir a la Villa.
0: Tienen ahí sus canchas que tienen sus místicas, ¿no?
1: Pero además, Cachilo, ¿sabés lo que yo destaco? Que hablamos recién, aquel Federal A histórico que estuvo Unión a punto de ascender a la B Nacional. El plantel tenía deuda, habían problemas, y sin embargo, tiene algo Unión que el jugador lo banca, como no lo va a bancar en otro club.
0: Y hoy estos chicos están bancando. Hoy, a ver, Puga, Alcaraz, Simone, Abenamar, Juan Pidécimo, está el Flaco Cisterna, está el Ovalle, Barahona, Dillon, y están bancando, y uno los trata de también les miente, claro. Se pone como un político más, a mentirle, a decirle, ya va a llegar, chico, entrenemos, y bueno... Y la están poniendo el pecho, por ahí.
2: ¿Y qué podemos decir de los pibes nuevos?
0: Cuando te llegue el mensaje, hoy no voy, Cachilo, porque me quedo a hacer una changuita. ¿Qué puedes hacer? Claro, ¿qué puedes decir?
2: Claro, sí, no le puedes decir nada.
1: Claro. Y deben haber así... Decir?
0: Igual que cuando sale, me manda Jiménez, me dice, mira, Eduardo, me ha salido una chance para irme a jugar a otro lado. ¿Vos crees que yo le puedo cortar la carrera a alguien de irse a jugar a otro lado? Yo le tengo el mensaje preparado. Me duele que te vas porque te quiero, pero yo no te voy a cortar la carrera jamás, no me voy a hacer, y lo he sido siempre. El que no quiere estar en tu club, y bueno, que no esté. Claro. ¿Entendés lo que pienso? Y hay otros que no, que lo retienen, no lo va a alargar, yo no.
1: Sufren porque realmente en este caso, por ejemplo, no están cobrando, le están debiendo, y hay que dejarlos ser libres porque en esta situación la están pasando bien.
0: Claro, y le sale algo de otro lado y bueno, y que se vayan a ganar sus mangos a otras experiencias y después vos andás en la calle y lo encontrás, che, este me dio la mano, si no le da la mano, este es un hijo de puta, me cagó para todo el viaje.
2: Claro.
0: Y no le he sido nunca, tengo ese pensamiento y de los primeros años que arranqué como técnico, no, el que no está a gusto o no quiere jugar en tu club, no hay nomás, yo les trato de abrir la puerta para que, si es para mejor, que se vayan, ¿no?
2: Cachilo, y de los chicos que estás promocionando, que estás viendo, no me digas nombres específicamente, pero digo, ¿hay material como para pensar en algo bueno en el futuro?
0: ¿Viste Cáceres? El Patito Cáceres que jugaba en Trinidad, que lo estuve en Trinidad.
1: Sí.
0: Bueno, hay un hermano más chico.
2: Sí.
0: Hay un hermano más chico que está en la quinta, cuarta, va conmigo, lo llevo el domingo, lo llevo. Bueno, hay otros chicos también que lo estamos subiendo. Promesas hay ahí en el club. Lo que pasa es que hasta las inferiores se han desarmado.
2: Claro.
0: Se ha venido abajo todo.
2: Sí,
0: no hay,
2: sí.
0: Ahora se están acomodando, están poniendo un profe en cada lugar, ¿viste? Y no tenés tampoco de dónde sacar mano. Y el que ha subido no ha entrenado bien y lo tenés que poner bien. Y,
2: seguro.
0: Pero hay unos chicos ahí que hemos sumado. Cáceres es uno que es importante. Hoy lo hablé, que tenía muchas chances de jugar, que esté bien dormidito, comidito, que capaz que el sábado en la noche me levante con la locura el domingo y lo haga jugar titular, así que...
1: Y justamente eso que decís de que estén bien dormidos, comidos, digo, hay jugadores que quizás no están pasando una situación económica, están pasando justamente una situación económica complicada, que obviamente requieren de trabajar en otras cosas. Debes tener ahí en el plantel seguro varios jugadores que de situaciones extremas, ¿no? Que te deben sorprender, que los tratan de ayudar, más allá que hagan una changa, situaciones que quizás comen una o dos veces al día. Deben haber jugadores de ese tipo que se sacrifican, sí, por ir a jugar.
0: Mucho, como te digo. Está el que trabaja de albañil y llega y se saca la sopa ahí con mezcla, todo, y se cambia y se mete a jugar. ¿Qué le puede dar? Yo tuve un caso el anteaño pasado en Marquesado, que ahí te das cuenta que cuando vos estás bien, ¿sabés cuántos casos habían de eso, de que no comían bien, llegaban de laburar de cualquier lado y se cambiaban y entraban a la cancha a entrenar y salimos campeón, ganamos la mayoría de los partidos? Son pez por ahí, todo lo que vos decís, che, este no come bien, este no, y después en los partidos se largaban de cabeza y los hicimos muy fuerte. Y bueno, voy a intentar hacerlo en Unión, ¿no? Son distintos jugadores, sí, bueno, distintas clases de jugadores, pero tengo mucha fe en los chicos y sí, bueno, si podemos sumar algunos jugadores, es mejor, ¿no?
2: La última, Cachilo, de mi parte.
0: Se está haciendo difícil que vaya una Unión por la situación que está pasando. Voy a más y lo primero que ya han visto cómo está Unión, ¿me entendés? Pero ¿cómo le decís que tengan fe que ya vamos a mejorar?
1: Para que crean, claro.
0: Claro, ¿me entendés? Claro. Pero bueno, vamos, yo tengo mucha fe que se va a mejorar y esperemos que los hinchas andan enojados con un dirigente, se enojan, quieren a otro. Yo les pido que vayan y apoyen a los chicos que hay, sí, el domingo, y necesitamos de esa recaudación para pagar algo a los chicos, para que tengan para venir y todas esas cosas, ¿no? Sí, decime lo
2: que... La última, Cachilo, vos sabés que se está hablando a nivel país, en muchas ligas, de regionalizar el fútbol, por ejemplo, Córdoba-Santa Fe, bueno... porque las ligas locales están realmente muy pobres y en algunas provincias hasta se están muriendo. ¿Cómo ves vos la realidad actual de la Liga Sanjuanina? ¿Es tan así? Algunos me decían, no, se ve mejor que otros años, hay público en las canchas. ¿Cómo la ves vos actualmente?
0: Yo te iba a decir algo que no lo tendría que decir. Yo se ha metido mucho en la política, en los clubes. Uh-huh. Cuando la política le apunta a un club, está bien, y cuando al otro no le da bola, no puedes llevar ni un jugador. Y lo que decís vos, y no va gente a la cancha.
2: Es triste.
0: Acá, ¿quién es el que más gente lleva? Yo lo tengo a Sportivo y a Unión entre los que más gente lleva.
2: Claro.
0: Y vos por ahí mirás y hay gente en la platea nomás de Unión y allá están entrando, y el mismo Sportivo le está pasando. Lo que pasa es que vale 10 lucas.
2: Sí.
0: Cuando vos tenés que vas con dos o tres, vas con tu hijo y tu señora, o ya son 30, 40 lucas que vos la pensás,
2: sí, sí,
0: que tenés para comer dos días por lo menos, lunes y martes, no sé, es un pensamiento. Claro. Otra cosa que ha roto mucho la liga son las liguillas, los campeonatos que hay, eso, la liga profesional, las liguillas. Vos antes, el veterano dejaba de jugar, pasaban los 30 años y ya no jugaba más. Hoy juegan, yo, 53 años, todavía voy a jugar por ahí,

0: cuando dejo de jugar no me importan ni los partidos. Y de la cancha Unión, un poquito más allá por la Lemos, el otro día cuando lo íbamos yendo a jugar, estaban llenas la cancha y estaban con las camisetas de Unión. Te quita mucha gente esas cosas, ¿viste? Antes no lo, claro, no lo había. Claro. Y la cancha se sabían llenar, ¿viste? Pero exacto, esperemos que se arregle, que se acomode esto, porque, como decís vos, se va a perder. Y con respecto a los torneos regionales, ¿por qué Mendoza lo saca a diferencia de nosotros? Entran 3 o 4 y los demás lo apoyan a esos 3 o 4. Acá es un torneo más, la otra vuelta entramos 11, 13.
1: Claro, hay que repartir menos para que sea más fuerte la provincia con esos equipos.
0: ¿Por qué los ganan siempre allá? Vos fijate si entran 12 o 13. Aparte son mucho más gente que nosotros.
1: Claro.
0: Te entran lo justo y lo refuerzan. Nosotros acá, a ver, ponele, yo ya me demoro unos días más, ¿y de dónde viene a traer gente? Claro. De afuera, de la B, voy a esperar que se eliminen de la B, de afuera del campo, como le llaman.
1: Y así. Cachilo, gracias por esta hermosa charla, esta comunicación. Esperemos que Unión gane el domingo 18:30 con San Lorenzo, ¿verdad?
0: Sí, 18:30.
1: Que les vaya bien y bueno, también felicitarte porque vi por ahí por las redes que te agasajaron, no sé si se cumple aniversario por el título de Marquesado.
0: Sí, anoche lo juntamos con los jugadores, bueno, hay unos hinchas ahí que tiene una confitería, bueno, los llamó, puso el partido ahí, bueno, los prepararon un asadito, regalo.
1: Esas
0: agradecerle
1: cosas son lindas.
0: A esa gente también que por lo menos se acuerda de uno y claro, bueno, estuvimos todos los jugadores, estuvimos ahí charlando y siguiendo y las anécdotas que quedan de ese año, ¿no?
1: Seguro. Bueno, Cachilo, muchísimas gracias por estar aquí presente en La Voz del Deporte en Sarmiento y suerte para el domingo y que levante el club.
2: Un abrazo, Cachilo.
0: Dale, gracias a ustedes, bueno. Esperemos que escuchen los hinches de Unión y gracias por esta comunicación y tratar de levantar esto, ¿no?
1: Gracias, Cachilo. Fuerte abrazo.
0: Dale, que anden bien.
1: Allí pasaba Eduardo Magallanes, extensa nota, pero muy jugosa, con muchos títulos. El desgaste, el aguante, hasta cuándo, cómo está la situación, la política metió en el deporte sanjuanino. Sí. Mucha realidad de lo
2: complicado,
1: que dijo también,
2: ¿no?
1: Pero real todo.
2: Complicado lo que está pasando en el fútbol sanjuanino y complicado lo que contaba Cachilo de Unión particularmente. Y eso que es para título de diario, la política se está metiendo mucho
1: en
2: el deporte.
1: Vos fijate que el presidente que hoy renunció en Unión hace horas,
2: sí,
1: era una persona que estaba antes del otro lado de la tribuna.
2: Claro.
1: Entonces hay que ver qué pasa ahora, porque imagínate, arranca a fines de agosto el regional, no tenés tiempo, ya tendrías que tener jugadores e ir preparándolos y tener un equipo para el fútbol local pensando en el regional.
2: Es como él dice, vos lo ves a Alianza, por ejemplo, claro, que todos los días suma refuerzo, los ves a Sportivo Desamparado, que todos los días suma refuerzo, los ves a Minero, que son 3 instituciones que están muy bien económicamente y que están sumando cada vez más jugadores.
1: Si Unión, Turco, todos, con toda la gente, no solo hincha, que tiene Unión económicamente, empresarios y demás, tiraran todos para adelante, ¿sabes lo que sería hoy Unión?
2: Entonces,
1: me parece que es hora de unirse todos y ir para adelante. Así que bueno.
2: ¿Vamos a una pausa?
1: Sí, vamos.
2: La última en La Voz y ya volvemos con más información.
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0: Muy bien, ya en la parte final de La Voz del Deporte, una nueva jornada del fútbol local. Perdón. Va a comenzar en la jornada de mañana, hora 16, Sarmiento López Peláez, Villa Ibáñez con Mineros. El próximo domingo, hora 16 también, Carpintería Trinidad, un lindo partido, Rivadavia Marquesado, Atlético Alianza Colón en el Bicentenario, sí, Atlético sí. Alianza que viene puntero, es realmente muy bueno lo que está haciendo el equipo Lechuzo, preparándose, como vos lo decías, para el campeonato
1: regional.
0: 9 de julio con Juventud Sondina, atención, porque Alianza Colón, el partido más destacado de la jornada, se juega en el Estadio del Bicentenario.
1: Exacto.
0: Hay que ver la disposición de la policía. Estoy pensando en lo que está pasando con la policía de San Juan, bueno, el fallecimiento de los altos jefes, pero seguramente mañana van a disponer de un dispositivo especial para el Estadio del Bicentenario.
1: Sí,
0: ¿no?
1: Uno imagina que puede ser con público visitante si es ahí.
0: Claro. Público local y público visitante. Bueno, una linda fecha como para ir. Atención a los amantes del fútbol sanjuanino. Tienen que empezar a ir a las canchas porque se están viendo lindos partidos.
1: Y después cierra Unión con San Lorenzo a las 18:30, que es el partido que va a cerrar la jornada del domingo, como decíamos, hablábamos recién con el Cachuelo Magallanes. Bueno, B Nacional, San Martín juega mañana, 15:30, recibe a Rafaela. Urgente, San Martín necesita un triunfo para acomodarse en la tabla, está 14º creo en la zona B de la Primera Nacional. Sí o sí tiene que ganar. ¿Por qué? Porque viene de perder con Agropecuario, había perdido de local el partido pasado con Chacarita, es muy irregular el andar de San Martín. Después de este partido, tiene 2 de visitante, como decíamos, San Martín de Tucumán y Rafaela. Después, en el medio, va a tener el partido con Chicago en condición de local, después recibe a Gimnasia y Tiro, va a Atlanta y después tiene 3 de local. Tristán Suárez, Midland y Colegial. Ahí en esa seguilla de 6-7 partidos, vamos a ver si se puede acomodar bien San Martín, pero para mañana, Díaz Robles, Nadalín, va a estar Osores en lugar de Aguilera, que tiene 5 amarillas. Uh-huh. Marquio expulsado, lo va a reemplazar Coca. Va a estar Zuliani, que tiene 4 amarillas en el sector izquierdo. Va a estar el Bebe Acosta, Monje, Jaurena. Y finalmente parece que va a ir Rossi en lugar de Coronel. Aparentemente, todavía no está confirmado.
0: Dámela.
1: Y adelante iría solo Nazareno Funes.
0: Bien.
1: Acompañado por los volantes. Así que esa sería la formación de San Martín para ir mañana por la victoria, cortar la racha negativa y acomodarse, porque va a haber un clima espeso, porque se empieza ya, obviamente, los resultados mandan, y están apuntados el plantel, está apuntada la dirigencia, y es que aparece el técnico, lamentablemente
0: seguro,
1: es así.
0: Seguro. Ha habido alguna reunión, según lo que me han comentado, trascendidos, entre la barra y los jugadores, ¿sabes?
1: Un apriete, o sea, la barra se metió en el entrenamiento el día miércoles, si mal no recuerdo, uh-huh. Y apretó a los jugadores diciéndole, pongan esto que tienen que poner para ganar. Y bueno, hubo 15 personas que se metieron, entre ellos los jefes de la barra, hubo 2 detenidos, entre ellos uno menores, mira, por tenencia de droga también. Así que es la segunda vez que pasa, ya había pasado hace un tiempo atrás, que la barra va a apretar al plantel. No hubo amenaza, no hubo armas, pero sí, eso, pongan esto. Claro. Entonces, desde ahí imagínate cómo va a estar el clima en la Popular Norte el día de mañana.
0: Bueno, ¿y cómo es eso? Porque San Martín entra a puertas cerradas.
1: Puertas cerradas, pero hay un guardia de seguridad, bueno, cuando viene la barra, llamás a la policía, bueno, ahí cayó la policía y demás, así que bueno.
0: Bueno, muy bien, estamos cerrando entonces el deporte. 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Así que, el amigo oyente, desde las 11 de la mañana en la 104.7.
1: 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Y lo último, se está disputando ya la segunda final del nivel 1 del básquet masculino en la provincia de San Juan. Urquiza le va ganando Estrella en la segunda final, recordemos que ganó en la primera 96-64. Con este resultado parcial en este segundo cuarto, se está consagrando campeón, el actual campeón, y está siendo bicampeón Urquiza por ahora, así que
0: ¿ya comenzó ese partido?
1: Hace instantes nada más, porque se retrasó, estaba pautado para las 9, iba a comenzar 22, arrancó un ratito antes de las 22, así que va, bueno, recién tal vez está empezando el partido, así que va ganando Urquiza, por ahora se consagra bicampeón del básquet de la provincia de San Juan.
0: Muy bien, muchas gracias, amigos oyentes, saben ustedes que tenemos un fin de semana realmente espectacular en materia deportiva, no se aparten de la 104.7, porque Sarmiento en deportes es la mejor. Gracias, Javi.
1: Será hasta el martes.
0: Rafa, querido. Rafael Durán, nuestro operador. Será hasta mañana. Gracias, chau.

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0: Buenas, buenas, buenas noches. ¿Cómo andan todos? Con este día lluvioso, esta noche lluviosa que, no sé, desde hoy a la mañana que se pone negro, diluvio y sale el sol tres veces durante el día. ¿Sucedió esto? Ahora cuentan, por lo visto y por lo que vimos a través de las cámaras, que es un diluvio afuera. No sé cómo andan todos ustedes en esta noche horrible, lluviosa de viernes, o linda, depende de lo que quiera hacer cada uno, un día de lluvia. Seguramente vamos a abrir esa consigna para la gente que nos está escuchando. Pero creo que Pepo Filinich, que es el que conduce, acá le estoy ocupando la silla, pero él es imposible de reemplazar, así que no sé por dónde andás. Pepo, hola, ¿estás por ahí?
1: Hola, ¿qué tal, Pablo? ¿Me escuchan bien?
0: Perfecto, y te vemos mejor.
1: ¡Qué grande! Bueno, acá también te digo, Pablo, bienvenido. No sé si está también ahí Daniela, Maxi, ¿cómo andan?
2: Pepo, ¿cómo estás? Buenas noches a todos.
3: Bien. Buenas noches, Adrián, ¿cómo andás?
1: Bien, bien, muy bien. Bueno, un gusto estar con ustedes. Y acá también, te digo, yo estoy en Cariló, en la provincia de Buenos Aires, disfrutando de unas vacaciones que se transformaron en una lluvia. Vos imaginate que yo venía a este lugar para mostrarte el mar y nada, se transformó en nada, en mostrarte, no sé, un vidrio empañado, Pablo. O sea que la verdad que la tormenta llegó de este lado también. Se ven unas sillitas nada más ahí. Pero bueno, nada.
0: Qué lindo, qué lindo si no lloviera.
1: La tormenta también acá. Qué lindo si no lloviera. O sea que, pero bueno, acá estuvo bastante lindo toda la semana, con una concurrencia de gente, quizás en un 50, 60% de ocupación. Y los precios, te digo que en la costa, acá en Pinamar, en Valeria, en Ostende, estuvimos recorriendo Villa Gesell también, bastante accesibles como para venirse de vacaciones. Recordemos que Cariló es un lugar bastante top en verano. En invierno se pone como así como muy lindo para viajar, pero... yo sé que vos también, Pablo, estuviste por Mar del Plata la primera semana. ¿Cómo viste los precios? ¿Cómo viste la estadía allá?
0: Yo estuve la primera semana, como bien decís, en Mar del Plata. La verdad que la noté un poquito floja de cantidad de gente. Después de a poquito empezó a subir el caudal de familias. Creo que también sumó demasiado el hecho de la final del Mundial, ¿no? El domingo 19 de julio, quizás algunas familias decidieron, de hecho una opción fui yo, de quedarme en Buenos Aires a ver ese partido y después viajar, y quizás si no estaba el Mundial, tranquilamente hubiera viajado antes para la costa. Los precios los vi igual que en el verano.

0: Bueno, exactamente igual, pero bueno, mucho poco movimiento, salvo algunos lugares donde uno ya sabe que seguramente se alimenta bien, porque si vas en invierno a la costa es para ir a comer nada más, no hay otra cosa que hacer. O caminar.
1: Y ya tocaste un punto muy bueno, porque hablaste de consumo, y sé que Maxi va a estar también hablando del consumo o del no consumo, ¿no, Maxi?
2: Exactamente, Pepo, consumo no masivo es la columna de hoy, porque bueno, lo venimos charlando y hoy traje un par de datos para refrescar esto, que es que no levanta, y ahí te escuchaba vos muy atentamente que decías 50% más o menos la capacidad ahí en Cariló, y te veo con cara de me parece un poquito menos. Sí, tal cual. Y bueno, nada, estamos cerrando el mes de julio, que por lo que se tantea, tampoco es un mes que va a dar buenos números en cuanto al consumo. Y bueno, vamos a charlar un poquito de eso, ¿no?
1: Bien, bien. Y Daniela, ¿qué nos trajiste para hoy?
3: ¿Cómo andás, Adrián?
1: Bien, bien, muy bien. Yo muy contento. Imagínate, de vacaciones, no tengo alumnos, no tengo estudio de grabación, estoy en el mejor de los mundos.
3: Estás impecable.
1: Me sobra la voz.
2: Claro.
1: Charlo con mi familia. Bueno, ¿qué tenemos? ¿Qué trajiste hoy vos también, Dani?
3: Hoy vamos a hablar del lado B de los emprendedores, ¿no? Porque todo el mundo habla, ¿no? Qué bueno que es emprender, que todas esas cosas. Bueno, vamos a hablar del lado B, de lo que está atrás, de lo que no te muestran. Porque viste que siempre te muestran esas, las cosas buenas, ¿sabes? Mirá, tengo el tiempo para mí, tengo el sueldo, me queda para mí. Esto es mentira.
2: ¿Qué tiempo? Claro. ¿Qué sueldo?
3: Vacaciones.
2: ¿Qué aguinaldo?
0: Después lo hablamos, te vas de vacaciones cuando querés, no sé de qué te quejas.
2: Claro.
3: Perdí la cuenta. Escuchame. Cuando fue la última.
2: Buenísimo.
3: Vez.
1: Sos una privilegiada.
3: Claro.
1: Bien. Y supongo que, Pablo, vos estarás hablando de la gran victoria de Boca ayer y el excelente presente de River.
0: Sabes que sí, porque íbamos a hablar de otra cosa, pero bueno, la FIFA reculó en chancletas, se mandó con una cosa increíble y dijeron, seguramente nadie en el mundo se va a dar cuenta que la empresa que quería crear la FIFA era del yerno de Donald Trump. Creyeron que nadie se iba a dar cuenta y cuando se dieron cuenta dijeron, estamos viendo si estos podían dar o no, pero obviamente que después lo vamos a hablar.
3: Al final parece que no.
0: Parece que no.
2: Igual ahí el tema es, el pensamiento de ellos es, nadie se va a dar cuenta o se van a dar cuenta pero no va a pasar nada. Y en este caso sí pasó, que tuvo mucho revuelo.
0: Puede ser, claro. Vamos a tener el especialista Alejandro Casar, un gran colega y compañero que sabe mucho más que yo y que mucha gente por suerte en este país, y que nos va a aclarar un poco para dónde va esto, o si, como bien decís, puede suceder en un poco tiempo y lo van a acomodar mejor, como para que estén contentos los que ahora están enojados.
3: El tema del fútbol ya está impune. O sea, no importa lo que hagan.
0: Si querés, te tiro el título. Para mí el fútbol se murió. Cambiaron, es otro deporte.
1: Para mí es otro deporte completamente diferente, ¿sí? Con el VAR, no poder gritar el gol en el momento, tener que mirar al juez de línea. Yo lo grito dos veces. Bueno, nos pasó con Maxi, ¿no? En la cancha, sí. De gritarlo otra vez. Para mí cambiaron las reglas. No sé, tendríamos que ponerle otro nombre. Mis hijas me retan, me dicen que no es así. Pero para mí tendríamos que ponerle otro nombre a esto, que, no sé, llamémosle soccer, así le damos un poquito de bolilla a Donald Trump y se suma.
0: No, y fíjate, el cooling break ayer en el partido de Boca, 15 grados, seguramente estaban muertos de calor los jugadores para tomar
3: agua.
0: No,
3: estaban tomando un té, seguro.
1: Claro, claro, por favor. 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Seguramente más adelante estaremos pasando fotos y videos de lo que fue esa presentación con ustedes. A ver, para todos los profesionales que están ahí, los dejo, les dejo el aire para ustedes. Tienen notas, tienen el no consumo, tienen el lado B de los emprendedores, tienen una entrevista en vivo. Pablo, tome las riendas y conduzca nomás.
0: Sí, yo sé que sos un tipo famoso, pero fíjate, porque atrás yo veo muchos flashes. No sé si hay paparazzi en la puerta de tu casa o son los rayos.
1: Increíble,
0: o los relámpagos.
1: ¿Lo viste? No, impresionante. Impresionante. Yo estaba hablando, Daniela, no la quería interrumpir, pero vi de atrás

0: y no tengo los anteojos puestos, vi que se puso todo así, pero no, increíble, no.
1: Acá está
0: no,
1: igual, no sé Pepo, si salir, acá. Acá no, está no, igual, es. Acá diluvia.
0: No te escuché, Maxi.
1: Que acá está igual, digo, acá está diluviando, terrible. Sí. Pero bueno, nada.
0: No, supuestamente ahí está el mar, chicos. Era
1: supuestamente
2: salida. ¡Ah! Ahí está, mirá, tremendo.
3: En vivo.
0: La repensé. La repensé, pero claro, me metí adentro, prendí todas las luces y dije, no puedo salir. Además, el ruido que hace ahí afuera, todo es impresionante. Bueno, disfruten a todos los oyentes, comuníquense. Sé que va a haber algún tipo de sorteos, pero bueno, todo eso se lo dejo a ustedes, ¿les parece?
2: Ah, claro que sí. Impecable. Saludos. Saludos a la familia. Pasá lindo.
0: Gracias.
1: Nos vemos.
3: Chao, Adrián.
0: Chau, chau.
2: Bueno, vamos a hacer acá la presentación oficial, porque la verdad que yo arranqué, presenté al conductor y me fui para allá, ¿viste? ¿Qué va a hacer? Vamos a empezar por las mujeres, como corresponde. Bien, Dani, bien. ¿Cómo andás? ¿Todo bien?
3: Buenas noches, Pablo. Hola, Maxi. ¿Cómo va?
2: Aquí está. ¿Qué se hace hoy un día de lluvia? ¿Qué recomendás a nuestros oyentes?
3: Quedarse en casa. Directamente, quedarse en casa, escucharnos y ya está. Pedir comida.
2: Esa es muy buena. Maxi, ¿cómo andás? ¿Todo bien?
1: Buenas noches a todos. Muy bien. Coincido.
2: Te hago una pregunta. ¿Para qué saliste vos de tu casa? Vos estabas en tu casa.
3: Nadie sabe.
1: Coincido en el pedir, en el quedarse en casa. No coincido en el pedir comida por los chicos de delivery.
3: Es verdad.
1: Llegan, viste.
3: Empapados.
1: Claro, cuando venía para la radio, justo mi vecina o vecino, no sé quién, en el edificio estaba el chico empapadísimo mal. Pobre la caja de pizza toda bañada en agua.
3: No llegó, digo, no llegó.
1: ¿Cómo vas a pedir con este diluvio? Claro, sí.
3: Sí, en eso tenés razón.
1: Claro,
3: en eso tenés razón.
1: No se piensan los chicos que están repartiendo, sí.
2: Es verdad. Vamos a abrir una consigna para la gente que nos quiera escribir en YouTube y en nuestro teléfono, que es el 11-53-79-8990. A ver qué nos recomiendan hacer. Yo no tengo claro qué hacer después del programa. Seguramente me voy a ir a dormir. Pero mañana es sábado.
3: Es que estamos todos en la misma.
2: Pero trabajo, claro.
1: No, pero mañana nada de atletismo, nada de salir a correr por ahí, ¿no?
3: El otro día corrió. ¿Cuánto era?
2: 16.
1: No, por eso. No, con esta lluvia.
2: No sé, vamos a ver. Tengo que trabajar, tengo que ir a Becar con un trabajo que no puedo contar, pero es espectacular, así que cuando suceda lo voy a contar.
1: Bien.
2: Pero a lo mejor salgo a correr, me agarra la loca.
3: Claro. Se va corriendo a Becar, ¿era?
2: Abajo de la lluvia.
1: Está perfecto.
2: Bueno, vamos a arrancar con tu columna, Maxi, me parece, ¿no? Estamos organizados así.
1: Bien.
2: Que, bueno, participó Pepo, así que vamos para adelante con tus placas y tus informes que están buenísimos. Dani, obviamente, metete todo lo que quieras, que sabes más que yo.
1: Dale, listo. Bueno, vamos a arrancar un poco con la columna de hoy, que, como mencionaba Pepo anteriormente, la titulamos Consumo no masivo, ¿no? Porque, bueno, estuve ahí leyendo una nota muy interesante del diario Infobae esta semana, que publicó justamente un informe de una consultora política de Chaco, en el cual mencionaba la variación en los supermercados, ¿no? De los productos que claramente se están dejando de consumir o de comprar, y lo comparaba con una variación interanual en comparación de mayo de este año con mayo del año pasado, ¿no? Y me pareció que estos datos eran muy interesantes porque claramente la mayoría están negativos. O sea, hay tres rubros únicamente que lo pueden ver en el Instagram de msmconsultora.org. Lo publiqué esta semana y mostraba que los únicos productos que en supermercados tenían como un aumento eran electrónicos, carnes y lo que se llama como otros, que son productos, viste, que no están en categorías, digamos,
2: específicas.
1: Entonces, bueno, esos productos aumentaron un poco, pero después todo lo demás era negativo y te los puedo nombrar de mayor a menor. O sea, el de mayor caída, bebidas. Y eso que, como hablamos la columna pasada, el Mundial fue como un veranito de compras, ¿no? Donde la gente se juntaba a ver el partido y salía a consumir un poco más.
2: Claro.
1: Entonces vos decís, che, si tuvimos el aguinaldo junto con el Mundial y la variación te da menos 11,3% en bebidas, y me parece que es un poco preocupante, ¿no? Me parece que dispara una señal.
3: Pero hay un tema con las bebidas,
1: sí.
3: O sea, más allá de la baja de consumo, se ha tomado mucha conciencia de determinados...
1: determinadas
3: bebidas,
1: claro,
3: exacto, sí. Sea con o sin alcohol.
1: Sí.
3: O sea, las gaseosas principalmente es uno.
1: Sí.
3: Hoy en día escucho mucho, no, dejé de tomar gaseosas.
1: Sí.
3: Cualquier marca, no, dejé de consumir alcohol. Entonces, alcohol. Como que la gente está tirándose más para lo que es agua o en su efecto soda. Pero en ese sentido lo escuché bastante.
1: Sí, coincido. De hecho, nosotros en Nimax notamos un gran aumento en la venta de aguas y como decís vos, y aguas gasificadas, digamos, sodas, ¿no? Lo que es sifón, agua con gas y agua mineral.

0: en supermercados.
1: Okay.
0: Y ahí seguimos con verdulería menos 4,1. Y te puedo seguir con limpieza menos 3,7, panadería. Entonces, ¿qué muestra esto? Bueno, que...
2: La gente no come.
0: Que la gente, claro, que la gente realmente no está consumiendo. Sinceramente, hay mucha gente que no llega a fin de mes. Y también esta cosa de que también hablamos en otros programas, cambió el consumo, ¿no? Hoy la gente no gasta por ahí... Cuida el peso hasta el último momento, tarjetea muchísimo y por eso también hay una deuda muy grande con los bancos y con las tarjetas de crédito y con las billeteras virtuales, que ahí tenemos otro problema que podríamos desarrollar otra columna en otro viernes.
1: Se perdió mucho el poder adquisitivo también.
0: Exactamente, hoy el sueldo no alcanza, entonces la gente, lo que antes también tenía, porque algunos se defienden y dicen, no, bueno, pero antes la gente consumía más porque por la inflación que teníamos. Sí, no. En parte es cierto, la gente antes decía, bueno, me lo gasto, si dentro de 24 horas aumenta el doble, entonces consumo. Pero ahora también es, como dice ella, o sea, hoy el poder adquisitivo bajó muchísimo, entonces eso se ve reflejado en números. Entonces está bueno, y por qué lo relaciono quizás con la columna de marketing y emprendimientos, porque bueno, hoy el mensaje para los emprendedores es, che, tratemos de aguantar esta caída, ¿no? Busquémosle la vuelta. La realidad que a nivel económico no podemos hacer mucho. Eso depende de las políticas de cada gobierno. Pero bueno, a nivel personal, cada uno en su emprendimiento, en su negocio, sí tiene determinadas estrategias. Hoy es clave, por ahí, algunos tips que siempre me gusta tirarle a los emprendedores. Laburar mucho la propuesta de valor, la unicanalidad, que lo venimos charlando, el hecho de, bueno, que te conozcan porque tenés un negocio en la calle, y hoy me encuentro con emprendedores que me dicen, pero no estoy vendiendo. Le digo, bueno, busca otro medio, busca redes sociales, busca tu página web, asociate con algún e-commerce.
1: Es que el local a la calle también, hoy en día, más que ser como una ganancia, termina siendo pérdida.
0: Ahí vamos al lado B de los
1: emprendedores. Al lado B de los emprendedores, es el primero. y no empecé. Pero es verdad, hace muchos años con mi hermana tuve un negocio a la calle. A veces iba bien y a veces, te estoy hablando, año 2011. Hace muchos.
0: Sí, me trae malos recuerdos encima a mí ese año.
1: A mí también, pero bueno, fue después.
2: No sé qué pasó. Boca, campeón invicto. Ah, no.
1: No, volvamos a lo que estábamos hablando recién. hoy tenés luz. Quizá tenés que tener empleados, quizá tenés impuestos que pagar, etcétera, reponer el negocio.
0: Costos fijos.
1: Exacto.
0: Los costos fijos que te matan.
1: Son muy altos. Sí.
0: De hecho, hoy cada consulta que recibo por ahí de los emprendedores es... Y te dicen la misma oración, me están consumiendo los costos fijos. Entonces, asociás los costos fijos, que como bien decís, no paran de aumentar... Porque hoy todos los servicios cuestan el doble, el triple. Uh-huh. Y ahora la gente que está al tanto ya sabe que al principio de mes te aumenta todo. O sea, mañana sabes que aumenta el transporte público, ya está estipulado. Entonces son todos costos fijos que se van incrementando en el bolsillo de la gente y la gente no tiene un poder adquisitivo donde le queda margen justamente para poder salir a consumir.
1: Es que el transporte público aumentó muchísimo.
0: Se va aumentando todos los meses.
1: Mirá, hacía rato que no me subí al subte, vine en subte hoy, y me sorprendí del valor que estaba el subte.
2: ¿Qué está? Perdón.
1: 1.600 y pico.
0: Bueno, mañana aumenta el transporte público. Se ajusta todos los meses.
2: Es un montón. Por eso hay que correr, ¿viste? Yo corro.
1: Vino corriendo.
0: Bueno, pero nada, claro, entiendo lo que decís. Bueno, entonces, para cerrar quizás la columna con el mensaje y tratar de buscarle un lado bueno a todo esto, que yo no lo encuentro, pero hay que laburar y hay que seguir poniendo el pecho y buscando herramientas que permitan que pasemos este mal momento y que todo el mundo dice, bueno, tratemos de buscarle la salida. Bueno, emprendedores, el mensaje es ese, ¿no? Los costos fijos lamentablemente siguen aumentando, el poder adquisitivo no está en su mejor momento, el consumo... está por el piso y ahora seguramente con el lado de los emprendedores vamos a charlar un poco más de eso. Entonces nada, laburemos en la parte del marketing y el mensaje siempre es el mismo. El marketing no es un gasto, sino que es una inversión. Porque acá es donde cometen el mayor error los emprendedores y es ante esta situación lo primero que hacen es como encerrarse en una cápsula y no salir a invertir justamente en publicidad, en redes, en marketing. Y es una alternativa muy, pero muy redituable.
1: Ahora, te hago una pregunta del tema del marketing también, ¿no? Porque eso es un lado de emprendedores.
0: Que muchos descuidan.
1: Que muchos se descuidan, pero hay una cantidad de gente dando, te vendo un curso, te vendo esto, yo te hago esto para las redes, te hago y

0: mucha la...
1: información.
0: Mucha información y mucha gente intentando venderte algo que sí. Después cuando te metes termina sí. Siendo todo lo contrario.
1: Sí, tal cual. Bueno, lamentablemente es en la época en la que vivimos, la época de redes sociales, de yo utilizo un término que me encanta que es infoxicación, o sea, estamos infoxicados, hay un exceso de información y bueno, siempre el mensaje que yo transmito es siempre el mismo, fíjense, traten de confiar en la gente que muestra resultados. O sea, a mí me gusta, por ejemplo, asesorar a emprendedores, pero yo tengo emprendimiento desde mis 18 años y, uh-huh. Y tengo un negocio que muchos conocen y es un autoservicio que funciona hace más de 13 años. Entonces digo, bueno, y también estudié marketing y me sigo formando y hago cursos, capacitaciones. Entonces, bueno, después si la gente quiere confiar en mí, bienvenido sea. Ahora, si después prefieren confiar en un pibe, piba, sin desmerecer, ¿no? Pero por ahí que tiene 18 años y te dice, no, porque yo te voy a enseñar cómo emprender y cuál es tu emprendimiento, cuál es tu empresa. No tengo, pero yo te voy a enseñar cómo aumentar tus ventas. Bueno, ¿qué vendes vos? No, nada. Y entonces, problemas del chancho de que le ha de comer, digamos.
0: Hoy son todos community manager.
1: Sí, tal cual.
0: Todos. Y
2: creador
0: encima,
2: de contenido.
1: Creador de contenido. Creador de especialistas contenido, en marketing, claro.
0: Y todos tienen agencia de marketing.
1: Sí, todos.
0: Encima buscas algo y automáticamente te empieza a aparecer y te aparece uno tras otro, tras otro, sí. Tras otro. Decís.
1: La magia del algoritmo también.
2: Y el celular nos escucha porque estamos hablando de esto y mañana ya me llega.
1: Mañana de esa agencia de marketing por todos lados.
2: Toda la publicidad del.
1: Claro, pero bueno, sí, es verdad lo que decís.
2: De tu consultora. Bueno, todo en celular.
1: A esa bienvenida sea. Pero sí, es verdad lo que decís. Y bueno, yo siempre lo que les aconsejo a los emprendedores es, bueno, traten de buscar y de aferrarse a quien muestra resultados, a quien tiene experiencia comprobable. Esa es la clave. Porque después, sí, es verdad, hay miles, hay millones, pero eso pasa en todos los rubros también. Y es como todo, tenés abogados buenos, abogados malos, médicos buenos, médicos malos, y tenés asesores en marketing buenos, asesores en marketing malos, o directamente ni siquiera estudiaron marketing, pero bueno, por ahí vieron un curso en YouTube y se lanzan, y ahí quizás asesoran bien, pero bueno, yo siempre digo lo mismo, resultados.
0: Sí, tal cual.
2: Mira, ¿sabés que yo acá estoy viendo la grilla y dice... Tanda 2 viene ahora, con lo cual me estoy dando cuenta que nunca pedí la tanda 1, así que manden lo que quieran.
0: Volvé, Adrián.
2: Ya está, Adrián. Media hora de conducción y ya funcionó.
1: Excelente este programa.
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2: Aquí estamos al aire, sacan tomando mate, nos sacan una foto. Somos gente famosa, el que no viene Adrián, hacemos todo lo que no hay que hacer en la
0: Pero
2: radio.
0: Mostralo el mate.
2: Mirá, tiene yerba, ¿eh? No estamos haciendo de cuenta. ¿Y esto de dónde vino, perdón?
0: Eso es Cerquet. 100% Cerquet, industria nacional. Todo, mirá. Mate.
2: Matera.
0: Azucarera.
2: ¿Azúcar o
0: yerbera? No, amargo. Igual amargo. Estos dos tienen yerba, los dos.
2: Qué lindo es el ruidito, ¿no?
0: Y mirá. El bolsito.
1: Aumenta el consumo de yerba. Cae el consumo, mirá, de azúcar.
2: Espectacular.
0: Sí.
2: ¿Está bueno, sí, en serio? Yo ya es que burro que soy, que le dije que si parecía un motinero, un burro.
1: Un matinero. No, muy bueno, ¿eh?
0: No toma mate, Pablo.
2: Muy yo, bueno. Yo tomo dulce como Messi.
0: No.
1: ¿Messi toma mate dulce?
2: Sí.
1: ¿En serio?
0: No sabe tomar mate. Sí. Entonces, ¿sabe jugar al fútbol, pero?
2: Exactamente. Bueno, esta es supuestamente la columna de deportes.
1: Bien.
2: Tenemos conectado a alguien que sabe de deportes.
1: Ok.
2: Que es un gran periodista deportivo y un gran amigo que se llama Alejandro Casar. Creo que está conectado, si no lo presenté al Divino Botón. Hola, Ale, ¿estás del otro lado?
7: Acá estoy, buenas noches para todos, ¿cómo les va?
9: Buenas noches.
2: No te veo, pero te escucho, así que sos Ale. Salvo que seas una voz clonada.
1: Una IA.
7: No, soy yo.
2: Bueno, Ale, te cuento, esta columna, en un programa extraordinario que estamos haciendo, íbamos a hablar de una cosa que inventó la FIFA para quedarse o para, de alguna manera, generar ingresos con capitales privados. Pero bueno, justo antes de salir al aire, la FIFA reculó en chancletas y se asustó con... Ahí te vemos, Ale. Se asustó con la reacción de la UEFA. Entonces me gustaría... Te convocaba justamente para hablar de todo lo que pasó en los últimos días y lo que acaba de pasar.
7: En realidad, lo que podemos decir es que la presidencia de Gianni Infantino en la FIFA quedó prácticamente herida de muerte. Porque lo que hizo Infantino fue adelantar una propuesta a los 211 países que integran la FIFA, a las 211 asociaciones nacionales, que en lo que consistía era básicamente en lotear la empresa que iban a crear, que se llamaba FIFA Forward Enterprise, FFE, que todavía no se sabía incluso en dónde iba a estar localizada, y algunos decían que iba a ser en Qatar, y esa empresa iba a capitalizarse en función de todos los ingresos que consiguiera a partir de la próxima Copa del Mundo, que recordemos, va a ser la Copa del Mundo del Centenario, se va a jugar en Argentina, Uruguay, Paraguay, Marruecos y España. ¿Qué hizo la UEFA? La UEFA ya venía con una tirantez gigantesca con la FIFA a partir de, acuérdense, el famoso affair Folarin Balogun. ¿Quién era Folarin Balogun? El 9 de Estados Unidos, que había sido expulsado en el partido contra Bosnia en la Copa del Mundo, y la FIFA, a pedido de Donald Trump, le redimió, le perdonó el cumplimiento efectivo de esa suspensión, y a partir de ese momento las relaciones entre la FIFA y la UEFA, porque Estados Unidos jugaba contra Bélgica en la siguiente instancia de la Copa del Mundo, esas relaciones quedaron heridas. Tanto es así que el presidente de la UEFA, el esloveno Alexander Seferin, no fue a la final de la Copa del Mundo. Cuando se divulgó en la semana este plan de Infantino para lotear la Copa del Mundo, para abrirla a capitales privados, y además se contó que la firma encargada de conseguir inversores iba a ser muy cercana a los Trump, Europa puso el grito en el cielo.
2: Jared Kushner, ¿no? Jared Kushner, el yerno de
7: exactamente,
2: Trump.
7: Exactamente, el concuñado de Trump, sí, o el yerno de Trump, sí. Familiar de Trump. Entonces lo que ocurrió fue que hubo una reunión de urgencia de la UEFA, y las 55 asociaciones miembros de la UEFA se negaron a apoyar este plan. Y de hecho lo condenaron y dijeron que lo del fútbol tenía que seguir siendo del fútbol, que no había necesidad de convocar a inversores privados. Después se sumó Asia, después se sumó África con un comunicado bastante tibio, después lo hizo la CONCACAF, que es la Confederación de América del Norte, América Central y del Caribe, a la que pertenece Estados Unidos, y la última en hablar, hoy en horario de la tarde, fue la CONMEBOL, nuestra Confederación Sudamericana de Fútbol, con un comunicado hiperlavado contando que el jueves que viene iba a haber una reunión especial del Consejo de la CONMEBOL para discutir en profundidad de esta historia.
2: Deben estar todos en la UEFA esperando a ver qué dice la CONMEBOL, ¿no? Por la duda, tienen miedo en la UEFA, ¿no? A ver si la CONMEBOL está a favor.
7: La UEFA sabe que sin sus selecciones, porque además en la reunión de la UEFA lo que decidieron fue boicotear todas las competencias de la FIFA.
2: Claro.
7: Todo, absolutamente todo. Mundiales juveniles, mundiales de mayores, todo lo que organice la FIFA, la UEFA había decidido no participar. Sin las selecciones europeas, no hay mundial que valga.
2: Que encima el mundial que viene es en Europa.
7: Parte en Europa, parte en Sudamérica, claro. Entonces, como en Europa saben eso, le dijeron, no, Gianni, esto no. Y fue no, directamente, porque el propio Infantino depuso la iniciativa. El problema es cómo lo van a mirar a partir de ahora. Claro. Y lo que dicen muchos es que a partir de esta historia le van a hacer a Infantino una oposición real. Y al menos dos candidatos, uno de Europa y otro de la CONCACAF, es decir, América del Norte, América Central y del Caribe, se van a animar a oponérsele el año que viene.
2: Claro, porque encima esto viene de hace un par de años donde justamente la UEFA quería hablar hacer una liga paralela y ahí sí tuvo que recular la UEFA, ¿te acordás?
7: La Superliga.
2: La Superliga.
7: Exacto. Viene de ahí, viene también de bastantes rispideces entre el propio Seferin e Infantino. Acordate que Infantino era el secretario general de la UEFA y que asume como presidente básicamente por el FIFA Gate. El FIFA Gate se lleva puesto a Blatter primero y después a Platini, que era el presidente de la UEFA y el que tenía todos los números para reemplazar al propio Blatter al frente de la FIFA. Y queda Infantino, gracias principalmente al lobby que hace Europa.
2: Acomodate un poco la cámara, dale, que no te vemos.
7: Gracias al lobby que hace Europa, perdón. Acordate que compitió en su momento contra un príncipe jordano, Ali Hussein.
2: Sí, verdad.
7: Y a partir de ese momento queda como presidente.
2: Sí, aparte que quedó medio bastante pegado a Trump, Infantino, en este Mundial, ¿no te parece?
7: Demasiado pegado, y es una simbiosis directamente lo que ocurrió en la última Copa del Mundo. Por primera vez en la historia, un país le torció la mano a la FIFA. Acordate que Omar Artán, digamos, olvidamos de ese nombre, pero fue un referee designado por la FIFA para dirigir en el Mundial somalí de nacimiento, al que no dejaron entrar a los Estados Unidos, donde estaba la base de entrenamientos en Miami de todos los árbitros. Por un supuesto vínculo con una organización terrorista, a Artán no lo dejaron entrar y lo deportaron. Es la primera vez que la FIFA no consigue torcerle el brazo a un poder político de un país.
2: Yo cuando venía para acá estaba pensando que Trump había comprado la FIFA directamente. Ya Estados Unidos se había apropiado de la Copa Centenario 2016. El FIFA Gate es un invento de Estados Unidos para justamente ganar todo este poder, ¿no? Y vos lo sabés más que nadie, hiciste un libro. Pero después tuvo este Mundial, la Copa América anterior, quiere hacer la Copa que viene. Trump dijo que le gustaría hacer rápido otro Mundial de fútbol, el Mundial de clubes.
7: La
2: Copa América del 2024 y la que viene.
1: La que viene, por eso.
7: Y la Centenario, que fue en Estados Unidos.
2: Claro.
7: Lo más curioso de todo es que este perfil altísimo de Infantino empieza a generarse a partir de una reunión del G20... que fue en Buenos Aires. Por primera vez, acuérdense, 2018, presidencia de Mauricio Macri, por primera vez en esa reunión del G20, un presidente de la FIFA habla adelante de los líderes más importantes del mundo. ¿Sí? Después de esa reunión, y una vez que Macri pierde las elecciones, Infantino le devuelve el favor al entonces expresidente argentino, dándole el cargo en la Fundación FIFA, que todavía tiene la presidencia ejecutiva de la Fundación FIFA.
2: Y como todo tiene que ver con todo, ese G20 fue uno de los responsables de que Boca y River jueguen en Madrid.
7: Exactamente. Se decidió en el mismo momento. Mientras se reunían en Buenos Aires, la Conmebol decidió que se jugara en Madrid a partir de la cercanía entre, en ese momento, Florentino Pérez, Alexander Seferin, el presidente de la UEFA, y Alejandro Domínguez.
2: Qué lindo, qué lindo. Por eso te dije, para mí el fútbol se murió como lo imaginé yo, como lo viví yo de adolescente. Ahora es otra cosa y tendría que llamarlo de otra manera.
0: Para todos. Sí, para todos, realmente.
2: Muy triste.
0: Demasiado. Y vos que nombrás la final de Madrid, fue terrible eso también.
2: Por supuesto. Ale, te agradecemos muchísimo. Fuiste muy claro. Creo que tenés todos los nombres en la cabeza. Tendría que hacer otro libro o ampliar el tuyo, que se llama Pasó de Todo.
1: Va a seguir pasando de todo, ¿no?
2: Claro. Se tendría que llamar Siguen Pasando Cosas.
0: Sigue pasando de todo.
7: Tal cual.
2: Muchísimas gracias, Ale.
7: A disposición siempre. Un abrazo grande.
2: Un abrazo grande. Saludos. Bueno, clarito, ¿no? Porque íbamos a hablar de esto que quería inventar Donald Trump o Donald Infantino o Gianni Trump o no sé cómo, y cambió todo en estas horas, por suerte creo, vamos a ver cómo sigue, porque seguramente...
0: Esperemos que dejen de darle tanto poder al presidente americano.
2: Claro, o sea, si que FIFA vuelva a ser FIFA y no FIFA USA, ¿no?
0: Exacto.
2: Pero íbamos a también hablar de... Por eso quise cerrarlo con el tema de Madrid, porque justo en el G20 ese fue el culpable de que, entre otras cosas, Boca y River vayan a Madrid. Qué gran presente de Boca y de River, ¿no? Se pelean,
0: sí,
2: a ver quién juega peor.
0: Para mí están cabeza a cabeza.
2: Pero se pelean, o sea, uno pierde y espera que el día siguiente el otro va a perder para no se puedan embromar unos hinchas con otros.
1: Sí.
0: Exactamente. Para que no existan las cargadas directamente.
2: Hoy tenemos dos equipos que juegan horrible, con dos técnicos discutidos que acaban de llegar,
1: sí,
2: y con dos presidencias que hay dirigentes, hay hinchas que no terminan de estar conformes. Del lado de Boca, ya después de... Yo ya hablé hace tiempo, vuelvo a hablar, ¿no? Que un presidente traiga un golpeador condenado por la justicia para que juegue en Boca, no solamente es nefasto, sino que deja una imagen de educación para los hinchas y para los chicos que están jugando, que la verdad que un club, más allá de formar futbolistas, forma personas. Y los hinchas que se compren remeras de Villa, o de que griten goles de Villa,
0: aparte
2: de saber que fue condenado por la justicia por pegarle a su novia y puso plata para que no lo juzguen por violar a otra novia.
0: Aparte, es un deporte que es mirado por chicos de 2, 3, 4, 10, 20 años, 70 años. O sea, es un deporte mirado por todos. Pero también tenés un caso de alguien que llevaron a la selección argentina, que también tuvo una denuncia,
2: sí,
0: por maltrato, no sé hasta dónde llegó, de Facundo Medina.
2: Y Gonzalo Montiel tuvo otro problema.
0: Gonzalo Montiel, y el otro había sido Thiago Almada,
2: pero Thiago Almada había quedado al margen, como que era un...
0: A Montiel pasó lo mismo, pero bueno, no se sabe...
2: Sí,
0: que es verdad y que no.
2: Es un tema a trabajar mucho en los clubes.
0: Bueno,
2: el departamento de género de Boca está más pintado que el Quinquela Martín, que está en el hall central. Lo están lastimando, porque están pintando, pero pusieron un andamio que le pega a un lienzo pintado por Benito Quinquela Martín, y han roto, la dirigencia de Boca en las últimas horas rompió mármoles históricos del hall central de la Bombonera, una cosa de locos, de una dirigencia que celebra poner tres...
1: ¿Cuándo hay elecciones en Boca?
2: Poner tres.
1: ¿Este año o no? ¿El año que viene?
2: Tres negocios de panchos.
0: ¿Este año?
2: No, diciembre de 2027.
0: ¿Ah, todavía?
1: ¿El año que viene?
0: ¿No quiere renovar hasta el 2031?
2: Para mí, Riquelme hoy gana caminando 4 años más, pero bueno, veremos cómo avanza.
1: Ah, vos decís que gana por más que decida.
2: El tema no son los hinchas de Boca, sino los que deciden la votación. ¿Quiénes son? Okay. Pero bueno, es muy largo y esto no es Ciudad Boca, sino Ciudad Humana. No, y se nos va el programa y se viene la columna de Dani, así que creo que hay otra tanda, que es, creo que la tanda 15.
0: Se acordó de la tanda.
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2: Bueno, si vieran lo que pasa, todo lo que pasa en un... habría que hacer un programa que sea solo lo que no pasa al aire, porque la verdad que nos divertimos mucho. Está muy rico ese mate. Nos vinieron a delirar porque dicen que está mal tomar mate, que el programa anterior, claro, no.
1: No, hay que blanquear que tiene un Malbec adentro del termo. Ya está, hay que decirlo.
0: No, puedo mostrarlo. Hay agua caliente.
2: No, nos vamos a quemar. Pero la verdad que nos estamos divirtiendo mucho en un viernes lluvioso sobre la ciudad, que la verdad que está pronosticado, creo que hasta las 9 de la mañana va a llover.
1: Sí.
2: Así que pueden dormir todos hasta las 9 de la mañana sin problemas, que no va a pasar nada, no va a cambiar nada en la vida si duermen un poquito más mañana los sábados. Yo trabajo, lamentablemente.
1: Yo también, igual, ¿eh?
2: Mañana. Ojalá que los que puedan.
0: Yo también.
2: Bueno, todos menos nosotros tres pueden dormir hasta las 9, los dejamos. Y vamos a seguir con la columna de Dani Bergamo, que se va a quedar acá. Vino como invitada.
0: Vine como invitada.
2: Y la gente se queda, porque tenemos...
0: Pero ahora me quedé.
2: Tanta buena energía.
0: No sé qué pasó.
2: Todos los invitados. Vamos a tener una mesa de 15 personas. Hay gente que arrancó en marzo. Y que cuando, Carlos, cuando vuelva acá no va a tener lugar en la silla. No, se acabó la silla. Carlos acá, que creo que está, ¿no? En Sevilla. Que se va a Sevilla, sí. Perdió la silla.
1: No, Carlos y Pepo van a hacer el programa desde Cariló. Y acá queda el piso.
2: Claro, salgan por Zoom, quédense tranquilos, que acá está todo bárbaro.
0: Está todo bajo control.
2: Bueno, Dani, tu columna va a ser...
0: El lado B de los emprendedores. Pues yo vine acá a hablar de mi marca, de Serket. Y bueno, todos... Hoy en día está quizá muy trillado esto de que uno tiene que hacer lo que le hace feliz. Es verdad. Pero, ¿a qué costo también, no? Porque te dicen, no, vos tenés que hacer... Hay mucho gurú en las redes sociales hoy. Tenés que hacer lo que te hace feliz. Tenés que salir de ese lugar que te hace mal. Estamos todos de acuerdo. Pero te muestran el emprendedor...
1: El lado A.
0: El lado A, que es... no, porque yo me suscribí a esto y gano $10,000 por mes. Vos decís, ¿cómo hacen?
2: Bien.
0: No te muestran todo lo que hay atrás. Porque justamente, atrás tenés esto, ¿no? Que trabajás los fines de semana, que no tenés horario. La preocupación de a veces decir, ¿puedo pagar lo que tengo que pagar? ¿Voy a poder cumplir? Estamos en una situación muy inestable, también a nivel país. Esto que estuvo hablando Maxi, de que también baja el consumo, importaciones abiertas, limita a todo lo que es la industria nacional en una competencia que es muy despareja, ¿no? Porque, ¿qué hablábamos recién del tema de los negocios? Los gastos fijos.
1: Sí.
0: Quien trae cosas de afuera o compras en cualquier plataforma hoy en día de China,
1: sí,
0: no pagas impuestos.
1: No, tenés el cambio de reglas de juego constantemente y ahí tiene que claramente el emprendedor hacer frente a eso, ¿no?
0: Exacto. Entonces estás poco presupuesto, que las redes sociales, que también lo has hablado... que no sabes qué contratar, porque decís, che, pero ¿y si contrato esto? Quizás no puedo cubrir esto. Entonces, de repente te convertís en emprendedora de una marca, fabricás el calzado, fabricás los productos, después sos community manager, después creas contenido, después Entonces estás...
2: Sos tu propia influencer.
0: Soy mi propia influencer, soy mi propia jefa. Bueno, mi propia jefa no, son mis papás.
1: Claro.
0: Entonces, sí, es muy lindo y es muy gratificante también tener algo que es tuyo, pelear por lo que es tuyo, hacer lo que te gusta. Pero no nos olvidemos de todo lo que está atrás. Porque, por ejemplo, yo digo, bueno, tengo Circuit, que si mis viejos no hubiesen tenido la fábrica, Circuit no existiera, no existía.
2: Claro. Pero para vos te vas de vacaciones cuando querés.
0: No, ojalá. Creo que la última vez que fui de vacaciones fue en marzo 2024, más o menos.
1: Claro.
0: El otro día, hablando de eso, hice un reel, ¿no? Me autofilmé. Que eran los tres beneficios de ser tu propio jefe. Te vas de vacaciones cuando querés. No hay vacaciones. Usás la plata para lo que querés. Mentira.
2: No, pues te sobra.
1: Se reinvierte constantemente.
2: Claro.
0: Y el otro era, que entras cuando querés, haces lo que querés y te vas cuando querés.
1: Te vas cuando podés, en realidad.
0: Y entras a las 6 de la mañana.
1: Sí, tal cual. Tal cual. Bueno, porque ahí coincido con lo que decís, me meto un poco en la columna porque me siento tan identificado, porque es verdad eso, que hoy en día hay tanto gurú en las redes mostrando que emprender está buenísimo, y yo coincido, la verdad que emprender está buenísimo, pero es verdad lo que dice ella, y es, nadie te muestra el lado B, nadie te muestra la parte mala, porque tiene un montón de partes malas también. Y yo siempre digo lo mismo, ahora hay como un mensaje de que pareciera que todo el mundo tiene que emprender y nadie tiene que tener un trabajo en relación de dependencia.
0: Exacto.
1: Y no es así.
0: ¿No?
1: Hay gente que está cómoda y que le va fantástico y está buenísimo y la pasa bien en su trabajo en relación de dependencia y progresa y crece en una empresa y tiene su tranquilidad, su paz mental de que cobra un aguinaldo, que cobra sus vacaciones, que llega a fin de año y se va de vacaciones.
0: ¿Ahí qué?
1: Bueno, ahí tenés. Y después tenés del otro lado, claro, el que claro. Tiene que pagar el aguinaldo, el que tiene que pagar las vacaciones, el que tiene que pagar la RT, el que tiene que pagar las cargas sociales. Entonces, cada uno me parece que donde se sienta más cómodo y pueda disfrutar.
0: Sí,
1: y ese tiene que
2: ser. Yo estoy bajo relación de dependencia, trabajo en el Libro de la Nación.
1: Claro.
2: Como dice un amigo, es la vaca lechera. Vos sabés que el uno de cada mes, el dos, o lo que sea, ¿sí? Depende de dónde
0: depositan
2: el banco y esas transferencias. Pero vos sabés que ese dinero está.
1: Exacto.
2: En cambio, en la parte de emprender, o sea, de lo tuyo, emprendedurismo, y tu empresa es tuyo, pero hay un trabajo que no se ve, que se lo escucho a Maxi todos los días, la sigo a Dani, veo todo lo que hace, y no decís, pero no tiene tiempo para nada, porque
1: no. Es
2: todo el tiempo dedicando, que está buenísimo, porque es como dicen ustedes, es tuyo, eso es cierto.
1: Sí. Pero la cabeza no para un segundo. Y agrego algo a lo que dice Daniela, que está buenísimo mostrar esto. Nadie te muestra lo que vos pasás en el día a día, en el detrás de escena. Y está esta, yo digo, la romantización de emprender, ¿no? Porque, claro, uno muestra lo lindo y está fabuloso ahora lo que hay detrás. Y a mí me trae, voy a contar un recuerdo ya, a ver si tengo un poquito de tiempo. El día de lluvia me trae un gran recuerdo relacionado a esto que menciona. Porque cuando nosotros arrancamos, por ejemplo, nosotros hacíamos muchos pagos con cheques, ¿no? Cheques personales, o sea, yo emitía cheques para comprar mercadería en su momento. ¿Y por qué menciono el día de lluvia? Y vos fíjate cómo se relaciona todo con todo. Los días que teníamos esta lluvia a la noche o durante el día, yo no podía dormir, ¿viste? Claro. Pero ¿sabes por qué no podía dormir? Porque yo me acostaba pensando, ¿cómo cubro el cheque mañana? Yo mañana tengo que vender para cubrir el cheque. Y si no cubro el cheque, me revienta la cuenta. Y era, no, literalmente, no poder dormir. O veía el pronóstico del tiempo, ya anuncia lluvia para mañana. No te puedo creer, mañana sábado, que es el día que más vendo, llueve todo el día, no voy a vender nada y el lunes tengo que cubrir un cheque, ¿cómo lo pago? La única que me queda es salir a cambiar un cheque, ¿viste? Te sentís identificado.
2: Claro.
1: Entonces, es el lado B de emprender.
0: No, y aparte, vos decís, está todo relacionado con todo. Y es verdad, porque hoy en día bajó el consumo, ¿no?
1: Sí.
0: El poder adquisitivo, la gente ha perdido mucho. Entonces, hoy eligen también qué comprar y qué no. Y si hay gente que no llega a fin de mes, que es lo que mostraban recién de cómo bajó el consumo en el supermercado, no va a elegir quizá comprarse un par de hojotas, no va a elegir comprarse una matera, un mate, va a ir a lo básico.
1: Exacto. Satisfacer sus necesidades básicas.
0: Exacto. Entonces vos estás todo el tiempo pensando, bueno, a ver, tenés un montón de gente vendiendo por redes sociales. A ver, tenés muchos negocios que venden. Y algunos que te estafan, ¿no? Porque
1: sí. Me
0: han estafado.
1: Sí, hay de todo.
0: Pero está muy, muy abierto el el tema de las ventas, y sigo haciendo hincapié en esto, es libre importación, libre producción, no, o sea...
1: Libre mercado.
0: El libre mercado a la industria nacional lo destruye.
1: Sí.
0: Lo destruye, entonces, ahí está, estamos todo el tiempo reinventando, haciendo cosas para ver si... Que yo sé que mi producto, por ejemplo, es 100% mejor que el chino. 100%. Pero estamos minados de chinos. Sí. Vivo en...
1: Y es un problema a nivel mundial, aparte.
2: Sí, sí. Claro.
0: Sí, pero vivo en Urquiza. En Triunvirato pusieron, en el rango de 2 cuadras, hay 5 chinos que venden lo mismo.
1: Claro.
2: Y sí.
1: Y ahí tenés un poco, porque más de uno quizás va a saltar ahora en el chat a comentar o a mandar un mensaje... Que siempre por ahí la primera respuesta ante este comentario es bueno, pero aprendan a competir, pero compitan, ¿no? Y viste que todos, muchos te dicen, bueno.
2: Con las mismas armas, sí.
1: Exactamente. Vos pero no tenés las mismas herramientas. Vos no estás compitiendo de manera pareja. Acá hay una gran desigualdad. O sea,
0: pero ¿cómo voy a competir si me estás arruinando con los impuestos?
1: Exacto. Sí, sí.
0: ¿Cómo? O sea, ya de por sí es arrancar en menos 10 y sí. Soy generosa.
1: Sí, sí, sí, por eso. Claro. No están en igualdad de condiciones para competir. Por eso, a ver, uno celebra por ahí cuando ve que alguien puede conseguir, como dice por ahí, como dicen del gobierno, el mensaje es, bueno, pero ahora los ciudadanos pueden conseguir productos de la misma calidad a menor valor. Eso sería fantástico, pero si compiten las empresas en igualdad de condiciones, y acá no pasa eso.
0: No.
1: Acá ingresan productos importados muy baratos, muy económicos, y a las empresas las siguen asfixiando con los impuestos y los costos fijos. Entonces, si vos no tenés una igualdad de condiciones, ¿cómo haces que salga a competir una pyme nacional con productos chinos? Es imposible.
0: No podés. Pasa que meterse ya en un tema bastante complicado, porque para mí es como que se quiere destruir un poco el tema de la industria. Ese es el tema. Entonces, bueno, ¿cómo la destruyo? Le pongo... impuestos, te abro toda la importación, entonces claramente no vas a poder. Y te voy a terminar asfixiando. ¿Y qué genera eso también? Desempleo. Porque sí. Si yo no puedo fabricar, si yo no tengo trabajo, yo voy a tener que cerrar. Y si cierro, quizá 2 personas, 5 personas, 10 personas, 100 personas, se quedan sin trabajo también.
2: Sí, el tema cómo frenás eso, que es un problema que deben tener muchos países, ¿no? ¿Cómo? Porque los chinos son tantos que fabrican a un nivel gigantesco y...
1: Por eso es un problema a nivel mundial, porque le pasa mucho, lamentablemente está pasando a muchos países también, pero bueno, también...
2: Tal vez sería bajar un poco los impuestos, ¿no? Si no, como que no hay igualdad de condiciones.
0: Y pasa que depende, porque Estados Unidos, ponele, no fabrica nada.
2: Claro.
0: Estados Unidos importa todo, creo que, no quiero...
2: Una capacidad de reciclaje constante, ¿no?
0: Sí.
2: Después de a fin de año te liquidan todo a 2 mangos porque vuelven a traer todo nuevo.
1: El problema acá también es que me parece que...
2: La cultura de consumo, ¿no?
1: La cultura de consumo, y además creo que estamos teniendo un gran problema, es que todo el mundo, ahora lo que dice Dani es, che, si todo el mundo, las pymes se están cerrando o se están reinventando, ¿cuál es la manera de reinventarse? Y que empiezan a importar. Entonces, el que fabricaba empieza a importar productos. Dice, bueno, claro. Ya no lo fabricaba, me conviene importar y vender. Y el tema es que ahora están todos importando productos, todos vendiendo productos. Entonces vos te encontrás, como dice ella, cada 20 metros te están vendiendo lo mismo y la canibalización de precio de, bueno, una pava eléctrica que estaba a 20 mil pesos y ya te la están vendiendo por 5 mil pesos y porque no las venden también. No. Entonces, traen contenedores de mercadería y la gente, volvemos un poco al inicio, si no tenés consumo, si la gente no tiene poder adquisitivo, no gasta, no compra, entonces esa mercadería queda ahí parada y no se reactiva más la economía. Así que nada, me parece un tema, la verdad que...
2: súper interesante. Sí.
0: Es que sí, es un tema...
2: Por suerte tenés influencers que te cobran 2 mangos, ¿no? Porque no digamos el nombre, pero decime cuánto te cobraron. Mira, contale a Maxi y a nuestros oyentes.
0: A vos, creo que te conté.
2: Sí.
0: Intentamos hablar con...
1: No la nombre, para la duda.
0: No.
2: No, porque le va a subir el salario.
0: Hay que hablar para gente conocida. No es en pesos.
1: Ah, ok.
0: Arriba de 10 mil dólares.
1: ¿Para hacer contenido?
0: Para hacer contenido.
2: ¿Cuánto? ¿Qué?
0: Una historia de Instagram, de mostrar el producto. Hay personas en este país que cobran en dólares y muchos.
1: Mira.
2: Bueno, por eso hay que ser emprendedor, influencer.
1: Hay que ser influencer.
0: Es que es muy triste decir hay que ser influencer, porque vos decís, no puede ser que una persona que te saque una fotito así, ponele, o te muestre un producto, gane más que un docente o un médico.
1: Pero volvemos a lo mismo. ¿La culpa de quién es? Para mí la culpa es del que paga.
2: Del que paga, claro.
1: Que paga. Porque el día que nadie pague, el precio lo pone el mercado. El día que nadie pague...
2: Si nadie compra yerba, claro, la yerba baja.
1: Exactamente. Entonces, y ojo con eso también, porque, bueno, en un programa acá vino un compañero de la facultad que es... él se ¿cómo es? Se presentó como microinfluencer, digamos, ¿no? Y él explicaba también un poco eso. Un poco de que hoy los grandes influencers tampoco les sirven a las marcas, porque terminan pagando un montón de dinero, que esa plata la pueden poner en pauta publicitaria, por ejemplo, y es mucho más redituable,
0: sí,
1: que una persona, que un influencer que tiene el ego allá arriba, por ahí vos le pagás y encima la historia de 30 segundos que encima te muestra mal la marca, y después, ¿cómo se lo reclamás? ¿Y cuánto aumentó tu venta? Y la verdad que nada. Entonces decís, ojo con eso también. No, yo soy de los que aconsejan, cada uno haga lo que quiera, ¿no? Pero yo aconsejo no pagar menos esa cantidad de dinero, porque hoy en día las redes tienen un montón de herramientas para dar a conocer su marca, su emprendimiento, su negocio, que poniendo semejante cantidad de dinero para una historia de segundos.
0: Sí, sí, sí. Tal cual, por eso, cerrando con el tema de... del lado B, del emprendedor. No, hay que tener paciencia, hay que tener constancia. Porque no es todo de un día para otro y te vas a sentir por momentos frustrado, frustrada, feliz por momentos. Pero yo en ese caso banco, porque para mí no hay nada más gratificante que trabajar en mi marca. Trabajé 11 años en relación de dependencia.
2: Y yo creo que en ese contexto la clave es que haya buena onda, buena energía, que sea un lugar divertido, que todos sumen, que haya buen clima.
0: Sí.
2: Claro. Porque sin todo lo que estamos hablando, que cuesta un montón, encima es con mala cara, gente enojada o que no se lleva bien, cuesta todavía todo más.
0: Sí, por supuesto.
2: Sí, así sí. Que me parece que eso es clave, ¿no?
1: Está bueno el mensaje. O sea, emprender es lindo, está bueno, pero sepan que hay un lado B.
0: Exacto.
2: Así arranca. Yo no sé cuántos minutos nos quedan, pero me voy a tomar el atrevimiento de que con una noche de lluvia voy a recomendar una película que se llama El arte de vivir bajo la lluvia.
0: Ahora dice Ghost.
2: El arte de vivir bajo la lluvia, que está narrada por un perro que ama las carreras de autos de Fórmula 1.
1: ¿En serio?
2: Que ¿qué? Está hermosa. Que también se llama mi amigo Enzo, porque el perro se llama Enzo. Re linda peli, búsquenla. No tengo ni idea dónde está, si está en alguna aplicación.
1: Ya lo busco, a ver.
2: El arte de vivir bajo la lluvia.
1: El arte de emprender, pensé que iba a poner.
2: No.
0: Sacamos próximamente, se viene la película.
2: Así que bueno, para a partir de ahora todos los programas que cuando cerramos voy a tirar una película alegórica con el clima.
1: En Disney más.
2: Un problema. Ah, mirá.
0: En Disney más. Sí.
2: Muy bien. Bueno, gracias por todo, gracias a todos los que nos escucharon y obviamente a Maxi y a Dani. La pasamos muy bien. Adri, seguí paseando por Galilón, que acá está todo bajo control. Buenas noches, buen fin de semana.
1: La casa
0: buenas noches. Nueva, ¿eh?

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3: Y bienvenidos y bienvenidas a todos y todas. Un programa sin Gustavo Cano y Adriana Cerdín en este caso, pero bienvenidos y bienvenidas a Un País en Serio. Hoy, hermosa noche, ¿verdad?
4: Es hermosa.
3: ¿Qué se puede decir de esta noche? Bienvenidos compañeros y compañeras.
5: Gracias, yo estoy de vuelta acá. Qué hermosa noche, por supuesto, para Independiente.
3: ¿Qué hora
5: qué
4: hermosa. Hermosa noche, volvió
5: Zaytun. 11:05 de la noche.
3: Ah, pensé que era
5: yo
3: las
5: dije,
3: 9.
5: ¿Por qué está lloviendo? Gana Independiente dos partidos seguidos, ya está listo. Hasta mañana llueve y va a llover intermitentemente hasta el lunes.
4: Ustedes dos contentos.
5: Más contento que Horacio Guaraní en la Ruta al Vino, olvídate.
3: Felices.
5: Y tenemos Horacio Guaraní.
3: Sí. Nuevas caras bonitas hoy al aire. Bienvenida.
5: Que no son las nuestras dos.
3: Que no son las nuestras dos.
5: Sí, bueno, no se puede todo.
3: Bienvenida Cecilia Lloret.
6: Gracias.
5: Si no les jode, se pone adelante
6: muy,
5: el micrófono.
6: Muy rápido cambian las cosas en Un País en Serio, ¿eh?
4: Sí. Sí. Las Cecilias dominaremos totalmente el mundo.
6: Los gustamos, las Adrianas, las Cecilias.
4: Sí. Las Cecilias dominaremos el mundo.
5: ¿Quién? ¿No le dejes ir? ¿No le dejes ir? ¿Quién es?
4: Violeta.
3: Ahí está. Sí, que se levanta de su silla.
5: El que se fue a Sevilla perdió su silla.
6: No, le mandamos un beso grande a Gustavo y a Adriana, que andan con algunos
3: nanas.
6: Asuntos personales. Y bueno, hoy no pueden estar, pero bueno,
4: pero volverán.
6: Hay equipo acá.
4: Pero volverán, sí. Y como siempre, viernes a la noche. Hoy es un día especial para sortear cosas y hacer feliz a la gente con algunos regalos, ¿verdad?
5: Como por ejemplo una remerita. Ahora
4: por
5: que
4: ejemplo,
5: está,
4: una
5: ahora
4: remerita.
5: Está haciendo este día de humedad pesada, asquerosa, que está para andar en remerita.
4: Anda para andar en remerita. ¿Verdad, mirá, no? Qué calor,
5: mirá,
4: ¿verdad?
5: Mira qué linda remera, así tipo Volver al Futuro, pero adaptada.
4: Muy bien.
5: Muy bien.
4: Muy bien. ¿Y qué dice? ¿Qué dice la leyenda?
5: Educación pública al.
3: Es futuro.
4: Es futuro. Muy bien, bien. Esta remera, que ya la he traído en otras oportunidades, pero la lavé y la volví a traer, es de Lluvia Dibuja, nuestra amiga ilustradora, que todos los viernes nos obsequia una remera para que regalemos a nuestros oyentes, televidentes. Bueno, venimos con remeritas de...
3: ¿Cómo
4: para,
3: te ves con
4: para...
3: esa remera, Dani?
5: ¿Eh? Yo con el pupo al aire, con
6: dónde?
5: Esa remera, olvídate.
6: Pero para cualquiera es para el pupo al aire.
5: No, esa es para un panzalés.
4: No,
5: yo
4: no.
5: Con esa te tiro un panzalés de acá a la China.
4: No, porque una vez la ganó una niña de 11 años que
5: claro,
4: le quedaba perfecta.
5: Claro, eso es para una criatura de 12 años.
4: Una 11, niña años. O una persona que... quiera hacer panzales.
5: Pero aparte, como es viernes a la noche, están terminando las vacaciones y vamos, seguramente alguna de las criaturas no la mandan a dormir temprano, no tiene sueño, cambió el ciclo circadiano del sueño y está mirando.
4: Y te la regalo.
5: Y te la regalo.
4: Igual el lunes por ahí no tiene clases la criatura, porque después vamos a contar que el lunes hay paro docente.
5: También.
4: O sea que el ritmo circadiano se puede recuperar.
5: Exactamente. Lo importante es que
4: tiempo.
5: Se sortea la remera. ¿Y cómo se sortea la remera?
4: Se sortea la remera. Escribinos al 155-379-8990 y nos pones la palabra remera o qué grande lluvia, aguante lluvia, lo que vos, lluvia justamente,
5: ¿no? Lluvia.
4: Pero no por la lluvia, sino por la ilustradora Lluvia Dibuja.
5: Arroba Lluvia Dibuja.
4: Arroba Lluvia Dibuja, que les cuento que este fin de semana, el domingo, va a estar en la feria Alma Bohemia. Hermosa
5: feria. ¿En la cancha Atlanta va a estar, no?
4: No. Ah. Alma Bohemia, a partir de las 11 de la mañana, que es en el predio Floral Mateo Gelbes 1050 en Belén de Escobar.
5: Ah, mira, flor de predio.
4: Flor de predio y flor de feria. Desde las 11 de la mañana te haces un flor de viaje para cerrar las vacaciones. Desde las 11 de la mañana va a haber feria con feria de artesanos, food trucks.
5: Camiones de comida.
4: Camiones de comida, artistas, inflables, cosas para toda la familia. Y a las 16 horas, una obra redonda. Una obra de teatro en homenaje al Indio
5: Solari.
4: Muy
5: linda, me han contado. Muy linda, muy
4: bien.
5: Muy
4: entonces,
5: bella,
4: si este fin de semana tenés ganas de salir, podés ir a Belén de Escobar, que es un hermoso lugar para.
3: ¿Y qué
4: recorrer?
3: Más regalamos eso.
5: Un domingo redondo.
4: Un domingo redondo, exacto. Regalamos la remera entonces de las armas de creación masivas y regalamos un libro de Michel Foucault, Intercultural. ¿Qué me contás? Juan José Vélez Peña, que es un filósofo puertorriqueño.
0: Ajá, y con ese apellido doble. Juan José Vélez Peña.
4: Juan José Vélez Peña.
0: Juan José Vélez Peña.
4: Siente las huellas de Foucault desde Francia y Alemania hasta nuestra América. O sea,
0: mirá,
4: librazo, imagínate, sí, pensar a Foucault desde América Latina, increíble. Sí. Este libro es de Ediciones Icus, como siempre, y también para ganarlo, 1553798990, la palabra libro o Foucault o lo que quieras, pero que tenga que ver con el libro. Y por favor, ponernos tu nombre en el mensaje. Muchas gracias.
3: Gracias, gracias. Bueno, y en este programa que se llama Un País en Serio, ¿qué hacemos, compañeros? Tratamos de pensar ese país en serio y cómo lo hacemos.
4: Pensando.
3: Llamando a la gente y conversando con la gente que sabe, ¿no? Y hoy vamos a hablar de cómo se piensa el país y cómo se piensa el agro en el país. Y una persona que dedicó en gran parte de su vida a eso es Pedro Peretti, productor agropecuario, escritor y uno de los referentes más reconocidos del debate sobre el modelo agropecuario argentino. Fue director nacional de la Federación Agraria entre 2009 y 2014 y se alejó de la conducción de la entidad por diferencias políticas e ideológicas. Y ya está con nosotros, ¿verdad? Bienvenido, Pedro.
7: Hola, ¿qué tal?
3: A Un País en Serio. ¿Cómo estás?
7: ¿Qué tal? ¿Cómo les va? ¿Me escuchan?
3: Te escuchamos muy bien. ¿Vos nos escuchás bien?
7: Perfecto.
3: Buenísimo, Pedro. Queríamos empezar desde el principio, digamos. Pensar este país en serio, el país que queremos construir en la Argentina, en donde sin ninguna duda el campo es un actor muy, muy importante. Y a veces se percibe el campo como si fuese una cosa homogénea, una cosa única, y en los medios se suele hablar de la voz del campo, lo que dice el campo, ¿no? Pero, ¿quién habla en nombre del campo? ¿Quiénes integran realmente el universo del campo? ¿Querés darnos un poco un panorama de esto?
7: Bueno, efectivamente, como vos decís, en los medios hay una sola voz, que es la voz del campo concentrado, la voz de la rural, de Carvá, de CRA, de todos los que defienden este modelo económico agrario que nosotros hemos denominado de sojización inducida con concentración de tierras y renta. Es el modelo que se viene imponiendo, que se ha impuesto definitivamente a partir de la década del 90 para acá. Y que, bueno, ha generado un sentido común en la sociedad de que el campo es la soja, el campo es el volumen, el campo sigue siendo el campo y que hay cientos de pequeñas o de miles de productores agropecuarios trabajando en ese campo. Bueno, eso es falso, ¿eh? El campo se está quedando aceleradamente sin productores agropecuarios. Al campo hay que dividirlo por el tamaño de las explotaciones agropecuarias, y de acuerdo al tamaño de la explotación agropecuaria, tenés tu ubicación gremial y tu ubicación política, las dos cosas. O sea, vos tenés 1.000 hectáreas, sos un estanciero, te vas a afiliar a Carvap, a CRA o a la sociedad rural. Tenés 50, te tenés que afiliar a base federada hoy, porque Federación Agraria ya dejó de existir. Y representás intereses, cultura, modo, producción y lugar de residencia totalmente distinto. Unos viven en las grandes ciudades, otros viven en los pequeños pueblos del interior profundo de la República Argentina. Hay muchos campos, el campo es overo y hay muchas producciones, pero el tamaño de la explotación agropecuaria es lo que define. Eso es muy importante tenerlo en cuenta.
3: Y define la agenda también de todos estos actores. Los grandes propietarios son los que definen la agenda mediática.
7: Define la agenda, efectivamente, porque no es lo mismo la agenda de un pequeño productor que tiene los mismos problemas que las pymes urbanas, que tiene que pagar la luz, el gas, el teléfono, que le aumentó el gasoil, que le aumentó la prepaga, que no le alcanza para vivir, que le aumentaron sus cotos en dólares, que es lo que puede tener el problema que puede tener, no sé, Bor o Grobocopatel o Larter Irigoyen o MCU, en fin, distintos tipos, que su problemática es absolutamente distinta y su agenda es totalmente distinta.
3: Claramente, aunque el relato parece único, no todos tienen los mismos intereses y no todos tienen la misma agenda ni el mismo peso en este discurso público, ¿no? Para quienes nos están viendo por YouTube, esta radio se escucha muchísimo en FM y también se ve mucho online, dice Pedro Peretti, dirigente de Federación Agraria, es ex dirigente, solo esa simple aclaración. La mesa de enlace, ¿qué rol está cumpliendo en este momento? ¿Sigue expresando al conjunto de los productores? ¿Representa a solo determinados productores?
7: Nunca expresó al conjunto de los productores, nunca expresó, y hoy la mesa de enlace, fundamentalmente a partir de la llegada de Mauricio Macri a la política, la intervención de Mauricio Macri directamente en la política, la mesa de enlace dejó de ser una coordinación de distintas entidades agropecuarias para transformarse en la pata agraria de la política de derecha en la República Argentina. Es el vocero de las expresiones de los partidos de derecha. Es una organización, es como la CGT, es lo que es la CGT al peronismo, la mesa de enlace es a la derecha argentina, sea Milei o sea Macri, cualquiera de los dos. O es un apéndice de ellos dentro del sector y representa sus intereses políticos y es vocera de esas posiciones políticas.
5: Pedro, buenas noches. Te habla Daniel Zeitún. ¿Cómo te va? ¿Cómo estás?
7: ¿Cómo le va?
5: Bien, entonces, ponete un poquito, lo que te pido, acércate un poquito más a la cámara porque te queda un poquito medio cortado en la... ahí va queriendo, perfecto. Buenísimo. Escúchame, puede ser que parte de ese corte que vos decís con alguna de las instituciones que representan a la derecha del campo, el corte grande fue en la época de las más llamadas retenciones, que en realidad de la ley 125, que en realidad son los famosos derechos de exportación, hay que decirle las cosas por su nombre, pero que ahí fue cuando empezó a tomar como un corpus político con dirigentes a la cabeza como de Angelis, que después terminaron siendo senador por el PRO, quedó abiertamente definido para qué lado juega cada uno.
7: Sí, bueno, sí, ahí empezó porque en realidad hay una confusión. La mesa de enlace no nació con la 125.
5: No, se expresó políticamente, partidariamente, digamos.
7: Bueno, pero la mesa de enlace nace en la década del 60 del siglo pasado. Su primer coordinador de la mesa de enlace fue el padre de Máxima Zorriqueta. Y fue un fue cuando la Federación Agraria Argentina se transformó en un vocero de la derecha de este país. Eso significó que perdiera muchísimos afiliados a la Federación Agraria en aquella época, en la década del 70, pero recibió en compensación un ministerio. O sea, Antonio Américo de Rocco fue ministro del dictador Lanusse. Ahí nace la mesa de enlace, gana Humberto Volando la interna de la Federación Agraria y la saca de ahí y la afilia a la CGE de Helbar. Humberto se pasa a ser vicepresidente de José Berger y pone la Federación Agraria en ese rol. Bueno, pasó mucho tiempo, la Federación Agraria siguió ahí. Durante buena parte de los 90 hubo acciones en común entre la Federación Agraria y otras entidades ruralistas, pero nunca se llegó a esa instancia de coordinación tan aceitada como se consigue en la 125. Ahí la mesa de enlace resurge como tal y se transforma realmente en un factor de poder en la República Argentina. Y la mesa de enlace tuvo sus vaivenes, pero hubo, para desde mi punto de vista, que están las antípodas ideológicas mías, que no tiene nada que ver conmigo, para mí el dirigente más talentoso y más

0: y la Federación Agraria Argentina.
1: Y además Biocati la vio, y porque él además venía de Formosa, que no es lo que digamos una zona de grandes latifundios. O sea, vio esa distinción que habían entre los grandes ruralistas porteños y el resto.
0: ¿Biocati, dice usted?
1: Sí.
0: No, Biolcati viene de Carlos Casares.
1: De Carlos Casares, perdón, tenés razón.
0: Grande, uno de los tamberos más grandes de América Latina. Fue el principal entregador de leche en Nestlé. Los Biolcati vienen ahí, vienen de la familia de los dueños de los quesos Mañasco. La mamá de él era una Mañasco y él recibe esos campos de herencia. Él le dio un salto cualitativo a la mesa de enlace y la mesa de enlace se transformó en la en el vocero de las posiciones del neoliberalismo agrario más rancio. Y la Federación Agraria se transformó en un cadete de eso. ¿Eso qué necesitó? Necesitó la traición de los dirigentes federados, necesariamente. Hubo que los dirigentes de Federación Agraria Argentina fueron absolutamente transigentes y cooptados por las ideas de la derecha liberal, como lo digo ahora la doctora que está ahora de presidenta, como lo fue Bussi, como lo fueron la mayoría de ellos, ¿no es cierto?
2: Bien, estamos... Pedro, sí, buenas noches. Estaba muy atrapada por lo que estabas contando y nosotros nos preguntábamos un poco, ¿no? Como, ¿cuál es el rol que está teniendo el agro en un mundo este que cambió? Y mucho tiempo pensamos a la Argentina desde la ventaja comparativa que era ser productora de alimentos. Pero hoy estamos hablando de seguridad alimentaria, de agua, de energía, de minerales. ¿Cambió el valor estratégico que tiene la tierra hoy en día? Justo hoy en un contexto... Sí, en un contexto más allá de que haya aumentado el valor, pero digo, como actores, bien estratégico.
0: No, como bien estratégico aumentó su valor. ¿Ah? Hoy el territorio tiene más valor que nunca. Lo acaba de decir Putin hace poquito tiempo. La defensa y la soberanía de los territorios, o usted ve la guerra de Ucrania, usted ve lo que pasa en Irán. El territorio tiene un valor, independientemente de la producción. ¿Sabe por qué? Porque la tierra... Hay la que hay. Parece una verdad, pero grullo esta. Pero no se puede fabricar tierra. Compren tierras que no se fabrican más, decía Mark Twain, el cuentista norteamericano. Tierra hay la que hay. Y en este y cada vez se necesita más para cualquier actividad. O sea, la tierra es un valor estratégico fundamental que lamentablemente la clase política argentina, especialmente la del campo nacional y popular, se ha abdicado de discutir. O sea, acá hay un valor estratégico de la tierra por sí sola, per se, porque la necesitamos para el 97% de los alimentos que consumimos vienen ahí, el agua que tomamos y nos bañamos corre y brota por ahí, y el aire que respiramos sale de ahí. Eso es un detalle que discutir el uso y tenencia de la tierra debe ser el título número uno de cualquier organización política en la Argentina, pero no lo es. Entonces, ese debate hay que darlo. Después... Lo que tiene abajo la tierra, lo que tiene arriba, es otro debate. Los alimentos tienen un valor geopolítico altísimo, altísimo. Y eso es todavía hasta el día de hoy, hasta que no se invente una pastilla que los reemplace, tienen un valor político y geopolítico importantísimo, y en la Argentina también. El trigo sigue poniendo y sacando gobierno, como metáfora lo digo, desde hace 5.000 años. Y ahí se juega buena parte de la soberanía y seguridad alimentaria en Argentina, pero de la estabilidad democrática, que es una cosa que nadie vincula. Nadie vincula el precio de los alimentos y la producción de los alimentos con la inestabilidad democrática en la República Argentina y cómo desde ahí la derecha monopólica de la República Argentina hackea los gobiernos populares. Y si no, tenés el ejemplo del gobierno de Alberto Fernández, cuyos últimos 2 años la lechuga aumentó un 30% más que el dólar blue y generó un descontento muy grande que ayudó a pavimentar la llegada de la ultraderecha al gobierno de la República Argentina. Digo, la Argentina tiene que discutir eso. La Argentina tiene que discutir el precio de sus alimentos y no puede ser que un litro de leche en la Argentina recorra 1.000 kilómetros promedio para llegar, o que un pimiento se fabrique a 1.400 kilómetros de los centros de consumo. No puede ser que la lechuga acá donde estoy yo parado en este momento en el medio de las tierras más fértiles que valen $20.000 la hectárea tenga que hacer 1.000 kilómetros para llegar acá, y lo hace en camión, lo hace con todos los inconvenientes que eso trae de rotura de ruta, accidentes viales, medio ambiente, gases de efecto invernadero. Digo, acá hay que discutir un montón de...

0: cosas para, como bien dice el programa de ustedes, pensar un país en serio.
1: Estamos hablando con Pedro Peretti, que tuvo la gentileza de sentarse con nosotros a pensar un país en serio y un referente en el tema del campo y de las políticas agrarias. Queremos que nos ayudes a pensar qué modelo necesita la Argentina hoy y ayúdanos a pensar ese lugar común que dice la Argentina se salva con el campo. ¿Qué pensás de ese, de esa frase hecha?
0: No, yo pienso que no. El campo no te puede salvar. Esa es una frase, menos hoy. Ahí sí que hay que una discusión, porque hoy hay otros componentes que tienen que ver con la minería, con otras cuestiones que son estratégicas. Pero sí, el campo sigue siendo vital para la República Argentina. Sigue siendo vital. Y tenemos que discutir un nuevo modelo de producción agropecuaria en la República Argentina, que no es bajar una palanca o dar una charla. Uh-huh. Cambiar el modelo de producción agropecuaria te lleva una década. Una década le llevó a la soja imponerse sobre la chacra mixta y la producción de cercanía en la República Argentina. Vos, antes de la sojización, antes que llegara la década del 90, en la Argentina la producción era de cercanía. Vos hacías un pimiento y un chancho, un lechón, un conejo, un pato, se hacía todo cerca de los pueblos y no se pagaba. Los alimentos no hacían turismo, no viajaban. Bueno, entonces eso le llevó una década. Bueno, yo creo que hay que volver a ese sistema. Yo creo que hay que volver a la producción de cercanía y hay que rediscutir la logística agraria en la Argentina, que es un disparate y le han hecho creer a la gente que la Argentina produce alimentos. Mentira. Le han hecho creer a la gente que la exportación la va a salvar. Mirá lo que pasó este semestre, ahora, ¿eh? Ahora. Hace 3 días Caputo acaba de anunciar el éxito más rotundo, los primer semestre número 1 en exportaciones, 27.000 millones de dólares en exportación. Ese mismo día, la Universidad de Buenos Aires dice que el 50% de nuestros pibes son pobres. Claro. Y ahí se te resuelve algo. Claro. Alberto Fernández, en el 22, batió el récord histórico de exportaciones anuales hasta ahora, no sé cómo seremos este año. 100.000 millones de dólares. De esos 100.000, 67.000 fueron productos agropecuarios. De ahí hubo 60.000 toneladas de miel, hubo casi 800.000 toneladas de carne, trigo, se exportó de todas cosas. Y ese mismo año, ese gobierno se clavó 1 millón de nuevos pobres. Hay muchos mitos en la economía argentina, hay muchos tipos vendiendo humo en los medios de comunicación, porque no te terminan de explicar cómo vas a hacer la cosa, a quién le hicieron creer. Se mide mal la economía, se mide mal el modelo económico. Nosotros lo medimos con los mismos términos teóricos y la misma vara que nos presta el neoliberalismo agrario, que la única vara que mide el volumen.
1: Claro, claro. Está
0: pero
1: claro,
0: si no distribuye,
1: que
0: hermano.
1: El desafío no es vender más toneladas, porque eso es una simplificación y no soluciona los problemas reales que tenemos los argentinos, ¿no? Ceci Lloret.
2: Sí, y me pregunto, ¿no? Por supuesto, ¿qué política agropecuaria tienen los países exitosos y que nosotros no estamos logrando construir? ¿Qué tipo de referentes hay en el mundo para poder pensar una política nacional del tipo como vos la estás planteando?
0: Bueno, definime exitoso. Lo primero que había que partir por ahí. Yo lo que planteo es que una política agraria nacional y popular, como decía el pensador peruano José Carlos Mariátegui, no es ni copia ni calco, es creación heroica. Nosotros tuvimos las políticas más exitosas de la República Argentina, fueron del 43 al 55, del 73 al 75. Y en el tercer lugar vinieron del 2003 al 2015. Te voy a explicar por qué. Fueron los tres únicos, desde mi punto de vista, y ese es un acuerdo político que tiene que volver a hacer la sociedad argentina para ser un país en serio, tenemos que definir cuándo un país está bien. Tenemos que tener parámetros y ponernos de acuerdo en una unidad de medida para definir cuándo un país. Un país está bien cuando tiene déficit cero, cuando tiene su macro ordenada, cuando tiene, o cuál otro parámetro liberal que quieras, o un país está bien cuando pone en el centro de su política a la sociedad argentina y su gente come, se viste y se educa. Bueno, yo creo que así. Bueno, en el marco de ese parámetro, los tres únicos periodos históricos en donde llegamos al 50% de reparto del PBI, donde tuvimos deuda externa cero, donde nunca tuvimos al Fondo Monetario Internacional adentro pisando nuestros pies y tuvimos hambre cero. Esos tres periodos históricos tuvieron una política económica agraria que puso al latifundio como el centro de ataque de la política pública. Se puso la lucha contra el latifundio como una política de Estado. Y se hizo una reforma agraria en la República Argentina, que ahora estamos viviendo una contrarreforma, como fue en la época de Perón, en donde casi 100.000 arrendatarios rurales se transformaron en propietarios merced a una política pública que atacó sistemáticamente al latifundio. Y ese es el origen de la grieta, no cuando lo dice el gordo Lanata en el Teatro Colón. A él le puso nombre, no más grieta. Ese es el verdadero origen de la grieta y la verdadera tirria histórica que hay entre el latifundio y el peronismo. Que el peronismo puso en el centro de sus enemigos al latifundio, lo atacó y lo cometió. Fue el único partido y el único gobierno en toda la historia de la República Argentina que atacó seriamente al latifundio.
2: Pedro, yo coincido con vos de que para poder hacer un análisis actual, por supuesto, siempre hay que mirar la historia y hay que analizar la historia y ver los vaivenes. Pero digo, si vos, a ver, vamos a diseñar una política agropecuaria para acá, para los próximos 20 años. ¿Qué decisiones habría que tomar hoy? Por ejemplo, mi pregunta referida a los países exitosos es decir, che, bueno, miremos lo que está haciendo tal país con tal tema. A ver, ¿qué es lo que estás viendo vos en el mundo? Porque hoy, aún así todo, más allá de poder citar periodos exitosos en otros momentos de la historia, en donde se pensaba una política nacional y popular, los desafíos del mundo de hoy son totalmente diferentes. Entonces decir, che, bueno, ¿qué habría que hacer hoy? Si uno quiere pensar de acá a 20 años, poder tener una política nacional y popular agraria, ¿qué habría que hacer, por ejemplo? Algo, ¿qué podés sugerirnos vos?
0: Bueno, yo he escrito un... Perdón por la autorreferencia, no sé si se puede, pero... Yo he escrito un libro con prólogo de Cristina, que es el Campo Popular, 47 propuestas para el buen vivir. Ahora, escuché una cosa. Hasta ahora, los desafíos que nosotros tenemos... y dentro de 20 años a lo mejor cambió porque se inventa alguna pastilla, es comer todos los días. Ese es un desafío para la Argentina, parece mentira, comer todos los días. En ese sentido, comer todos los días, hay que producir los alimentos, y en ese sentido hay que tomar algunas disposiciones políticas esenciales. La Argentina, lo primero que tiene que discutir es quién quiere que le produzcan los alimentos. Porque hoy, productivamente, se puede hacer con o sin productores. Los tipos como yo, si la sociedad decide que quiere que los alimentos se los produzcan 1.000 empresas integradas verticalmente, se puede hacer. Que nosotros seamos parte del esquema productivo argentino es una decisión política del Estado argentino, que por supuesto la está tomando en contra de nosotros. Hoy el 70% de las tierras de la pampa húmeda se trabaja por el sistema de rentismo rural. ¿Escuchaste? No hay más productor agropecuario. Y no producimos alimentos, producimos forraje para los cerdos y las aves chinas. ¿Qué estaría mirando yo? Si yo primero pondría, lo primero que discutiría sería encontrar una definición de productor agropecuario. Separaría el rentista rural del productor agropecuario y definiría un productor agropecuario. Ahí pondría, en ese sujeto agrario, pondría todo mi esfuerzo. Como hizo España. Ahí te doy un ejemplo. ¿Cómo haría? Controlaría el Paraná. Control del Paraná es clave. ¿A quién miraría en el control del Paraná? Copiaría Estados Unidos con lo que hace con el Mississippi, ¿no? Entonces... ¿qué haría en materia agropecuaria en la República Argentina? Volvería a la política de la chacra mixta. Volvería en un programa muy fuerte, pondría mucha plata para el retorno voluntario de la chacra mixta a todo aquel que tiene un pedazo de tierra, que quiera abandonar el monocultivo de soja, le pondría guita. Pondría, digo, vos muchachos, nosotros financiamos. Y eso tiene costo fiscal cero. Es como decía Pino Solana, si se pudo, se puede. Pudimos hacerlo una vez, tenemos que volverlo a hacer.
2: Y con respecto a la logística, por ejemplo, con respecto a la logística...
0: Clave. Tenemos que cambiar la logística. Ferrocarril, el Paraná, como te lo dije, y producción de cercanía. Eso lleva su tiempo, porque la agricultura, como la ganadería, tiene un ritmo biológico que hay que respetarlo. No hay una vaca de izquierda que te para 4 terneros y una de derecha que te para 5 y se engorda en 10 días. Toda demora el ciclo ganadero, demora 4 años, sea Marx, Lenin o sea el salamete que tenemos de presidente. Es lo mismo. Esos ciclos hay que respetarlos, pero nosotros, vos definís un modelo logístico y de producción de alimentos en el momento en que los dos modelos tienen que convivir, pero en el momento en donde vos tenés que poner los fierros, que significa la plata. Otro tema para mí fundamental, hay que disolver la Secretaría de Agricultura, Ganadería y Pesca. Disolverla. Porque ¿para qué vas a tener un organismo de grandes productores si ellos no creen en el Estado? Hay que crear un organismo, un ministerio de la agricultura familiar, campesina e indígena, y poner toda la guita ahí y transformar y luchar porque haya alimentos de cercanía producidos por productores de rostro humano. ¿Está claro? Eso va a generar un boom económico y de trabajo muy grande y va a abaratar el precio de los alimentos y además va a generar alimentos 17.000 veces más sanos que la porquería que te venden, la leche como ve ahora. Yo te quisiera mostrar la leche, te invitaría a que vengas a comer un arroz con leche que hago yo, con leche ordeñada en el campo, a uno con leche que vos comprás en el supermercado. No, eso no es leche.
1: No lo digas dos veces, Pedro, porque te caemos, ¿eh? Si nos invitás.
0: Vengan tranquilos.
1: Ahí estamos. Pedro Peretti, ex dirigente de la Federación Agraria Argentina, un lujo hablar con vos. Volvemos al principio de la charla, porque yo cuando escucho hablar de agro en los medios, escucho hablar de tipo de cambio, de retenciones, de impuestos. No escucho hablar de todos estos temas que trajiste a esta mesa. Pareciera que la agricultura familiar, que la producción de alimentos de cercanía no son los que fijan la agenda, como nos quedó muy claro en esta charla. Muchísimas gracias, Pedro. Un lujo.
0: Bueno, déjame pasar un aviso.
1: Por supuesto.
0: Estamos trabajando muy fuerte para el 6 hacer una gran, gran marcha para impedir la sanción de la ley de extranjerización de tierra, que es la apertura de la tranquera para la balcanización y solución de la República Argentina.
1: Importantísimo.
0: Por favor, todo el mundo que pueda ir, que vaya, tenemos que frenar esta ley porque estamos, si esta ley sale, chau Argentina. Vamos a salir con 5 o 6 Argentinas de esta joda. Se abre una caja de Pandora que no sé cómo se va a cerrar.
1: Importantísimo, le dedicamos el programa entero a este tema y el siguiente bloque vamos a hablar de esto. Así que muchas gracias.
0: Ahí está. No, gracias a ustedes.
1: Y nos vemos el 6.
0: Nos vemos el 6. Salud y cosecha a todos y todas. Gracias por el llamado.
1: Vamos a una pausa.
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2: 23 horas 38 minutos, 19 grados la temperatura, 93% la humedad. No hay pelo que aguante.
3: Yo te lo dije, hay que lavar la ropa después del lunes.
2: Se escuchan unos truenos tremendos porque está nublado con tormenta fuerte. Para mañana sábado, la mínima de 14, la máxima de 19 grados. ¿Qué?
4: Usted tentada. Pues tiene miedo que yo diga cosas como que hay relampampico, por ejemplo.
2: No, bueno, ya lo vimos en... Esa no la conocía. Conocía más las de El Eternauta.
4: Dígalas.
2: No las voy a decir. Bueno, para mañana va a haber lluvias aisladas también, pero así
5: le,
2: que...
5: Le hacemos caso, porque yo le hice caso y dejé la ropa colgada, porque supuestamente la tormenta iba a ser ahora a la noche.
2: Y bueno, y es...
5: Sí, pero llovió durante todo el día.
2: Pero salió el sol también.
5: Pero después volvió a llover.
2: Bueno, listo. Ahora, en este momento, está lloviendo. Desde el estudio se escuchan unos truenos magníficos.
3: Rayos y centollas, Batman.
2: Rayos y centollas, sí.
5: Yo pensé que eran efectos especiales.
3: No.
2: Bueno, nos escribió Mariano de Caballito, que está en su auto escuchándonos. Él siempre nos escucha desde el auto y nos pide que saludemos a su hija Zoe, que cumplió 20 años.
4: Qué lindo nombre, Zoe.
2: Tener una hija de 20 años. Zoe. Feliz cumpleaños, Zoe.
5: Tener una hija de 20 años, tener 20 años es más lindo.
2: Sí, bueno. Porque tener una hija de 20 ya te pone en un lugar de más 40, por lo menos.
4: Usted,
2: ¿no?,
4: se ríe, mi hijo mayor... Federico, le voy a aprovechar y voy a mandar.
5: Feliz cumpleaños, Federico.
3: El 29 cumplió 30 años.
2: ¿Qué lo tiró? Tenés un hijo de 30 años. Ya es como un par, ¿no? Es como un par.
5: Más que hijo es un amigo.
2: Exacto.
4: No, uno no es amigo.
5: Feliz cumpleaños.
3: El hijo es el hijo.
2: El hijo es el hijo. Hernán nos escucha desde el pádel de Caballito, como siempre. Nos manda fotos de nosotros mismos. Es muy raro eso.
4: A la pelotita.
2: Nos manda fotos de... O sea, yo me veo acá, lo que estoy viendo acá, es rara esta época.
5: Mandanos fotos del pádel, Hernán.
2: Es una época extraña.
4: Podríamos preguntar, ¿cómo anda el pádel? Lo digo es que con la crisis también las canchas de pádel están sufriendo un poco de vuelta. En un momento había
2: auge.
4: Un resurgir. No, pero había todo un resurgir del pádel y...
5: Evolucionó mucho, ahora hablando en serio, en un país en serio, evolucionó mucho el deporte también, ¿no?
2: Entonces, el pádel, sí, ya no es el de los 90.
4: No, antes jugaba cualquiera, ahora ya no está tan fácil.
5: Antes jugaba yo también.
4: No, yo ni pedo. Yo con lo mío no son las pelotitas chicas, con todo respeto. Lo tengo una.
2: Bueno,
4: por decir ahora.
2: Bueno, también nos escribió.
4: Lo mío no son las pelotitas chicas.
2: Nos escribió también Graciela, que nos agradece el libro que se ganó el viernes pasado, El golpe que duró más de 3 meses.
4: Gracias, Graciela.
2: Gracias, Graciela. Y nos dice que el reportaje estaba tan interesante que de repente casi se le pasó el programa, pero nos quería agradecer. Gracias, Graciela.
5: Hablamos por las redes también.
4: Gracias, Graciela.
2: Sí, hablamos por las redes. Francisco de Devoto dice: qué grande Peretti. Sí. Tan grande como su hermano Peretti. Peretti será. Diego, ¿será?
5: Será.
2: ¿Cómo no le preguntamos eso, no?
5: Mira, vos querías preguntarle.
2: Sí, pero estaban involucrados en una charla tan profunda.
3: Ay, es que ha habido el grano.
5: ¿Por qué redes hablamos con Graciela?
2: Hablamos por nuestras redes sociales, @ Un País en Serio.
5: Un País en Serio Radio.
2: Un País en Serio Radio, es verdad.
5: Sí, escríbanos
2: verdad.
5: Por ahí que podemos charlar toda la semana, no solamente ahora cuando estamos al aire.
2: Sí, y ahí subimos fragmentos
4: recortes,
2: de notas,
4: Un País en Serio están tomando vino también acá, ¿no?
5: Muchas gracias,
4: Dani. Usted sabe que hablando del campo,
5: muy rico el vino,
4: tanto que hablamos del campo, no, estaba tomando el vinazo que me quedó el programa
5: Producción
4: anterior.
5: Regional.
4: Sí, además regionales. Es la actividad de la agroindustria que mayor cantidad de empleados tiene por hectárea cuadrada.
5: Bueno, ese aspecto no lo llamamos
4: la vitivinicultura.
5: También es importante, ¿no? Un campo súper tecnificado que dé trabajo a 2 personas.
4: Sí.
5: Le sirve ese modelo a la Argentina.
2: Y totalmente. Da trabajo a las personas que le visitan las bodegas también.
4: Y a los que vendemos vino también.
2: Y a los que venden vino.
4: Pero y a los que hacemos gusta, evento de vino.
2: A usted le gusta mucho visitar bodegas.
4: Sí, es un gran visitador de bodegas.
2: Dijo hoy en su programa que Mendoza, sube al auto y dice Mendoza y el auto va solo.
4: Va solo.
2: Es impresionante.
4: Como el auto de...
2: El auto fantástico.
4: Y no,
2: el auto
4: Mendoza es.
2: El DeLorean.
4: El DeLorean.
2: Bien, perfecto. Bueno, también nos escribió Leo de Avellaneda que dijo: quiero la remera para salir a la lluvia con lluvia.
4: Mira.
2: Muy bien, Leo, estuvo, ¿eh?
5: Hizo mérito, ¿eh?
2: Mirá, estuvo bien,
4: bien, ¿eh? Bien, la dibujó.
2: Estuvo bien. Pato de
4: la
2: Lugano.
4: Dibujó con la de lluvia dibuja.
2: Sí. Bien. Pato de Lugano dice: ¿cómo llueve en el sur?
4: Sí.
2: Porque la zona sur de la ciudad de Buenos Aires, cuando llueve, Atajate.
5: Sí. Hoy, Pato, tranquilo, llueve en todos lados, llueve muchísimo.
2: Hoy recuerdo cuando llegábamos.
4: No llueve todo, pues no está lloviendo en todo el país, no digamos, no.
2: No seamos porteñocéntricos. Está lloviendo mucho en todo el AMBA. Por acá. Pero hoy, cuando veníamos para acá, recordábamos con Rodrigo Agustín en las grandes inundaciones que se daban en esta zona.
4: Sí, claro.
2: Dije, no se inunda.
4: Yo vivía en esta zona.
2: No se inunda más.
4: Además, el día que me salvé de la colimba, que fue el famoso 31 de mayo de 1985, flotaban los bondis.
2: Claro.
4: Pero Córdoba se habían transformado en ferries.
2: Claro, y recordábamos que también se inundaba mucho el barrio de Belgrano.
4: También.
2: Y como las personas
4: ¿Por qué se inundan esas zonas?
5: Salían en kayak.
4: No, porque son las zonas donde hay arroyos entubados que algún momento volvieron a reentubarlos de otra forma, a ponerle otro nivel de entubamiento, pero...
5: Como si fuera tan fácil, ¿no? La naturaleza encuentra el
4: arroyo. Nosotros estamos en el cauce del arroyo Maldonado, que fue entubado en la década del 30 del siglo pasado. Cuando en la ciudad, obviamente, no había este nivel de construcción inmobiliaria ni había este nivel de crecimiento. Entonces, el arroyo Maldonado en esa época estaba entubado para una ciudad de hace casi un siglo atrás. Lo mismo pasa con el arroyo Vega, que es el que pasa por la zona de Belgrano, y el arroyo Medrano, que muchos de esos arroyos vienen de la zona de provincia. Ya vienen con un caudal muy grande, como por ejemplo el Sildañez, que te viene trayendo agua desde la zona de provincia y traen gran caudal de agua para los arroyos que cruzan. Hay varios arroyos que...
2: Por ahí habría que renovar, ¿no?
5: En realidad
4: la ciudad se sigue construyendo mucho sobre terrenos que ya no soportan tanto
5: movimiento del agua. Hay proyectos para revertir ese proceso.
4: Sí, ¿cómo revertir todas las torres que están haciendo acá?
5: En algún momento
4: la legislatura hizo una especie de enrasamiento y restringió un poco los niveles de construcción, pero en esta cuadra. Esta cuadra, por ejemplo, es el mejor ejemplo. Vengamos dentro de 3 años en esta cuadra, va a ser todos los monstruos que hay construido.
5: ¿Qué haces con eso?
4: Estás al lado del Maldonado.
5: ¿Estás sugiriendo que se ponen los negocios por encima del bien común en la legislatura?
4: En esta ciudad... Sí.
5: Mirá vos, me sorprende.
4: Mira.
2: Ni calco ni copia. Ni copia ni calco. Aguante Peretti, dice Lucas.
4: Mira, como los fans de Peretti.
2: Están
5: muy buena la frase de Mariátegui que dijo, te desafío, estoy seguro que vos la sabes.
2: ¿Qué?
5: Repetir.
2: Ni calco ni copia.
5: No, pero.
2: Ni calco ni copia. Caricatura de la revolución.
5: Bueno, el sentido es que no tenemos que copiar casos de éxito como si fuesen un control C.
4: Porque aparte de la Argentina tiene su particularidad. Nosotros lo hemos hablado muchas veces en el otro programa. Los niveles logísticos, bueno, puedes hablar de los niveles logísticos que puede tener Argentina o Brasil con lo que puede tener Paraguay o Bolivia. Y yo coincido con lo que sea.
5: Y tampoco lo que funcione en los países centrales va a funcionar exactamente igual acá. No. Nunca se va a dar eso. Hay que pensar las soluciones para la Argentina situadas.
4: Una de esas soluciones es volver a desarrollar las conexiones con el tren, vía el tren, por ejemplo. Uh-huh. Hoy hay como proyectos incipientes en distintas provincias, no sé, del tren solar en Jujuy, el tren de las sierras en Córdoba, algunos trenes en la provincia de Buenos Aires, pero la posibilidad de reconstruir todo un ramal ferroviario grande en la Argentina hace que, bueno, te tengas que andar preocupándote porque los camiones te rompan las rutas, los costos de logística son mucho menores. Hay un montón de cosas en las que el tren es de gran ayuda. Y contra todos los que dicen en esta corriente ideológica que dice que el tren da pérdida, sí, vos traeme alguna empresa de trenes del mundo que sea pública que dé ganancias. El tema no es que el tren dé ganancias, lo que tiene que ser...
2: El tren da pérdidas, pero las rutas también hay que mantenerlas,
4: las rutas también,
2: ¿no?
4: Hay que mantenerlas, pero digo, la logística del traslado de buena parte de lo que se necesita es transportar el tren,
5: es que es
4: irresplazable.
5: Es una burrada decir eso, o la gente que lo dice es burra, o lo dice con una mala intención, o con intenciones ocultas, ¿no? Porque obviamente puede dar déficit la empresa que mantiene los trenes, pero si el Estado no se puede pensar...
4: La empresa Amtrak, que te cruza en ferrocarril buena parte desde Los Ángeles hasta Chicago, ¿vos te pensás que da ganancias? No, pero Estados Unidos es una manera de...
5: Da ganancias, si mirás globalmente,
4: la ganancia es que une puntos de la ciudad que por ahí no las une... Las aerolíneas y tiene, bueno, porque las aerolíneas no aterrizan en todas las ciudades intermedias que hay entre Chicago y Los Ángeles.
2: Lo decía porque como no hay inversión en obra pública ahora, las rutas están cada vez peor.
4: Las rutas están hechas mierda.
2: Exacto.
4: Yo contaba más temprano que una buena noticia, que hay una, se le asignaron algunas partidas presupuestarias para reconstruir algunas rutas de San Rafael, la 143, la 151, de paso aprovecho y le mando saludos a toda la gente amiga de San Rafael, General Alvear. Pero porque hay una intendencia que se planta y pide y reclama lo que le corresponde. Pero la mayoría de rutas, vos vas hoy por alguna ruta, son desastres. Vas por la ruta 13 en plena provincia de Buenos Aires y te digo que si vas de noche te encontrás con un chino buscando petróleo. Es un desastre. Están hechas mierda. Y bueno, sí. Esas son las prioridades que te pone cada gobierno. Después, cuando llegue el momento de votar, cada uno votará lo que quiera.
2: Muy bien. 23 horas 47 minutos.
4: Me enojé. Listo.
2: Se enojó Daniel Zeitoun, entonces podemos
4: ya me enganché. Y ahora como venga hablando enganchado, está limitado enganchado.
5: Estábamos esperando a Miguel Ángel Basse, dirigente de la Unión Cívica Radical.
4: Sí.
5: Un partido que tiene una mirada sobre lo que veníamos hablando antes con Peretti, sobre la ley que se va a votar el 6 en el Senado.
4: Y que esperemos que voten bien todos los senadores radicales.
5: Bueno, vamos a preguntarle a Miguel Ángel. Miguel Ángel, ¿nos escuchás?
6: Sí, sí, ¿qué tal? ¿Cómo están?
5: Bienvenido, muchas gracias por charlar con nosotros.
6: No, gracias a ustedes, gracias a ustedes.
5: Bueno, estamos muy, muy interesados, ¿no?, en saber la mirada que tiene. Entendemos que el partido, que la Unión Cívica Radical, en sus dirigentes nacionales, fijaron una postura. Acaban de pronunciarse en contra de la reforma de la ley de tierras. Esto tiene que ver con principios históricos del radicalismo, ¿verdad?
6: Sí, sí, sí, por supuesto. La verdad es que me parece, yo obviamente que coincido totalmente con la posición del Comité Nacional de oponerse a esta reforma a la ley de tierras. Me parece que es un grave error del gobierno, no sé bien por qué lo hace. A veces me da la sensación de que el gobierno acepta que le exijan demasiado desde algunos sectores, de algunos grupos económicos. Uh-huh. La verdad es que no creo que una reforma de esta naturaleza sea responsable, no creo que sea ningún beneficio para el país. La ley que existe actualmente incluso fue aprobada con nuestra participación, el radicalismo votó a favor de esa ley. Y creo que es una ley responsable, muy parecida a muchas otras leyes de otros países del mundo que tienen una legislación en ese sentido muy, muy parecida, muy similar.
5: La ley creo que, existente actualmente.
6: Efectivamente, uh-huh. La ley que existe actualmente que pone un límite, digamos, del 15% de la venta de tierras a nivel nacional. Y bueno, me parece que eliminar ese límite que tiene la ley que existe actualmente y dejar esto librado a la decisión de los gobernadores es un grave error, porque la verdad es que el país es uno solo, tenemos una unidad territorial que defender en este momento, además, en el que sin duda el tema de la discusión por la propiedad de la tierra, con todo esto, esta revalorización de los recursos naturales en todo sentido, bueno, me parece que es un tema muy, pero muy serio que el gobierno nacional no está tratando con este proyecto con la responsabilidad que debería hacerlo, ¿no? Por eso que creo que el radicalismo debe oponerse a esto y me parece muy bien la posición del Comité Nacional. Sé que hay senadores o algunos legisladores que tienen, a lo mejor todavía no han definido su posición y a lo mejor alguno tiene una posición en contrario de esta declaración del Comité Nacional, pero me parece que sería un error que tomaran esa actitud. Yo creo que los legisladores del radicalismo tienen que oponerse a este cambio de la ley.
5: Decías recién, no sé por qué el gobierno plantea esta ley en este momento. Bueno, el argumento público que ellos tienen es que la mayor compra de extranjeros de la tierra va a atraer inversiones.
6: Este tema de las inversiones, yo creo que el gobierno está generando una fantasía bárbara con este tema de las inversiones, porque es cierto que necesitamos inversiones en el país. Siempre, desde hace muchos años necesitamos que se invierta en la República Argentina, y eso obviamente que fortalecería la macroeconomía y podría tener resultados importantes en la microeconomía y en el nivel de vida de la gente en general. Ahora, esto es así en el marco de un programa económico que justamente convierta las consecuencias de esas inversiones en crecimiento y desarrollo para que se beneficie el conjunto de los argentinos. En este sentido, el gobierno se está equivocando. Todas las inversiones que por ahora aparecen en el país, bueno, van a ser sin duda un aporte en el sentido de la macroeconomía, pero por ahora no tiene mucho que ver con mejorar la calidad de vida de los habitantes de los grandes centros urbanos. Es decir, a mí me parece que el tema de, por ejemplo, de las inversiones en energía, de las inversiones en minería, etcétera, etcétera, son muy importantes, pero muy importantes, realmente son necesarias, son convenientes, van a fortalecer la macroeconomía, pero esto hay que convertirlo en un programa económico que beneficie al conjunto de la población. Si nos quedamos solamente con la inversión, no vamos a lograr el crecimiento y el desarrollo que necesitamos para que los habitantes de los grandes centros urbanos vivan mejor. Por eso digo que esto de que con, simplemente con la inversión externa o extranjera vamos a lograr automáticamente un mejor nivel de vida para los argentinos es un error muy importante. Y creo que desde este punto de vista están también planteándose la posibilidad de mayores inversiones por compra de tierras que justamente va a tener las mismas consecuencias o peores en este caso, porque en realidad ya estamos hablando de la extranjerización de territorios que pueden llegar a ser muy importantes, que obviamente si vienen a comprarlo es porque son realmente importantes. Nadie va a comprar un territorio o una tierra que no sirva demasiado. Así que me parece que el gobierno desde este punto de vista se equivoca. Dicho de otra manera, yo creo que el gobierno no quiere o no le interesa poner en marcha un programa económico que incluya a todos los argentinos, y en ese caso obviamente estoy totalmente en contra y sería una intencionalidad casi perversa de parte del gobierno imaginar una Argentina para menos de 20 millones de habitantes. O no sabe cómo resolver la situación y cree que simplemente porque venga inversión externa vamos a lograr que se produzca como por arte de magia el crecimiento y el desarrollo, que no se va a dar en la medida en que exista el estancamiento y la destrucción del mercado interno que sin duda hoy existe en la Argentina, ¿no?
5: Bueno, son dos cosas muy diferentes, ¿no? Una cosa es que no sepa cómo hacerlo y otra cosa es que no quiera o no le interese generar un modelo para incluir a la mayoría de los argentinos. ¿Qué crees vos que es?
6: Claro, que son dos cosas muy diferentes. Sí. Por eso digo, si fuera que no le interesa, realmente la actitud sería, podríamos decir, perversa de parte del gobierno, ¿no? Porque la verdad es que cualquier gobierno tiene la obligación y la responsabilidad de pensar en todos los argentinos y ver realmente cómo se resuelve la situación económica y social sobre todo de los más postergados. Hoy en el Gran Buenos Aires la gente vive muy mal, está atravesando una situación muy compleja. En los grandes centros urbanos hay muchos problemas económicos y sociales, y el gobierno dice que todo esto se va a resolver con la inversión externa, con el desarrollo de la minería, de la energía. Uh-huh. La verdad es que no es así, porque incluso ya lo están planteando muchos economistas importantes, incluso de distintos partidos políticos. En el mejor de los casos, a partir del 2030 y los años subsiguientes, con el resultado de todas estas inversiones, Argentina va a estar exportando por habitante por año muchísimo menos de lo que exportan los países desarrollados o muchos de los países en vías de desarrollo. ¿Esto qué quiere decir? Que nosotros no podemos resolver exclusivamente con el tema de la exportación de minerales, de energía, la situación económica. Necesitamos actividad económica, necesitamos un mercado que funcione, necesitamos la industria funcionando, necesitamos trabajo. Repito, para los grandes centros urbanos esto es imprescindible, ¿no?
5: Miguel Ángel, te agradecemos muchísimo la participación en este programa. Vamos a estar muy atentos a lo que hacen todos los senadores.
7: Y contar votos.
5: Y vamos a contar
7: Estamos
5: los votos.
7: Contando votos.
5: Junto a todos los argentinos. Nos parece un tema muy importante para que pase desapercibido, ¿verdad? Muchas gracias.
6: Sí, sí, me parece muy bien. Muchas gracias a ustedes, al contrario.
2: 23:57. ¿Cómo se pasa el tiempo cuando uno la pasa bien, verdad?
5: Sí, sí,
2: es verdad. Y cuando está con amigos.
4: ¿Y quién la va a pasar bien?
2: La van a pasar muy bien. Jimena Cabral, que se ganó la remera y que dice además, excelente programa. Pero no es por eso, ¿eh? Se la ganó porque se la ganó.
4: ¿Soldado heroico?
2: Eso les quería decir. Sí. Y María Laura Díez se ganó el libro.
4: De 10.
2: Y les quiero decir que ni calco ni copia, sino creación heroica es la frase correcta de María Tegui.
4: Perfecto.
2: 23:58. Nos vamos. ¿Quiénes somos?
5: Nos vamos. Bueno, Un País en Serio, somos Gustavo Cano y Adriana Sardín, a quienes.
2: En nuestros corazones.
5: Un besito. Sí, sí. Quien les habla, Rodrigo Agustín, Ceci Vera en la locución. Hoy con Dani Zaitún y Ceci Yaret, invitados de lujo.
7: Un ascenso, en Un País en Serio tuvimos un ascenso, vamos a ver.
2: El famoso ascenso social.
5: La operación técnica de Alejandro Barrero y la aparición de streaming de Facundo Font. Muchas gracias, compañeros.
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2: 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Gracias, gracias por estar.

0: señor Mariano del Mazo,
1: mi niño querido.
0: Un tema pendiente.
1: Sí,
0: me enfermé en un muy mal momento.
1: Un par de asuntos pendientes.
0: me enfermé en un muy mal momento.
1: Nunca es buen momento.
0: Nunca es bueno para enfermarse. Pero nunca hablamos de algo que... De alguien que vos entrevistaste, conociste, que fue un fenómeno que trascendió lo musical, que fue la muerte del Indio y el fenómeno Redondo, ¿no?
1: Sí, sí.
0: Y esta cuestión que siempre hablábamos y que muchos lo tiraron arriba de sus respectivas mesas de trabajo, que tiene que ver con una poesía críptica que le llegó a todo el mundo. Y yo es algo que discuto, porque me parece que dentro de esa poesía críptica, de por ahí te tiraba un violencia es mentira.
1: Sí, sí, todo preso político.
0: Todo preso político. O sea, digo, me parece que un tipo que administraba muy bien las metáforas. Yo no sé si era críptico, como se dice. Pero digo, es tanto lo que aborda el Indio, pero yo quiero tu mirada, porque vos escribiste un muy buen libro sobre Los Redondos.
1: Fuimos veces con Perantona, Pablo Perantona.
0: Hiciste además, si no me equivoco, tu primera nota con ellos, con Ferné incluido, ¿no?
1: Es cierto, veo que estás informado.
0: No, además me lo contaste vos. Me revelo la fuente, fuiste vos. Pero me gustaría, antes de ir a otro libro para escuchar...
1: Mira, vamos rumbo al mes, ¿no?, de la muerte del Indio, claro. Y la verdad es que todavía se siente el impacto, ¿no?, de su muerte. Yo quedé muy emocionado con la muerte y con la reacción popular que tuvo esa muerte. Yo la verdad que no recuerdo una muerte así. Mirá que me acuerdo, era chico, de la muerte de Perón, el 1 de junio del 74. Sí. Por supuesto, la de Diego Armando Maradona, que ocurrió en una situación medio...
0: Más caótica, por
1: caótica,
0: ahí.
1: Caótica,
0: por, o sea, la situación,
1: la pandemia. Pero esto fue muy conmovedor, y ver el pueblo.
0: Sí.
1: El pueblo en Villa Domínico, en paz, sin ningún tipo de altercado, algún altercado menor. A mí me emocionó mucho. Y también me hizo pensar en las enseñanzas que nos dejó el Indio. Yo creo que entre las muchas enseñanzas es que cuando uno no baja la vara de su poética, en este caso, cuando uno es honesto, cuando uno tiene una actitud que a veces puede ser un poco áspera, pero que es la actitud que te nace, yo creo que esas cosas llegan y a la larga pueden rendir un fruto como lo que ocurrió. Pensemos que murió alguien con esa popularidad sin nunca haber pisado un estudio de televisión. Sin, claro, nunca haber pisado un estudio de televisión. Es
0: en la era del marketing jamás.
1: Pero estamos hablando de alguien que se hizo fuerte en el 80, en el 90. Ahora la televisión es más débil, ¿no? Pero la cara del Indio mucha gente la conoció cuando dieron una conferencia de prensa en Olavarría, porque era necesario darla. Pero el Indio era alguien que no utilizaba los medios de difusión como para hacer lo que finalmente se convirtió, ¿no? Un fenómeno masivo y popular. Inédito.
0: Yo nunca tuve la oportunidad de conversar con él. Yo era muy amigo del Rafa Hernández,
1: querido
0: Rafa Hernández.
1: Claro. Piso 93.
0: Y él sí era amigo del Indio.
1: Sí, sí, sí.
0: ¿Qué es más? Creo que fue la primera radio que el Indio pisó en un tête-à-tête en una suerte de confrontar de posiciones en ese momento con Polimeni. Estaban enfrentados.
1: Carlitos del Sur.
0: ¿No?
1: Genuflexo.
0: Después terminó bien. Tuvo un buen final eso, ¿no? Después ya se amigaron.
1: Pero fíjate que Piso 93, vos estás dando un programa de rock and pop.
0: De la madrugada.
1: Una madrugada como este.
0: Como este.

0: no era un programa en el prime time. Era algo marginal, porque ellos hicieron de la marginalidad una ética.
1: No, y vos es que...
0: No, o sea, no es anata, porque uno... Porque no. Yo conozco muchos que están en contra de los redondos por unas cuestiones ideológicas, si querés, que te dicen, nah, todo marketing, todo marketing. Te llama la producción de Mateico y te ofrece millones de dólares para que cantes cuatro canciones
1: en el estudio
0: de Telefe. Y hay que decir que no cuando te ofrecen la plata. Y
1: o eso, decirle que no a Charlie como productor.
0: Sí. O
1: Charlie Guevara dice no,
0: sí.
1: No.
0: O decidir no salir de las fronteras del país, excepto Uruguay.
1: O sea, es que hay un hecho de ellos que no se recuerda mucho. Yo, porque tenía la suerte en ese momento de ser el productor general de FM 100, ellos presentan Lobo Suelto, Cordero Atado, en exclusiva en FM 100.
0: Qué dato.
1: Pero, ¿qué pasaba? Uno de los productores de contenido, que era Charlie Vázquez, un tipo de mucha trayectoria, mucho, ¿no? Era muy amigo de ellos, había trabajado con ellos. Entonces le dijeron, era como un voto de confianza, vos sos amigo.
0: Totalmente.
1: Entonces la entrevista, ¿cómo fue? En una quinta. Claro. ¿Sabes lo que fue producir después eso? Porque eran horas y horas y horas de charlas, conversaciones. Escuchar, por ejemplo, ahí yo escuché por primera vez esta canción, yo me enamoré de este tema.
0: Juguetes Perdidos.
1: No, y de este. Escuchá. Caña Seca y un Membrillo. Sí. Me parece un tema hermoso. Que la entrevista la hace Coco Silly, apoyado, bueno, estaba, Charlie lo acompañó. Fue una nota hermosa. Fue hermosa porque además absolutamente distendida, fue una conversación. Y fue en FM 100. Hasta en eso eran diferentes.
0: Eran diferentes.
1: ¿Vos eligieron el medio y vos decís, no, mira, en FM 100, wow?
0: Vos es que me hiciste acordar, porque la verdad el libro ya tiene 10 años, es de 2015.
1: Claro.
0: Nosotros para Fuimos Reyes, el libro que sacamos con Pablo Perantuono, ya que estamos en Libros para Escuchar, entrevistamos como a 100 personajes que orbitan el mundo de los redondos y hablamos con Charlie Vázquez. Y Charlie Vázquez nos contaba que él asistía a La Negra Poli en las entradas. Y entonces tenía la lista de invitados, entonces venía Adrián Dárgel, o sea, quizás a lugares chicos, y él decía, dale, pasá. Y después era el tipo que agarraba el dinero en bolsas de consorcio, ¿sí?, negras, llenas de plata. Llenas de plata. Y agarraba y llamaba al bajista, Semilla, vení, tomá. El batero, tomá. El iluminador. Y entonces iba pagando en efectivo. Con esas bolsas de... Claro, en tiempos en que era billete lo que circulaba. No era...
1: No sé, qué pasó algo...
0: Y lindo testimonio de Charlie Vázquez.
1: Pasó algo... que a nosotros nos molestó un poco porque durante un tiempo La Negra Poli se termina enojando con Charlie porque se filtra la nota. La idea era que ellos, exclusiva para la 100. Entonces, alguien de un suplemento, no voy a decir quién, le dice a Charlie, pero tirame alguna data y yo, después que ustedes ponen la nota en el aire...
0: Decir suplemento, ya prescribió.
1: No.
0: El no.
1: En el no.
0: ¿Qué? En su momento lo dirigía Carlos Polimeni.
1: No. En ese momento creo que era Javier Andrade.
0: Javier Andrade, que falleció.
1: Sí. Y Javier le dice...
0: Gran periodista, Javier.
1: Sí, olvídate. Le dice, yo la publico después que ustedes pongan el disco en el aire. No fue así. Lo publicó antes y La Negra Poli le dijo tarjeta amarilla.
0: Bueno, esta historia merece...
1: A otro le saca tarjeta roja.
0: Esta historia merece figurar en los libros de Carlos Uranovsky, sí, los libros de periodismo. Bueno, hay mucho de eso.
1: A otro le sacaba tarjeta roja, pero Charlie era un amigo. Pero, y ese código ellos lo conservaron.
0: Pero siempre. Lo que queda, mi Nino, es... A mí también me emocionó mucho el posteo de Sky, apenas murió.
1: Sí.
0: Adiós, querido amigo.
1: Adiós, querido amigo.
0: Puede haber mucho run-run, mucho tiroteo mediático, mucha pelea, por los videos, por lo que fuera, pero finalmente lo que fueron los redondos fue la...
1: Amigos.
0: La historia de una aventura entre amigos que creció demasiado. Creció demasiado en un país complicado como es el nuestro y se disolvió cuando era imposible garantizar un espectáculo para cientos de miles de personas y que no haya ningún muerto. Sí. O sea, pensemos que los redondos... hay un delay, un parate en el 2001 que fue definitivo el parate, pero no querían parar ellos, no. Pero bueno, era muy complicado.
1: Y después estaban las cuestiones típicas, porque él decía, para mí el mejor disco fue Momo Sampler, y vos decís, Momo Sampler para un ricotero a lo mejor no era el típico disco que uno esperaba de los
0: Redondos. Mira, yo le hice una entrevista al Indio en el 2004 en Parque Leloir, por su primer disco solista, El Tesoro de los Inocentes. Y hablamos.

0: salta a actuar al bar El Polaco, que es que hay una grabación pirata por ahí dando vuelta.
1: Sí, yo la tengo.
0: Que ahí, iban tomando criadores y pararon en las salinas del medio del camino en Santiago del Estero. Bueno, ahí arrancan de alguna manera. Fíjate, entre el 78 y el 2001 son una punta de años. Y es la historia de una amistad, es la historia de unos chicos que querían pasarla bien, finalmente, sin estrategias.
1: Exacto. Hasta que, bueno, después fue desapareciendo los monologuistas, que fue Mofercho, estuvo Enrique Sims.
0: Enrique Sims.
1: Y una noche, Alfredo Rosso.
0: De oso.
1: Sí.
0: Fue un redondito. Vestido de oso. Y Fontova totalmente. Fue un redondito.
1: Claro.
0: Fontova podría haber dicho, negro querido, si estuvieses vivo, yo fui un redondito y yo fui un luthier.
1: Claro, totalmente.
0: Él reemplazó a Rabinovich en un momento de luthier.
1: Mira lo que me trajiste. Tenés razón.
0: Qué arco que cubría al negro, ¿no? Oh. Entre los redondos y le luthier.
1: Qué tipo hermoso para hacer nota. Era hermoso el negro. Era hermoso. Hermoso. Personaje divino.
0: Y muy generoso. Bueno, la cosa que murió alguien muy importante, realmente. Yo todavía quedan los ecos de esa partida. Y bueno, tenemos Indio para siempre, ¿no? En un tatuaje, en una canción, en una pintada. A los que nos gusta la cultura popular, estas noticias nos atraviesan. Porque estamos hablando de algo en serio, ¿no? Así que esperemos que no haya ningún tipo de mala utilización de la figura, ¿no? Que no empiecen a salir series berretas sobre su vida, sí, que no sí, empiecen tampoco. A salir. Digamos que quede así la memoria como quedó. El Indio dejó todo claro, le dijo a los fundamentalistas del aire acondicionado, ustedes sigan con la música. Mío que ordenó su muerte, ese fue despidiendo. Las últimas canciones son canciones del adiós.
1: Sí.
0: Muy claras.
1: Y lo que vos traes es interesante porque hay todo un legado, porque está la kermese por un lado, están los fundamentalistas, o sea, es como cuando Spinetta dijo Almendra no se separa, con Molina dijo Almendra
0: se multiplicó.
1: Se multiplica, esto pasó.
0: Y vos sabés que hay otro libro que quiero traer a colación de los redonditos de Ricota, que es un libro que es fantástico y también está vinculado con Carlos Unanoki, que nos visitó hace un rato. El libro es Ídolos o qué. Una historia de las revistas de rock en Argentina entre 1955 y el 2025. Los autores son Sebastián Benedetti y Ponchi Fernández. Uh-huh. Sebastián Benedetti es un docente, periodista, muy capo. Y Ponchi Fernández también es muy capo y es un coleccionista feroz. Vos querés el número 4 de la revista Cantarrock, Pin-up,
1: él la tiene
0: y no se la tiene, te la da. O sea, es una gran fuente de investigadores.
1: Claro.
0: Te ofrece su archivo.
1: Creo que fue Del Priore que me dijo una vez, yo no soy coleccionista, soy difusor. Dice. Por esto que vos traes.
0: Sí.
1: O sea, yo no escondo lo que tengo, lo traigo.
0: Y los redondos están muy metidos en esta historia, porque los redondos son, de alguna manera, una banda que utilizó muy, muy detalladamente los medios de comunicación. Nunca fueron a la tele, pero sí le interesaban algunos medios alternativos. El primero fue el Expreso Imaginario.
1: Sí.
0: El que descubre a los redondos fue el señor Claudio Kleiman. Claudio Kleiman, periodista totalmente vigente, escribe en Rolling Stone, tiene su programa de radio con Alfredo Rosso.
1: Con Alfredo Rosso, sí.
0: Empezó a decir, che, hay una banda de La Plata que la rompe. Son buenísimos, es una joda lo que pasa en el escenario. Parece Frank Zappa mezclado con Olmedo. Y
1: sí, pues parecían Gong, por lo menos, también, ¿viste?
0: Y en El Expreso publica, reporteamos a Patricio Rey. Y es una entrevista apócrifa a Patricio Rey.
1: Claro que...
0: Que es una figura que ahora ya pasó el tiempo. Pero claro, en un momento la gente iba a verlo y dice, ¿quién es Patricio Rey?
1: Porque
0: el
1: la
0: que canta.
1: Patricio Rey faltó a la cita.
0: Sí.
1: Pero está en su redondito Ricota, ¿no? La mística que se mantuvo fue esa. Sí, sí. Que muchos creían que era el Indio.
0: Claro, y otros que era Sims, Enrique
1: era Sims.
0: Sims,
1: claro.
0: Era muy, muy interesante lo que habían creado los redondos con ese personaje totalmente fantástico que era Patricio Rey. Que era un poquito lo que intentó hacer Paul McCartney con la banda de 600 pies, pero no sacarte el peso, nosotros somos simplemente como un medium de esta banda. Y bueno, El Expreso Imaginario fue la revista que mostró a los lectores de entonces, que eran lectores quizás no muy masivos, pero era muy sustancial lo que pasaba en El Expreso Imaginario.

0: extraordinario, porque era una revista con grandes plumas, sí, con grandes temas.
1: Y una continuación por ahí de todo lo que había hecho Greenberg, ¿no? Porque había ecología, sí, había, sí, alimentación natural.
0: Pero aparte se iba de cultura rock, claro, que también podía llegar a Piazzolla y a Yupanqui.
1: Sí. O sea,
0: Yupanqui fue tapa.
1: Sí, sí, al jazz.
0: Al jazz, bueno, Chick Corea fue tapa.
1: Sí.
0: Sí, sí, muy interesante.
1: La traducción, el segmento ese, poesía en el rock, donde se traducían a tipos como Bruce Cockburn, por ejemplo.
0: Claro.
1: No importaba, que acá no se había editado nunca. Pero un tipo que era una pluma
0: totalmente
1: de oro.
0: ¿Se puede hablar de drogas en este programa?
1: Sí.
0: Bueno, yo tengo que, una teoría, amigo, totalmente peregrina. El Expreso Imaginario fue quizás una revista más relacionada con la marihuana.
1: Sí.
0: ¿No? Esos años. Cuando cierra el Expreso en el 82, un segundo antes de la Guerra de Malvinas,
1: Carlos ya era secretario de Acción Pettinato.
0: Pettinato.
1: Estaba más rockera ahí,
0: sí,
1: en esa etapa.
0: Bueno,
1: y más New Wave, más...
0: Ahí viene, que la mencionamos cuando hablamos de Rajendorfer, El Porteño.
1: Sí.
0: El Porteño arranca por esos años, una revista muy política, que tenía un suplemento que
1: pero,
0: se llamaba,
1: claro,
0: Cerdos y Peces.
1: Cerdos y Peces.
0: El director del Porteño era Gabriel Levinas, el original. Sí. Y el director de Cerdos y Peces, ese suplemento, ese insert, era Enrique Sims.
1: Enrique Sims.
0: Le va también a hacer dos
1: impresas. Que Lino ha escrito mucho.
0: Que es, claro, se independiza. Entonces ahí empieza como un periodo más tóxico, más relacionado con la cocaína, que tiene que ver, los, sí, primeros discos de Los Redondos hablan mucho de la cocaína, que estaba muy fuerte en Buenos Aires en esa época. Hablamos mediados de los 80.
1: Sí, 80 es un periodo blanco, digamos.
0: Sí, bueno, Nianfi Frulli,
1: sí,
0: bueno, Preso en mi,
1: bueno,
0: ciudad.
1: Jijiji.
0: La lírica,
1: que es, indio, digamos, el himno de Los Redondos, ¿no?
0: Y ahí, más grande, y ahí empieza a ser como la banda cuyo gran medio es la revista Cerdos y Peces.
1: Ahí está. Claro.
0: Bueno, y fíjate que al punto que Enrique Sims, su director, empezó a hacer los monólogos.
1: Claro.
0: Reemplazando a Mufercho, que era un personaje platense, con una cultura que también lo vimos
1: Mufercho
0: para el libro.
1: Era psicólogo. No.
0: Era historiador.
1: Historiador,
0: ¿no? Sí, un personaje muy
1: un intelectual.
0: Increíble, nosotros lo vimos, sí, después murió, al poco tiempo murió. Está un poco quemado ya cuando lo vimos, pero tipo muy culto.
1: Sergio Martínez, ¿no?
0: Exacto, el payaso Martínez, sí,
1: el payaso Martínez.
0: Sí, sí. Sergio Martínez, muy bien, como el manteca.
1: Sí.
0: Pero bueno, Enrique Sims le copó la parada acá en Buenos Aires y hacía los monólogos. Entonces ahí había.
1: Y después continuó. Sims, ¿te acuerdas? Tenía una banda y recitaba.
0: Sí, él hizo monólogos también con Bersuit, con Los Piojos.
1: Era muy bueno haciendo monólogos, ¿no?
0: Era muy bueno.
1: Muy bueno.
0: Era muy bueno. Bueno, muy bueno él, ¿no?
1: Sí.
0: Escribiendo.
1: Muy
0: Pero
1: bueno.
0: Era también un clima de época, un contexto.
1: Un Koski más fino, más refinado, ¿no? Era
0: Pero fue alguien que, ahora cuando se habla, por ejemplo, bueno, de la libertad sexual, de la liberación de la marihuana, bueno, eso lo planteaba muy de una manera muy, muy rotunda Enrique Sims en Cerdos y Peces, revista que ha sido secuestrada por la policía por distintos motivos, era muy, muy revulsiva para la época.
1: Sí.
0: En la tradición de Satírico, pero esto con más rock and roll.
1: Claro. Más contracultural, más.
0: Es que Sims venía de España y en España él había sido un lector atento de todas las revistas del destape español,
1: claro,
0: a partir del 75. Entonces trajo todo eso en nuestro destape, que fue a partir del 82, 83. Y ahí, bueno, como vos decías, bien decías, el indio escribía en Cerdos y Peces y escribía muy bien.
1: Muy bien. Muy personal, una pluma muy personal, difícil de imitar.
0: Antes de venir para acá, me leí una entrevista que le hizo Enrique Sims al Indio Solari del 86, momentos previos a la salida de Octubre, en la cual el Indio Solari dice que el siglo XXI va a ser de los psicópatas que manejen la ciencia y la tecnología y que la democracia es finalmente un disfraz de esos millonarios tecnócratas. Estaba viendo el futuro.
1: ¿Eso dijo el Indio?
0: Sí, lo tengo. 86. Increíble. Yo me acordaba de esa nota,
1: que
0: por eso fui a buscarla.
1: En el 50 hablando de la globalización.
0: Increíble. ¿Cómo veía? Bueno, el Indio decía, para enterarse qué pasa en Argentina hay que leer, no Clarín, no Nación, hay que leer New York Times.
1: Claro.
0: Eso lo decía en el 87. Una cabeza muy, muy distinta a la del Indio. Nosotros que hemos hecho muchas entrevistas a músicos, uno le puede hacer una entrevista a Andrés Ciro, a Charly García, a Calamaro, a Fito Páez. Sí, ahora, sí. Uno entrevistaba al Indio y era estar ante una cabeza muy, muy afilada, muy amplia.
1: Sí, era como que abría la boca y estaba filosofando. Así sí. Como Spinetta, ¿viste?
0: Bueno.
1: Era poesía, ¿no? Era, o Abuelo, que eran... Eran poetas.
0: Este podía hablar de política internacional, podía hablar de situaciones esotéricas, ¿no? Una cabeza.
1: Vos citaste algo interesante una vez del Indio, que decías que hasta cuando iba al lenguaje más barrial, más de asfalto, era un poeta. Tengo la gola media asta.
0: Eso sí, no, claro.
1: Es una imagen hermosa.
0: Sí, sí, usaba mucho el lunfardo.
1: Sí.
0: Mucho el lunfardo.
1: Bueno, pero en su letra, ¿no?
0: O sea, sí. Así que, bueno, mi niño, te enfermaste en el momento inoportuno, pero por suerte pudimos rescatar al Indio, la figura del Indio y a su música. Yo, ahora va a salir un especial de Caras y Caritas.
1: Alguien dijo una vez, no hay que apurarse para los homenajes.
0: Es verdad.
1: Y...
0: es verdad. Bueno, ¿viste lo que ha sido la muerte del Indio? La cantidad de... Diríamos antes tinta derramada, ahora son cosas que circulan por la red, mucho escrito y mucho hablado sobre el Indio, demasiado. A mí ahora va a salir un especial de Caras y Caretas, que debe ser una de las pocas revistas que sigue saliendo en papel. El especial va a ser sobre el Indio Solari y me pidieron la discografía. No sé, ojalá que la tapa la haga quizás Rosso o alguien que estuvo adentro. Pero bueno, lo que te quiero decir, me puse a escuchar toda la discografía de Los Redonditos y es una música estupenda, ¿eh? Es... Conserva.
1: Yo creo que es una banda de rock and roll que no existe en el mundo. Porque vos tomás Gulp, tiene elementos de la New Wave, lo que quieras. Pero no era solo la particularidad de las letras. Mirá, escucha. O sea, te aparecían con cuestiones más marciales. Más...
0: Esto es re marcial, claro, sí, sí. La cosa marchosa de
1: el pibe de los astilleros, ¿no? Y decime que. ¿A dónde está lo críptico de esta letra?
0: No.
1: Es muy claro lo que está contando. Lo que pasa es que él tenía un lenguaje tan rico, tan poético. Digo, no hay muy... nuestro rock no es solo música. Nuestro rock tiene... Ha creado un lenguaje.
0: Sí.
1: Vos tomás a Javier Martínez Manal, Spinetta.
0: Tal cual.
1: Charlie. Fito, que es un, digamos, una melange de todo. Y el Indio. El Indio no se parece a ninguno de ellos, pero ni Martínez se parece a Spinetta, ni Spinetta.
0: Sí, pero todos comparten, estaba pensando lo que decías, es buenísimo. Porque yo creo que nuestro querido rock argentino está sostenido por actitudes muy éticas, muy artísticas. Tanto Spinetta como Charly, como Javier Martínez también, como Lito Nevia, ni hablar. Jamás utilizaron un éxito para perpetuarse en un mismo estilo. Fíjate que Tito Nevia hace La Balsa con Los Gatos y a los 2 años estaba haciendo Winca con Domingo Cura, proyección folclórica. Con la guita que ganó con La Balsa se fue a Estados Unidos a comprar equipos con Ciro Fogliata. Entonces, eso es apostar por lo que
1: por
0: te vibra.
1: Charlie... Yo creo que Spinetta lo dijo en otras palabras, tenían muy claro el propósito. Muy claro el propio. Spinetta decía, la única ventaja que nosotros teníamos con la generación que, de los 80, los 90, es que éramos más cabezones.
0: Claro.
1: A ver, le pierden la tapa.
0: Increíble.
1: Del disco Almendra. El tipo se queda una noche laburando. Eso retrasa la salida del disco, porque no lo vimos sacar un disco en noviembre que en enero. ¿No?
0: Pero con 18 años.
1: Y con 18 años.
0: Sin ser nadie.
1: A ver,
0: bueno, y saca ese discazo primero de Almendra y ya el segundo es un delirio porque estaba
1: el segundo
0: en otra.
1: Ya aparece Zeppelin, Hendrix, aparece otra, los
0: cuando,
1: Marshall,
0: cuando
1: fueron a comprar los Marshall.
0: Cuando Charly García se va caminando después de la última función del Luna Park en septiembre de 75 por Corrientes rumbo a su departamentito de Caballito, solo, sabiendo que era... La despedida de Sui Generis. El tipo estaba matando a la gallina de los huevos de oro y quería irse y la mató.
1: E hizo la máquina, pues no es que hizo otro dúo. No.
0: Bueno,
1: él anunció una institución en lo que venía. ¿Eh?
0: Bueno, sí, pero lo que te quiero decir es que son artistas que son muy honestos, muy éticos no tienen ningún problema en perder plata en pos de lo que los mueve, lo que, la música que los atraviesa en ese momento, y el Indio y los Redondos fueron de esa raza.
1: Sí. Y además, grandes estetas, porque el Indio, además de escribir, de componer, pintaba. En Almendra tenías a Spinetta y a Del Guercio, que además vienen a Bellas Artes, pintaban, escribían. No eran tipos que estaban en una sola vía.
0: Bueno, y volviendo a Lito Nevia, Lito Nevia ganó dos mangos y puso un sello discográfico como Melopea.
1: Y apostando a lo ético,
0: al,
1: apostando
0: al polaco Goyeneche, a Virgilio Espósito, al dúo Salteño, a Fat Fernández. Bueno, por eso hay que sacarse el sombrero ante los postulados estéticos y éticos del rock argentino, que, digamos, en contraste con estos tiempos líquidos que parece que todo es igual. Bueno, en ese momento estaba el Club del Clan, en ese momento había un montón de artistas que no tenían nada que ver con esta actitud. Entonces no es que todo el mundo era así. Eran cuatro o cinco locos que dijeron, vamos.
1: Vamos por otro
0: y
1: lado. Vamos.
0: Y así hicieron un movimiento formidable.
1: Como los definió Lernoux, dijo, en cuanto a Almendra, eran pibes de barrio curiosos. Porque eran pibes de barrio que leían a Cortázar, que escuchaban a Piazzolla, no se quedaron solo con los Beatles.
0: Claro.
1: Y bueno, y el Expreso fue eso también, vos lo dijiste recién. Era, sí, ok, pero era Herbie Hancock, era Piazzolla, era Yupanqui.
0: Bueno, lo hablamos hace mucho de esto, nosotros sí. No tenemos el talento de Spinetta, ni mucho menos. Pero finalmente fuimos pibes de barrios curiosos.
1: Exacto.
0: Que quizás no fuimos a la universidad, o si fuimos es otra cosa, pero nos hicimos... nos enteramos quién era Herbie Hancock en el Expreso.
1: Totalmente. Y a su vez, los haikus, y a su vez Rimbaud, y bueno, y aquí estamos.
0: Y acá estamos, en la trinchera.
1: Sí, qué lindo momento.
0: Ay, mi niño, gracias. Te extrañaba, ¿eh? Bueno, me alegro que estés ya curado.
1: Bueno, gracias. Señor Mariano Almazo, un gustazo tenerlo, y encima hoy que has traído otra visita más, que ha sido una noqui, y libros, y son momentos que estamos necesitando.
0: Bueno, seguimos acá en...
1: Hermosas urgencias.
0: Ahí va, muy bien. Gracias, menino.
1: Gracias a vos, Mariano.
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1: Hola, Brola Méndez, ¿cómo andan? ¿Cómo están? ¿Qué dicen? Linda hora, ¿eh? Lindo momento para de pronto colgarse en un buen Led Zeppelin.

Desde 1970, álbum Zeppelin II, el Bonzo Bonham en los drums o batería, Jimmy Page en la viola, Robert Plant en voz y en el órgano Hammond, John Paul Jones, que simula el bajo con la pedalera del órgano Hammond. I Signs, I Be Loving You. Ajá.

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1: ¿Qué dice, profesor? Deberíamos casarnos y tener un hijo juntos. ¿Se imagina? Un bebé con mi belleza y su inteligencia. Desafortunadamente temo que el experimento salga a la inversa y terminemos con un hijo con mi belleza y su inteligencia. Esto le respondió Albert Einstein a Marilyn Monroe, que le propuso casamiento y paternidad en una fiesta en la que coincidieron a finales de los años 40.

0: ¿Cómo se pelean en la tele, mi Dios?
1: Sí, se dan con todo. Por suerte, acá en la radio no pasa nada.
0: Ah, ¿no qué? ¿Acá no se pelean?
1: No, la pasamos bien.
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0: seguramente si te asomás al balcón, el cielo en este momento es celeste y blanco. Y aquí en Radio Con Vos ni te cuento. Somos tres hinchas de Racing. Este es el momento de nuestro amigo Mariano del Mazo, que nos trae los libros para escuchar. Pero hoy nos trajo a alguien que queremos mucho, admiramos mucho, y la verdad que más que un regalo, es un regalón.
1: Hoy te traje un libro, y atrás de ese libro, o adelante de ese libro, te traje al autor.
0: De Carlos Ulanowski, bienvenido a Radio Con Vos.
2: Bueno, muchas gracias. Y me, digo eso, me alegra mucho compartir la mesa con hinchas de Racing.
0: Sí. Ahora nos querés un poquito más, ¿no? Sí.
2: Eso es lo que le digo a los hinchas de Racing. No, y voy por la calle y me cruzo con alguien que tiene un escudo de Racing. Digo, aguante Academia. Y cae bien eso, sí, vamos Academia.
1: Es un código,
2: Racing.
1: Sí. Es un código.
0: El otro día yo estaba hablando por teléfono con mi mujer y también me escucha que grito, ¡vamos a la Academia!
2: Ay, ¿qué pasó?
0: ¿Qué estás haciendo? ¿Otra vez haciendo papelones con Racing?
1: Bueno, en la época era un código como de tanqueros derrotados. Sí. Ahora el Racing positivo estamos ahí, ¿no?
0: Ah, estamos ahí ahora.
1: Pero en una época era, hermano, ¿sabes cómo te quiero?
2: Los chicos que hoy, digamos, tienen 25, 26, 30... ¿tuvieron una época dorada de Racing?
1: Mi hijo, sí, mi hijo tiene 15 y lo vio campeón como 4 o 5 veces. Yo lo vi una sola vez en 40 años.
0: No, esa es la ventaja de ser viejo. Yo tengo 66, lo vi en el 66, en el 67. Dije, qué bien esto. Y después vinieron.
1: Yo tenía 2 años.
0: Más de 3 décadas.
1: Yo tenía 2 años en el 67 y festejé la Supercopa del 80. Como...
0: Bueno. Con ese gol.
1: Sí, pero ahora viendo, viste que fue la primer Supercopa, no tenía la dimensión.
0: No.
1: No, yo te digo, el campeonato que más celebré, la verdad, lejos, fue la Sudamericana de Costas, la última.
0: Sí, bueno. Claro. Para mí fue. Claro.
1: No, pero el equipo, el equipo de Coudet era lindo, sí, con Licha López.
0: Sí. Era.
2: Sí. Era lindo. Sí. No, bueno, yo que tengo una edad cuantiosa, fui a Montevideo, vi el partido de Montevideo en Montevideo con el Celtic. Y también fue un momento divino que no olvidaré. No olvidaré. Mi viejo también, por supuesto, de Racing. Y yo tenía un hermano, 6 años mayor, que no era de Racing. Mi viejo le sacaba platea. Él no quería ir. Y solo iba. O solo quería ir cuando jugaba River. Y le decíamos, Jorge, ni se te ocurra gritar los goles porque te van a... Y bueno, al final, cuando era grande ya, se iba arriba.

0: gente aplaudió. Y la hinchada de Racing aplaudió cuando Independiente fue campeón del mundo en el 73. El famoso gol de Bochini contra la Juventus. Y me parece cómo se perdieron esas cosas, sí. ¿No?
1: Les cuento esta breve anécdota. Yo trabajaba en la revista Confirmado. Y con un compañero de Confirmado, que vive en París hace más de 50 años, sacamos una promoción en la línea aérea Pluna, que salía a la mañana y volvía a la noche, e incluía las plateas. Bueno, ahí fuimos, y el avión de ida no era tan lamentable. El avión de la vuelta era muy chiquito, era un turbohélice. Bueno, subimos, qué sé yo, y ya contentos con el título y todo eso. Y llegando a Buenos Aires, muy cerca de Buenos Aires, se largó una tormenta terrible, terrible. El avión balanceaba todo el tiempo. Y entonces yo dije, bueno, nos matamos, nos morimos, pero lo vi campeón, claro. Lo vi campeón mundial. Y entonces, no solo eso, sino que me doy vuelta y estaban parados el Gordo Muñoz y Ardigó.
0: Mirá.
1: Y dije, no nos vamos a caer. Si está el Gordo Muñoz, no nos vamos a caer. Y bueno, aquí estoy.
0: Grande Carlos Zuanowski, ¿eh?
2: Muy bienvenido a Tras la Noche. Y vamos a hablar vamos a hablar un largo rato de esta joyita, ¿no?
0: Todos quedamos, nosotros somos muy musiqueros, sí. Y no sabíamos que era tan musiquero Carlos Zuanowski. Notas musicales de un periodista cultural, entrevistas 1967-2025, es el libro flamante de Carlos Zuanowski, lo presentó hace unas semanas ahí en la Biblioteca Nacional.
1: Uh-huh. Soy muy musiquero y soy también un músico frustrado, porque estudié como 6 o 7 años piano y no aprendí nada, y hubiera querido ser baterista y tampoco, no me esforcé para hacerlo, y la verdad que lo lamento, porque digo, la música es un lenguaje como si fuera el inglés o el francés, sí. Que en un momento malo de tu vida podés zafar yendo al bodegón de la esquina con un teclado y decir, bueno, vengo acá, toco 8 temas por noche y me gano el Morphy. Bueno, eso, alguna vez lo conversé con Favero, eso. Dice, no, oh, sí, tenés razón. Bueno, pero soy un músico frustrado.
2: Bueno, pero en verdad hubo música por otro lado, ¿no? En tus entrevistas, porque digamos, acá hay como difusión también, ¿no? Que
1: sí.
2: A mí me sorprendió una nota Pescado Rabioso, no porque las has hecho la nota, sino porque la desconocía.
0: Claro.
2: Y una muy buena nota, Spinetta.
0: Muy buena nota.
2: ¿Qué año es el 72? Porque si es Pescado...
1: Sí, en La Opinión, en el diario La Opinión.
0: Sí, porque, digamos, uno tiene la idea de que vos pertenecés a otra esfera cultural a la que pertenecía...
2: Más Piazzolla.
0: Spinetta, no, claro. Que en ese momento estaba muy psicodélico, muy lisérgico, ¿no? Spinetta sí. Estaba muy bravo, muy encendido, y vos venías como una especie de, ¿no?, de periodista de la inteligencia, de la cosa más cultural.
1: Sí, sí. Y bueno,
0: congeniaste igual con Spinetta.
1: ¿Eh?
0: Hubo una especie
2: buena
0: de
2: química.
0: De comunión, ¿no?
1: Sí. Lo que más me gusta de la nota de Spinetta es lo que él dice de la gente de Sadaic, que no lo dejaba ingresar a Sadaic porque no lo consideraba un músico.
0: Porque no sabía escribir la partitura.
2: Claro. No, y además le toman una prueba, digamos, literaria, y tenía que escribir un soneto. Y dijo, a mí no me gusta escribir soneto, no es lo mío.
0: Bueno, recién escuchábamos al negro Rubén Juárez, ¿no?, haciendo Se Juega, que
2: claro, no lo dijimos.
0: Chico Novarro, sí. Y al propio Juárez, que es un amor de dos racinguistas al club, ¿no? Y después Spinetta, y mira las entrevistas que figuran en este Notas Musicales. Antonio Tormo, Juan D'Arienzo, Tata Cedrón, Astor Piazzolla, Tania, Facundo Cabral, Pérez Prado, el rey del mambo.
2: Esa es
1: hecha en México.
0: Impresionante, claro, porque bueno, vamos a hablar con Carlitos, pero
2: viviste un tiempo en México.
1: Sí, viví claro. 7 años.
2: Siete años.
0: Bueno, acá de la saga mexicana me imagino que es Libertad Lamarque.
1: También en México.
0: Zitarrosa.
1: Zitarrosa en México, claro. También.
0: Bueno, Hugo del Carril, después hay toda una...
1: La de Zitarrosa es una de mis entrevistas preferidas, ¿no?

0: Es muy sorprendente.
1: Tus entrevistas contrastas con el periodismo actual, me parece, porque vos eras muy picante. Eras picante. Eras incisivo. Sí. Ahora me parece que es todo con, más
2: con
1: amable.
2: D'Arienzo y con... Yo lo pesqué mucho en la nota de D'Arienzo y a Zitarrosa.
0: Era clima de época.
2: Lo chuseás bastante a Zitarrosa.
0: Era clima de época, ¿no?
2: A la oreja.
0: Pero, digo, entro a Confirmado y creo que al año o dos años me dijeron, che, queremos que te ocupes de una sección que se va a llamar Reportajes Insolentes. Y ya eso de alguna manera predisponía
2: a mojar la oreja.
0: A la agresión, ¿no?
1: Claro. Bueno, acá hay un montón de medios, vos decías Confirmado, La Opinión, hasta llegar a Clarín, hasta el cohete
0: a la luna.
1: Veníamos juntos a la radio porque somos vecinos con Carlos y hablábamos, bueno, cosas que salen entre dos periodistas, ¿no? Y vos me contaste algo que me gustó. ¿Dónde fuiste más feliz? ¿Dónde no fuiste tan feliz? ¿Dónde fuiste más feliz de todos estos medios?
0: ¿Dónde fui más feliz? En La Opinión. Y también la pasé muy bien en Clarín. Esos siete años que estuve en Clarín la pasé muy bien. No fui feliz en Página 12, por ejemplo. Hasta un determinado momento en que decidí, y bueno, mejoro mi vida un poco. Y ahí fui un poco más feliz. Pero en La Opinión, también laburaba en el área cultural. Y laburaba al lado de unos nenes increíbles, desde, no sé, Osvaldo Soriano, Juan Gelman, Agustín Mayeu, Pompeyo Camps, Roberto Jacobi, Jorge Arauz Badí, Miguel Bonazo, no sé, muchísima gente.
1: Muy importante, muy talentosa. La Opinión.
0: Bueno, sabes que como no salía los lunes porque no tenía sección de deportes, hasta que la tuvo, finalmente tuvo que ponerla Timerman, nosotros terminábamos de trabajar los viernes, cerrábamos de séptima viernes para domingo. Bueno, pero íbamos los sábados y ahí se armaban unas tertulias divinas.
2: Me imagino.
0: En donde, por ejemplo, el Gordo Soriano nos leyó los primeros capítulos de Triste, Solitario y Final, en donde Sabat nos hacía dibujitos a cada uno, dibujos que conservo. Juan Gelman escribía a máquina mecánica, poemas.
1: Increíble.
0: Chuscos.
2: Qué bárbaro.
0: ¿No?
2: Increíble.
0: Bueno,
2: aparte, cada uno mostrando su arte, ¿no? Cada uno.
0: Sí, sí.
1: ¿Y vos eras pibe?
0: Sí, claro, sí. Entré en el 71, tenía menos de 30, sí.
1: Vos sé que Carlos es, además de periodista, un gran analítico de la historia del periodismo argentino. Tiene muchos libros, tanto en lo que es la gráfica, lo que es la radio, lo que es la televisión. Hace poco también sacó un libro que yo me lo devoré, que se llama El periodismo es lindo porque se conoce gente.
2: Ah, me encantó.
1: Un gran título. Que también yo...
0: Y otras picardías.
1: Y otras picardías. Lo pienso como una especie de lápida a toda una época, porque es la época de las redacciones, época que no existe más.
0: No, y digo, esto tiene que ver con que el dicho, el periodismo es lindo porque se conoce gente, es un dicho irónico, pero a mí me parece que es cierto, por lo menos
1: sí.
0: A mí me... Digamos, me ayudó, fue protagonista de mi vida ese dicho. Cada vez que yo quise acercarme a alguien que admiraba o que me interesaba o que me gustaba lo que hacía, con la excusa de la entrevista, pude hacerlo. Y entonces ahí en el libro incluyo como una de las herramientas del periodista el cholulismo. Digo, por ejemplo, yo fui cholulo de Roberto Alfredo Perfumo.
2: ¿Y quién?
1: Claro.
0: Digo, claro. Y estaba presentando un libro y de repente veo entrar ahí al lugar donde estaba presentando el libro, de la mano de Carlos Ferreira,
1: claro,
0: a Roberto Perfumo. Dije, bueno, ya está, es lo máximo que me puede pasar. Y bueno, y después con los años, en Radio Nacional, yo trabajaba en un programa que empezaba a las 6 de la tarde. Y a las 5 de la tarde...

0: tarde estaba la tira deportiva. Y en la tira deportiva trabajaba Roberto. Y todos los días, por lo menos un minuto, dos minutos, hablábamos. ¿Y de qué hablábamos?
1: De Racing.
0: De la academia.
2: Claro. Sí, de Mariscal.
1: Algo que nunca supe si él era hincha de Racing o se hizo de Racing a partir de jugar en Racing. Porque le ha pasado a muchos jugadores.
0: Decían, es cierto lo que vos apuntás, decían que era de River, que era hincha de River. Primero.
1: Él se fue a probar a River primero.
0: Ah, cierto, claro, cierto, sí.
2: Pero lo contrario al Beto Alonso, que el Beto Alonso dicen que era de Racing y se hizo de River. Y ayer me enteré que Bochini era de San Lorenzo. Pero pasa que te vas haciendo del club, o sea, es,
1: bueno,
2: o pasarela de Boca. Pero
1: circula por YouTube un video donde Maradona declara ser Independiente. Y ahí su admiración por Bochini, que después
2: en Boca. Y lo que a veces yo tengo sobremesas con amigos de Independiente, y concluimos que con los Milito, con Diego y Gaby Milito, uno miente.
1: Hay uno que miente.
2: No, anda a saber. Carlos, el abanico de entrevistas que han compilado para este Notas Musicales de un periodista cultural es realmente apabullante, ¿no? De Charly García a Hugo del Carril, de María Elena Walsh a Lerner, José Luis Castilleira de Dios, bueno, cada uno con su contexto.
1: Ahora, Dani Enzo, esa ha sido linda.
2: Te voy a preguntar así como si no estuvieses acá. ¿Pero qué escucha Carlos Unanosky? Ayer, por ejemplo, ¿cuál fue el último artista que escuchaste?
0: No, yo sabes que soy un analógico nativo. Y cuando mis hijas me dijeron, papá, tenés que estar en Twitter. Bueno, para mí fue un acontecimiento. Ni hablar cuando ellas me regalaron para un cumpleaños la suscripción de Spotify. Dije, bueno, llegué a lo más alto que puedo llegar. Claro, como analógico nativo.
1: Claro.
0: Y escucho eso. Tengo más de 15 playlists de distintos géneros hechos en Spotify, hechos por mí, por supuesto, ¿no? Escucho de todo. Sin embargo, tengo un género que prefiero, que es la cumbia. Durante años, en un programa que hice durante 25 años, que se llamaba Reunión Cumbre, una de las secciones era El mundo necesita más cumbia. Y yo creo que sí, que el mundo necesita más cumbia. El otro día lo hablábamos con Humphrey Incillo, prologuista del libro. Humphrey acaba de sacar un librazo que se llama Yo soy la cumbia, ¿no?
2: Me lo ha mandado, sí, lo tengo ahí. Como compilador, porque es un libro colectivo.
0: Sí, sí. Pero bueno, me gusta mucho la cumbia, la he bailado mucho.
2: Mira vos.
0: Has bailado cumbia.
1: Un aspecto, ahí me sorprendiste.
2: Un aspecto que también, sí, es sorprendente.
0: Me sorprendiste. Muy buen bailarín de cumbia. Mirá. Y además, digamos, de la cumbia argentina. Ahora, qué sé yo, me gusta la de Leo Valdés.
1: Sí.
0: Pero, por ejemplo, me gustaba, primero que nada, los guaguancó.
1: Te iba a decir, los guaguancó.
2: Sí, sí, el cuarteto imperial.
0: Sí, también, sí, sí, sí.
2: Mira vos, sorprendente.
1: Estamos compartiendo, la verdad, una charla, porque hoy se abrió el juego de la sección
2: libros,
1: de Mariano del Mazo.
2: Libros para escuchar.
1: Libros para escuchar. Y vamos a contarle a la gente que además en Mariano está Carlos Unanosky, para nosotros hermoso momento, para los que transitamos esta hora de la madrugada, que es una linda hora para escuchar conversar.
2: Totalmente.
1: ¿No?
2: Totalmente.
1: Yo tenía ganas de preguntarte, a mí una de las entrevistas que me interesó mucho, por cómo cancheré al personaje, fue la de Darienzo. Porque además creo que en un momento le traes esto, mi hijo me dijo alguna vez, este no dirige. Mi hijo era de los tangueros clásicos.
0: Ah, claro.
1: Que veía en Darienzo un cirquero.
2: Claro.
1: Decía, este puro circo. Yo no sé si estudió música alguna vez. Así, a ese nivel.
2: Era muy enérgico, ¿no?
1: Claro. Y ahí está, ¿no? Nadie puede negar la rítmica. No es el tango, que a lo mejor a mí más me gusta. Pero en FM Tango lo he puesto mucho a Darienzo.
2: Lo popular, ¿no? Lo popular que era Darienzo.
1: Claro.
0: Pero digo, no, ¿cómo? Pero era muy seguido.
1: Sí, pero ¿cómo fue? Digo, esa entrevista?
0: Fue el músico estrella del Glostora Tango Club.
1: Del Glostora Tango Club, sí.
0: Digo, años en la radio,
2: él,
0: ¿no? En el mundo.
2: Y claro, y hay este. No Di Sarli, pero claro, era tango popular.
0: Sí.
1: Pero
0: sí.
1: ¿Vos lo veías así como un tipo que, digamos, hacía finta? ¿O realmente estaban los músicos?
0: Yo en esa época tenía una concepción errada del periodismo que afortunadamente modifiqué. Uh-huh. Porque durante un buen tiempo yo creía que el que tenía que brillar en las entrevistas
1: era el periodista.
0: Era el entrevistador. Y estaba en un profundo error. Uh-huh. El que tiene que brillar en las entrevistas es el entrevistado. Ni más ni menos.
2: Bueno, pero vos dijiste una palabra muy importante hace un rato, que pasó inadvertida, quizás contexto, ¿no? Los contextos...
0: Sí, clima de época.
2: Yo pensaba, yo me acuerdo, por supuesto, por edad, he leído mucho la revista Humor, ¿no? Aquella revista Humor de fin de dictadura y los primeros años de la democracia. Y yo ahora algunas notas las leo y son vergonzosas, ¿eh? Por el lo peyorativos que son frente a fenómenos populares, ¿no?
0: Ah, sí.
2: Es decir, Sandro es el cantante de las empleadas domésticas,
0: sí,
2: de Plaza Italia. Y uno leía ese...
1: Sí, clasista, además, ¿no? Bueno, una definición muy clasista.
2: Pero para decir una, ¿eh?
1: Sí, sí, sí.
2: Me imagino que hacer una entrevista a Juan D'Arienzo para La Opinión también tenía algo de eso, ¿no? Vamos a hablar de alguien que no es del palo del lector, que quizás el lector de La Opinión era de Piazzolla.
0: Claro, y yo seguramente, por ejemplo, cuando yo lo conocí al Tata Cedrón, uh-huh, al tiempo, el Tata Cedrón puso un boliche en Paraná y Corrientes, un sótano, que se llamaba Gotán. Uh-huh. Bueno, y en ese Gotán estaban todos los que yo admiraba, desde Piazzolla muchas veces, y todos los tipos del tango, Rovira... ¿cómo se llama?
2: Tarantino.
0: No, este bandoneonista. Bueno, se me fue el nombre ahora, muy conocido.
2: No, por supuesto, no Rovira.
1: Ahumada tampoco.
2: No, ahí Julio Pan, ahí estaba también. Osvaldo Tarantino era muy del palo del Tata Cedrón.
0: Pero bueno, era de alguna manera como decir: mirá, que yo no te creo, D'Arienzo. ¿No?
2: Claro.
1: Y... Sí, se nota mucho esa nota, pero a la vez él la cancherea mucho la nota.
0: Nah, también, sí, ¿no?
1: El tipo
0: sí.
1: Tenía.
0: No sea chica.
1: No, al contrario. Cada pregunta tuya, que el tipo se agrandaba.
0: Responde,
1: ¿no? Te doblaba la apuesta. Pero...
0: Sí. Y me pasó con esa sección que se llamaba Reportajes Insolentes. Uh-huh. Una cosa bien curiosa. Un día voy a hacerle una nota a un psicoanalista que estaba de moda. Se llamaba Alberto Fontana. Era el psicoanalista del clan Stiebel, por ejemplo, ¿no? Uh-huh. Usaba procedimientos químicos, ¿no?
2: Qué elegante que es Carlos Uranofi.
1: Sí, sí.
2: Muy elegante.
0: Y entonces, en un momento dado, iba con un cuestionario hecho a partir de chismes que me contaron pacientes. Y le hago una pregunta totalmente idiota, como: ¿es cierto que usted se come las uñas? Y el tipo se brotó, y nos echó a mí y al fotógrafo Eduardo Comesaña, y nos echó. Volví muy apesadumbrado a la redacción y le dije a mi jefe: no quiero volver a hacer esta sección. Entonces él me preguntó por qué, le conté, y al rato me escribió una carta haciendo una larga disquisición acerca de lo que yo debía haber hecho. Y él decía: si hubiera estado yo, lo hubiera resuelto de otra manera, con un buen uppercut en el estómago.
2: Qué bueno.
0: Pero bueno, ahí empecé a darme cuenta que yo iba a joder a la gente, ¿no?
2: Claro. Bueno, vos has trabajado con él, pero es algo que tomó de una manera muy talentosa y la llevó a la televisión en un momento muy popular, Jorge Ginsburg.
0: Sí. Sí, sí.
2: Esas entrevistas, bueno, eran, digamos, entrevistas muy ácidas.
0: En una revista en la que...
2: Vos venís Satiricón, o sea...
0: Pero por eso digo, una revista en la que trabajé y que fue muy popular como Satiricón, lo que hacíamos era periodismo de la arbitrariedad. Como, por ejemplo, decir, bueno, el ídolo de este mes es Karadagian. ¿Por qué? Bueno, porque lo dijimos nosotros, ¿no? O la ídola de este mes es Susana.

0: Ana Brunetti, que en paz descanse. Y así, digamos...
1: Caprichoso.
0: Sí, y de repente le tirábamos un dardo a Mercedes Sosa. No me acuerdo por qué, pero bueno, está la colección de Satiricón para fijarse y para estigmatizarnos, si lo necesitan.
1: Es que la entrevista era eso, ¿no? Era entrevista, verse con otra persona, matar las preguntas y que la persona... Ahora generalmente forman parte de campañas de promoción, ¿no? Porque hay algún concierto, porque alguien
0: claro,
1: te
0: bueno,
1: lo ofrece.
0: Y yo creo que los intérpretes hicieron bien, ¿no? En buscarse jefes de prensa y en buscarse circunstancias para aparecer, ¿no? Y porque antes, te digo, por cualquier excusa llamabas a alguien y esa persona te atendía.
1: Sí, sí.
0: Bueno, en un momento dado cambió la cosa, como hasta ahora, ¿no? De repente solo aparece, no sé, León Gieco cuando tiene un recital o cuando
1: un disco, claro.
0: Cuando tiene un disco, ¿no? Y bueno, me parece bien, incluso el modo de entrevistar ha cambiado. Te citan un día y tenés que hacer una cola de 14 medios, estar un, no sé, 15 minutos, 20 minutos con la persona y de ahí sacar lo que puedas.
1: Totalmente, sí. Sí.
2: Bueno, recordamos, siempre estamos en uno de nuestros... que hoy más es un viajecito, más que la sección típica de Mariano del Mazo. Estamos con Carlos Ulanowski.
1: Un placer, la verdad, ¿eh? Un viaje, conversar con
2: lindo
1: Carlos.
2: Lindo viaje de madrugada, linda charla. Yo quiero aprovechar este momento. El año pasado, ahí donde está sentado vos, estuvo Lalo Mir. Y hablábamos del fenómeno streaming. Quiero sacarte un poquito, porque me interesa tu mirada. Donde... él decía, es un fenómeno radial en cuanto a cómo están dispuestas las mesas, pero no es radio. ¿Existe radio con...? Y podemos hablar de radio e imagen, porque de hecho los franceses empezaron a hacerlo, pero digo, cuando se incorpora la imagen, ¿seguimos siendo radio?
0: Yo creo que no, pero bueno, me pasé la vida criticando a las radios cuando empezaron a poner cámaras en los estudios. Bueno, un día trabajaba en el Destape... No había cámaras. Y de una semana para la otra nos avisan, che, a partir de la semana que viene el programa va a salir en streaming, ¿no? Había 6 cámaras además. Y enfrente yo tenía un monitor. Y entonces, por ejemplo, me hacía así, o me rascaba, y el monitor tenía delay. Me volvía a ver, ¿no? Hasta que un amigo, Pablo Zunino, me dijo, hacé de cuenta que no están las cámaras. Claro. Y bueno, efectivamente, yo cuando tenía que leer, leía, sin importarme que parece un pecado en radio, sí. Leer. ¿No?
1: Sí, sí, sí. Sí, o la gestualidad frente al operador, ¿no?
0: Sí, también.
1: Sí, sí.
0: También, bueno, y ahí creo que me curé. Pero volviendo a tu pregunta... Yo creo que no es radio. Es el último grito de la moda ahora, ¿no? El streaming. Y hace 2 años o 3, el último grito de la moda era podcast.
2: Sí.
0: Hagamos podcast. Hasta que alguien se dio cuenta, el propio Lalo Mir, se dio cuenta que el podcast no era sino poner a un tipo que tenía algo para contar o algo para decir enfrente de un micrófono. Eso sí era radio. El streaming yo creo que se parece más a la televisión que a otra cosa.
2: Totalmente.
0: Digo, una vez le hice un reportaje a Mónica y César. Mónica Caen d'Amber y César Massetti. Habían debutado en radio, después de haber hecho una carrera impresionante en televisión. Y entonces le pregunté cómo se sentían. Y Mónica me dijo una cosa fantástica. Dice, yo llegué a la felicidad, no me tengo que maquillar.
1: Claro, claro. Yo a veces veo a la mañana a la pobre María O'Donnell.

0: que siempre fue de radio, y la veo y siempre está con una pilchita,
1: peinada, producida,
0: y digo, pobre, ¿no? Es así. Sí, lo que vos decís, es como televisión de bajo presupuesto.
2: Sí. El otro día vino el ex cantante del Bordo, y me dice en un momento, ahora hay que cuidarse en la radio también. Dice, yo por la duda vine bien empilchado, me dice el
1: pibe. Claro.
2: Y sí. No sabía que no había cámara acá, qué bueno, me dice. Entonces, claro, y el tipo estaba relajado, se tiraba. Pero también, como decía Carlos, si hay un hay un ojo que te espía, que es la cámara, y espía un momento de radio, ¿por qué no me puedo rascar la nariz? ¿Por qué no puedo leer?
1: Por
2: ¿no?
1: otro lado, también se dijo siempre, se habló siempre de la identidad de la radio, ¿no?
2: Sí.
1: Y de alguna manera, esa identidad estaba basada en que vos no veías a la persona que te hablaba. Y eso producía un efecto muy curioso. Una persona que hablaba a distancia, pero que cuando recibía, hablaba con propósitos masivos, pero cuando el oyente lo recibía, sentía que le hablaba únicamente a él, ¿no? En exclusiva a él.
2: Sí.
1: Y ahora, digo, eso desapareció, porque quien está en la radio apareció, no sé, 10 veces, 50 veces, 5.000 veces en televisión. Bueno, ya no hay nada para imaginar.
0: Claro, se perdió el misterio también con la gráfica, Carlos.
1: Y entonces ahora hay una radio muy hablada, que dice, por ejemplo, la locutora, o el conductor le dice, ¿te teñiste? sí, me teñí, digo, estaba cansada ya de ese color que tenía y ahora quería uno nuevo. O la locutora dice, bueno, ahora me voy a comer esta factura. Bueno, son cosas que sí propenden a la imaginación del oyente. Lo otro no, lo otro es menos esfuerzo.
2: Claro.
0: ¿Cuánta gente nosotros...?
2: Es pornográfico, no es erótico.
0: Claro. Y no, pero a mí también me ha pasado con el periodismo gráfico. Uno, cuando leía una firma, no tenía ni idea cómo era el rostro de esa firma. Uh-huh. Y era como alguien lejano, sin forma. Y después cuando uno conoce a esa gente, porque generalmente los periodistas que firman hoy, o ponen la fotito en el medio, ya sea digital o papel, ¿no? Que papel ya casi no existe. O están en radio, o están en televisión. Es raro hoy que un periodista gráfico sea invisible.
1: Sí.
0: Y antes yo me acuerdo que para mí, Armando M. Rapallo era...
1: Armando Rapallo.
0: M. Rapallo, ¿viste? Y vos cuando lo conociste, dices, mirá, me lo imaginaba de otra manera.
1: Veníamos caminando a esta entrevista y mencionamos una enorme cantidad de personas que... con las que trabajamos y que nos hicieron bien. Por ejemplo, Armando Rapallo era un conocedor de la música impresionante. Bueno, qué lindo que lo nombraste a Rapallo.
0: Coco Rapallo.
1: Pero bueno, trabajamos con gente que no era famosa, pero que escribía como los dioses. Trabajamos con Emilio Petkoff, con Enrique Drech, con Jorge Getlin. Bueno,
0: tantos más.
1: Divinas personas.
0: ¿Vos viste, ves a alguien de periodismo gráfico en los últimos 20 años que vos pienses, este tiene mi estilo? Me hace acordar un poquito a mí cuando era joven.
1: Bueno, lo mencionamos cuando estábamos caminando. Me hizo caminar 45 cuadras.
2: Buen ejercicio.
1: No, sí, se lo agradezco.
0: Me lo viene echando en cara desde la quinta cuadra. Está seguro, me dice.
2: Hoy llegó y lo dijo ya también. Sí, me hizo caminar.
1: Se lo agradezco. No,
0: ahora vamos a pedir un auto.
1: Yo tengo que caminar.
0: Decís un pibe, tiene que caminar. Es más, no te invito a jugar a la pelota porque está un poco fresco.
1: No, y si me mandás al arco voy, pero... Sí. Bueno, Javier Sinai. Javier Sinai, uh-huh. A mí me gusta mucho como labura. Ahora, por ejemplo, leo las notas de derechos humanos, tema derechos humanos de Luciana Bertoia.
0: Ajá.
1: Me parece una tipa muy seria. Bueno, ahí hay montones.
0: Y así como tenés la...
1: Ricardo Ragendorfer.
0: ¡Wow! Patán.
1: Sí. esas crónicas políticas que hace.
0: Ah, me encanta.
1: Son fantásticas.
0: Raskendorfer, yo lo descubrí en El Porteño.
2: Claro, mira, claro.
0: En El Porteño. Así como tenés esa lista de Spotify que vas escuchando y que tenés una predilección por la cumbia en estos años, tenés una tendencia a estar siempre leyendo o informándote, estás muy conectado con la actualidad, con...
1: Dejé de comprar diarios todos los días por cuestiones económicas. Soy un periodista precarizado. Y entonces compro los domingos Tiempo Argentino, en donde colaboro una vez al mes, y Página. Y mi pareja, que compra Página casi todos los días, me lo trae, y yo lo que hago es ir cortando las notas que me interesan. Y me armo mi propio diario de Irigoyen, mi propio diario de Ulanovsky sería.
2: Como una playlist, ¿o no?
1: Claro, claro,
2: exactamente. Es una playlist.
0: Claro, sí. claro. Pero...
1: Y cuando puedo me lo llevo a la cama, así como cada tanto me llevo a la cama la radio chiquita que tengo y escucho a Dolina, ¿no? Otro
2: bueno,
1: maestro.
2: Ahí está. Acá es cuando yo, y lo traigo de nuevo a Lalo, porque coincido en un concepto que él trae la radio, que dice que la radio es como el libro. Entonces, claro, es... incorporada la imagen sería un cómic en todo caso, pero y escucharlo al Negro Dolina es como leer un libro, ¿no? Es como amigarte con
0: está bueno lo que dice Lalo, y yo creo que también tiene que ver con esto que el libro y hoy escuchar un programa de radio como uno ambiciona que nos estén escuchando ahora, ¿no?
2: Claro.
0: Hora tan linda es suspender un rato del barullo cotidiano. Te metes en un libro, te metes en un programa de radio, tenés que suspender lo otro, porque si no
2: y este momento,
0: a esta hora, ¿no?
2: Y este momento, esta hora, es muy de lectura de radio. Yo creo que el oyente
0: sí.
2: Escucha.
0: Bueno, contaba.
2: Escucha con otros ojos.
0: El gran e inigualable Héctor Larrea, cuando le decían, ¿por qué habla tan fuerte? ¿Por qué grita? Me dice, yo grito porque quiero que me escuchen los talleres donde están quizás las máquinas, en las gomerías donde hay un gomero que le está pegando a la llanta con una masa. Bueno, eso es ideología.
2: Claro.
0: Ahora,
2: claro.
0: A esta hora, está bueno escuchar.
2: Exacto.
1: Y qué pena no tenerlo en el aire a Héctor Larrea. Correcto. Y tampoco a Lalomir. Lalomir está haciendo cosas muy específicas de radio.
2: Hace acá en Radio Con Vos está haciendo artísticas, claro. Está haciendo algo muy, muy interesante, pero va grabado. Que en realidad en lo que colaboro es en la música y los textos, que es un programa de música disco.
0: Programa de específicamente música disco.
2: Sí, va los domingos de 0 a 1, se llama Barrio Negro. En verdad es de funk, soul y disco, pero tirando al sonido más discotequero. Y es fantástico tenerlo a Lalo.
1: No, claro.
2: Tenerlo a Lalo, y ahora está haciendo Los Despertares, de 5 a 6, hace como una pequeña... recreíto musical para ya entrar después en la información. Y la verdad que es un placer tenerlo a Lalo.
1: Pero bueno,
2: que sería volverlo a un Radio Bangkok, ¿no? Algo que es más jugado, ¿no?
1: Claro, pero por suerte hizo Radio Bangkok.
2: Sí.
1: Y eso quedó.
2: ¿Cómo nos abrió
1: eso
2: la
1: quedó?
2: Cabeza.
1: No, digo, volviendo a esa, vos te preguntabas por el streaming.
2: Sí.
1: Yo creo que este episodio que ocurrió hace unos días, que tuvo como protagonista Florencia Peña. Uh-huh. Tiene que ver con la precarización.
0: Claro,
2: sí.
1: También.
2: Coincido.
1: Digo, de repente, andás a ver cómo consiguieron los productores esa información, de dónde la sacaron. Y no, se ve que no se veían en la obligación de chequearla.
2: De chequeo.
1: ¿No? Y no la chequearon. Y entonces le pasaron por la cucaracha, como dice Florencia. La información. Y eso me parece que el streaming propende mucho al cualquier cosismo, ¿no?
2: Coincido absolutamente.
1: Y
2: muy buena definición, cualquier cosismo. Te la voy a robar, es muy buena.
1: No, y sabes que a mí me gustaba mucho un sketch de que hacían los chicos Corol que se llamaba Hablemos sin saber.
2: Sí.
1: Era un panel.
2: Sí.
1: Tiraban un tema y empezaban a decir cualquier verdura.
0: Claro.
1: Cualquier verdura. y que terminaba

0: generando una especie de discurso entendible, ¿no?
1: Es muy bueno, claro. como desde el jardín.
0: Claro.
1: Capuzotto tenía horas incorrectas, pero decía cuatro gordos hablando de fútbol, ¿no? Decía, hagamos un programa de radio, cuatro gordos.
0: Y tenía también esa sección, Capuzotto, que se llamaba Vas a decir lo que quiero que digas.
1: Claro, muy bueno.
0: Que invitaba a alguien y lo ponía mal, lo ponía en una situación de mierda. Dice, usted es homosexual, ¿no? No, no soy homosexual. Vamos, dígame, usted es homosexual.
1: Es muy bueno, muy bueno.
0: Vas a decir lo que quiero que digas.
1: Es muy bueno. Carlos, volviendo al libro Notas Musicales de un Periodista Cultural, te quiero preguntar qué te pasó a vos cuando empezaste a revisar notas que quizás tienen 60 años, 50 años.
2: Claro, porque arrancar los años, ¿no? Del 67.
1: Claro, son 59 años.
2: Muy mira, buen año para Racing.
1: Y después, ¿quién te motorizó? ¿Quién te dijo, hacelo, dale?
0: No, me motorizó Leandro Donoso, claro. El dueño de Gourmet Musical. Pero antes de eso... Leandro Donoso, que es un vecino mío, un vecino nuestro.
2: Sí. Veo que es el barrio,
1: sí,
2: ¿no?
1: Sí,
2: o sea,
1: sí,
2: es una cosa muy barriada.
0: Claro, venía a casa a traerme sus novedades. Hola, ¿qué tal? Bueno, tipo, siempre me cayó muy bien. Ese libraco que tenés abajo...
1: Es solo, increíble.
0: Solo pudo haberlo hecho él.
1: Increíble.
0: Solo. Después, echémosle un ojo. Y entonces él quería que yo volviera a editar... lo que fue mi primer libro. Mi primer libro fue una biografía autorizada de Palito Ortega, año 69. Pero la escribí, fue el segundo libro de la editorial Galerna, y cuando salió alguien le debe haber dicho al oído a Palito, o él mismo lo leyó y no le gustó, no sé. Pero lo cierto es que judicializó la salida del libro alegando que la foto de tapa era también marca comercial registrada como su nombre, ¿no? Y entonces pedían una cifra estratosférica de dinero que la editorial Galerna, de reciente creación, no lo podía bancar. Y entonces secuestraron la edición de 2.000 ejemplares y la incineraron en un juzgado de Vicente López. Bueno, ese fue mi primer libro. Podía haber tenido un destino mucho peor que el que tuvo. Me podía haber paralizado para siempre. Pero no ocurrió eso, por suerte.
1: ¿Te quedó algún ejemplar?
0: Este libro es el número 28, así que...
1: ¿Te quedó algún ejemplar?
0: Y manoteamos como 20.
1: Eso vale oro,
0: y
1: ¿no?
0: Y tengo uno muy recauchutado por mi hija, por una de mis hijas, y que lo guardo, sí, cada tanto. Y cuando hicieron el libro Alabarses
1: y Abel Gilbert.
0: Y Abel Gilbert,
1: Sos de Palito, ¿no?
0: Claro, yo se lo presté el libro, y lo menciona mucho.
1: Vale oro eso.
0: Sí, sí. Pero bueno.
1: El libro maldito de Palito Ortega.
0: Bueno, y hace poco también alguien que me hizo una nota sobre el libro, se ve que encontró en internet una nota de la revista Ahora, de ese momento, ¿no? Que era muy favorable a Palito Ortega la nota. Muy favorable. Pero bueno, yo también tengo mis notas favorables en Análisis, en Confirmado, en Panorama.
2: Querida gente, llegó el momento de bajar el telón, pero eso no quiere decir que no es un simple hasta luego, como diría Francella en su personaje de Pepe Argento. Muchísimas gracias, Carlos, la verdad que es un regalazo que estés acá. Mariano, por supuesto, siempre regalándonos excelentes momentos de radio.
0: Gracias a ustedes, no sabes lo que... Vale, a pesar de que llegué cansado,
2: Pero... Te empezó a caminar, te la va a tirar de nuevo.
1: Porque caminó...
0: No, en serio, yo lo digo eso en chiste. No, sí. Pero lo quiero mucho a Delmazo, lo admiro mucho a Delmazo. Como su laburo, sus libros, me regaló dos de sus libros hace poco. Bueno.
1: Hicimos un canje de figuritas.
0: Exactamente.
2: Una pluma muy fina.
0: Sí.
1: Bueno, gracias.
0: Pero digo, lo que vale tomarse un rato y reflexionar sobre el oficio de uno, ¿no?
2: Qué bueno esto que decís. Mm.
0: Bueno, así que les agradezco. El agradecido soy yo.
2: No, y los oyentes de Tras la Noche. Y les dejo el final a ustedes. Cierren esto ustedes. Este momento... No,
0: una cosa que nada es extraordinaria. ¿A qué hora va el programa?
2: De 1 a 5.
0: Bueno, digo, el gran descubrimiento...
2: De martes a sábado.
0: El gran descubrimiento de que hay una oyentada importantísima entre 1 y 5. Digo, no solamente Dolina, no. Hay montones de gente. Tengo una hija que es insomnia. Tengo una pareja que es insomnia. Y siguen programas, ahora le voy a recomendar este, y siguen programas de la madrugada. De repente se levantan así con los ojos, ¿no? Y dicen, uy, las 2:30 de la mañana, ¿qué hago? Prenden la radio.
1: Es un momento estupendo.
0: Prenden la radio.
2: A mí Mariano me dijo, no me dejas dormir. Viste como vos echás en cara la caminata, él su insomnio.
1: No, y aparte...
2: Nosotros decimos, nosotros alentamos el insomnio. Nosotros desde aquí alentamos el insomnio.
0: No, pero eso, descubrir que hay una audiencia.
2: Sí.
0: Cuando en realidad era un horario, digo, esto me consta, era un horario muy desprestigiado.
2: Sí.
0: Era el horario de los camioneros.
1: Claro.
0: En Radio Rivadavia.
1: Club de barbas.
0: Y la hora del camionero.
1: La hora del camionero.
0: Sí. Mirá. Que era muy útil porque era para los que estaban manejando en la ruta.
2: En este horario iba música. Entonces el director anterior, Guillo García, yo le propuse esto y me dijo, qué bueno que además de música digamos cosas, digamos algo. Y después ya a ese algo, a ese decir cosas, empezamos a sumar esto.
1: A mí me pasó, conversaciones. Me pasó una vez que había dejado a mi hija en Ezeiza a las 4 de la mañana... que se iba no sé a dónde, y volvía y pongo Radio con Vos y escucho una música increíble, lo escucho a mi nino, que sabía que era mi nino, pero digo, qué buena música. Llegué a casa y no podía bajarme del auto porque estaba enganchado con la música y con lo que estaba escuchando en general. Y después lo llamé a mi nino, che, mi nino, ¿te interesa que haga una columna?
2: Pero ¿cómo?
1: Porque la verdad que es fantástico. Hay pocos espacios también que hablen de música.
2: Sí. Sí, sí, sí.
1: Pocos.
2: Y es lindo hablarla, la música, de contar.
0: No, sí, desapareció.
2: El arte en general, ¿no? La poesía.
1: Sí, sí, sí.
0: Digo, lo que hacía Larrea no lo hace nadie.
1: Nadie.
0: No. El arte que tenía para musicalizar, lo que hacía Badía no lo hace nadie.
1: Nadie.
0: No.
1: Y era yo, Carlos, aprendí tango primero con Larrea y después con Dolina. O sea, Dolina te pasaba unos tangazos,
0: claro,
1: en un marco que era totalmente jodón y filosófico. Y
0: todavía hoy pasa esos tangos camperos del siglo XIX, ¿no? Temas del siglo XIX, como, la pulpera de Santa Lucía.
1: Sí, digo, sí,
0: ¿no?
1: Sí, la canción criolla.
0: La canción criolla, exactamente.
2: Así que agradecido, en serio, Carlos... Un regalón que nos trajo Mariano del Mazo,
0: bueno,
2: al amigo Carlos Ulanowski.
0: Quedemos conectados, Sergio, que hace mucho que no nos veíamos.
2: Es cierto,
0: mucho. Pero bueno, quedemos conectados, tomemos café, así cuando quieras, en serio.
2: Uy, qué lindo. Va a ser muy grato. Bueno, nos ha honrado.
0: Invitemos a almorzar.
1: Por supuesto. Por favor, sí, que
0: del Mazo.
1: Esté comiendo poco. Es que está bravo el oficio. Está difícil.
2: Bravo. Está como bien a...
1: Bueno, Mino, ¿querés me quede o me voy con Carlos?
2: Te quedas
1: un rato.
2: No me dejé solo en la madrugada. Solo en la madrugada.
1: Dale.
2: Muchas gracias.
1: Gracias, Carlito. Gracias.
0: No, de nada. Pero ¿me puedo quedar a escuchar?
1: Por supuesto.
2: Ah, obvio. Y a conversar también.
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0: Dale, cerrá y nos vamos a gritar al mar.
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1: Aló, aló, aquí Siri Rock. Pregunto, ¿rock de la mujer perdida o rock de la mujer podrida?

El quinto álbum de Los Gatos, Rock de la Mujer Perdida, se iba a titular originalmente Rock de la Mujer Podrida, pero eran tiempos difíciles para ciertas cositas. Y cuando la censura se paraba de manos, lo primero que hacía el artista era dar un pasito atrás y negociar con esa realidad. Esta señora de tijeras largas, insisto, cuando se paraba de manos, producía cambios.

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1: Los vecinos protegen su vida dentro de una garita, quieren protegerse de lo inevitable: inequidad, asimetrías, asaltos, robos, peleas en la letrina de Dios, corrupción y casta, casta que castra libertades, acusadores de castas que castran más libertades. De nada sirve escaparse de uno mismo. Gracias, Morris.

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1: 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Aunque debería decir en este caso City Blues.

Este señor nació albino, al igual que su hermano menor, Edgar, y desde muy chico la música lo atrajo. Ya a los 4 años tocaba el ukelele y a los 8 el clarinete, pero lamentablemente el ortodoncista le dijo: "No, baby, te recomiendo no tocar instrumentos de viento". Fue lo mejor que pudo haber hecho este señor. Entonces, Johnny Winter agarró la guitarra y mirá, mejor dicho, escuchá las cosas que hizo con solo 6 cuerdas.

0: El primo hermano del jazz, el blues, presente. Johnny Winter brilló en la madrugada de Radio con Vos, aquí, en Tras la Noche. ¿Cómo? ¿Si volveremos? Claro, por supuesto.
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3: Hola, soy Charlie Seivane. Y en este viaje por la madrugada a Radio con Vos, aquí en Tras la Noche, quiero acercarte historias.
4: Historias del pop, del rock.
3: Historias de canciones que hoy son clásicos.
4: Año 1986, C'est la Voix.
5: Caroline Loeb.
3: C'est la Voix es sin duda la canción pop francesa más exitosa de las últimas décadas. La grabó Caroline Loeb y fue el primer corte de su álbum Loeb. El lanzamiento se produjo en las postrimerías de 1986, convirtiéndose rápidamente en un éxito rotundo y global. Copó la difusión de las radios de Francia, Canadá, Alemania, Bélgica, Portugal, Sudamérica, Italia, España y Argentina. El DJ Ike Terry, productor de Tupac, la reversionó con la propia Caroline. C'est la Voix presenta una particularidad. En agosto de 1987, la Loeb grabó una nueva versión remezclada y para ello eligió como escenario Holanda. El single lo publicó con el seudónimo de Carol Inn. Mi nombre es Charlie Seivane y te acompaño en Tras la Noche con historias del pop y del rock. Hasta ese momento.
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La música piró para otro puerto, un puerto sin vela ni entierro. Los putos rock and rolls de Diana se hicieron fuego alrededor del humo. Ya no hay banda, los músicos se fueron a Baraja, lo hicieron perdidos bajo un cielo espinado. Solo quieren volver a una vulnerada y saludable quietud. El sofá de la zona de confort, el sofá de la zona cómoda. Acorralada por las pastillas, Diana lanza un golpe y cae. Lanzó un golpe a la nada, al aire, y cayó. Desde el piso intenta reptar hacia otra nada, una nada cercana, esa que se repite cada noche, la que la invita a cantar, la que la invita a balbucear un último blues. Diana sigue resistiendo un adiós y los putos rock and rolls no cesan de crepitar.

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1: Hay bandas que, además de juntarse para tocar, de armar un proyecto musical, suelen ir un poquito más allá, ¿no? Entonces arman como una suerte de gran comunidad creativa. Y eso es lo que sucedió con los Broken Social Scene. Una historia que comenzó a escribirse en Toronto, Canadá. Esto fue a comienzos del nuevo milenio, allá por los primeros 2000, cuando Kevin Drew y Brendan Cunning decidieron formar una banda, pero que esa banda no tenga límites. Entonces, con el tiempo, más que una banda, fue un colectivo musical liderado por Drew y Brendan, por el que pasaron más de 15 músicos. Muchos de la escena, la mayoría, obviamente, de la escena canadiense, como Jimmy Shaw, Emily Haynes, Leslie Feist. Ellos sostienen que cada disco de los Broken es como una fotografía de los multiversos que habitan en cada persona. Los Broken Scene son una banda abierta, pero en constante movimiento. Lo importante en ellos nunca fue el protagonismo musical, sino ir a la esencia de la canción. Mira, esto que está sonando son ellos, los Broken Social Scene. Pero vamos a escucharlos en acción. Vamos a ir a Only the Hood I Keep. Broken Social Scene. Canciones, guitarras, voces.

de esta banda toda su discografía, de los Broken Social Scene, pero particularmente un disco. Ya desde el título te va a seducir. Remember the Human. Ahí apuntan ellos. A abrir caminos. A jugar. A entender que una banda puede ser también un espacio de encuentro, de colaboración, de libertad creativa. Porque eso es Broken Social Scene en esencia. Este proyecto que nació en Toronto, Canadá, del cráneo de Kevin Drew y de Brendan Canning. Formar una banda sin límites. Una banda donde prime la creatividad. Donde convivan texturas pop con sonido alternativo.

0: Te digo algo. A mi casa no venís más.
1: ¿Eh? ¿Por qué me decís eso? ¿Qué te hice?
2: A mi casa no vas más.
0: Ah, pues sabrás.
1: Pero si además nunca fui a tu casa, Lalo.
0: Bueno, entonces un día te invito.
1: Pues, pasa por casa
0: y tráete algo. Dale.
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1: En la ruta, a solas, vos y yo, vos al volante, todo se parece a la perfección, ¿viste? ¿O no? Tanta soledad, todo parece perfecto. Y hasta esa soledad que te mencioné pareciera que es perfecta. Y aquí estamos, vos y yo, la radio, vos viajando, o vos viajando ahí en tu computadora, y es tu soledad también la que viaja, y son tus compañías que ahora no están, están en algún lugar. Y es esta canción que va a sonar en un instante. Esto es Tras la Noche, juntos siempre, y en madrugada. 89.9.

0: El derecho popular es el hombre de la libertad que va a decir las cosas que mucha gente quiere escuchar.
1: La música no sale de mi físico.
2: De alguna forma pasa por el lugar, o del sacerdote, o del chamán, el tipo que guarda los secretos y revela las cosas más sagradas.
0: Y el rito, el concierto, que es el rito festival
2: de todas las personas juntándonos después de la semana de agobio, de trabajo, de esfuerzo, lo que sea.
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0: Estamos en los primeros ochentas. En mi caso, morral, pelo largo, tope rojas. Pero vamos a trasladarlo al hoy. ¿Cómo estamos hoy? Estamos en un estudio de radio. Estamos en la madrugada de Radio Con Vos. El amigo, amigazo Mariano del Mazo, que nos trajo hoy una visita.
1: Ah, increíble. Yo también estoy con morral, ¿eh? Yo también estoy con morral y tope rojas.
0: Tope rojas.
1: Sí, soy un poquito más joven, pero no tanto.
0: Ay, no.
1: Yo sé que venía pensando, ¿no? Hay próceres.
0: Sí.
1: Belgrano, San Martín. Después hay próceres nuestros, afectivos, culturales del rock.
0: Por supuesto.
1: Spinetta, Charlie, si querés, Papo. Y después hay próceres que están un poco escondidos, pero sí, que estuvieron en todos lados, menino, en todos lados.
0: Y haciendo de todo, haciendo de muchas todo cosas. Uno cree que, bueno, solo música. No, produjo, compuso.
1: Yo te digo, por ejemplo, tiene que ver este invitado que trajimos hoy, que vino tan cañosamente hasta los estudios. ¿Tuvo que ver con Patricio Rey y su rodito de ricota?
0: Sí. La Plata. Me viene La Plata.
1: La Plata. Bueno, tuvo que ver con la pesada del rock and roll.
0: Me viene un dinosaurio, Diplodocum. Me viene la psicodelia.
1: Y tiene que ver con que es el autor de la música del tema que acabamos de escuchar.
0: Exacto.
1: Que está muy identificada con Miguel Cantino, pero que la música es de este
0: invitado. Pero que la música es de este señor.
1: Y aparte que tiene el mejor nombre y apellido del rock argentino.
0: Sí, porque tiene algo de samba.
1: Tiene algo de samba.
0: Brazuca.
1: Sí.
0: Samba Brazuca.
1: Sí, totalmente. Bueno, qué lindo, ¿eh? Tiene un libro que se llama Como esta canción, A donde quiera que voy. Isa Portugués.
2: ¿Qué tal? Gracias. ¿Cómo les va, muchachos?
1: Cuánta vida, Isa, qué impresionante.
2: Sí, estamos en el doble 7, estamos.
0: Mira, ¿en serio?
2: Sí.
0: Lo lleva.
1: Muy bien, sí.
2: Lo llevamos como podemos.
1: Lo lleva muy bien, aunque antes fuera de aire estábamos hablando de médicos y de turnos.
2: Sí,
1: y de...
2: Bueno,
1: ¿cómo corresponde?
0: Un amigo decía, ¿no? Después de los 60 ya no hablamos ni de boliche, ni de discos, sino de obra social.
2: Claro, sí. La famosa conversación de jubilados.
0: Antes te lastimabas jugando al fútbol, ahora corriendo el colectivo.
1: Sí. O yendo a tomar el colectivo caminando. ¿Qué es correr? Isa Portugués, bueno, qué pedazo de trayectoria que tenés, Isa, batero, hombre que tuvo la capacidad de estar en el lugar indicado, en el momento indicado. Este Cristo, menino, nada, estuvo en Londres en la década del 70, un disparate.
2: Sí, tuve el privilegio de... Pero estuve antes en el 67, cuando era el Carnaby Street, que digamos que fue el primer boom beat que hubo en Londres, fue Carnaby Street con las camisas con jabot y el Flower Power de los Beatles, que fue el año que los Beatles sacaron Sgt. Pepper.
1: Claro.
2: Que Sgt. Pepper, no sé si conocen la historia, grabaron Abbey Road, John Lennon lo contó, le daban una

0: Un ácido, era así, ¿eh? Sí. Un ácido, lo pasaban a buscar y lo llevaban a la road y se quedaban ahí todo el día grabando. Y así que todo. Y el disco es una cosa mortal.
1: Increíble.
0: Sí. Después de eso, cuando yo volví, pasé en el 71, pero en el 74, cuando me voy al exilio, porque nos habían prohibido, después del Rompan Todo, que nunca se dijo, pero. Que fue como algo del público que surgió de alguna forma, si no hubiera penetrado tanto la frase, ¿cómo se llama? Después de eso, nosotros nos prohibieron. El verano del 73, nosotros teníamos 15 shows con Billy Van y la Pesada, de los que era el aguinaldo de los músicos, de los carnavales, y lo llamaron a Álvarez de River. Y le dijeron, mire, don Álvarez, nos llamó la policía que si toca la pesada o pejado rabioso, levantan, claro. Levantan la
2: Eso fue el verano del 73, claro. Antes de las elecciones.
0: Claro.
2: Que fueron en marzo.
0: Sí, exactamente.
2: Ahora, para, como dice Fantina.
0: Para.
2: Vos que fuiste integrante de la pesada del rock and roll,
0: sí.
2: Nos estás diciendo a Siriliano y a mí que no existió el Rompan Todo, la frase mítica que dicen que dijo Billy Bond.
0: Sí, nunca se dijo Rompan Todo. Es más, Billy muchas veces dice, no sé si lo dije o no lo dije. Yo que de una olla de elefante, te puedo asegurar que yo estaba arriba del escenario.
1: Vos estabas tocando en la pesada.
0: Yo estaba tocando en la pesada, pero aparte, ese evento contaba con un Luna Park con plateas vacías.
1: Y las gradas de arriba, vacías, las populares escenas.
0: El Pullman con un solo flaco. Y las populares, que era donde estaban los Firestones, que eran los que podía, el público suburbano del rock.
2: Claro, los Firestones.
0: Que era los Firestones. El asunto es que cuando nosotros salimos a tocar, porque nosotros salimos a tocar primero, porque nadie tocaban todos,
1: pues esa noche. Box Day también, Pecado.
0: Box Day, Papos Blues, Color Humano, Lito Nevia, tocaban todos. Y no sé por qué nadie quería salir a tocar, salimos nosotros. Nosotros arrancamos a tocar, y cuando arrancamos a tocar, en esa época, yo lo sé porque de estudiante de medicina, yo conocía la historia de los policías, entre comillas, de civil, que se metían...
2: Los servicios.
0: Se infiltraban.
1: Los topos.
0: Pero escúchame, entre todos los monos con pelo largo y pilcha, qué sé yo, uno con trajecito y corbata finita, negra.
1: Bueno.
0: Era bien. Yo lo vivía en la facultad de medicina, en La Plata, en el aula magna donde éramos 300 y había un boludo con camisa, chalequito y corbata finita. Y era un cana. Después, años después, se avivaron y empezaron a vestirse como para pasar
1: desapercibido.
0: Para parecer. Supuestamente, además, lo que pasó concretamente fue lo siguiente. El pibe ese que estaba en el Pullman dijo, bueno, abro la rejita, viste, ahora no existe más eso. Abro la rejita, bajo y me voy a la platea si no hay nadie. En la platea había 10 personas. Uno de los cuales era Lito Vitale, que tenía 11 años, 12.
1: Claro, era un niño.
0: Sí, un niño. Entonces, cuando este chico baja de ese Pullman para irse a la platea, porque era algo común, don Lecture le manda los dos matones y lo empiezan a cagar a trompadas con la luz prendida del Luna Park. Y toda la monada en las populares. Entonces la gente empezó, hijo de puta, empezó a putear, y se empezó a caldear el ambiente. Estaban los muchachos ahí, y se generó toda una zaraza. Se cayó una de las cosas de hierro.
1: De las rejas, ¿no?
0: Se cayó una de las rejas. Nosotros salimos a tocar. Todos pasaba más o menos en simultáneo, ¿viste? Salimos a tocar, y cuando salimos a tocar, el Bondo dice, bueno, vengan, porque era lo normal que cuando nosotros hacíamos un concierto con La Pesada y se vendía la parte de arriba del teatro y la de abajo estaba semi vacía, le decíamos a la gente, bueno, bajen, si más no se va, bajen y estén cerca. Entonces el Bondo le dice, vengan. Cuando vienen, y en alusión a lo que había pasado del pibe que lo habían cagado a trompadas, el Bondo hace un discurso donde él dice, venimos acá a una fiesta de música, a pasarlo bien, no a la violencia, pero no, y no nos inciten, no inciten a la violencia. En el mientras tanto, por los pasillos, porque esto era una cosa que estaba armada, por los pasillos pasaban policía con bate de béisbol. No, no siempre claro. Sí. Entonces nosotros, como hubo 40 tipos que subieron al escenario, porque no había valla de contención, no había un pomo, hubo que parar, replegarse, y yo en un momento le digo a Álvarez, lo digo, loco, vamos a tocar porque huelo que se pudre todo. Y pues viste, como la mano músico-manager, viste, siempre la tuve metida. Y cuando estamos yendo hacia el escenario a tocar, se lo llevan al Bondo preso, denunciado por Lecture, por incitación a la violencia. Y entonces el Rompan Todo fue una cosa como que surgió de las entrañas del
2: público. Algo que ocurrió más que una frase.
0: Claro. Algo que ocurrió más que una frase porque fue, por un lado, los canas que le entraron a pegar a la gente y los filetones, le chupan los, si me imagino, los filetones, vení con el bate,
2: van al frente,
0: van al frente, viste, estaba sí, palito, sí. Estaban lo pesado, viste. No, y entonces se armó una bataola de aquellas. Hasta que, bueno...
2: Bueno, viste que siempre, ¿no? Aún hoy estamos viviendo tiempos que a veces se buscan pretextos para la represión.
0: Obviamente.
1: Absolutamente.
2: Sí, es un mecanismo muy viejo.
0: Por supuesto, sí, obviamente.
2: Bueno, pero hablemos de música, ¿no?
0: Sí, claro.
1: No, pero estuvo bueno el relato porque hay tanto mito, en verdad.
0: Sí,
1: con respecto
0: sí.
1: a esta historia. Y acá estamos con un señor que estuvo ahí.
2: Es que estás... qué bueno que dijiste la palabra mito, Siriliano, porque la verdad que... Hay tanto mito.
1: Sí, o sea...
2: Yo te quería preguntar a Isa.
1: Porque más, vos dijiste algo muy interesante. Billy Bond nunca dice lo dije. Yo creo, no sí. sé...
0: Sí. No, Billy
1: nunca
0: dice...
1: Segura.
0: No, Billy dice, no sé si lo dije
1: no sé si lo dije o no lo dije. O sea...
0: Billy es un genio de la comunicación.
2: Sí, es un capo.
0: Es un capo de la comunicación, tiene un entrenamiento.
2: Sí,
0: era famoso a los 14, él era famoso a los 14 años, andaba en una coupé, lo paraba a la cana y le pedía el autógrafo en vez de pedir el registro.
2: Y otro mito que te quiero preguntar, Isa, sí. vamos a aprovecharlo.
0: Aprovechen.
2: No, bueno, todo el tema, vos estuviste muy cercano a la cofradía de la Flor Solar.
0: Sí, claro.
2: Fue una experiencia comunitaria, hippie.
0: Sí.
2: ¿Era así la cosa? ¿Era un lugar armónico? ¿Cómo era el hippismo en aquel tiempo, no? Que fue breve.
0: Era un lugar armónico. Digamos, concretamente, la historia es que había una casa en La Plata, en 41, casi 12 y 13, casi 13, que ahora ya no existe más, una casa antigua, tipo chorizo, donde el Rocambole, el Mono Cohen, la había alquilado y todos los que estaban ahí venían de ser estudiantes de Bellas Artes, y había músicos, estaba Cubero, estaba Isabel Agua de Cubero. Estuvo...
2: Muchos futuros punch, ¿no? Morsi Requena,
0: Quique Gornati, había mucha gente, Néstor Paul, Manija Paz, integrantes originales...
2: Buenos artistas, muy buenos
0: de la cofradía, muy buenos artistas.
1: Paul también,
0: pero,
1: ¿no?
0: Néstor Paul. Y entonces fue la primer comunidad hippie que hubo en Argentina.
1: Claro.
0: O sea... Éramos, de alguna manera, entre el Diplodocum, que éramos nosotros los conchetos, yo era el más pobre, Porque
2: en el más pobre de los chetos. Que quiere decir, claro, que tenía plata, pero no tanta. Sí, claro.
1: Más clase media, digamos.
0: O sea, yo era más clase media, viejo comerciante, tranqui, sí, viste, nada extraordinario. Pero los otros dos, los Bailinson y los Rubaja, eran dos potencias, viste, en la ciudad. Entonces, por un lado, nosotros tuvimos el privilegio de ser el primer grupo psicodélico con Diplodocum cuando hicimos el primer concierto experimental beat en julio del 69. Cayeron los de la cofradía alucinados. Nosotros tuvimos el primer Marshall que hubo en Argentina, el primer guagua que hubo en Argentina, el primer distorsionador que hubo en Argentina. O sea, era así como Gavis, el tío le traía, le mandaba los discos a Estados Unidos.
2: Claro, porque ahí está el viaje este iniciático de los Bailinson, ¿no? Que por
0: claro, eso fue después de que yo ya había pasado por Londres en el 67, la Navidad del 67, ellos estuvieron en el 68, en el Mayo francés, que los deportaron, que los mandaron a Londres, los deportaron a Londres. Y en Londres, bueno, lo vieron a Jimi Hendrix y ahí compraron el cabezal Marshall, una guitarra divina que la sigue teniendo, Sky, una Gretsch maravillosa, una Gretsch roja, y el distorsionador guagua, y discos, el álbum blanco de los Beatles, Shades of the Purple, toda música que nosotros escuchábamos en la casa. Claro. En la casa familiar de los Bailinson, y ahí incluso ese mismo año, el 69, el viejo de Aaron Bailinson nos prestó un lugar donde nosotros preparamos el concierto ese. Imagínate un grupo que no lo conoce nadie, en una época donde los recitales no eran... Había, nosotros habíamos ido a ver con Rubaja a los Gatos al Teatro Ópera, pero no era algo habitual. Lo habitual eran los bailes. Bueno, nosotros armamos el primer concierto experimental beat, 4 meses de preparación en el Teatro Ópera, con sponsoring de los Rubaja, que tenía la casa de ropa más importante de La Plata, donde uno de cada 5 platenses se vestía ahí, y que tenían un aviso como si fuera el suplemento dominical del diario El Día, un aviso gigante que decía, bueno, tal día...
2: Ahora, hay que hacer alguna vez, Mirino, un homenaje a los padres de estos fulanos, ¿no? A las madres. Pues vos fijate qué copada los padres de Rubaja.
1: Poder bancar salir, animarse a bancar eso.
2: Sí, y los padres de los Bailinson, de Sky, Berta y Aarón.
0: Aarón, la gente canuda,
2: me contaba Sky.
0: Sí.
2: Y los padres de Spinetta, ¿viste? Que se bancaban.
1: Decíamos el otro día, lo de Pipo, la mamá de Pipo, ¿no?
0: La mamá de Pipo, estuve con Pipo.
2: Porque, digamos, vos tenés que bancarte a unos melenudos que vienen a tocar rock en tu casa.
1: Ese momento todo lo que implicaba para cierta clase media o cierta burguesía, ¿no? Tener el hijo pelilargo, tener el hijo que escuchaba una música rara, ¿no? Que a nosotros nos pasó, o sea, veníamos, digamos, unas cuadras atrás de ellos, pero vos me contaste de tu viejo, decía, qué raro cantan estos chicos aquel año. Sí, y mi viejo me decía, Spinetta, pero este chico acentúa mal las palabras, me dice.
0: Lo que pasa es que, digamos, eso tiene que ver con el paradigma que yo en general marco. Yo tengo una visión científica, un poco científica, medio científica, medio esotérica de la vida, pero dentro de la parte científica, de alguna forma, nuestra generación fue la generación bisagra, donde después de cientos y cientos de años, donde el hijo tenía que hacer lo que hacía el padre, cambió la película, donde, y entonces... Es un cambio que muy fuerte.
2: Fue todo un proceso, ¿no?, de la posguerra, ¿no?
0: No, sí, obviamente. Primero fue un proceso de la posguerra. Pero lo fundamental para marcar, si vos lo analizás desde el punto de vista histórico y evolutivo del ser humano y de cómo se fue desarrollando, vos te das cuenta que cuando el ser humano joven, los locos, nosotros, los hippies de inventores de la movida del rock nacional y a nivel global lo mismo, porque eso sucedía en todo el mundo.
2: Claro, sí, sí.
0: Sucedía todo en simultáneo y en todo el mundo. Cuando esa generación dijo, basta, ahora hacemos lo que queremos, no lo que vos te querés. Yo me acuerdo, mi viejo me decía, vos tenés que hacer lo que yo te digo, porque yo soy tu viejo, chupito el pame.
1: Y fue un año loco porque vos tomás, por ejemplo, el 68. Sí. En el 68 tenía la rebelión de los chicos en Francia contra, sí, el sistema capitalista, claro, pero a su vez en Praga contra el sistema soviético comunista, sí, sí. O sea, digamos, se rebelaba contra una, un orden y contra lo preestablecido.
2: Una tercera posición.
1: Exacto.
0: Sí, sí, sí.
1: Pero muy furiosa, además.
0: No, pero aparte, digamos, cuando llegué a Londres en el 74 a vivir ya, que cuando yo me vi al exilio, ya había hace rato el Magic Bus que te llevaba a la India, porque una de las consignas de la generación hippie fue no hacer lo que tu viejo te dicen que tenés que hacer, ni hacer el oficio de tu viejo. Pero otra de las consignas fue el movimiento, hay que moverse. Claro. No puede ser que yo vivo acá y toda la vida viví acá, claro, y me voy a morir acá.
2: Bueno, tu generación es conmovedor porque más allá de lo político, que fue muy importante, ¿no? Todo lo que pasó con la AAA para empezar y después la dictadura.
0: Sí, obviamente.
2: Pero fíjate que al toque Papo se va a Londres,
0: claro, sí.
2: Lito Nevi y Ciro Florete viajan a Nueva York, siempre lo contamos.
0: Sí.
2: Bueno, la idea esta de, bueno, Spinetta, que también,
0: sí, Spinetta
2: con 22
0: también
2: años,
0: se fue
2: a Francia.
0: Javier Martínez para México.
2: Había una necesidad de conocer.
0: Sí, pero también, por ejemplo, en la época de La Pesada, que nosotros todo durante un año que grabamos infinita cantidad de discos, nosotros teníamos dos violeros, que eran Claudio Gavis y Cubero Díaz, y que, ¿por qué teníamos dos violeros? Porque Gavis iba y volvía de Brasil, y Cubero también, con diferencia que Gavis iba en auto y Cubero iba a dedo, ¿viste?
1: Y estamos,
2: Isa Portugués.
1: Vamos a contarle un poco a la gente, nada más ni nada menos que con Isa Portugués, productor, músico, gran músico, con una historia y acaba de publicar. Escribís muy bien, ¿eh? Me encanta cómo escribís.
0: Sí, sí, es coloquial.
1: Y por supuesto, este espacio que siempre abre aquí, Entra la Noche, el amigo Mariano.
2: Sí, le cuento a Isa, nosotros con mi Nino hacemos algo así como libros para escuchar, ¿no?
1: Claro.
2: Y a donde quiera que voy, Memoria de un Pesado Rock, que es la edición esta de Gourmet Musical, vos contás tu historia.
0: Sí, sí.
2: Y es una historia fantástica, porque atravesás muchas etapas, incluso, ya para venir un poquito más acá, uh-huh, en algún momento te pusiste el otro lado del mostrador y empezaste a ser productor y manager.
0: Sí, sí, sí. Es que lo que pasa es que yo siempre fui, como digo, músico-manager, que es una palabra que inventó el Negro Tordó.
1: Bueno, la actitud del Luna es una actitud de manager.
0: Claro, sí, sí, sí, sí, obviamente. Pero bueno, yo iba a los shows de La Pesada y cobraba yo porque no venía nadie. Así de corta era. Entonces,
2: sos una persona necesaria.
0: Sí,
2: todos,
0: sí,
2: necesitamos,
0: sí,
2: un manager.
0: Obvio. Claro, sí, obvio. Sí, sí, de una
1: y que encima
0: forma
1: tenga contenido artístico.
0: Sí, claro.
1: Sí, ¿viste?
0: Y entonces, de alguna forma, como se llama, uno fue desarrollando. Yo en particular me pasé, digamos, de fuerte al management, producto de un encuentro cercano del tercer tipo con siete tiros que me...
2: Claro, te metí unos cuetazos.
1: Esa historia es tremenda.
0: Sí, yo me iba a vivir a Río de Janeiro, tenía una novia médica que me esperaba en Santa Teresa, un departamento todo bárbaro. Me iba a laburar con Billy Bond, que había grabado un disco con Hugo Fattoruso y con Willy Verdaguer, y Billy me pedía máquinas, que llevara máquinas, porque en Brasil, tanto acá como en Brasil, no había instrumentos, máquinas de ritmo.
2: Ah.
0: O las baterías esas, los pads esas, o sea, de Simons.
2: Fui 80s.
0: En el 85. Entonces yo publiqué sin saber, después de venir dos meses, tanto tostadito, divino, zunga, viste, todo bárbaro, publiqué porque mi amigo el Gordo Colombo, el fabricante de baterías, me dice, tengo una mina ahí en Buenos Aires que me vende las baterías Junior, que yo ando a verla. Le digo, tengo que vender la batería. Y la voy a ver, y la mina además se pone dos avisos, cuatro avisos, dos pagos y dos gratis. Y el uno gratis era el teléfono y el otro gratis era la dirección, cosa que segunda mano, olvídate. Vinieron dos pibes y me hicieron a tiro. Vinieron, hicieron inteligencia, plin, pum, chao. Y después de eso, que yo cuento un poco la historia en el libro, de que el año anterior yo había producido el primer mega evento que hubo en democracia a beneficio de los hospitales municipales. Mirá lo loco del asunto. El hospitalazo. Primer evento en democracia en donde le donamos a guita de hoy $500,000 a los hospitales municipales. Y al año siguiente, cuando me pegan los 7 tiros, ¿quién me salva la vida? Los un hospital municipal. El hospital municipal de Buenos Aires.
2: Sobreviviste para contarlo y para escribirlo, sí. ¿No? Está muy sí. bien contado este terrible episodio, sí. En a donde quiera que voy, este libro. Pero bueno.
1: Bien escrito. Te iba a preguntar eso. ¿Salió así de una?
0: Sí. Yo te cuento. Yo empecé a escribir en el 94. Una parte, y después hice un trabajo con Rodolfo Edwards, que sí. operó como ayuda y profesional del rubro, donde yo escribía y él, y una vez por semana nos encontrábamos virtualmente, y yo le iba a mandar, yo escribía todos los días. Lo que iba pasando, digamos, porque yo como tengo una memoria que no sé, asombrosa, muy estimulada, yo me acuerdo de cosas de muy niño.
2: Increíble.
0: De muy niño.
2: Bueno, vos siendo niño fuiste compañero de banco del Indio Solari, que todo el mundo te lo... Ahora en estos meses
0: sí,
2: que
0: me volvieron, se murió el niño, me volvieron
1: a agarrar la galera del mago.
2: Sí.
1: Salen conejos de todos los colores.
0: Sí.
2: Pero bueno, claro, cuando murió el indio, todo el mundo se volvió loco, todos querían testimonios.
0: Y vos
2: tenés una de primera mano, que es el indio cuando era Carlitos.
0: Claro, sí, más vale. Y lo que pasa es que el indio era un personaje muy críptico, muy introvertido, que él, así a nivel personal, siempre fue así. Lo que pasa es que también él mismo lo decía, que él era muy quilombero. Y entonces el día que él se murió, una piba me manda, una piba de La Plata, que la madre había tenido que irse al exilio, me manda una foto de segundo año del industrial de La Plata, de 57 y 1, con el indio acá, y la madre que se murió, de esta piba que se murió, que se había ido a vivir a Brasil, y el indio era quilombero, lo echaban de todos los colegios, pero los viejos se lo bancaban. Los viejos era laburante, ¿viste? El viejo era...
1: Volvemos un poco a lo que vos traías.
0: O sea... Los viejos, en mi caso, yo mi vieja más o menos me bancaba, mi vieja venía del palo de la música, mi vieja era pianista. Mi viejo, viste, no quería saber nada, pero tenía debilidad conmigo, yo era el más chico, ¿viste? El Benjamín. Yo entonces un día fui y le dije a mi hijo, cuando pasó el tren de la oportunidad de la pesada, fue un día, lo agarré a mi viejo y le digo, mira papá, por un año no voy a estudiar, porque me apareció una posibilidad que no la puedo desperdiciar. No le di demasiada explicación, porque estaba recontra rayado con esa historia. Pero pasó el tren de la oportunidad, te subís o lo perdés.
1: Claro.
0: Y bueno, y ahí pude tener el privilegio de grabar. En un año grabamos como 10 discos.
2: Claro, La Pesada era una usina de música.
0: Todos los días, era vivíamos en el estudio. Si yo incluso, por ejemplo, estuve en el estudio cuando se grabó Pescado Rabioso, porque el Bondo era... Yo vivía con el Bondo y el Bondo era el productor. Estuve en el estudio cuando se grabó Vida.
1: Claro.
0: Porque yo no toqué, tocaron la música de La Pesada, pero yo estaba dentro del estudio Y este...
1: ¿Con el de Lebón también estuviste, no?
0: En el de Lebón yo toco.
1: Sí, vos tocás en el
0: yo
1: de Lebón.
0: Yo toco,
1: claro,
0: en el de Lebón, que fue una vez que fuimos a estrenar...
2: Oh,
0: a estrenar el estudio de la RCA, que habían hecho una copia del estudio 1 de RCA de Nueva York, igual. Y entonces, claro, pasar de Fonalex, cuatro canales, a RCA... Dos máquinas de 8 canales con auriculares Sennheiser, era Disneylandia, ¿viste?
1: Claro, era primer mundo, sí.
0: Y entonces, bueno, ahí grabamos el disco. Yo por lo menos me acuerdo que grabé el tema de difusión, ese Hombre de Mala Sangre,
2: claro,
0: que empieza con un fill de batería, sí, justamente, y después hicimos corito, cantamos todo, estaba Liri, la
2: Garde.
0: La Garde, claro, sí, la primera mujer de...
1: Claro, que escribió las letras.
2: Firmó las letras.
0: Claro, sí. No es historia, ¿viste? Pero bueno, en esa época éramos pocos y nos conocíamos todos, es así.
2: ¿Y te quedaron amigos de esa época?
0: Sí, tengo, o sea... Lamentablemente hay muchos que están muy deteriorados, ¿viste? Yo, Cubero... Cubero Díaz, por ejemplo, que es un poquito más chico que yo, es del modelo 49 igual que yo, pero él es de noviembre, igual que el Negro Medina. Pues los dos están... Pues el Negro está...
1: Está con problema de salud, Alejandro.
0: Y el Alejandro también tuvo trasplante de hígado.
1: Uf.
0: Está esperando trasplante de riñón. Ahora está en internación domiciliaria. Cubero Díaz, al principio de Alzheimer, problema de no sé qué, yo, la hija más chica lo mandó, hace poco me enteré por Juan Rodríguez, lo mandó a Nogoyá,
2: su tierra, ¿no?
0: Su tierra, donde está la hermana Hilda Díaz, una hermana mayor que Cubero, y Hilda lo mandó no sé a dónde, a un lugar, está ahí. Yo le estaba gestionando un lugar en la Casa de la Música, vía Diego Boric y yo, pero eso todavía no se terminó. Porque el tipo necesita, no tiene donde vivir, no tiene recursos, tiene un pomo, ¿viste? Y aparte tiene problemas de salud.
2: Qué músico increíble, Cubero Díaz.
0: Sí.
1: Y pero qué discazo, bueno, el de él con La Pesada, ¿eh?
0: Sí, ese disco.
2: Sí, a mí me gusta mucho todo lo que compuso con Miguel Cantilo. Miguel Cantilo, que yo lo adoro, siempre lo digo, siempre me parece que se sintió muy a gusto con compositores. Él es gran letrista, pero...
0: Claro.
2: Y vos hiciste la música justamente de una de las canciones más bellas. Y Cubero hizo también muchísimas músicas de temas de Miguel.
0: Sí, exactamente. Yo lo que te decía de que porque yo le puse Donde Quiera Que Voy, tomando en cuenta de el hecho... Es más, hace poco descubrí que el ex... Yo lo siento mucho de mandarlo al frente, pero el ex inspector general de justicia, este señor que aparece en la tele todo el tiempo, grabó A Donde Quiera Que Voy, grabó no sé cuántos discos, y en el 2011 grabó un álbum que está en Spotify, está como el Doc, y pone A Donde Quiera Que Voy y autor el Doc.
1: Ah, bueno.
0: Y yo le llamo a la editorial y le digo, loco, hagan algo. Y no, pero tiene que reclamar no sé quién, que yo digo, bueno. Y después veo que es este tipo que me aparece el sábado a la noche en la tele, o en no sé, un día en la tele, y el tipo graba un montón de álbumes y se pone él como compositor de los temas. Una locura.
1: ¿Cómo hacemos para ponerle fin a esto?
2: No, es complicado.
1: Tenés que volver.
2: ¿Tenés algo el 14 de agosto?
0: El 14 de agosto en la Casa de la Cultura de Adrogué, que es Esteban Adrogué 1224, creo que es un lugar recontra súper conocido, yo voy a hacer una presentación del libro. Va a asistir, digamos, parte de lo que es de los alumnos de la Tecnicatura de Música que tiene ahí el municipio de Almirante Brown, y va a ser de alguna forma, voy a contar un poco el libro apoyado en como yo, porque yo también tengo 20 años de docente. Yo hice siempre docente con PowerPoint, pantalla, plin, lo que dicen las filminas algunos.
2: Las filminas. Me hace Alberto Fernández. Ya, la
0: sí, sí, que me nombró una vez sin conocerme.
2: Y pues es rockero
0: y conoce los personajes. Sí. Y entonces voy a contar la historia del libro. Voy a hacer una breve capacitación de decir, como va a haber músicos ahí, que son alumnos de la tecnicatura, yo le voy a tratar de enseñar en breve cuáles son sus derechos, las cosas fundamentales que un músico tiene que saber que no te le enseñan nunca en el conservatorio.
2: Y ese paso de tiempo provoca que uno se vuelva un oráculo, ¿viste?
0: Ahí va. Bueno.
2: Es así.
0: Y después terminaremos tocando con 5 temas.
2: Qué bueno, Isa. Bueno, es un buen final este, ¿no?
1: Sí,
2: ¿no?
1: Excelente.
2: Yo
1: excelente.
2: No sé, y... o sea, ¿vos qué vas a cerrar con un tema? ¿Vas a cerrar con una canción? ¿Lo pensaste? ¿No sabes?
1: Y yo dejaría que le elija el amigo, ¿viste?
2: Eso, ¿qué canción después... vos dirías para cerrar una charla, una canción grabada?
0: ¿De las mías y vos? Sí. Mirá, de las mías a mí, una de las que más me gusta es Los Sueños de la Cultura.
2: Claro.
0: Que
2: claro.
0: Es un temazo.
2: Carnavalito.
0: Que es un carnavalito rock. Como yo tocaba con Jorge Cumbo en esa época. Un día Miguel me trae la letra esa que él la hizo pensando en la letra, en la canción de León, en La Cultura de la Sonrisa.
2: Claro. Ah, mirá, qué buen dato ese.
0: Sí. Él la hizo...
2: las tuve asociadas a esas dos canciones.
0: De alguna manera...
1: Yo no, pensé que no había inspiración.
0: La inspiración fue la canción esa de...
2: Pues La Cultura de la Sonrisa es un tema de pensar en nada.
0: Claro.
2: Y este
0: fue un tema que era como La Vuelta de Migrantes, ¿cómo se llama?
2: Bueno, empieza la primera frase, creo que es La Cultura está dormida,
0: sí,
2: no quieren que la despierte.
0: Exacto, sí. Porque es
2: es un gran himno de ese momento en que empezaba a haber una apertura, ¿no?
0: Exactamente. La grabamos con Punch, porque era un tema de Punch, porque era un tema mío, pero quedó ahí en el gozo. Pero cuando tocamos en el Barrock del 82, un día tocamos como Cantilo y Punch, otro día como Pedro y Pablo. Ahí la tocamos, Lerner tocó teclados, Claudia Puyó, y esa es la versión que hay.
2: Qué lindo, qué lindo.
1: Bueno, Isa, nuevamente, y Mariano del Mazo, Isa Portugués, un regalo para la noche.
0: Vale, muchas gracias. Yo no me aplaudo como se aplaude. Veo, viste, en la mesa de Mirta, la gente lo aplaude y se aplaude.
2: Sí.
0: Muy cómico eso.
1: Muchas gracias.
0: Bueno, gracias a ustedes por el espacio.

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2: Atente al lupo, quinta hora detrás de la noche, última curva de este viaje. Ya te va a despertar el ángel, prepárate, porque sale con cualquiera, Atente al lupo.
3: Todo ya está en calma.
2: Y más o menos.
3: Se va apagando el día.
2: Hay más bondis, más Ubers, más autos, más trenes, más viajes del otro lado, más despertadores que suenan. ¿Te estamos despertando? Ah, no era la intención. La intención es que era desvelarte de 1 hasta las 6. ¿Pero te estás despertando ahora? Bueno, te damos un abrazo. Feliz despertar de aquí, de Siri y de todo el equipo de Tras la Noche. Ya estamos cruzando el puente entonces, casi en el final, en el comienzo del día. Tras la Noche, señores, señoras, en su última horita, perdón, en su última horita. A las 6 bajamos la persiana y que siga la música y que vuelvan las palabras.
4: ¿Qué tal, amigos y amigas? ¿Estás saliendo de tu casa? ¿Estás en tu trabajo? Yo, tu ángel despertador, Lucas Irigliano, te dejo un tema de Michael Jackson. 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

0: coro de niños. Estamos en los primeros 80s, 1982. Estamos con Pink Floyd, ese otro ladrillo en la pared, esa crítica a un sistema educativo que decía un amigo que se quedó más o menos 70 años atrás en el mundo. Yo diría, con excepción de Finlandia, Noruega. Pero acá lo importante es que vamos a viajar en el tiempo. Y yo acá lo único que hago es prologar a un amigo que se ha sentado a mi izquierda como corresponde, que es el señor Oscar García Maza.
1: Hola,
0: y él nos
1: Sergio.
0: Dirá de qué va a hablar.
1: ¿Cómo va? Buenas noches. Todo bien, todo bien. Bueno, con esta introducción magnífica de Pink Floyd, de Otro ladrillo en la pared, y vamos a hablar un poco de la censura,
0: la
1: ¿no?
0: Censura. La censura.
1: En el periodo no predemocrático.
0: Claro.
1: En el paleozoico de la democracia, antes de ello. Así que, porque es un tema que sugiere mucho eso, ¿no? Y las costumbres de esa época, como vos hablabas en materia educativa. Por ejemplo, saltando un poco del tema, pero tiene que ver, en el Colegio Nacional todavía tomaban distancias entre los alumnos en la fila, yo también. Nos hacían cantar las marchas militares de memoria, ¿no? Y te pasaba un profesor al lado y te escuchaba a ver si la estabas recordando y decías bien la letra. Era esa época, ¿no? Donde había una disciplina mucho más dura que la que fue transformándose hacia los 80s, afortunadamente.
0: Sí, yo viví la primavera del 73.
1: Ajá.
0: Que fue escuchar a Jimi Hendrix en los recreos, cuestionar a profesores y demás, por programas educativos, y se cortó pronto.
1: No, claro.
0: En el 74 ya había que cortarse el pelo y todo esto que vos traes acá, ¿no?
1: Sí, pero ponele, yo te hablo del primario, en el 73 también, tercer año estaba yo, uh-huh. Y era bien heavy el cambio.
0: No,
1: le hacíamos paros a los profesores.
0: Claro, Mariano Acosta, digo, qué debut en la secundaria, yo estaba en primer año.
1: Claro.
0: Y se tomó el colegio.
1: Ah, sí.
0: Y vinieron las chicas del Normal 8, por lo cual las carpas eran, era busto que eso, era
1: o sea, un
0: todo
1: ambiente.
0: El patio de atrás con carpas.
1: ¿Eso en qué año me dijiste?
0: 73.
1: Claro.
0: Sí. Claro, pero te repito, después vino el viejo y cambiaron las cosas. Contrariamente a lo que creíamos.
1: Estaba previsto otra cosa, sí. Sí, bueno, es toda una época, ¿no? Con muchos cambios que se fueron dando, pero venía de atrás la censura de la que estamos hablando, que es la censura en el arte, en la educación, en este caso, que plantea Pink Floyd. Acá en la Argentina, la Revolución Libertadora entre el 55 y el 58, vos fíjate que prohibieron, dado que había caído el peronismo y era su gran enemigo, esto lo recordará mucha gente de la época, hasta mencionarlo, pero...
0: El tirano prófugo, ¿no?
1: Claro.
0: Había que mencionarlo,
1: claro,
0: sí.
1: Pero no decían el nombre.
0: Claro.
1: No se podía decir
0: el
1: nombre. Y otra cosa que no creo que lo hayas visto, eso, yo creo que no, porque más o menos sé en qué radio estaba, yo pasé por ahí, ya no pasaba. Pero en los años del proceso, que viene después, por supuesto, en el 76, había un censor en la cabina del operador. Que vos decías algo fuera de lugar, o iba un tema, el tema lo censuraba en la cabina, y si decías algo, te cortaba.
0: Mirá qué curioso lo que te voy a decir.
1: ¿Es así o no?
0: Yo ingresé en el 78 por primera vez a una radio, yo era cadete, o sea, iba a curiosear. Recién en 79-80 empecé a trabajar un poco más en los estudios. Y una cosa que sí vivíamos, y como yo trabajaba en Del Plata, no viví esto porque no había interventores. Del Plata y Continental y Rivadavia eran radios que se podían llamar privadas.
1: Sí.
0: No escapábamos a la censura. Claro, no escapábamos a la censura porque venía en la lista de temas sugeridos. Lo que se sugiere. Claro,
1: esa sugerencia.
0: Y te aparecía, por ejemplo, temas de Carlos Di Fulvio. Y aparecían 20 temas. O sea, yo creo que la discografía de ese hombre no se pasó nunca. O, por ejemplo, temas de Cacho Castaña. Pero el tema, además, como que te diga, que uno dice, bueno, acá se produjo sin querer un acto de justicia, ¿no? El famoso, si te agarro con otro, te mato. Claro. Toda una apología a la violencia femenina. Sí. Violencia a la mujer, mejor dicho. Sí.
1: Y después 200 temas prohibidos ya eso en el proceso, que se liberó la lista tiempo después de iniciada la democracia. Bueno, pero todos sabíamos, ¿no?
0: Y Malvinas.
1: ¿Cómo?
0: Malvinas.
1: Malvinas, claro, abrió la fuerza.
0: Empezó a sonar Silvio Rodríguez, por ejemplo.
1: Claro.
0: Pablo Milanés. ¿Qué pasó?
1: Los cubanos, fíjate, a los cubanos.
0: Cantautores franceses, eso no extrañaba, Francis Cabrel, pero empezaron a sonar cubanos también.
1: Claro, bueno, era el barco se les hundía, ¿no? Se hundió el crucero General Belgrano, lamentablemente, y también ellos. Cuentan que Galtieri ese día, discúlpame,

0: ganamos la guerra.
1: Pero se dio cuenta ahí.
2: Mirá. Ah, sí, claro.
0: Dice, porque... estamos en guerra y la perdimos. Bueno. Un talento.
2: Yo tuve amigos en Malvinas y claro, me cuentan que tiraban con el mismo fal que yo tiraba cuando hice la conscripción, que fue 4 años antes. Uh-huh. Que tenía que tirar con error de cálculo.
0: Sí.
2: Y los ingleses te tiraban con el
0: sensor para la
2: mira. Sensor, o sea que te pegaban en el momento, en el lugar justo.
0: Sí. Bueno, igual el fal era una piedra, lo usaron ellos también. Nos sí. robaron los fales y lo usaban para disparo de francotiradores.
2: Roban hasta lo que nos sirve.
0: Ah, sí, se lo vendieron a los chilenos. Después las armas se las vendieron a los chilenos, que claro. no tuvieron ningún problema. Pinochet, siempre tan latinoamericanista, las compró.
2: Sí.
0: Bueno, te decía, un poco la línea de un poquito de la censura. Bueno, ahí hablábamos de la Libertadora. Después viene Onganía.
2: Bah.
0: La noche de los bastones largos, ¿te acordás que fue una intervención a la universidad? Y por supuesto seguía la misma censura a otras expresiones artísticas.
2: Dictaduras que si la comparamos con el 76 eran dictablandas casi.
0: Claro,
2: ¿no?
0: Sí, esos eran... fue la barbaridad que cometieron la noche de los bastones largos fue darle unos cuantos palos a...
2: Sí,
0: hasta
2: bravo.
0: Y el error más grave que cometieron, ¿sabes cuál fue? Me lo contó Sadosky, que era un prócer de la física, de la matemática en la Argentina, y que había traído la primera computadora importante al país para análisis matemático. Y él estaba en una sede, lo sacan a todos y habían recibido un catedrático estadounidense. Del primer nivel y la liga, el tipo le rompe la cabeza. Sí, sí, sí, discúlpame que sea poco académico. Es agredido por los oficiales que estaban acá.
2: No,
0: le dan unos bastonazos en la cabeza, el tipo queda ensangrentado, hay fotos, y eso llega a Estados Unidos.
2: Bueno. Fueron democráticos, era para todos.
0: No diferenciaron. Y bueno, y él me decía, Sadosky, que fue una de las cosas que lo mató Onganía, porque el tipo dijeron, pará, nosotros también, este tipo es una cosa. Bueno, es poco académico, entonces, comentario.
2: Pero concreto.
0: Y bueno, viene el gobierno democrático, lo que vos decías, la decepción que muchos sienten o perciben cuando llega el peronismo. Lo que pasa es que el peronismo vino por izquierda, pero era de derecha.
2: Claro. Entró por izquierda y salió por derecha.
0: Claro, o sea, es que siempre hoy estamos muy volados, pero...
2: No, está bien.
0: Está bien. En tiempos de Menem, Isabel Martínez y un albacea de sus bienes, que después se pelean, rematan bienes de Perón en la Argentina. Yo estaba en Del Plata, que estábamos ahí juntos. Y voy a cubrirlo, porque yo quise ver eso, ¿no? Y había un montón de cosas que se las llevan muchas de Estados Unidos. Yo estuve en el remate, era doloroso, porque llamaban de Estados Unidos y las compraban en 3 mangos y la gente acá no tenía. El director del Museo Histórico Nacional quería comprar y no tenía plata. Bueno, y decía Museo Histórico Nacional que se lo cobraran poco y casi se lo llevó la policía porque eso no se puede hacer. Bueno, cuestión que leo un libro de Pestalozzi, hizo un educador, y Perón tiene una letra hermosa y subrayaba y escribía al costado del lápiz. Y en un momento Pestalozzi dice: la religión cristiana católica es lo mejor para combatir al comunismo, ¿no? Porque tiene como el comunismo respuesta para todo. Y Perón le pone 3 rayitas al costado y dice: bravo, esto es así. Bueno, esa era la izquierda peronista, ¿no es cierto?
2: Claro, pero no olvidemos.
0: El pensamiento peronista, izquierda de Perón.
2: Algunos, incluso militantes de la época, decían que el gran freno al comunismo era el propio peronismo.
0: Sí, claro.
2: Pero creo que el peronismo entendió otra cosa y
0: bueno,
2: se puede charlar largo y tendido de cómo se puede crear un capitalismo con justicia social.
0: Ah, sí,
2: ¿no?
0: Eso sí.
2: Pero, creo que es eso.
0: Sí.
2: Pero capitalismo al fin.
0: Pero no era marxista. Y el viejo, como vos decís, se
2: lo paró. Ni yanqui.
0: Bueno, lo que pasa es que los confundió, porque en Puerta de Hierro lo recibió hasta el Che Guevara disfrazado de franciscano, porque lo estaban buscando, claro, para meterlo preso, y estaban haciendo un intercambio entre uno daba plata, el otro daba militantes. Y entonces, claro, después recibió a los líderes montoneros, el tipo. Entraron por esa variante, lo que quería era recuperar el gobierno.
2: Aprovechando que te tengo a vos, que sos un conocedor de la historia y que no la chamullás, porque hay una historia dando vueltas por ahí que algunos la desmintieron.

0: mintieron después del posible atentado que se frustró del Che Guevara a Perón. Lo cual sería una historia paradojal que después se hayan encontrado.
1: Sí, yo lo obviamente lo sabemos, pero me resulta extraño porque en verdad mutuamente se necesitaban, algo como pasó entre...
0: De un muy joven Che Guevara.
1: No, es raro, y lo otro era ponerle él con Frondizi, los dos tenían una relación de conveniencia mutua y de respeto. El Che Guevara...
0: era un gran político, pero, ojo, supuesto, no era un...
1: Pero cuando Perón te narra el encuentro con él, que es muy gracioso, te diría, es serio y a la vez gracioso, porque él tiene un testaferro, un argentino que le manejaba a Perón en las cuestiones económicas.
0: ¿Antonio?
1: Del partido... No, otro. Otro que no recuerdo el nombre, que después muere, es desaparecido. Sí. Le dice, tengo un sacerdote para presentarle, con él vamos a hacer negocios. Y el tipo se queda, hace negocios con un sacerdote, no entiendo. Y aparece el franciscano y cuando se descubre, viste que tiene una capucha marrón, se descubre el Che, que estaba de visita por Europa, qué sé yo.
0: Esa imagen es el elabón perdido entre Stanley Kubrick y la argentinidad al palo, ¿no?
1: Sí, porque tal cual. Bueno, ahí se ríen todos, qué sé yo, pero empiezan a negociar militantes por plata. Era interés. Y Frondizi, pero respetuoso con Perón, y Frondizi, lo tuvimos alguna vez hablando con él, y él decía exactamente eso, o sea, y muy respetuoso con él, aunque no tenían ningún contacto, ningún paralelo político, no tenían nada que ver. Frondizi era, hace un vínculo a pedido de Kennedy, y fracasa. Pero fue con mucho respeto.
0: Pequeña digresión.
1: Discúlpame, nos fuimos a...
0: No, mía ahora. Yo te invito a la digresión, yo estoy para eso. Para tirarte tú con en los puños de la camisa.
1: Dale.
0: Pero me nombraste a Perón, nombraste al Che, me nombraste a Frondizi, y yo digo, la capacidad intelectual y política de estos tipos, comparado incluso, te diría... salvando algunas muy honrosas excepciones, con toda la politiquería de hoy.
1: Y mirá, olvidate.
0: Que le llamo politiquería.
1: Olvídate, sí.
0: Yo creo que esto hacían política, hoy se hace politiquería. Y te hablo incluso de gente que con la cual yo puedo adherir.
1: Disentís o adherís.
0: Sí. Con los cercanos también me pasa.
1: Sí. Bueno, es muy ilustrativo ir a leer los libros de Perón.
0: Claro.
1: Que son un montón, artículos de historia del más diverso tipo, muy bien documentados, escritos por él, no por un speechwriter, porque aparte te das cuenta en las entrevistas que el hombre era muy versátil y muy conocedor. Yo lo he leído escribiendo sobre Julio César, por ejemplo, además de las cuestiones políticas, y luego en los testimonios que tenemos grabados de él. Obviamente vos podés disentir, pero el nivel es muy elevado, incluso en su manejo del castellano, que penosamente hoy en día no lo encontrás muy frecuentemente, en particular con algunos personajes que tenemos.
0: Claro, mi viejo me decía, Perón, mi viejo no era peronista precisamente, pero me decía que Perón sabía, tenía un lenguaje llano y sabía llegar al llano. Y yo cuando lo escuché digo, pero guarda, sus reflexiones van mucho más allá. O sea, te podés quedar con la superficie o zambullirte en su discurso.
1: Lo de tu papá me parece cierto. Yo diría que era muy claro.
0: Exacto.
1: Tenía una gran claridad mental. Él tenía muy claras sus ideas, muy estructuradas. Y muy, te diría, como... Claro, parece que uno fuera peronista, pero yo te estoy diciendo, o no, pero yo estoy diciendo lo que él expresaba, lo que fuere, estaba muy organizado mentalmente. Vos no ibas a encontrar un tipo que te dijera lo mejor de la historia, porque sabía de historia.
0: Tal cual.
1: ¿No? Nunca se hizo de la historia, jamás diría pavadas así, porque la conocía profundamente, era un buen estudioso. Lo mismo, olvídate, Frondizi, Aunilia... Y más recientemente, yo creo, una persona muy sensata y muy conocedora, no importa, yo no lo hablo desde el radicalismo, pero lo fue también Alfonsín. El nivel de sus discursos, ¿no?
0: Después, bueno, pues, como decís vos, podemos analizar su obra política, pero intelectualmente...
1: Sus claroscuros. Sí.
0: Intelectualmente, muy sólido. Mismo Cristina.
1: Creo
0: que es el último cuadro político para mí.
1: Un cuadrazo. Los discursos de Alfonsín.
0: No así su hijo.
1: Sin papel. No te entendí eso. ¿Cómo?
0: No así su hijo.
1: Ah, no. Bueno, sí, claro.

0: En los discursos de Alfonsín en general, vos recordarás, eran prácticamente en la campaña y luego arengas sin papel. No le hacía falta. Y Cristina, lo que vos quieras, pero yo le hemos visto en Naciones Unidas, donde nadie se despega del papel, hablando sin papel. Ya. Largamente.
1: Hoy tenemos senadores y que es un lugar para no leer lo que vas a decir, ¿no? O sea, tenemos senadores, tenemos diputados que tienen que leer hasta el buenas tardes.
0: Sí, y lo hacen mal.
1: Y encima, claro, encima se comen la S.
0: Yo recuerdo así de las antologías senatoriales, Sarmiento. Y Sarmiento hasta era un guarango, decía cosas fuertes. Pero, en medio de un discurso con profundidad y con sentido. Y de repente me mandaba al diablo a lo que él daba en llamar la aristocracia con olor a boste de vaca, que eran de don, por ahí el partido político que él lo bancaba, que era el PAN.
1: ¿Qué cosa dual esa en él, ¿no? El desprecio a la oligarquía y una política que, digamos, y una política educacional que quizá iba en otro sentido, ¿no?
0: Horizontal, sí. Bueno, yo creo que Frondizi fue lo mejor de eso. Perdón, después tengo con Frondizi, no sé, lo tengo pegado. Sarmiento fue lo mejor, porque la generación del 80, lo que viene después de él, es muy aristocrática y oligárquica. Sarmiento no. Él tenía el proyecto americano, estadounidense, de la pequeña propiedad, ¿no?
1: Era un liberal.
0: En ese sentido, sí.
1: ¿No?
0: Él no quería este tipo de los latifundios y la aristocracia, y les tenía ojeriza. Él era un hombre.
1: Una palabra que está muy, muy despreciada, pero un liberal.
0: Sí, sí, ponelo.
1: Hoy no hay liberales.
0: No.
1: Hay conservadores con discurso liberal, entre comillas.
0: Sí.
1: ¿No?
0: Y él organiza un Estado que comienza a organizar un Estado serio y pesado, con una gran injerencia estatal.
1: El Estado no está ausente en la política de Sarmiento.
0: No, ni en la de él. Ni, porque hay algún,
1: y no está ausente en la salud ni en la educación.
0: Hay algún bárbaro ignorante que desde la política hoy dice que está reciclando aquello.
1: No, Dios mío.
0: Digamos, concretamente, ¿no? El actual gobierno y su presidente dice que va a volver a aquella época, que esto es una resurrección de los años del 80 y qué sé yo. Y ellos fueron los que organizaron este Estado, presidente tras presidente, un Estado grande que tenía como propósito poder explotar correctamente los bienes de la tierra en Argentina en función de la relación con los ingleses.
1: Corregime,
0: fue el gran organizador.
1: Corregime si digo una barbaridad. Aprovecho acá a tener un hombre que conoce la historia y la ha leído en profundidad y la ha estudiado. No le temían al déficit fiscal.
0: No.
1: ¿Roca gobernó con déficit fiscal o no?
0: Sí, lo que sí temían.
1: O digo una barbaridad.
0: No, pero temían a los desfalcos.
1: ¿A los desfalcos?
0: Y los desfalcos los controlaron con dureza, aún parientes de él. Mm. Pero, es más, volvieron atrás con una privatización de ferrocarriles.
1: Mirá,
0: ahí los volvió a estatizar. Roca, mira vos. Entonces, a veces hay gente que habla pavadas por desconocimiento o porque menosprecia a su público, que es la República, ¿no? Todos los ciudadanos les toma el pelo. Si es que realmente él no ignora estas cosas, quizás tiene un grado de confusión muy grande.
1: Si me permitís el exceso de academicismo al cual voy a apelar. El otro día acá en esta radio, Fernán Mirás dijo una cosa que habla claramente de quienes nos gobiernan, ¿no? Dice, me siento que me están gobernando adolescentes pelotudos.
0: Y sí.
1: Porque lo de Adorni es lo de un adolescente pelotudo.
0: Que habla muchas veces con mucho entusiasmo, pero sin fundamento, sin conocimiento.
1: Ni que hablar del señor que apoya su trasero en el sillón de Rivadavia para tuitear incluso barbaridades sobre los Rolling Stones, porque él es fanático de los Stones y dice barbaridades también. O sea, él se mete en todo. O sea, hace mierda todo. El tipo, realmente, en eso es socialista.
0: Para todos igual.
1: Para todos igual.
0: Sí.
1: Linda digresión, pero estamos con la censura.
0: Dale. Y bueno, sí, entonces, en el 74, estaba el gobierno de Perón, ¿no? María Estela, en realidad, ya. Crean este ente de calificación cinematográfica. ¿Te acordás de Paulino Tato?
1: Paulino Tato,
0: un fanático. Y recortaban películas. Los chicos de ahora no saben eso. Recortaban películas, prohibían películas.
1: Le decía el señor Tijeras, estaba inspirado en él.
0: Claro. Bueno, pone el San Martín de Torre Nilsson. el tipo contaba, una vez lo escuché, y Halcón también contaba, que no sabían cómo presentar la película porque le habían cortado cosas de San Martín. La vida de San Martín en pedacitos. Bueno, Dios cosas mío. Así. Esa censura se
1: proyectaba sobre todo. Nos preguntamos cómo llegó Milei al poder.
0: Sí. Bueno, después la AAA.
1: La AAA.
0: Que era una organización terrorista de derecha que dependía del gobierno, que estaba armada por el ejército, ¿no? Y criminales, se la pasaron matando gente y amenazando artistas que comenzaron ya en esa época, antes del 76, antes del golpe de Estado, a emigrar. Tomársela porque
1: bueno,
0: corría riesgo de vida.
1: Cuando se hablaba de las listas negras, cuenta Halcón, Alfredo Halcón, que él recibe a un grupo de actores y artistas. Uh-huh. Y lo recibe él porque él era el ministro del Interior, si no me equivoco.
0: Sí.
1: ¿No?
0: Sí.
1: Y dice que le pone la mano en el hombro, con lágrimas en los ojos, López Rey dice, yo no puedo creer lo que está pasando en mi país. Y esto lo vamos a solucionar. Al otro día recibió una amenaza y se tuvo que...
0: Claro, no, sin vergüenza.
1: Eso es...
0: Un criminal.
1: ¿Un criminal?
0: Un criminal.
1: Sí, sí.
0: A nosotros nos tocó ver cosas que afortunadamente los chicos todavía no están, espero que no vean nunca.
1: Es una pena.
0: Que eran las masacres en la calle. A mí me tocó ver atentados de la AAA en Lomas de Zamora.
1: Sí, sí.
0: Veía los móviles policiales, me acerqué, eran ensangrentados.
1: Yo he visto Dos Falcon corriéndose con un tipo, una Itaca afuera.
0: Pero en este caso era un bar, por ejemplo, estamos muy por las ramas, un bar con concejales de Lomas de Zamora, que eran de izquierda. Y entraron y los masacraron ahí. Una época difícil.
1: Durísima.
0: Bueno, entonces en este sentido, este tema que tocamos de un ladrillo en la pared, ¿no? De otro ladrillo en la pared, que está. El ladrillo en la pared son los chicos.
1: Claro.
0: Hay un video, que vos lo conocés, un video maravilloso, que simboliza todo lo que dice la canción, que rechaza todo tipo de educación porque lo considera un marco social inductivo hacia un tipo de sociedad que ya la juventud no quiere, ¿no?
1: No, que está tomado además de la película Alan Parker, ese video que
0: vos decís. Exacto. Bueno, él dice, no queremos lavado cerebral, no queremos sarcasmos disimulados, el maltrato de los chicos, la burla de los chicos que lo muestran en ese video, que dejen a los chicos en paz, dice, bueno... este tipo de cosas que se plantean en esta película. En este video, que es el video de la canción, ¿por qué lo citamos? Porque fue censurado. Esta canción de Pink Floyd fue censurada, no apta para menores. Claro, si estaba llamándolos a la rebelión. Si termina con un colegio incendiado y destruido por los chicos porque no querían esos márgenes, esos marcos sociales tan, tan duros que les impedían disfrutar de la libertad. Bueno, en este sentido nos interesa.
1: Y el show de Floyd, canción, cuando presentaban The Wall, era una pared que iba cerrando a la banda.
0: Impresionante.
1: Y cuando se terminaba de cerrar la pared, se venía abajo.
0: Claro.
1: Y ellos ya no estaban en el escenario.
0: Claro.
1: O sea, simbolismo fuerte.
0: Sí. Y ahí está, había una versión de Sinead O'Connor, de una de las canciones de ellos donde están construyendo este muro, y termina...
1: Con Roger Waters.
0: Claro, sí. Con Waters, que está cantando el personaje, y le agradece a la madre que la cuide, y cuando termina el muro le dice, madre, ¿no es demasiado alto? Con esa voz maravillosa, ¿no? Y ahí viene la destrucción, ¿no? Bueno, es una época interesante, con censura, pero ya estaban haciendo otra cosa.
1: Y para el cierre, este tema, que lo elegimos ayer, armando un poco esto, vos ya lo tenías armado, pero dándole el toque final, una brainstorming.
0: Sí.
1: Apareció Me Gusta Ese Tajo, dijiste Me Gusta Ese Tajo. Contrariamente a lo que la gente cree, el autor de la letra es Spinetta.
0: ¿Sí?
1: Y la música de Frassino y de...
0: Pero la letra es de él. Sí.
1: Y de Amaya, que en ese momento eran un trío. ¿Pero por qué escribe esta letra? ¿Sabes por qué? Pues fue, estaba podrido de que estos dos decían... cada tanto iban a bailar para levantarse minas.
0: Sí.
1: Cosa que
0: no conozco esa anécdota, no.
1: Entonces le decían, vamos a buscar tajitos, vamos a buscar tajitos. Y nos gusta el blues. Bueno, dale, improvisen un blues. Y arriba el flaco cantó esto, ya podrido de estos dos, de Mamaya y
0: buenísimo,
1: de
0: Buenísimo, buenísimo.
1: Pero bueno, pero este tema también fue víctima de la censura.
0: Sí, mira, 1973, ¿no es cierto?
1: Exacto.
0: Bueno, Pescado Rabioso.
1: Sí, señor.
0: Y mira cómo lo califica el...
1: A ver.
0: Mira, material lo

0: seno. Y sí, lo era de última. Atenta contra la moral y las buenas costumbres.
1: Dios mío.
0: Bueno, porque claro, bueno, ¿qué decía? Me gusta ese tajo que ayer conocí. Ella me calienta, la quiero invitar a dormir con sus lindas piernas. Me hace esa pensar, etcétera. Bueno,
1: que
0: estaba
1: puedo destruir la mierda de esta ciudad. En ese momento. Sí. Porque mete también lo social ahí, sí, el flaco.
0: Así que fue la lista negra de cabeza de esas 200 canciones que estaban prohibidas, como algunas de Sui Generis, Los Gatos. Bueno, ¿qué te voy a contar ahora?
1: Cacho Castaña.
0: Horacio Guaraní.
1: Horacio, bueno, claro.
0: Bueno, la Negra Sosa.
1: La,
0: ¿no?,
1: Negra Sosa.
0: Sí. Bueno, hay quien dice, como esto ocurrió en toda América, es un plan cóndor cultural, porque era en toda América, claro, que todas las dictaduras militares de América estaban en esta guerra cultural que es muy interesante. Fue absolutamente inútil, porque en general creo que produjo una reacción tan fuerte de contra hacia eso, la limitación de la libertad fue tan perceptible, porque yo escuchaba todas estas canciones en casa. Tenía los discos, me llegaban, por ejemplo, Neruda, por supuesto, estaba censurado, ¿no?
1: Muchas cosas estaban
0: censuradas. Me llegaban las grabaciones en cassette, me acuerdo de él, que eran clandestinas de Chile.
1: Y yo recuerdo, por ejemplo, en la casa de un amigo, escuchar, no era tan rockero, él tenía otros, escuchar a Víctor Jara un volumen bajo.
0: Sí.
1: Y había canciones que digo, ¿y esto? ¿Qué? Digo, ¿qué tiene el panfletario el cigarrito?
0: Claro.
1: Tiene otra cosa, pero otra connotación, pero...
0: Sí,
1: pero
0: es que eran muy sensibles, incluso tenían...
1: Yo te recuerdo a Amanda, ¿qué tiene de...?
0: De poner un cubano, ¿no? ¿Cómo iba a cantar un Cuba?
1: Y paradoja de la vida, después los necesitaron en Malvinas. Sí. A todos, a la nueva trova, ¿no?
0: Y a Fidel Castro.
1: Al rock nacional.
0: Y a Fidel Castro.
1: No, claro, no solo en la música. Claro. También en cuestiones políticas.
0: Sí, tengo una anécdota. Dale. ¿Te cuento, no? De Malvinas, sí, con Fidel.
1: Sí.
0: Bueno, estaba Costa Méndez en la reunión de Naciones Unidas y estaba Fidel. Y estaban tratando de conseguir protección para América Latina. Hay un intermedio y Fidel Castro lo llama a Costa Méndez. Yo estuve en realidad con él a la vuelta, pude hablar con Costa Méndez, que era ultraderecha, pero Fidel Castro estaba con nosotros.
1: Pero guarda, un tipo muy formado, Costa Méndez. No,
0: sí,
1: era
0: muy formado y
1: no era un bobo.
0: Y
1: no,
0: representante, no, de empresas petroleras.
1: No, uno dice ultraderecha y enseguida te viene a la cara, sí, de...
0: Ah, no, no, no. Otro,
1: no, guarda,
0: otro
1: estamos
0: nivel.
1: Hablando de gente...
0: Mira, él me contaba, por ejemplo, fue a hablar a una universidad en Inglaterra y antes de entrar él venía con un traje bárbaro, que se lleve un catedrático y le dice, no, no, doctor, tiene que ponerse un saquito a cuadros, un pantalón gris, una corbata así, con cuadrita, no, así, no. Pero él disertaba allá, estaba en condiciones de hacerlo, ante académicos de nota.
1: ¿Qué te había dicho?
0: Bueno, que viene Fidel Castro y le dice en ese intermedio, doctor, ¿puede venir conmigo? Buscan un lugar reservado y aparecen dos cubanos grandes con un mapa, como se usaba entonces, no una computadora, un mapa de papel con un armazón, lo ponen contra una pared, se quedan al lado y viene Castro y le dice... Era de Malvinas el mapa, ¿no? Y le dice, ¿qué tienen acá, doctor? Y Costa Méndez no tenía ni idea lo que había ahí, por supuesto. Llama por teléfono a Argentina y le pregunta a los milicos qué había en ese lugar. Y le dicen, 13 soldados y un subteniente. Y entonces Castro lo mira, le pone una mano... Costa Méndez dice, era el doble de mi altura.
1: Era
0: el doble,
1: era petiso, Costa.
0: Y dice, con cariño, me pone una mano en el hombro y me dice, doctor, perdimos la guerra. Bueno, ¿sabés qué había? ¿Qué lugar era ahí? ¿Qué lugar era ese? Y no sé, digo, de nuevo por las ramas, el Estrecho de San Carlos.
1: Ay.
0: Y el Puerto de San Carlos, donde el 25 de mayo de 1982 hacen lo que van a llamar cabeza de playa los ingleses. Es donde desembarcan. Los militares que estaban en Malvinas y los de acá esperaban el ataque por Puerto Argentino, para,
1: claro,
0: los que no conocen bien al este, desde el mar. Y Castro le dice, no, pero los esperan, no, pero no son tan estúpidos los ingleses, como decían, los estúpidos son ustedes. Claro. Y desembarcan ahí. Y estos chicos resisten, 13 pibes contra la flota británica.
1: Y retomando la censura,
0: perdón,
1: vamos,
0: sí,
1: un tema censurado.
0: Dale.
1: ¿No? Uh-huh. Del que hablábamos. El de los tajitos.
0: Me gusta ese tajo, dale.

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1: A algunos les han quitado las ganas de hablar. Pasan mudos por el amor. Aman perros vagabundos. Y tienen una piel tan sensible que nuestros pequeños saludos cotidianos pueden producirles heridas casi de muerte. Nosotros, seres amables e inofensivos, miramos los gatos enfermos, las mujeres con collares que pasan por la calle y sentimos un desamor agradable, casi suficiente. Juana Vignozzi, La vida plena. Poesía tras la noche. El viaje continúa. Vamos, dale.
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2: Hola, soy Charlie Seivane. Y en este viaje por la madrugada a Radio con Vos, aquí en Tras la Noche, quiero acercarte historias.
3: Historias del pop, del rock.
2: Historias de canciones que hoy son clásicos.
3: Año 1965. Like a Rolling Stone.
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2: La primavera pasada creía que iba a dejar de cantar. Estaba agotado y la dirección que estaban tomando las cosas era una situación extenuante. Pero Like a Rolling Stone cambió todo. Digo, fue algo que yo mismo pude crear. Cansa mucho que otra gente diga todo lo que puedes o debes crear por ti. Y tú debes crear por ti mismo.

La base de la canción parte de un largo poema que escribió Dylan al regresar de Inglaterra. Días más tarde le sumó una melodía y cuando la llevó al estudio, la grabó en 5 tomas. El single trepó al número 2 en los Estados Unidos y al número 3 en Canadá. Además, fue top 10 en varias capitales europeas.

0: nombre es Charlie Seivane y te acompaño en Tras la Noche con historias del pop y del rock. Hasta ese momento.
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2: ¿Demasiado temprano para un blues? Puede que sí. Pero igual ahora, aquí, en Tras la Noche, blueseamos.

0: Blue nació en los pantanos de Mississippi y tuvo un hijo a miles de kilómetros de allí.
1: ¿Dónde?
0: ¿A quién evoca a Dios en la noche de Robert Johnson,
1: un amigo
0: blues británico?

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Cabreras, ¿cómo andan? Bienvenidos al aire libre de Radio con Vos, huevos hueveros, hueveros. ¿Cómo están? ¿Bien? ¿Cómo los trata esta lluvia? Bueno, parece que paró un poco, al menos en el área metropolitana. Ahora llovizna, si no saliste de la cama. Lloviznas aisladas, llueve para, pero no es el diluvio con rayos, centellas que tuvimos anoche, al menos en el área de Buenos Aires. Así que un día con una máxima de 19 grados se va a presentar, ahora unos 16, temperatura un poquito más cálida de lo que marca el invierno y lo que nos dicen los meteorólogos, ¿no? Que choca la masa fría que viene de la Patagonia con la masa caliente que viene del norte, Buenos Aires está en el medio y se producen estos fenómenos, obviamente

0: avivados por grandes fenómenos climáticos que se viven, el Niño, el Super Niño, ¿no? Estos calentamientos globales que generan estas situaciones en pleno invierno donde la temperatura no es tan baja y donde estamos ubicados cerca de la Patagonia, pero estamos también ubicados cerca del norte, estamos en el medio en Buenos Aires, chocan básicamente estas dos masas de aire y se generan estas fuertes tormentas. Reitero, en el día de hoy paran la lluvia, ya pararon en gran parte del área metropolitana, no llueve o llueve muy tenuemente a esta hora, reitero, con 16 grados, y tendremos cielo parcialmente nublado durante todo el día, pero aparentemente ya desde dentro un rato sin lluvia. La calle se está secando a poco, viniendo la radio lo vimos, pero permanecen semáforos sin funcionar, permanecen zonas sin servicio eléctrico. Dicen que unas 50.000 personas todavía están sin electricidad en el área metropolitana, pero para lo que fue la lluvia, bastante barato la sacamos en términos de problemas en la calle, ¿no? Bueno, había muy poca gente, obviamente estaba previsto, se anunció por suerte mucho, alerta amarilla, alerta naranja, y la gente ayer se cuidó, salió poco, pero así todos 50.000 personas sin servicio eléctrico. En una mañana donde te estamos convocando para que nos acompañes, que nos llames, como siempre, aquí en Huevos Revueltos, al 115-379-8990. Y hoy vamos por una consigna muy económica, ¿no? ¿Qué preferís, inflación o llegar a fin de mes? Esto es lo que están midiendo los analistas, ¿no? Los encuestadores políticos. Y se cree que va a ser gran parte de la decisión de elecciones el año que viene. ¿Qué va a priorizar la gente? Una baja de la inflación, que es lo que tiene para mostrar el gobierno, pero la contracara a eso es que la gente, los oficinistas, se conoció esta semana, almuerzan un alfajor. Y uno puede decir, no, bueno, lo hizo un estudio de izquierda, lo hizo el kirchnerismo, el estudio no, lo hizo la Universidad Católica Argentina, el estudio, un centro muy prestigioso de estudios de opinión pública, de cómo va la cosa, y eso se ve en el microcentro, ¿no? Antes la gente almorzaba en restaurante, o se pedían esas casas de rotisería por kilo. Bueno, mucha gente almuerza un alfajor. Muchos oficinistas, gente que está con trabajo registrado, con un empleo registrado, lo que pasa es que ese empleo registrado claramente no le gana a la inflación y no sirve para llegar bien a fin de mes, y en algunos casos ni llegar. Entonces, eso es lo que te preguntamos. ¿Qué preferís? ¿Inflación a la baja o llegar a fin de mes? ¿Qué preferís? ¿Una inflación más alta y estar un poco mejor económicamente o esta baja la inflación? Bueno, hay muchos encuestadores que lo están preguntando y hoy lo preguntamos aquí también, amigos, amigas, en Huevos Revueltos. Nos lo contás con otros comentarios que quieras hacer al 115-379-8990, siempre el único límite, sin insultos, por favor. Después es absolutamente libre el aire y las opiniones en radio con vos y en nuestro programa también. Llega mojado, empapado por el agua, pero está aquí, llegó Ezequiel Navarro. Hola, Eze.
1: ¿Cómo va? ¿Todo bien, Dami?
0: Bien.
1: ¿Cómo arrancaste la mañana este sábado? Hoy es el día de la Pachamama, día de la tierra.
0: Sí, cumpleaños mi hermano Alejandro, así que
1: feliz cumpleaños.
0: Un fuerte abrazo, que vive en España, se lo mandamos a la distancia, ya lo llamaremos. Y bueno, acá andamos.
1: Me imagino habrás tomado la caña con ruda, ¿no?
0: La caña con ruda full y bueno, está también lo que generó, ¿no?, de preocupación, y lo comentaba recién, la lluvia.
1: Sí.
0: Yo decía, estará todo inundado. Bueno, se veía ya, al menos en la ciudad de Buenos Aires, cuadrillas trabajando en la previa, desagotando, y bueno, drenó bastante bien, ¿no?
1: Bastante bien,
0: En pocas horas está bastante transitable las calles porteñas. Yo vine un recorrido bastante largo por Capital y atravesé varios. Y
1: bueno, ¿viste todo bien?
0: Sí. No me tuve que desviar por inundaciones, no vi nada grave. Obviamente hay ramas caídas, hubo muchísimo viento, aparte de rayos, aparte de trueno, aparte de un diluvio. Pero me parece que hubo otras lluvias que dejaron más consecuencias, lo veremos con el correr de las horas, amigo.
1: Bueno, les cuento que en este momento tenemos una temperatura en la ciudad de Buenos Aires de 17 grados 8 décimos, la humedad es del 96%, el cielo está nublado con lluvias débiles y para hoy la máxima va a ser de 19 grados, la lluvia solamente

0: Por la mañana, solamente por la mañana, después va a ir mejorando. Vamos a tener una tarde con un cielo parcialmente nublado y mañana domingo 11 grados la mínima, 15 grados la máxima, con un cielo mayormente nublado. Y después a lo largo de la semana prepárense porque vamos a tener un cielo mayormente nublado con temperaturas promedio que van a ir las mínimas entre los 11 y los 13 grados y las máximas entre los 17 y 19 grados.
1: Bueno, 115-379-8990, nos dejas tu mensaje. Nos decís que si preferís llegar mejor a fin de mes o una inflación baja o que tu objetivo es las dos cosas, ¿no? Pero lo que se está viendo es eso, ¿no? Baja la inflación, pero hay muchos reclamos de gente, mucha gente, ¿no? Que no llega a fin de mes. Después lo vamos a comentar. El Toto Caputo, el ministro, ayer dio otro reportaje en América 24, dijo, bueno, hay gente que nunca va a llegar a fin de mes. Brutal, ¿no? Así de brutal. Bueno, hasta las 9 de la mañana hacemos dos revueltos, amigos.
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0: 7 de la mañana, 8 minutos. Temperatura en la ciudad de Buenos Aires, 17 grados 8 décimos. Humedad 96%. El cielo está nublado con lluvias débiles. Diego Santilli cruzó a Victoria Villarruel. El jefe de gabinete se refirió a los dichos de la vicepresidenta sobre Javier Milei. Victoria Villarruel había asegurado que el mandatario tiene persecuciones imaginarias y dijo tener una genuina preocupación por su estado. Por su parte, Diego Santilli calificó las críticas de la titular del Senado como un disparate y sugirió que debiera dar un paso al costado. El riesgo país retrocedió 430 puntos, el indicador retrocedió 11 unidades, mientras que el dólar mayorista finalizó el mes de julio con una leve suba acumulada de tan solo 0.2%, lo cual es el menor avance mensual en el último cuatrimestre. Hay vuelos demorados en Ezeiza y Aeroparque. Alrededor de una veintena de vuelos resultaron afectados por la tormenta que cae desde ayer sobre el área metropolitana de Buenos Aires. Las demoras se debieron fundamentalmente a las medidas de seguridad tomadas por la intensa actividad eléctrica. Asciende a 67 los migrantes fallecidos en Ceuta, mientras Ceuta afronta una profunda crisis humanitaria tras la entrada masiva de personas desde Marruecos. En Melilla, las fuerzas de seguridad españolas también están en alerta. La madrugada ha sido gran actividad en la frontera y alrededores. Gianni Infantino dio marcha atrás con la privatización del Mundial. El presidente de la FIFA anunció mediante un mensaje difundido en las plataformas oficiales del organismo que decidió dejar sin efecto la iniciativa conocida como la FIFA Forward Enterprise. La propuesta había generado una fuerte resistencia entre varias confederaciones del fútbol internacional. 7 de la mañana, 10 minutos, temperatura en la ciudad de Buenos Aires, 17 grados 8 décimos, humedad 96%, el cielo está nublado con lluvias. Y ahora le ponemos música, llega Trueno, esto es Tranqui Funk en Huevos Revueltos y en radio con vos.

0: 7 de la mañana, 12 minutos, estás escuchando a Trueno con Tranqui Funky en Radio Con Voz y Huevos Revueltos. Recuerden que se pueden comunicar a nuestro WhatsApp 115-379-8990.
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0: Y siendo las 7 de la mañana, 12 minutos, las preguntas que el pueblo quiere saber, esas respuestas, si las tendrán o no, con ustedes, Damián Juárez.
3: Bueno, amigos, terminó el Mundial y vuelven las miserias de la política local, ¿no? Y todas las chicanitas, lo que no te va a mejorar ni loco tu vida.
0: Sí.
3: Pero bueno, es lo que hay que comentar y es lo que hay, ¿no? Bueno, ahora llego de estas chicanas, de esta miseria de la política, el gobierno la quiere sacar a Villarruel, ¿no? Que no se va a ir ni loco. Entonces lo mandaron a Diego Santilli, que está al frente de todo este operativo, para decir, tiene que dar un paso acostado, si no es parte del proyecto. Y bueno, la gente votó una fórmula, ¿no? Que fue Milei Villarruel, y la vicepresidenta tiene que estar ahí, ¿no? Hay que empezar por respetar un poco lo institucional, aunque no te banques a Villarruel, ¿no? Que tiene el síndrome de los vicepresidentes en la Argentina, caso Julio Cobos, caso Chacho Álvarez, que bueno, algún día lo solucionaremos, ¿no? Psicológicamente los argentinos, esto de que el vice... Vos nombrás un vice y ya te empieza a taladrar.
0: Sí.
3: Evidentemente, Villarruel le juega muy mal al gobierno y el gobierno ahora le responde pidiéndole que se vaya. Bueno, Villarruel le respondió, pues no es ni corta, ni lerda, ni perezosa, a Diego Santilli, y le dijo, sos casta, etcétera, etcétera.
0: De todo.
3: De todo, le dijo. Lo cierto es que, bueno, el gobierno le gusta instalar temas, ¿no? Entonces, después del Mundial, cuando todo el mundo estaba distraído, hay que instalar temas. Y esta semana instaló esto de lo de Villarruel, que va a tener una carrera corta, porque me parece que a nadie le importa, porque Villarruel se va a quedar. E instaló otro tema que nos lleva a la pregunta número
0: 2,
3: que es la reforma del Banco Central, ¿no? Que uno puede discutir si es necesario o no. Nadie quiere un Banco Central que financie la política, en eso se le puede dar la razón al presidente. Ahora, lo que uno se pregunta es cuándo van a estar las cadenas nacionales para ayudar a las pymes. ¿Cuándo van a estar las cadenas nacionales para anunciar subas de salarios, ¿no? Siempre la impronta del gobierno es anuncios vinculados a lo financiero, ¿no? Y después se enoja el gobierno cuando dice, no, bueno, esto es una timba, el gobierno está preocupado por lo financiero, pero no hay anuncios en materia educativa, no hay anuncios en materia de salud. Después vos lo podés cuestionar. Todos los anuncios son... o financieros o tienden a la provocación, ¿no? Tienden a la provocación, tienden a decir, bueno, si sos estudiante extranjero, la UBA te va a cobrar. O una cosa insólita que ha atado al fenómeno de Ceuta, que después vamos a tratar ampliamente el programa, el gobierno presenta un decreto donde dice, si sos extranjero y promovés discursos de odio contra la Argentina, te vamos a echar. Esta línea, digamos, trampista, esta línea así pseudo-nacionalista, que no está en el corazón de los argentinos, ¿no? El argentino, muchos nos defendimos cuando postmundial nos atacaron. El argentino es solidario, el argentino banca al extranjero, el argentino recibe al inmigrante. No tenemos esos líos de inmigrantes que tiene el primer mundo y que vimos muy patentemente en Ceuta esta semana. Entonces, querer instalar esa cosa de nacionalismo. Claro, hay alguien que dice, esto le garpa a algún público. Jabo, dureza con el inmigrante. Y cuando en el mundo han surgido estas proclamas anti-inmigrantes, yo siempre digo que son injustas con el inmigrante, que son injustos con el inmigrante que labura, que obviamente si un inmigrante es delincuente hay que meterlo preso, al igual que si un argentino es delincuente. Pero eso del inmigrante es no mirarse hacia adentro, ¿no? Es no mirar los problemas que realmente tenemos y que arrastramos como argentinos. Y es fácil, ¿viste? Es el chivo expiatorio, mira, el inmigrante. Es en una clase alguien hubo un problema y siempre es culpa del alumno X. Puede ser que sea el más revoltoso, no es el caso de los inmigrantes, pero siempre hay que echarle la culpa a uno. Es más fácil que abordar los problemas en profundidad. Bueno, y eso con una mezcla de nacionalismo un poco berreta es lo que hace el gobierno, ¿no? Todos los discursos van para ese lado, imitando a Trump.

0: y quedando muy descolocado, ¿no? Sí. Así que, bueno, por ahí van las los discursos con los que han querido reemplazar esta angustia postmundialista, esto que nos quedó que no hay tema. Bueno, los temas son
1: muchos.
0: De un nivel, muchos, pero de un nivel muy bajo, ¿no? De un nivel que no interesa. O sea, hay un nivel de los temas que plantea la política y un nivel de lo que, los temas que le interesan a la gente realmente, que es llegar a fin de mes, poder estar con su familia relativamente tranquila, no almorzar un alfajor a la hora del almuerzo, un empleado, ¿no?
1: Tremendo.
0: Bueno, esos son los temas un poco de la gente, y la política va por otro carril, claramente.
1: Pregunta número 3.
0: Bueno, la número 3 tiene que ver con los dos caminos que lleva la economía, ¿no? El gobierno aprobó esta semana dos RIGI, que son mega inversiones en minería, en energía. Todo eso funciona y camina. La provincia de Neuquén, quienes han ido, está bien, hay laburo, los comercios se mueven. Es un poco la contracara de la Argentina, y nadie protesta ni nadie habla mal de Vaca Muerta. Le da laburo un montón de gente, mucha gente labura ahí, mucha gente que ha estudiado eso se siente realizada, y mucha gente que se está mudando a Neuquén porque tiene laburo, y lo celebramos. Bien por la gente que tiene ese laburo, bien por la gente que está en Neuquén. Y Argentina necesitaba, ¿no?, explotar sus recursos naturales, que es el petróleo, el gas, que tiene muchísimo, y estaban un poco subexplotados, por supuesto, durante muchos años. Ahora, no es todo Vaca Muerta ni le da laburo a todo el mundo, ni es todo el campo, a pesar de que Vaca Muerta y el campo le dan laburo a mucha gente. El tema es lo que está mal, lo que no se mueve y que no hay políticas, ¿no? El comercio, la industria. Hay indicadores que van para atrás todo el tiempo, ¿no? Todo el tiempo. Más allá, no estamos hablando únicamente de la inflación, del nivel adquisitivo del salario, sino no hay reactivación industrial, ¿no? Hay importaciones, pero hay pymes que se dan de baja permanentemente. Y hacia ellos no hay un mimo, no hay un mensaje, no hay un che, te voy a ayudar, te voy a rescatar, porque le das laburo a mucha gente. Las pymes son los que más laburo dan en la Argentina. Puede haber una gran empresa que tenga 15.000 empleados, las hay, muchas, pero el número total de empleados lo hace la cantidad de pymes, pequeños comercios, industrias, que le dan trabajo a 10 personas, 20 personas, 30, 40. Esa cantidad de gente acumulada es lo que hace la masa laboral fuerte de la Argentina. Y no hay política, ¿no? Hacia las pymes están, bueno, que el mercado decida, nosotros fijamos las condiciones y vuelta, hacemos un anuncio de el Banco Central, que el Banco Central tiene, me parece bien que esté saneado, que el Banco Central no financia la política, los desbordes de la política, que no se puede gastar de más, hasta ahí estamos de acuerdo. Ahora hay toda otra realidad social y económica y salarios por el piso, que siempre es esperando a la carroza, ¿no? Siempre el próximo semestre ya va a venir. Vamos a la próxima pregunta.
1: Pregunta número 4, entonces.
0: Porque me voy mezclando temas. Vino la titular del fondo, ¿no? Cristalina Georgieva, que fue otra de las noticias de la semana. Estuvo acá, se sacó foto con Caputo, la llevaron a Vaca Muerta. Todo fenómeno, todo bien. Pasó muy desapercibido. Ella dijo, bueno, los muchachos están haciendo las cuentas. ¿Qué le interesa al fondo? Que le garpes la deuda. El país endeudó feo y fiero con el fondo y hay que garpar. El año que viene 5.000 millones de dólares. Vino Georgieva para ver si estaba la guita. El fondo no es tonto, ¿no? Quieren que le garpen. Ahora dejó una frase que la puedes encontrar en la página 109 de los diarios, abajo de servicios fúnebres, ¿viste?
1: Sí.
0: Pero que acá la rescatamos. Dice, lo único que me llevo también es que no hay consenso. Lo dijo así, diplomático. Sobre las políticas de Milei. No hay un consenso social que se necesitaría, ni político. Bueno, la tipa vino y vio, ¿no? Una cosa es estar en Washington y acá escuchas críticas, ¿no? Y bueno, te lo está diciendo la número uno del fondo, ¿no? No lo está diciendo el kirchnerismo, no lo está diciendo un partido político, no lo está diciendo Victoria Villarruel, que está en la vereda enfrente del gobierno. Viene la titular del fondo y hace una advertencia sobre el costado social y el costo de la política económica, ¿no? Para escucharla al menos, ¿no? Ya que le dan tanta bola al fondo, bueno, sí. Para la oreja, pone la oreja ahí y escucha que el fondo está advirtiendo de que no hay consenso sobre estas políticas. Bueno, y hay que preguntarse por qué. ¿Por qué no hay consensos?
1: ¿Por qué no hay consenso?
0: Bueno, porque hay mucha gente que no llega a fin de mes.

0: No sé cuál es la fórmula al final, pero no llegar a fin de mes es lo más duro que hay, ¿no? Esa es la conclusión. Entonces, bueno, ¿cuál es el modelo ideal, no? Y esta cosa también que marcamos muchas veces, que muchas cosas, incluso el tema de la inflación puede estar muy bien, que lo está haciendo el gobierno, pero nunca hay un cambio de rumbo, ¿no? Nunca hay, digo, lo escuchás a Toto Caputo y dice, bueno, hay gente que nunca vaya al fin de mes, como diciendo, jódanse, ¿no? Ese es el mensaje que me parece que llega. Es un mensaje muy duro, ¿no? Cuando me parece que un político, aunque sea mentiroso, debería decir, no, mirá, reconocemos que mucha gente no llega a fin de mes y estamos laburando todos los días para que todo el mundo llegue a fin de mes.
1: Pero entonces, eso no es preocupación.
0: Claro, esto de admitir que, bueno, al final hay gente que nunca va a llegar a fin de mes es una admisión bastante dura y le da la razón a los que hablan en un modelo que excluye al final, ¿no? Que es un modelo hecho para una parte de la población y otra parte de la población va a quedar afuera. Y eso es lo complejo. Insisto, me parece que la gran parte de la población argentina no quiere volver tal cual a las políticas del kirchnerismo, me parece. Pero sí entiende que en algunos tramos se vivió mejor y se llegó mejor a fin de mes. Mm. Entonces, está esa dicotomía, ¿no? La gente dice, no quiero volver al estatismo, no quiero volver a muchas políticas, a una inflación galopante, pero llegaba mejor a fin de mes, te pueden decir. Entonces, ¿cuál es el modelo ideal? ¿Es una mezcla de una baja de la inflación, pero quiero llegar a fin de mes? Bueno, ¿cómo se consigue? Todas esas son las preguntas, y este es el espacio de las preguntas que se va a hacer la gente, y la balanza se va a inclinar en la selección del año que viene para algún lado, ¿no? Si la gente siente que realmente a fin de mes cada vez es más difícil, se va a inclinar para un lado, para la oposición, y bueno, si siente, bueno, pero al final banco esto, banco que a pesar del dolor de que me cuesta llegar a fin de mes, hay unas cuentas ordenadas, llegó la inflación baja, bueno, está todo más ordenadito en cuanto a que no hay tanta suba de precios, bueno, banco esto y espero. Habrá que ver qué decide la gente y qué piensa la gente, ¿no? Y esto es solo hablando de lo económico, pues hay mil aspectos, ¿no? Está el estilo de Milei, que no gusta, ¿no? Me parece que al argentino medio no le gusta, ¿no? Es un estilo prepotente, que grita, que prepotea eso, ¿no? Va a Brasil, nos hace quedar mal. Vos incluso podés ir a Brasil y decir, mirá, yo soy un tipo sobrio, normal, no ando a los gritos. Pero bueno, siempre se defiende esto diciendo, y con esto cerramos porque me extendí, este es el estilo de Milei. Bueno, pero el estilo no es hacernos quedar mal a los argentinos, ir por el mundo diciendo insultos, ¿no? Porque va a Brasil e insulta, nos genera una crisis diplomática con Brasil. Él perfectamente puede ir a bancar al hijo de Bolsonaro, decir, este es mi candidato, levantarle la mano, hacer cuestionamientos a Lula si quiere, pero con argumentos, ¿no?
1: Claro, no insultando.
0: No, me parece que no es el estilo argentino, sí, que le gusta al argentino medio, el insulto, la grieta, ¿no? Porque es, digo, el kirchnerismo trajo grieta, esto hay que decirlo, ¿no? El kirchnerismo hacía scratch a periodistas en Plaza de Mayo, esto hay que decirlo. Ahora no cortaste con la grieta, ¿no? Digo, el presidente y su forma de ser, no cortó la grieta, la incrementó, ¿no? Los insultos, el cuca, no la cortó. Hubiera tenido la posibilidad de decir, no, bueno, mirá, presento los hechos, acá el kirchnerismo había inflación, yo la bajé, listo. Este es mi programa de gobierno, bueno, hay gente que queda afuera, hay gente que no llega a fin de mes. Pero no, todo vino acompañado de insultos, de descalificaciones permanentes al que no piensa igual. Ahora de querer expulsar al extranjero que piensa distinto, que tiene discurso de odio. Digo, ¿qué le pasa a los gobiernos en Argentina? También, no es para hacer una cal y una arena, pero también recuerdo que el kirchnerismo había hecho la oficina de control de los mensajes de los periodistas. ¿Te acordás de eso,
1: sí,
0: no?
1: Sí,
0: no. Entonces, todos los gobiernos tienen estas tentaciones de estar con el medidor de qué piensa el otro, ¿no? Me hace acordar a Mafalda, ¿viste? Cuando había... Hay un sketch de Mafalda, y con esto cierro, que hay un policía con un bastón, ¿no? El bastón de policía, ese machete que llevan. Y Mafalda le dice al policía, ¿y esto qué es? No, bueno, esto es un corrector de ideas.
1: Sí.
0: Digo, están obsesionados.

0: con corregir la idea. Entonces, que Eugenia piense lo que piense, que Lucas piense lo que piense, que Matías, que ese, que Damián, cada uno piense lo que piense, y vos goberná, hermano, goberná y la gente te votará. Pero esto de andar midiendo, no, porque vos pensás esto, sos bueno, sos malo, ¿qué onda, muchacho?
1: Me parece que no hay mucha onda por parte del presidente, pero bueno.
0: Bueno, hasta aquí llegamos. Fueron preguntas cargadas.
1: Fueron con mucha carga y está muy bien. Y
0: pero
1: está
0: bueno,
1: muy bien.
0: Para pensar bien. Un poco.
1: Dejamos
0: para...
1: pensando a la gente. Recuerden que se pueden comunicar al 1153798990 y tenemos regalos, como todos los sábados. 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
0: Bueno, 7:29, dejamos atrás una madrugada muy lluviosa.
1: Lluviosa, ¿no? En este momento tenemos 16 grados 9, está bajando un poquito la temperatura. Por lo general, siempre entre las 7 y las 9 de la mañana, ahí se puede notar el descenso importante de la temperatura. 16 grados 9, entonces, en este momento en la ciudad de Buenos Aires, la humedad sigue alta, que es del 96%, el cielo está nublado con lluvia débil. Y recuerden que para hoy se espera una mínima de 14 y máxima de 19, con un cielo parcialmente nublado hacia la tarde de este sábado, y mañana un cielo nublado con una mínima de 11 y máxima de 15, Dami.
0: Bueno, Juan se tomó unos días, Juan, el querido Juan Dillon hoy no está, tampoco el sábado que viene, así que ya lo anunciamos, se reincorpora recién dentro de...
1: 15 días.
0: De 15 días, ¿no? No el sábado que viene, sino el otro. Hoy tampoco la tenemos a nuestra querida Belén, que tiene un problemita... hay que resolver, así que hoy no puede estar, pero la que sí va a estar con su muy linda columna es nuestra compañera y tanguera, y que se va a estar presentando y lo vamos a estar contando, claro, también, que nos ha invitado, Lorena Toso, y este es su adelanto.
4: Hola, hola, hueveros y hueveras, buenos días, ¿cómo les va? Hoy vamos a hablar de Argentina como vanguardia, y en este caso, a partir de una ley que hace apenas un par de días cumplió 16 años de vigencia. Mientras en el mundo, en más de 15 países, es un delito ser homosexual, la Argentina tiene una ley de matrimonio igualitario. ¿Qué pasó desde aquel 2010 hasta hoy con las parejas que se casaron y con los derechos que se adquirieron a partir de esa nueva legislación?
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7: la tendencia de inflación a la baja no tiene sentido alguno en contextos de inanición como este. Y a mí me llama muchísimo la atención el poco impacto que genera un jubilado que tiene que elegir entre comer o morir, o una clase o una familia de clase baja superior, llamámosle de sueldo de un palo y medio, que tenga que priorizar que coman sus hijos y no los adultos, ¿no? Y cómo nos emociona, nos cautiva y nos sensibiliza que un clase mediero tenga que almorzar un alfajor o bajar de calidad de vino.
0: Sí, tal cual. Ahí no es. A veces es la noticia de la semana, ¿no? Lo que se comenta, pero hay muchas situaciones, no es solamente lo del alfajor, estamos de acuerdo, por supuesto. Y bueno, y también me quedo con lo de los salarios, ¿no? Lo que son los salarios. Digo, un salario de un palo y medio no alcanza para mucho, pero para mucha gente le encantaría tener ese salario, ¿no? Mucha gente que estudió, mucha gente que se esforzó, que tiene trayectoria y a veces por trabajos de lunes a viernes se ofrece incluso menos que eso, ¿no? Y bueno, y una familia, una pareja por ahí logra juntar dos sueldos de un palo y pico y ahí van, ¿no? Insisto, los que lo logran. Entonces, ¿cómo está todo tan relativizado que en una situación normal, para lo que valen las cosas, un sueldo de un palo y medio debiera ser un sueldo bajo o de alguien que empieza? Y como está la cosa salarialmente, en algunos casos puede sonar que es un sueldo que hay gente a la que aspira. Y hablo también de nuestro oficio, ¿no? Que donde conocemos por ahí un poco más los sueldos, que es el área de prensa, radio, televisión. Todos sabemos, ¿no? Hay salarios de convenio que están muy, muy por debajo de eso, ¿no? De esto que estamos hablando. Entonces, estas son las realidades salariales que afectan a todo el mundo, pero también a nuestro gremio, a nuestra actividad, a la gente que hace radio, a la gente que hace televisión, a la gente que hace gráfica, a la gente que hace web. Son sueldos donde, evidentemente, todo el mundo, la mayoría, tiene que tener uno, dos, tres, el que puede un poco más de rebusques, para hacer un número que más o menos cierre, ¿no? Y me acuerdo cuando yo empecé, que trabajaba en Radio Mitre, y después en una revista a la tarde, pero que alcanzaba bien, ¿no? Incluso toda la gente que laburaba en radio, bueno, esa es una radio importante, lo sigue siendo, es la radio número uno del país, pero gente que laburaba, colegas que laburaban en otras radios, en Del Plata, en América, necesitaban un solo sueldo, ¿no? Hablo fines de los 80, los 90. Y bueno, y ahora la cosa cambió drásticamente. Uno más, ¿escuchamos?
9: Hola, hueveros, índole editorial. Sí, la verdad que estaría bueno que Milei sea un poco más tranqui. Me gustaría ganarme las entradas. Soy Daniel, 567, mi documento. Abrazo.
0: Bueno, Daniel, un abrazo. Y al 1153798990 nos estamos preguntando esto que están tratando de indagar, obviamente, rumbo al 2027, algunos encuestadores. En la balanza, ¿no? O te lo digo de otra manera, ¿qué se va a definir? O la gente frente a la urna, ¿qué va a destacar? ¿Que bajó la inflación o que mucha gente no llega a fin de mes? O sea, los dos aspectos tienen que ver con el bolsillo, ¿no? Vos podés decir, bueno, yo rescato, un grupo de gente puede decir, una parte de la sociedad, de hecho, lo dice. No, yo rescato, sigo aguantando, yo le creo al gobierno, yo creo cuando el gobierno dice hay que pasar el desierto, creo esto y banco esto. Hay gente que dice, no, mira, realmente esto hay que cambiarlo porque yo creí, incluso votantes de Milei, ¿no? Que dicen, no, mira, yo creí en esto, la inflación la bajaron, pero aunque esté baja yo no llego a fin de mes, entonces no me cierra. Voy por otra cosa.
1: Mirá qué paralelismo, ¿no? Porque estoy viendo lo que es el salario mínimo vital y móvil de julio, que eran 372.400 pesos, y vos te vas para la canasta básica, una familia necesita 1.531.473 pesos para no ser pobre, y para no ser indigente, 689.853 pesos. Ninguna de esas canastas básicas, o mejor dicho, el salario mínimo vital y móvil no llega a ninguna de esas dos canastas.
0: Ah, sí, claramente que no. Así que bueno, amigos, 1153798990 en este día
1: lluvioso.

0: Sí, mañana, porque después ya después va a mejorar.
1: Después mejora, bueno, mejora. Te estamos preguntando esto. Bueno, que nos digas lo que pensás.
0: Y nosotros tenemos entradas para el cine, por supuesto, de Cinema de Voto. Recuerden, 115-379-8990.
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1: Bueno, vamos a respirar un poco.
0: Vamos a relajarnos un poco, porque les traje un recomendado. Siempre les traigo series, películas. En este caso es una serie de terror. Porque digo, ¿por qué no algo de terror? Algo, una docuserie.
1: Ya para de terror fue el bloque anterior, la política.
0: Fue de terror, pero este es un poco más. Es real, pues es basado en historias reales, realmente.
1: ¿Te gustan esas bolas de terror? Sí.
0: Me encantan, y sobre todo estas que son docuseries, porque son relatos con, o sea, reales, que la gente va contando mezclado con un poco de ficción, ¿no? Ficcionados. Es muy, muy interesante, me gustó, por eso los quise traer acá. Son dos historias totalmente distintas. El documental, esta docuserie, se llama Verdaderamente Aterrador. Así se llama, no sé si se puede ver ahí estamos viendo los avances. Son dos historias de casos.
1: Va por Netflix.
0: Por Netflix, sí, exactamente, sí. De casos paranormales reales. Son dos historias, como te decía. La primera es Eric Hall, que es así se llama la persona. Sigue la experiencia de este muchacho, una universidad muy importante de los Estados Unidos, que asegura haber sido acosado por una entidad sobrenatural durante la década de los 80. Esa es la primera de las historias. Es muy atrapante y son basadas en casos reales. Se puede ver fotos, se puede ver
1: claro,
0: fantasmas
1: porque hablan,
0: en fotos.
1: Hablan los protagonistas reales, ¿no?
0: Exactamente, son los reales.
1: Claro. Ellos hablan tipo documental y después hay actores que hacen de ellos y recrean lo que pasó.
0: No, realmente es muy interesante y esta
1: muy bueno.
0: Noticia está.
1: Y muy bien filmado, se nota.
0: No, está muy bien, tiene muy buenos efectos especiales y también lo bueno es que son noticias que han sido trascendentales, que han marcado las ciudades donde ocurrieron estos. Por ejemplo, en la universidad esta, que es Eric Hall, que ya venía con importantes cuestiones paranormales y este se dio a conocer. Y la última, que es Esta casa me asesinó, narra la historia de una familia que tras mudarse a una antigua casa victoriana comienza a sufrir fenómenos inexplicables que alteran completamente sus vidas.
1: Aparte, la casa es la típica casa de película de terror, ¿no? Casualmente, pues, la casa de madera, en medio del bosque,
0: sí.
1: Nadie alrededor.
0: No hay nadie. Vos sabés que
1: es el escenario perfecto.
0: Yo la vi y una de las personas que vi ahí sale corriendo constantemente porque veía gente que lo acosaban y sale a la calle y uno de los vecinos le pregunta si se sentía bien. Y el vecino le cuenta, mira, acá en esta casa pasaron varias familias y todos veían exactamente lo mismo. Pero bueno, yo se lo recomiendo para que lo vean hoy a la noche. Es un buen plan para verlo hoy a la noche. Bueno, vamos a lo más terrenal, a lo que estamos constantemente viviendo los argentinos y argentinas. A ella sí que no le va nada mal. Estamos hablando de Wanda Nara. Porque, exactamente, ella
1: no para de facturar.
0: No para de facturar.
1: Llega a fin de mes bien.
0: Diosa, lady. Bueno, ella sacó unos cursos, ya esto, hace dos semanas sacó estos cursos de. Lo pueden, adquirir hombres, mujeres, quien quiera. Porque.
1: ¿Qué te enseña Wanda?
0: A ser como ella. ¿Vos querés ser Wanda Nara?
1: Le reconozco que. Fue subestimada Wanda, me parece, ¿no?
0: Sí.
1: Siempre dijeron, no, bueno, vos llegaste por esto, mostrando, qué sé yo, pero mostró que tenía otros atributos, que no era solamente alguien que se sacaba fotos de su cuerpo y con eso se vendía, qué sé yo, sino que para los negocios resultó ser súper hábil.
0: Muy
1: y
0: buena.
1: Aparte es súper versátil, ¿no? Porque canta, actuó, puede estar en un reality, condujo programas en Italia, representó a su ex marido como representante de futbolistas, que es un métier súper duro y lleno de águilas que te comen los ojos y ella se desenvolvió muy bien, no la pasaron por arriba, con lo cual tuvo muchas habilidades más allá de sus inicios que fueron, bueno, una modelo más, etcétera, ¿no?
0: Sí. Y bueno, entonces vos querés ganar mucha guita como le gana a ella. Son 10 módulos narrados por ella, por Wanda Nara, y te cuenta de todo, los tips, tenés acceso a una plataforma educativa. Bueno, tenés un montón, incluso tenés un diploma finalizado con tu nombre, examen aprobado. Eso que...
1: Yo soy como Wanda.
0: Damián Juárez es Wanda Nara.
3: Otro curro más, señora.
0: Pero muy bien,
1: pero hay gente que se va a enganchar, ¿eh?
0: Escucha esto. Esto me llamó la atención. 100.000 pesos sale el curso, es a la eternidad. O sea, vos podés ingresar constantemente, podés escuchar, ver los audios y demás. Sale 100.000 pesos. Es el único pago. Y también, si quiere gente del exterior, pagarlo son $67. Pero lo que llama la atención es que ya se anotaron más de 6.000 personas. Uh-huh. Estamos hablando de unos 600 millones de pesos.
1: ¡Qué crack!
0: 400.000 dólares.
1: Qué grande,
0: Wanda. Dos semanas.
1: Es una máquina de facturar.
0: En dos semanas, una máquina, Wanda, de facturar. Le va muy, pero muy bien. Así que, bueno, nada, pídanle factura después, porque hay problemas que, como es una empresa que está en los Estados Unidos, dice que no emite facturas. Ahí, viste.
1: Qué raro, ¿no? Como el comercio online, a veces la factura te la debo.
0: Y sí, hay muchas quejas de eso, pues le pedían factura y no se la estaban dando. Por otro lado, te cuento esto que siempre lo venimos charlando. Bueno, ¿se acuerdan del acuerdo de Nicolás Occhiato con Florencia Peña? Cuestiona todo esto, que no les va a hacer juicio a Luzu. Se juntaron entonces Nicolás Occhiato, ahora tenemos a Flor, Nicolás y Marley, que le pusieron fin al conflicto. ¿Por qué? Porque se juntaron. Entonces, arreglar.
1: Recordemos cómo se había originado el conflicto.
0: Esto se originó hace más o menos un mes, dos meses atrás.
1: Claro.
0: Donde Florencia Peña dio una fake news, que era la muerte del padre de Lionel Messi.
1: Ahí es.
0: Cuestiona todo esto, sí. Que la llama, mejor dicho, Nicolás Occhiato a ella y... le dice que, bueno, hubo idas y vueltas, ella decide no volver y de hecho no volvió más. Marley estaba en los Estados Unidos cubriendo el Mundial y tampoco vuelve porque esto fue esta semana, no vuelve ni Florencia Peña ni Marley. Marley quedó saldado perfectamente su cuenta y Florencia Peña lo que le pidió es, para no seguir con este juicio de casi 700 millones de pesos, es mantener un PNT, o sea, una publicidad no tradicional, en el programa, o sea, en el canal, por un año.
1: Ah, todos quieren seguir facturando.
0: Por un año. Está así bien. Que hicieron ese arreglo extrajudicial y parece que va todo viento en popa.
1: Sí, porque tampoco era para un juicio...
0: No, pero fue una manera de presionar.
1: Pero sí, a mí me pareció excesivo que la despidieran, ¿no? Porque eso es lo que pasó, ¿no? Ella... se manda ese moco al aire, ella después le echa la culpa a la producción, que yo creo que en parte debe haber sido así, pues no es que ella les sintió o le surgió del alma contar una noticia así. Hay alguien que por cucaracha le dice, mirá, se murió el padre de Leo Messi, ella lo comenta, evidentemente la producción no chequea, ella no chequea, a ella no le hace ruido. Todos tienen parte de culpa, pero no fue la única culpable. Entonces echarla solo a ella parecía...
0: También
1: productores, pero bueno, ella fue un engranaje más también. Y me parece que habiendo pedido disculpas y que el medio se comprometa a chequear mejor las fuentes, ya se solucionaba el tema. A veces los medios usan episodios así para desprenderse de alguien del quien se querían desprender, ¿no? Lo usan de excusa, ¿no? Bueno.
0: Lo que me llamó la atención, Dami, es que era el segundo programa más visto a nivel nacional de streaming.
1: Claro, claro.
0: O sea, había mucha demanda.
1: No podían argumentar, no, mirá, tenías bajo rating, tenías visualizaciones ni nada por el estilo.
0: No, era el segundo más importante. Así que, si querés, en un ratito te voy a contar lo que pasó entre la Joaqui y Lucra. Tenemos declaraciones y también un juicio súper millonario a una persona que ya no está entre nosotros. Pero eso, si querés, en un ratito te lo adelanto. Vos decime cómo querés.
1: En un rato lo escuchamos volvemos a convocar a los hueveros y hueveras al 1153798990. Nos llaman, nos dejan sus mensajes. ¿Qué preferís? ¿Inflación? ¿Baja de la inflación? ¿O llegar a fin de mes? Bueno, eso es lo que muchos encuestadores están analizando y te lo preguntamos hoy aquí en Huevos Revueltos.

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1: Y yo creo que lo de las iglesias es terrible y bastante definitorio. Porque no es tan cierto de que la inflación vaya a la baja. Bueno, espero que deje llover y que el presidente deje de putear. Abrazo, el Bishop de Almagro.
2: Bueno, un abrazo. ¿Alguno más?
3: Hola, buen día, hueveros. A mí lo que me preocupa realmente es que estamos naturalizando todas las locuras de Milei. Es como que ya lo vemos natural, común, corriente. Es preocupante, totalmente preocupante. Bueno, mi nombre es Lucía, me quisiera ganar las entradas. Así que bueno, después cualquier cosa me llaman.
2: Bueno. Bueno, si querés llamar de vuelta y dejarnos tus últimos tres
4: DNI,
2: ¿no?
4: Sí, por supuesto, siempre. Siempre la condición es nombre completo y el DNI, porque si no es engorrosísimo, ¿no?
2: Claro, claro. Hoy estamos regalando entradas para el Cine Devoto.
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2: Bueno, vamos a, mientras esperamos una entrevista y después vamos a hablar con un experto, a dedicarle un rato al tema de la semana, ¿no? Que fue este tema de Ceuta, de los inmigrantes, ¿no? Que si hay algo que no nos gusta en Huevos Revueltos son las simplificaciones, porque nada en la vida tiene una explicación, ¿no? Y dónde, siempre como periodista te decís, ¿dónde me paro en este conflicto, no? ¿Quién tiene la razón, la verdad? Y en conflictos complejos hay preguntas complejas y respuestas complejas, ¿no? Bueno, y después en un rato lo vamos a abordar, ¿no? Pero creo que no hay que simplificar. Ahora nos atiende Felipe.

0: Federico Aurelio, él es encuestador, muy conocido, es amigo de la casa. Lo saludamos. Hola Federico, Damián Juárez, saluda aquí en Radio con vos, ¿cómo estás?
1: ¿Qué tal Damián? ¿Cómo andás?
0: Bien, bien, un placer saludarte, gracias por atendernos.
1: Igualmente.
0: Bueno, ¿cómo estás viendo la cosa? Es como que se terminó el Mundial, viste que hubo como, bueno, 40 días donde la política quedó a un costado y el gobierno volvió esta semana, ¿no? Fijando algunas agendas, ¿no? Vuelven, por un lado decíamos, las miserias de la política, Chicana, que renuncie Villarruel, las internas del gobierno que no se terminan más, y la agenda del gobierno sigue estando muy centrada en, evidentemente, lo económico, ¿no? El presidente se presenta en cadena nacional hablando del Banco Central. ¿Te parece o están midiendo que hay otras agendas de la gente? Incluso, en esta introducción también te planteo una cosa que le estamos preguntando a los oyentes, que también algunos colegas tuyos estaban midiendo, por ahí ustedes por ahí lo preguntaron, y es cuáles son los temas, por ahí es adelantarse mucho de la elección que viene, ¿no? Y un tema se nos ocurría era, bueno, baja la inflación, pero no llegó a fin de mes. ¿Qué dilema tendrá la gente o está teniendo o comienza a pensar el escenario que viene en materia electoral, pero también en materia de analizar lo que está pasando? ¿Cómo lo estás viendo, Fede?
1: Bueno, empezando por la última parte, te diría que es así, ¿no? Que suceden muchas cuestiones, algunas son de, como mencionabas vos, de las chicanas políticas, otras son de decisiones de la gestión de gobierno, que por ahí están pensando más en el mediano y largo plazo que en su efecto en el corto plazo, como es la reforma del Banco Central. Pero en el interín lo que apremia para la gente y lo que más le importa a la gente es justamente las problemáticas del día a día. Y dentro de las problemáticas del día a día predominan con claridad las problemáticas económicas. Que antes se llamaba inflación, cuando vos le decías a la gente, bueno, ¿cuál es tu principal problema? Mencionaban la inflación porque era real, había una inflación y eso hacía que les costara más llegar a fin de mes. Ahora que la inflación ha ido bajando, si bien sigue siendo alta en los parámetros internacionales, pero que ha bajado, la gente sigue con la misma problemática de llegar a fin de mes, y entonces ahora el nombre que la gente o la principal causal económica por la cual le asigna esa responsabilidad de la dificultad de llegar a fin de mes es la actividad económica y sus problemáticas vinculadas al trabajo. Eso claramente predomina para el 40% de los argentinos y si le sumás los que están preocupados por otras cuestiones económicas, que es un 20% más, llegás a que el 60% de los argentinos te dice que su principal problemática del día a día es la agenda económica, es cómo llegar mejor a fin de mes. Eso es una cuestión. La otra cuestión es el tema del posicionamiento del gobierno. Hemos visto a lo largo de esta semana la difusión de distintas investigaciones que hablan de una caída en el acompañamiento y en la valoración de la gestión del gobierno. Nosotros tenemos una medición reciente de esta semana y que vemos dato estable. Un dato estable que por supuesto que cayó en febrero y marzo, pero desde abril a hoy alrededor del 40% de los argentinos siguen manifestando su acompañamiento a la gestión de gobierno, con distintas características, ¿no? Es decir, dentro de ese 40% hay un 25% que es un núcleo duro que te dice que lo va a acompañar hasta el final de la gestión, y después está lo que se denomina el núcleo blando, que es un 15% más, que dicen, no estoy del todo convencido, pero tengo la esperanza de que las cosas vayan a mejorar. Y eso sigue, a pesar de que la valoración de lo económico no ha mejorado, y ya lleva unos cuantos meses con una valoración claramente más negativa que positiva, ese núcleo blando que llegó a ser de 25% cuando el gobierno tenía un acompañamiento del 50%, perdió 10 puntos en febrero y marzo, quedó en 15, que sumado los 25 al 25% del núcleo duro, suman el 40% del acompañamiento. Lo más relevante acá, independientemente si es 40, si es 37, si es 43, es qué va a pasar con ese núcleo blando, ¿no? Sí considera que esa mejora que están esperando de acá a que termine la gestión, consideran que no llega. Si llega, obviamente se va a fortalecer el gobierno y va a disputar no solamente con una muy buena performance el proceso electoral, sino que puede pretender inclusive en ganar en primera vuelta. Ahora, si no llega y pierde parte de ese núcleo blando, bueno, ahí es donde seguramente va a ir a un balotaje con un resultado incierto, ¿no?
0: Hay otra cosa que analizamos siempre, me quedé pensando en lo que dijiste, es que hay como una monoagenda y parecemos todos muy acostumbrados a eso, ¿no? Los anuncios del gobierno suelen ir por el lado económico y es la prioridad, ¿no? Bueno, el gobierno planteó desde un comienzo, bueno, esta era la prioridad, nos embarcamos en esto, pero a nivel sociedad surgen algunos conflictos, la universidad, grandes marchas, después se apaga, la educación es un tema, la salud. Pero en otros momentos de la Argentina había como una necesidad de la población de que el gobierno prometiera o presentara políticas públicas de salud, de educación, de seguridad, de muchos problemas que tenemos los argentinos, de infraestructura. Y ahora es como que todo está en la economía, ¿no? Es como un monotema cuando los que venimos cubriendo un montón de gobiernos hace mucho tiempo, antes había otra, digamos, las páginas de política se nutrían de otro tipo de debate sobre muchas cosas que nos faltan a los argentinos, ¿no? Política de salud, de educación, reitero, de infraestructura. Cuando ahora pareciera que todo el debate está centrado en la economía,
1: en económico,
0: ¿no?
1: Sí. Es tal cual, y si vos ves las discusiones y los debates públicos en los países que tienen una economía normalizada, también es así, de distintas cuestiones, inclusive mucho más allá, ya no, como ya resolvieron estos países no solamente las problemáticas económicas, sino también las de educación y de salud, ahora están con los problemas de medio ambiente, con los problemas de otras cuestiones ya de quinta generación, diríamos, ¿no? Uh-huh. Pero nosotros no podemos resolver ya hace varias décadas la problemática económica, la problemática de llegar a fin de mes, y eso hace que estemos ahí enfrascados en esa discusión, en esa obsesión por mejorar esa situación, y todo está vinculado en el día a día con esta cuestión, ¿no? Independientemente que después, por supuesto que hay otros problemas que también aquejan y que también la gente le preocupa, como la seguridad o como la corrupción y demás, ¿no? Pero primero es poder llegar a fin de mes y después es pensar en todo el resto, ¿no? Pareciera que eso es el posicionamiento que hoy tiene la mayor parte de los argentinos.
0: Federico, estamos hablando con Federico Aurelio, presidente de Aresco. ¿Te parece que hay alguien de la oposición que rescata, capitaliza, puede ganar con este estado de cosas o el gobierno, o eso surgirá más adelante, porque el gobierno aparece como con errores, con aciertos, con lo que fuera, manejando la agenda, ¿no? Establece temas, bueno, que se hable del Banco Central, que se hable, está muy presente mediáticamente, y no se ve una presencia de la oposición respondiendo cada cosa o con una actividad fuerte. ¿Eso te parece que aparece más adelante rumbo a la elección?
1: Va a aparecer más adelante porque el periodismo, nosotros las consultoras, obviamente la dirigencia, están poniendo permanentemente sus ojos en lo que pasa en la dirigencia. Pero la gente no. La gente va a volver a poner los ojos en la dirigencia y en las decisiones políticas el año que viene cuando haya un proceso electoral. Hoy por hoy están abocados la gente a ver cómo mejorar su situación personal, cómo mejorar el día a día. Por eso no se visualiza nadie que capitalice ese 60% que hoy no acompaña a Milei. Uh-huh. Por supuesto que hay un espacio, que es el peronismo, que por su historia, por su tradición, por los dirigentes que tiene y demás, fue el principal espacio opositor en el 2023, también lo fue en el 2025 y hoy por hoy es el principal espacio opositor lejos de todo el resto. Pero bueno, hay que estar atentos. Un año antes de la elección 2023 parecía muy difícil que se conformara una tercera posición, un tercer espacio, y sin embargo lo conformó Milei. No solamente lo conformó, sino que ganó la primaria, Posteriormente, si bien perdió la primera vuelta, le permitió catapultarse al triunfo en el balotaje. Entonces hay que estar atentos, no hay, por supuesto, un clima de la gente que si bien hoy pueden elegir un espacio político respecto a otro, no están absolutamente

0: cerrados ni definidos de que esa decisión no la puedan modificar. Hay un porcentaje muy importante de gente que viene de no participar en procesos electorales. Habrá que ver si aparece algún espacio que los convenza. Hay mucha gente indecisa, teniendo en cuenta el tiempo que resta, con lo cual la definición del 2027 se va a ir conformando a lo largo del tiempo. Hoy no visualizo nadie que lo esté capitalizando, ni creo que nadie lo vaya a capitalizar en los próximos meses.
1: Federico, gracias por los comentarios y por atendernos, ¿eh? Buen día.
0: A vos, Damián, un abrazo grande.
1: Federico Aurelio pasó por Huevos Revueltos.
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12: 8 de la mañana, 5 minutos, temperatura en la ciudad de Buenos Aires, 16 grados 9 décimos, humedad 93%, cielo está nublado con lluvia débil. Diego Santilli cruzó a Victoria Villarruel, el jefe de gabinete se refirió a los dichos de la vicepresidenta sobre Javier Milei. Victoria Villarruel había asegurado que el mandatario tiene persecuciones imaginarias. Por su parte, Diego Santilli calificó las críticas de la titular del Senado como un disparate y sugirió que debería dar un paso al costado. El riesgo país retrocedió 430 puntos, el indicador retrocedió 11 unidades, mientras que el dólar mayorista finalizó el mes de julio con una leve suba acumulada de tan solo 0.2%, lo cual es el menor avance mensual del último cuatrimestre. Hay vuelos demorados en Ezeiza y Aeroparque. Alrededor de una veintena de vuelos resultaron afectados por la tormenta que cae desde ayer sobre el área metropolitana de Buenos Aires. Las demoras se debieron fundamentalmente a las medidas de seguridad tomadas por la intensa actividad eléctrica. Hacienda 67 los migrantes fallecidos en Ceuta. Mientras Ceuta afronta la profunda crisis humanitaria tras la entrada masiva de personas desde Marruecos, en Melilla las fuerzas de seguridad españolas están también alerta. La madrugada ha sido de gran actividad en la frontera y alrededores. Gianni Infantino dio marcha atrás con la privatización del Mundial. El presidente de la FIFA anunció mediante un mensaje difundido en las plataformas oficiales del organismo que decidió dejar sin efecto la iniciativa conocida como FIFA Forward Enterprise. La propuesta había generado una fuerte resistencia entre varias confederaciones de fútbol internacional. 8 de la mañana, 6 minutos, temperatura en la ciudad de Buenos Aires, 16 grados 9 décimos, humedad 93%, el cielo está nublado con lluvia débil y es momento de presentarte la canción que te traen nuestros amigos de Naldo. Ellos son los Arcade Fire, esto es Everything Now, aquí en Huevos Revueltos y en Radio con Vos.

0: 8 de la mañana, 10 minutos. 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
0: 11 de la mañana, perdón, 8 de la mañana, 11 minutos, ya me estaba pasando bastante.
5: ¿A dónde se va, amigo? Bueno.
0: Pero estamos acá en Huevos Revueltos hasta las 9 de la mañana. Recuerden que se pueden comunicar al 1153798990. Todas aquellas personas que contesten a la consigna, que es la siguiente, Dami, que me olvidé.
5: La consigna era, ¿qué preferís?
0: Eso.
5: ¿Baja inflación o llegar a fin de mes?
0: Exactamente, y obviamente dejan el nombre completo con el DNI, van a participar por las entradas para Cinema Devoto, siempre y cuando contesten a la pregunta, ¿no?
5: Bueno, decimos, amigos y amigas, día templado, nublado, llueve un poco a la mañana y para la tarde, ¿no?
0: A la tarde mejora ya, vamos a tener un cielo parcialmente nublado, pero con buena temperatura, 19 grados la máxima, 14 grados la mínima para este sábado,
5: amigos. Muy bien, amigos, amigas, nos metemos en el tema de Ceuta, ¿eh? Vamos a hablar con Pablo Seriani Cernadas. Él es abogado, es magíster en migraciones internacionales. ¿Qué tal, Pablo? Damián Juárez te saluda acá en Huevos Revueltos en Radio con vos. ¿Cómo estás?
6: Muy bien, Damián. Buenos días.
5: Bueno, gracias por atendernos, Pablo. Muy amable. Bueno, vos te dedicás obviamente al tema migratorio, sos un especialista, sos un experto. Algunas primeras ideas de esto que pasó en Ceuta.

0: Decíamos a modo de introducción, y te doy el pie con esto, que a veces se simplifican los problemas migratorios, ¿no? Y hay, cuando uno analiza profundamente, hay una cantidad de aspectos sociales, políticos, económicos, incluso de geopolítica, ¿no? Que regulan las migraciones y que generan estas olas que surgen. ¿Por qué uno también se podría preguntar por qué no invaden, entre comillas, todos los días? Y bueno, ocurre en un momento determinado, hay otros elementos, hay mafias del tráfico de personas que prometen cosas, las redes sociales cumplen su rol. Hay tantos aspectos, ¿no?, para analizar. Comenzá por donde quieras y donde te parezca, o si quieres agregar otros aspectos de cómo estuviste viendo esto que pasó en Ceuta, Pablo.
1: Sí, el análisis va en buena medida en la línea que planteas, ¿no? Acá hay una conjunción de dos aspectos, el estructural, ¿no?, que ya lleva varias décadas, y el coyuntural, ¿no?, de por qué pasa esto hoy, como decís, por qué no pasa todos los días, ¿no? El estructural, obviamente, tiene varios elementos. Primero, las causas de la migración, de por qué gente de Marruecos, de países de África subsahariana, de distintos lugares de África o de Medio Oriente se tiene que ir de sus países, y ahí hay de vuelta también varios aspectos. Puede haber temas de conflictos armados, puede haber temas de violencia, de exclusión de determinados grupos, pobreza, falta de oportunidades, etcétera, etcétera. En esas causas, Europa está estrictamente vinculado, el vínculo entre Europa y África en los últimos 100 años, o un poco más, ¿no?, desde el inicio del periodo colonial, ¿no?, fines del siglo XIX hasta el día de hoy, ¿no?, Europa está intrínsecamente vinculado, ¿no?, hasta el día de hoy, ¿no?, las relaciones comerciales, las relaciones políticas, las intervenciones militares y políticas de Europa, la explotación de recursos naturales. Entonces hay un vínculo inseparable entre Europa y África en por qué la gente se tiene que ir, por qué necesita irse a sus países, y ahí la migración permanente y la dificultad de migrar con permiso, con visa, etcétera, desde África a Europa, ¿no? Entonces ahí hay la necesidad, además, de Europa, tanto del mercado de trabajo, ¿no?, agricultura, comercio, servicios, trabajo doméstico, etcétera, de que sigan entrando migrantes, ¿no?, la baja de natalidad, la necesidad de que trabajen en esas áreas, ¿no? Entonces, está esa realidad estructural, por un lado, y por eso vemos los barcos que van a las pateras, ¿no?, lo que llaman las balsas que van a Canarias, que cruzan el Mediterráneo, que van a Lampedusa, que intentan cruzar por Grecia, desde Turquía, etcétera. Esa realidad es permanente, es estructural. La propia migración forzada que ha llevado Europa, desde África a Europa, en todo el periodo colonial, en las guerras, post-Segunda Guerra Mundial, digo, esa transformación, no sé, que vemos en París y en tantas ciudades europeas, es el resultado directo de la intervención de Europa en África. Entonces, porque no es que ocurre desde que llueve desde el cielo, sino que hay un proceso histórico que sigue presente. Eso es lo estructural, ¿sí? Y desde Marruecos mucha gente, y sobre todo jóvenes, necesitan migrar, chicos, adolescentes, etcétera, ¿no? Ahora, ¿qué pasó exactamente acá? Acá está esa necesidad de migrar, y siempre que hay una oportunidad, y si se abren los caminos, diríamos, las fronteras, digo, más gente va a intentar aprovecharlo. Eso es así, ¿no? Y ahí aparecen las mafias que trafican migrantes y que cobran dinero para pasar en la frontera, etcétera. En esa realidad estructural, los países limítrofes con lo que es el área, la frontera exterior de la Unión Europea, Túnez, Libia, Marruecos, Egipto y Turquía, juegan una función clave. Los que trabajamos en este tema los llamamos estados tapón, ¿sí? Son los que cumplen una función de policía central, con dinero de la Unión Europea, con uso de fuerzas policiales pagados por la Unión Europea. Esto ya lleva 20, 30 años. Hace mucho, los primeros acuerdos fueron entre Gaddafi en Libia y Berlusconi en Italia, ¿no? Digo, para que Libia juegue una función de policía, para que no crucen a Lampedusa, ¿no?, a Sicilia, desde ahí, ¿no? Entonces, esto viene de larga data. Ahora, en este caso concreto, lo que hubo es casi una suerte de invitación y de actuación, parece bastante claro, deliberada de Marruecos para como abrir la tranquera. Nosotros decimos, bueno, cuando este estado tapón, por diferentes razones, quiere generar un mensaje en el...
0: Pablo, y ese mensaje, sí, yo pienso lo mismo. ¿Y por qué se genera? ¿Le manda un mensaje Marruecos a España? ¿Por qué? ¿Porque tienen cuentas pendientes entre ellos?
1: Eso sin duda, pero hay dos o tres motivos que parecería que son bastante claros. El primero es la visita reciente de Sánchez a Argelia, ¿no? Enemigo de, ¿no? La situación diplomática y de conflicto entre Argelia y Marruecos lleva muchas décadas, sobre todo por la posición de Argelia en cuanto a el apoyo al movimiento independentista del Sahara Occidental, el pueblo saharaui, que Marruecos no reconoce como independiente, sino como parte de Marruecos. Esa es una parte. La segunda tiene que ver con el actual y fortalecimiento vínculo entre Marruecos y Estados Unidos y Marruecos e Israel. Sí, entonces ahí hay bastantes indicios de también una decisión un poco apoyada directa o indirectamente por Estados Unidos para que Marruecos haga esto y libere que miles y miles de personas intenten o ingresen a Ceuta, como un mensaje también en dos sentidos. Por un lado, el mensaje de Trump que estaría detrás es: ven que la migración es un descontrol, que es un problema, ¿no? Este uso político electoral.
0: Sí, que de hecho lo salió a tuitear la Casa Blanca rápidamente, ¿no?
1: Exacto. No es casual que no es que la Casa Blanca viene tuiteando sobre lo que pasa hace décadas sobre migraciones en otros lugares del mundo. Sí, sobre su frontera con México, pero no en otros lugares, ¿no? ¿Por qué lo hace ahora por primera vez? Parecería que ahí hay un juego electoral.
0: Claro, lo que dijo la Casa Blanca, para el que se perdió ese capítulo, fue: bueno, si ganan los demócratas, acaba a pasar lo mismo que pasó en Ceuta, ¿no?
1: Exactamente. Luego también es un mensaje a España, ¿no? España ha criticado mucho a Estados Unidos, no solo por su política migratoria, también por su posición en respecto del conflicto en Palestina, ¿sí? Y luego también juega la extrema derecha de España, ¿no? El Vox y su aliado más, entre comillas, moderado, que es el Partido Popular. De cara a las elecciones en España, casi inmediatas, también hay un juego ahí. Entonces, parecería que esto es factor geopolítico y de especulación electoral, ha tenido un lugar central en que esto ocurra de esta manera. Y es importante decirlo, se murieron 67 personas ya.
0: Sí, ¿no? Incluso aprovechamos el diálogo con vos, nos llegaba recién un reporte, digamos, la fuente de la cadena SER de España, que elevan el número 86, ¿no? Así que...
1: Bueno, está aumentando hora tras hora, ¿no? Y esto también es... Hay una crisis humanitaria, sin lugar a dudas. Europa, cada vez que hace algún tipo de acuerdo con África, es para que África colabore en la mirada policial del tema migratorio. Cuando es un tema estructural de la desigualdad que existe entre las regiones, de cómo se explotan los recursos en África, de por qué, del rol de Europa también en la corrupción de los gobiernos africanos. Obviamente es responsabilidad de los gobiernos africanos, pero Europa todavía sigue de alguna manera siendo central en la forma que se explotan los recursos, por ejemplo, en el África Occidental, el rol de Francia, del Banco Central de Francia. Entonces ahí hay una cuestión estructural que no se aborda nunca. Y luego pasan estas cosas por otros tipos de razones como las que estamos conversando.
0: Ahora, Pablo, lo brutal de esto es que por razones políticas, que pareciera ser el motivo para mandar un mensaje político, se manda gente al matadero, ¿no? Pues ya estamos hablando de 86 fallecidos, por ahí son un poco más. Gente que muere en condiciones muy brutales, ahogados en muchos casos. Y bueno, toda...
1: Exactamente, es gravísimo, ¿no? Es gravísimo. Hay un uso político, como si fueran cosas, ¿no? Hay un uso político de esta necesidad de emigrar, y se genera esto. Hay decenas de miles de personas que han fallecido en el mar Mediterráneo en los últimos años, en los últimos 10, 15 años, y sigue sin haber respuesta. La respuesta sigue siendo militares, drones, muros, vallas. Esto es la invasión, un mensaje de los migrantes que están buscando sobrevivir, oportunidades mínimamente dignas, y la respuesta es como si fueran un ejército que viene a invadir, unas hordas de personas peligrosas. Europa acaba de aprobar que estas personas que están sin documento, por más que estén trabajando, sin cometer ningún tipo de delito, puedan estar, incluso familias y niños, 30 meses en cárceles migratorias, ¿no? Es un nivel de deshumanización, de pérdida de derechos básicos gravísimos, todo con estos discursos presentando a la migración como un problema.
0: Sí, y también que fue algo armado. Se dice que al menos 40.000 de las 60.000 personas, las cifras son muy variables, regresaron, ¿no? Como que mandaron su mensaje... Sí. Y volvieron. Y después está la responsabilidad de Europa, ¿no? Como segundo fenómeno después de lo ocurrido, Italia también, en medio de una discusión ideológica entre Meloni y Pedro Sánchez, dice, bueno, yo cierro la frontera con España, ¿no? Virtual no es tan así, pero manda ese mensaje, Finlandia también. Ahora, es un problema común de toda la Unión Europea, porque el migrante que llega puede llegar a Dinamarca, Finlandia, que son dos de los países que cerraron frontera con España o que restringieron el permiso de libre circulación rápidamente. Uh-huh. Y es toda Europa la que no termina de fijar una política. Y hay también una actitud muy hipócrita de los países del norte, decir, bueno, este es un problema de España, Italia, los países que están haciendo frontera o que

0: dentro del Parlamento Europeo, este es un fenómeno que lo vamos a resolver solo militarizando y una respuesta policial en la frontera sur, y de ahí que han cargado un poco toda la acción en los países de la frontera sur, ¿no? Italia, Grecia, Malta y España, o la frontera oriental, ¿no? En algunos momentos Polonia respecto de Bielorrusia, ¿no? Y otros, los países de los Balcanes, etcétera, ¿no? Entonces, como bien decís, es un tema regional, birregional, diríamos, o si tomamos Medio Oriente también, pero en lugar de encontrar una solución más integral, diríamos, ¿no? Ponen esa carga en los países de la frontera sur, cuando efectivamente mucha gente que entra es para, por ejemplo, desde Marruecos, es para ir a Francia porque tienen su familia en Francia, ¿no? O ir a Dinamarca, o ir a Suecia, o ir a Alemania, donde ya tienen familia, pero como no le dan visados, la manera de entrar en muchos casos es por esta vía. Y luego está el uso político. Bueno, pasa esto, entonces Meloni dice esto, el gobierno de Finlandia dice otro, ¿no? Sobre todo los países que hoy tienen gobierno de derecha o de extrema derecha, lo llevan agua a su molino, ¿no? De alguna manera, como lo está haciendo Trump, lo mismo pasa en Europa. Entonces, en lugar de encontrar soluciones reales, planes de acción de largo plazo también, lamentablemente estamos hasta el juego político que, como bien decías, luego tiene un costo gravísimo en vidas humanas, ¿no?
1: Y en el medio también se mencionó mucho, incluso Sánchez lo dijo en su defensa, pues a Sánchez lo abucharon mucho, ¿no? Lo criticaron muchísimo en España en estas horas. Un fallo de la justicia española, el máximo tribunal, que dice, lo voy a simplificar, vos corregime. Bueno, sí. Si llegás por tierra, sos un inmigrante ilegal. Ahora, si venís por mar, es como que te tengo que recibir, ¿no? Hubo un fallo que, a partir de un caso muy conocido, que un poco sentó esta jurisprudencia, y las mafias, aparentemente, las mafias del tráfico de personas, o que le venden un mundo, un paraíso, digamos, en Europa a los migrantes, le dije, no, ustedes mándense por agua, que por agua te tienen que recibir. Incluso muchos testimonios, ¿no?, de muchos jóvenes que estaban ahí por la calle de Ceuta, decían esto, no, nos mandamos por agua porque España por agua permite, ¿no?
0: Sí, bueno, en realidad, sí, efectivamente hubo una decisión hace pocos días del Tribunal Supremo Español que de alguna manera decía que no van a permitir que se queden de ninguna manera quienes saltan las vallas, ¿no? Hay una triple valla ahí fortificada entre Marruecos y España, en Ceuta y Melilla, eso ya está hace años. Entonces, de alguna manera dijo eso. Entonces, la deducción era, bueno, entonces, si me van a rechazar, si entro por las vallas, si entro por el mar, a lo mejor no me van a rechazar. De alguna manera la conclusión fue esa. A ver, luego lo está, de vuelta nos encontramos con ese uso político. En realidad lo que está haciendo el Tribunal Supremo ahí es tratando de alguna manera, de marcar ciertas reglas. En realidad la regla tampoco es la mejor, es buena, porque si hay personas saltando la valla, eso no quiere, pongamos que esa persona que salta la valla está escapando de, no sé, y esto es real, ¿no?, de determinados conflictos políticos o persecución en su país de origen, ¿no?, y quiere venir a pedir asilo. Pedir asilo es un derecho humano, un derecho garantizado hace 70 años, y sobre todo por los países occidentales en contextos, ¿se acuerdan?, de la Guerra Fría, ¿no?, de quien se tiene que escapar de la Unión Soviética, no importa cómo se escape. Lamentablemente, por el cierre de las políticas migratorias, hoy cada vez más difícil es llegar a pedir asilo. Si hoy se escapa alguien, no sé, miremos de cualquier país de América Latina, no importa de qué tendencia política, a pedir asilo a la frontera sur de Estados Unidos le cierra la puerta. El gran promotor del derecho de asilo, incluso en las películas, le cierra las puertas, no le permite pedir asilo. Le dice, no, mirá, anda, no sé, arreglátelo de otra manera, pero así no te vamos a dejar entrar, ¿no? Y esto es un debacle, un retroceso gravísimo en cuanto al derecho de toda persona de salir de un lugar de violencia o de persecución e ir a buscar protección a otro país, ¿no? Entonces, esta decisión del Tribunal Supremo está un poco es medio complicado, tampoco que es una decisión positiva para los migrantes. Sí, está este uso del, bueno, entonces entramos por el agua, pero lo que está en juego detrás, hay una presión a los tribunales de justicia para que no protejan derechos de las personas que llegan a la frontera a intentar pedir asilo, ¿no? Y esta es una discusión en Europa porque ha habido medidas de la Unión Europea que están casi cerrando la puerta a ir a pedir protección a Europa, ¿no? Y eso es bastante grave también.
1: Pablo, gracias por la nota, por los comentarios, y bueno, ojalá que se organice la política, ¿no? Porque que no, digamos, han utilizado lamentablemente gente como carne de cañón en este conflicto, es un conflicto de mucho tiempo, y es todo muy lamentable, ¿no? El conflicto humano, ¿no? Poner personas contra personas, pues la gente que vive en Ceuta Al final las obligás a estar a la defensiva, hubo episodios, gente que salía a combates de

0: Béisbol, una locura, una locura desde el punto de vista humano. Gente que comprendía, y hay de todo, ¿no? Como en la vida. Gente que comprendía, pero decía, realmente no hay comida, no hay lugar, no hay lugar donde se quede, no hay sanidad, ¿no? Es imposible. Así que, bueno, ojalá que la política haga lo que tiene que hacer y, bueno, es un conflicto que no se va a terminar, pero que haya algunas reglas y, sobre todo, que las diferencias políticas las resuelvan a nivel político y no con la gente de por medio, ¿no?
1: Así que... Exacto, y que ese uso político no lo repitamos acá, como lamentablemente lo estamos viendo con una serie de decretos presidenciales.
0: Sí, lo mencionamos en el programa, ¿no? Sí, lo mencionamos previamente, sí, tal cual.
1: Sí, tal cual. Sí,
0: bueno, gracias, Pablo, un saludo.
1: Dale, que tengan buen día, gracias.
0: Buen día. Pablo Seriani pasó por Huevos Revueltos.
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0: el gobierno de los libertarios más locos del mundo, que no te dejan pensar libremente, está mintiendo también con la inflación. La inflación es mentirosa. En el bolsillo no es real lo que canta. Y para mí no se trata de elegir entre bajar la inflación o llegar a fin de mes. Tienen que ser las dos cosas. La inflación tiene que ser más baja y tenés que llegar a fin de mes. También es verdad que había que hacer un ajuste, pero el ajuste no lo tiene que pagar solo el laburante, el jubilado o el discapacitado. El ajuste lo tienen que pagar todos, de arriba hacia abajo. Los invito a que busquen el video de Favaloro hablando en el programa de Neustadt, donde pide eso hace 30 años atrás. Pablo Urquiza, 523.
1: Se repite todo, ¿no? Es como...
2: Sí, Pablo, y ese video, gracias por el mensaje, aparte muy elaborado, y ese programa, uno ya tiene su edad, me acuerdo cómo impactó cuando lo vi a Favaloro, ¿no? Que Favaloro, que se termina suicidando, obviamente, el suicida tiene muchos temas en la cabeza que solo el suicida puede determinar cuál fue el cúmulo de cuestiones, pero también lo que es Argentina, lo peor de la Argentina lleva al suicidio a Favaloro, ¿no? Las deudas que tenía, un tipo honesto que el Estado argentino al final, ¿no? El sistema de subsidios para la salud, las irregularidades en la salud, un tipo que todo el mundo sabe que la Fundación Favaloro toda la vida, si tenés plata te atiende, si no tenés plata también, se las ingenian para, si tenés un problema grave de corazón te dan una mano, te atienden los mejores médicos, las operaciones más complejas te las hacen, aunque bueno, tengas guita. Y Favaloro lo llevaron casi a estar fundido por lo que es el Estado, ¿no? Las distintas administraciones y las peleas, los curros en el PAMI, bueno, todo lo que Favaloro denunció. Y un tipo que le ofrecían, un día lo sentaron en Estados Unidos cuando Favaloro va a estudiar, para no hacerlo muy largo, y le dijeron, poné el número, porque evidentemente es uno de los grandes genios de la cardiología internacional, históricamente, ¿no? Y dijeron, ¿querés un palo verde para quedarte en Estados Unidos? ¿Querés dos ganar por año, tipo Messi? Y el tipo dijo, no, yo voy a volver a mi país a ser médico rural, porque lo que aprendí acá yo se lo quiero devolver a Argentina. Y no todo es lineal, ¿no? Pero vino acá y se terminó suicidando. Bueno, eso fue Favaloro, pero en esa entrevista famosa con Neustadt, él decía todos los curros de Argentina, ¿no? En su momento y los enumeraba con total precisión, ¿no? Lamentablemente. Así que, bueno, gracias amigo por el mensaje, pero lo de Favaloro es así tal cual, ¿no? Es este... Sí. Lo mató Argentina en un punto, encima, ¿no? Lamentablemente.
1: Un disparo al corazón,
2: ¿no?
1: Encima. Se
2: sí, sí, sí, mandó un mensaje, evidentemente, mandó un mensaje, pero bueno, me parece que desvalorizado Favaloro en su rol, pero un tipo que decía lo que tenía que decir y le guste a quien le guste y que se ganó enemigos en el poder, obviamente, porque el que levanta la voz, se planta y denuncia a los curros, bueno, lo salen a matar. Totalmente. Y en este caso, textualmente, ¿no? Provocaron su muerte. Evidentemente, habría otras cuestiones personales, sin duda que sí. No hay una sola cosa en la mente del suicida, pero todo lo que vivió y las presiones que tenía y este sueño de mantener la fundación, pero que la deuda que el Estado tenía con él y que no se la pagaba, bueno, evidentemente han jugado un rol en la decisión que tomó Favaloro, ¿no?
1: Recuerden que se pueden comunicar al 11-5379-8990 y están participando por un par de entradas para Cinema Devoto, Dami.
2: Ahora el espacio de Lorena Toso.
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2: Buen día, Lorena, buen día, buen día.
3: Buen día, buen día. ¿Cómo les va? ¿Cómo
2: Hola, andan? Lore. Muy bien, Lore.
3: Qué lindo escucharlos y pensaba qué lindo después de todo lo que hemos pasado en esta semana y de la charla que tenían con Pablo recién sobre el tema migrantes y demás, poder hablar de derechos. Qué bueno poder traer a esta mesa cosas que nos ponen como argentinos a la vanguardia o que nos han puesto ya hace 16 años, porque hoy vamos a hablar de la ley de matrimonio igualitario en la Argentina, ¿no? 16 años después, ¿qué pasó? ¿Qué cosas ocurrieron en nuestro país en un mundo tan convulsionado y con tantas complicaciones a la hora de la adquisición de derechos y en un país que de vez en cuando banquinea un poquito también, ¿no? Con algunas ideas que se le ocurren al presidente y a su gobierno. ¿Se acuerdan de esa madrugada del 10 de julio de 2010? Yo, la verdad que trabajé mucho sobre la previa y sobre todo el debate y la discusión del matrimonio igualitario en aquel momento, y esa madrugada fue una madrugada muy intensa en el Senado de la Nación. Hacía mucho frío, además, ese 10 de julio del 2010, para las que estaban en la plaza esperando el resultado, que fue favorable, 33 votos a favor, 27 en contra y 3 abstenciones. Fue muy reñida la discusión y la votación. Y la Argentina en ese momento se convirtió en el 10º país en el mundo en garantizar el matrimonio entre personas del mismo sexo. Había habido un antecedente inusual, pero que a la vez, de alguna manera, lo que intentaba era marcar el territorio de lo que iba a venir después, que fue en el 2009, ustedes se acuerdan, cuando Álex Freire y José María Di Bello, militantes además, por supuesto, de la causa LGTBIQ+, y que habían estado trabajando muchísimo intensamente por el matrimonio igualitario, lograron casarse en Ushuaia, en Tierra del Fuego. Primero con un amparo de la justicia, luego la justicia retrotrajo esa decisión, pero la gobernadora Fabiana Ríos en ese momento dijo no, le vamos a dar esa autorización a lo que fue la primera instancia judicial y se pudieron casar. 2009, un año antes casi de que la ley fuera ley en la Argentina. Y hubo un par de íconos, por decirlo de alguna manera, un primer casamiento, el primero de todos que se da en la Argentina, porque esa es una ley nacional. Por supuesto que hay diferencias entre las provincias en términos de la cantidad de matrimonios y demás, pero digo, el primero de los matrimonios ocurrió el 30 de julio, es decir, 20 días después de haberse aprobado la ley, en Santiago del Estero, en Frías, en una ciudad pequeña, Santiago del Estero, digamos, dentro de lo comparativo, es una ciudad grande para Santiago del Estero, pero es una ciudad pequeña para el país, donde José Luis y Miguel Ángel se casaron después de más de 30 años de pareja y más de 26 años de convivencia. Imagínense el tiempo que estuvieron esperando para hacer realidad ese sueño. Y Verónica y Carolina, que fueron las primeras mujeres en casarse bajo esta ley, en la provincia de Mendoza también, con una larga historia de amor. Empecé a pensar, bueno, ¿qué pasó después de esa ley, no? ¿Qué pasó con los matrimonios? Hubo un pico inicial de casamientos en el 2010, de manera más o menos lógica, natural, por cuando uno adquiere un derecho, las personas que están ahí a la espera empiezan a buscar poder tener ese derecho. Una fuerte caída durante la pandemia, pero no, digamos que no va en contramano de lo que ha ocurrido con los matrimonios en general, ¿no? Después de la pandemia se estabiliza y los números están más o menos entre los que suceden en los matrimonios de personas de diferente sexo. Pero hay varias curiosidades. Por ejemplo, más de 400 parejas de turistas llegaron a nuestro país solo para casarse a partir de esa ley. Uh-huh. Esto es impresionante, ¿no? Uh-huh. Es decir, bueno, mira cómo hay personas buscando...
2: Y es un orgullo, digamos, tantas cosas nos quejamos en nuestro país y hay cosas que también nos tienen que dar orgullo. Y eso sin duda. Estaba pensando también qué argumentaba el Estado, ¿no? O qué... para que esto no ocurra. Y recuerdo esa época.
3: Había cosas insólitas.
2: 2010,
3: ¿eh?
2: Claro. Había una cosa muy insólita. Yo creo que ahí el rol de la iglesia siempre es importante. Y un país que primero comenzó en la década del 80 con el divorcio, que tampoco era ley, y luego fue ley. El divorciado que se iba a casar a México. Esas historias también las recordamos, o a Paraguay. Y sí. Y se decía, claro, que si salía esta ley de matrimonio igualitario, no, que se iba a destruir la familia.
3: Que no iba a haber más familia.
2: Que no iba a haber más nacimientos. Y en realidad, como vos recién marcabas las estadísticas, se casan los que se tienen que casar y el que decide. Incluso hay un montón de parejas del mismo sexo que no se casan por el mismo motivo que no se casan las parejas heterosexuales, que es por decisión, por costumbre, porque la sociedad ya no se casa, porque no quiere hacer la fiesta, por un montón de motivos.
3: Por guita.
2: Por guita, qué sé yo. Y el que se casa, pero tener el derecho, ¿no? Y,
3: totalmente.
2: Y qué importante también, vos decías, ese aluvión que hubo de inscripciones, de esos matrimonios, que eran parejas de hecho en muchos casos, pero porque te dejás de sentir un paria, no es porque uno, la persona que tiene una orientación sexual, se sienta un paria en sí, pero te hacen sentir, te hacían totalmente. Sentir, te hacían sentir que no pertenecías, bueno, que no serás argentino, que no tenías el pedigrí, el derecho, la calidad humana, que eras un...
3: Claro,
2: es más, que estabas haciendo algo malo, ese es el mensaje, bueno, que te mandaba el Estado,
3: eso,
2: ¿no?
3: Eso ni hablar, pero digo, pensá que, por ejemplo, esas parejas, esas parejas de hecho, de tantos años, no tenían acceso a la salud. A lo mejor uno de los dos tenía un trabajo que le permitía tener una buena obra
2: Era un
3: social.
2: Gran drama cuando uno fallecía con los bienes, con las sucesiones, herencias, las herencias.
3: Por hijos supuesto. Que aparecían y a lo mejor no habían estado hablando con sus padres a lo largo de 2 décadas y de repente, porque la ley los amparaba, y esto también es cierto que está bien, porque bueno, así estaba escrita la ley, les permitía tener acceso a sus bienes y no así a la pareja con la que habían estado conviviendo, de hecho, durante tantos años. Y vos sabés que fue la puerta a más derechos, porque... Esto fue en 2010, en 2013 se aprobó la Ley de Identidad de Género en Argentina y ese mismo año la Ley de Fertilización Asistida. Fíjate cómo de alguna manera también era como la apertura a otros derechos que iban a permitir, no digo en la misma línea, sino en una línea vinculada a esto que vos decías, ¿no? Ley de Fertilización Asistida, cuán lejos del fin de la familia, cuántas personas, cuántas parejas pudieron acceder a ese derecho a través del Estado y poder ser papás, algo que no habían podido por razones de salud. Brasil y Uruguay llegaron después, también en el 2013, Colombia en el 2016 con la Ley de Matrimonio Igualitario, Ecuador en el 2019 y Chile recién en el 2021, ¿no? Con Argentina un poco como punta de lanza con esta Ley 26.618. Entonces yo me quería parar en parte de lo que venimos contando, porque lo que hablamos sobre lo que no se miraba del Mundial hace un par de sábados atrás, lo que ustedes estaban contando recién sobre el tema de la migración marroquí y ese ingreso alocado por Ceuta, más allá de las cuestiones políticas que hay detrás, también está vinculado a lo que ocurre en muchos países con la ausencia de algunos derechos. Todavía hoy, en 2026, hay más de 60 países en el mundo que castigan la homosexualidad.

0: castiga la homosexualidad. En América, solamente Guyana castiga la homosexualidad, y en este caso es particularmente, tengo por aquí el mapa, y no quiero decir algo que no lo sea, lo sea real, es solo ilegal para los hombres, pero es legal para las mujeres. Uh-huh. Fíjate también, ¿no? Esta cosa extraña, insólita,
1: raro, sí, sí,
0: vinculada sí. a cuestiones más del machismo, y, ¿no? Uh-huh. El hombre para ser hombre, ¿no? Tiene que... estar sí, sí. con una mujer, etcétera, sí, ¿no? Esas sí, cosas sí. extrañas del mundo. Pero además, en el resto hay países, el resto de los países están en Asia y en África, esto también vale la pena decirlo, no, bueno, y Papúa Nueva Guinea, que también castiga para los hombres la homosexualidad, pero, por ejemplo, Europa no tiene países que castiguen la homosexualidad, en América, como decíamos, solamente Guyana, pero fíjate cómo, además de algunos que castigan con prisión, hay... 6 países donde la pena es la pena de muerte uh-huh. para la homosexualidad. Afganistán, Irán, Arabia Saudí, Yemen, Somalia, Uganda. Creo que no me estoy olvidando ninguno. La pena de muerte es el castigo para la homosexualidad. Fíjate uh-huh. qué lejos de algo que pasó ya hace 16 años en nuestra Argentina y que nos permite tener realmente un derecho adquirido que ojalá lo podamos celebrar. Y para cerrar, una cosita más de color, porque 3 años después de la aprobación de esa ley, un poquito más, 17 de octubre del 2013, se estrenaba en nuestro país y en la Usina del Arte, y un día Nico se fue. La obra musical basada en el libro de Osvaldo Bazán, que cuenta la historia, su propia historia, de cuando Nico, su pareja de Rosario, lo abandona y él decide venirse a Buenos Aires creyendo que la distancia le iba a permitir mermar la tristeza que le daba esa ruptura. Uh-huh. En esa obra, que duró varios años, que tuvo varios elencos, Walter Quirós, Marco Antonio Caponi, Germán Trippel hicieron de Osvaldo, y el enorme y querido Tomás Fonsi hizo de Nico, el señor que abandonaba a este Osvaldo que sufría tanto, tenía un momento en la obra en que todo se detenía, el elenco paraba, porque Osvaldo le decía a Nico, ¿y si nos casamos? Y Nico le contestaba, no nos podemos casar. La obra se paraba y alguien de algún lugar del público subía, en general eran personas o periodistas o deportistas o actores y demás, tuve la oportunidad de leer alguna vez, subía a ese escenario a leer un texto que decía, en aquel momento Nico y Osvaldo no se podían casar, pero una fría noche del 2010 el Congreso de la Nación aprobó la posibilidad de que 2 personas del mismo sexo pudieran casarse en la Argentina. Y después seguía la obra. Uh-huh. Y era como un momento tan hermoso de celebración para tener, como siempre decimos, más derechos, porque lo que nos permiten los derechos es hacer uso de ellos y no es una obligación formar parte de aquello que nos da y que nos brinda la democracia. Así que a celebrarlo.
1: Gracias, Lore. Un beso.
0: Un beso enorme. Buen fin.
1: Chau, chau.
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1: Bueno, y a las 8:47 saludamos al doctor Daniel Stecher, médico infectólogo. ¿Qué tal, doctor? Damián Juárez lo saluda por radio con vos. ¿Cómo le va?
5: Buenos días, ¿cómo les va?
1: Bien, bien, muy bien. Bueno, nos convoca la suba de enfermedades de transmisión sexual, ¿no? Un caso aquí, otro caso allá, a veces se minimiza, bueno, son adolescentes, adolescentes vulnerables, no tienen información, pero se van multiplicando los casos y, bueno, hay toda una serie de iniciativas que empiezan a plantear las organizaciones de salud, los médicos, los gobiernos, para generar conciencia, para intentar frenar esto, de algo que, como, así como hay otras enfermedades que se creían ya perimidas, bueno, vuelven a surgir, ¿no? Creíamos que estábamos en otro estadio, creíamos que el SIDA, sobre todo, había ayudado mucho para esto, creíamos que los programas de educación sexual en los colegios también habían ayudado, pero vuelven, parece que hay una cosa de aflojarse un poco en ciertos cuidados y vuelve este tipo de enfermedades, ¿no, doctor?
5: En verdad no vuelven, nunca se fueron.
1: Ahí está, sí.
5: Claro. Hay toda una idea de que este tipo de enfermedades, sífilis, tuberculosis, por nombrar otra, que no sé, esas son enfermedades del pasado, lo cual no es cierto, se han mantenido a lo largo del tiempo, y lo que estamos viendo en realidad es un aumento del número de estas enfermedades. Usted dijo adolescentes, en realidad adolescentes y adultos.
1: Sí, sin duda. No, lo que yo decía que a veces se intentaba restringir el fenómeno a adolescentes sin mucha información, pero no, es un fenómeno supermasivo.
5: No, voy a dar un ejemplo. La sífilis en Argentina, que está aumentando notablemente en los últimos años, no respeta sexo, edad ni grupo social. La palabra vulnerable, que puede atribuirse a poblaciones con problemas socioeconómicos, cuando uno busca sífilis, la sífilis no respeta ese tipo de... Obviamente el impacto en una población vulnerable es más alto por menos acceso a medicación, mecanismos de control, etcétera. Pero si uno mira las estadísticas de sífilis en Argentina, hay aumento progresivo en los últimos años, que, insisto, se puede dar a cualquier edad, cualquier sexo y cualquier grupo social.
1: ¿Y a qué atribuyen, doctor, este incremento?
5: Bueno, básicamente el problema es que, como empezó esta nota, la gente supone que esto no existe más, y si no existe más no tengo de qué cuidarme, así que el primer problema que hay es falta de cuidados. Ahora, nadie se puede cuidar de lo que no sabe que existe ni sabe cómo cuidarse, por lo tanto la segunda parte del problema es la información. Necesitamos información sobre la situación actual de sífilis, necesitamos medidas de prevención y necesitamos alguien que se ocupe de no solo difundir estas medidas, sino hacerlas más activas. Esto es educación sexual, esto es provisión de medios de control como preservativos, esto es mejorar los diagnósticos y la conciencia tanto de los pacientes como del personal médico, que también es el responsable de hacer estos diagnósticos. Y aquí también tenemos un problema, porque muchas veces ante la idea que esto ya no está más, hay que recordarle al personal de salud la importancia de la detección precoz de la sífilis, por ejemplo.
1: Y a la población en general, más allá del personal de salud, que lo acaba de explicar muy bien, ¿hay un consejo, si usted tuviera que dar una guía, un consejo para una campaña de salud pública, cuál debiera ser el mensaje prioritario que debiera comprender la población en general para disminuir los casos, doctor?
5: El mensaje es que la sífilis es una enfermedad que, si se detecta precozmente, se puede tratar y no deja secuelas, y que si por el contrario se detecta tardíamente, puede dejar secuelas a largo plazo. Hay una situación compleja, que es la sífilis de la embarazada, que puede transmitírsela al hijo, y por lo tanto hay que ser muy activo en la búsqueda y tratamiento de sífilis durante el embarazo. Que el embarazo es una enfermedad de transmisión sexual, y que la mejor método de prevención que conocemos todavía hoy, dado que no tenemos una vacuna para sífilis, es el uso de preservativo. Y que este debe ser utilizado en aquellas situaciones en las cuales uno no puede garantizar que la pareja no tenga sífilis, lo cual es habitualmente bastante difícil de hacerlo, así que deberíamos recomendarlo con un poco más de importancia.
1: Y las sociedades médicas, ¿cuál es el nivel de diálogo, doctor, con el gobierno, con las instituciones de salud? ¿Hay campañas activas? ¿Cómo lo está viendo eso?
5: Yo campañas activas no veo. Una de las cuestiones es probable que sea cuál es el rol que tiene el Ministerio de Salud, la salud pública en esto, y hoy, por lo menos en Argentina, no vemos un rol muy activo de las autoridades sanitarias en la prevención. Quizás lo veamos más a nivel provincial, pero me parece que es muy difícil llegar a tener buenos niveles de control, detección y prevención si no tenemos una participación activa de las autoridades sanitarias nacionales, esto es el Ministerio de Salud. Las sociedades científicas hacen su parte, pero no, el alcance de las mismas es entre sus miembros, que somos la mayoría médicos, enfermeros, etcétera, pero el impacto que se da en la población depende mucho de la actividad de la autoridad sanitaria nacional y provincial, que es la que puede llegar a toda la población.
1: y en qué casos una persona debe acercarse para consultar si tiene la enfermedad, síntomas.

0: Patología, cómo es, en qué condición y en qué circunstancias se acerca la gente a hacer una consulta.
1: La sífilis tiene una característica, si vamos a decir, estamos hablando de ETS, pero básicamente lo más fácil es hablar de sífilis. La primera parte de la lesión, que suele producirse entre más o menos entre 10 y 90 días después del contacto con una persona con sífilis, es una lesión que puede darse en la zona genital, y cuando hablamos de zona genital, hablamos de cualquier lugar que esta persona haya usado para tener sexo. Así que esta lesión la vamos a ver en el pene, en los labios vaginales, perianales e incluso bucales. Y es una lesión redondita y donde falta la piel, que es lo que llamamos una úlcera o chancro, y que tiene una característica importante.

0: ojalá haya servido para difundir, para informar qué es lo que falta, y bueno, que disminuyan los casos, nos parece que dentro de tanta grieta política y tanta chicana, teníamos que tener un espacio para hablar de esto, que son esas cosas que pasan por detrás de la sociedad, detrás de tanto ruido, pero que son realmente importantes. Gracias por el tiempo, doctor.
1: Gracias a ustedes por la comunicación y difundir estos problemas.
0: Gracias, doctor. Pasó el doctor Daniel Stecher por Huevos Revueltos, médico infectólogo.
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0: Bueno, amigos, nos estamos yendo, pero con ganadores.
4: Ganador, Pablo de Villa Urquiza, de ahí terminado en 523, lleva el par de entradas para Cinema Devoto. Recuerden seguirlos en Instagram, @cinema_devoto, y se van a enterar de todos los estrenos y también van a poder participar por entradas allí.
0: Bueno, gracias a todo el equipo, Juan, que hoy no estuvo, no va a estar el próximo sábado, pero regresa en 2 semanas. Belén, que tampoco estuvo, pero la próxima la tenemos. Gracias, Loretoso. Gracias, Lucas Campos. Gracias, Mati Halbañer. Gracias, Eugenia Rosigallo. Gracias, Ezequiel Navarro.
4: Favor, un gusto,
0: y me autoagradezco.
4: Gracias, Dami, por venir.
0: Un beso para todos. Un fuerte abrazo, amigos. Nos volvemos a escuchar el sábado que viene, puntualmente, a las 7 de la mañana, el aire libre de Radio Con Vos y estos Huevos Revueltos. 10ª temporada. Ya llega el señor Rebocio con todo su equipo. Chau, chau.
5: Gracias.

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Hola amigos, tengan todos ustedes muy buenos días. Soy Walter Castro Salas. Los invito a compartir el primer programa comprometido con la seguridad, un compromiso con la familia y con la vida. Aferrarse a la vida 20 años, el espacio dedicado a la salud, la seguridad, el medio ambiente, el desarrollo responsable y la sostenibilidad corporativa.

Por eso es que nuestra propuesta es que vivamos de manera segura, haciendo que la prevención y el respeto formen parte integrante de nuestra personalidad para cumplir con el camino trazado en nuestro propio destino de la mejor manera posible. Prevención es seguridad y seguridad es vida. Aquí les ofrecemos, como de costumbre, un breve resumen con algunos de los temas de tapa para el programa de la fecha. Italia suspende el acuerdo Schengen con España de forma unilateral. ¿Qué significa y cómo afectará a los turistas? ¿Y qué dice la Unión Europea? Ya se lo contamos. El dólar bajó por tercer día consecutivo y volvió a quedar por debajo de la inflación en julio. Con mucho dolor y sentida despedida a los cuatro sanjuaninos que fallecieron en el desgraciado accidente aéreo en Valle Fértil. Se aprobó un nuevo RIGI. Pampa Energía invertirá 2.700 millones de dólares para construir una de las plantas de urea más grandes del mundo. La tertulia sabatina, imperdible por la calidad de nuestros invitados. En el control técnico, Rafael Durán, aquí le dice buenos días.

Esto es aferrarse a la vida, haciéndole compañía hasta las 11 de la mañana, por la emisora centenaria de San Juan, LV5, Radio Sarmiento. La temperatura de esta jornada sabatina a esta hora, 4 grados 4 décimos. La humedad relativa del ambiente, 61%. 945 hectopascales la presión atmosférica. El viento está en calma. La visibilidad, 15 kilómetros. El cielo está despejado y el pronóstico de la jornada indica una temperatura máxima de 22 grados centígrados. No hay ninguna posibilidad de precipitación. La temperatura se mantendrá, como dijimos, con esa máxima de 22 grados. Viento relativamente en calma durante la mañana. Durante la tarde habrán algunas ráfagas un poco más importantes, del orden de los 25 a 30 kilómetros en la hora, igual que durante la noche. Decíamos que Italia suspende el acuerdo Schengen con España de forma unilateral. ¿Qué significa esto y cómo afectará a los turistas? ¿Y qué dice la Unión Europea? Bruselas ha advertido de que la introducción de verificaciones en fronteras interiores solo cabe de manera temporal y excepcional, y ha pedido a varios estados que retiren estos dispositivos por no convertirse en permanentes. No obstante, Italia adelantó ayer que abogaba por expulsar a España del espacio Schengen por la crisis migratoria que estaba sufriendo Ceuta, y al final ha cumplido su amenaza. Ayer viernes el gobierno italiano anunció que cierra fronteras con España y suspende de manera temporal el acuerdo Schengen vigente con el país. Lo hace, según la presidenta Giorgia Meloni, como medida extraordinaria y con el objeto de salvaguardar la seguridad nacional y prevenir posibles repercusiones después de la entrada masiva e irregular de migrantes procedentes de Marruecos por la frontera de Ceuta. Pero, ¿qué dice al respecto la Unión Europea sobre esta suspensión unilateral de uno de sus tratados más conocidos? Según explica el propio ministro del Interior español, el acuerdo de Schengen es un acuerdo por el que varios países de Europa suprimieron los controles en sus fronteras interiores entre estos países y trasladaron esos controles a las fronteras exteriores, es decir, con terceros países. En la práctica, esto significa que no se establecen controles en las fronteras interiores o internas de los países que componen el espacio, excepto amenazas específicas. Esto incluye también a ciudadanos de terceros países que viven en la Unión Europea o están como turistas, estudiantes de intercambio o motivos profesionales. Ellos también pueden circular sin someterse a controles fronterizos. El acuerdo firmado en la ciudad de Luxemburgo, de Schengen, en 1985 y que entró en vigor en 1995, establece un espacio común denominado espacio Schengen, que comprende una gran parte del continente europeo. Los países participantes aplican normas comunes para controlar las fronteras exteriores y también en materia de visación y de cooperación entre los servicios policiales y judiciales en el ámbito penal. En la actualidad forman parte del espacio Schengen los siguientes países: Alemania, Austria, Bélgica, Bulgaria, Croacia, Dinamarca, Eslovenia, España, Estonia, Finlandia, Francia, Grecia, Hungría, Islandia, Italia, Letonia, Liechtenstein, Lituania, Luxemburgo, Malta, Noruega, Países Bajos, Polonia, Portugal, República Checa,
República Eslovaca, Rumania, Suecia y Suiza. Así están las cosas a raíz de esta invasión incontrolada que ha habido procedente de Marruecos hacia España por la frontera de Ceuta.

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Esto es Aferrarse a la Vida 20 años desde la provincia de San Juan en la República Argentina, donde tenemos una temperatura de 4 grados 4 décimos. El cielo está despejado, la humedad relativa del ambiente es del 61% y el viento está en calma. El pronóstico del Servicio Meteorológico Nacional nos anticipa para esta jornada sabatina una máxima temperatura de 22 grados centígrados. El dólar bajó por tercer día consecutivo y volvió a quedar por debajo de la inflación en julio. El billete mayorista cedió a 1.485, redujo a la suba del mes a solo 3 pesos o el 0,2%. Al público continuó en 1.510 en el Banco Nación, con importante volumen operado en el segundo segmento de contado de 886 millones. El dólar mayorista restó 3 pesos a 1.485. Después de 3 bajas consecutivas, el tipo de cambio redujo la ganancia del mes de julio a solo 3 pesos, o sea el 0,2%, para volver a perder contra la inflación estimada por las consultoras levemente debajo del 2%. En la semana finalizada, el tipo de cambio mayorista bajó 12 pesos, muy lejos de la suba de los 19 registrados en la semana anterior. Así indicó Gustavo Quintana, agente de PR Corredor.

0: Esto es aferrarse a la vida desde la provincia de San Juan en la República Argentina, siendo las 9:35. Emitimos desde la provincia de San Juan, donde la temperatura de momento es de 4 grados 4 décimos. La industria textil perdió más de 15.000 empleos en el último año, con una tendencia sostenida a la baja. Se registran en promedio 1.200 puestos de trabajo menos por mes. La crisis que atraviesa la industria textil sigue profundizándose y no hay signos de recuperación. Entre abril del 2025 e igual mes de este año, el sector perdió 15.468 puestos de trabajo registrados, la mayor caída interanual en toda la serie relevada. El deterioro del empleo se produjo en un contexto de fuerte retracción de la producción, cierre de establecimientos, menor inversión y niveles históricamente bajos de utilización de la capacidad instalada. Así surge de un informe de la Federación de Industrias Textiles Argentinas, que también precisó que el agregado de los sectores de textil, confección, cuero y calzado empleó en abril a 95.094 trabajadores formales, 1.241 menos que el mes anterior. Desde diciembre del 2023, la pérdida acumulada asciende a 25.683 empleos registrados. Bien, amigos, ha llegado el momento de conversar con nuestro médico especialista en cuidar la salud de los sanjuaninos y, por qué no, de los argentinos. Nos acompaña desde tantos años en este programa que quiere llegar a todos los hogares y quiere saludarlos de manera muy, muy, que estén muy sanos, que estén felices, que estén siempre atentos a cuidar la salud como uno de los valores más importantes de la vida del ser humano. En esta oportunidad, como siempre, el doctor Gustavo Alcalá está viajando permanentemente por el interior del país y también por el exterior, participando de jornadas científicas, conociendo e intercambiando todos los adelantos que en la materia se van conociendo. Vamos a dar el saludo y él mismo nos va a decir dónde se encuentra. Buenos días, Gustavo. ¿Cómo estamos?
1: ¿Qué tal, Walter? Aquí en Corrientes y con paraguas.
0: Ah, en Corrientes y con paraguas. Quiere decir que todo el pronóstico del Servicio Meteorológico Nacional de las últimas horas, que empezó casi en el sur del país, llegó e inundó casi anoche a Cava y a todo el Gran Buenos Aires, y continúa su paso hacia la Mesopotamia, ¿verdad?
1: Así es, y estamos en una jornada que une a la medicina laboral y la cardiología, presentando novedades que podrían tener impacto en San Juan. Hay una familia de remedios que son agonistas del receptor GLP-1, el nombre es difícil, pero sirven para disminuir de peso, para tratar la diabetes y prevenir el riesgo cardiovascular. Y hay dos investigaciones muy recientes e importantes de autores norteamericanos. Uno analiza al sistema de salud de Dinamarca y otro al de los propios estadounidenses. Se lo voy a resumir en dos renglones. Se ahorran con estos remedios $866 por trabajador y por año en Dinamarca, porque disminuye 17.5% la ausencia prolongada, más de 30 días del trabajo. Y el cálculo es conservador porque usted y yo conocemos ese presentismo de alguien que va a trabajar enfermo, pero lógicamente su productividad es muy mala, no puede rendir normalmente si se siente como la mona. Y esta ventaja se incrementa en el tiempo. El diseño fue muy interesante. Compararon a los trabajadores daneses que usan esta medicación contra los que la pudieron percibir por primera vez, percibieron los beneficios 2 años más tarde, para que no sean dos poblaciones distintas, simplemente son el mismo tipo de trabajador, uno accede 2 años antes y el otro después, y eso permite calcular el beneficio con menos idas a la guardia y menos uso de remedios cardiovasculares. Entonces, si bien estos fármacos no son baratos, el precio va bajando conforme pasa el tiempo, y tanto los médicos como los que administran empresas públicas o privadas tienen que tomar nota de remedios que empeoran la productividad laboral y otros que la mejoran.
0: En este caso, doctor, el ausentismo evidentemente que baja tremendamente, ¿no es cierto? Está bien, el presentismo aumenta, se permanece prácticamente intocable. Con los que administran estas medicinas, estos medicamentos, ¿y qué pasa con los Estados Unidos?
1: En Estados Unidos el estudio se circunscribió a mujeres. Lo podríamos llamar el costo oculto de la obesidad, porque descubrieron que las mujeres que usan estos remedios tienen 27% más de posibilidades de conseguir un empleo 1 año y medio después de comenzar. Una economista de Harvard, mujer, que se llama Rebecca Diamond, es la que hizo el estudio, y llama mucho la atención porque no hay una diferencia entre las mujeres que ya tienen trabajo. No es que gracias a esta medicación consiguen un ascenso o cambian a un trabajo mejor pago, sino que ese 27% se notó en las mujeres que buscan trabajo. Entonces los investigadores han ido más allá y hablan de un sesgo o discriminación, o tal vez la experiencia de los que toman nuevos trabajadores, que conocen el impacto en la productividad del exceso de peso. Y fueron un escalón más allá y descubrieron un número prácticamente igual, porque yo le dije, Walter, 27% de posibilidades de conseguir trabajo, 27% más que las mujeres que no usan este tipo de remedio, quieren usarlo, pero no han accedido todavía, y 28% más de posibilidades de tener pareja o casarse. Los números son prácticamente equivalentes, y la investigadora concluye que la composición corporal, la primera impresión que se llevan los que reclutan a nuevos empleados o los que deciden relacionarse con otra persona, pesan mucho más de lo que se creía antes de esta publicación. Desde el 2024, el uso de estos remedios en Estados Unidos se ha multiplicado por 4, y hoy el 11% de los ciudadanos adultos lo está usando, y nos estamos dando cuenta de por qué. Tal vez por nuestra discriminación voluntaria o inconsciente, y así es como se pierden la posibilidad de que el talento llegue a ciertos puestos para los que está preparado, simplemente porque en la entrevista personal nosotros consideramos que pesa demasiado o tiene la cara muy redonda.
0: Trasladando o aplicando estas investigaciones a la República Argentina, ¿qué nos puede comentar?
1: Y en esta reunión ha habido médicos, pero también hay juezas y abogadas que están escuchando con mucho interés los hallazgos y se están preguntando qué es lo que ocurrirá en Argentina, en cada una de las provincias. Y están proponiendo hacer investigaciones locales. ¿Cuánto influye el peso corporal en la imposibilidad de conseguir trabajo y en una discriminación que tal vez eso han, en el intercambio de preguntas y respuestas, han mencionado, pueda ser distinta entre varones y mujeres? Aquí ha habido una sensación de que probablemente hay una diferencia de género también. Pero el dato más importante es que los países que no son eficientes con su sistema de salud, se habló brevemente de que el sistema de salud danés en el primero de los estudios es excepcional, y los primeros 30 días de enfermedad los paga el empleador, pero si usted tiene un problema cardiovascular o la diabetes le generó un gran inconveniente, el resto del tiempo después de los primeros 30 días los paga el gobierno. Entonces, seguramente en Estados Unidos y en Argentina la consecuencia de la enfermedad es distinta, porque los sistemas no son tan generosos ni el sistema de salud tan eficiente. Entonces, se abre un nuevo horizonte de investigación que une a la medicina laboral con el derecho al trabajo y con esto que usted hablaba al principio, lo escuchaba antes de que comenzáramos a dialogar nosotros. Ahora hay un gran problema porque no todos tienen trabajo. Tenemos que tener una actividad que genere rentabilidad, que a alguien le importe el producto que producimos, porque si no la transición va a ser muy dolorosa, y en este caso los remedios pueden facilitar el cambio. La verdad es que sistemáticamente en Argentina las obras sociales, las prepagas, y ni le digo el sistema público de salud, niega el acceso a estos remedios amparándose exclusivamente en el precio. Somos conscientes de que tal vez no podemos copiar el sistema de salud de Escandinavia, pero negarlo sistemáticamente a todos puede ser un error muy costoso que lo estamos pagando por las consecuencias financieras que tiene excluir a personas capacitadas simplemente por un problema de salud que es reversible.
0: Esta medicación que usted acaba de señalar en ambos estudios, se está utilizando también en la Argentina en este momento, ¿verdad?
1: Claro, el año pasado lo usaban 130.000 argentinos y es probable que también aquí se haya multiplicado por 4. Pero hay una desproporción, lo están usando los que tienen mejor sueldo, más riqueza heredada, mejor acceso económico. Yo le diría que es insignificante el uso que se hace en los hospitales públicos, en los centros de salud, que si no vamos a dar acceso a los remedios nuevos, le vamos a tener que denominar museos de la salud, que muestran cómo era la medicina en el siglo pasado.
0: Ahora, tengo entendido que dentro de esta gama que ofrece la industria farmacéutica, hay una diferencia abismal entre un producto de algún laboratorio y otro, porque hay una diferencia de precio grandísima. Justamente conversaba con familiarmente sobre este tema y hay inyectables que pasan de acuerdo a la calidad, digamos, o a la potencia, diríamos así, del medicamento. Hay inyectables que pasan el millón de pesos, ¿verdad?
1: Sí, usted lo ha definido muy bien, lo podríamos haber invitado a disertar, porque aquí se han tomado mucho más tiempo para decir lo mismo que usted. Creo que 15 minutos hablando para resumir algo. La gama de potencia, no solo en el aspecto de los kilos que uno puede bajar, sino cuánto se corrige el azúcar, los triglicéridos, cuánto mejoran las arterias y qué impacto tiene en la aterosclerosis, yo le diría que va desde los 100.000 pesos hasta el 1.500.000. Claro. Esa es toda la gama. Exacto. Si el fármaco es de última generación o es más antiguo, si se usa con una potencia que se ve mucho más rápido o más lento, pero van a seguir bajando de precio, siguen apareciendo versiones más modernas, hay algunas que fracasan y no tienen los mismos resultados, Entonces, es probable que necesitemos una especie de traje a medida, porque si lo que yo quiero es viajar a la velocidad de la Fórmula 1, tal vez necesite el de 1,5 millones. Pero si lo que quiero ir es hacer las compras a 20 cuadras de mi casa, es probable que con un auto mucho menos extraordinario logre los beneficios que... Te digo lo último, la respuesta es individual. Entonces vemos pacientes que obtienen extraordinarios resultados con la más suave, la más antigua y la más humilde de las medicaciones. Entonces, probablemente, en lugar de pensar en el costo a largo plazo, estos fármacos han bajado más de 70% de precio desde que comenzaron. Y los caros son los que acaban de salir al mercado ofreciendo ventajas comparativas. Pero es probable que haya alternativas para casi todos los bolsillos.
0: Es importante porque todo esto, como usted dice, relacionándolo siempre con la actividad laboral, hoy en día que San Juan está un poco en la línea de largada de sus proyectos mineros, el sector de Neuquén con todo lo que es Vaca Muerta. Hay varias perspectivas, inclusive más, diría yo, que se está reactivando con algunas medidas económicas macro la industria agrícola, es decir, la agricultura, la ganadería, el campo en definitiva. Hemos visto con sumo placer el entusiasmo de los hombres que trabajan la tierra, realmente bastante entusiasmados por los valores que el mismo presidente de la Sociedad Rural Argentina señaló, y han habido guarismos interesantes en los que, por ejemplo, la producción de soja casi se duplicó en el último año, de manera tal que, bueno, con la posibilidad de la apertura de los mercados internacionales, la verdad que esperemos que tengamos un país mucho mejor en el mediano, diría yo, ojalá sea en el corto plazo, ¿no?
1: Ese punto que toca es importante porque estas investigaciones no solo hablan de remedios, imaginémonos lo que significa para la dieta, que es lo que le ofrezco como alternativa a los trabajadores que almuerzan, cenan en el lugar de trabajo. Entonces, Argentina produzca muchos alimentos saludables, y de esta familia de remedios de la que hablábamos también se fabrica y se produce en Argentina. Ya no solo son importados, ahí también tiene usted parte de la diferencia de precio, pero es que Argentina y San Juan produzcan alimentos saludables, subutilizados, y tengamos que repensar a la luz de las nuevas investigaciones cómo se diseña en el comedor de la empresa, cuál es el desayuno que nos conviene para la productividad, se dedique el trabajador a la actividad que sea, sedentaria en un escritorio por una función administrativa o en alguna actividad de altísima exigencia física. Así es que cada vez más hay una relación muy directa entre el corazón que se encuentra a la izquierda y el bolsillo derecho, que es el que tiene la tarjeta de crédito y de...
0: Sería interesante que tomen nota de esto las operadoras, las grandes operadoras, para que no solamente traten de entusiasmar al trabajador con comedores bastante cómodos y sobre todo con comedores que le provean alimentos no solamente en calidad, sino en cantidad. Me refiero que tendría que hacer alguna diferenciación inclusive, para que no sea obligatorio, a los efectos de que quienes quieren favorecerse con dietas especiales para poder mejorar su estado físico y también su rendimiento, puedan tener la posibilidad de practicarlo o usarlo en el lugar de trabajo, ¿verdad?
1: Así es, ese punto es uno de los pilares. Porque nosotros sospechamos algo, Walter, la discriminación laboral en Argentina debe estar muy por encima de la de Escandinavia y de la norteamericana. El peso es uno de los factores, ni le digo si usted pone en su currículum que tiene diabetes y usa una medicación para disminuir el azúcar. Eso en muchos casos automáticamente significa que su currículum pasa al final. Entonces, como el porcentaje de personas que tienen enfermedades crónicas está aumentando,

0: aumentando y la edad a la que estas dolencias comienzan es más temprana, es imprescindible que revisemos nuestra estrategia, que está anclada en el pasado y no aprovecha. Sí lo hace con la tecnología, con la maquinaria, con la computación o con la inteligencia artificial, pero no lo estamos haciendo en la justa medida con el ejercicio, la dieta o los medicamentos de nueva generación.
1: Excelente. Este evento científico del que usted está participando, exponiendo, compartiendo y trayéndonos posteriormente con más detalle el contenido de todo lo allí discutido, ¿es también de la Federación Argentina de Cardiología?
0: Así es, que la semana que viene Walter va a estar en Mendoza. En el Hilton de la ciudad de Mendoza se hace una reunión con invitados internacionales muy importante. Entonces es probable que el interior de Argentina, porque al fin y al cabo la función de la federación es que la calidad de la atención del enfermo cardiovascular sea la misma en todas las provincias. Y ese es el nudo, es probable que la regionalización sea la respuesta y vamos a estar atentos porque a muy poquitos kilómetros de San Juan, la semana que viene, vamos a tener a referentes nacionales e internacionales intentando esto, romper la inercia. Estamos muy lentos en la innovación y estamos también muy lentos en definir, si no me alcanza para 1,000 tratamientos, ¿cómo administro con criterio estos 100 que sí puedo pagar? ¿A quiénes se los brindo? ¿Quiénes tienen prioridad? ¿Cuáles son los que van a aprovechar mejor la medicación? Así es que vamos dando una vuelta de página a una cardiología que no hablaba de lo económico, no se dedicaba a lo laboral. Era una ciencia pura, pero divorciada de la realidad. La Federación Argentina de Cardiología está cambiando porque los tiempos se lo exigen.
1: Excelente, doctor. Y se nos acerca cada vez más el mes de septiembre, en que San Juan va a ser sede de un evento importante también de estas características, ¿verdad?
0: Así es, estamos aprovechando para hacer...

0: y científicas de la Federación de Cardiología, y es probable que hagamos en la provincia de San Juan uno o más simulacros de infarto de miocardio, porque cada vez está más claro que el tiempo, los minutos, son células cardíacas que se pueden salvar o se pueden perder. Así que el 25 de septiembre esta gira va a tener su capítulo sanjuanino, porque hay mucho por mejorar y las posibilidades al alcance de la mano.
1: Le deseo una feliz estadía y un mejor retorno, querido doctor. Y bueno, seguramente el próximo fin de semana estaremos un poco a la distancia, pero mucho más cerca, ¿no?
0: Así es, un abrazo y el agradecimiento, Walter, de que nos ponga en contacto con sus oyentes, porque aparentemente hay una velocidad en la investigación, pero todos se quejan de lo mismo: falta implementación, menos investigación y más implementación. Así es que el saludo de todos los sábados para la audiencia inteligente que lo sigue.
1: Muchísimas gracias, doctor Alcalá. Le deseo un feliz fin de semana. Un saludo cordial. Abrazo.

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2: En el ámbito local, en la misa en la Iglesia Catedral, para despedir a Rubén Castro, Jorge Carabajal, Carlos Heredia y Marcelo Germán Videla, el obispo auxiliar Mario Robles llamó a encontrar consuelo en la fe y destacó la vocación de servicio de las víctimas y afirmó que el Señor va a hacerse cargo de consolar los corazones de las familias que han quedado. En el ámbito nacional, caos por el temporal en Buenos Aires. Reportaron inundaciones, vuelos demorados, cortes de energía y destrozos. En el pico de la tormenta, más de 60.000 usuarios quedaron sin servicio eléctrico. Además de los destrozos y calles anegadas, las condiciones climáticas afectaron el desarrollo normal en los aeropuertos. En el ámbito internacional, Estados Unidos emitió una alerta para sus ciudadanos en Medio Oriente ante una posible escalada imprevista regional. El mensaje recomienda extremar las precauciones y la vigilancia, preparándose ante posibles cancelaciones de vuelos y cierres de los espacios aéreos y mantenerse listos para dejar el área si la situación se agrava. Le recordamos a esta hora los datos del tiempo. La presión 945.2, medida en hectopascales. La temperatura 3 grados 9 décimas. La humedad del 59%. Y tenemos viento del norte a 10 kilómetros por hora.
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0: Esto es Aferrarse a la Vida, el programa de los sábados que le hace compañía desde hace 21 años de manera ininterrumpida, de 9 a 11 de la mañana por la emisora centenaria LV5 Radio Sarmiento de San Juan. Es el momento de dar por iniciada nuestra tertulia sabatina. Nosotros siempre le decimos, la tertulia sabatina imperdible por la calidad de nuestros invitados. Voy a dar la bienvenida a nuestro primer invitado, que es el ingeniero Lucas Estrada, presidente de LEPSE Energía Provincial Sociedad del Estado. Querido Lucas, muchas gracias por tu acompañamiento. Bienvenido.
1: Hola Walter, bueno, muchas gracias por la invitación. Gracias por la posibilidad de estar en este programa tan querido en San Juan.
0: Buenos días, licenciado Carlos Perelló, que es el presidente del Colegio de Geofísicos de la provincia.
2: Buen día, Walter. Bueno, de nuevo, muchas gracias por la invitación. Siempre nos sentimos bien acá.
0: Bueno, es interesante tener invitados que se sientan cómodos. Ustedes saben, estimados oyentes, que este programa no anticipa temas, no hace una agenda de temas a tratar, sino que es virtualmente la mesa de café de los sábados, de los amigos, de aquellos que quieren aportar cosas, novedades, dentro de una tertulia sabatina, como venimos haciéndolo desde hace tantos años. Estimado Lucas, hemos sido testigos que últimamente hay mucha actividad, bueno, siempre ha habido mucha actividad en el organismo que presides, pero me refiero al hecho de compartir una serie de trabajos a través de convenios con distintos organismos, como por ejemplo con la Universidad Nacional de San Juan.
1: Así es, siempre con la universidad, bueno, hemos trabajado codo a codo, por razones obvias, ¿no?
0: Claro.
1: En primer lugar, es la Facultad de Ingeniería es la que nutre
0: el semillero, ¿no?
1: Exactamente. Pero en segundo lugar, porque los temas de interés son compartidos. En este caso, empezamos a trabajar hace poco con la Facultad de Ciencias Exactas en un convenio para desarrollar el mapa geotérmico de San Juan. Es algo que nos había quedado en el tintero hace un tiempo. San Juan fue la primera provincia en tener un mapa solar y un mapa del recurso eólico. Y justamente nos faltaba el geotérmico para terminar el mapa renovable de la provincia de San Juan. El mercado eléctrico ha tenido algunos cambios importantes en los últimos 2-3 años, particularmente el hecho de volver a tener un mercado justamente con precios de energía y de potencia, vuelve a poner en valor los proyectos geotérmicos, no solamente a gran escala, sino también hoy en día con los precios de la energía también hace sentido, tiene sentido evaluar algún proyecto geotérmico pequeño, digamos, para calefacción o eventualmente incluso refrigeración. Las bombas de calor funcionan para ambos sentidos. Y bueno, nos faltaba ese dato para poner a disposición principalmente de la gente. Pero bueno, nosotros también tenemos un interés en los proyectos geotérmicos denominados de alta entalpía o que tienen mucha energía justamente para producir energía eléctrica, ya que consideramos que la geotermia es probablemente la más renovable de todas, porque puede funcionar las 24 horas del día, digamos, a diferencia de la eólica o la solar, que bueno, son intermitentes.
0: Claro que sí.
1: Y justamente nosotros, quizás el proyecto más famoso geotérmico que ha tenido San Juan, que es el proyecto de Despoblados, tenía sentido hace unos 15 años o más por la demanda de la mina Veladero y luego del proyecto Pascualama. Cuando ese proyecto fue cancelado, el costo de traer esa energía o hasta la estación más cercana, que está en Bauchaceta, el costo de la inversión en línea era muy importante respecto de el precio al que se podía vender esa energía y esa potencia. Hoy en día esos números han cambiado diametralmente, sustancialmente, digamos, estamos justamente en una situación de mucha conveniencia y vuelven a tener sentido esos proyectos desde el punto de vista económico. Pero además también necesitamos desarrollar otras zonas. Yo no soy especialista en el tema, por supuesto, pero sí tanto los geólogos como los geofísicos hablan de otras zonas de mucho interés en la provincia y que, insisto, que si bien son lugares remotos, a los precios de energía que hay hoy en el mercado se empiezan a volver factibles.
0: Claro. Yo tengo entendido, es más, dentro de mi vida profesional de hace tantos años, me tocó desde la función en la subsecretaría de recursos energéticos que se hacía algún estudio con relación al tema este de la geotermia, y se hacían muchas campañas en toda la zona de Iglesia, cerca, digamos, no sé si no abarca el Valle del Cura y demás, pero la zona de Iglesia concretamente tenía mucha campaña, y conozco geólogos que pertenecían a la repartición, que se pegaban campañas de 14 días, 15 días, 20 días, tratando de acelerar, digamos, recoger información para poder volcarla a los documentos correspondientes, ¿no?
1: Sí, nosotros la información que tenemos es bastante escueta porque, bueno, somos una empresa que... ahora tenemos un geólogo principalmente abocado a los temas del Tambolar. Históricamente tuvimos uno que lamentablemente falleció, que sí se abocó a temas más energéticos. Pero bueno, nuestro área de geología es una persona, digamos, no tenemos un departamento quizás como una empresa de exploración o una empresa o incluso, no sé, YPF o alguna petrolera que tiene dentro de su core business o de su actividad principal la geología. Así que nosotros nos nutrimos principalmente de la información que hay en la universidad y que hay justamente en por fuera de EPSE, en el gobierno también, por supuesto, en el IPEM. También hay que mencionar que estamos tratando de reinterpretar y terminar algunos estudios justamente que se hicieron de prospección en San Juan. Eso sí está dentro del objeto de EPSE, porque eventualmente si hubiese algún recurso o algún tipo de con algún tipo de interés energético, es el objeto de nuestra empresa, digamos, la administración de los recursos energéticos de la provincia de San Juan. Y yo, por supuesto, tampoco somos especialistas en el tema, pero sí entendemos que las campañas de exploración en San Juan son de hace mucho tiempo, y luego las pocas que hubieron fueron más bien para cumplimentar o cumplir la obligación que tenían las empresas exploradoras de tener un área de bajo riesgo junto con una de alto riesgo, digamos. Entonces, y eso es importante porque, bueno, es importante conocer lo que hay debajo de nuestro territorio.
0: La potencialidad que tiene la provincia de San Juan, ¿no es cierto? Es decir, estamos con la eólica, estamos con la térmica, y ahora incursionar, digamos, en la geotermia, en este caso es importante, y yo creo que ningún otro organismo tan nuevo en realidad como es el EPSE, porque el EPSE es relativamente nuevo, pero tan eficiente como está funcionando. A mí se me ocurre que al igual que lo que señalabas de Vaca Muerta con relación a YPF, tendrían ustedes que ir ampliando su radio de acción con profesionales, con laboratorios, con estudios, con proyectos, con la consecución de fondos del Consejo Federal, de organismos internacionales, para poder tener realmente un estudio que vaya profundizando el futuro de esto de que se llama energía, que es lo que mueve el mundo, ¿no?
1: Sí, sobre todo en esta época donde justamente va a ser tan importante el tema, ya que la energía está teniendo un interés superlativo respecto de las nuevas tecnologías.
0: Un rol protagónico, claro.
1: Pero yo también quería dejar claro algo que a mí me parece muy importante, y cuando lo he charlado justamente con la gente que entiende, tiene una mirada bastante... bastante particular. Nosotros somos una provincia de mucha actividad sísmica, somos una provincia, un desierto, y conocer lo que hay debajo es muy importante, independientemente de las valoraciones económicas. O sea, tener muy claro qué posibilidades de agua tiene la provincia en el subsuelo, tener muy claro cómo se comportan esos sistemas. Es también dejar un valor para las generaciones futuras. Yo creo que ahí también hay un valor agregado, no es solamente justamente la búsqueda de la información por la posibilidad de algún proyecto geotérmico o eventualmente la aparición de algún hidrocarburo, digamos, sino también para tener bien claro, sobre todo con las tecnologías actuales, ¿no? Que no es lo mismo que lo que se hizo en los 70 o eventualmente antes. Creo que ahí también hay un valor importante.
0: Además, es importante saber, porque puede haber acuíferos o riquezas que sean libres, en algunos casos, confinados en otros, y alguna potencialidad para poder acelerar, digamos, o

0: va a ser quien alimente los acuíferos correspondientes para nuestro principal recurso. San Juan tiene el único río, que es el río San Juan, pero bueno, está alimentado, ¿no es cierto?, en la alta cordillera, justamente a raíz de estas nevadas intensas, que aparentemente, por los pronósticos, todavía podemos esperar algunas, ¿no?
1: Sí, según los datos de la Agencia de Oceanográfica de Estados Unidos, todavía no estamos en el periodo de mayor actividad de este sistema del Niño, que lo ponen con alta probabilidad en octubre, noviembre, diciembre. Hay que ver también qué ocurre el año que viene, si el sistema sigue siendo Niño o si vira hacia el sistema de Niña, digamos, de baja temperatura. Nosotros, lo importante de esto es tener una conciencia de los años futuros, digamos. Nosotros ya hemos tenido o hemos pasado por una situación similar en el año 2016-17, y hay que ver que han pasado casi 10 años para que vuelva. No estoy diciendo que tenga que comportarse de la misma forma el sistema en el futuro. Los datos que tiempos recientes, digamos, o sea, nosotros no tenemos esta intensidad tenido en otros momentos. Juega de medir la intensidad del fenómeno es la temperatura sobre el Pacífico, que cuando es Niño es de medio grado, y la proyección para octubre, noviembre, diciembre es de 2 grados, o sea, unas 4 veces esa cantidad de energía en semejante masa de agua. Entonces, lo importante de esto es ver que los fenómenos se están haciendo cada vez más profundos o más intensos. Entonces, cuando hay efectivamente recursos, lo que hay que hacer es cuidarlo, valga la redundancia, como oro, para soportar los años en los cuales no va a estar. Nosotros tenemos 4 embalses, 5 si contamos justamente Cuesta del Viento en otro río, pero sobre el río San Juan tenemos 4. Tenemos que gestionarlos, ojalá podamos llenarlos por completo, si es que las proyecciones así lo permiten para este año o para este periodo en realidad que termina en octubre. Pero luego tenemos que ser muy, muy, muy cuidadosos y muy ajustados el modelo de qué salir de ese sistema para no estar en las situaciones críticas que hemos vivido en el año 20, 21, 22. Y eso es independiente de las decisiones políticas, de las visiones, más bien de sentido común y sobre todo de basarnos en datos. Datos de dejar que actúe la ciencia y los profesionales y no cada egoísta de un solo sector, sola persona o de una sola empresa, sino ver como sociedad, digamos, tenemos que cuidar el recurso. En este momento es cuando más fuerte hay que tener la cabeza, porque pasa lo mismo que como con cualquier recurso. Cuando uno tiene mucho dinero, no lo cuida, y después cuando falta, lo sufre. Pasa lo mismo con el agua.
0: Lo extraña después, ¿no?
1: Exactamente.
0: Así es. ¿Cuál es tu mirada, Carlos, con respecto a este tema, también expuesto por el ingeniero Estrada, por Lucas?
2: Bueno, Walter, ahí justamente me estaba recordando el papel de la geofísica que tiene en todo este trabajo de prospección geotérmica. Tenemos los antecedentes claros de lo que era las termas de Pismanta o de la Laja desde muchos años. Y la geofísica particularmente, la que con magnetometría, con gravimetría, con varios métodos, es la que determina y lo que podemos determinar ahí los estudios, ¿no? Para aprovechamiento. Esto se hace en todo el mundo. Y es cierto, el transporte de la energía es lo que está encareciendo del punto de generación de los distintos tipos a los puntos de consumo. Y nosotros tenemos este ítem tan importante que es la minería, llevar a estos lugares remotos una cantidad de energía importante, y esto es fundamental, es muy importante esto. Ahí le vamos a recomendar a Alepse también, bueno, contratar algunos geofísicos locales que tenemos la universidad en su Facultad de Ciencias Exactas, donde está la carrera geofísica, tenemos los institutos, tenemos todo, y después hay empresas con experiencia que hoy la comunicación y esta apertura que hemos tenido, hay empresas en San Juan que son consultoras que han, bueno, conocemos que han trabajado en todo el mundo ya y

0: tiene muy buen nivel, que podemos colaborar desde el punto de vista de los profesionales. Y esto es que, bueno, la geofísica, como charlábamos un rato antes con Walter, se creó la carrera. Nosotros tenemos el primer colegio profesional del país, ya que la carrera se creó acá en San Juan con una intención de trabajar con YPF. En esos años, luego se privatiza YPF y cambia un poco la orientación, y la orientación de la carrera era petrolera. Bueno, hoy tenemos una apertura con todos los métodos, pero principalmente minera, y bueno, en este sentido estamos tratando de defender la actividad profesional local, que bueno, por ahí no es, cuando uno va a invertir a un país, lo primero que tiene que hacer es conocer la legislación de ese país. Lo hacemos cuando vamos a Chile, cuando van los profesionales a Europa. Y hoy, con el dólar bajo, que no nos sirve mucho la exportación, y por ahí hasta a los inversores no les rinde mucho, porque las leyes laborales nuestras son distintas, nada más, y hay que respetarlas, y bueno, para eso tenemos muy buen nivel de profesionales de las universidades públicas argentinas, que han sido muy buenas. De hecho, lo que exportamos nosotros somos cerebros, y exportamos capacidad, de hecho, a todo el mundo. Tenemos ahora una moda de que los chicos jóvenes, por ahí hasta sin profesión, quieren viajar por el mundo. Probablemente esto de conocer otros horizontes les sirva para darse cuenta de que por ahí la universidad acá, tan cerca, tan accesible, que no ocurre en otras partes del mundo, les sirva para que, siendo profesionales, ellos puedan aprovechar mucho más esto, ¿no?
1: Y de tan buen nivel.
0: Y de muy buen nivel, reconocido en el mundo, ¿no?
1: Sí. Sí, lo que se hace en términos de geofísica en la universidad hasta realmente es digno de visitar, porque hasta parece ciencia ficción en algunos casos. Son cosas tan increíbles lo que se hace. Hace poco tuve la posibilidad de visitar el Instituto Volponi y realmente, en primer lugar, es un orgullo, y en segundo lugar, es sumamente interesante para cualquier persona que tenga inquietudes científicas. Realmente, el conocimiento que se genera y el aporte que tiene, que por ahí es un aporte silencioso, pero sumamente valioso, realmente es digno de dar a conocer. El trabajo que se hace justamente con YPF, el trabajo que se hace en conocer las fallas que tenemos, no solamente en San Juan, en muchos lugares de la Argentina y del mundo, me parece que es digno de destacar.
2: Lucas, ¿qué noticias tenemos o puedes indicarnos sobre Tambolar?
1: Bueno, nosotros, justamente, como te comenté en algún programa, estamos trabajando en un rediseño del Tambolar. Tambolar es una obra que se hizo que se pensó en un momento donde el mercado eléctrico era completamente diferente. Así la es. Coyuntura era distinta, y eso hizo que se priorizara el embalse, y que, bueno, el proyecto que surgió fue el óptimo bajo esas condiciones. La gente que le gusta por ahí criticar, creo que es importante siempre hacerlo en un contexto, digamos. O sea, si uno no tiene en cuenta el contexto, realmente no se está perdiendo probablemente más de la mitad de la información, digamos. Todas las decisiones se toman en un contexto económico, político, social. Hoy, con las condiciones del mercado eléctrico, lo voy a graficar con un sencillo número. El costo, o mejor dicho, el precio de venta del megavatio hora, que es la unidad de energía que se comercializa en un proyecto de energía, estaba en el orden de entre 1 y 2 dólares cuando se comenzó el Tambolar. Hoy en día ese número está en 40 en el verano y en 60 en invierno. O sea, podemos hablar de casi 50 veces por encima.

0: Y el costo de la potencia está unas 4 o 5 veces por encima de lo que estaba en ese momento. Eso hace que el tambolar tenga ahora un atractivo económico que no tenía en ese momento.
1: Bien.
0: Sumado a eso está...
1: Desde el punto de vista energético.
0: Desde el punto de vista energético. Y sumado a eso está el valor que tiene justamente como embalse, que seguramente es mucho mayor, difícil de monetizar o de calcular. Bueno, en realidad uno podría decir, bueno, es la salud de nuestros hijos. ¿Y eso qué valor tiene? Igual tiene un valor infinito eso.
1: O el alimento, ¿no es cierto?
0: O el alimento, ¿no?
1: De la futura
0: generación. Pero justamente en esta situación, a veces, bueno, hay siempre, ¿no? En todos los momentos, pero en algún momento escuché alguna crítica de por qué seguíamos haciendo embalses, si justamente no hay agua. Nos ponían el ejemplo de que en España en algunos lugares se han dinamitado algunos embalses por temas más bien ambientales. Y justamente me gustaría esas críticas discutirlas ahora. Si tuviésemos otro embalse, tendríamos la posibilidad de llenarlo, pero como no lo tenemos, y es altamente probable que con el agua que hay llenemos los que hay, y vamos a tener que verter agua, digamos. Y eso, si bien es bueno para la recarga de los acuíferos, pero en las escalas de tiempo no es tan bueno, porque depende la... Yo he escuchado y he leído muchos informes, hay muchas personas que hablan de que para que el agua llegue a los acuíferos depende si es el confinado, semiconfinado, el libre. Estamos hablando de 20 y hasta 300 años, digamos. Claro, entonces, claro, no es un proceso... Justamente las escalas geológicas se miden en tiempos muy diferentes al de la vida humana. Entonces, tener otro embalse tiene un valor tremendo para San Juan, más allá de la parte de energía, de potencia, pero tiene un valor muy grande. Entonces, nosotros estamos tratando ahora de empujarlo desde el punto de vista de la energía, pero nunca hay que perder de vista de esto, que tiene un valor social y un valor estratégico para la provincia de San Juan. Ese es el punto respecto del tambolar. Además de eso, justamente como volvemos a tener un mercado horario, un mercado de costos marginales, como lo prevé la ley originalmente de energía eléctrica, nosotros hemos pensado que el tambolar puede ser una central de bombeo, que son centrales muy utilizadas en el resto del mundo, sobre todo en los países que desarrollados, digamos, hay el país que más centrales de bombeo construye por año en este momento es China. ¿Por qué? Bueno, justamente porque esas centrales son centrales que le dan una posibilidad de bajar el precio, digamos. ¿Por qué? Porque justamente aprovechan las diferencias de precios y hacen que las brechas sean menores.
1: Es decir, van a aprovechar, digamos, ese dique para bombear de un sector a otro y luego generar con esa misma energía.
0: Exacto.
1: Con ese mismo volumen, ¿no?
0: Sobre todo porque el embalse que está abajo está muy cerquita, digamos. Claro. Entonces, no sé si hay otro lugar en el mundo donde en 50 kilómetros hayan 3 embalses. La restitución del tambolar está apenas 3 metros originalmente, sobre la cola del embalse de los Caracoles. Entonces, con una pequeña obra, aguas abajo, una sud, se podría transformar fácilmente en una central de bombeo. Y ahora hay un mercado de potencia. Por ahí a lo mejor la gente no está tan familiarizada con eso, pero en los mercados nuestros que tienen dividida la energía y la potencia, tener máquinas disponibles funcionando tiene un valor muy grande, digamos. Sobre todo máquinas de estas características, máquinas rotantes que pueden ingresar rápidamente y que pueden absorber variaciones del resto del sistema. El sistema eléctrico es un sistema complejo. Cuando se cae una demanda o aparece una demanda, tiene que o apagarse o prenderse una máquina, digamos. Detrás de eso hay bastante
1: costo, ¿no?
0: Y hay un costo para eso. ¿Cómo se hace? Bueno, se hace justamente con las máquinas que pueden elevar su potencia un porcentaje, y esas son las hidroeléctricas, las térmicas, todas las máquinas que se denominan rotantes, digamos, que pueden entregar un poco más de energía si uno les aumenta el caudal o el combustible. Los parques solares y eólicos no pueden cumplir esa función, salvo que tengan baterías, pero sin baterías no la pueden cumplir. Entonces la forma más eficiente es con las hidroeléctricas. Si nosotros tenemos centrales como de bombeo, esa central puede o absorber energía justamente cuando se cae una demanda para que el sistema siga siendo estable,

0: ¿Cómo? Bueno, bombeando. O pueden entregar energía rápidamente, digamos. Entonces, ese valor, esa potencia, es muy importante para la salud, por decirlo así, del sistema. Por eso es que la obra se vuelve relevante respecto a una central de bombeo. Y en la Argentina hay muy poquitas, está ahí en Córdoba, en Mendoza, Los Reyunos. ¿Por qué? Bueno, justamente porque nunca hemos tenido la necesidad, porque hemos tenido un mercado pequeño, porque eventualmente había algo de agua y térmica. Ahora, las térmicas no son en este momento las más eficientes para cumplir ese rol, sobre todo porque tenemos muchas máquinas viejas en la Argentina. Entonces, hasta que tengamos ciclos combinados eficientes y eso ocurra con el gas de vaca muerta, van a pasar muchos años, digamos, muchos años. Las centrales térmicas, si uno pone una orden de compra hoy en día, hay que esperar por lo menos 5 o 6 años para tenerla operativa, o a veces más, porque el mundo las está requiriendo. Y particularmente nosotros no somos la primera opción de venta de casi nadie, diría, por nuestra historia, por nuestros vaivenes económicos. Entonces, bueno, todo eso hace que el Tambolar tenga un valor estratégico ahora, no solamente para la provincia de San Juan, sino para el resto del país también.
1: Ahora, hablando de las condiciones en que quedó en este momento el estado de construcción inconcluso, digamos, de Tambolar, ir por este proyecto de un sistema de bombeo para generar, ¿no es cierto?, energía en algún momento, absorber en otros, nos llevaría menos costo y menos tiempo, ¿verdad?
0: Nos llevaría, Tamora está en un 40% aproximadamente, pero no es solamente el costo y el tiempo, es el riesgo. Ya tenemos muchísima información, justamente geológica, que hace que un proyecto de estas características sea muchísimo más viable, porque ya tenés las excavaciones, conocemos perfectamente el lugar, no hay que sumar un riesgo geológico a la obra, y en una obra de esas características el riesgo geológico puede ser determinante justamente en la viabilidad del proyecto. Sabemos cómo se funda, está prácticamente terminado la fundación del muro.
1: Llegaron a Roca, digamos.
0: Sí, faltan 15 metros en la margen izquierda del río de sellar, pero el resto ya está listo. Y tenemos muchísima información para ver dónde poner la casa de máquinas. Entonces, si buscamos financiamiento para terminar esa obra, la incertidumbre que tenemos es muy pequeña respecto del proyecto original, digamos. Cuando se hizo originalmente, bueno, justamente habían variaciones de presupuesto muy grandes, entre 400 y 700 millones de dólares. ¿Y dónde estaba la diferencia? Bueno, la diferencia está en si tenés que irte 20 o 30 metros más abajo para excavar y encontrar la roca, digamos, de fundación. Eso, en esos volúmenes, claro, son unos cuantos millones de dólares. Hoy en día ya no tenemos ese riesgo. Entonces, lo que ha quedado es un proyecto hermoso, digamos, para poder completarlo de una forma costo eficiente o maximizar justamente el valor de la inversión. Además de eso, insisto, las condiciones del mercado eléctrico ahora son óptimas. De todas formas, estos proyectos se hacen para una vida de varios decenas de años. Pero bueno, el repago de esa inversión ahora se vuelve viable. Ya no hace falta tener un contrato especial como lo tenían las hidroeléctricas anteriores, porque con los números de ahora se puede
1: manejar.
0: Correcto. Además, también han bajado las tasas de financiamiento.
1: Bueno, tenemos posibilidades, digamos, de orientar mejor el futuro de esa obra que tuvo tanta historia, tanto estudio, tanta inversión, tanta pérdida de alguna manera, pero estamos en condiciones, como quien dice, de barajar y dar de nuevo, ¿verdad?
0: Estamos en condiciones óptimas, creo. Esperemos que se mantengan.
1: ¿Está planteado ante el gobierno eso?
0: Sí, sí, sí. No, no solamente está planteado,
1: sino que apoyo.
0: Está en la agenda del gobierno, justamente bueno, en la búsqueda de financiamiento.
1: Qué bueno que está.
2: Y tiene que, a ver, creo que la tecnología va avanzando para tan rápido. A nosotros con la geofísica nos pasa con los equipamientos, que esto va avanzando tan rápido, no solamente con la IA, sino con el tamaño de los generadores, de los motores, de todo esto que se va optimizando cada vez más, donde hoy vemos que los electrodomésticos, el consumo ha bajado, no digo la iluminación, lo vemos en la sección de los conductores, que ya para ciertos consumos ya lo vamos viendo en forma domiciliaria y bueno, en este sentido que va avanzando tanto la tecnología, yo creo que se va a ir mejorando. Y igualmente espero que la parte agrícola de San Juan, que es un ítem importante, avance con el riego inteligente. Esta es una cosa que realmente me llama mucho la atención, que todavía los grandes emprendimientos agrícolas más o menos lo tienen estipulado, pero la tradición, la gobernanza del agua, que es tan importante en estos momentos de escasez, sin duda nos obliga a mantener reiniciar el método de la agricultura con un riego inteligente, porque no hay otra manera. No. En estas zonas desérticas es muy sencillo. Yo tengo el río y tengo un desierto. ¿Vos querés regar el desierto? Se acaba el río. No es la época de poca agua, de poca nevada. Esto es así, en la naturaleza donde nos tocó vivir. Y en esto estamos la parte técnica, muy interesante
0: nosotros lo que están trabajando, ¿sí? Siempre tratamos de que, justamente, de que los emprendimientos agrícolas o la gente que utiliza el agua para regar, lamentablemente en esto hay que tener conocimientos de estadística. Si hay algo que siempre recomiendo justamente a los chicos que empiezan a estudiar alguna carrera, es que de ciencias duras sobre todo, es que le den mucha importancia a eso. Porque no se termina de comprender el fenómeno, digamos. Entonces, nosotros las mediciones que venimos viendo del río San Juan tienen una pendiente negativa. Eso quiere decir que cada año viene menos agua. Lo que ocurre es que los fenómenos son cada vez más profundos. Cuando hay mucho, y cuando no hay, no hay nada. Entonces, ahora, en el promedio...
2: Claro, te complica...
0: Entonces, cuando la gente ve estos años de nevadas abundantes, rápidamente toma como referencia el año anterior y claro, piensa que hay mucha agua. Sí, no. Y eso es un error, digamos, eso es un error estadístico y es un error que nos puede llevar a tomar muy malas decisiones. Según los datos históricos del río San Juan, en algún momento vinieron, no sé, 6.000 hectómetros. Es cierto que las formas de medir eran bastante imprecisas, entonces a lo mejor no es tan así. Pero desde que tenemos formas más precisas de medirlo, vemos que cada vez viene menos cantidad de agua en el ciclo anual y casi todos los años estamos por debajo de los 1.000 hectómetros, digamos. Entonces, querer regar, es más, estamos más cerca de los 700, 800, querer regar de forma sostenida con 1.000 hectómetros de agua es sencillamente imposible, porque no está ese agua, digamos. Entonces, pero insisto, lo que hay que ver es el promedio.
2: Menos con el método tradicional.
0: Y mucho menos con el método tradicional. Yo, por supuesto, son temas complejos, digamos, que tienen muchas aristas, pero sí tiene que haber una conciencia de todos los actores. A veces nosotros como EPSE nos critican porque piensan que queremos guardarnos el agua para generar, y es todo lo contrario, digamos. Cuando nosotros generamos es cuando alargamos, si no nos generamos.
2: Así que, sí.
0: Pero sí tiene que haber una gestión inteligente. Yo creo que todos, en general todos los periodos, digamos, políticos y demás han tratado de tener algún aporte. El Departamento de Hidráulica en este momento, y el Consejo, está trabajando, creo, bastante bien. Siempre lo han hecho con mucho empeño, digamos, con pocos recursos también, hay que decirlo. No es un lugar que le sobren los recursos. Y lamentablemente les toca bailar con la más fea, porque les toca el lugar con pocos recursos, con muchísima demanda, y probablemente el tema más importante de la provincia de San Juan. Entonces... Ahora, lo que tenemos que hacer el resto de los actores justamente es apoyarlos y es tratar de lograr el consenso. O sea, no se puede tener una sola mirada. Sobre todo una mirada egoísta, digamos, porque si nos hacen erogar más agua de la que el sistema puede dar, y tarde o temprano el problema lo van a tener ellos, digamos, o sea,
2: la frazada
0: es corta, es muy corta, no hay más recursos.
2: Eso es lógico, sí.
0: Y también es muy importante conocer muy bien los acuíferos de San Juan, porque hay antecedentes en California, incluso en Pakistán, donde justamente algunos acuíferos se secaron. Y después no hay forma de llenarlos, no es tan eficiente hacer eso. Cuando el suelo se seca, seguramente usted tiene mucho más información y conocimiento técnico del fenómeno, pero se asienta y los lugares donde el agua ocluye, digamos, y puede guardarse, se terminan cerrando. Y eso es muy grave, digamos. Entonces, si ya hay antecedentes, si tenemos buenos modelos de otros lugares, y lo que tenemos que hacer es tomar esos modelos, digamos. Bueno. Entonces, yo insisto, el gobierno tiene que, o tenemos que invertir en conocer nuestros acuíferos. Quizás no lo hemos hecho en otros años por abundancia de recursos, o por quizás otras, pues siempre está lo urgente y no lo importante, pero tener un mapa preciso, muy preciso, de cómo están los acuíferos en San Juan también es mandatorio.
1: Lucas, Carlos, en esta tertulia, como ustedes saben, que no tenemos una agenda de lo que vamos a comentar, sino que vamos poniendo en valor o en escenario los temas actuales. San Juan está viviendo un momento de dolor, precisamente por lo que ha ocurrido en esta semana, exactamente creo que fue el miércoles, y con mucho dolor y una sentida despedida a los 4 sanjuaninos que fallecieron en el desgraciado accidente en Valle Fértil. La provincia en este momento viste de luto para despedir a 4 grandes servidores que llevaron su vocación hasta las alturas. No hay palabras que alcancen para mitigar el dolor de su trágica partida en este accidente aéreo, pero nos queda el consuelo de saber que cayeron cumpliendo su deber con amor y lealtad a su pueblo. Su noble entrega no será nunca olvidada. Sus nombres quedarán grabados en la historia de nuestra querida provincia como un ejemplo imperecedero de valentía. Nosotros desde este espacio y con la presencia de ustedes que se suman con toda seguridad, acompañamos a sus familiares en este profundo dolor, en este momento tan difícil que están viviendo y que va a costar mucho superarlo. Elevamos nuestras oraciones para que Carlos Heredia, Rubén Castro, Marcelo Videla y Jorge Carvajal descansen en paz. Dentro de instantes, desde nuestra iglesia catedral, partirá el cortejo fúnebre hacia el cementerio de la capital, pero pasando primero por la sede de la central de policía, en honor al subjefe Marcelo Videla. Posteriormente el cortejo pasará por la Dirección de Protección Civil, en honor a su director, Carlos Heredia. Y por último, transitará por el destacamento de bomberos de la Policía de San Juan, homenajeando a Rubén Castro y a Jorge Carvajal, jefe y subjefe de esta división. En ese doloroso recorrido, que será acompañado por autoridades, fuerzas policiales, fuerzas de seguridad, voluntarios, bomberos voluntarios y sobre todo familiares y amigos, la calle Mendoza, sobre la que está ubicada nuestra centenaria Radio Sarmiento, será también escenario de ese pasaje, y nosotros trataremos de por lo menos sumarnos con este saludo muy profundo de sentimiento, nuestro último saludo, nuestra despedida a estos verdaderos héroes que también estuvieron en este estudio. Muchas veces, en distintos programas de la emisora, se hicieron presentes para someterse a la charla, a la tertulia, al reportaje de nuestros periodistas, de manera tal que formaban parte también de esta familia radial que se llama LB5 Radio Sarmiento. Así que nosotros muy sinceramente nos sumamos y seguramente vamos a tener la oportunidad de decirles adiós desde nuestro estudio cuando estén pasando por Radio Sarmiento, contando con el acompañamiento de ustedes, Lucas y Carlos.
0: Así es, qué tristeza tan grande y qué increíble justamente las casualidades del destino, porque otra vez un accidente de un helicóptero vuelve a golpear a la provincia de San Juan. No sé si hay otra provincia que haya tenido tanta mala fortuna en ese aspecto. Y por otro lado, bueno, las personas que han fallecido lo han hecho por una acción tan noble, digamos, de prepararse para justamente cuidar el medio ambiente, cuidarnos a nosotros en el fondo, y con una entrega que va a ser recordada y valorada durante mucho tiempo. Y bueno, esperemos que también siempre para los que tenemos una idea, un pensamiento trascendente, creemos que por supuesto hay un después, y tenemos ese deseo para estas personas, pero además también que dejen esa entrega como valor justamente para los que nos quedamos mirando de este lado, digamos, que ese legado siga siendo respetado y que ese sea su último trabajo y su última entrega hacia sus tareas.
1: Seguramente va a quedar para sus compañeros de fuerza, tanto en la policía como en bomberos, todo ese cargamento de conocimiento y experiencia que va a transitar durante muchos años, porque van a ser referentes, ya que han tenido bajo su habilidad librar San Juan de grandes desastres o haber actuado oportunamente en muchos incendios que se han producido. Cuando nosotros tenemos viento sonda, muchas veces no tenemos conocimiento de que se están generando 20, 30, 40 focos de incendio de distinta magnitud, que si no son atacados o atendidos oportunamente, pueden generar desastres. ¿Qué mejor ejemplo que lo que está ocurriendo en estos momentos en gran parte de Europa, en España, en Francia, en Alemania, donde tremendamente son cientos de miles de hectáreas que se están perdiendo, poblaciones enteras han barrido? Y desgraciadamente estos fenómenos a los cuales hacía alusión también Lucas cuando mencionaba el fenómeno de la niña o el fenómeno del gran niño que se anticipa para esta temporada, que pueden producir mucho daño en cualquiera de los dos casos. Porque no es tan bueno inundaciones como tampoco son buenas las sequías. Así que lo único que nos queda es pedir al Divino Hacedor que los reciba como héroes, que los reciba como grandes voluntarios de poner todo hasta ofrendar sus vidas por la provincia de San Juan.
2: Bueno, Walter, también resaltar que estos cuatro sanjuaninos eran cuatro profesionales que estaban trabajando, y nos adherimos totalmente para lo que hemos estado conociendo los trabajos del cuartel de bomberos de San Juan durante tantos años que comentamos con los distintos jefes, y un trabajo tan noble que parece mentira que la actividad industrial profesional es la que ha generado la actividad de tantos vuelos de helicóptero, que la zona montañosa es muy especial. Tenemos amigos, pilotos y gente conocida que, bueno, es un trabajo muy específico, y ese tipo de aeronave es específica para esto. No nos queda otra alternativa. Lamentablemente, bueno, como le digo, eran cuatro profesionales que estaban trabajando en lo suyo técnicamente y capacitándose, una cosa muy noble y una pérdida muy grande, así que nos adherimos totalmente.
1: Sí, y en esta actividad profesional que uno tiene, en el caso particular, tanto contacto he tenido con la gente de bomberos, particularmente cuando había que poner las industrias, las mineras en orden, en todo lo que hace a la prevención de riesgos, y en este caso prevención de incendios o la atención oportuna cuando se genera algún tipo de este desastre, ¿no? De manera tal que trabajaban, como muy bien lo dice vos, profesionalmente, con todas las exigencias que la ley que cubre todos estos eventos lo rigen, y iban mucho más allá, porque inclusive hay profesionales en este momento, lo hemos tenido acá en el programa, como es el caso de nuestro amigo Víctor Cabrera, que ha visitado otros países, como llegaron no solamente a Chile, a Perú, donde han habido cursos de capacitación, sino que llegaron hasta Houston, me parece, en Estados Unidos, donde tuvieron una capacitación importante con el extinto titular de Defensa Civil. Viajaron juntos con Víctor Cabrera a hacer un curso especial en un organismo que es hablar de palabras mayores. Tú muy bien conoces, Lucas, como es la NFPA. La NFPA es el organismo más importante del mundo en lucha contra incendios, con toda una reglamentación, con todos los instrumentos, las técnicas, los procedimientos que hay que tener en cuenta y demás, y los elementos a utilizar que están directamente certificados por este organismo. Bueno, ir a tomar cursos de esta naturaleza, como hizo el extinto titular de Defensa Civil, es muy importante. Y todo eso no ha quedado en el vacío. Todo eso va a quedar para todas las generaciones futuras que van a tener que seguir con esta tarea tan fuerte, en esta tarea tan difícil, en esta tarea faraónica que es enfrentarse a estos fenómenos naturales que desgraciadamente muchas veces lo ponen a prueba, como en este caso, ¿no?
2: Sí, realmente ha sido un golpe muy, muy duro, muy sorpresivo, porque justamente las noticias previas eran la capacitación, la posibilidad de este fenómeno tan imprevisto que son los incendios, porque lo demás que va cambiando con la climatología, con las grandes nevadas, con los fenómenos que han pasado en Chile hace poco, que han sido las grandes avalanchas, con todo esto, con la ciudad que afecta tanto el bienestar común de la gente, en un aspecto tan importante como es la parte de los incendios, que es que es un fenómeno tan impredecible, y la capacitación en eso era tan importante. Realmente ha sido muy duro.

0: Bueno, damos la bienvenida a nuestra periodista de LV5, del staff permanente de la emisora centenaria de San Juan, para que nos aporte un poco sus comentarios de lo que está ocurriendo en este momento, de lo que se ha vivido en nuestra iglesia catedral, de la decisión que hubo de todas las autoridades y de cuál sería el futuro de estas instituciones.
1: Buenos días. Bueno, realmente en la iglesia catedral, bueno, ya están subiendo los féretros a lo que va a ser el cortejo para salir minutos más hacia la central de policía, luego de que se ha oficiado la misa, se ha dado la bendición. El obispo auxiliar, Mario Robledo, de alguna manera saludó a los familiares de cada uno de los integrantes de la fuerza que pereció en este siniestro aéreo. Bueno, de acá vamos a destacar que en minutos más se va a movilizar el cortejo fúnebre, va a transitar por la calle Mendoza, como recién lo decías, hasta la central de policía, bueno, y de allí se va a hacer esto hasta llegar al cementerio de la capital. Y la policía, a pesar de que hoy está despidiendo a sus hombres, están trabajando, porque lo han hecho todo el día. Lo que hemos visto, mucha de la gente que llegaba a dar sus respetos, a despedir a sus colegas, que se bajaba de las autobombas, de los carros de bomberos, los bomberos, pues han trabajado todo el día de ayer porque hubo incendios. Entonces ellos, al mismo tiempo que seguían cumpliendo con sus funciones, venían un ratito, se bajaban, se sacudían un poco el hollín y todo lo que estaban trabajando a dar sus respetos y volvían a subir a las movilidades. Ese es el trabajo que hacen en forma permanente y es como han dejado su vida. Ellos hicieron de su profesión su vida y de su vida su profesión. Yo creo que nadie en la provincia de San Juan puede restar el mérito de esta gente que desgraciadamente dijeron el día miércoles, se despidieron de su familia diciendo ya volvemos, porque era una capacitación y demás, y desgraciadamente terminaron falleciendo en este siniestro aéreo. Que ellos, como decían, habían tenido más precaución con los incendios del día anterior, que habían afectado campos, habían sofocado 51 incendios el día anterior.
0: 51 incendios.
1: Entre campos, casas y demás por el viento sonda. Y al otro día estaban viajando a ayudar a la provincia de La Rioja, porque había incendios en Chilecito. Y subieron porque iban a hacer estrategias, porque junto estaba la gente, habían brigadistas de lo que es control del fuego, entonces iban a ayudar a la Rioja con su trabajo y haciendo un esquema de estrategia. No llegaron, desgraciadamente. Por eso fallecieron las autoridades principales, porque es la que iban a hacer la estrategia en torno a lo que se estaba viviendo en La Rioja.
0: Claro, iban a tomar conocimiento para luego transmitirlos, ¿no es cierto?, claro, a sus pares.
1: Iban a hacer la estrategia porque ellos llegaban volando, iban a sobrevolar la zona, iban a bajar para ayudar a los brigadistas. Desgraciadamente no pudieron llegar. Y bueno, esto que es ahora, la gente de la fuerza lo decía, trabajo que les va a llevar tiempo porque nunca pensaron, el subjefe había asumido hace poquito tiempo, en el mes de marzo, porque se jubiló Patricia Castillo, que era la subjefa de policía. Había Germán Videla asumido hace poquito, la gente de bomberos, bueno, trabajando como siempre. Carlos Heredia venía de una gestión anterior y estaba en protección civil como siempre. Yo creo que les va a llevar un tiempo largo, a pesar de que hay mucha gente especializada, pero el dolor y también poner una vara muy alta para gente que realmente trabajaba muy bien.
0: Lucas.
2: Me quedo con lo de la vara muy alta. Creo que ese es el legado que esta gente lamentablemente nos va a dejar. Creo que ese es el mensaje para las generaciones que vienen detrás, que dieron su vida en el cumplimiento de su deber, y que para los que vienen de abajo, ese es un tremendo ejemplo. No solamente para la actividad, sino en general para la vida, ¿no? O sea, cualquier persona que lo recuerde va a tener ahí un modelo a seguir justamente para todos sus aspectos de vida, digamos.
1: Claro. En la universidad, porque Carlos Heredia era profesor de la universidad. Les va a llevar también tiempo poder reemplazarlo.
0: La verdad que tremendo es lo que ha ocurrido. La provincia decretó, creo que, 3 días de duelo, y de ahora en más, internamente en estas instituciones, en estas 3 instituciones, va a haber un trabajo tremendo, y nosotros vamos a observar y vamos a decirle adiós a estos héroes precisamente en la puerta de nuestra emisora, desde donde estamos transmitiendo en este momento, extendiendo un poquito el... Sí, sí, adelante.
3: Gracias, Walter. En estos momentos vemos las motos de la policía que comienzan a avanzar para cortar el paso por la calle Mendoza, por donde va a pasar el cortejo fúnebre, que encabezan específicamente las sureñas que llevan los ramos y las coronas de flores. Vemos a las motos de la policía que va abriendo paso y cortando las calles. En estos momentos las campanas están tañendo, despidiendo a estos efectivos de bomberos y la policía de la provincia de San Juan. En forma muy lenta, casi a paso de hombre, van avanzando las camionetas de la policía de la provincia junto a las motos, que son las que encabezan el cortejo fúnebre. Realmente las campanas tañen y a los costados de la vereda se ven las personas. En estos momentos se están rindiendo su homenaje y dando su despedida a esta gente que fueron servidores públicos, servidores que cuidaron a la comunidad en diferentes instancias, en un incendio, en un siniestro vial, en lo que fuese, pero ellos estuvieron allí prestando servicio, arriesgando su vida, también muchas veces dejando a su familia para poder tener esto, ¿no?, de cuidar a la comunidad sanjuanina. Una situación que realmente de alguna manera va tomando...
4: Realmente es doloroso lo que está viviendo la provincia de San Juan, y despedimos a estos verdaderos héroes, Marcelo, Rodolfo, Jorge, Carlos Carvajal. En este momento pasan por la emisora centenaria de San Juan, que lo supo tener en sus estudios en distintas oportunidades para poder hacerles el reportaje, que nos cuenten los inconvenientes, que nos cuenten las situaciones de trabajo y todo ese profesionalismo que han demostrado siempre, toda vez que les ha tocado actuar. Que Dios dé a todos sus familiares el reconfortamiento para que puedan aceptar esta ley de la vida, y que todo el trabajo que hicieron estos verdaderos héroes sirva como una verdadera enseñanza para todos aquellos que están en las promociones sucesivas en tres instituciones tan importantes como la policía de la provincia de San Juan, el equipo, el cuerpo de bomberos de nuestra provincia, así como también la delegación de defensa civil. Que Dios mantenga a ellos a su lado, que los proteja, y sobre todo que dé el conformismo y la situación más tranquila a sus familiares para que puedan continuar con sus vidas, con los hijos y familiares que dejan estos verdaderos héroes de la provincia de San Juan. Que Dios bendiga a estas cuatro almas sanjuaninas que han sabido ofrendar su vida por todos nosotros en situaciones tan difíciles. Adelante, Rafael.
3: Bueno, vamos a destacar que el cortejo va ya a la policía de la provincia de San Juan para seguir luego hacia el destacamento de bomberos y protección civil. Les pido y especialmente el respeto de la gente en esta jornada.

0: Muy emotivo.
1: Muy emotivo ver pasar el cortejo fúnebre tan particular. No es un cortejo común, es un cortejo múltiple, diríamos. Además, tengamos en cuenta que fueron 7 personas. Sí. 3 de ellas, no de San Juan precisamente, están recibiendo el homenaje correspondiente en sus propias tierras. Y esto ha sido una desgracia nacional, no una desgracia de la provincia, sino una desgracia nacional. De manera tal que, bueno, nosotros lo que hacemos es cumplir con nuestro deber, hacer el reconocimiento y brindar nuestros mejores deseos por que Dios le dé el reconforte a los familiares para que sepan sobrellevar el futuro con el recuerdo de sus familiares, ¿no?
2: Así es. Muy, muy extraño el programa. Y ojalá sea como vos decís, que Dios les dé la fuerza para seguir adelante y sobre todo también la fortaleza para ver la inspiración que pueden dejar en sus padres y en las generaciones que vienen.
0: Hace mucho tiempo, recordando que en los otros, como decía Lucas, tenemos un historial de trabajo aéreo con accidentes, y hubiera sido en otra época varios días de búsqueda. Uh-huh. Hoy con los geolocalizadores, y gracias a otro helicóptero que venía bajando de un emprendimiento minero, esta tecnología actual es la que rápidamente pudo detectar, ¿no? y ahí con la colaboración de otro helicóptero del parque Talampaya, bueno, por lo que la información ha traslucido, y eso hizo que rápidamente podamos detectar. Que si hubiera habido alguna persona con posibilidad de vida, hubiera estado rescatada rápidamente, ¿no? En otras épocas pasaron semanas, vos te acordarás, Walter, sí. La época de Walter Gallardo, hasta incluso el accidente que tuvo Pepe Lisiardi con
1: los otros empresarios. Tantos años, ¿no?
0: Y pasaron tantos días de búsqueda y, bueno, pero esto, bueno.
1: Es la ley de la vida, bien.
0: Ha sido un programa muy emotivo.
1: Muy atípico, además.
0: Sí, Walter, sí. Gracias por la invitación, ¿eh?
1: Muchísimas gracias, querido Lucas. Te deseo el mejor y mayor de los éxitos al frente de este organismo tan importante como es el EPSE, y queda pendiente para un próximo programa que nos vengas a contar. Inclusive voy a aceptarte las tantas visitas que me ha formulado para poder tener mucho más material para el comentario, porque es importante informar a nuestra población. Está avanzando la fábrica de paneles, que cada vez creo que estamos más cerca de poder ya entrar en una etapa ya de producción, que es lo más importante, ¿verdad?
2: Así es, cuando quieras las puertas están abiertas, obviamente para la inauguración estás más que invitado, y bueno, muchas gracias por el espacio y muchas gracias por la invitación a este programa tan importante.
1: Lucas, sabes que este es tu programa, lo mismo que Carlos. Muchísimas gracias por su grata compañía, la verdad que enriquece a nuestro programa la presencia de ustedes. Amigos oyentes, muchísimas gracias por su acompañamiento en este programa tan distinto, en este programa tan difícil que se puso al final, por la emotividad de lo que hemos vivido, y nuestra cordial invitación para el próximo sábado a las 9 de la mañana con otro Aferrarse a la Vida. La recomendación de siempre, por favor, cuídense.
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4: De esta manera, hemos arribado al final de otra edición del programa Aferrarse a la vida. La invitación de Walter Castro Salas para una nueva cita es para la próxima semana, el mismo día, a la misma hora y por esta onda amiga. ¡Chao!

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0: dejo la compu, no, no.
1: Mariano, juéguesela por un nombre. Dele, Mariano. Huguito. Rosy, dice Mariano.
2: Rosy.
1: Huguito.
3: La verdad, sinceramente, no
1: muy
3: me
1: bien.
3: Acuerdo, no, ni por
1: Flor.
4: Rosy, yo le decía que era Rosy.
0: Ah. Werner.
1: No, no, no fue Werner.
4: No, Werner Canario. Fue campeón acá.
1: Sí, Canario.
5: Rosy, creo que es Rosy.
1: Sí, muy bien, es Rosy. Que ganó en el 2023.
0: Bueno, pero gané yo.
1: Y en el 2015. Ganó la primera edición.
2: Sí, ganó sí, la sí. primera edición en Olavarría.
1: En Olavarría.
2: Que no la había ganado.
1: Claro.
2: Porque este fue el toque que hubo entre, si mal no recuerdo, fue, a ver, creo que fue Werner con otro piloto más, lo desclasificaron y gana Rossi. Eso fue la primera.
1: Sí.
2: Y después en el 2023 que vuelve. Porque el desafío de las estrellas ha tenido varios pilotos que terminaron primero, lo dieron como ganador y que a la postre no fueron. Acá
1: claro.
2: en San Juan tuvimos el caso de Valentín Aguirre y también tuvimos el caso de Julián Santero.
1: Claro, eso te iba a decir.
2: Julián Santero gana acá en el desafío de las estrellas, pero entró en una vuelta que no le correspondía para hacer el cambio de neumático y fue penalizado y por eso también. Y después no nos olvidemos
1: sí.
2: del desafío de las estrellas que se hizo en Terma,
1: sí.
2: que termina ganando el Pato Silva, que también hubo una desclasificación.
1: Yo no le quiero discutir, pero el Pato Silva no ganó.
2: No, lo desclasifican al Pato Silva.
1: Y el que gana, el que dice usted, hubo dos ediciones, una para Werner y otra para Moriatis.
2: La que gana, Werner.
1: Muy bien.
2: Esa es la que gana Werner porque lo desclasificaron al Pato Silva.
1: A ver, le hago otra pregunta, pero respondan rápido lo del piso.
5: Sí.
1: Y los que están en boxes también, si no pierde la magia. Vamos, a ver, preséntemela, Huguito.
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1: ¿Quién fue la marca que más veces ganó el desafío de las estrellas? Te escucho, Jorge.
4: Chevrolet.
1: Canario.
5: Ford.
1: Huguito.
4: Ford.
1: Ford. Mariano.
0: Ford.
1: Flor.
0: Ford.
1: El único que acertó, Roberto, ¿va a decir?
2: Ford.
1: No. El que más ganó lo pegó Jorge. Chevrolet.
4: ¿Cómo la pegué? Yo soy un estudioso.
1: Ah, sabía.
4: Esto,
1: tres ganó Chevrolet. Se la repaso.
0: Miren, acá tengo otra pregunta yo para usted.
1: Espere. Matías Rossi en el 2015 con Chevrolet. Gastón Mazzacane en el 2021 en San Juan. Y la del 2024 Santiago Álvarez con Chevrolet, en este caso con el nuevo modelo ya. Sí, dele, Flor.
0: ¿Qué marca falta que gane en el Indy?
1: ¿Qué marcas?
0: ¿Qué equipo?
4: Varias, no sé. Porque algunas se han incorporado recientemente.
0: Dicen por cucaracha que hay dos, faltan dos.
1: Y sí, pero no es tan difícil.
4: Mercedes,
1: es fácil esa.
4: Mercedes-Benz no ganó.
1: IBM.
4: Y BMW tampoco.
1: Esa se la tiró Mariano y es malísima.
0: Mariano, ¿sabes? Porque está enojado, porque dice que recién perdió.
1: Claro, por eso sé que era Mariano. Bueno, ahí está. Repasamos el historial, ¿le parece?
2: Sí, pero, Ale, para ponerlo un poquito más picante.
1: Sí, dele,
2: a ver. La primera, que fue en la Barría,
1: sí.
2: que ganó Rossi. ¿Quién salió décimo?
1: Un poquito más difícil. Vamos, Huguito, presénteme y repasamos el historial de ganadores.
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1: En el 2015, en Olavarría, la primera edición la ganó Matías Rossi con el Chevrolet. Largó en aquella oportunidad en el puesto 41. En el 2017, en el 2016 no se realizó. En el 2017 en Termas ganó Mariano Werner con el Ford, largó en el puesto 31. En el 2018 también en carrera en Termas de Río Hondo, el desafío de las estrellas, ganó otro Ford, Emanuel Moriatti, que había largado octavo en esa oportunidad. En el 2019 se empezó a realizar en San Juan del Villicún con una 2, Jonathan Castellano fue el ganador después de largar en el puesto 25. 2021 ganó en San Juan también Gastón Mazzacane con el Chevrolet, en aquel momento largó en la ubicación 18. En el 2022 el Torino de José Manuel Urcera se quedaba con la victoria en Albardón, largando después del puesto 42. En el 2023 Matías Leonardo Rossi con el Toyota, largando en la posición 36. En el 2024 otro Chevrolet para Santiago Álvarez, que se quedó con la victoria después de largar 21. Y el que mejor largó de este historial y se quedó con la victoria fue el último, Martín Vázquez,

0: la 2. En aquel momento, el año pasado, Martín Vázquez largó tercero y se quedó con la victoria.
1: O sea que nunca ganó
0: el que tiene la 1.
1: El que tiene la 1. No nos olvidemos que también un año el sanjuanino
0: de la Mota
1: largó también Matías Jalaf, también
0: el mendocino. Largó,
1: pero ninguno ganó.
0: No. El que ha tenido siempre la bolilla 1 nunca ganó. Vamos a actualizar cómo sigue el entrenamiento, Huguito.
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0: Por ahora nadie baja los tres primeros, Juan Bautista de Benedicti sigue siendo el más rápido, Josito Di Palma, Mauricio Lambiris, y del grupo que está girando, el mejor es Rodrigo Lugón, el cordobés que se ubica cuarto y está a 343 milésimas del mejor tiempo del hombre de Necochea de Benedictis, que marcó 1.41, 329 milésimas. Por ahora nadie puede en los entrenamientos con el Ford Mustang.
1: Mira, tomando estos datos así de lo que ha sido el desafío de las estrellas, recordando en, digamos, todos los desafíos de las estrellas, las situaciones que habían surgido no contempladas por reglamento y que evidentemente los equipos lo habían desarrollado de mejor manera para que tener, digamos, una mejor prestación o utilizar la menor cantidad de tiempo en la recarga de combustible y cambios de neumáticos en boxes. La primera alternativa que se surgió fue el largo de los espárragos. ¿Por qué? Porque el reglamento no establecía, y después la organización detectó de que el largo de los espárragos era distinto. Entonces habían autos que tenían espárragos que eran mucho más cortos, imagínense, 4 por cubierta, son 16 espárragos más cortos, y eso significó una diferencia de tiempo. ¿Qué hizo la organización? Homologó el largo de los espárragos. Acto seguido, en otro desafío de las estrellas, ¿qué pasó? Los bidones de combustible, el combustible se colocaba por gravedad. Hasta que nunca faltó uno de que tenía como un sistema de bomba, entonces el combustible entraba al auto mucho más rápido. ¿Qué hizo la organización? Siempre viene la organización atrás de los talentosos que estudian todo lo que pasa en boxes. ¿Qué pasó? Homologaron todos los bidones igual. Y la última, ¿qué está? Por eso yo digo que la inteligencia aplicada a la mecánica del argentino y de todos estos equipos es fundamental. La última fue el hidráulico. El gato hidráulico, habían sacado la cuenta que habían gatos hidráulicos que necesitaban 4, le llaman vulgarmente 4 patadas, 4 bases de pierna para que el auto se elevara. Habían gatos que en una sola acción subía el auto entero. Entonces se imagina, hasta que hizo la organización, homologó los 60 o 50 o 40 gatos. Siempre el reglamento ha venido en este caso atrás de las personas que estudian, analizan, fíjense lo que las diferencias que le estoy diciendo, que deben ser de segundos, pero en esta competencia 2 o 3 segundos valen oro. Mono.
0: Muy bien, Huguito, vamos con usted, señor, y volvemos desde el autódromo de Brigicún.
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3: Un mensaje de alta gama para Roberto Tello, que no siga andando en el auto en esas condiciones, que vaya que se lo van a lavar.
0: Bueno,
3: para Roberto Tello.
0: Bueno. Sí, y recomendaciones, Jorge, recordar que mucha gente tiene dudas, se generó ahí una pequeña confusión. ¿Se pueden comprar las entradas en la puerta del autódromo? Sí, hoy o mañana se pueden comprar. Recordar que la entrada general tiene un costo de 20.000 pesos y podés ir a cualquiera de los sectores, ya sea tribuna premium, tribuna panorámica, a la zona de acampe, a la tribuna fin de recta, y que no se cobra estacionamiento. El estacionamiento es gratuito, menores de 10 años no pagan, y que los jubilados, presentando el carnet más el DNI, ingresan totalmente gratis. En el sector de boxes, el valor de la entrada es 60.000 pesos y directamente no hay estacionamiento en el interior, o sea que también es sin costo. ¿Mañana las puedo comprar? Sí. Lo que repito, Jorge, mañana la actividad comienza muy, pero muy temprano, digo para aquellos que no quieren perderse ninguna competencia, que van a comenzar las series del TC Pista 8:15 de la mañana.
3: Me parece accesible el precio de la entrada general.
0: No, muy barato. No es accesible, Jorge, es barato.
3: Claro, porque...
0: porque estás viendo, yo hacía memoria.
3: Doble.
0: En mayo estuvimos acá, Jorge, ¿no? Con el TN.
3: Sí.
0: ¿Cuánto valía la entrada general en esa oportunidad?
3: No me acuerdo.
0: Hagan memoria.
4: ¿50.000?
0: No.
3: No, no, la general, la general.
0: 15.000.
3: 15.000, sí, es cierto. 15.
0: Y ahora estás viendo las dos categorías, estás viendo las dos categorías por 20.
3: ¿Cuánto hubo de inflación de mayo hasta ahora?
0: Bueno, y además, otro detalle.
3: 0,25%.
0: El TC corrió en Rafaela.
4: Sí.
3: Sí.
0: ¿Cuánto valía la entrada general?
3: Sí. Sí,
0: allá, 80.000 pesos.
3: Allá sí estaba elevado, sí.
0: Digo, es barato. Es una oportunidad para ver las dos mejores categorías del país. ¿Vamos a coincidir en eso?
5: Sí, por supuesto.
3: Después le preguntamos a Hugo cómo va a estar el día de mañana para la gente que quiera ir, alguno que no se animaba a lo mejor, bueno, que sepa en qué condiciones meteorológicas va a estar, ¿no?
6: Ahora le cuento.
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6: 15 grados 5 décimos es la temperatura a esta hora, 43 el porcentual de la humedad, la presión 946.9, no hay viento, cielo despejado, hoy la máxima que se espera es 22 grados, tenemos 15 grados 5 décimos, para mañana las condiciones del día domingo, la mínima 9, la máxima 20, con cielo parcialmente nublado en toda la jornada, sin viento ni lluvia.
0: Muy bien. Se vuelve a habilitar la pista, había bandera roja, un auto que había quedado mal ubicado. Restan 2 minutos 43 para que termine este grupo, que el mejor sigue siendo Rodrigo Lugón, el cordobés, que está en el puesto 4. Los 5 mejores hasta ahora de este entrenamiento de Benedictis, Di Palma, Lambiris, Lugón y el líder del campeonato, Jonathan Castellano. Tobías Martínez en el puesto 11 por ahora en este primer entrenamiento que está desarrollando el TC, previo a lo que será el desafío de las estrellas, Hugo.
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5: 14 actos en el segundo del...
0: A ver, ahí vamos, Roberto.
6: Detallito ahí,
0: sí,
6: ¿eh?
0: Sí. Dar lo de Roberto.
3: Es un problema de micrófono, parece.
5: Ahora sí.
3: Bueno.
0: Ahora sí.
5: Digamos que son 14 autos los que están encerrados en el segundo. Johnny de Benedicti, el primero, 1:41.329, hasta el piloto 14, que es el Nico Bonelli, 1:42.310, a tan solo 981 milésimas de la punta. Muy parejos los tiempos, por lo menos en los 14, en estos 14 primeras posiciones. ¿Qué me da la sensación con los antecedentes que venimos hablando con las características de esta competencia y más por el sorteo? Entiendo de que este tipo de entrenamiento lo único que hace es poner a punto un auto donde más que velocidad se va a necesitar un buen ritmo y, como dijo Roddy Agut, el tema de la carburación. Y ver el tema, sobre todo el tema de las libras con el tema de los neumáticos, que no es, claro, un dato menor, ¿no?
0: Sí, señor.
5: Porque con el paso de la vuelta toma una temperatura y eso incide directamente en la libra del neumático y por ende también en cómo queda, digamos, la estabilidad del auto para manejarlo, ¿no?
0: Muy bien. Vamos, sí, Flor, dale, te presento.
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0: Ahora sí, Flor, dale.
8: ¿Cómo estás? 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
9: Hola, ¿cómo estás? Buen día.
8: ¿Tu nombre?
9: Mauricio Pollegino.
8: Bueno, Mauricio, mira, te veo acá con la remera de BM. Contame, ¿te gusta verlo dentro del TC?
9: Me gusta verlo dentro del TC y tengo algunos vehículos también BM.
8: ¿Soy de acá de San Juan?
9: No, no, soy de Mendoza.
8: ¿Primera vez?
9: No, vengo, no muy seguido, pero vengo a San Juan siempre, cuando hay vengo.
8: Bien, o sea, entonces alentando al piloto.
9: Totalmente, alentando al piloto de BMW.
8: Bueno, muchas gracias.
0: Bueno, ahí los hinchas, ¿habrán hinchas de Mercedes también, Roberto? Que ya ganó.
5: Me supongo, porque ya ganó, ¿no? Sí, me supongo. Y me da la sensación que esto no va a terminar con estas marcas. Me da la sensación de que es muy probable de que se puedan agregar algunas otras marcas más a la categoría, que me parece que la categoría en la parte organizativa,
0: sí,
5: en función de esta convivencia con los equipos de competición, no está pasando, digamos, por sus mejores momentos, ¿no?
0: Sí,
5: ya hay diferencias planteadas por un grupo mayoritario, digamos, de equipos, bueno, que tienen reuniones con la gente de la CTC, tienen reuniones entre ellos también para ir mejorando. Me da la sensación, sobre todo, una cuestión meramente económica, ¿no?
0: Sí, porque... bueno, es un tema lo que preocupa a Jorge y que Roberto lo está planteando, lo de la escalera del turismo de carretera, que hay pocos autos en el TC Pista y en el, perdón, en el TC Pista Mouras y en el TC Mouras.
3: Sí, sí, lo que pasa que, claro, acusa el impacto económico. Yo no sé si va a dar algún beneficio, pero por lo menos es un paso adelante. Quizás la mancomunión entre la ACTC y la CDA para el año que viene, que dicen será un hecho. Pero, no sé, creo que está llamando boxes.
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10: Es para decirle a Ale, si yo consigo un hincha de Mercedes, ¿usted me va a pagar el almuerzo de hoy?
5: Difícil que se lo pague,
3: sí,
5: Ale.
3: El de la, no, primero porque pasó el horario de almuerzo, y segundo porque tiene problemas con los cocodrilos.
5: Me parece, Mariano, que te va a resultar más práctico y más fácil conseguir un hincha de Lamborghini que Ale te pague un asado, ¿no?
3: Sí.
5: Me parece.
10: Pero no me contestó, Roberto. ¿Me va a pagar el almuerzo si le consigo a Ale un hincha de Mercedes?
5: Ale, en estos momentos está en otro trámite, pero me parece que no te lo va a pagar. No, me parece que no, Mariano. Así que descartalo. Seguí consiguiendo nomás, pero me parece que por ahí no es la situación.
3: Y debiéramos pensar que Mercedes-Benz fue una marca identificatoria del máximo corredor de la Argentina, ¿no?
5: Por supuesto.
3: De Juan Manuel Fangio. Es más, hasta hay un... hay un monumento que creo que se le hizo primero en Nürburgring, en el trazado, y después lo llevaron a la central de Mercedes-Benz.
5: No, por supuesto, Mercedes-Benz, la marca a nivel mundial, bueno, de hecho Mercedes-Benz en distinta proporción, en distinto grado, está representada, si uno se pone a pensar, en la mayoría de las competencias automovilísticas, ¿no? Ya sea de turismo, Fórmula 1, como lo quieran llamar, ¿no? Algunas categorías quizás no, me da la impresión, como el caso de rally, pero siempre presente en Europa, bueno, ni hablar con esta presentación, ¿no?
3: A lo mejor algún hincha del corredor, si, cuando el corredor se va a determinada marca, en este caso Mercedes, bueno, también adopta los colores de Mercedes como para hacerse hincha. No olvidemos que hay una conversación. Hay una conversación que Canapino podría ir a Mercedes-Benz. Vamos a boxes.
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10: Bueno, nombre.
11: Rodrigo,
10: hincha de Mercedes.
11: Sí.
10: Mirá vos, contame un poquito, ¿te gusta Mercedes-Benz en la categoría?
11: Bueno, con Maquipar.
10: Trabajan, pero sos hija. Bien. ¿Cómo viste el autódromo? ¿Cómo se va haciendo la estrategia de la carrera?
11: No, la verdad que el autódromo hermoso, impecable, de primera.
10: ¿Y la estrategia?
11: Bueno, los chicos están entrenando, viendo, evaluando todo y bueno, para ver qué sigue en el segundo entrenamiento y bueno, es para...
10: Bueno, a meterle con todo y la mejor de la suerte y a salir a San Juan y conocer.
11: Dale, perfecto, muchas gracias, buen fin, ¿eh?
10: Gracias. Bueno, ahí está, yo cumplí la palabra. Trabaja, pero él es hincha, así que yo cumplí con la palabra.
0: Muy bien, vamos a ver si encontramos también, Mariano, la posibilidad de encontrar alguno de los pilotos que ya ha girado, para que nos den detalles de qué se plantea, ¿no? Qué se trabaja, y también de la gente de el TN, ¿no? Que también ya clasificó y que va a tener las series en un ratito. Sigue siendo Juan Bautista de Benedictis el más rápido en este entrenamiento. Segundo Di Palma, tercero Lambiris, cuarto Lugón. El que ha mejorado es Valentín Aguirre, Bonelli.
5: Bonelli estaba 14,
0: sí.
5: Pasó a ser quinto.
0: Bueno, ahí está Nicolás Bonelli, que se mete también dentro de los cinco mejores. Pero si te parece, Hugo,
3: sí,
0: vamos presentando lo que dejó la clase 3 del TN con la clasificación que fue en la jornada del día viernes, atípico para la categoría, pero al ver tantas competencias, la clasificación se desarrolló en la jornada de ayer. La presentamos.
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0: Muy bien, Jorge Barrio con el Chevrolet de Cruz, el hombre de Mar del Plata, fue el más rápido.

0: En la jornada de ayer, en la clase 3 del TN, seguido por Agustín Canapino con otro Chevrolet Cruz. Tercero quedó el Ford Focus de Ever Franetovic. Cuarto, el Tanito Leonel Pernía. Quinto, el mendocino Lucas Vicino. Sexto, Caíto Rizzati. Séptimo, Fabián Gianantonio. Octavo, Facundo Arduzzo. Noveno, uno de los que pelea el campeonato, Facundo Chapur. Décimo, el mendocino Julián Santero. Seguimos presentando la clasificación de la clase 3.
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0: En el puesto 11, Tiago Martínez. Puesto 12, Sebastián Gómez. 13, el salteño Jeremías Olmedo. 14 para Leandro González. Puesto 15 para Bautista Damiani. 16, Facundo Márquez. 17, Alfonso Domenech. 18, el puntano Carlos Javier Merlo. 19, Joel Gasman. 20, Lucas Tedeschi. Seguimos conociendo cómo quedó la clasificación de la clase 3.
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0: Puesto 21 para Leonel Larrauri. Puesto 22 para Juan Cruz Benvenuti. 23 para José Manuel Urcera. 24, Carducci. 25, Castellano. 26, Ramiro Cano. Puesto 27 para Brian Quevedo. Puesto 28 para Matías Muñoz Marchesi. 29, Matías Cohen. 30, el doctor Miguel Ciaurro. 31, el mendocino, el de San Rafael, Gonzalo Antolín. Y 32, sin tiempos, Mauricio Lambiris. En realidad se quedó sin tiempo porque se excedió del límite de la pista. Esto quiere decir que las series que van a estar comenzando a la hora 15 en el San Juan del Villicún, largará Jorge Barrios con Leonel Pernía en la primera fila de la primera serie. Agustín Canapino junto a Lucas Vicino en la segunda serie. Y en la tercera, Ever Franetovic con Caíto Rizzati. Las series que se van a venir a partir de las 15 en el San Juan del Villicún para una nueva fecha del TN.
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0: Ya en minutos vamos a repasar también lo que dejó la clasificación de la clase 2 de el TN, que también se está presentando en el San Juan del Villicún, donde hubo y estuvo muy cerca, Roberto, de subir un sanjuanino. En realidad le ofrecieron a dos, pero no hubo dinero para poder hacerlo, ¿no? Para subirse a la clase 2 del TN, digo.
2: Dos excorredores.
0: No.
2: De esa categoría.
0: A mí me dijeron nombres de juveniles. No sé quién tenía usted. Usted dice Darol.
2: ¿Quién?
0: ¿Darol?
2: No.
3: No, no,
2: ¿quién?
3: No.
0: Persia.
3: Leanes.
0: Ah, los Leanes. A mí me tiraron otros nombres. A mí me dijeron que estuvieron muy cerca de subirse Joaquín Naranjo y el otro que intentaban que se subiera era Nicolás Peralta.
3: Sí, sí, sí. Nico habló conmigo, eso sí.
0: Pero por cuestiones de costo. Es una categoría, ojo, que la clase 2 y la clase 3 tienen números imponentes. Digo, ¿a cuánto a costo, Roberto?
2: Bueno, nosotros estamos conversando con Tobías Martínez por una cuestión publicitaria, ¿no?
0: Sí.
2: Tiene esa segunda categoría,
0: las TC Pickup,
2: de lo que son las TC Pickup, ¿no?
0: Sí.
2: Pero nos manifestaba que nosotros le decíamos que por qué no optaba por una categoría como la clase 3 del Turismo Nacional, porque el costo era muy elevado.
0: Bueno, la clase 2 también, por eso ha crecido tanto el Turismo Pista, por ejemplo.
2: El Turismo Pista ya tiene pilotos que se bajaron del Turismo Nacional y
0: Aníbal, la clase 3 del Turismo Pista.
2: Exactamente. Bueno, la última competencia que gana Franco de Benedicti en la clase 3 del Turismo Pista en Río Cuarto, habían como 4 o 5 nombres de Turismo Nacional en la clase 3 que ya estaban en el Turismo Pista, que esa categoría me da la sensación que todavía conserva lo primitivo del zonal, lo primitivo del taller del amigo, de hacer todo tan artesanal en su auto, en el trailer, haciendo con tantos esfuerzos. Tiene mucho de ese folclore no tan profesional y no tan caro, y por eso tiene el éxito que tiene el Turismo Pista, porque cada categoría, cada competencia que pasa, se incrementa mucho más.
0: Sí, señor. Ahora mejoran los tiempos los que están en el grupo. Vamos presentando de la prueba de entrenamiento del turismo de carretera.
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0: Nicolás Trocet es el más rápido ahora.
2: No. Ese, digamos, Ale, en los tiempos con detención.

0: Ah, con detención.
1: Claro,
0: el
1: porque
0: mejor...
1: son 2 minutos 17, 7, 18.
0: Claro, este es el mejor con detención. Nicolás Crosset, seguido por Caíto Rizzati. Tercero, Jonathan Castellano. Cuarto, Matías Canapino. Quinto, Agustín Canapino. Puesto 6 para Elio Craparo, Josito Di Palma, Jorge Barrio, Marco Dianda y Juan Tomás Cantalán Magni. Los 10 mejores, si tomamos la detención en boxes, los 10 mejores. En este caso, Tobías Martínez cae al puesto 15, el sanjuanino, Roberto.
1: Claro, esa es la referencia que hablamos, que estamos sobre un tiempo de velocidad neta de 1.41 infracción. Y con la detención, un buen tiempo está oscilando entre, bueno, acá es muy dispar, ¿no? Porque 2 minutos 17 segundos el de Tetroset del de Caíto Rizzati, 2.18.172, pasa al tercero, Jonathan Castellano, a 2.24.186. Ahí estamos hablando de casi 46 segundos, 47, que es lo que estábamos mencionando al principio. Un buen tiempo, serían 35, 36 segundos para hacer la recarga de combustible en cada una de las detenciones, ¿no?
0: Sí, señor, se sigue disputando el entrenamiento. Ya vamos a repasar también lo que nos queda, que es justamente la clase 2. ¿Cómo ha quedado en su clasificación? Teniendo en cuenta que alrededor de las 17 también tendrá sus series clasificatorias.
1: Sí, la clase 3, un dato no menor, el único piloto que bajó el 1.50 fue el Paul. Jorge Barrio, 1.49.941. Y en los entrenamientos lo había ganado Leonel Pernía con 1.50.123, o sea que fue mucho más rápido Jorge Barrio. Pero no obstante, Leonel Pernía, con el tiempo que tuvo en el entrenamiento, no pudo, digamos, hacer el mismo tiempo y terminó quinto. La misma situación pasó en la clase 2. En la clase 2, en el entrenamiento, 1.53.898 para Maximiliano Vestani. Y ese tiempo no lo pudo repetir, incluso el Paul fue más lento en la clasificación. 1.54.671 de Pedro Gripo, que es a la postre el primero que ganó la clasificación por primera vez en la clase 2, Pedro Gripo, con 1.54.671. Quiere decir que los entrenamientos fueron más rápidos que la misma clasificación. ¿Cuál es la explicación?
0: Muy bien, vamos a encontrar la temperatura, ¿puede ser?
1: Neumático.
0: Muy bien.
1: Porque clasifican con neumáticos nuevos.
0: Claro.
1: Y no siempre el neumático nuevo hace que tenga una vuelta veloz, ¿no?
0: Muy bien, Huguito, no sé si tenemos que completar algo de lo grabado o no, usted me dice, pero vamos completando si quiere y volvemos al San Juan del Villicún con el entrenamiento del turismo de carretera en esta jornada de sábado, viviendo la previa del desafío de las estrellas y las presentaciones del turismo nacional en sus dos categorías, clase 2 y clase 3.
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0: Estamos con los motores en marcha en el aire de LB5 Radio y Sarmiento. Ah, en un rato viene el fútbol, enseguida a las 14:30, pegadito al automovilismo viene el fútbol, la presentación
1: de San Martín.
0: Exactamente, con Rafaela en el aire de Radio Sarmiento, relatos de Raúl Osvaldo Farrán, comentarios de Javier Cicero y con ellos René Acosta y el Leo Luna.
1: El Leo Luna, qué pobre. Sí, dale.
0: Ahí el que maneja todo.
1: Dale, Mariano.
2: Bueno, Mati, Jalaf, ¿cómo estás? Bienvenido nuevamente al San Juan de Villicur. ¿Cómo te fue un poquito los entrenamientos? ¿Qué evaluación haces?
3: Bueno, bien, después de un añito poniendo un poquito de tono. Bastante conforme, quedamos lógicos. Vamos a ver en el segundo entrenamiento, pero la verdad que bien.
2: ¿Respecto al sorteo?
3: No, re bien.
2: ¿Contento?
3: Sí.
1: La estrategia, Mariano.
3: No creo que sea tan determinante el sorteo, sino más la estrategia de carrera.
2: Bueno, la estrategia para mañana, ¿cómo se va planificando, no?
3: Sí, mira, según lo que...
2: ¿Estás como diciendo cómo va a ir haciéndolo?
3: No, es según lo que se va aconteciendo a medida que va pasando un montón de cosas. Cambiando el estrategia a medida que se van... Así que, bueno, iremos...
1: Bueno, ya vamos a ver si podemos recuperar.
2: Bueno, Matías Jalaf.
1: Muy bien. La pregunta es si hacen una o dos paradas, prácticamente, digo, en la estrategia. Si bien Jalaf decía, pueden pasar muchas cosas. Y sí, puede haber mucho tránsito, puede haber auto de seguridad, pueden pasar distintas cosas. Seguimos esperando que termine el entrenamiento. Sigue siendo otro set con la parada de boxes incluida. El más rápido, 2 minutos 17, 718 milésimas. Por ahora el más rápido, el Niki Trocet, que no nos olvidemos que prácticamente reconstruyó el equipo, el auto a nuevo, ¿no? Sí, claro, muchos se han olvidado.
4: La pérdida, digamos, de la totalidad del auto, ¿no? Se incendió y no quedó nada. Entonces tuvo que armar un auto totalmente nuevo el Niki Trocet.
1: Sí, señor. Mientras esperamos que termine esta tanda de entrenamiento, Subito, vamos presentando las series. ¿Cómo se van a alargar de la clase 2? Que van a comenzar alrededor de la hora 17 en la jornada de hoy.
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1: Bueno, el mejor tiempo lo hizo Pedro Gripo, que va a largar en el lado de la cuerda en la primera serie, al lado del Renzo Blota. Más atrás, Thiago Ferrari, Francisco Coltrinari, uno de los protagonistas del campeonato, Ignacio Gripo en el quinto lugar, sexto Valentino Quattrocchi, séptimo Sergio Fernández, octavo Santiago Robledo, noveno Agustín Bonomo, décimo Juan Eduardo Kreins, y en el puesto 11 de la primera serie largará Franco Brodato Minieto. En la primera serie vamos presentando la segunda.
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1: Donde va a largar primero Ezequiel Bastidas en la segunda serie de la clase 2 del Turismo Nacional. Juan Ignacio Canela largará segundo. Tercero, Brian Reynoso. Cuarto, Andrés Calderón. Quinto, Horacio Évolo. Sexto, Martín Leston. Séptimo, Lucas Petracini. Octavo, Nahuel de la Santina, puesto 9 para Gastón Martínez, puesto 10 para Máximo Domocino, puesto 11 para Bruno Pese. Así será la grilla de partida de la segunda serie. Nos vamos a la tercera batería de la clase menor.
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1: Donde largará adelante Santiago Valerini. Seguido de que largará adelante en el puesto 2, Maximiliano Bestani. Puesto 3 para Pablo Collazo. 4 para Martín Mura. Quinto, largará Juan Martínez Leuchans. Quinto, Bautista Roqueta. Puesto 7 para el mendocino, uno de los protagonistas del campeonato, Tomás Vitar. Puesto 8 para Tomás Marchesín. Puesto 9, Diego Casais. Y puesto 10 para Martín Blasic, los protagonistas de la tercera batería de la clase 2. Recordar que serán 3 series a partir de las 17, 5 vueltas cada uno. Mientras que las series de la clase 3, que también serán 3, se van a poner en marcha a partir de las 15 horas en esta jornada de día sábado, Guito.
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1: Curioso lo que le sucedió, Jorge Roberto, a Tomás Vitar.
0: ¿Qué le pasó?
1: Estuvo a punto de no correr.
5: Y sí.
4: Por el tema económico.
1: Claro, que se había bajado a principio.

0: se había bajado, se bajó porque se le bajó el principal sponsor y quedó sin recurso económico para competir el primero del campeonato, el mendocino. Bueno, pero después aparecieron dos o tres firmas que le dieron el apoyo y por eso está acá. Porque si no, me parece que ya había decidido.
1: Parece que hubo manos de Julián Santero. Porque tiene el mismo sponsor en el TN que Julián Santero, que es mendocino.
2: Claro.
1: Este chico, Tomás Vistal, para mí, Roberto, de los últimos pilotos de la zona en aparición, el mejor, ¿eh?
0: Coincido.
1: Viene de ser campeón en la clase 3 del turismo pista. Sí. ¿Se acuerdan que acá debutó el año pasado con el Turismo Carretera 2000 y ganó? Después recibió una sanción.
0: Sí.
1: Pero no, es un piloto realmente
0: muy bueno,
1: interesante.
0: Muy bueno, coincido.
1: Y sí, está peleando el campeonato, ¿no? Además, está peleando el campeonato de la clase 2.
0: Sí, pero estamos siempre hablando de estos pilotos con tantas condiciones y caemos, parece un despropósito, ¿no? Con la situación económica que tanto les cuesta, ¿no? Pero bueno, condiciones no les faltan.
1: Muy bien. Ya le voy a pedir a Miguel si nos puede repasar los campeonatos de la clase 2 y de la clase 3 en un minuto nada más. Voy a buscar esa información para que repasemos quiénes son los protagonistas, al menos los 10 primeros de la clase 2 y de la clase 3 previo a la fecha de San Juan. Huguito.
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2: Les recuerdo que sí, a partir más o menos de las 14:30, 15, comenzará transmisión sí, fútbol.
1: Sí, lo decía Huguito recién.
2: Con el equipo, sí, quiero ir ratificando eso, con el equipo de Raúl Ferrán, ¿no?
1: Sí, recién, ¿cómo es el nombre completo de Raúl?
2: Huguito? Raúl Osvaldo.
1: Nadie lo conoce así, ¿no? No, digo, todos lo conocen como el turco.
2: Claro.
3: Entiende más por turco que por, sí, que por Raúl Osvaldo.
1: A uno le dicen Raúl Osvaldo, no se da ni vuelta.
2: Y aprendió bien el idioma castellano, ¿eh?
1: Sí, bastante bien.
2: Va, no digamos que 100%, pero bueno.
1: Bueno.
2: Más o menos.
1: Terminó
3: por lo menos alcanza para vender.
1: Claro, terminó el entrenamiento del TC, el entrenamiento extenso que tuvo la práctica del turismo de carretera previo a lo que será el desafío de las estrellas. Ya culminó y el más rápido fue Nicolás Trocet con el Ford Mustang, que se terminó quedando con el entrenamiento más rápido de la mañana por ahora de la jornada de día sabatina, para el turismo de carretera previo al desafío de las estrellas. Se habilita ahora el entrenamiento 2 del TC Pista. Vamos presentando los que giran.
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1: Bautista Damiani, que fue el más rápido del primer entrenamiento. Benjamín Ochoa, Juanchi Maceira, Luciano Cotiñola, Facundo Ledesma, Felipe Berbasconi, Santiago Biaggi, Gabriel Gandulia y Nicanor Santilli Pasos, los protagonistas que están en este momento girando en el San Juan del Vigi con en el segundo entrenamiento del TC Pista.
2: El hijo del ministro, ¿no?
1: Sí, señor. Bueno, y Abella es intendente.
2: Intendente de... ya te voy a decir de dónde.
1: No recuerdo de dónde, pero sé sí, que sí, es intendente.
2: Sí. Sí, pero ya te lo voy a confirmar.
4: Si quieres repasamos los líderes del campeonato del TN, Alejandro.
1: Bueno, vamos presentando.
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4: En la clase 3 está liderando Agustín Canapino con su Chevrolet Cruze con 184 puntos, seguido de Facundo Chapur con un Honda Civic con 161 puntos. Y en tercer lugar está Julián Santero con Volkswagen con 130 puntos. Y en la clase 2, Tomás Vitar es el que está liderando los puntos con 183 con un Nissan Match, seguido de Francisco Coltrinari con un Peugeot 208 con 173 puntos y Ezequiel Bastidas con Toyota Yaris con 167 puntos. Esto es la clase 2 del Turismo Nacional.
1: Muy bien, ahí están las posiciones de la clase 3. Me dijo Canapino,
4: Chapur y Santero.
1: Claro, de ellos eso, ganó ya. Chapur, que ganó en San Juan. Ganó Canapino.
0: Canapino ganó dos veces.
1: Sí, Santero no.
0: Por eso la expresión de ayer de Canapino, de la alegría que tenía, porque haber logrado esa clasificación tan buena con un auto totalmente lastrado, ¿no? Ya conocemos todas las críticas que le ha hecho Canapino a este reglamento de la TRAR. Bueno, pero...

0: sí, también hay quejas del reglamento porque Canapino sigue siendo protagonista.
1: Sí, por supuesto.
0: Bueno, y muchos hablan de dejar, por ejemplo, ven relegado, digo, del reglamento del turismo nacional, lo que es la marca Honda, que le quitaron y que muchos planean en cambiarse a Ford, por ejemplo.
1: Sí,
0: el caso de Chapur.
1: Claro, estamos en, no sé si en menor escala, pero con el mismo problema, con el tema del turismo carretera. Es muy difícil tratar de compensar las distintas categorías. Por eso hay esta cantidad de movimientos reglamentarios en lo que es el peso, la aerodinámica, la relación que hay de potencia. Bueno, todo eso es lo que generalmente ocurre, ¿no? Entonces, el turismo nacional no va a ser la excepción. Realmente compensar y quedar bien con todas las marcas es una cuestión muy, pero muy, muy complicada. Y me parece que en el turismo también, en el turismo nacional quizás se acentúa más, porque también hay mucha diversidad de marcas y de lo que va a haber, porque me parece que si va a haber una incursión de estos autos nuevos que vienen, autos chinos, me parece que sí. Por el turismo nacional.
0: Y recordar que también, ya lo hablamos, vamos a boxes y lo hablamos. Dale, Mariano.
2: Presenta.
0: Dale, Mariano.
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2: ¿Cómo estás? Bienvenido nuevamente al Villicún. ¿Estás atento a todo lo que está pasando con el auto?
4: Sí, ¿qué tal? Buen día. Bueno, preparando un poco las pruebas, los entrenamientos y la estrategia. Así que bueno, analizando un poco todo.
2: ¿Conforme con el entrenamiento?
4: Sí, me conforme. Hemos probado algunas cositas, así que bien.
2: ¿Cómo se prepara para mañana? ¿Se ve si se hace una o dos detenciones por combustible?
4: Y ya estamos viendo eso, analizando bien los datos del... Y ahí vamos a analizarlo tranquilo, ver hoy el transcurso de la otra prueba y ver el consumo realmente que tenemos.
2: O sea que se puede tomar una decisión ya en la noche, más o menos, como puede ser Maldini.
4: Sí, vamos a estar ahí. Vamos a estar pensándolo tranquilo.
2: Juanpi, la mejor de la suerte.
4: Dale, gracias.
2: Juanpi Zanini.
0: Muy bien, ahí estaba
1: la larga información también.
0: Sí,
1: ¿no?
0: Sí, nadie quiere acá, decir. Si bien falta otra tanda de entrenamiento, ¿no?
1: Seguro, pero me parece también, Ale, que hay un dato no menor. Hay un dato no menor porque no es entrar, hay que saber elegir el momento para entrar a boxe y hacer la recarga de combustible. ¿Y por qué digo eso? Para optimizar el auto, para coordinar que no tenga tráfico. A la salida, ya una vez producida la recarga de combustible, tener la pista libre para poder optimizar el auto y los tiempos, ¿no? Porque generalmente cuando hay mucho tráfico también se impide. ¿Qué es lo que pasa generalmente en todo momento, hasta la misma Fórmula 1? Hay veces que el auto sale en un momento que no tendría que haber salido. Bueno, entonces este análisis también lo tiene que hacer. Es muy compleja la situación del trabajo. Menuda tarea van a tener la gente de Bosch, ¿no?
0: Sin duda, va a ser uno de los protagonistas. Dele, Jorge.
5: Abella es intendente de Campana. Habrá que ver si Abarca se enteró y lo fue a saludar como par de intendente de uno de Campana, el otro de Albardón, ¿no?
0: Bueno, vamos a ver, ¿no? Presénteme, Huguito, ¿cómo está hasta ahora el entrenamiento 2 del grupo B del TC Pista, que es lo que tenemos justamente circulando, girando en el San Juan del Villicum?
3: 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Benavides y Paula Albarracín de Sarmiento.
0: Con Felipe Bernasconi, el 133, con un Toyota Camry como el más rápido por ahora, 1.43.163 milésimas. Seguido por Luciano Cotiñola, que ha quedado a 0.99. milésimas. Benjamín Ochego a cuarto, quinto Gandulia, sexto Damiani, séptimo Biaggi, octavo Maceira, noveno Santilli Pasos y décimo Facundo Ledesma. Sí, Roberto, ¿qué me decía?
1: Tercepista.
0: Sí, sí, estoy diciendo tercepista. La segunda tanda de entrenamiento para el grupo B. Resta un grupo más. Por ahora sigue la pista habilitada de este segundo entrenamiento del TC Pista.
1: 1.43.163 el mejor tiempo. Si lo comparamos con 1.41.329, estamos hablando de prácticamente 2 segundos de diferencia entre lo que es un turismo carretera y un TC Pista en el San Juan del Villicú.
0: Muy bien, esperamos entonces porque carga la bandera, escuchar más protagonistas. La gente tibiamente se va acercando, Roberto, al menos nosotros estamos en el sector de boxes y tenemos la tribuna panorámica de frente, es poco el público.
1: Qué visión que tiene Don López, ¿no?
0: Sí.
1: ¿Cómo sabe que tibiamente?
0: Y sí, porque no hay un gran número de personas.
1: No viene corriendo, no viene.
0: Están tranquilos por ahora. Y también en el sector de boxes sí se ve mucha gente, en la tribuna de boxes.
1: Primero de agosto. estamos ya cambiando de mes.
5: Sí.
0: Claro.
1: Ya dejamos el duro.
0: Tomó. El duro B7. Hoy se toman la caña con ruda. ¿Tomó, Roberto?
1: Ah, sí. No, bueno, la voy a tomar.
0: Ah, todavía no la. No, pero no es antes de arrancar, Huguito.
5: Sí, generalmente es el. Pero dentro de todo, en lo posible, en el día.
0: Ah, en el día.
5: Hacerlo, claro.
0: Ah, mire, yo pensé que ya había perdido la oportunidad. O sea que tengo chance todavía.
5: Sí, se puede, sí, se puede hacer como corresponde, debería ser en ayuna y todo lo demás, pero en función de la de las actividades, las características, la preparación, conseguir todo eso. Por ahí algunos que lo han hecho con tiempo y otros que recién ayer ahora, han acordado, claro.
0: O ahora se levantaron y se acordaron.
5: Claro, seguro. También. El automovilismo apremia.
1: Un primero de agosto, o sea, siempre lo recuerdo porque es una fecha muy importante para el automovilismo, automovilismo a nivel mundial. Seguro que Miguel debe tener algunos otros datos más. Pero recuerdo una fecha, que fue clave para la Argentina en el 54. Ustedes se deben acordar, Nürburgring gana Fangio y segundo Froilán. Y el día anterior había perdido la vida el hijo de Toscarito Marimón.
5: Onofre.
1: Pierde la vida. Y lo que son las cosas, ¿no? Porque gana Fangio con Mercedes, segundo Froilán con Ferrari y Marimón era el primer piloto de Maserati. O sea, las tres primeras marcas de la Fórmula 1, en ese año, estamos hablando del 54, si mal no recuerdo, eran los números uno eran argentinos. Es como si ahora Ferrari, por ejemplo, Renault o Mercedes, estuviesen tres argentinos con el número uno. Fíjense la importancia que tenía en ese momento los pilotos argentinos. Y bueno, como dijo Fangio, en el podio no hay nada que festejar porque consideraban que Marimón era un proyecto de piloto tremendo. Y después de otro caso que me acuerdo, un primero de agosto, se deben acordar del grave accidente, eso fue más o menos en el 76, en Nürburgring, de Niki Lauda, cuando se prendió fuego, y fue tremendo el accidente que salvó la vida milagrosamente, ¿no? Siempre recuerdo, porque lo vi muchas veces a ese accidente, la actitud de Arturo Merzario, el piloto que paró, se detuvo y lo logra sacar a Niki Lauda, pero de entre las llamas, una actitud que tuvo el piloto tremendo, y que según cuentan, a la postre, Niki Lauda, por supuesto que le agradeció que le había salvado la vida, y que no sé si no desconozco la marca, pero hizo hacer Niki Lauda un reloj totalmente de oro macizo y se lo regaló en agradecimiento de la actitud que tuvo Arturo Merzario. Eso de las cosas que me acuerdo, porque pasaron muchas cosas un primero de agosto, ¿no?
6: Otro de los datos que podemos agregar, que los cinturones de seguridad de la Fórmula 1 en esa época no eran todos iguales como es a la fecha actual. Entonces cada marca tenía su propio diseño de cinturón de seguridad y su propio anclaje. Entonces el italiano fue compañero de Niki Lauda en esa misma escudería el año anterior, y por eso supo cómo desenganchar la traba para sacarlo del fuego a Niki Lauda. Así que bueno, esto también marcó un hito de que después de ese accidente se utilizaran todos los cinturones de seguridad con el mismo dispositivo de seguridad, Roberto.
1: Sí.
5: Arturo Merzario hoy por hoy tiene 83 años, vive en Sivena, esto es en Italia.
1: Sí, pero es más, recuerdo también en la filmación que se bajaron dos pilotos más, pero fue Arturo Merzario el que tuvo la actitud de llegar hacia el piloto, porque bueno, la posición y la situación estaba muy comprometida en un auto total envuelto en llamas, ¿no? Una cosa tremenda.
5: Después lo sucede Ricardo Zunino, Niki Lauda, ¿no?
1: Claro, pero no fue por ese accidente, Jorge, porque después se recupera Niki Lauda y vuelve a correr. Lo reemplaza Ricardo a Niki Lauda cuando ya Niki Lauda deja el automovilismo.
5: Sí,
1: definitivamente. Sí. Esa fue la maniobra que todos lo habíamos comentado ya también antes, la maniobra que ya vislumbraba Bernie Ecclestone en Canadá, por eso sabía que venía ese cambio inminente. De hecho, fue tan rápido que como comenta Ricardo, buzo, bota, casco, todo eso de Niki Lauda y nada le quedaba bien. Pero bueno, lo subieron prácticamente 10 minutos antes de la tanda de entrenamiento.
5: Puedo volver sobre Sebastián Abella, que tiene algunas cosas muy particulares.
0: Preséntemelo primero.
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0: Recordar que Abella es el que sacó la bolilla 1 en la jornada de ayer.
5: Claro, es intendente de Campana, pero lo importante o lo trascendente es que fue electo por tercera vez. Ganó con el 57.04% de las acciones, de los votos. Y el 17 de mayo del 2010, Sebastián Abella fue víctima de un secuestro, sobre el cual no sé si ahí después se esclareció o no, pero bueno, digo estos detalles para quizás nuestros compañeros en boxe, no sé si en una nota directa o en algo grabado, con Abella puedan conseguir un poco de testimonios de esto que no lo vinculan directamente al automovilismo, corre desde hace mucho, pero bueno, tiene que ver con su vida pública.
0: Recuerdo. Y ya anticipó que se va a bajar después de esta carrera. O sea, va a ser un parate por la parte económica, ¿no?
1: No recuerdo alguna colocación preponderante, algo así de Abella. No tengo en alguna competencia, digamos, como principal protagonista, ¿no? Por más forma, así puede haber sido una cuestión meramente esporádica, ¿no?
0: Ha
1: participado, que no es menos datos ahora, porque bueno, hay pilotos que hay que tener atrás.
0: A todos.
1: Sí, 50 autos, ¿no?
0: Bueno,
1: no
0: es que él dijo fácil, ayer, ¿no?, en la conferencia cuando sacó la bolilla número uno, que dijo que lo más importante era eso, la concentración para no cometer errores sabiendo que viene todo el pelotón atrás. Claro. Después hay que girar y ver, obviamente, cómo se va dando la carrera. Sabemos que los pilotos más rápidos se van a venir para adelante, pero la intención es no cometer errores. Él no venía corriendo y se vuelve a subir, al igual que Jalaf, que pasó un año ya.
1: 10 meses, nos decía Jalaf, claro, sí, un año, de que no corría, pero bueno, tenía esa posibilidad también porque en la situación económica, y por supuesto tenía esa posibilidad de la suerte del bolillero, sabiendo de antemano que podía alargar en las primeras posiciones. ¿No?
0: Actualizamos el segundo entrenamiento del grupo B del TC Pista Huguito de Medo.
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0: Muy bien, Bautista Damiani es el más rápido por ahora. El Chevrolet Camaro 99 de este chico que vuela. Este chico, yo creo que ya va a ser el último año en el TC Pista. Y si no sale campeón, va camino a hacerlo. En el TC Pista está peleando el campeonato. 1.42, 979 milésimas. Seguido por Benjamín Ochoa, 1.43, 0.41. Y Felipe Bernasconi es el tercero, que ha quedado a 184 milésimas de por ahora el más rápido. Ya le voy a pedir a Canario que me actualice el calendario. ¿Cómo está, perdón, el campeonato del TC Pista, previo a lo que será la clasificación, que será en un ratito para el TC Pista, que está disputando su segundo entrenamiento, en este caso el grupo B, 18 autos.
1: ¿Cuál es? Eso es lo que iba a plantear. Porque, a ver, tan pocos autos en el TC Pista. Cuando uno habla de los pocos autos, como recién mencionabas, Ale, de la cantidad de pocos autos que hay en lo que es la estructura del Mouras,
0: sí.
1: Que yo sepa, situaciones económicas difíciles, este país la hemos tenido, no de ahora, de muchos años, y me llama poderosamente la atención que haya tan pocos autos en el Moura, siendo en La Plata,
0: sí,
1: donde es el seno natural de esa categoría y donde todos lo tienen, sí, cerca.
0: Yo le encuentro la explicación en este sentido. Yo creo que todos quieren llegar al TC, en eso vamos a coincidir.
1: Sí.
0: Ante un piloto, a ver, Jorge, usted ayúdeme, o Roberto, los dos, digo que tienen más experiencia. Antes un piloto que arrancaba en la fórmula, su sueño era tal vez en el exterior. Continuar su carrera en el exterior, digo, de karting, fórmula, sí, sí, en el exterior. Eso cambió. Ahora los pilotos quieren llegar al TC. Pero es tan amplio el abanico para llegar al TC. Ahora, no solamente haciendo la carrera, la escalera. En el TN te da plaza para llegar al TC.
1: El Turismo Carretera 2000.
0: Y si vamos a costos, yo no sé, a mí, por lo que yo leí, un Mouras es caro. Digo,

0: a comparación de otras veces. Y algunos pilotos que deciden, por ejemplo, bueno, no llego para hacer la escalera, para llegar, me voy al Procar 4000, por ejemplo. Que es una categoría interesante.
1: Sí, pero yo me parece que acá alteraron la parte, digamos, de los ascensos de la categoría, como bien decís vos. El único conducto viable hace años atrás era el TCpista. Y no solamente que era viable, sino que eran los dos primeros. Nada más.
0: Después empezaron
1: Después se empezó a desvirtuarte esta situación porque ya no eran los dos primeros. Y aparte teníamos no solamente un conducto, sino varios conductos. Por ejemplo, la pick-up, por ejemplo, el Turismo Carretera 2000. Bueno, y hay una serie de...
0: Turismo Nacional.
1: El Turismo Nacional y otra vez. Entonces, ¿qué ha pasado? Para mí se le produce a la CTC un desbalance tremendo, porque nos encontramos con la primer categoría, el TC, con una cantidad enorme de pilotos, y las categorías que vienen de abajo, está pasando eso. ¿Por qué? Porque también hay otra situación. Acá uno puede subir, pero no hay un sistema de descenso. Entonces, ¿qué quiere decir? Que mientras un piloto no deje por la actividad porque es económica o porque ya tiene los años suficientes, vamos a llegar a una situación, tantos ascensos, a las pruebas está la cantidad de pilotos que tiene el Turismo Carretera, porque no hay una relación. Si suben 8, no bajan 8. Ni en lo económico, ni porque ya son viejos, porque ya no pueden competir. Entonces, y no hay un sistema de descenso, decir, mire señor, usted no ha ganado una cantidad de puntos mínimos este año o no corrió, tiene que volver al TC Pista. Entonces, esa situación
0: me parece que
1: no va por lo económico, sí. Mi opinión, ¿no?
0: Bueno, lo que usted quiere es que lo que plantean algunos pilotos, que tenga descensos y ascensos.
1: Por supuesto. Por supuesto, si no sabes qué es lo que nos va a pasar, lo que nos está pasando. 18 autos en el TC Pista y 60 en el Turismo Carretera.
0: Sí, Hugo, repita.
2: Digo, si hay tope de edad.
0: No.
1: Mientras te den la licencia.
0: Inclusive, para empezar, por ejemplo, si yo, que tengo 40, quiero ir al TC Pista Moura, lo puedo hacer.
1: Por supuesto.
2: Le duran los 40, ¿eh? Se ve que son buenos.
0: Sí, son largos.
1: Ledesma tiene 40 años. ¿Y está cosiendo?
0: Facundo Ledesma. Usted está hablando de Cristian.
1: Claro.
0: 50.
1: 50, que diga.
2: Tiene, y
1: está corriendo. O sea, mientras te den la licencia, uno se puede correr. Pero aquí voy. Me parece que no va por lo económico. Me parece que acá una cuestión netamente estructural. Y de ahí se ha devenido este desbalance en los cambios de estructura de los equipos. Hay equipos de los poderosos que tiene el Turismo Carretera que ya tienen 6 autos. Entonces tiene una infraestructura muy grande y que ahora ese tipo de infraestructura, como dijo Lema, los costos no le están dando. Los costos porque es impresionante la cantidad de autos que tienen, porque también cambió todo la estructura del turismo. Lo que estábamos hablando a primera hora. El piloto era dueño del auto y creo que buscaba alquilar un motorista para que le diera. Ahora ya no tienen los pilotos los autos. Son los equipos los que tienen todo el auto. Y entonces uno alquila un vehículo, ¿cierto? A un determinado equipo. Y ese equipo, al tener en su taller todos los autos y ver la parte aerodinámica, técnica, mecánica, invierte mucha mano de obra, mucha cantidad de materiales y, por supuesto, una infraestructura mucho más grande. Que es ahí donde está viniendo el problema ahora. Se han dimensionado tanto los equipos que ahora empiezan con los problemas meramente económicos. Y no es por falta de cliente. No es por falta de cliente porque a la prueba está. Todos los pilotos necesitan de equipos. Quizás habrán equipos con mucho más estructura, como el Pradecom, equipos muy fuertes. Quizás hay otros equipos que no serán fuertes, pero me da la sensación de que el Turismo Carretera, la ACTS, va a tener que replantear esta situación.
0: De los ascenso y descenso.
1: Sí, va a tener que o algo va a tener que
0: lo
1: hacer.
0: Lo ideal para el Turismo Carretera, ¿qué número sería, Roberto?
1: Y yo no pongo a lo sumo 35, no más.
0: 40, cerremos
1: no más
0: a 40.
1: 40. No más. ¿Por qué? Porque también hay otra situación, Ale. Vamos a lo que es la capacidad de los autódromos.
0: Sí.
1: La capacidad de los autódromos se mide por capacidad. Hay una fórmula que está en función de la extensión y del ancho. Entonces, eso se relaciona con el ancho y el largo de los vehículos para tener un volumen de tránsito dentro. No es cuestión de decir...

0: Rafaela, los otros autódromos, yo no sé si tienen capacidad.
1: Corrieron en Córdoba, por ejemplo.
0: Está bien. Bueno, también hay críticas. También hay críticas por el autódromo de Córdoba.
1: ¿Cómo se llama el primero? Calafate.
0: Porque aparte, no solamente de la capacidad en pista, sino la capacidad en boxes. En boxe, ¿ustedes por qué creen que el desafío de las estrellas se hace en Terma o se puede hacer en el Villicón? Y porque la calle de boxe es extremadamente ancha y te permite el largo de los boxes hacer ese cambio, porque no tendría sentido hacer una carga de combustible cuando tiene un auto eléctrico de la parte puesta. O sea, realmente yo me parece que ahí el turismo carretera se lo tiene que se va a tener que replantear, porque por más autos que tengan la capacidad de los autódromos, no da para tener tantos autos.
1: Muy bien, vamos y vamos, Huguito, y una, ¿le parece? Vamos, señor presente.
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1: Estamos viendo el segundo entrenamiento del TC Pista en el San Juan del Villicum.
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1: Por ahora el que comanda en el grupo B es Bautista Damiani.
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1: Restan 3 minutos 34 para que termine este entrenamiento del grupo B.
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1: Luego saldrá la pista, el grupo A, también tendrán 20 minutos de entrenamiento. Estoy hablando siempre del TC Pista.
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1: A partir de las 15 vamos a tener las series en el cronograma del día sábado de la clase 3. Recordar que son 3 las que tiene la divisional, 3 series, y ambas, en realidad las 3, se van a correr a 5 vueltas.
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1: Hoy sábado también, 16:15, se pondrá en marcha la clasificación del TC Pista.
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1: Muy bien, y también a la hora 17 se pondrá en marcha las series de la clase 2, que también son 3, y también van a correr 5 vueltas para finalizar el espectáculo del día sábado.
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1: Y estamos con los motores en marcha, viviendo esta presentación del TC, del Turismo Nacional, del TC Pista, de la Fórmula Nacional en el San Juan del Villicún una vez más.
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2: 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Estamos con los motores en marcha en el aire de Radio Sarmiento.
4: Después tengo una consulta para Roberto cuando él esté dispuesto a que yo le tome examen.
1: Bueno, en un ratito.
4: Bien.
1: ¿Quiere que vamos repasando lo que será el cronograma mañana? ¿Qué hora vamos a arrancar, Jorge?
4: Ah, no sé, ustedes son los que deciden.
1: ¿A las 8?
4: Bueno.
1: ¿Huguito?
2: ¿Quiere que empecemos a las 8?
4: Arranquen nomás.
1: Si no llega Jorge, Huguito, arrancamos nosotros.
2: Estamos a las 8.
1: Listo, a las 8 entonces mañana.
2: De la madrugada.
1: De la transmisión de Motores en Marcha. ¿Le cuento por qué, Huguito?
2: Sí.
1: ¿Me lo presenta?
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1: Porque mañana domingo, si vas a venir al autódromo, Huguito, Jorge... Sí. Miguel, tenés que venir temprano, porque si querés ver todas las carreras, ¿no?
2: Me parece que me quedo hoy nomás ahí.
1: Bueno, 8:15 de la jornada de domingo se pondrá en marcha la primera serie del TC Pista a 5 vueltas. 8:40 la segunda serie. del TC Pista. Y seguimos presentando el cronograma de mañana, domingo.
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1: Y a partir de las 9 vamos a tener puras finales de la jornada del día domingo. Una detrás de otro, Huguito.
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2: Ale, no sé si los compañeros de boxes han avistado, están cerca de la gente de ESCO, que creo que ya tienen un stand por allí.
1: Sí, pero me parece que están para otro sector. En el de boxes, porque como hay tanto, como explicaba tanta carpa, tanto auto, la VIP y la comida, Jorge, el patio gastronómico que siempre está ubicado ahí, lo han trasladado para la zona donde nos ubicamos la gente de prensa, digamos, para el ingreso a la recta principal. Ya no están en el playón de boxes. ¿Se entiende?
2: Sí, muy bien. Perfecto.
1: Están para otro sector, digamos. Han modificado, digamos, la disposición en esta carrera. Ahora sí, presénteme los horarios de las finales de mañana, Huito.
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1: En las 9 de la mañana tendremos la primera final, que será la de la clase menor del Turismo Nacional, la clase 2, que tendrá una final a 15 vueltas o un máximo de 35 minutos.
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1: 9:55 tendremos la final de la categoría principal del TN, la clase 3, que va a girar en este escenario 18 vueltas o un máximo de 40 minutos.
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1: También mañana vamos a tener a las 10:50 la final de la Fórmula 2 Nacional a 10 vueltas o un máximo de 20 minutos.
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1: Mientras que 12:30 tendremos la final del TC Pista, 20 vueltas o un máximo de 40 minutos.
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1: Y 12:50, la gran final del TC, el desafío de las estrellas, 66 vueltas o un máximo de 120 minutos. Me voy al sector de boxes, Huguito.
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3: Bueno, Marco Dianda, ¿cómo estás? Bienvenido nuevamente al San Juan de Villicum.
4: ¿Cómo va? Buenos días para todos. Contentos, en la realidad, un primer entrenamiento bueno, sacando conclusiones, viendo el consumo, que es lo más importante. Así que a tratar de lograr un buen fin de semana acá en San Juan, una provincia, la realidad, que muy bien, mandarle apoyo por el momento duro que están pasando, pero contentos por mi parte de estar acá, un circuito que, te vuelvo a decir, país, así que siempre es lindo venir para esta zona.
3: Prepara la estrategia para mañana, la idea es parar una, dos veces, se la recarga.
4: Ahora, me parece que recién hoy a la tarde se va a arrancar a definir un poco más firme lo que va a ser la estrategia final. Que se arranca a laburar más en lo fino. Así que a tratar de lograr un buen funcionamiento ahora en este último entrenamiento. Terminar y evaluar si estará aún parada.
3: ¿Te gusta la
4: minutos? Con el cambio de neumático. Eso también podría que se haga. Ojalá que me guste mi primera carrera, así que a tomar con mucho envión y...
1: Muy bien, hasta ahí la palabra de Marcos Dianda. Nadie, buenas las preguntas de Mariano, nadie quiere largar nada. Roberto, nada. Para Mariano, ¿me estás escuchando, Mariano?
2: Sí.
3: Sí, dale, sí, sí.
1: Bueno, probemos con el otro sistema que tiene Flor. Intercambiemos.
3: Bueno,
1: bueno, ahí decía Dianda que es uno de los más jóvenes, sin duda, de la grilla, 18 años.
5: Pero nadie devela la estrategia a seguir, ¿no? Porque están viendo el tema del entrenamiento, lo que mencionábamos antes, están viendo el tema de la carburación en función del rendimiento. Pero si uno cuenta, me da la sensación de que sostengo que muy difícil de la capacidad de con la recarga de combustible terminar la competencia, sin contar con que, para mí, yo lo doy por descartado, que por lo menos mínimo una vez el auto de seguridad va a entrar a la pista con las consecuencias que ello trae, ¿no? Pero me parece que es muy, muy difícil que con una sola recarga puedan terminar la competencia.
2: ¿Me permiten?
5: Sí, Jorge.
2: Hay autos de alta gama y usted en carrera y tampoco, y también en los autos que no son de carrera, ¿no? Me imagino Lamborghini, me imagino Ferrari, me imagino, vaya a saber cuántas marcas, y me imagino que los lleven a un lugar para que los laven. Estamos en contacto con la gente de alta gama, no sé con quién hablo en este momento.
6: ¿Qué tal? Buenas tardes, acá le habla Elías, el dueño, el lavadero. Uh-huh. Estamos escuchando en este mismo momento la radio.
2: Ustedes están...
6: Acá lavamos todo tipo de autos de alta gama, no tan solo alta gama, pero recibimos todas las clases de vehículos. Dejarlos impecables, encerados, con espuma activa.
1: O sea que puede ir el mío, Jorge.
2: No, pero creo que lavan autos nada más ustedes, ¿no? Antigüedades, no, me parece, ¿no? Bueno, una cosa es auto antiguo y otra cosa es auto viejo.
6: No, llevan autos antiguos también, lavamos esos que son de colección.
2: No, pero lo de López, lo de Alejandro López es auto viejo, no es auto antiguo.
1: Es colección, auto de colección.
2: Bueno,
6: pero igual lo recibimos.
2: Igual. Bueno, ¿y cómo es la actividad? ¿Trabajan ustedes casi durante toda la tarde hoy?
6: Estamos toda la tarde, de lunes a sábado, de 9 a 6 de la tarde. Uh-huh. Hoy los chicos están trabajando ahí, porque yo tuve que salir ahora en este momento. Estamos trabajando a full todos los días. Los días están lindos para que la gente aproveche. Uh-huh. No llueve, no hay más viento, así que hay que aprovechar a lavar.
2: Bueno, eso es lo que me parece que vamos a tener que hacer durante la semana que viene. Bueno, le agradecemos mucho que esté con nosotros, que nos estén escuchando y que además estén trabajando, que es lo que más vale.
6: Bueno, gracias a ustedes por la nota, a Mariano de Landati ahí también, un amigo. Y bueno, los espero cuando quieran a todos, el lavadero está a disposición.
2: Podría haber elegido mejor para amigo, ¿no? Pero bueno, ¿qué va a ser? Cada uno.
6: Bueno, sabe. Lo elegimos a todos y amigos, todos van a tener atención, los que vengan de parte de la radio. Bueno. Yo los voy a atender muy bien.
2: Bueno, muy bien. Un gran abrazo y que sigan los éxitos, ¿eh?
6: Muchísimas gracias. Gracias a ustedes, abrazo.
2: Ahí estaba. Bueno, gente de alta gama, ¿no?
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1: Muy bien, vamos presentando porque se puso en marcha el grupo A del TC Pista. Se está disputando el segundo entrenamiento. Por ahora nadie puede con Luciano Cotignola, que sobre el final del grupo B bajó el tiempo 1:42.716 milésimas y es más rápido. Pero vamos repasando los 10 mejores de este segundo entrenamiento del TC Pista.
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1: Luciano Cotignola, el más veloz, seguido por Felipe Bernasconi. Tercero, Bautista Damiani. Cuarto, Benjamín Ochoa. Quinto, Gabriel Gandulia. Sexto, Santiago Biaggi. Séptimo, Manuel Borget. Faustino Cifre está en el octavo lugar. Noveno, Eugenio Prons. Y décimo, Benjamín Atón. Los 10 mejores de este TC Pista. Ya lo hubo Cubito acá, Miguel, para que me actualice el campeonato de esta categoría, la telonera que tiene el TC.
0: Muy bien, con mucho gusto. La Federación Sanjuanina de Automovilismo Deportivo, junto a la CDA, siempre junto a los pilotos, y con Juan Robledo, interventor.
2: La pregunta sí. Para Roberto, ahí si está por ahí.
1: Sí, lo está escuchando.
2: Yo tengo aquí en la parte reglamentaria, por eso me quedó alguna duda, pero seguro que Roberto la va a esclarecer. Mañana domingo se llevará a cabo el desafío de las estrellas, turismo de carretera, autódromo Bicicún. A continuación marcamos en qué vueltas los pilotos pueden entrar a boxes para recargar combustible. O sea, están primero determinados los grupos, están en grupo A, grupo B y grupo C. ¿Es así, Roberto?
5: Es así.
2: Y
5: es
2: después...
5: Así porque si te imaginas, Jorge, que... No puede estar abierto porque se produce un colapso acá en
2: el boxe. ¿No? O sea que cada tres vueltas, cada grupo. Por ejemplo, el grupo A tiene 1, 4, 7, 10, el grupo B 3, 6, 9 y el grupo C 2, 5, 8. Bueno, cada grupo tiene cada tres vueltas la chance de poder entrar.
5: Por supuesto, Jorge, porque que de por sí, si uno saca la cuenta, no son pocos autos. Por más que esté dividido en tres tercios, ¿no? Son muchos los autos que pueden entrar en la vuelta que corresponde, que también hay una reglamentación con el tema del tráfico, quién tiene prioridad de los que entran sobre los que están saliendo los autos ya con la recarga de combustible ya realizada, ¿no? Uh-huh. Entonces, toda esa situación, igual que también las personas que están permitidas solamente para estar en esa calle de boxes, porque se imaginan que no puede haber nadie, ni el periodismo, que esté... que no esté afectada a esa actividad, ¿no?
2: Sí, sí, sí, también.
5: Entonces es una situación muy, muy complicada. Nosotros, mientras estábamos recién hablando de toda esta situación, de la cuestión reglamentaria, de la cuestión del ACTC, hubo un principio de incendio en boxes. Me llamó poderosamente la atención con la rapidez que aparecieron la gente con los matafuegos, me da la sensación de que ha sido un auto del Pradecon que tuvo un principio de incendio, y uno ve ahí, porque la recarga de combustible también tiene su riesgo, la cantidad de auxiliares que hay con matafuego. O sea, hay una infraestructura muy, pero muy bien montada, que es lo que decíamos la otra hace ratito, Jorge, que esto lo permite por el espacio que tiene el equipo, ¿no? Porque si no, de otra forma, sería imposible realizar esto.
2: No, por supuesto. Yo creo que han aprovechado esta fecha doble, justamente propiciando los espacios y la capacidad del autódromo, ¿no?
5: No, por supuesto. Y bueno, se ve ampliamente beneficiada el espectador, la provincia, porque ver estas dos carreras en un mismo fin de semana, no sé cuándo se ha producido y si se ha repetido, es muy difícil, ¿no? Pero también... se pone más interesante, porque hagamos un poquito de memoria. Sí, vamos a boxe primero.
3: Roberto, solamente era para contarle un detalle acá. El auto de Jonathan Castellano, el de Turismo Nacional, tiene una calcomanía, sí, que con un listón negro que dice "Por siempre San Juan", recordando a las víctimas, así, de la terrible tragedia que hemos vivido todos este fin de semana. La verdad que es para destacar esto, porque Jonathan Castellano, ayer cuando hablábamos con él, se lo notaba también compungido, y muy buena esta iniciativa que ha puesto una calcomanía que dice "Fuerza San Juan" con un listón negro.
7: Y les agrego yo acá, el auto de Alfonso Domenech también la tiene, es una calcomanía blanca en letras negras. El auto de Manu Ursera, también de Turismo Nacional, tiene la calcomanía "Fuerza San Juan" con un corazón, bueno, haciendo obviamente, como decía Mariano, alusión a la tragedia y estando siempre del lado del pueblo, ¿no?, sanjuanino.
5: Sí, la verdad que un buen reconocimiento de los pilotos, que bueno, justo le tocó compartir este momento tan doloroso con los sanjuaninos y con la provincia toda, de estar compartiendo una competencia que, bueno, ya estaba organizada, quizás tuvo sus limitaciones, como bien lo detalló Ale, de todos los eventos previos a la competencia que fueron totalmente anulados, fueron eliminados de la programación. Pero bueno, la carrera se tenía que realizar, pero en este contexto, que es un contexto distinto y es un contexto donde la provincia lo tocó muy de cerca.
1: Y volviendo a lo reglamentario que estaba hablando Jorge, de los grupos y demás, es una categoría una carrera especial porque da mayor cantidad de puntos, da un puntaje y medio.
5: Puntaje
1: 60 puntos.
5: Claro.
1: El ganador. Digo, pensando que estamos muy cerca del cierre de la fase regular.
5: Por supuesto. Y eso es lo que hace también muy definitorio para la fase regular, uh-huh, para poder entrar a la Copa de Oro. Es una, entiendo que es una fecha clave que siempre está previo a la terminación de la etapa regular. Una carrera, sí, clave por ese punto.
1: Que ya está confirmada. Presentamos la etapa de oro, la Copa de Oro, las fechas.
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1: Las 5 últimas fechas del calendario para quedarse con el título. El 13 de septiembre en San Luis, el 4 de octubre en San Nicolás, el 25 de octubre en Rosario, el 15 de noviembre vuelve a Río Cuarto, recupera una plaza importante, y el cierre será el 6 de diciembre en el Roberto Mouras de La Plata. Recuperaron aquella extensión que después tuvo con juicio, ¿Se acuerda cuando fuimos nosotros al Top Race, Roberto?
5: Sí, sé que estaban trabajando en ese sector. Por supuesto que ya terminaron la número uno, la curva número uno, el curvón. Fue reemplazado por otro más amplio. Y bueno, es una historia muy larga de contar de lo que fue esa extensión, que bueno, después tuvieron problemas con el dominio, con los antiguos titulares del predio. Bueno, una situación bastante conflictiva que terminó, hasta en un juicio terminó esa situación. Evidentemente que para poder realizar todas las obras, nos dice que todo eso ya ha sido saneado para que vuelva el turismo carretera. Es lo que estábamos hablando recién. Yo, tremenda cantidad de autos, con la capacidad de autos en el Río Cuarto, por más que tenga la extensión, me deja mis serias dudas, porque es un circuito. Yo lo considero, por más que tenga una extensión o una ampliación, un circuito muy, muy chico en algunos sectores también. La curva de la Tranquera es muy complicada para albergar tantos autos en pista y con el volumen que tienen estos autos, ¿no?
1: Muy bien, seguimos en Motores en Marcha, como hace 43 años, viviendo la jornada de sábado del automovilismo, de la presentación del turismo de carretera y también del turismo nacional nuevamente en nuestra provincia. ¿Está Miguel por ahí?
2: Sí, acá, señor. Está Miguel.
1: Para que me presente el campeonato del TC Pista en esta temporada.
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8: El TC Pista está liderado por Bautista Damiani con 297,5 puntos, seguido de Santiago Biagini con 168 puntos y Benjamín Antolín con 161,5 unidades. Esto es el TC Pista.
1: Muy bien, ahí está el TC Pista con Benjamín Aton y con Santiago Biagi, junto a el líder del campeonato, que es Bautista Damiani. Todavía sigue siendo el más rápido Luciano Contiñola, Bernasconi y Bautista Damiani, los tres mejores, cuando resta un rato todavía bastante larga el entrenamiento, el segundo del TC Pista, que sigue girando en el San Juan del Villicún.
2: Tuvimos un campeón hace mucho tiempo en el TC Pista, ¿no? En el año 99, creo, si no me equivoco.
1: Sí, Fabricio
2: Benedetti.
1: Benedetti.
2: Sí.
1: Ya retirado.
8: Alejandro, si quiere, sí, repasamos cómo es el ascenso para el turismo carretera.
1: A ver, dale.
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8: Una de las vías principales de acceso es la competencia que se está realizando del TC Pista, que es de vía directa, así que el campeón de la Copa de Plata ya pasa al turismo carretera y el subcampeón del campeonato general también tiene acceso entonces ya a pasar al turismo carretera. En el caso del TC Mouras hay más un filtro por rendimiento que tiene que ver con que el campeón del TC Moura obtiene el pase al TC, pero debe correr un año previo en el TC Pista. Así que estas son las formas del ascenso al turismo carretera.
5: Sí, justamente es lo que estábamos hablando, agregándole el acceso también que tiene el turismo carretera por el campeón del turismo carretera 2000, esta categoría que está bajo el seno de la CTC después del desprendimiento o del retiro de algunos equipos del TC 2000 bajo el amparo de la CDA del Automóvil Club Argentino. Y por supuesto también del turismo nacional, o sea que tiene muchos conductos ahora para llegar a formar parte de la máxima, ¿no?, del turismo carretera.
2: Llegará el momento que turismo de carretera deberá dividirse en dos zonas, alguna cosa así, porque cuando supere los 60, 60 y pico de autos va a ser difícil que quepa, ya lo dijiste, eso, en ciertos y determinados autódromos.
5: No, por supuesto, Jorge, pero yo me parece que me da la sensación de que lo más justo sería implementar una reglamentación con descensos. Me da la sensación, porque hay pilotos en esta cantidad enorme que tiene en estos momentos el turismo carretera, que primero me voy a extraer de los resultados. Pero como suma de puntos los campeonatos, no hay muchos que ya llevan muchos años que no suman grandes cantidades de puntos. Y a eso habría que agregarle la discontinuidad que tienen de la no participación. Entonces, esa situación están ocupando lugares que después se van a volver a incrementar, porque vuelvo a insistir, tiene un sistema de ascenso el turismo carretera, pero no hay nadie no hay nadie que baje, entonces siempre va a ser en incremento. Salvo, ¿qué es lo que puede restar esa cantidad de participantes? Alguien que se retire o en su defecto, si no se retira, alguien que no corra por una cuestión económica. Porque por otros sistemas van a seguir aumentando la, digamos, la cantidad de pilotos y nunca va a haber, nunca se va a ver disminuido, ¿no?
2: Hoy por hoy me parece que la decantación viene por lo económico, no por otro motivo.
5: Por supuesto, porque a la prueba está. El fuego sagrado que tiene Ledesma, Fontana, Espartaro, todo eso, tienen 50 años y siguen corriendo, o sea que tampoco se retiran por una limitación de edad o por una cuestión que le digan, mire, señor piloto, usted ya está muy viejo y no puede correr.
2: Sí.
0: Bueno, ahora una pregunta, yo como el más lejos de todo, ¿ganan plata corriendo?
5: Sí, en algunos casos sí.
1: Los 53, 25 ganarán plata. Digo, viven de esto, Roberto. Bien, son profesionales. A eso voy, Huguito.
5: Sí.
2: Ahora,
5: sí,
2: ¿ganás plata en forma directa o ganás plata porque te vendés?
1: No, porque son profesionales, viven del automovilismo.
2: Claro, claro, no, está bien, entiendo. Pero una cosa es que vivan con un, si querés, salario, con una prima, qué sé yo. Y otra es que ellos produzcan la venta de su propia publicidad y ahí encuentren
1: no, su eso diferencia. Sí, es que eso sí, a eso apunto, digo. Los pilotos de renombre viven de la publicidad, pero son profesionales, digamos. Aseguran todo el año con cierta publicidad por su rendimiento. Yo creo que a eso también va lo que apuntaba Roberto, que yo creo que inclusive algunos nombres, si irían al TC Pista, tal vez serían más protagonistas y eso le daría dar de nuevo el salto al TC Pista con otro tipo de infraestructura económica, estoy hablando.
2: Volviendo un poco a lo que hablaban hace un rato, de los pilotos que se suman desde el karting o desde la fórmula a las categorías con techo. Nosotros, Roberto y Ale, tenemos, además de Colapinto, hay otros dos pilotos, uno que está en la Fórmula 2, que es Nico Barrone, y en la Fórmula 3, Matías Colnaghi, con quien hablábamos el otro día. Que si bien él es nacido en Monza, tiene licencia argentina para correr porque su madre es argentina. Y hay una buena cantidad de otros pibes que andan por ahí en el karting y en algunas otras fórmulas.
1: Sí, pero yo lo que apuntaba, Jorge, es el genérico. Yo me acuerdo de la época de la Fórmula Renault, donde habían nombres como Arduzzo, Werner. Sí. Ellos apuntaban, no sé si a correr al TC, si no apuntaban a irse al exterior. Ahora le preguntas a un pibe de la Fórmula 2 que está acá, o de la Fórmula Renault que está en el TC2000, y te van a decir que prefieren llegar a un auto con techo acá y no a Europa. Eso, güey. No, ha cambiado. Yo creo que es por el tema económico, obviamente.
2: Está claro, claro que es por el tema económico. Pero bueno, creo que el advenimiento de Colapinto ha hecho que los pibes, vos le preguntabas, ¿y qué querés hacer? Y yo quiero correr Fórmula 1. Como que han reinterpretado, o sea, reinterpretado en el país el significado o la importancia de la Fórmula 1.
1: Sí, eso sí, me parece que sí, y que va a seguir creciendo a medida que Colapinto se mantenga en la Fórmula 1, ¿no? Yo creo que va a ir creciendo, ¿o no, Roberto?
2: Yo creo que sí.
5: Puede ser, lo que pasa es que acá coincido con ustedes cuando hacen el comentario de la parte económica, obviamente, por supuesto. Pero también se interrumpió el camino de la fórmula. Nosotros tenemos fórmulas diseminadas, como en este caso, bajo el amparo de la CDA y del Automóvil Club Argentino, y que tienen prácticamente el mismo reglamento. Y de ahí, ¿qué pasa? No es como antes, como decía Ale, estaba la Fórmula Renault. Estaba la Super Renault, porque la Renault tenía impulsor de 1.6, pasaban a la Super Renault que tenía impulsor de 2.000 centímetros cúbicos. Y de ahí teníamos la Coda Sur, que fue una extraordinaria categoría.
1: La Fórmula Sudamericana.
5: La Fórmula Sudamericana. Entonces, a partir de ese entonces, los monopostos pilotos podían ir a Europa. Hoy por hoy, al haberse interrumpido esa escalera, como bien lo llaman ustedes, El piloto que quiere llegar a la Fórmula 1 sabe dónde hace la escalera en Europa. Entonces con 14, como Barrone, como todos estos que estamos nombrando, tiene 13, 14 años, y bueno, y directamente se van a Europa. ¿Por qué? Porque ahí hacen las divisiones inferiores. En todos los países de Europa, en España, en Italia, en Portugal, en Alemania, tienen la Fórmula 2 y la Fórmula 3, de ahí se nutren la cantidad de pilotos de las distintas categorías de los monopostos para poder llegar a la Fórmula 1. Ricardo Zunino llega a la Fórmula 1 porque estuvo compitiendo en la Aurora y ganó en Brands Hatch, y donde todos los ojos se pusieron, lo pusieron en ese piloto, y bueno, y de ahí logra, pero de la única forma es eso. Si no en la Argentina o en Sudamérica, no hay, digamos, la base consolidada de los monopostos, y hay que irse directamente a Europa para hacer eso, siempre y cuando con esa consigna, ¿no?, de querer correr en la Fórmula 1, por supuesto.
1: Muy bien, estamos esperando que finalice, resta poquito para que se termine el entrenamiento 2 del TC Pista del Grupo A. Por ahora el mejor tiempo lo sigue teniendo el que giró en el Grupo B, que es Luciano Cotignola. El mejor de este grupo es Benjamín Ochoa, que está en el cuarto lugar, a 325 milésimas de por ahora el más rápido del segundo entrenamiento. Y luego se vendrá el segundo entrenamiento también para el turismo de carretera, para todos los grupos, los 53 participantes. Será el último entrenamiento previo a lo que será el desafío de las estrellas. Busco a Huguito y seguimos desde Albardón.
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2: Daniel dice que está frente a boxes, pero del otro lado de la pista y nos está escuchando.
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5: Sí, Jorge, mensaje para, por supuesto, para Daniel y todos los que nos están siguiendo. La verdad que la tardecita, la siestita acá se puso interesante. No sopla ningún viento, por lo menos predominantemente, con una velocidad, digamos, significativa, y bueno, y la temperatura está muy, pero muy agradable. La verdad que es una muy buena siesta tarde para ver automovilismo acá en el Villicuni, y bueno, para todos los gustos, ¿no?
0: 17 grados 4 décimos, en este momento top, las 14, así que 17 grados 4 décimos, 38 el porcentual de la humedad, y el viento apenas es del sur, 8 kilómetros.
2: Bueno, muy bien, muchas gracias. Señor, ¿tiene algo que decir?
8: Sí, les cuento que Morena Moix es una joven piloto que se está sumando a la Fórmula 2 Nacional aquí en este circuito. Ya el martes 16 de junio es del equipo de Mariano Warner. Estuvieron preparando en San Nicolás el auto. Ya tuvo una participación en Paraná y ahora también va a estar en la Fórmula 2 aquí en el Villicún.
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2: Bueno, seguimos, estamos sí, con los motores en marcha. No, la pregunta que te iba a hacer, Ale, poca mujer, poca en corriendo, en automovilismo. Creo que hay más en rally que en ninguna otra división, pero mucho menos en fórmula. Hay muy pocas referencias de, recién estaba dando una a Miguel, pero prácticamente no hay presencia femenina en autos de fórmula.
1: Hay una chica peruana,
2: sí,
1: que corre en la fórmula argentina, no sé, que ya se me confunden, las que comparte con el TC2000.
2: Sí, sí, sí, sí.
1: Es sí, la única, porque después habían otras chicas.
2: En la sudamericana, en la metropolitana.
1: En la metropolitana también hay. Y después algunas chicas que incursionaron en la fórmula, digo, la que participa con el TC2000. Y en la sí, metropolitana, que se han ido bajando por cuestiones presupuestarias. Y por ejemplo participan en las monomarcas, como la Copa Bora, por ejemplo.
2: Bueno, muy bien, seguimos, estamos con los motores en marcha.
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1: Muy bien, seguimos esperando que termine esta tanda. Se van preparando los pilotos en el sector de boxes, los pilotos del turismo de carretera, porque se vendrá el segundo entrenamiento para los grupos y después se vendrán ya partir de las 15 las series, que repito, primero de la clase 3, luego vendrá la clasificación del TC Pista y para cerrar la jornada sabatina, la clasificación, perdón, las series clasificatorias a partir de las 17 de la clase 2, de la clase menor. Mucho trabajo en el sector de boxes, no solamente con la carburación y demás, sino también con los neumáticos y la temperatura que vamos a tener. Aparentemente mañana, lo decía Huguito, va a ser una jornada cálida, podemos decir así.
2: Parecido, digamos.
1: Sí, sí, por eso cálido, Huguito, podemos decir así, ¿no?
5: Un día agradable para lo que va a ser
7: ¿boxes?
5: La copia, sí.
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2: ¿Boxes?
1: Dale, Flor.
7: Estoy acá con Jonathan Castellano, le vamos a hacer unas preguntitas. Jonathan, ¿cómo estás? Bueno, bienvenido a San Juan.
9: Bueno, muy buenas tardes, gracias. Como siempre, es un placer estar acá en San Juan, así que bueno, disfrutando de una fiesta del automovilismo.
7: Bueno, mira, ¿querés contarnos un poco sobre la estrategia para esta carrera?
9: Sí, estamos todavía definiendo, vamos a ver el consumo como está en este segundo entrenamiento y en función al consumo vamos a definir si hacemos una o dos paradas.
7: Bien, ¿y respecto a los neumáticos?
9: Nos conviene cambiarlos porque hay que ir a adentro de boxes, así que nos va a complicar.
7: Bueno, muchas gracias.
1: Bueno, ahí le podrías preguntar si lo tenés cerca, cómo es físicamente, porque va a correr en las dos. Si lo tenés cerca.
7: Se lo acaban de llevar, okay. Se lo llevaron corriendo, me lo robaron.
1: Claro, es que ya están a punto de justamente de subirse a los autos, porque es uno de los 11 que correrá en el Turismo Nacional y después la final del TC.
5: Pero ni que se hubiese puesto de acuerdo, vale, ¿ah?
7: Respecto a ver la contextura física, chicos, de Jonathan, él es muy alto.
1: Sí. Sí, pero igual, físicamente va a tener una carrera primero, si bien tendrá un intervalo de algunas horas para descansar, en algún momento te va a pasar factura eso,
5: seguro.
1: Roberto.
5: Sí, sí, seguro que sí. Pero en el contexto de lo que estábamos hablando, ¿no? Ninguno quiere develar la situación, la estrategia a seguir mañana, porque todos están esperando como un resultado de la carburación, que ya lo deben tener, por supuesto. Y en función de eso, bueno, diagramar cómo va a ser la recarga de combustible. Pero,
2: ¿me permiten?
5: Sí.
2: Perdón por interrumpir, pero de Bicicún al Autódromo Oscar Cabalén. Sergio Ferrer, muy buenas tardes, ¿cómo estás?
10: ¿Cómo te va, Jorge? Buenas tardes.
2: Bueno, ¿cómo anda todo por ahí? ¿Ya han hecho alguna tarea de pista?
10: Sí, tal cual. Ayer hicimos una tanda de entrenamiento solamente, llegamos tarde al autódromo. Uh-huh. Y recién me bajo el auto hace 5 minutos. Ya hicimos también un entrenamiento en la mañana. Clasificamos puesto 3.
2: Ah, bien.
10: Largué la serie, ahora tercero. Y aparentemente voy a quedar tercero porque en el relanzamiento uno de los autos que estaba cuarto larga antes. Ahí lo han llamado al comisario deportivo para que lleve la cámara para aparentemente penalizarlo. Así que entiendo que la final de hoy, sábado, la largo tercero. Porque es fecha doble, ¿ves? Hoy tenemos toda la actividad, serie y final, y mañana la misma situación.
2: ¿Recordaron la categoría?
10: Bien.
2: ¿En qué categoría estás?
1: Clase 3.
2: Clase 3, sí. Que es equivalente, equivalente a la clase 3 de Mendoza, aproximadamente, no, claro. Igual, pero...
10: Es la misma. De hecho, los mismos autos, motorización muy similar. Igual, te diría, motorización. Todo igual. Sí.
2: Bueno, y la otra pregunta, ya que está, te la hago. Se decía que la próxima fecha podía correrse aquí en San Juan, ¿sí? ¿Es así?
10: Exactamente. La próxima, según lo que dicen la gente de ARPAT, acá en Pista, sería en el Sonda, Eduardo Copelo. Si Dios quiere, estaríamos de local.
2: Ajá.
10: No se sabe fecha, pero sería en San Juan, en principio.
2: Bueno, Sergio, gracias por este ratito. Nosotros estamos compartiendo todo desde el Bicicún, que tiene mucha actividad en el día de hoy. Nos vamos a mañana viene otra final, ¿es así?
10: Claro, sí, otra clasifica serie y final nuevamente, como si fuera una fecha más.
2: Bueno, te vamos.
10: Fecha doble.
2: ¿A qué hora tienen finales mañana?
10: Mira, la de ahora es 16:30, la final de ahora. Uh-huh. Y entiendo que mañana, ahí te paso, si querés, te paso, Jorge, la actividad, creo que mañana final es igual, a la misma hora. Pero ahí te paso al teléfono, te paso
2: listo.
10: El programa de actividades de hoy y de mañana.
2: Fenómeno, muchas gracias, éxitos, nos vemos mañana.
10: Dale, gracias, saludos para todos.
2: Sergio Ferrer, Ale.
1: Sí, que corre en el zonal Puntano, que está en el Oscar Cabalén haciendo fecha doble en esta oportunidad.
5: Como decías vos, Ale, sí. Porque vos decías, yo no entiendo.
1: Sí, yo no entiendo.
5: Yo no entiendo. Bueno. Y ahora menos, porque yo creía, de que había diferencias desde lo reglamentario. Ferrer dice que la categoría, la clase 3 sí. del mendocino, o por llamarle
1: el cuyano, sí, es lo mismo.
5: Es lo mismo, entonces menos se entiende.
1: Y hay menos juntan entre los dos, juntarían un lindo parque, porque las dos
5: pero ahora,
1: son las categorías que son las dos categorías.

0: de ambos zonales que están complicadas. Bueno, o sea, digo, en cantidad de autos.
1: ¿Cuál es la pregunta que aplica?
0: En esto? Yo te la respondo.
1: ¿Cuál es la pregunta? ¿Por qué están divididos?
0: Yo te la respondo. Costos. El zonal...
1: O sea, ¿qué es más barato un zonal...
0: Puntano que el Cuyano? En general, desde la inscripción, pagar la torre, los preparadores, y también siempre ha existido, usted tiene memoria, Jorge también, ¿cómo se llama? Se me fue el nombre del presidente que estaba antiguamente con Meritelo en la Federación Mendocina.
2: Ah, sí.
1: Dante Gordo.
0: No.
2: ¿Constantini? No.
0: ¿Corso? ¿No era?
1: Corso.
2: No, Escordo es...
1: Escordo.
2: Escordo es este... No, pero Díaz Constantini, el que dice...
0: No, yo digo no, más acá.
2: Ah, Escordo, sí.
0: Escordo. Bueno, Escordo siempre, sí. Yo me acuerdo haberle hecho nota, sí, cuando venía el zonal cuyano, sí, al Sonda, digo, sí, organizado, sí, por la Asociación San Juanina de Volantes. Y él decía, el problema que tiene San Luis es que los pilotos de San Luis no quieren gastar. ¿En qué sentido? A los autos los llevan tirando.
2: Bueno, pero...
0: O sea, los llevan tirando al autódromo.
2: Sí, pero hoy me parece que ha cambiado un poco eso, ¿eh?
0: Sí, pero ¿cuál es la diferencia? Que, por lo que yo entiendo, vos para ir a correr, pongamos un ejemplo, al zonal cuyano, sea la categoría que sea, te gastás 100 pesos. Mientras que si vas a San Luis te gastás 50.
1: Bueno, pero...
0: Es una cuestión de organización. No me pregunten por qué uno es más caro. Y también en Mendoza se han ido los números con los preparadores, porque es un nivel, para mí, es una opinión, es un nivel más alto en algunas categorías que en la del Puntano. Por ejemplo, en el TC Cuyano te encontrás autos del Procar 4000, que son la familia Maggini.
1: Y bueno, pero...
0: Esperá, a esto voy. En el Supercar Cuyano, que es lo mismo, los autos son antiguos. ¿Se entiende?
1: Sí.
0: Entonces, uno que va a correr del Supercar Cuyano al TC Cuyano seguramente ande después del puesto 10.
1: Seguro, pero y a las pruebas está que la proyección que tiene el zonal cuyano con los Vitar, con todos estos pilotos en el turismo pista y en el turismo nacional, evidentemente que se verá lo que decís vos. Bueno. O sea, no solamente el piloto, sino los equipos están a la altura de las circunstancias. Pero cuando dicen que el torneo puntano,
0: sí,
1: trata de ser más económico, ¿dónde está la economía cuando van a correr a Valen de Córdoba? Bueno, o sea, hay algo que...
0: Pero hay algún sponsor, algo tiene la gente de San Luis que lo hace más barato. No, de costo, de organización, digo. La inscripción subió casi un... Según lo que me decían los pilotos, más de un 100% del año pasado ahora.
1: Ahora bien, Ale, que yo sé que vos estás muy en ese tema y has tenido reuniones y has compartido, digamos, espacio.
0: Sí.
1: Vos lo atribuyes netamente, o sea, al tema económico.
0: Sí.
1: ¿Y dirigencial no hay algo?
0: Y puede ser.
1: Y yo
0: por eso que lo de San Luis... San Luis corre en el Rosendo Hernández, corrieron en La Pedrera y ahora en el Cabalén. Y también han ido el año pasado, fueron a Río Cuarto. Ahora van a venir al Sonda, según lo que decía Ferrer.
2: O sea que, evidentemente, el traslado no sería lo caro.
0: No. El tema es, en organización, algo tienen los puntanos que generan que sea más barato.
2: Ahora...
0: Yo me acuerdo en una época, cuando querían sumar autos, estoy hablando cuando se empezó a dividir, porque cuando estaba Escordo, era como una cosa pareja. Cuando estaba Escordo, el zonal cuyano tenía muchos pilotos de San Luis. Cuando muere Escordo, se empezaron a dividir. Y yo recuerdo pilotos que les decían que no les cobraban la inscripción si se iban a correr allá.
1: Sí, pero yo no descarto, Ale, en tu planteo, que lo comparto, por supuesto que lo comparto, pero yo no lo descarto mucho la parte dirigencial. Por eso yo siempre fui de la opinión que si era un zonal netamente cuyano y si las instituciones estaban a la altura de las circunstancias, porque en una época tomó el mando de todo el automovilismo Mendoza, porque ni San Juan ni San Luis estaba a esa altura. Entiendo de que si San Juan, que ha crecido internamente con la federación, y San Luis, a la prueba está haciendo un campeonato, me parece que sería muy saludable volver al sistema viejo de que cada año lo fiscalizaba una federación para tratar de que verdaderamente sea un zonal cuyano, ¿no?
2: Ahora, si me permiten,
0: sí,
2: yo estoy pensando
0: En otra cosa, por ejemplo...
2: No, lo que estoy pensando es que Mendoza dirá, bueno, pero pará, yo hace qué sé yo, 10 años que vengo haciendo esto, lo hemos hecho grande, lo hemos mejorado. Estoy hablando, suponiendo lo que dirán en Mendoza, no digo que tengan razón ni que no la tengan. Y ahora quieren que nosotros vayamos a compartir lo que hemos generado nosotros así gratuitamente, creo, no sé.
0: Y las veces que han intentado compartir organización ha sido un desastre.
2: No, es que no se deben.
0: Bueno, porque yo he ido a fechas, Jorge, donde corría el Puntano con el Cuyano, los dos en el mismo escenario, pero divididos. Y hay finales que empezaban a las 9, a las 7 de la tarde, con la cantidad de categorías. Lo que sí ha recuperado el Puntano, es muy floja la participación en la clase 3. Es muy floja la participación en el Supercar Cuyano, que además de Ferrer está Romera, Juan Romera, participando en esa categoría.
2: Sí.
0: Ha recuperado lo de los 128 y FIA 1, que ahí tiene una buena cantidad de autos. Y la que más autos tiene es una categoría que comparten los motores 850 con los 1100, que son los famosos FIA 600. Tiene más de 20 autos. Esa categoría es la que funciona, esperá, y hay algo que estamos dejando afuera, Jorge, que no lo hemos tenido en cuenta. Está el Zonal Cuyano, ¿verdad?
2: Sí.
0: Está el Zonal Puntano, ¿verdad?
2: Sí.
0: Ahora hay otro Zonal más, que no sé si sabían.
2: A ver.
0: El Zonal Categoría Sureñas. ¿Le suena?
1: Ah, la de San Rafael Mendoza.
0: San Rafael Mendoza.
1: Sí, venían con ese proyecto hace...
0: Bueno, el año pasado empezó con poquitos autos. Ahora tiene clase 1, la famosa clase 1 del Zonal Cuyano.
2: ¿Y dónde corre?
0: En San Rafael. Solo en San Rafael.
1: Bueno, de por sí que en la clase 1 a vieja, en San Rafael, ahí estaban nucleados todos los Gordini, claro, los 600.
0: Bueno, clase 1. Han hecho una clase 2 donde han mezclado. Digo, lo han mezclado porque hay distintos tipos de autos. FIA 1, 128, hay hasta FIA 600 con la misma motorización. Son 1-4, pero hay FIA 600. Esas son dos clases. Y este año sumaron y estuvieron muy rápidos porque también en la zona hay muchos autos. La famosa clase 2 vieja, los Gol.
2: Gol. ¿El autódromo de San Rafael está habilitado?
0: Sí, una parte. Tiene un circuito más chico, no el entero, Jorge. Uh-huh. O sea, no en su totalidad. Había como una variante. Bueno, entonces tiene la clase 2, podemos decir así, con Gol, Palio, los autos viejos. Que tiene mínimo 10, 12 autos ahí en San Rafael nada más. O en las cercanías de San Rafael. O sea que en la zona tenemos, en tres provincias tenemos tres zonales diferentes.
2: Bueno.
0: Y directamente...
1: Zona, no solamente San Rafael, está pegado una zona que también está muy bien económicamente, o estuvo económicamente bien, que es General Alvear.
0: Claro, por eso.
1: Está muy pegado San Rafael y es una zona...
0: Y quieren aprovechar los sureños porque hay muchos autos armados en la zona que no querían ir a la tierra, por ejemplo, porque en tradicionales sumaron a los Gol, pero no quieren ir los pilotos. Entonces, muchos están corriendo en San Rafael. Digo... indirectamente se quitan pilotos y ponele San Rafael para un zonal no puede ir. El TC Cuyano no podría correr en este circuito más pequeño, digo, en la segunda variante. Digo, ahí, por eso bien marcaba Jorge, yo creo que es una cuestión de reunión y ponerse entre todos, porque se quitan autos indirectamente y hay autos que hay categorías que no llegan a los 10 autos.
2: Juan Robledo nos dice que siempre están dispuestos y estoy convencido de que lo hará porque insiste sobre el tema. En Mendoza nos dijo Marí en su momento.
0: Marí.
2: Sí, que ahora no está como organizador la federación, sino que el campeonato zonal
0: lo
2: maneja AVE.
0: Sí. AVE y tipo de pilotos que está involucrado, claro. Por ejemplo, sí, Ato Girala, también está Santibáñez, no el piloto, sino no el pelado, Gustavo Santibáñez, sino el hermano, que es el mismo que organiza el karting.
2: Bueno, lo que quería decir es que Mari nos dijo, pero hemos quedado en que nos juntábamos, creo que en la penúltima fecha del año pasado, el día sábado al mediodía, nos íbamos a juntar aquí en el autódromo, y no vino ni San Juan ni San Luis. Después creo que pactaron una reunión, que no sé si era en el Encón, donde era, para ser equidistante, y tampoco logró cristalizarse. Esto, sí, repito, nos lo dijo a nosotros Mario.
0: Lo bueno, lo positivo que acaba de confirmar Ferrer es que seguramente muchos sanjuaninos, porque las categorías son las mismas, Roberto, reglamentariamente, muchos sanjuaninos van a correr el Puntano.
1: Pero que yo sepa, iba en este momento en Córdoba habían dos sanjuaninos.
0: Claro, no, pero digo, cuando venga San Juan, si las categorías son las mismas que el Cuyano.
2: Puede ser. Sí, puede ahora ser. Acá hay otro detalle, por lo menos para esta fecha o esta jornada en el Cabalén, que también puede significar abaratamiento, se corre tercera y cuarta fecha.
0: Sí, pero es porque arrancaron tarde el campeonato.
2: Sí, pero digo, también es una manera de abaratar, sí, si se lo tomara como una, no sé, los técnicos, cómo se manejan los, sí, equipos, ¿no? Pero quiero decir, también podría ser una forma de abaratar. O menos fechas, o dos fechas juntas, o menos fechas con alguna carrera un poco más extensa.
0: Y sí, puede ser. Volvemos al Bicicún, ¿le parece? Porque terminó el TC Pista y vuelve a aparecer el TC. Con el segundo entrenamiento, el más rápido fue Luciano Cotiñola en el TC Pista, en el segundo entrenamiento, y ahora nuevamente el TC con su segunda tanda de entrenamiento, Huguito. A ver cómo van bajando los tiempos. Ahora ya es la última prueba, Roberto, es ahora o nunca.
1: Es la última prueba y me da la sensación de que justamente el parámetro es eso, buscar el punto medio de la carburación en función de la potencia, para diagramar lo que va a ser la estrategia para mañana aplicar, ¿no?
0: Claro, por ahora de los que van pasando, Hernán Palazzo, 2 minutos 33, 342 milésimas, pero recién están abriendo las vueltas rápidas, podemos decir así, de cada uno. Está Palazzo, está Barrio, está Canapino, Giannini, Werner, Chapur, Dianda, Castellano, Mangoni, Ledesma, Truco, Ursera, Capraro, Olmedo, Faín, el sanjuanino Tobias Martínez, Diego Azar, Julián Santero, Espataro, Di Palma, Bonelli, Frisler, Todino, Lambiri, Juan Tomás, Catalán Magni, Arduzo y Valentino Aguirre, el torpedo de Arrecifes. Van pasando todos por la recta principal.
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0: En un ratito nos vamos a meter en el fútbol porque juega San Martín con Rafaela. Ya vendrá el Turco Farrán con Javi Sillero, con René Acosta y con toda la banda para vivir el fútbol de la B Nacional desde el Estadio Verde y Negro, partido clave para San Martín, que si gana se va a acercar a los puestos de clasificación. Esperamos por más resultados del Turismo de Carretera, que está haciendo su segundo entrenamiento.
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1: Van bajando los tiempos, 1:41.527. Ahora el mejor tiempo para Emiliano Espartaro. Segundo, Juan Martín Truco, 1:42.046, a tan solo 519 milésimas. Pero sigue siendo un poco más lento en función del primer entrenamiento con 1:41.329 de Llorito de Benedicti. Me da la sensación de que estos tiempos van a tener que bajar un poquito más para estar aproximadamente o más o menos igual de lo que fue el entrenamiento anterior.
0: Muy bien, siguen pasando a velocidad plena los protagonistas del turismo de carretera. Después de esto vendrá la clasificación, las series de la clase 3. Después la clasificación de lo que será el TC Pista y para cerrar las series de la clase menor en esta continuidad de actividades que tenemos en el Villicum.
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1: Cambió ahora el uruguayo Mauricio Lambiri, 1:41.420, el mejor tiempo, desplazó Emiliano Espartaro por tan solo 107 milésimas.
0: Y si buscamos al sanjuanino, Tobías Martínez está en el puesto 15, el piloto de la provincia, 1:00.901 milésimas, está lejos por ahora, pero todo esto es solo para la carburación, solo para tener la posibilidad de acomodar todo para lo que será mañana el desafío de las estrellas. ¿Cómo necesita Tobías, Roberto? Porque se hace un balance del año, comenzó muy bien, después de aquella sanción, ¿se acuerda? Con el toque con su compañero de equipo.
1: Exacto.
0: Después le costó ser protagonista, digo, para ver si se puede meter dentro de la Copa de Oro, ¿no?
1: Sí, está. Bueno, yo me parece que esta competencia para todavía, para mí es clave. Por la cantidad de puntos que otorga y la cantidad de puntos que necesita él para estar, por lo menos en la conversación de los que van a quedar adentro de la Copa de Oro. Es fundamental que Tobías haga una buena competencia y tratar de sumar la mayor cantidad de puntos. Cuando restan, aproximadamente, 7 minutos 30 segundos y nada cambia. Mauricio Lambiri primero, segundo Espartano, tercero Todino, cuarto Truco, quinto Valentín Aguirre, sexto Werner, séptimo Castellano, octavo Ledesma, noveno Di Palma y décimo Juan Pablo Giannini. Las primeras 10 posiciones de este entrenamiento, y con 1.41.420 no ha superado el 41.329 de Jonito de Benedicti de la tanda anterior.
2: Ahora, Roberto, es una buena oportunidad para que aquellos que están en la mitad o más atrás de la tabla y que ahora tienen la chance a lo mejor de largar adelante y esto les signifique alguna ventaja, de poder sumar buenos puntos para, bueno, meterse en la pelea también. Imaginemos, esto hipotético, no sé cuántos puntos tiene Abella, pero ya lo vamos a mirar, pero imagínate que ganara mañana 60 puntos. Bueno, no sería una mala cosecha. Digo, no parece que fuera lo más lógico o lo que pudiéramos llegar a pensar desde un análisis un poco más profundo, pero digo, ¿no? Podría ser otro.
0: Sí, pero en realidad los que pelean el campeonato o los que están luchando por entrar en la Copa de Oro y ganar en la fase, por ejemplo, o mantenerse, yo creo que van a apuntar a estar dentro de los 10.
1: Bueno.
0: Digo, por el escalafón de puntos.
1: Bueno, Ale, estadísticamente, si uno analiza cómo fueron los resultados de todos los desafíos que se hicieron acá en la provincia, no se da el caso de estos del último tercio que largan en las primeras posiciones, que queden dentro, no de las 10, de las primeras 15 posiciones. Son casos muy esporádicos. Siempre terminan revirtiendo la situación los que están primero en el campeonato, como bien decías vos. Vienen de atrás con una estrategia, un buen auto, un buen manejo, y logran con el paso de la vuelta, y mirá si ahora tienen vuelta, porque mientras más vueltas, más chances tienen, obviamente, para estar dentro de las principales posiciones, al margen de que hayan largado en el último tercio. Es increíble, pero siempre se revierta la situación. ¿Qué quiere decir esto? Que por algo en el campeonato marca los primeros y los que no tienen puntos, por algo es. Ya sea por regularidad, por un sinnúmero de cosas, pero en definitiva se plasma después de invertir este juego de grillas, invertirlo, y después a la postre termina la carrera y en las 10 primeras posiciones o en las 15 están los mismos nombres que están en las primeras posiciones de campeonato.
0: Muy bien, esperamos, vuelve la bandera verde, había bandera roja, restan 4.40 para que termine este grupo, sigue siendo Lambiris, el uruguayo, el más rápido, 1.41.420 milésimas.
3: Ahora, 19 grados 2 décimos, la humedad 39% y no hay viento, es la información de las 14, cielo totalmente despejado, 14:25 minutos. 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
0: Usted me va a decir, Huguito, cuándo encaramos la despedida, ¿no?
3: Todavía no.
0: No, por eso le digo.
2: Déjame que le pregunte a Miguel, ¿cuántos puntos tiene Abella?
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4: Tiene 22 puntos en el campeonato de turismo carretera en esta temporada.
2: ¿Cuántos tiene el puntero?
4: Ah, bueno, ya se lo averiguo bien. Tengo el detalle solamente de Sebastián Abella, ver, en este caso.
2: Bueno, tenemos que buscar porque tiene ¿cuántos?
4: 22 puntos, 22 nada más puntos. Ha sumado. Recordamos que participó en 3 fechas en este año nada más. Una en Altagracia, la otra en Posadas y ahora en San Juan. Así que puede sumar algo más. Así que recordamos que sacó la bolilla número 1 en este desafío de las estrellas. Así que recordamos, Sebastián Abella, 22 puntos en el campeonato. Está en el puesto número 60 del ranking oficial.
2: Y si quieren hacerlo un poco más, más apropiado y más casero, habría que ver cuántos puntos tiene el puntero, cuántos puntos tiene Tobías Martínez y cuánto se puede beneficiar con un buen andar acá, ¿no? Claro, tendrá que empezar a apilar, a juntar voluntades que lo lleven a una posición de vanguardia. Pero, digo, al ser una carrera típica, evidentemente que da este tipo, no sé si de chances, pero por lo menos de especulaciones previas desde un...

0: Luis Martínez, ¿cierto? Y que le se le otorguen los 60 puntos. Lo que hay que tener en cuenta es la diferencia que hay, porque claro, los restantes pilotos suman. ¿Qué pasa si sale primero Tobias Martínez y suma 60 y el primero del campeonato suma 50? Limó solamente 10 puntos. O sea,
1: no, por supuesto,
0: de eso estamos hablando. Y si uno se ve el posicionamiento del otorgamiento de los puntos, en las últimas posiciones es un punto de diferencia de lo que está otorgando esta categoría.
1: Claro.
0: Entonces tampoco es una diferencia que vos decís, es una diferencia.

0: No, salvo competición, lo que no pierda mente, uno, dos, tres, los primeros donen y que no sumen nada. Entonces ahí es por la cantidad de puntos gordos, digamos, para sumar. Pero si suman todo, lo único que, por más que ganes, lo único que estás haciendo es acortar la diferencia, nada más.
1: Y la referencia que se puede tomar del motivo de este tipo de carreras, el objetivo en todo caso, ¿sería darle al público un espectáculo distinto?
0: Entiendo que sí, es un espectáculo distinto que mucho del público no le gusta mucho porque no termina entendiéndolo.
1: Claro, bien, es
0: o
1: que
0: mal,
1: es...
0: le guste o no le guste, el público, y más si van a haber dos detenciones, se va a terminar perdiendo y no va a saber quién es el primero, ni el segundo, ni el tercero, como en muchos casos ha pasado. No nos olvidemos que este desafío de las estrellas, cuando tenía la vieja reglamentación, que había que entrar a boxe para cambiar neumático y para haber recarga de combustible, teníamos un panorama, de competición donde habían pilotos que ya habían cumplido con los dos puntos obligatorios. Y habían pilotos que habían cumplido uno solo. Entonces nadie sabía quién era primero ni el segundo, cuándo tenía que entrar a boxe. Entonces ahí es donde, a la gente mucho no le gusta.
1: Tiene que escuchar motores en marcha. Tiene que escuchar motores en marcha y se van enterando.
0: Y bueno, esto me trae a la memoria de que los grandes premios, bien, Jorge, vos por supuesto, cómo no te vas a acordar que no era el que pasaba primero por la ruta el que iba ganando. Entonces, y la gente al final los veía pasar a todos, pero no sabía quién iba primero en la carrera si no se valía de la radio.
1: Para eso
0: los
1: estaba...
0: premio, porque era así. Para no eso... siempre el que iba primero en la ruta era el que iba ganando.
1: Yo lo escuchaba Rouco, Andrés Rouco y González Longhi, carburando, aquel carburando...
0: Yo creí que lo había escuchado usted a Sojís.
1: A Sojís no lo escuché.
0: ¿Pero por qué no lo escuchó?
1: No escuchaba a mi papá.
0: Ah, ¿qué me quiere decir? ¿Que usted no es de la época de Sojís?
1: Sí, yo no digo que no haya sido de la época, pero... Era chico, la verdad. ¿Cómo no voy a...?
0: Entonces yo lo tengo en otra etapa del auto. Usted me pone González Rouco y quizás me pone... Yo lo emparentaba con lo Balbo.
1: Este me está diciendo que yo dije González Longhi.
0: González Longhi.
1: Que es el papá de González Rouco.
0: Por eso yo lo relaciono más, por la época, con Sojís y con Ángel Lobalbo, todo en esa época. ¿O no es de usted de esa época?
1: De la época de Lobalbo no se transmitían las carreras todavía.
0: Por eso. Entonces, ¿qué quiere decir? Que en la cuenta que estoy sacando yo matemáticamente no es.
1: No.
2: Los años 60, finales de los 60, Jorge.
0: Usted es, como vulgarmente se dice, Jorge, usted es más contemporáneo, ¿eh?
1: Yo soy más del sesenteno.
2: Ajá. Ajá. De los 65 en adelante, por ahí.
1: Sí, el furor del TC, con la presencia de carburando y aquel Gagliardi desde el avión y todo esto, evidentemente que es ahí, en aquellas grandes peleas entre Ford y Chevrolet, época de las peñas que se hacían en los pueblos para que los autos fueran a correr, y además que, bueno, estaba aquello de jugábamos asados, todas las semanas se comían el lunes, si habíamos vuelto de la carrera, porque algunos íbamos a verla en la zona cercana, y bueno, el grupo Chevrolet y el grupo Ford, el que ganaba, comía gratis.
0: O sea que en el contexto general, Jorge, en el contexto general del deporte, viene de la época gloriosa del deporte, usted de la época del gran Nicolino, de Irineo, claro. Leguizamo, de Ratín. Nombres de tres deportes distintos.
1: Leguizamo también, sí, alguna vez escuché de Leguizamo, no.
2: Ah, pero... En la década del 30, Leguizamo.
1: Leguizamo corrió en épocas asociado a caballos de Palito Ortega. Así que no...
2: 60 y pico, claro. Ya es mucho más contemporáneo.
1: Esto es lo que pasa es que corrió hasta muy grande, muy grande de edad, porque era muy chiquito de físico.
2: Sí, señor.
0: La verdad que, Jorge, siempre es un placer hablar con un gran amigo como usted, pero estoy en una ecuación que no me cierra. O los años no me dan, o usted, los años que tiene muy buena memoria. O me pasa una cosa o me pasa otra. Claro. ¿Me entiendes?
1: Claro.
0: O tiene los años que...

0: que tiene que tener y tiene muy buena memoria, o se lo estará matemáticamente atribuyendo que no es así, que no son esos años.
1: Todavía, gracias a Dios, no he tenido que hacer consulta con el doctor Alzheimer.
0: Claro.
1: Pero,
0: claro.
1: Gracias a Dios.
0: Lo que sí, bueno, tiene un don que pocos tienen, ¿no? La capacidad que
1: claro,
0: tiene.
1: Claro, hay capacidad para...
0: Jorge, la capacidad de almacenaje que tiene, yo me parece que si fuese llevado a una computadora, tiene varios megas de diferencia de memoria RAM, usted, Jorge, respecto al resto, digamos, ¿no?
1: Todo lo que tiene desquite...
2: No hay que hablar de los físicos.
1: Si hay desquite, no hay bronca. Va a decir otra cosa mi papá, pero yo no lo voy a decir.
0: Cuenta la historia, don Huito, don sí, Miguel. Le sí. voy a comentar algo, porque quizá ustedes no lo saben. Cuenta la historia que todavía debe estar acá. No puedo dar el nombre, pero había una sombrerería en San Juan muy famosa. Ajá. Que el dueño también fue periodista.
1: Pereira, Guillermo.
0: Y mi amigo Jorge un día fue a ese sombrero y le dijo a don Pereira, mire, quiero ver un sombrero para mí. Y don Pereira le respondió, yo también quisiera ver. Esto, Huguito, Miguel, se los regalo esa anécdota.
1: Estoy anotando
2: una perlita.
1: Estoy anotando para cuando haga el testamento.
2: Ah, bueno, sí. Ahí va a quedar desheredado.
1: Bueno, ¿y la gente de boxe ya dejó de trabajar o no?
2: No sé, si no, la parte
1: era hasta, era hasta las 14 nada más.
2: Puede ser.
1: Claro.
0: No, la gente de boxe, Jorge.
1: Sí.
0: No, la gente de boxe debe estar en como corresponde, en cada uno en su lugar. Cuando ahora me da la sensación que la actividad que ahora hay en pista es el entrenamiento, pero a ver, Jorge, los tiempos, ¿cómo se nota que es una tanda de entrenamiento que lo que se busca es otra información? Porque los tiempos de esta tanda no son veloces, no son tiempos bajos. Se está buscando acá otra situación, que es apostar al ritmo, porque yo veo que la mayoría de los pilotos están dando la mayor cantidad de vueltas. ¿Estamos de acuerdo?
2: Sí,
0: cuando
2: sí.
0: hay una competencia, cuando hay una competencia normal, ¿qué hacen? Sacan el tiempo y se guardan, ¿no es así?
2: Sí.
0: Sacan el tiempo rápido y lo guardan. No, acá no es rápido, hay mucha cantidad de vueltas que la dan todo y por supuesto la logística le va a dar los datos de lo que es este consumo, el desgaste del neumático, sobre todo no el desgaste, sino cuando ellos salen, ahora que están entrando a boxe, en un lapso de 7-8 vueltas, hacer el paralelo de las libras de cubierta para tener la relación de cuánto aumenta, porque me da la sensación que ¿por qué están haciendo esto? Porque está a la misma hora que se va a correr mañana.
2: Claro.
0: Entonces en el hipotético estamos comparando los parámetros que pueden ser muy parecidos. Entonces de eso se trata esta tanda de entrenamiento, es la conclusión que saco yo,
2: claro,
0: porque
2: sí.
0: los tiempos no son rápidos y sin embargo todos los pilotos, yo estoy viendo la planilla en estos momentos, tienen la mayoría 8 y después tienen 7 vueltas. No hay alguien, ningún piloto que haya dado una o dos vueltas. Están probando todo para dejar el auto en condiciones, porque de paso otro dato que no es menor, es la última tanda y de acá a subirse a la carrera, ¿no?
2: Claro, están estirando un poco, como vos decías, Roberto. Recordamos que de 2,9 a 3,10 litros por vuelta estaría utilizando el turismo carretera. El tanque tiene 210 litros, así que sí o sí va a haber una posibilidad de recarga. Dos quizás y hasta tres, según la estrategia del equipo, o si a lo mejor tienen que cambiar gomas, porque como ustedes bien comentaban, va a haber que entrar al box, poner el auto dentro del box y ahí recién se va a poder cambiar el neumático.
1: ¿Cuántos litros?
2: 210.
1: Y justo hoy creo que aumentó el combustible, ¿no?
0: Bueno,
1: también, sí. Sí.
0: ¿Miguel?
2: Sí.
0: ¿Jorge?
1: Sí.
0: Datos clave lo que da Miguel. Si hacemos matemáticamente el consumo por vuelta y lo multiplicamos por las 66 vueltas.
2: Sí.
0: Sin contar que hay una vuelta y media previa.
2: Claro. Y la
0: pongámosle
2: vuelta...
0: neto las 66 vueltas, y ahí vamos a tener la cantidad total en litros. Lo tenemos que relacionar con la capacidad del tanque. Y después, al agregado del bidón. Si ustedes sacan esa cuenta, muy difícilmente le dé que con una recarga de combustible puedan terminar. Si no, haga la práctica.
1: ¿Cuánto consumen por vuelta?
0: 2.9.
2: Sí.
0: Es... 2 litros, ponemos 3 litros.
1: 3 litros.
0: ¿A 66?
1: 180, 198.
0: 198.
1: 200, ponele, dale.
0: 200. ¿Cuánto tiene la capacidad del tanque?
2: 210.
0: 210. Ahí el número da, ¿cierto?
1: Sí. Sí, pero tenemos que contar que van a pista, que tienen claro. Todo...
2: Sí, pero a eso lo pueden solucionar empujando. No cuenten la que sale a pista, pero no, sí cuenten la...
1: Tienen una vuelta previa.
0: Una sí, vuelta y media.
1: Y media.
0: Una vuelta y media previa.
2: ¿Eh? Eso sí, pero la salida a pista la pueden... simplificar empujando, que lo hemos visto en otra oportunidad.
0: Eso
2: sí.
0: a la verdad no suma. Estamos hablando de una vuelta y media previa. Ahora bien, después viene la autoseguridad. Y el autoseguridad, cuando entra, ese rendimiento de 2.9 se va a ir arriba de 3 litros y fracción. Y acá, primero, no ha habido casera que no haya entrado en la autoseguridad.
2: Sí.
0: Primero, mínimo entrado una vez. Y segundo, tampoco ha habido una autoseguridad que en la misma vuelta salga.
1: Ahora, Roberto.
0: Sí.
1: El auto de seguridad, al contraer precisamente la velocidad, ¿no hará que merme un poco el consumo?
0: Entiendo que puede que no.
1: Ah.
0: Por eso, es el tema de la carburación. ¿Qué quiere lograr con la carburación? Aumentar la autonomía que tiene el combustible por vuelta. ¿Me explico?
1: Sí.
0: O sea, si no es... Yo tengo otro dato no tan optimista como Miguel. Uh-huh. Miguel habla de 2 litros 900, ¿cierto?
2: Sí, como
0: yo
2: mínimo.
0: No.
2: Sí.
0: Yo lo que la cuenta que saco son 2 litros. Son 2 litros. ¿Me explico?
2: Sí, sí.
0: Pero ¿qué pasa? Puede ser lo que dice Miguel. ¿Por qué? Porque ahí está la carburación. Ahí está la carburación. Ya. Que es lo que están trabajando ahora.
2: Bueno, mientras tanto, la tanda está en verde, restan 18 minutos, está con bandera verde, 18 minutos para que termine el grupo B. Vamos presentando cómo están hasta ahora los 5 mejores lugares. Con Lambiris, siendo el más rápido.
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2: Mauricio Lambiris, el más rápido, 1.41, 322 milésimas. Lo sigue Mariano Werner, auto 11, a 0.91 milésimas. El tercero es Emiliano Espataro, a 0.131 milésimas. Cuarto, Valentín Aguirre. Y quinto aparece Tobías Martínez. Dentro del segundo... hasta el puesto 17. Hay 17 autos encerrados en un segundo. Lambiris, Werner, Espataro, Aguirre y Martínez. Por ahora los 5 mejores de este segundo entrenamiento.
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2: Muy bien, recordar que estamos con los motores en marcha en esta jornada sabatina, esperando lo que será mañana, las competencias. Primero, desde las 8:15 hasta las 9, las series del TC Pista. A las 9 de la jornada del domingo, la final de la clase 2. Luego vendrá la final de la clase 3. Después, la final de la Fórmula 2 Nacional. Cerca de las 12 del mediodía, la final del TC Pista. Y 13:50, si no le... 12:45, perdón. Acá lo tenía, ya me...
0: 12:45.
2: A ver, ya le digo. No, 13.
0: 13. 13, porque la actividad...
2: No, 12:50, 12:50. 12:50, la final del TEC en San Juan con el desafío de las estrellas. 12:50, claro. Roberto.
0: Tenemos 2 horas de competencia, por eso está prevista la terminación tipo 15 horas, Alex.
2: Claro, con todo, ¿no?
0: Estamos hablando de...
2: casi 2 horas de carrera.
0: O 120 minutos.
2: Claro, casi 2 horas. Va a terminar 14:50 si se cumplen los 120.
0: Siempre y cuando sea por vuelta y no por tiempo.
2: Claro. Vamos a ver, mañana tenemos una jornada con muchas finales, desde muy temprano con las series y después las finales de cada una de las categorías. Seguimos en el Villicún.
1: Bueno, complicada situación, Hugo, ¿eh? Y sí, Daniela quiere que vaya a la cancha con ella.
2: Ah, oh.
4: ¿Y qué hacemos?
1: Y vamos a tener que... ¿Ya terminamos nosotros? Estamos en el filo.
3: En este momento ya estamos prácticamente terminando.
1: Claro.
4: Bueno, entonces empiezo a despedir.
0: Le haría la pregunta a Jorge.
1: Sí.
0: Cuando usted va a la cancha, generalmente el equipo... ¿Gana o pierde? Porque si va a perder, ¿qué desee?
1: No, San Martín, yo no lo veo perder a San Martín. Bueno, ahora hace un tiempo que no voy.
0: Ajá.
1: Pero yo no.
0: Justo aquí, cuando
1: yo no soy hincha de San Martín, pero me gusta que ganen los sanjuaninos.
4: Y es el único representante también.
0: Jorge.
1: Claro, yo soy, ya saben ustedes que soy de Colón Junior, así que...
0: Pero, Jorge,
1: sí.
0: Usted no es hincha de San Martín, pero le gusta que lo inviten.
4: Eso.
1: Claro.
0: Ahí pasa la cosa.
1: Claro.
3: Es tan lindo después de un partido, un chori.
1: Y antes también, ¿no?
3: Y también.
4: Hasta ahora viene bien, ¿eh?
1: Bueno. Bueno, a ver, sí, yo creo que sí, porque tenemos que empezar a entregar a la gente del fútbol y nos vamos a sumar a la audiencia, así esta gente lo escucha a alguien.
4: Bueno, entonces mañana desde las 8 vamos a retomar la transmisión de Motores en Marcha para vivir lo que será la presentación del desafío de las estrellas junto al Turismo Nacional, clase 2 y clase 3. Como siempre, un placer, Roberto.
0: Muchísimas gracias. Mañana nos esperamos, nos vamos a ver, nos vamos a volver a encontrar. En un día pleno de automovilismo.
1: Perdón, antes quiero decir esto. Si ustedes se permanecen en el autódromo, la gente de fútbol espera que hagan alguna salida, será según seguro dentro del ritmo del partido, pero está abierta también esa posibilidad, ¿eh?
0: Bueno, correcto. De todas formas, Ale y equipo, mañana nos vemos, nos encontramos. Nos encontramos en un día que va a estar pleno de automovilismo porque van a ser muy buenas las finales en las distintas categorías.
4: Muy bien, gracias Roberto Tello, gran tarea. El señor Luis Urbano estuvo en la parte técnica. Los saludo también al señor Mariano Delendati en el sector de boxe. Chao Mariano, será hasta mañana.
5: Nos vemos, Ale, nos encontramos mañana con todo el equipo, con toda la información del sector de boxes.
4: Muy bien, Mariano Delendati, gran tarea en la jornada de sábado. También saludo a ella, la dama del equipo. La señorita Florencia Morel, que estuvo debutando, Jorge, con Motores en Marcha, ¿o no?
1: En Motores en Marcha, sí, ella tiene experiencia, evidentemente, y lo ha demostrado, pero sí, la primera vez que trabaja en Motores en Marcha.
4: Muy bien, ¿cómo la pasó, Flor?
6: Hola, chicos, bueno, muchas gracias. Y sí, estaremos acá con Mariano mañana desde boxes, trayéndoles un poquito más de charlas con los pilotos, ojalá.
4: Muy bien, será hasta mañana. Decíamos de Miguel Canario, Huito Messini, Jorge Enrique Pinardi.
1: El encargado de caja es, esto para Florencia, el encargado de caja es Hugo Messina.
4: Ah, mira. Muy bien.
1: Sí, unos cambios ahora.
6: Sí. Pero yo lo quiero a Hugo, lo quiero.
1: Ah, bueno, está bien.
4: Bueno, si lo quiere a Hugo.
1: Con eso ya también.
4: Al resto también.
1: El resto no, ¿eh?
6: El resto también. Jorge, bueno. El top uno.
1: Bueno, dale.
3: Muy bien.
4: Muy bien, será hasta mañana entonces a las 8 de la mañana con mucho más Motores en Marcha. Cierran ustedes ahí. Un abrazo para todos.
3: Muchas gracias, muy amable.
1: Bueno, para repetir que sí. Tobías va a largar en el 15º lugar, ¿es así?
4: Sí.
1: Y Abella es el que va a largar primero y el puntero en el campeonato larga último.
4: Sí.
1: Estamos hablando de...
4: Jonathan Castellano.
1: Esta es un poco la referencia. Sergio Ferrer quedó en la clasificación tercero en Córdoba por el campeonato puntano de automovilismo. En este momento está corriendo la primera final. Esto para tener un poco más amplia la información del automovilismo en toda esta zona.
3: ¿Se puede hacer el toquecito, Jorge, con el turco, con Raúl Fernández?
1: Ah, bueno, ¿ya está en la cancha?
3: Hola, Raúl.
7: Hola, Jorge, querido, para vos, para toda la gente. Es un gusto, muy buenas tardes. Hemos estado escuchando realmente con mucha atención lo que venía del autódromo Villicún. Excelente el trabajo cumplido por ustedes y obviamente vamos a hacer todo sintonía cuando los muchachos necesiten informar en lo que resta de la tarde y obviamente mañana estaremos en el 104.7 escuchando lo que venga desde el Villicún. Excelente el trabajo de ustedes, Jorge querido, ¿eh?
1: ¿Se van a levantar a las 8 de la mañana para escucharnos?
7: No, a las 8 no, 7 y media yo ya voy a estar arriba.
1: Bueno.
7: Te dejé sin palabras,
1: sí.
7: ¿Eh?
1: Sí, me quedé sin palabras.
3: Entonces despertame, así llego a las 8, ¿qué?
1: Sí. Tira unas bombas por el barrio San Martín a ver si me despierto yo. Bueno, en un rato seguramente que estaré en la cancha y los vamos a escuchar para que, bueno, estemos informados.

0: informado. Además, como conozco poco los jugadores de San Martín,
1: el turco diciendo, le va a decir quiénes son.
0: Cuando me digan el 8, yo ya sé que el 8 es el 8.
1: Claro.
0: Y me digan el 5, el 5 es el 5. Listo, gracias.
1: Muy bien, señoras, señores, damas y caballeros, hasta aquí la emisión de este sábado. Mañana, lo dicho entonces, 8 de la mañana ya vamos a estar con toda la actividad del turismo carretera, el turismo nacional desde el Autódromo Luis Gicún, con esta producción de Motores en Marcha en el aire de Radio Sarmiento. 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Sanjuanina de Automovilismo Deportivo. Lo dicho entonces, hasta mañana a eso de las 8, un poquito antes, en Radio Sarmiento ponemos los motores en marcha.
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Bienvenidos a todos, señoras, señores, damas y caballeros. A partir de este momento en el aire de LB5 Radio Sarmiento, fútbol de la Primera Nacional. Hoy desde Concepción, San Martín, el verdinegro sanjuanino, en esta transmisión del equipo La Voz del Deporte. 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

0: Nacional desde la cabina número 9 en el estadio Hilario Sánchez. Señoras, señores, con ustedes Raúl Osvaldo Farrán. Bienvenido.
1: Bueno, muchas gracias, mi querido Hugo, para vos, para toda la gente que nos escucha. Muy buenas tardes. Es un gusto, un placer estar en el estadio Hilario Sánchez de San Martín para una nueva jornada del fútbol de la Primera Nacional entre San Martín y Atlético Rafaela. Un partido difícil, un partido bravo, un partido complicado, un partido donde San Martín tiene que ganar sí o sí en la jornada de hoy. Y para eso estará Radio Sarmiento, la nueva radio de toda la vida, 104.7, para llevarle todas las alternativas de este juego importante y determinante para el conjunto sanjuanino. Así que no se aparte de la sintonía, es un gusto, es un placer estar con todos ustedes y ya estamos acá para satisfacer las expectativas de la audiencia de Radio Sarmiento. Muy buenas tardes para todos. Hola, Hugo querido, ¿cómo estás?
0: Turco, gusto de saludarte. Acá estamos listos y preparados. Recién me bajo del auto y ya estamos listos y preparados, como digo, para brindar todo lo mejor en esta transmisión del fútbol, acompañando a nuestro verdinegro, que hoy tiene que ser un gran día.
1: Exactamente, recién te bajás del auto, ahora sí. Te calzás los botines y después te subís a la bicicleta.
0: Exactamente, hoy todo junto. Y después me voy a pie para mi casa.
1: Pero qué físico vas a lograr, mi querido Huguito.
0: ¿Y qué tal? Es la única forma de mantenerse. Gracias a Dios se puede, así que con mucho gusto, con mucho respeto y cariño por todos los oyentes, por toda la actividad que desarrollamos. Mientras se pueda, no hay ningún problema y con muchísimo gusto. Así que acá estamos, Turco, sin ningún problema. En este sentido, de primera.
1: Bueno, antes de saludar, obviamente, y pidiendo al operador que me baje la cortina un minutito.
0: Ahí está.
1: Nos vamos a sumar, obviamente, al duelo provincial que está pasando toda la provincia y todos los sanjuaninos por el fallecimiento de los jefes de la policía de la provincia de San Juan. Fue un hecho realmente lamentable y no podemos estar ausente en esta jornada tan triste que estamos viviendo los sanjuaninos. Hoy veía por los medios de comunicación el acto del sepelio cuando pasaban la caravana fúnebre, digamos, por la central de policía, después por el edificio de bomberos, por Protección Civil y finalmente en el cementerio de la capital. Estamos todos compungidos, dolidos y evidentemente desde Radio Sarmiento, desde este gran micrófono de la provincia de San Juan, enviamos a todos sus familiares las condolencias y nuestro respetuoso pesar para los familiares de los jefes militares. Yo como periodista he tenido la posibilidad de compartir con todos, pero fundamentalmente con el jefe de Protección Civil, con el jefe de bomberos, con el subjefe de policía. Vos sabés que se dio la casualidad que lo tuve que acompañar al ministro de Salud en marzo de este año, cuando asumió la subjefatura de policía ahí, en la escuela de policías. Así que lo conocí, un profundo respeto para todos ellos, así que para nuestros comprovincianos, familiares, esposas, madres, hijos que han soportado y están soportando esta penosa pérdida, nuestras condolencias y nuestro respeto desde la voz del deporte de Radio Sarmiento.
0: 14:58, 19.2 grados es la temperatura, el cielo despejado, la humedad alcanza al 39%, la presión atmosférica 949.1, no hay viento, es lo que informa el Servicio Meteorológico a esta hora en la capital sanjuanina.
1: Ahora sí, seguimos saludando a los compañeros. El señor Javier Sillero es el que más sabe y mejor lo dice, la voz del comentario. Javi, querido, ¿cómo estás? Buenas tardes.
2: Buenas tardes, Turco, para vos, los compañeros y la audiencia de Radio Sarmiento. Obviamente nos unimos a este duelo que atraviesa este dolor la provincia de San Juan con el fallecimiento de estos funcionarios de la policía de San Juan. Un dolor inmenso que consterna a la provincia y a todo el país. Así que desde, justo como vos decís, desde el micrófono de Radio Sarmiento acompañamos en más profundo dolor y pésame a toda la familia de estos funcionarios. Bueno, metiéndonos en el partido, Raúl, es un partido muy complicado para San Martín. Tiene un aspecto muy importante, el anímico de este partido para San Martín, porque viene de perder un partido increíble con Agropecuario que lo tenía en el bolsillo, sumado a la necesidad que tiene San Martín de acomodarse en la tabla y prenderse de una vez por todas y más que nada encontrar regularidad, que es lo que le está costando a San Martín. Por eso hoy, con Rafaela, que incluso es un partido, siempre son partidos duelos aparte. Con Rafael se han vuelto un tipo clásico.

0: de la crema. Por eso va a ser tan fundamental que hoy gane San Martín. No importa hoy si no va a jugar bien, si no le van a salir las cosas, pero hoy tiene que abrochar como sea los 3 puntos para empezar a meterse en la conversación y acomodarse de una vez por todas en esta irregular Primera Nacional que lo tiene a San Martín como protagonista en algunas fechas, en otras por ahí baja un poco el rendimiento y ya es hora que el equipo de Schiaparelli tome las riendas para acomodarse en esta Primera Nacional. ¿Por qué? Porque hoy tiene un partido clave con Rafaela, después tendrá 2 partidos consecutivos de visitante y después empezará a jugar los partidos pendientes que tiene el conjunto balenero. Pero bueno, después del duro golpe allí en Agropecuario, hoy San Martín vuelve a jugar en condición de local tras la caída con Chacarita, ese mal partido que jugó San Martín, y hoy necesita sumar los 3 puntos. Veremos qué armas tiene futbolísticas y si anímicamente el equipo puede responder a la altura de las circunstancias para llevarse desde aquí el Hilario Sánchez los 3 puntos. Raúl.
1: Muy bien, las primeras palabras de la voz del comentario, por la voz del deporte, por Radio Sarmiento 104.7 del señor Javier Sillero. Sigo saludando compañeros, señor René Rafael Acosta, quien nos va a contar todo lo que pasa en la parte baja en el sector de vestuarios. Colo querido, ¿cómo estás? Un placer saludarte, buenas tardes.
2: Hola muchachos, ¿cómo la va? Muy buenas tardes, el gusto de compartir, por supuesto, esta jornada de sábado, hermoso sábado, por supuesto. Qué lindo se ve la montaña nevada, por supuesto, desde aquí. Y por supuesto, sumarnos también a la salutación y al acompañamiento de quienes perdieron la vida en cumplimiento del deber en esta semana. Bueno, metiéndonos directamente en todo lo que tiene que ver con el partido, hay un largo historial de encuentros entre Atlético de Rafaela y San Martín de San Juan. El último enfrentamiento data del 13 de marzo pasado con la victoria de Atlético de Rafaela por 1-0 con el gol de Proti a los 36 del segundo tiempo, algo que ha sufrido mucho San Martín, ¿no? Goles en el último tramo del partido. En total hay un registro que dice que hay 43 partidos jugados, 16 victorias a favor de San Martín, 11 a favor de Rafaela y 16 partidos empatados. Es decir que el historial favorece al conjunto verde y negro. No hay misterios, en todo caso enseguida lo volvemos a repasar, pero ya están los 22 protagonistas para el partido de hoy. Díaz Robles en el arco de San Martín, con la 4 Nadalín, la 2 de Osores, el 6 de Coca, el 3 de Hernán Zuliani, 8 para Acosta, 5 Monje, 7 Jaurena, 10 González, 11 Coronel, 9 Funes, lo que ha elegido el entrenador del conjunto sanjuanino para el partido de esta tarde. Alejandro Schiaparelli eligió estos 11. De tanto que la crema, que venía torcido pero que se encuentra con un buen resultado la semana pasada, va a presentar lo siguiente: Bergi en el arco, Flores con el 4, Solveira con el 2, el 6 de Yegros, 3 para Guatier, Enzo Guatier número 3, el 8 para un conocido nuestro, Juan Ignacio Cavalaro va a lucir la 8 en el conjunto de Atlético de Rafaela, el 5 de Capurro, el 7 de Moreno, Javier Obando va a tener la 10, Matías Pardo el 11 y el interminable Lucas Albertengo entonces el 9 de área que va a tener el conjunto de Atlético de Rafaela, con otro muy conocido y muy querido y muy recordado y con mucha estima por parte de San Juan, como este T. Fernando Quirós, el entrenador del conjunto de Atlético de Rafaela. Ya los dos equipos haciendo la entrada en calor dentro del campo de juego. Muy poco público todavía en la zona de graderías. Bueno, es temprano, estamos todavía, muchos deben estar de sobremesa. Algunos apenas picamos algo nomás antes de venir, así que esperemos que con el día que acompañe, me parece que la propuesta puede ser interesante y por supuesto acompañando a San Martín para ver si logra la bendita regularidad, a ver si tenemos un lindo marco para el partido de esta tarde aquí en cancha de San Martín.
1: ¿Cuál sería el dibujo táctico de Rafaela, Colo? ¿4-5-1?
2: Más o menos así, por ahí con la posibilidad de Obando tratando de acercarse más a Lucas Albertengo, que va que va a ser el que está bien de punta, claro. Con Pardos y Moreno quizás buscando la posibilidad de llegar por la zona de extremos, con Juan Cavalaro, que también lo vimos acá, puede cumplir funciones de mitad de cancha para arriba, así que me parece que por ahí viene la historia, con uno bien de punta como Albertengo, pero me parece que va a tener el apoyo de varios que van a llegar tanto por afuera como por detrás de él para tratar de complicar a la saga de San Martín.
1: Bueno, muy bien, después te esperamos por abajo con la palabra de los hinchas que seguramente van a ir llegando poco a poco a la cancha de San Martín, teniendo en cuenta que nosotros hoy vamos a cerrar el concurso por la camiseta a este número de teléfono, mi querido Hugo Gerardo.
3: 155-086-198, en realidad es 2645-086-198. Ahí estamos.
1: Muy bien, estamos sorteando una camiseta, así que a ese número de WhatsApp con las últimas tres del DNI y el nombre, como para participar en el sorteo que lo vamos a hacer ahora al final de la transmisión.
3: Si invita a comer, va a tener doble chance, no hay problema.
1: Por supuesto, obviamente. Obviamente. Así que estamos con eso durante toda la transmisión y escuchando la palabra de los hinchas de San Martín que van llegando al estadio cuando ya está el verdinegro y también la crema Atlético Rafaela en el campo de juego.
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1: Hacemos el saludo a todos los amigos auspiciantes que apoyan comercialmente las emisiones deportivas de Radio Sarmiento y los saludamos especialmente al querido Carlitos Ordóñez, que es el secretario general de los empleados viales nacionales, porque ha sido propuesto y tiene muchas posibilidades de ser el secretario adjunto de la Federación a nivel nacional.
3: Qué bueno.
1: Así que en los próximos días se van a llevar a cabo el acto eleccionario como candidato a secretario adjunto a nivel nacional del querido Carlitos Ordóñez. Así que un fuerte abrazo para él y para todos los amigos auspiciantes. Vamos, ya estamos recibiendo mensajes, Javi.
0: Sí, ya la gente está mandando mensajes para llevarse la camiseta. Nos manda un mensaje Luis Wilson Rodríguez por el sorteo de la camiseta 088. También nos dicen, hola, quiero participar por la camiseta de San Martín. Los estoy escuchando a través de la web. Muy bien, a través de la web. Un saludo para todos en la radio. Soy Mateo Funes y mis últimas tres son 585, así que ya rápidamente hay dos oyentes que ya empiezan a participar en la camiseta que hoy se va aquí en la cancha, se lo puede llevar quizás un hincha que esté en el estadio, así que vamos a ver quién se lleva la camiseta turco del verde y negro.
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1: René, ¿cuál es el movimiento ahí en la parte baja? Veo poco movimiento, digo, porque veo poca gente que está llegando al estadio, o me parece.
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2: Es así. Por ahora poco movimiento. De acuerdo al horario fijado para el partido, estamos todavía a 20 minutos, un poco más, ¿no? Pero es poco el movimiento por ahora. Siempre se agrupan ahí en la zona de calle Mendoza y San Lorenzo, apenas a unos 50 metros de lo que es el ingreso a la zona de prensa por donde ingresamos nosotros en la calle Mendoza. Habitualmente se suelen juntar por ahí, pero no ha sido el movimiento de otras veces. Insisto, puede ser el horario, puede ser también el hecho de el partido pasado también, pero le pongamos onda que vamos a tener un lindo marco en la tarde de hoy. Uy, qué bonito que le pegó el arquero Díaz Robles, mira, la puso en el pecho del pibe de Rosadito. Así que por ahora, el movimiento es tranquilo en el ingreso al estadio.
1: Bueno, yo era arquero y le pegaba así.
3: ¿Ah, sí?
1: Sí.
3: ¿Igual?
2: A los delanteros le pegaba así.
0: En contra.
1: No sea agresivo.
3: Pobre
1: usted nunca me ha podido hacer goles, cállese.
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1: Bueno, Javi, querido, más o menos lo que estábamos hablando con René Acosta, el único delantero, digamos, va a aparecer Lucas Albertengo, y ha venido con un esquema

0: no sé si netamente defensivo, pero a resguardarse lo que es Tete Quiroga acá en la provincia de San Juan, ¿no? Con un dibujo de 4-5-1, medio especulativo, digo, se me ocurre.
1: Sí, sí, muy conservador el esquema de Rafael, obviamente, aquí viniendo a tratar de meterse atrás y ver si puede contragolpear. Esa es la que quizás siempre los equipos que vienen a jugar a San Martín le hacen ese planteo, lo han incomodado mucho el caso de Chacarita, que lo salió a jugar un poquito más desde el inicio, pero, insisto, a Rafaela después de lo que hablamos del triunfo, ¿no?, de la fecha pasada, si empata hoy le sirve, más allá porque está arriba de San Martín, el que está hoy necesitado a San Martín, por ahí quizás Rafaela juega con la desesperación y la ansiedad de San Martín, le puede sacar fruto, porque hoy San Martín, vamos a ver también los jugadores si pueden jugar con esa presión que tienen hoy de ganar el partido, con la gente, porque recordemos que va a haber un clima tenso, si se quiere, porque en la semana hubo un cierto apriete de la barra en el entrenamiento de San Martín, y bueno, y con todo ese clima también los jugadores salen a jugar este partido tan trascendental. Y bueno, Rafaela quizás piense de esa manera el partido, ¿no? Cómo sacar provecho de ese punto, pero va a ser un partido, como siempre, muy, muy difícil para San Martín, siempre la crema.
2: Bueno. 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
0: René, ¿lo tenés por ahí cerquita a Hernán Pascual?
3: Parque Provincial. No lo tengo en mi campo visual en este momento.
0: Bueno, de todas maneras sería importante charlar con él si lo ves, ¿no? Y si podés dar con su presencia para que nos explique esto justamente, este diálogo, entre comillas, que han mantenido los jugadores con la barra de San Martín en el transcurso de la semana y en qué contexto se dio, ¿no? Y fundamentalmente, ¿cómo fue que ese diálogo fue posible teniendo en cuenta que San Martín entrena puertas cerradas? Así que muchas dudas, muchas incógnitas hay sobre ese supuesto diálogo, lo vamos a llamar así hasta que nos lo confirmen, de la barra de San Martín con los jugadores. De todas maneras, y esto hay que conseguir, muchachos, no es bueno esto que se dé, evidentemente. No es bueno ni para los jugadores, ni para la barra, ni para la institución. En definitiva, esto del apriete, como generalmente se le dice, no está bien. Cada uno debe ocupar su lugar y con mucho respeto.
1: Sí, seguro. Eso se dio por segunda vez en el año. Recuerdo que ya hubo una visita de la barra, no sé si fue los primeros meses del año cuando había comenzado el torneo, pero sí, ya hubo una situación similar y no es bueno. Hubo dos detenidos, 15 personas fueron las que ingresaron. Esta información que nos daban desde la dirigencia, bueno, dos personas fueron detenidas, 15, y entre ellos barras, los jefes de las barras vinieron, o sea, no fue una visita común. Y esto, bueno, hay que ver la seguridad de la institución, ¿no? Porque entrar así nomás al club en un entrenamiento, hay que ver si refuerzan en ese sentido la seguridad del club, pero fue una...
3: A la prensa no la dejan entrar, por ejemplo.
1: Una derrota con esta visita a la barra, que, bueno, afectó un poco al plantel.
3: A la prensa no dejan entrar los días de entrenamiento. O sea, no dejan... ¿Fuera del partido? No podés entrar.
0: Claro, por eso me llama la atención y por eso la pregunta. O sea, supuestamente San Martín entrena puertas cerradas. ¿Y cómo es posible este diálogo? Por eso te decía, me parece extraño que esto se haya dado. Y bueno, por eso es bueno hablar con el jefe de prensa, como para que nos explique y nos cuente qué fue lo que realmente pasó. Porque a lo mejor, y uno tiene la información tergiversada, a lo mejor se dio en buen término, entraron los muchachos, charlaron con los jugadores, porque también es posible. Entonces, se crea esa duda, ¿no? Esto que ha trascendido a lo largo de la semana entre los medios de comunicación. Bueno, ya están haciendo los movimientos precompetitivos el equipo verdinegro de Concepción y también el conjunto de la crema. Rafaela, como siempre ocurre, el equipo de San Martín lo hace en los movimientos tácticos en la parte norte de la cancha, del estadio, del césped propiamente dicho. Que da a espaldas a la tribuna Petriñani y el equipo visitante lo hace de espaldas al centro de la ciudad, a la Avenida Libertador, para todos aquellos que conocen la cancha de San Martín, se ubiquen específicamente. Así que estamos en la previa de este gran juego del conjunto sanjuanino con Rafaela.
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0: Estamos sorteando la camiseta para todos aquellos amigos oyentes que deseen hacerlo a este número de teléfono, querido Hugo Gerardo.

0: 1245-086-198. 1245-086-198. Ahí estamos.
1: Muy bien, todos aquellos que desean tener la camiseta hay que hacerlo ese número de teléfono, mensaje de WhatsApp con las tres últimas del DNI y el nombre particularmente o el apellido, como quiera, para que en las últimas horas de la tarde de hoy, es decir, cuando terminemos la transmisión, hagamos el sorteo.
0: Mensaje escrito, por favor.
2: Claro, sí, escrito. Bueno, vea ahí. Hay más banderas quizás que público, por decirlo de alguna manera, todavía hay muchas banderas y algunas nuevas que se pueden observar. Allí en la parte sur, en la popular sur, que dice el que no quiera su patria, no quiera su madre. Y hay la bandera que tanta polémica trajo en el Mundial, no atrás del Arco Norte, las Malvinas son argentinas. Es el primer partido que juega San Martín después de la final en condición de local. Y empiezan a aparecer algunos trapos nuevos, ¿no?, en la tribuna.
1: Sí, en algunos estadios, fundamentalmente en primera división, aparecieron los jugadores con las banderas de las Malvinas son argentinas. No sé si en este caso particular de San Martín o Rafaela va a ocurrir lo mismo, pero sería bueno como para reivindicar justamente que San Juan está en ese movimiento, que San Martín está en ese movimiento nacional que ha planteado el fútbol argentino de ratificar la soberanía y los derechos argentinos sobre las Islas Malvinas.
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2: Bueno, siguen mandando mensajes al 1245-086-198. La gente quiere la camiseta de San Martín, obvio, la oficial, la mejor, la más linda. Hola, buenas tardes. Quiero participar por la camiseta de San Martín. Mi nombre es Octavio Bustos, DNI 513. Se va aprendiendo, se va enganchando la gente con el sorteo de la camiseta oficial, Raúl.
1: Sí, hay que aclarar que no solamente los que manden mensajes en la jornada de hoy van a participar. Ya tenemos una gran cantidad de mensajes desde hace dos o tres transmisiones que hemos largado el concurso, así que es muy probable que, bueno, ya en un ratito informemos de todo, por lo menos, digamos, por lo menos el número, una vez que hagamos el recuento definitivo de todos los que van a participar en este sorteo, que es la camiseta de San Martín y que la vamos a entregar el próximo viernes en La Voz del Deporte. Atención con esto, el ganador de la camiseta deberá estar en La Voz del Deporte el viernes de 21 a 22 para hacer la entrega de la camiseta y para charlar con él. De lo que sabe de San Martín, si es hincha de San Martín, o a lo mejor no, porque puede ser hincha de otro club y participa también de la camiseta para regalarla, para entregarla. Así que, bueno, ya sobre la última parte de la emisión deportiva de hoy, de la transmisión de San Martín, vamos a hacer el sorteo de la camiseta. Recordando que San Martín sale a la cancha con Díaz Robles, Nadalino, Sores, Coque y Giuliani, Acosta, Monge, Jaureli, González, Coronel y Funes son los 11 titulares del verdinegro sanjuanino.
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1: Bergia, Flores, Solveira, Yegros y Guatier en el sector de defensa. Obando, Cavalaro, Capurro, Pardo y Moreno. Arriba solo, Albertengo, los 11 de Atlético Rafaela.
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1: Sigue llamando mensaje, querido Javi.
2: Sí, la gente está como loca por la camiseta de San Martín. Me llamo Miguel Salas y mis últimas tres son 412. Otro mensajito también que dice: hola, buenas tardes, soy Alejo Bustos por la camiseta de San Martín 672. Se van prendiendo los hinchas del verdinegro.
1: Al 2645-086-198, 2645-086-198. Querido René, contame qué novedades hay ahí en la parte baja.
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3: No es el movimiento de otros días, de otros partidos, quizás de otras realidades de este San Martín. Es muy escaso el movimiento del lado de la calle Mendoza. Veo también del lado de Avenida de Circunvalación. Poco movimiento también que se va dando para quienes estén ingresando desde el lado de la Popular Norte. A ver, le preguntamos al señor. Señor, ¿cómo? Buenas tardes para Radio Sarmiento. ¿Nombre?
4: Mauro.
3: Mauro, ¿de dónde viene?
4: De Capital, acá.
3: Y acá nomás. Bueno, expectativa para el partido de hoy, ¿qué nos cuenta?
4: Que ganemos porque estamos muy, muy, muy irregular.
3: Ese es el tema, ¿no? La regularidad.
4: Totalmente, totalmente. Un equipo muy irregular, no, gana, pierde, de visitante, de local, no hay diferencia. Está cambiando constantemente de jugadores, de esquema. Se ve muy perdido desde afuera.
3: Eso es lo que iba a preguntar justamente. ¿Qué ven y qué pediría a usted como hincha?
4: Creo que lo que hubiera pedido ya pasó, que es el tiempo para traer algunos jugadores de renombre, jugadores que vengan, que se pongan la camiseta y que sean titulares, y ya pasó ese tiempo, así que es confiar un poco en Schiaparelli, a ver si puede ordenar el equipo y desde lo futbolístico, de la práctica, pero la verdad que no se ve muy bien por ahora.
3: ¿De acuerdo con lo que pasó entre semana?
4: ¿Con qué, perdón?
3: De que vinieron hinchas a visitar a los jugadores y ese tipo de cosas.
4: No, creo que no es la forma. Encima con una idiosincrasia distinta, son jugadores que no son sanjuaninos la mayoría, entonces no sé si eso que intentaron esa gente, que no estoy de acuerdo, surta algún efecto. Me parece que es al contrario, que es jugar con una presión que encima creo que no sirve.
3: Gracias, señor. Bueno, hay hinchas, gente que va llegando. A ver, viene otro grupito de jóvenes acá, vamos a ver si tenemos la chance de hablar un ratito, a ver. Muchachos, ¿cómo le va? Un ratito para Radio Sarmiento, ¿cómo anda? ¿Todo bien? ¿La expectativa para hoy?
5: Estoy trabajando.
3: Ah, usted labura, bueno. Están laburando, son vagos que están laburando. ¿Y tú? ¿Cómo lo vamos a meter ahí? Lo vamos a mandar en cana. Así que bueno, gente que va a crecer. Ahora sí se armó un poquito, un grupito como para decir, bueno, la gente está acercándose y a lo lejos se escuchan los bombos ahí en la zona de San Lorenzo y Mendoza, que te decía más temprano, que donde habitualmente se juntan para luego ingresar todos juntos.
0: Muy bien. Muy bien,
1: muchas gracias, Colo. Dale, Huguito.
0: 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A esta hora, muchachos, entre tiempo del partido de Chicago con San Martín de Tucumán, están 1-1. 15 minutos llevan del primer tiempo. Defensor con Estudiantes. 17 llevan Ferro y Godoy Cruz. Están 1-1, mirá. En el caso de Acasuso, está ganando 1-0 a Colón, minuto 16 del primer tiempo. Colegiales con Gimnasia de Jujuy, 0-0, 15 minutos. Y también Almagro con Midland, 15 minutos, 0-0. Enseguida, 15:30, el partido de San Martín con Atlético Rafaela y también Patronato con Quilmes.
1: Muy bien, las novedades entonces y los resultados que se están dando en la Primera Nacional del Fútbol Argentino, el campeonato donde participa San Martín. Estamos esperando el partido que va a comenzar, como lo dijo Hugo, en algunos minutos nada más, entre San Martín, el verde y negro, y Atlético Rafaela, obviamente esperando una victoria del conjunto sanjuanino. Javier Sillero.
2: Sí, Turco, siguen llegando mensajes. Hola, chicos, de Radio Sarmiento, los escucho desde Comodoro Rivadavia. Y quiero participar por la camiseta de San Martín. Mi nombre es Rolando, de Comodoro Rivadavia, Rolando 482. es uno de los tantos mensajes que nos están mandando. Ya vamos a leer, aquí hay otro mensajito, la quiero participar por la camiseta de San Martín. Aguante la radio, aguante el verdinegro, claro, pero nos tiene que decir las tres últimas del documento, si no, no puede participar por la camiseta. Son todos los mensajes que siguen llegando, Turco, cuando, bueno, entra el sol, se esconde, pero empieza a estar un poco más lindo, ya están los aspersores en la cancha. Una previa con mucha expectativa, mucha expectativa para este San Martín, que perdió el último partido local con Chacarita, se recuperó con Güemes, tuvo un duro traspié con Agropecuario, que hoy está obligado a ganar para no verse más abajo en la tabla, porque hoy una derrota de San Martín lo podría empezar a poner en cerca de la zona roja, podríamos decir. Así que hoy tiene que ganar para intentar acomodarse con estas dos modificaciones.

0: obligadas que ha hecho Schiaparelli en la defensa por la expulsión y las cinco amarillas de los dos defensores, así que habrá que ver cómo responde, porque el último partido hubo tres penales por tres errores de los dos marcadores centrales. Entonces ahí es una deuda que tiene que dar solidez y mucha seguridad a San Martín en el fondo.
1: Muy bien, todo ok con la formación de San Martín, no hay novedades de último momento, René Acosta.
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3: De árbitros a la cancha, vestidos de naranja, pantalón negro, medias naranjas, y el cuarteto que encabeza Nahuel Viñas. Este es el muchacho de las tarjetas, ¿no? Que hablamos la vez pasada.
0: Ese, René.
3: Este es de la tarjeta, bueno. Nahuel Viñas, el árbitro central. Mariano Viale, primer asistente. Malvina Giel, la segunda asistente. El cuarto árbitro, Lucas Rodríguez. Ya están en el campo de juego.
0: Tú, René, ¿te acordás qué partido fue el de Viñas que dirigió? Acá. Que estábamos, no me acuerdo.
3: ¿Con Chicago? Si fue el de... No sé si fue el de Quilmes. Pero perdón, el de Chacarita.
0: El de Chacarita, claro. El último acá.
1: Ah, claro.
3: Exactamente. El anterior al... Sí, el último acá, el último acá, tienes razón.
0: Bueno, no fue una buena tarde ese día, ¿no?
1: Bueno, lo decíamos, que era un árbitro tarjetero, fundamentalmente de tarjetas amarillas, y bueno, sacó varias tarjetas amarillas acá en la provincia de San Juan. No dio una buena impresión, espero que ahora cambie radicalmente la impresión que dio en aquel partido y que dirija bien. No le pedimos que dirija para San Martín, ni mucho menos. Que dirija bien, que sea justo y que imparta justicia como es el objetivo que ellos tienen en cada partido, ¿no? Ya están las autoridades del juego, ya de un momento a otro se viene a la cancha el verde y negro sanjuanino y la crema santafesina.
2: Enseguida a las 15:30 en el fútbol de primera van a estar comenzando los partidos de Estudiantes de Río Cuarto con Banfield, también será el de Gimnasia de Mendoza con Unión, a las 18 será Belgrano con Argentinos Junior, a las 18 Estudiantes será con Defensa y Justicia y a las 20:30 la presentación de Racing con Tigre en el fútbol de primera. 15:27 Singer y Ojalatería Industrial, persianas 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
1: Colo, después me confirmás, René Acosta, después me confirmás si va a haber minuto de silencio por la tragedia del helicóptero acá en la provincia de San Juan. Seguramente algo se va a hacer, se me ocurre, acá en la previa del partido de San Martín. ¿Más mensajes, Javi Siguero?
2: Presenta sí. 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
0: Sí, más mensajes, Turco, nos mandan ahí. Qué lindo.

0: Espero que en la tarde de hoy mejore un poco su rendimiento, porque la impresión que dejó en aquella oportunidad no fue buena. La impresión que dejó, no hemos dicho ni siquiera que es un mal árbitro.
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2: Imagino por allí, Turco, no sé si vas a coincidir, no sé, también que se va a dar un partido no muy... muy con la ansiedad de ir adelante desde el primer minuto y tratar de revertir esta realidad de San Martín y un Rafael esperando un poco y viendo cuándo puede lastimar de contragolpe. Imagino así la previa del partido cuando va el cuarto árbitro a ver si se demora la salida de los jugadores. Ahí va a ver a buscar los planteles.
0: Bueno, ahí vemos que están ingresando los suplentes del equipo verdinegro de San Martín. Poco a poco, lentamente, todos los... jugadores, integrantes del banco de suplentes que se van a ubicar justamente en uno de los sectores del campo de juego donde está el banco de suplentes. Esperamos por el primer equipo del conjunto verdinegro sanjuanino y también esperamos por Atlético Rafaela. Estamos casi en horario mismo del comienzo, ya hace unos 5 minutos largos que las autoridades del partido están en la mitad de la cancha y el público, muchachos, un signo de pregunta, Y el público nos llega cuando San Martín ingresa al campo de juego, encabezado por Nazareno Funes, el primer jugador del verde y negro. Ya está en el campo de juego el conjunto verde y negro de Concepción, también lo hace la crema, el verde y negro sanjuanino, con la camiseta verde y negra tradicional, pantalones negros, las medias también negras. Todo lo contrario, el equipo Atlético Rafaela, la crema, todo blanco, camiseta blanca, pantalones blancos, medias blancas. Realmente espectacular la indumentaria de los futbolistas en la tarde de hoy para este gran choque de sanjuaninos y santafesinos.
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0: ¿Qué es lo que puede pasar en este partido? Ya presentamos al señor Javier Cicero que se lo cuenta.
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2: Bueno, un poco en la línea de lo que comentábamos al principio de la transmisión, un San Martín muy necesitado, que se encuentra 13º en la zona B de la Primera Nacional y que viene de perder un partido increíble con Agropecuario. Con esa realidad y después del último mal partido con Chacarita, que lo perdió acá 1-0 jugando mal, con ese presente futbolístico intentará revertir hoy y empezar un nuevo camino, el camino hacia la regularidad, hacia los resultados positivos, para ver si San Martín se puede acomodar en esta Primera Nacional de una vez por todas, porque ya mucho camino no le va a quedar, porque si bien quedan varias fechas, ya es tiempo que San Martín se vea para qué está este equipo, ¿no? Y es un partido clave, es la medida clave hoy con Rafaela, un buen equipo, para ver si San Martín puede lograr la victoria que necesita urgente. Urgente hoy San Martín la victoria para volver a conocer el triunfo. Y como decíamos, volver a entender para qué está este equipo, ¿no? Volver a jugar un poco mejor, volver a convertir y volver a tener esa confianza que ha perdido el conjunto de Schiaparelli para ver otro San Martín. Si hoy San Martín gana, comienzo otra realidad porque, bueno, comenzará a ver el torneo de otra manera y también porque el equipo necesita esa confianza que ha perdido aquí en el Hilario Sánchez, volver a retomarla para tomar el rumbo que necesita el verdinegro en esta Primera Nacional. Y Rafaela vendrá aquí a hacer su negocio, esperará atrás seguramente y cuando pueda podrá lastimar porque el empate se sabe que le sirve a la crema aquí en la provincia de San Juan. Con esta realidad tendrá que ver San Martín que si tiene las armas futbolísticas necesarias para quebrar a la defensa, pero hoy aquí es muy fundamental en este partido que San Martín se lleve los 3 puntos.
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0: Muy bien, se va a hacer el minuto de silencio al cual nos adherimos, obviamente, por la tragedia del helicóptero en San Juan. En la jornada.

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1: Exactamente. Final entonces del minuto de silencio. Ya está a punto de comenzar el partido. Ya está el árbitro Nahuel Viñas mirando a sus colaboradores. Comenzó el partido. Ya juegan San Martín y Rafaela.
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1: La salida del equipo de San Martín por intermedio de Coca. Coca que mete la pelota por el costado derecho para que la baje Nadalín. Y viene cargando por el costado derecho el hombre de San Martín, que viste la camiseta número 8, entrega para que la reciba González, se engancha para su compañero Monge, roba la pelota el número 7, se viene Moreno por la mitad de la cancha, viene cargando por este costado, va llegando a la última línea, Albertengo va a levantar el centro, levanta el centro, llega el defensor de San Martín, la pelota al córner, estiro de esquina para el conjunto visitante de Atlético Rafaela.
2: El primero, sí, tranquilamente caminando, va a ejecutar Gabriel Vega.
1: Muy bien.
3: Bueno, mal San Martín, ¿eh? Arrancó perdiendo una pelota, le costó retroceder y la velocidad que le imprimió Rafaela, atención con esta contra Rafaela, ya mostró que está veloz en las contras y que va a jugar así.
1: Bueno, finalmente va Obando. Agustín Obando, el número 10, ¿es así, Colo? ¿O va Pardo?
2: Pardo es el que va, sí, señor.
1: Bueno, muy bien, ya después me decís dónde te ubicas. 1:20 de la primera parte, hay tiro de esquina que favorece al conjunto visitante. Rafaela que ha pisado por primera vez en el partido el área del conjunto sanjuanino. Ahí está, viene la pelota por elevación, hay un golpe de cabeza del defensor. Queda ahí nomás, viene apareciendo Guatier, la mete con golpe de cabeza, viene apareciendo Nadalín. La pelota sobre la mitad de la cancha tocando para Jaurena. Este entrega la pelota largo, largo para que pique González. La pelota fuera del campo de juego. El saque lateral entonces que corresponde al conjunto sanjuanino. ¿Dónde estás ubicado, René Acosta?
2: Altura de mitad de cancha, justo debajo del sector de cabinas.
1: Muy bien, y viene transportando la pelota el número 2 Osores, lo tiene cerquita Nadalín, para él fue el pase, va dominando la pelota el número 4, va entregando para su compañero Osores, alcanza la pelota, la lleva unos metros, el número 2 del equipo sanjuanino, se le viene acercando el jugador Moreno, toca para la presencia de Jaurena, este va entregando nuevamente para Nadalín, mete el pase para el número 9 Funes, va a llegar a la última línea, la pelota se pierde por un costado, corresponde saque lateral entonces para el conjunto visitante, un poquito adelantado por sobre sus compañeros, lo vemos a Nazareno Funes tirado por la derecha, Javier.
3: Sí, en esta fue a buscar la pelota hacia la derecha, la controló mal y se le fue larga, intenta ganar en confianza San Martín, es fundamental que no se apure cuando vaya a la construcción del juego, pero sí que sea agresivo en tres cuartos hacia adelante.
1: Y viene Jaurena con la pelota dominada, engancha ante la marca de un defensor, toca sobre la mitad de la cancha para que reciba Coca, va dominando el número 6 con la pelota dominada, juega nuevamente para Jaurena, alcanza el número 7, engancha sobre la mitad de la cancha, busca quién dar el pase, ahí viene la pelota por elevación, viene acercándose el jugador Acosta, bandera arriba, cuando metió un golpe de cabeza, es indirecto que favorece a Rafaela.
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1: Bueno, dominio de pelota para el equipo sanjuanino, Javier Cillero, ¿no? Por lo menos en estas primeras incursiones, en estos primeros minutos, la pelota es de San Martín.
3: Sí, trata de ganar confianza con la pelota, de juntar pase, lo que pasa que no está siendo punzante, no está teniendo claridad a la hora de crear peligro y sufre cuando lo ataca Rafaela.
1: Y viene Guatier, el hombre de Rafaela de 21 años, va a llegar a la última línea de zurda, va a meter la pelota contra el área, pica en el segundo palo, viene apareciendo Jaurena, cortina en el fondo, la pelota se pierde por el otro costado, el saque de manos es para el conjunto sanjuanino. ¿Qué dicen los técnicos, Colo querido? ¿Qué ves que dice el gringo ITT?
2: Por ahora Alejandro Schiaparelli camina mucho, estaba bracitos cruzados, ahora sigue dando indicaciones, en tanto que Tete Quirós estaba de pie, ahora se metió al banco de suplentes, toma agua.
1: Bueno, después me recuerdan en qué temporada fue técnico Tete. Subió a primera división con Quirós como entrenador. Y viene saliendo Nadalín. Viene cargando por el costado derecho. Mete el pase largo hacia adelante para que reciba la pelota Coronel. Levanta el centro. Viene apareciendo Yegros. Saca la pelota y no más. Cuando aparecía González, quería meter el pase. Caía Nadalín casi en la mitad de la cancha. El árbitro del partido marca infracción. Pelota quita. ¿Qué corresponde al equipo sanjuanino?
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1: 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Estamos sorteando una camiseta al 12-4-5-0-86-198. Ya en un ratito vamos a actualizar los mensajes. El tiro libre que corresponde al conjunto sanjuanino. Vemos que están alentando el público que se ha dado presente aquí en el estadio Hilario Sánchez. González con la pelota dominada, la mete de primera para que reciba Funes, engancha Jaurena, saca el remate, pega en la espalda de Albertengo, la pelota llega sobre la mitad de la cancha, le va a quedar para el Pulpo González, va dominando la pelota en el centro del campo de juego, quiere meter el pase para el número 5 Monge, este abre juego nuevamente para Zuliani, va dominando el número 3, va enganchando para su compañero en profundidad, quien mete la pelota para Costa, este va jugando nuevamente para Zuliani, toca nuevamente para su compañero Monge, va a llegar a la última línea, aparece el defensor, el árbitro marca, tiro de esquina, es tiro de esquina que corresponde al conjunto sanjuanino. ¿Qué número y cuánto, Colo querido?
2: Es el primero para San Martín, el segundo del juego, baja Urena, ¿para qué lado? A ver si se suma alguien más, no, por ahora el 7 nada más.
1: Me gusta el juego de San Martín, Javier Cicero, lo veo bien incisivo.
3: Y ha tomado confianza porque le han salido bien los pases, buena diagonal, tiró hace rato Coronel para tirar el centro. Está mostrando cosas distintas. Vamos a ver si lo puede reflejar en la red.
1: Y va Jaurena, va a meter la pelota contra el área, lo hace cortito para que reciba Coronel, juega nuevamente para Jaurena, quien va al pase en la mitad de la cancha, va llegando Monge, va a tirar el remate, tapó el arquero, qué remate espectacular de Monjes, viene el arquero Bergia quedándose con el balón.
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1: Están llegando más mensajes, Javier Cicero.
3: Sí, Raúl, hola, buenas tardes, soy Francisco González del barrio municipal para participar por la camiseta, mis últimas tres, 575.
1: Muchas gracias, los amigos oyentes que están participando de esta emisión deportiva, cuando hay tiro de meta que corresponde al conjunto sanjuanino. Ojo con el 9, Albertengo. Lo veo siempre solo por la derecha. Si bien ahora no ha alcanzado a dominar la pelota, pero siempre los pases van para allá. Esto tiene que darse cuenta la defensa de San Martín, Javier.
3: Sí, sí, tal cual. Aparte es un jugador, como lo decía René, en la formación muy experimentado, de mucha experiencia. Y Rafael ha mostrado dos cosas cuando lo atacó San Martín. Solos. Uno por un ataque por la derecha, otro por la izquierda. Tendrá que resolver eso San Martín en esos huecos cuando lo ataca Rafael. El retroceso de los volantes, el caso de Coronel, el caso de Jaurena. Me gusta lo que intenta hacer San Martín. Por lo menos ser distinto, ser vertical, tratar de crear juego, ser claro, tres cuartos hacia arriba, lo está intentando, cosa que no habíamos visto otros partidos, pero claro, necesita tratar de tener más peligro, llegar al arco de Rafaela, pero por ahora lo veo bien a San Martín, bien parado.
1: Yegros va saliendo con la pelota dominada, viene cargando por la mitad de la cancha, hay un golpe de cabeza, viene apareciendo Osores, la pelota queda ahí nomás, insiste en el golpe de cabeza, le va quedando la pelota para el número 8, Juan Ignacio Cavallaro, no, finalmente roba el balón, el Pulpo González, entrega para su compañero Zuliani, mete largo el pelotazo para Jaurena, va a llegar el número 7 del equipo sanjuanino, se le escapa la marca a su marcador, engancha, va para acá, va para allá, no le puede quitar la pelota, siempre el número 7, juega para el Pulpo González, pégale, le pegó al arco. ¡Arco! La pelota va por el costado derecho. Guatier alcanza a despejar la pelota. Ahí está. La baja el número 5. Pegale. Zuliani por arriba. Por arriba del horizontal. Qué bien juega San Martín. Me gusta el toque hombre a hombre. No así tanto el juego de larga distancia, pero bien el toque pase a pase de San Martín, Javier.
3: Sí, bien San Martín porque se lo ve con confianza. Aparte, distinto a otros partidos, no está haciendo pases que no generan nada para los costados, sino pases hacia adelante, pases peligrosos que pueden crear situaciones de peligro. Eso es lo que me gusta de San Martín, que está yendo para adelante con mucha precisión de tres cuartos, tratando de crear peligro, sortear la defensa. Y está bueno, le tienen que pegar al arco. Está bien lo que está haciendo San Martín. Esperemos que alguna podamos estar gritando primero.
2: El público acompaña con el aplauso.
1: Se había ido ese balón, dice el árbitro asistente, que corresponde para el equipo de Atlético Rafaela. Yo pensaba que se cortaba el juego justamente porque iba a sacar la gente de San Martín. 9 minutos 19 de la primera parte. San Martín 0, Atlético Rafaela 0. Un partido interesante hasta el momento con el juego de San Martín. Hay un golpe de cabeza. viene apareciendo Solveira, la pelota llega al terreno de San Martín, baja el número 5 Monjes, el árbitro dice que hay bandera arriba, es indirecto para el verdinegro.
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1: El Pulpo González cambia el frente de ataque. La baja con pie derecho. Era Nadalín. Va la pelota. El número 4 tiene con la pelota dominada. La dejó pasar a Costa. Creía que estaba su compañero atrás. Pero nace el contragolpe. Cuidado con esto. Viene apareciendo el número 9, Albertengo. ¿Viste? Todas las pelotas van para Albertengo. Afortunadamente, el número 9 no está certero en el manejo del balón.
3: Sí, pero fíjate que fue largo el pase, pero había espacio. Si recibía bien Albertengo, iba de cara al arquero, a Díaz Robles. Por eso digo que le dan mucho espacio a los delanteros. Hay un pequeño problema que tiene que resolver la defensa de San Martín ahí.
1: Y baja la pelota para que reciba el número 9, Jaurena. Viene llegando Solveira, la pelota fuera del campo de juego. El saque lateral que corresponde al conjunto sanjuanino lo va a hacer Giuliani, el número 3. Lo hace ya, la pelota va para Coca. Viene dominando el número 6, entrega nuevamente para Giuliani. Va dominando el balón el jugador sanjuanino. Quiere meter el pase nuevamente para la presencia de Funes. Llega el defensor, la pelota se va sobre la mitad de la cancha. Corre Moreno, antes llega el defensor de San Martín, era Coca. Hay un jugador de Rafaela que está caído. El árbitro dice que hay falta, corresponde al conjunto visitante. 0-0 el partido en 10:58.
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1: Siguen llegando mensajes al 264-5086-198, Javier.
3: Sí, otro Francisco, las tres últimas 169 para participar. Me encanta la radio LB5. Hay otro mensaje también, dice: hola, soy Gaby, quería participar por la camiseta del más grande de San Juan. Mis últimas son 579. Muy buena la radio, los escucho siempre. Vamos, San Martín.
1: Muy bien, el abrazo para todos los amigos oyentes que están participando de esta emisión deportiva. Son muy gentiles en los conceptos que brindan y eso se lo agradecemos. Muchas gracias de corazón para toda Radio Sarmiento, el equipo La Voz del Deporte, y también para toda la programación que tiene y que dispensa a todos los sanjuaninos. Deja picar la pelota Guillermo Acosta, la pelota se va fuera del campo de juego, el saque lateral que corresponde para el conjunto sanjuanino. 11 minutos 54 de la primera parte, la pelota llega al arquero Díaz Robles del equipo sanjuanino, combinación para Coca, es el que domina la pelota, el número 6 del conjunto verdinegro. Va con mucha tranquilidad, entregando para el arquero sanjuanino, que va a sacar desde su portería.
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1: Y baja Urena para hacer efectiva la maniobra. 12 minutos 31 de la primera parte. Deja la pelota para Giuliani. Finalmente va entregando para Jaurena. Entrega para el número 3 del equipo sanjuanino. Va tocando nuevamente para Jaurena. Va a llegar a la última línea. Lo viene marcando Flores. No le puede quitar la pelota. Le va cometiendo falta. No, tiene que buscar el tiro de esquina. Siempre Jaurena con la pelota dominada. Espectacular lo que hizo. Y el árbitro marca una falta. Corresponde para el conjunto sanjuanino. No.
2: Lateral.
1: Saque de mano. Estuvo cerca de cometer la infracción.
3: Sí, yo creo que le hizo falta primero, después siguió, la dejó seguir y se terminó cayendo Jorena, pero puede haber cobrado tranquilamente falta. Aquí sí, se tiró aquí. Pero bueno, son buenas las intenciones de San Martín. Va para adelante. Por ahora solo insinúa porque no ha tenido jugadas de peligro, pero está jugándose el partido en el arco de Rafaela. Qué bueno.
1: ¿Qué dice la gente, René Acosta?
2: Mento acompaña con el aplauso, acompaña con el aplauso a cada una de las incursiones en ataque de San Martín, así que digamos que hay entusiasmo.
1: Bueno, mirá el arquero Bergia, el arquero de Rafaela, muchas pelotas la han sacado afuera del campo de juego, no son certeros, siempre lo busca al número 3 Guatier, que llega muy poco a esas pelotas que saca el arquero.
3: Sí, no está teniendo buena salida desde el arco, se lo ve un poco confundido en este momento el partido a Rafaela, que está paradito atrás, repliega las marcas, las líneas y trata de contragolpear con Albertengo, pero por ahora no toma protagonismo en el partido.
1: El Pulpo González con la pelota dominada en la mitad de la cancha, combinación para su compañero Coca, va dominando el número 6 del equipo sanjuanino, la mete para Jaurena, el número 7 abre para Giuliani, va alcanzando la pelota Giuliani, en profundidad se le va empujada por un jugador del conjunto visitante, lo hace rápidamente, combinación para Coronel, ahora otra vez la pelota se va fuera del campo de juego, lo va a hacer Giuliani. rápidamente en 14 minutos 28 de la primera parte con el partido 0-0. Va tocando para Zuliani, engancha para la mitad de la cancha, va levantando el centro. Viene apareciendo Bergia, se queda con el balón y saca para el equipo visitante.
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1: Ahora toda la pelota, todo el partido del equipo sanjuanino. Todavía Rafaela no ha hecho pie en el área con peligro, obviamente. En el área de San Martín va alcanzando la pelota Coca. Se viene trayendo de botines blancos el número 6 del equipo sanjuanino. Combinación para Giuliani. Viene acercándose sobre la mitad de la cancha. Siempre el número 3 con la pelota dominada. Va tocando para Coca nuevamente. Alcanza el número 6, se viene acercando hacia el centro del campo de juego, abre juego por el costado derecho. La pelota es para Nadalín, la mete de primera en el área cuando viene apareciendo Yegros. La pelota sobre la mitad de la cancha, le va quedando nuevamente a Monge. Se viene el número 5 con la pelota dominada, juega para Nadalín. Impulsa la pelota el número 7, era Moreno. El balón se va por el jugador visitante, el saque lateral que corresponde para el conjunto sanjuanino. Va la pelota para el jugador Osores, toca para el Pulpo González. Entrega la pelota nuevamente para que reciba el número 5, Monge, juega para el Pulpo González, pierde la pelota, la va recuperando Capurro, Capurro va entregando para Guatier, se viene acercando sobre la mitad de la cancha, va recuperando la pelota el jugador Nadalín, viene tocando para el número 9 Funes, viene cargando por la derecha, el árbitro marca una falta, sí señor, pelota quieta que corresponde al conjunto sanjuanino. Esta me gusta, Javier Sillero, me gusta esta pelota que va a caer en el área de Rafaela.
2: Es una linda oportunidad que tiene San Martín, el Pulpo le reclama tarjeta amarilla, le reclama ahí a Costa, a la jueza de línea, la segunda jueza de línea en Malvin. Así que bueno, vamos a ver si saca el arquero Piero Viñas. En esta no sacó tarjeta. Vamos a ver si la puede aprovechar a la pelota parada en los pies del Pulpo González. También viene a acercarse ahora, en este caso, el número 3, Zuliani, que le pega muy bien a la pelota parada.
1: Acá hay peligro de gol, como decía Néstor Andrés Páez. Perfume de gol, como decía Mario José Castro. Pálpito de gol, decía mi querido Miguel Ángel Carrasco, relatores de quien tuve el placer de trabajar. 16 minutos 34 de la primera parte. La pelota va a caer en el área Atlético Rafaela, una buena posibilidad tiene San Martín de zurda, le va a entrar Zuliani, ahí está la pelota al área, golpe de cabeza, se pasó el jugador Osores, no pudo conectar esa pelota, pero había fuera de juego, posición adelantada, indirecto para Atlético Rafaela.
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1: Así estuvo Osores, Javier Sillero, así estuvo de conectar de cabeza y mandar la pelota al centro del arco para que se convierta en el gol de San Martín. Está cerca el verdinegro.
2: Está cada vez más cerca, como quien dice, va madurando el gol, ¿no? Porque le esté cascoteando el rancho a Rafaela, pero sí está llegando cada vez con más aproximaciones, cada vez más con más peligro. Y veremos si resiste Rafael y si San Martín encuentra la llave para abrir el partido.
1: Recordamos que estamos atentos al llamado de los muchachos de Motores en Marcha, que están en el autódromo El Bicicún cuando viene cargando el equipo visitante. Guatier va llegando a la última línea de zurda, levanta el centro. Aparecía el atacante, justamente era Cava al aro, la pelota se va al tiro de esquina. Colo, rozó en un jugador de San Martín.
3: Sí, es tiro de esquina, tercero del partido, sector izquierdo.
1: Bueno, muy bien.
2: Sabés, Turco, que no llega mucho, Rafaela, pero viste que cada vez que llega al área de San Martín o pisa el área o contragolpea, se siente como que va a quedar peligro. O sea, tiene jugadores picantes arriba, Rafaela.
1: 18 minutos de la primera parte.
3: Obando y Pardo para ejecutar.
1: Muy bien. Va a caer la pelota en el área verdinegra. Cuidado con esta. Ojos bien abiertos para el conjunto de San Martín. La pelota va a caer, Llovida, centro, aparece el defensor de San Martín, saca la pelota sobre la mitad de la cancha, viene apareciendo Capurro, la pelota por un costado, no están finos, afortunadamente los jugadores de Rafaela, Javier, como para el dominio de la pelota, ¿eh? No están finos.
2: No están finos, pero viste lo que te decía, ¿no? Cuando pasan la mitad de la cancha, hay una contra, hay sensación de que algo puede pasar porque San Martín deja huecos, no está fino en la marca, si bien no le ha creado una jugada de peligro al verdinegro, pero cuando se aproxima, hay ciertas desatenciones ahí en la marca de San Martín. Por ahora, el dominio está tranquilo San Martín. Pero ¿qué pasa? Va pasando el tiempo, ya estamos casi en 20 minutos. Y creo que, bueno, el reloj también es fundamental para San Martín, que va pasando y no convierte.
1: Flores es el que domina la pelota. Combinación para su compañero Bando. Quiere meter el pase para Flores. Va recuperando la pelota el equipo de San Martín. Se viene Funes por el otro costado. Nazareno Funes es el que tiene el balón para el conjunto sanjuanino. Va tocando para el Pulpo González. Esta me gusta. Se viene el Pulpo González tocando para Nazareno Funes. Entrega la pelota para el número 5, Monge. Pegale, Monge. Le pegó muy elevado afuera del campo de juego. Por lo tanto, el tiro de meta corresponde a Rafaela.

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1: Bueno, muy bien, ya vamos a ir con los oyentes. La pelota va para Cavallaro, el número 8 del equipo visitante, Juan Ignacio Cavallaro, que estuvo vistiendo la camiseta del verde y negro en algún momento. Va combinación para Flores, la mete en profundidad, en el fondo viene apareciendo Nadalín. La pelota es dividida por el costado izquierdo de la defensa de San Martín. Va llegando Coca, la pelota fuera del campo de juego. Rosa en un jugador visitante, por lo tanto el saque lateral es para el conjunto sanjuanino. Decime, Javier Sincero.
2: Bueno, la gente sigue participando no solo con mensajes, sino con audios también para participar de la camiseta.
1: A ver, vamos con ellos.
3: Digamos que hay un chico. Buenas tardes, para participar Rodrigo 579, mis últimas tres, aguante el verde y vamos verde, vamos que venimos con ganas, che, hay que ganarle a estos santafesinos. Abrazo a todos.
4: Digamos que hay entonces. Vamos a participar por la camiseta, Leonidas 545, desde Las Flores, Iglesia. Aguante el verde y negro.
1: Muy bien, un fuerte abrazo para los amigos de Las Flores, de Iglesia, de todos los departamentos que nos están escuchando, de 25 de Mayo, de Caucete, de San Martín, de Albardón, de Iglesia, mirá vos.
5: De Buenos Aires.
1: De Buenos Aires, de Tierra del Fuego, ¿era?
5: También.
1: Muy bien. 21 minutos de la primera parte, va la pelota para que reciba Coronel. Coronel va entregando para la presencia de Monje en la mitad de la cancha. Juega el pase para Guillermo Acosta, toca la pelota, cuidado con esto, va apareciendo Capurro, se viene por la mitad de la cancha, juega para su compañero Pardo, carga por el otro costado, viene apareciendo Sores, entregando para su compañero Nadalín, juega nuevamente para que reciba Guillermo Acosta, pasa a la mitad de la cancha, el Pulpo González es el que recibe la pelota, tirado por el costado derecho, la mete en profundidad, viene apareciendo el jugador Coronel, llega el defensor, pelota al córner, tiro de esquina, ¿qué número, Colo?
6: Va Pulpito González desde el sector derecho. Quinto, tercero, bueno, para San Martín.
2: San Martín va ahora con todo. Me gustan las diagonales. Las que tira por ahí Coronel, las que tira Jaurén. Es de esa manera sorprendí. Recién atención, es la segunda pelota que entrega mal a Costa y lo deja mal parado el equipo.
6: ¿Le gusta ir a Caucete entonces usted? ¿Le gusta la diagonal?
1: Exactamente. Va. Efectivamente, va tirando la pelota. O va a ser efectiva el tiro de esquina en 22 minutos de la primera parte. La verdad que okay. Después me lo van a explicar. Va metiendo la pelota en el área de San Martín. Ahí está, centro. La pelota pasada, no llegó nadie. El saque lateral corresponde al equipo visitante.
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1: 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La gente que ha llegado sobre la hora, René Acosta, algo más, ¿no? Alguito más, diría.
6: Sí, se ha armado una linda banda. De hecho, el grueso que ocupa el sector central de la Tribuna Norte ha entrado hace un ratito nada más.
2: Bueno, Turco, siguen llegando mensajes al 1245-086198 para participar por la camiseta. Jorge 280, Jorge Salinas 280 de Villa Crespo. Buena transmisión, vamos en negro, de Villa Crespo, también de Buenos Aires.
1: El abrazo para...
6: Paso, mi hermano.
1: Jorge Salinas, que nos escucha de manera permanente. Se viene Moreno con la pelota dominada. Le va quedando para el número 8, Cavallaro. Cuidado con esto. Entrega la pelota para Albertengo. Juega el balón para que reciba Obando. Viene transportando sobre la mitad de la cancha. Siempre el equipo visitante con la pelota dominada. El pase al área. Llega el arquero Díaz Robles de San Martín y se queda con el balón.
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1: Y viene saliendo Sores, la pelota para el arquero sanjuanino, va tocando para Coca, alcanza el número 6, se viene con la pelota dominada. Viene transportando la pelota, sale Cavallaro, cruza el frente de ataque por el otro costado, viene apareciendo Nadalina y un golpe de cabeza, no llega nadie. Se había quedado justamente Funes, pelota fuera del campo de juego, el tiro de meta entonces para el equipo visitante, para Atlético Rafaela.
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1: Bueno, Javier Cicero, ¿en qué estamos en este partido? Parece que San Martín ha mermado un poco el ataque. Espera, que había ganado la pelota el Pulpo González con falta, dice el árbitro. La pelota quita es para Rafaela, contame, Javier.
2: Sí, ya no es el mismo San Martín de hace unos minutos atrás, se ha caído un poco, ha perdido la pelota, ya no la tiene tanto y cuando la tiene no es punzante. Es más, si te digo algo, en estos primeros 25 minutos el arquero todavía no lo ha exigido al arquero Rafaela, así que por ahora San Martín en deuda.
1: René Acosta, Tete Quiroz está fuera de estado, me parece, está un poco más gordito de lo que estaba acá en San Juan.
6: Y sí, obvio, sí, los años pasan, vos también. Sí, está un poquito más ancho, Tete, sí, y más canoso también, por supuesto. 2007, acordate, casi 20 años.
2: Qué recuerdo, ¿no, René?
6: Ah, sí, 2007. Qué partido contra Huracán, sí.
1: Sí, me acuerdo. Estaba en la radio haciendo central informativa. Estaba relatando Sergio Andrade y comentando Rubén Poblete. Estábamos en Radio Vida en ese momento, cuando ascendió San Martín. Claro. Tiene la pelota por el costado derecho. ¿Vos te acordás de ese partido, no? ¿Vos estabas en la cancha, Colo?
6: Y si yo estaba en vestuario de ese equipo, ¿te acordás?
1: Claro, exactamente.
2: Yo recuerdo ese partido, equipo, sí. René, que fue fundamental el trabajo de la policía, porque cuando el partido estaba a favor de Huracán, no dejó que se bajaran los hinchas en ese tiempo y vinieron los goles.
6: Totalmente, exacto. Cuando el árbitro Jiménez dio los 9, famosos 9 minutos, estaban todos listos para la invasión de la cancha en la tribuna del sector norte.
1: El sector norte donde está ubicada la gente de Atlético Rafaela. Que el técnico... García, el Turco García, le hacía seña para que se cruce en la cancha. Viene cargando Albertengo por el costado derecho, viene atacando el Atlético Rafaela, la pelota va contra el área, cabezazo, tapó el arquero, llegó con mucho peligro, Cavallaro parece cabezazo, Javier.
2: Sí, bueno, yo te dije, Rafaela, cuando ataca San Martín lo lastima, deja espacio, son rápidos arriba, y bueno, esta es la jugada más clara del partido, la tiene Rafaela, si vamos a decir, pues, está bien, fue un cabezazo a las manos, pero la jugada más clara hasta aquí ha sido Rafaela y empieza a preocupar que San Martín empiece a bajar el rendimiento, ¿eh? Guarda, porque Rafaela ha demostrado que cuando ataca es peligroso.
1: Viene con la pelota dominada el jugador Monje, el número 5, viene acercándose hacia la mitad de la cancha, el pase para el Pulpo González, juega nuevamente para Monje, viene acercándose, Cavallaro no le puede robar la pelota, entrega para Giuliani, este para el número 7, Jaurena, es el que domina la pelota, la mete en profundidad para Funes, levanta la mano la defensa del equipo visitante, va robando la pelota Funes, atención con esta, juega para Cavallaro, va a sacar el remate, ahí está Coronel, pegale Coronel, el pelotazo para atrás, sacó el disparo, finalmente el Pulpo González. Le entrega prácticamente la pelota a Bergia, pero qué bien el ataque de San Martín estuvo. No estuvieron finos en la definición finalmente del Pulpo.
2: Viene la recuperación de Acereno Funes, pero muy mal en la terminación de la jugada. Alguien que le pegara al arco, el Pulpo la quiso colocar. Le tenés que reventar el arco, Turco, que vaya donde vaya, pero encima se la tiró a las manos. Estas oportunidades que San Martín no tiene muchas, las tenés que capitalizar.
6: Perdón,
1: Albert,
6: ¿sabés
1: tengo, que me va ganando la pelota nuevamente? No, decime.
6: González, Pulpito González, no le esperó nunca. Nunca creyó que el pase venía para él. Por eso saca ese remate como saca.
1: Y viene atacando el equipo de San Martín. Es el Pulpo en profundidad. La pelota para Coronel. Bandera arriba, no la vi, fíjate vos. No me pareció fuera de juego. ¿Vos cómo la viste, René?
6: Sí, está bien. Está un paso adelante por lo menos.
1: Muy bien, en 28 minutos de la primera parte. San Martín 0, Rafaela 0. Indirecto para la crema.
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1: En el fondo viene apareciendo Sores, la pelota va por el costado izquierdo, corría Cabrera, no llegaba ese balón, afuera del campo de juego, saque de banda para Atlético Rafaela. Estamos casi muy cerca de los 30 minutos de la primera parte. El saque lateral corresponde al equipo visitante, junto en el sector de platea baja. Entrega la pelota para el defensor de San Martín, prácticamente Osores, metía la pelota para Funes, va llegando la pelota el número 9, Nazareno Funes, va a llegar a la última línea, levanta el centro, en el fondo viene apareciendo Yegro, la pelota se había ido, había superado los límites del campo de juego, el tiro de meta para el visitante.
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1: Javier Sillero, decime, ¿hay mensajes?
2: Sí, hay mensajes, aguante la radio. Sarmiento, Matías de Rawson, 381, mis últimas...

0: Ya van cuánto, 30 minutos casi. Bueno, la gente empieza a decir, vamos, vamos, pongan huevos, porque no aparece el gol. San Martín ya no tiene la pelota y la crema se anima.
1: Tiene que ganar San Martín, tiene que ganar. La pelota va para Guatier, se iba fuera del campo de juego, impulsado por un jugador de San Martín. El saque lateral corresponde para el equipo visitante. Le va quedando la pelota para el número 7 Moreno. Saca el disparo muy arriba. Esa pelota va a llegar a la avenida Libertador. Pelota afuera, el tiro de meta es para el conjunto sanjuanino en 30 minutos. La carne todavía no se vende, Javier Cicero, ¿eh? Está en la carnicería, pero no llega el postor.
0: Sí, no llega San Martín, le cuesta ahora crear peligro, si no es una corajeada de Nazareno Funes por allí. Ahí el Pulpo lo vemos un poco más adelantado para ver si puede filtrar algún pase. Ha perdido esa solidez que tenía en ataque San Martín, en el que tuvo varios minutos atrás. Y Rafael ha ajustado un poco las marcas y le está costando más entrar al área de la crema.
1: Y va dominando la pelota Nadalín, juega para Osores, el número 2 del equipo sanjuanino de botines rosados, es el que tiene la pelota, la mete sobre la mitad de la cancha para Guillermo Acosta, alcanza el número 8, media vuelta, lo marca el número 10 del equipo sanjuanino, Sobando, juega nuevamente para Osores, todos marcados, no tienen pase posible, va jugando la pelota para Coca, es el que recibe por el costado derecho, entrega nuevamente para el Pulpo González, va dominando sobre la mitad de la cancha, pasa al centro del campo de juego, la mete en profundidad para que reciba Coronel, este abre juego nuevamente para el número 7, Jaurena, va levantando el centro, muy pasado por el otro costado, venía llegando el número 4, Nadalín, pelota fuera del campo de juego, el saque lateral es para el conjunto visitante.
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1: En el sector del área grande del equipo visitante, entonces, el número 13, Guatier, la pelota va sobre la mitad de la cancha, hay un golpe de cabeza del número 2, Osores, viene apareciendo Capurro, mete la pelota en profundidad, no va a llegar el atacante de Rafael, la pelota fuera del campo de juego, saque lateral nuevamente para el conjunto sanjuanino, 31 minutos de la primera parte, lo va a tomar Nadalín, el número 4, Facundo Nadalín, seguramente va a entregar para Osores, se viene acercando Monje, vamos a ver, no, viene la pelota para que la baje Guillermo Acosta, no era Coronel. Va dominando Capurro, la mete para el arquero, tiene que salir varios metros. El arquero Bergia de zurda, la pelota va en el terreno de San Martín. Hay un golpe de cabeza de Osores en la mitad de la cancha. Se levanta Capurro nuevamente para meter un golpe de cabeza. Le va quedando la pelota para el número 3, Giuliani. Viene atacando el equipo de San Martín, hace rebotar la pelota en Flores. El hombre visitante se va a perder afuera del campo de juego. El saque lateral que corresponde para el conjunto sanjuanino lo va a tomar el número 7, Jaurina.
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1: Grita y grita la barra de San Martín alentando a su equipo para que vayan hacia adelante, se viene el Pulpo González, 33 minutos de la primera parte, dale Pulpo que te comen Pulpo, la pelota va para Coca, va dominando la pelota, se viene acercando sobre el centro del campo de juego, combinación de pelota para que la reciba el número 7, Jaurena, engancha, toca para Zuliani nuevamente el número 3, va recibiendo la pelota, juega para Jaurena, alcanza el número 7, la pelota dominada, juega para Coca, domina en el terreno de San Martín, entrega para el número 5, Monjes, este para Osores, y se viene Osores, se mete en campo enemigo, pelota por bajo para que la reciba el jugador Funes, va entregando para Nadalín, centro al área, el arquero, manotazo, pelota al córner, tiro de esquina, espectacular el centro de Nadalín, se le metía, el manotazo de mano cambiada del portero, pelota al córner, tiro de esquina para San Martín, René.
3: Efectivamente, sector izquierdo va a ejecutar Jaurena, se suma Pulpito González también.
1: Ya voy con vos, Javier Cicero, ya voy después del tiro de esquina. Una buena posibilidad, se acerca para San Martín, 34 minutos. ¿Será la hora del grito acá en el Pueblo Viejo, en el estadio de San Martín? Y le va a pegar Jaurena, la pelota va a caer llovida en el área del equipo enemigo, en el área del equipo visitante. Ahí está, viene la pelota en el arco, cabezazo, no pudo entrar de Coronel esa pelota. Afuera del campo de juego, el tiro de meta es para Rafaela, decime, Javier.
0: Bueno, muy buena la jugada que armó San Martín, fundamental que bajó a pivotear de primera Nazareno Funes, fundamental para desconectar y destrabar la defensa para que quede solo Nadalín, que quiso tirar el centro y se le fue metiendo el arquero en el área con los

0: Justo la sacó la más clara de San Martín.
1: 34 minutos de la primera parte. Se sacó un botín. Algo tiene en el botín el número 3, era Guatier.
2: A Juan y Cavallaro se le salió. Ahí está tratando de acomodarse, ahí está, ya está.
1: Muy bien, en el fondo Guatier. Combinación de pelota para Capurro. Va recuperando la pelota el equipo de San Martín. Se viene por la mitad de la cancha. Espectacular lo que hizo Coca. Se viene Coca, se viene Coca, se viene Coca. Ahí está, pegada, le pegó, tapó el arquero. Tapó el arquero, una jugada de Messi. Lo que hizo Coca, impresionante. Se fue dejando hombres en el camino. La rebotó en un defensor de zurda. Y el arquero Bergia, que poco a poco figura. La pelota al córner, tiro de esquina para San Martín. Colo.
2: Sector derecho va a ejecutar Pulpito González.
1: Y viene el Pulpo González. Ya voy, mirá vos, lo teníamos a Messi y no nos habíamos dado cuenta. Con pie derecho va a caer la pelota en el área del equipo sanjuanino. Qué jugada, me quedé pensando, mirá, si hubiera sido gol. Es el gol de la fecha, el gol del campeonato, el de Coca. Con pie derecho va a caer. Ahí está, viene el centro, el defensor. Cuando hay falta contra el 11 del equipo visitante Pardo, tiro libre que favorece a Rafael, a Javier Sillero.
3: Bueno, en poquitos minutos tuvo dos claras San Martín y ya se puso en partido para decir, bueno, lo vamos a ganar, lo quiero ganar. Realmente fue una gran jugada de Coca, que ya tiene un gol aquí Coca, así parecido allí de cerca del área. Entró, remató y el arquero sacó lo que era el gol de San Martín, que ya ha llegado en dos situaciones muy claras. Obviamente ya merece ir ganando el partido con estas situaciones. Esperemos que le genere estas dos llegadas ese ánimo para seguir y tratar de irse al descanso en ventaja.
1: Hay que seguir al arquero cuando saca, ¿eh? Siempre lo hace corto. Hay un golpe de cabeza de Coca. La pelota va sobre la mitad de la cancha. Viene apareciendo Cavallaro. Deja seguir el número 6, Coca. Pelota fuera del campo de juego. El saque lateral que corresponde al equipo sanjuanino lo va a hacer Zuliani para San Martín.
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1: Mereció ser gol el de Coca, qué jugada que hizo el número 6 del equipo sanjuanino. 37 minutos de la primera parte, va Coca tocando la pelota para que reciba el número 5, Monje. Combinación para el Pulpo González. Este entrega nuevamente para Osores. Va dominando el número 2. Juega nuevamente para Monje. Alcanza el número 5. Se viene con la pelota dominada. Juega nuevamente para Coca. Va recibiendo el rubio jugador del equipo sanjuanino. Combinación nuevamente para Monje. La mitad de la cancha. Toca y toca el equipo de San Martín. Viene apareciendo Osores. Abre juego por el costado izquierdo. La pelota se va fuera del campo de juego en dirección a Zuliani. Es saque lateral para el conjunto visitante, Javier Sillero.
3: Bueno, la gente se pone un poco impaciente en algunos pases, porque claro, Osores está para dar el primer pase y retroceder, no está para armar la jugada que tiró este pelotazo muy lejos. Pero bueno, San Martín con estas dos aproximaciones ha insinuado que lo puede ganar, que le encontró algunos errores a la defensa de Rafaela, pero por ahora el marcador no lo puede abrir.
1: Y Rafaela, poco y casi nada, Javier, ¿eh?
3: Sí, ese cabezazo, algunas insinuaciones. Y bueno, hace su negocio, cuando puede va, y cuando no, prioriza el cero en su arco. Por eso es que no se arriesga tanto en este partido, que por ahora le conviene.
1: El saque lateral es de Atlético Rafaela. Nos vamos acercando a los 40 minutos de la primera parte con el marcador en blanco todavía. Buenas posibilidades ha tenido el equipo de San Martín. Viene dominando Monje. Hay una falta que corresponde al conjunto sanjuanino. El tiro libre lo va a hacer el jugador número 6, Coca seguramente. Vamos a ver, se viene acercando a la pelota. Combinación nuevamente para Monje. Va dominando el número 5, busca a quien dar el pase. Lo hace para Osores. Alcanza el número 2, baja Nadalín para recibir la pelota. Es el número 4 del equipo de San Martín que recibe la pelota dominada. Combinación nuevamente para Osores. Este juega para su compañero Monje. Alcanza el número 5, busca a quien dar el pase. Lo mete en pelotazo largo. Hay un golpe de cabeza.
3: Otra vez lo mismo, ¿viste?
1: Zuliani. La pelota se va, no. Viene apareciendo Flores. Va robando la pelota, no. Pero el árbitro dice que hay falta. Había salido el balón. Es para el conjunto de Rafaela.
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1: Y viene atacando el equipo de Rafaela. Se viene Guatier con la pelota dominada. Viene robando Nadalín. Y roba la pelota Nadalín. Combinación hacia la mitad de la cancha para que la baje Nazareno Funes. Se viene Nasa, se viene Nasa, se viene Nasa. Se viene Nazareno Funes. Proyecta la pelota. ¡Qué lástima! Se había refalado. Bandera arriba. ¡Qué buen pase para Jaurena! Esta sí que fue buena. No pudo definirse, pero fue buena la intención, Javier.
3: Toda de Nadalín, que quitó un avance peligroso de Rafaela, fue hacia el frente y el pase de tarde quizás de Nazareno Funes, que en un momento dudó, no sabía quién dársela y ahí fue cuando se confundió con el pase, pero bueno, insiste el verdinegro que quiere irse al descanso con un gol.
1: En 40 minutos de la primera parte, en el fondo viene apareciendo Sores, es el que se queda con la pelota dominada, en combinación para Coca, viene saliendo el equipo de San Martín, está 0-0, se tiene que ir al descanso con el partido ganando, al menos eso es lo que quiere el hincha de San Martín, que está comunicándose al 2645-086-198 para el sorteo de la camiseta, que lo vamos a hacer en un momento. Ya me contá, Javier Sillero, en el fondo viene apareciendo Yegros, va la pelota afuera del campo de juego, córner o saque lateral. Finalmente saque lateral entonces, que corresponde al conjunto de San Martín. Me pareció que se había ido afuera el tiro de esquina, pero bueno, va dominando para Coronel. La hace con jugada individual, quiso hacer un caño, finalmente es el que recupera la pelota Guatier, va bajando con golpe de pecho el jugador Monge, no puede dominar la pelota, alcanza a tocarla para el jugador Osores, el árbitro dice que la pelota se había ido por el conjunto sanjuanino, va entregando la pelota para Moreno, se viene el número 7, que no lo dejen que le pegue, en el fondo siempre Moreno con la pelota dominada, aparece Osores, elegante salida del número 2 del equipo sanjuanino, se viene Osores con la pelota dominada, lo toca para el Pulpo González, este abre juego para Nadalín, viene cargando el número 4, juega para el arquero y sale el portero de San Martín.
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1: Viene dominando por la mitad de la cancha el Pulpo González, combinación nuevamente para Coca, la pelota es del equipo de San Martín, juega para Monge, este abre juego nuevamente para el número 3, que es Zuliani, se viene Zuliani, engancha sobre la mitad de la cancha, combinación nuevamente para el Pulpo González, se viene el Pulpo, lo marca el jugador Cavallaro, no le puede robar la pelota, toca nuevamente para Coca, alcanza la pelota el número 6 del equipo sanjuanino, juega para Zuliani, se viene el número 3, vamos a... Ataque, San Martín, ataque, engancha por el costado derecho del campo de juego, toca nuevamente para el número 5, que es Monge, va dominando, Monge lo mete cerquita, en el fondo viene apareciendo Capurro, avanza con la pelota dominada, la pelota es para Obando, por el costado derecho, falta acá el número 10, el Obando, tiro libre de Rafaela.
3: Bueno, San Martín cuando no encuentra... San Martín cuando no encuentra el pase por ahí se pone nervioso. Ese primer pase, el de Monge, o cuando la toma Costa o baja demasiado a veces el Pulpo González, ese primer pase para desconectar la mitad de la cancha, la defensa de Rafaela, ahí donde está fallando San Martín. Y entre tantas dudas empieza a dar mal el pase. Ya le pasó a Costa, le pasó a Monge y lo peor es que queda mal parado. El equipo va a tener que tener cuidado con esa salida a San Martín para no quedar mal parado.
1: 42 minutos de la primera parte. 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La potencia del oeste. Viene la pelota por el costado derecho. No llegó Cavallaro la pelota. Tampoco Albertengo. Pelota afuera. El saque de meta corresponde al conjunto de San Martín. Decime, Javier Sillero, con relación a los mensajes.
3: Sigue mandando la gente mensajes. Hola, Javier Espadaro. Como siempre, vamos al verdinegro. Saludos. Anotame para el sorteo. Soy Javier 885. Javier Espadaro, un vecino ahí del barrio. ¿Cómo no lo vamos a anotar? Y Chafiel de San Martín. Está anotado. Ojalá que se lleve la camiseta. También saludo turco para el Paco Mercado, la voz del estadio que nos está escuchando.
1: Qué grande el Paco. Un abrazo para él. La voz del estadio. En el fondo, Sores. La pelota va para Coca. Se viene Coca por la mitad de la cancha, se viene acercando, se mete en campo enemigo, abre juego para que reciba a Funes, baja con golpe de cabeza, parecía el número 8 que era Guillermo Acosta, le tomó muy abajo la pelota, se le fue muy arriba, el tiro de meta corresponde a Rafaela.
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1: Y viene dominando Yegros, entregando para su compañero Guatier. La mete sobre la mitad de la cancha, viene apareciendo Nadalín. La pelota va largo, largo, largo, largo para Funes. Hay un golpe de cabeza, le va quedando para el arquero Bergia. Va a sacar el portero del equipo visitante. con pie derecho, seguramente lo va a hacer. Indica a sus compañeros dónde deben ubicarse. Ahí está la pelota, está en el área. Se va a dominar el jugador Cavallaro. Se viene por la mitad de la cancha. Viene picando por el otro costado. Guatier es el que recibe la pelota, el número 3 de zurda. Va a meterla contra el área. Por el otro costado venía apareciendo Moreno. No pudo quedarse con la pelota dominada. Cortina en el fondo, Jaurena. Pelota afuera. El saque de manos y es para San Martín.
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1: Estamos sorteando la camiseta. Muchísimos amigos oyentes están comunicándose con el mensajero de la radio. El mensaje al WhatsApp con las tres últimas del documento y también el nombre. La pelota es para Yegros. El número 6 se viene por la mitad de la cancha. Guatier es el que domina ahora en el terreno de San Martín. Combina sobre el centro del campo de juego. Combinación para su compañero Capurro. Este entrega la pelota para Cavallaro. Va dominando el número 8 del equipo visitante. La mete en profundidad en la puerta del área. Y un golpe de cabeza que despeja en el área de San Martín por intermedio de Nadalín. La va recuperando nuevamente el equipo visitante. Toca para el número 6, Yegros, que es el que se queda con la pelota dominada. Combinación nuevamente para Guatier. Viene cargando por el costado izquierdo, levanta el centro, aparece el pulpo, la pelota va sobre la mitad de la cancha, la mete nuevamente en el área, el jugador Yegro, se queda para Moreno, hay un golpe de cabeza de Coca, el árbitro marca infracción, salida para el conjunto de San Martín en su área.
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1: Muy bien, en el preciso momento que el árbitro del partido ha marcado la mitad de la cancha, indicando el final, mis amigos, final de los primeros 45 minutos. En realidad fueron 46 minutos de juego en la primera parte. San Martín 0, Atlético Rafaela 0. Contame qué pasa ahí en la parte baja, René Acosta.
2: La gente se mueve un poquito, acompañó, como te decía, algunas jugadas con aplausos. Los jugadores de San Martín se agruparon y empiezan la retirada. Lo mismo está haciendo la gente de Atlético Rafaela en el círculo central. Lautaro Garzón con el 12, Andrés Paz con el 13, Ramiro Rúmbolo con el 14, Federico Murillo con el 15, Pela Itay 16, Alchetti 17, Mercado 18, Ferreira 19, Genaro Rossi con el 20, los suplentes de San Martín, Ramiro Martínez con el 12, González con el 13, 14 Ramos, 15 Morelo, 16 Fernández, 17 Jordán, 18 Protti, 19 Rodríguez, 20 Mauro Quiroga. Las alternativas que tiene Tete Quiroz en el banco de suplentes del conjunto visitante.
1: Muy bien, los bancos de suplentes tanto de San Martín como de Atlético Rafaela. Decime algo, Javier Sillero, antes de ir a la tanda.
5: Bueno, qué decirte, un primer tiempo que San Martín no pudo abrir el partido. Veremos qué puede hacer en el segundo tiempo. Empezó bien, tuvo esas dos claras situaciones de gol que no las pudo capitalizar. Después se quedó un poco, empezó a perder la mitad de la cancha, los rebotes. Rafaela tuvo algunas aproximaciones, pero no más que eso. Le está faltando algo más a San Martín. Siento que puede haber un cambio, no aportó demasiado Coronel. Veremos si lo puede resolver en el segundo tiempo. Si tiene armas para resolverlo, creo que lo puede hacer, pero tiene que entender San Martín que el empate no le está sirviendo por ahora. Ha hecho méritos para ganarlo, pero le está faltando un poquito más al conjunto sanjuanino.
1: Muy bien, muchas gracias. Los resultados parciales en la Primera Nacional: está ganando Nueva Chicago 2-1 a San Martín de Tucumán. Defensores de Belgrano está ganando 1-0 a Estudiantes de Caseros. Ferrocarril Oeste está perdiendo con Godoy Cruz 2-1. Acasuso está ganando 1-0 a Colón de Santa Fe. Colegiales 1-0 a Gimnasia de Jujuy. Almagro está cayendo con Midland 1-0. Patronato de Paraná, que sale del fondo de la tabla, le está ganando 3-1 a Quilmes. San Martín de San Juan, Atlético Rafaela 0-0. Vamos a los estudios de la radio. Actualizamos la tanda de la radio, también la de deporte. Y en un ratito estamos nuevamente en el Hilario Sánchez. Entretiempo de San Martín 0, Rafaela 0.

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0: Muy bien. Volvemos desde la cancha de San Martín para este entretiempo del equipo sanjuanino. Está empatando 0-0 con Atlético Rafaela. Ahora voy a escuchar muy atentamente el análisis de los primeros 45 minutos con este marcador en blanco del señor Javier Sincero por Radio Sarmiento 104.7 de frecuencia modulada.
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2: Bueno, primer tiempo empatado 0-0 para San Martín. San Martín que está en deuda San Martín, no puede... San Martín. Este partido tan trascendental que necesita San Martín para empezar a caminar en este torneo. Poco en el primer tiempo, un equipo que no tuvo creatividad, que apenas tuvo algunas llegadas que fueron claras, pero por intermedio de los defensores, de Coca, de Nadalín, imagínense que los delanteros no tuvieron situaciones de gol. Le falta un cambio más a San Martín, le faltan ideas, le siguen faltando armas. En medio del primer tiempo como es que se cansó físicamente. Así va a ser difícil para San Martín en el segundo tiempo tratar de ganar este partido, que lo puede ganar, claro que sí. Es más que Rafaela, pero bueno, no está encontrando los medios, los caminos, y le está faltando ingenio. Le falta a este equipo claridad, alguien que pueda romper con una gambeta, alguien que pueda hacer una pared, que pueda crear. El Pulpo González, el encargado de generar juego, viene a recibir la pelota atrás de la mitad de la cancha. Y de esa manera, poco. Los volantes por afuera, muy poco de Jaurena, ni hablar de Coronel. Incluso Nazareno Funes trató de ingeniársela solos. Así, en ese contexto desordenado, de poco fútbol, está buscando San Martín tratar de ganar. Y así va a ser difícil. Lo más preocupante...

0: es que el equipo no tiene, o no le noto por ahora, esa rebeldía que tiene que tener para imponerse y para entender lo que se está jugando. Pareciera que los jugadores no están entendiendo lo que necesita el equipo, lo que necesita los tres puntos, porque si no gana, incluso si pierde, puede estar mirando el descenso. Necesita otra personalidad el equipo. Por eso yo entiendo que no va a tardar mucho, es que aparezcan a hacer modificaciones, que no se demore, porque urgente hay que inyectarle algo distinto a este equipo. Así no va a poder, o le va a costar mucho. Incluso les digo, si en los primeros 15 minutos no aparece el gol, vendrá el reclamo de la gente, estará el reloj como enemigo y ya empieza a jugar la cabeza de los jugadores. Tiene que mostrar algo más San Martín, más personalidad para ganar el partido. Si no aparece el fútbol, tenés que ganarlo de otra manera. Hoy aquí en Concepción no sirve otra cosa que la victoria. Tienen que entenderlo desde ya. Esperemos que el lavado de cabeza de Schiaparelli entre el tiempo los escuche, que les sirva. San Martín tiene que cambiar la actitud, porque así como está, le va a costar mucho llevarse este partido tan trascendental, que hasta aquí la crema está haciendo un gran negocio. Y cuidado, cuidado atrás, porque también hay que tener cuidado con los avances de Rafaela, porque ya lo vimos con Chacarita. La pelota no entraba y terminó perdiendo San Martín el partido. Reacción anímica necesita este equipo urgente en el segundo tiempo, Turco.
1: Fueron las primeras palabras del entretiempo entre San Martín y Atlético Rafaela. Análisis de lo que pasó en estos primeros 45 minutos del señor Javier Sillero para explicarle a toda la audiencia del 104.7 qué es lo que pasó con este marcador en blanco. ¿Me voy, Javier, con los amigos oyentes?
0: Exactamente, Turco. Buenas tardes. Hermosa transmisión. Un abrazo. Luis Matute Rodríguez, uno de los que manda mensaje. Después aparece Miguel Salas. Mis últimas tres son 412. Aparece otro mensajito más. Hola, amigos. Los saluda desde Neuquén. Un fanático del verdinegro de Neuquén. Quiero la camiseta Roque 645.
1: Bueno, muy bien. Ya después vamos a estar explicando, Javier, cómo vamos a hacer con el sorteo y de qué manera lo vamos a hacer.
0: Exactamente, cuando termine el partido, cuando ya estemos allí en la zona de vestuario, que esté ahí quizás René con algún jugador o el técnico, vamos a anotar todos los participantes, obviamente, y lo vamos a hacer un sorteo ahí virtualmente, ¿sí? Para que la gente sepa bien cómo va a ganar la camiseta, un sorteo en una aplicación para que sea leal como tiene que ser. Y allí saldrá el número de entre los participantes para que puedan tener la camiseta hoy de este equipo de San Martín que necesita ganar urgente este partido.
1: Bueno, hay que decir que entre las tres transmisiones que estuvimos poniendo al aire el sorteo hay más de 200 participantes, 200 y tanto, 200 y algo más. Así que es un buen número para que todos estén atentos, todos, desde el primero que ha llamado hasta el último, van a participar en este sorteo. Y tienen que estar atentos para retirarlo el próximo viernes en La Voz del Deporte. Lo vamos a hacer de 21 a 22. Vamos a esperar al amigo oyente para que entregarle o para que reciba su camiseta ahí en los estudios de la radio. ¿Alguna novedad en la parte baja de San Martín y Rafaela, René?
2: Se están preparando modificaciones a San Martín. A ver, por lo pronto veo a Ramiro Rúmbolo con el 14, presto a ingresar, y Diego Mercado con el 18. Creo que el que se ha retirado es Nadalín, uno de los que se ha ido Nadalín porque entró con buzo y chaleco, efectivamente. El 4 Nadalín afuera, ingresa en definitiva el 15 Federico Murillo. Son tres las modificaciones que va a impulsar Alejandro Schiaparelli en el arranque del segundo tiempo. Lo tenemos a Murillo entonces del lado de adentro. Vamos a ver, se retira el 5, se está retirando el 5 efectivamente. Leonardo Monge para el ingreso de Mercado, número 18. Y se está retirando el 8, Guillermo Acosta, para que ingrese también la presencia de Ramiro Rúmbolo, como te decía, son las modificaciones para el conjunto verdinegro. Repasamos, Murillo con el 15, 14, Rúmbolo y 18, Mercado, los que han ingresado en San Martín para jugar el segundo tiempo.
1: Muchas gracias. De un momento a otro va a comenzar el partido. En la segunda parte, atención, estamos muy atentos. Suena el silbato, comienza el partido, ya está jugando San Martín, Atlético Rafaela. Va la pelota en el sector defensivo. Le va tomando Guatier. Largo hacia adelante para que pique justamente Cavallaro. En el fondo viene apareciendo el número 8 del equipo de San Martín. Pero el árbitro marca una falta que corresponde al conjunto sanjuanino. San Martín tiene que empezar a atacar desde el primer minuto en esta etapa complementaria, Javi, ¿eh?
0: Sí, o sea, si bien queda un tiempo, no tiene que perder la cabeza ahora. Tiene 45 minutos, pero sí tiene que cambiar la actitud.
1: Muy bien. Reiterame el 14, el apellido.
2: Rúmbolo.
1: Gracias. La pelota del número 3, Giuliani, viene cargando por el costado derecho. Va entregando para Jaurena, toca de primera para que reciba Nazareno Funes. Va entregando nuevamente para Jaurena. Viene atacando el equipo de San Martín por el costado izquierdo del campo de juego, el Pulpo González. Es el que recibe la pelota. Combinación nuevamente para que reciba el número 18. Era Murillo, no, el 14. Combinación nuevamente para Coca. Toca el equipo de San Martín. Va jugando la pelota para que reciba Murillo por la mitad de la cancha. Entregando nuevamente para Coca. Carga por el costado izquierdo. Juega para su compañero, el jugador Giuliani. En el fondo viene apareciendo Coca. La pelota es de San Martín. 0-0 el partido.
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1: Bien atacando el equipo de San Martín, en el fondo va dominando Bergia, el portero del conjunto visitante, 1 minuto 47 de la etapa complementaria. Va a sacar el portero de Atlético Rafaela, 0-0 el partido, con pie derecho, la pelota que está en el aire, atraviesa la mitad de la cancha, se mete un golpe de cabeza, era del jugador Osores, complementa el, su compañero Coca, la pelota va a caer en el terreno de San Martín para que la baje Funes, en el fondo viene apareciendo Cavallaro por el costado izquierdo del campo de juego, va recuperando la pelota, la gente de San Martín le viene cometiendo falta al jugador Mercado, combinación lo hace rápidamente, toca por el costado izquierdo para que la baje el jugador Giuliani, alcanza la pelota el número 3 de San Martín, se va haciendo la diagonal, engancha por el costado izquierdo del campo de juego, lo tiene cerquita a Jaurena, engancha sobre la mitad de la cancha, el cambio de frente para que la baje con golpe de pecho, ¡gol! No, bandera arriba, cuando llegaba un cabezazo creo que del Pulpo, la pelota llega al fondo del arco, pero la bandera arriba marca indirecto para Atlético Rafaela. Javier, ¿cómo la viste?
0: Estaba en posición adelantada, sí, estaba Coronel en posición adelantada, pero fue buena de San Martín, una insinuación rápida, una reacción rápida, así que esperemos que lo pueda sostener San Martín y buscar el gol, que no pasen tantos minutos, encontrar la manera de abrir este partido.
1: Saca el arquero, la pelota va a caer en el terreno de San Martín, viene apareciendo Osores, la pelota va para Albertengo, por el costado izquierdo va ganando el jugador Mercado por el costado derecho, en el fondo viene apareciendo Murillo, la falta corresponde al equipo visitante, es tiro libre para el conjunto de Atlético Rafaela, tiene que presionar desde ya San Martín, ¿no? Si quiere buscar la victoria.
0: Sí, y tiene que presionar y no cometer faltas en esos sectores, porque es darle una oportunidad a Rafaela que de la nada le puede salir un gol y ahí es difícil sacarlo después, ¿no?
1: Bueno, entonces Colo, el 18 Mercado, el 15 Murillo y el 14 Rúmbolo. Así son
2: exactamente, los que están en cancha.
1: Muy bien, el tiro libre va a favorecer al conjunto visitante Atlético Rafaela, la pelota va a caer llovida en el área que defiende Díaz Robles, muy atento a esta jugada. Vuelven para atrás, viene la pelota en las cercanías del área, hay un golpe de cabeza en la mitad de la cancha, va dominando Capurro, este abre juego nuevamente para que reciba Pardo por el costado izquierdo, va levantando el centro, golpe de cabeza, le va quedando para el arquero Díaz Robles, el portero de San Martín que sale para el verdinegro.
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1: Giuliani es el que alcanza la pelota, el número 3 del equipo sanjuanino, combinación para el Pulpo González, va recibiendo la cercanía del área, va tocando nuevamente para Mercado, este juega para Coca, alcanza la pelota el número 6, mete en profundidad para que reciba Giuliani, va a llegar a la última línea, ataca el equipo de San Martín, juega para Jaurena, engancha Jaurena, llega a la última línea, va a meter de zurda, no, prefiere volver el pase para atrás, combinación nuevamente para el 18 que Mercado la mete en profundidad, se va metiendo en el área, centro, centro, no llegó ningún jugador cuando aparecía Giuliani, metía el centro, pasó por todo el frente de ataque. Esta fue buena, pero no llegó nadie a conectar.
0: Muy bien, Mercado. En los pocos minutos que ya está en la cancha, ya mostró algo distinto. Puso un pase filtrado buenísimo. Buena jugada de San Martín, que ya ha comenzado diferente el segundo tiempo.

0: y tiene que avanzar el equipo de San Martín. Hay mano el número 7 Moreno, el tiro libre que corresponde al equipo sanjuanino, 5 minutos 25 de la etapa complementaria, 0 a 0 el partido. Estamos sorteando la camiseta al 264-5086-198. En un ratito explicamos cómo vamos a hacer el sorteo. Va alcanzando la pelota el jugador Giuliani, va dominando el número 3, combinación de Coca. Este abre el juego nuevamente para su compañero Sores. Entrega para Coca, que hizo una jugada magnífica en los primeros 45 minutos. Es impresionante. Va alcanzando la pelota para su compañero Mercado. Toca de primera para Coca. Viene saliendo el equipo de San Martín. La mete en profundidad. Se refala el defensor. Ahí está. Le queda para Nazareno Funes. No pudo conectar esa pelota. Se refalaba el defensor Funes. La bajó, pero antes llegó el arquero. Está cerca San Martín.
1: Bueno, Funes eligió mal, me parece, en esa jugada. Porque no se la paró mal, obvio, pero me parece que era para dejarla picar y picarla por arriba del arquero y no pararla. Fue buena la de San Martín. Ya el equipo está jugando en campo de Rafaela. Ya merece San Martín estar arriba en el marcador.
0: Y bien, ahí está Jaurena. Toca para González. Llega el defensor. La baja González. Falta mano. ¿Qué cobró el árbitro, Colo? ¿Mano de quién? ¿De González?
2: Pulpito, sí. De Pulpito.
0: Muy bien. Es indirecto para el equipo visitante, pero toca bien San Martín en este segundo tiempo, Javier, ¿eh?
1: Tiene más circulación de pelota y más vertical. Es más vertical con el ingreso de Mercado, así que de esta manera creo que puede generar, ya ha generado chance, ya está aproximándose cada vez más al área de Rafaela. Lo que le falta es concretar las llegadas que está teniendo.
0: 6 minutos 57 de la etapa complementaria. San Martín está empatando 0 a 0 con Atlético Rafaela. 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
2: Hay cambio en Rafaela.
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0: Sí, René Acosta, te escucho, vamos con ese cambio.
2: A la cancha, número 17. A ver cómo se dice, Federico Jordan sería número 17. En cancha se ha retirado el 8. Juan Ignacio Cavallaro, la modificación en Rafaela.
0: Bueno, ¿este es atacante? ¿Es delantero?
2: Sí, media punta, de mitad de cancha para arriba, sí.
0: Bueno, muy bien.
2: Acá se ha ubicado en el sector derecho.
0: Y saca un experimentado de Tequiroz como Cavallaro, Javier Cicero.
1: Sí, que no había gravitado demasiado el primer tiempo y busca una variante para tratar de darle un poco más en ese sector. Bueno, algún otro mensaje también para participar. Soy Agustina Sierra, 116.
0: Va dominando Soles por la mitad de la cancha. ¡Falta! Pero para mí no lo tocó. ¿Cómo la viste, René Acosta?
2: El brazo muy arriba.
0: El brazo muy arriba.
2: A la altura de la cara, sí.
0: Bueno, entonces, si tuviera que dirigirlo a Negro Merenda, ¿qué harías? El tiro libre que corresponde al conjunto de Atlético Rafaela.
2: Primero que firme la orden, después roja.
0: Está bueno eso. Va la pelota para el número 2, Olveira. Este abre el juego para el número 17, Jordan. Viene cargando por el costado derecho. Va entregando la pelota para Flores. En el fondo va dominando el número 3, Giuliani. Entrega para el Pulpo González. Juega para Coronel. Ataca el equipo de San Martín. Esta me gusta para el verdinegro. Y se viene Coronel. Toca cortito para Jaurén. Entrega nuevamente para Coronel. Viene atacando el equipo de San Martín. Vamos San Martín, vamos San Martín. Que esta me gusta. Ahí está, centro al área. Cabezazo. ¿Quién llega? El Pulpo González. Baja la pelota, la mete en profundidad. Llega el defensor. Saca la pelota por un costado. En el fondo viene apareciendo Jordan, el número 17. Saca la pelota sobre la mitad de la cancha. Me gusta San Martín, me gusta San Martín. En el fondo Coca, cuidado Coca, cuidado Coca. Va entregando para el arquero Díaz Robles. Lo veo más movedizo a San Martín. Javier Cicero.
1: En 10 minutos San Martín ha hecho lo que no ha hecho en 45. En cuanto a lo futbolístico, está bien, está con otra actitud. Es lo que le pedimos. Tiene otra actitud, ya merece ir ganando. Es otro San Martín, pero cuidado. Cuidado cuando contraataca Rafael. Ahí es donde más atención hay que tener.
0: Rumbo, lo metió la pelota larga, larga, larga, pero... Pero antes llega el arquero y va a sacar para el equipo de Atlético Rafaela.
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0: Le mando un abrazo al Chique Carabajal, Andrés Raúl Carabajal. Usted no sabe qué defensor, qué número 4 era para la Villa Obrera en aquellos años 90. Va sacando la pelota el número 6, Coca.

Va recuperando justamente el jugador Capurro. La mete en profundidad en el fondo. Viene apareciendo Coca. Falta contra el número 17, Jordan. Por lo tanto, el tiro libre corresponde para el conjunto visitante. Vive en el piso este jugador que recién ingresó, ¿no? Parece movedizo. Lo marcan todos. Se tira. Hace tiempo. Y esto, obviamente, no le favorece a San Martín, que tiene que convertir rápidamente para tranquilizar en el segundo tiempo, que el reloj, ya después de los 20 minutos, termina siendo enemigo. 10 minutos 49 de la etapa complementaria. El tiro libre que va a favorecer al conjunto visitante. Y cada vez que hay una pelota quieta para Rafaela, es toda una ceremonia. Ahí está, le va quedando para Yegros. La pelota va contra el área. Hay un golpe de cabeza

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1: Hay un golpe de cabeza del número 3, el jugador Giuliani. Mete la pelota largo hacia adelante, va a picar la pelota, va a picar la pelota, le va quedando para Coronel. Allá, atención, baja la pelota, sacó el disparo. Coronel, en la puerta del área, apareció el arquero Bergia. Se quedó con la pelota dominada. Esta también fue buena, Javier.
2: Fue buena porque puso bien el cuerpo. Lo que sí es medio que se estoró un poco con Nazareno Funes. Creo que se podía haber tomado un tiempo más para llevarse la pelota, pero está cerca San Martín. Está cada vez más cerca, merece ir ganando. Le falta cada vez menos para convertir.
1: Y va llegando con la pelota dominada Mercado. Baja la pelota para que reciba Nazareno Funes. Hay falta. No, el árbitro dice que hay tiro de meta para el Atlético Rafaela. Cuando grita de manera permanente.

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2: La pelota en profundidad. No llega nadie. El tiro de esquina, dice el árbitro del partido, que corresponde para el conjunto de Atlético Rafaela. Cuando venía por el costado derecho Albert Dengo, que es un jugador muy peligroso, no hay que dejarlo dominar la pelota. Levantaba el centro. Bueno, finalmente la pelota llegó al tiro de esquina impulsada por un defensor de San Martín. 14 minutos 57 de la etapa complementaria. San Martín está empatando 0 a 0. Este tiro de esquina va a caer en el área de San Martín. ¿Qué número tiene René Acosta?
3: Es el octavo del partido, va a ejecutar Pardo, número 11.
2: Muchas gracias, Matías Pardo, 31 años, proveniente de las inferiores de Morón. Ahí está, viene la pelota contra el área, saca la pelota el jugador de San Martín, le va quedando para Jaurena, tiene que bajar el número 7 antes, llega Obando, mete la pelota por el costado derecho para Capurro, viene cargando el número 5, cuidado con esta, va a levantar el centro, saca el disparo. Sobre el palo izquierdo de Díaz Robles, la pelota fuera del campo de juego. El tiro de Mete para San Martín. ¿Qué ves en este partido, Javier Sichero?
4: Cuidado porque Rafaela se está animando un poquito más y está tratando de crearle peligro a San Martín. A ver, San Martín tiene el partido controlado porque llega, está jugando mejor, tiene las situaciones, no convierte, pero tiene que estar atento porque alguna oportunidad va a tener Rafael. Y es ahí donde más atento y ordenado tenés que estar para defender, porque alguna va a tener el equipo de la crema. Mientras tanto, San Martín va a tener que empezar a afinar la puntería, empieza a pasar el tiempo.
2: Y viene cargando Albert Dengo, el número 9 del equipo visitante. Cuidado con esta, va levantando el centro. En el fondo viene apareciendo Sores. Va la pelota afuera del campo de juego. El saque de mano favorece a Rafaela, lo hace rápidamente. El balón va hacia la dirección de Obando. Viene apareciendo el jugador Mercado. Va ganando la pelota. Corresponde para el conjunto de San Martín. ¿Cómo lo vive el público en esta etapa complementaria, René?
3: Y un poquito más de entusiasmo por parte de la gente que, como te digo, aplaude cada buena incursión, cada buena intención del equipo.
2: Bueno, después me decís en un ratito nada más qué es lo que queda en el banco de suplentes del equipo de San Martín. Y va dominando la pelota Giuliani, va tocando para el Pupo González, entrega para Coca, es el que domina la pelota, avanza unos metros con el balón dominado, se viene Coca, va entregando para Osores, domina el número 2, mete el pelotazo largo hacia adelante, hay un golpe de cabeza del jugador Obando, la pelota se va por un costado, el saque lateral corresponde al conjunto sanjuanino, lo va a hacer el número 18 Mercado, que es el que repone la pelota en la mitad de la cancha para que alcance el Pulpo González, abre juego para la posición de Giuliani, va dominando el número 3 del conjunto sanjuanino, se viene Giuliani, juega para Coca, es el que domina la pelota el número 6 del conjunto local, la mete en profundidad para el Pulpo González, carga por el costado derecho, cubre la pelota el número 14, que es el Rumbolo, viene cargando por el costado derecho, va entregando para su compañero Murillo, toca de primera para Mercado, entrega para Murillo, viene cargando por el costado derecho, levanta el centro, rebota en el número 17 de Atlético Rafael, el saque lateral nuevamente corresponde para el conjunto de San Martín, por el costado derecho del ataque de San Martín, bien metido al sector defensivo, juega para Mercado, Mercado entrega para el jugador Coca, sacó el disparo, rebota en el número 5 Capurro, alcanza el jugador Coca, la mete nuevamente para Giuliani, levanta el centro Giuliani, viene apareciendo Flores, la pelota se va fuera del campo de juego, corresponde saque lateral o tiro de esquina, Colo. Es tiro de esquina.
3: Finalmente, efectivamente, córner. Ahí va a ejecutar. A ver, Jaurena. Y llega también Giuliani para la ejecución.
2: Muy bien. Jaurena y Giuliani. Que sea esta. Vamos al Martín a conectar con golpe de cabeza. 18 minutos será el tiempo esperado por los hinchas verdinegros, por el equipo de San Martín. Arco cabecera sur del estadio que de espaldas a la avenida Libertador General San Martín, al centro de la ciudad, centro del área. Aparece el defensor, le va quedando en la mitad de la cancha para el jugador Mercado. Abre la pelota sobre el centro del campo de juego. Cuidado con esto. Se viene Capurro por la mitad de la cancha. No lo dejen avanzar. Tiene que llegar el número 18. Lo baja en la puerta del área. Una jugada muy peligrosa y le va a corresponder la tarjeta amarilla para Mercado. Bueno, esta fue peligrosa para San Martín de contragolpe. Pudo ser para Atlético Rafaela muy peligrosa la jugada que tuvo que hacer Murillo.
4: Sí, realmente.

0: Fue un error grave porque cuando le quedó el rebote, esas jugadas ahí las tenés que terminar. Si van a la tribuna, que vaya a la tribuna a terminar la jugada. Comprometió el pase, quedó mal parado y después tuvo que bajar y hacer falta. Si no hacía la falta, entraba derechito mano a mano con Díaz Robles. Pudo ser penal si avanzaba el jugador. Jugada peligrosa para Rafael en este tiro libre.
1: Muy bien. El segundo de San Martín, Mercado, el amonestado. Anteriormente había visto la tarjeta amarilla Murillo. Todista de Mercado, ¿no? Dio pase corto y terminó haciendo la falta que casi, casi roja y algo más también.
2: Muy bien. Un tiro libre muy peligroso en la puerta del área. Tiene el equipo visitante, la crema santafesina. Estamos viendo que en el banco de suplentes no se mueve nadie, ¿no? Ni de San Martín ni Atlético Rafaela Coló.
1: Están los suplentes, están trabajando allí chalecos morados para el conjunto visitante. Verde fluo o amarillo, como quiera, el equipo sanjuanino, que están cerquita del edificio allá del Dante Gómez. ¿Para aquel lado?
2: Muy bien. Se cumplen 20 minutos de la etapa complementaria. Una jugada muy peligrosa, muy peligrosa. Cuidado con esto, Lo vemos a Obando, que está para entrar de sur de esa pelota. Y también con bien derecho y otro jugador. Vamos
1: Orlando a ver. Y Pardo y... Perdón. Me parece que es Guaitier el otro, me parece.
2: Bueno, Guaitier es una de las posibilidades.
1: Es Jordan el otro. Jordan el que está acercándose a la pelota.
2: Jordan, bueno. El número 17 entonces. También lo vemos muy atento para entrar esa pelota Bando. Seguramente va a ser el que ingresó en esta etapa complementaria. El 17 sacó el disparo. El arquero. El arquero Díaz Robles se queda con el balón y va a salir para San Martín.
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1: Sí, estaba parado Obando ahí también. Yo no lo tengo nunca en boca, jamás. Tiene un tiro libre, una pelota detenida, no manejó.

0: Va en la cercanía del área, en el fondo. Viene apareciendo Yegros. Gana Jaurena la pelota y si le pegas, engancha sobre la mitad de la cancha. Lo van tocando. Falta para San Martín en la puerta del área. Yo le hubiera pegado, Javier Sillero. De verdad te digo.
1: Me parece que eligió el lugar equivocado. Para el medio donde estaban Tolo y Rafaela, cuando por la izquierda tenía un compañero solo por la izquierda. Creo que era Coronel, claro. Y elegir por el medio, menos mal que le cometieron falta porque podía haber perdido la pelota.
0: Y ahora el peligro, el tiro libre, le va a corresponder a San Martín. 22 minutos de la complementaria, 0-0, esto es Sarmiento, la nueva radio de toda la vida, porque Sarmiento es un grito de gol. ¿Será esta la jugada que reafirma nuestro refrán? Vamos a ver, 104.7, ya vamos a sortear la camiseta. Hay un tiro libre que lo va a tomar Jaurena, el número 7 del equipo sanjuanino. También lo vemos a Zuliani, el 3, también el Pulpo González.
2: Se alista Giachetti en San Martín.
0: Muy bien, se va el Pulpo González, le va a quedar para Jaurena, sacó el disparo por arriba del horizontal, ángulo superior derecho del arquero, pelota afuera, el tiro de meta es para Rafaela.
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2: Fue lo último de Jaurena, ese tiro libre, se va de la cancha, ingresa número 17, Nicolás Giachetti en San Martín.
0: Gracias. Giachetti entonces se mete en el equipo para San Martín. ¿Qué busca con esto el técnico, Javier?
1: Y está buscando más peso ofensivo, sobre todo por los costados, porque Jaurena no logró desequilibrar nunca. Y está buscando eso por los costados, que alguien desequilibre, que pueda meter un buen centro, pueda entrar al área con pelota dominada. Está buscando eso con Giachetti, a ver si es más picante arriba.
0: El saque lateral que corresponde para el conjunto sanjuanino lo va a tomar Murillo. El número 15 del conjunto local. La pelota va para Osores. Alcanza y juega para Coca. La salida en el sector defensivo del conjunto de San Martín. Combinación nuevamente para el número 3, que es Zuliani. La mete en profundidad para Giachetti. Antes va a llegar el número 2. Va a cortinar en el fondo. La pelota fuera del campo de juego. El tiro de meta es para Rafaela. En 24 de la complementaria.
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0: Y saca la pelota Guatier por el costado derecho. Hay un golpe de cabeza de Yegros. Corre para Albertengo. La pelota se va a ir afuera del campo de juego. El saque lateral que corresponde para el conjunto sanjuanino lo va a hacer Murillo. Vamos a ver. Había cobrado falta finalmente el árbitro del partido. Cuando hay un nuevo cambio para el equipo visitante, René.
2: Vienen tres modificaciones seguidas por el lado de Atlético de Rafaela. 20, Mauro Quiroga a la cancha. Se va a retirar Martiniano Moreno. Ingresará el número 15, Matías Morelo. Se va a retirar Lucas Albertengo. Y vamos a ver el tercer cambio de esta forma que va a hacer Tete Quirós. Se está retirando Bando justamente para el ingreso del número 16, Marcos Fernández. Las tres modificaciones que impulsa en esta ventana el técnico Fernando Quiroz.
0: Muy bien, el 20 Quiroga, el 15 Morelo y el 16 Fernández se retiran del campo de juego. Modificaciones entonces del técnico Tete Quiroz. En la mitad de la cancha es el que gana la pelota Zuliani. Viene atacando el equipo de San Martín. Abre juego para el Pulpo González. Este toca para Giachetti. No va a llegar el número 17 recién ingresado de San Martín. Pelota afuera. Corresponde saque de banda para Rafaela.
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0: Va metiendo la pelota. Hay un golpe de cabeza de Zuliani. Le va quedando para el jugador Quiroga, recién ingresado. Quiere meter el pase nuevamente para Morelo. Va alcanzando la pelota el número 17 por el costado derecho, Jordan. Le van cometiendo falta, no. La salida de Giachetti. Giachetti va entregando la pelota sobre la mitad de la cancha para el Pulpo González. Lo van tomando, falta. Y algo más debería haber cobrado, ¿no? La infracción de Morelo corresponde tiro libre para el conjunto sanjuanino.
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1: Osores viene cargando para Murillo, quiere meter el pase nuevamente para Coronel, engancha, entrega el pase para Murillo, se le va largo en el fondo, llega el defensor, la pelota fuera del campo de juego, corresponde para el conjunto de San Martín de San Juan en 27 minutos, 32, altura del área grande, ataque derecho del conjunto sanjuanino, va a reponer la pelota que va a llegar seguramente al área, ahí está, viene el saque lateral, la baja un jugador de San Martín, lo van tomando. Era a Nazareno Funes, tres jugadores a la marca. El árbitro marca tiro de meta que corresponde a Atlético Rafaela. Hasta el momento no puede ser, Javier Sillero.
2: No, y se le va acabando las ideas a San Martín. Se lo ve ya que no sabe cómo ir. El reloj ya empieza a ser enemigo íntimo de San Martín. Y va como puede ahora, ¿eh? Como puede, a ver si de alguna manera puede encontrar este gol que le termine dando la victoria, pero se le empiezan a terminar las pocas ideas del equipo.
1: Saca la pelota, hay un golpe de cabeza que va a favorecer al equipo de San Martín, va recuperando la pelota Capurro, se viene por la mitad de la cancha queriendo meter el pase para Morelo, en el fondo viene apareciendo Coca, el centro va para el jugador Mercado, este juega para el Pulpo González, que pasa a la mitad de la cancha, se mete en campo enemigo, entrega la pelota para Giacchetti, viene cargando el número 17, atención con esta jugada, lo marca un defensor, quiere meter el centro siempre Giacchetti con la pelota dominada, combinación para Giuliani, va dominando el número 3, levanta el centro, aparecía Funes, no llega esa pelota. Lo habían tocado, como que lo habían empujado a Funes. El árbitro dice nada. Tiro de meta para Atlético Rafaela. Esta fue buena para el conjunto de San Martín. La pelota fuera, el saque lateral del conjunto sanjuanino. Lo hace rápidamente. Era el número 14, Rúmbolo. Es el que va a hacer efectiva la maniobra. No, le deja para otro jugador de San Martín. Es Murillo. El saque lateral entonces que va a favorecer al conjunto verdinegro de Concepción, que está empatando 0-0 con Atlético Rafaela. Vamos San Martín, tenemos que ganar este partido. Va bajando la pelota el jugador Giuliani. Va entregando para que reciba Murillo, siempre con la pelota dominada. Mete el pase en el área cuando aparecía Coronel. La pelota va sobre la mitad de la cancha, viene apareciendo Coca. Hay un golpe de cabeza, le va quedando nuevamente para que reciba Flores. En el fondo viene apareciendo el número 2, Osores. La pelota va en el terreno del conjunto de Atlético Rafaela. Viene dominando Yegros. Yegros por el costado izquierdo para Guatiere. Se le va un poco la pelota al número 3. Por lo tanto, el saque lateral que corresponde al conjunto de San Martín. Va rápidamente para hacerlo Murillo, toca para Mercado, alcanza la pelota el número 14 del equipo de San Martín, juega para Murillo, viene cargando por el costado derecho, levanta el centro, cabezazo. La pelota afuera del campo de juego, aparecía Nazareno Funes, córner René Acosta para San Martín.
3: Efectivamente, hay tiro de esquina para el conjunto verdinegro, el 13º del partido, sector derecho va a ejecutar Giuliani.
1: Y va Giuliani, 30 minutos, 21, 22, 23, 24, 25, 30 minutos de etapa complementaria. Vamos al Martín, en esta tenemos que gritar. Ahí está, viene el centro. Cabezazo del defensor. Vamos, verdinegro, lleguemos a esa pelota. Corre Mercado, lo tiene cerquita al número 18, Murillo. Va entregando para Mercado, juega la pelota para su compañero, el arquero. Va dominando Díaz Robles, es el que tiene la pelota, viene cargando el jugador sanjuanino, va tocando nuevamente para que reciba el número 18 Mercado, ahí está Murillo, de primera va la pelota contra el área, le van quedando al arquero Bergia, se queda con el balón, tiene más inclinación al ataque San Martín que Rafaela, ¿no?
2: Sí, con lo poco que está mostrando en este momento San Martín, le está creando algunas llegadas, por no decir situaciones, porque todavía no puede exigir mucho al arquero. Pero sí, este fue un buen pase de Mercado. No hizo bien el pase allí Murillo, que podría haber seguido con la pelota. Le quedan pocas ideas, pero insiste, va a San Martín. Y bueno, cuando puede, también Rafaela responde en las contras. Ahí donde más atento tiene que estar el verdinegro, que ya en 31 minutos no encuentra el gol. Se le va yendo el tiempo a San Martín y necesita ganar este partido. Si no, se va a complicar demasiado en la tabla de posiciones, porque además hay que entender que después tendrá dos partidos de visitante el conjunto de Schiaparelli, pero lo cierto es que no puede romper el cero aquí en su cancha San Martín.
1: El 13 por el 3 para el equipo visitante, René Acosta, o me parece.
3: Sí, es Ariel González, el 3 Enzo Guatier se estará retirando en la modificación entonces en el conjunto visitante, vamos a ver. Ahí estamos esperando y chequeando todo esto. Pero se estira, se hace largo.
1: cuando escuchamos de fondo el grito de los hinchas de San Martín que están alentando de manera permanente. Este Quiroz que lo llama al 16 Fernández, gesticulando mucho el técnico visitante. Saca la pelota, largo hacia adelante, hay un golpe de cabeza de Osores, va a caer en la mitad de la cancha, tiene que recuperar el equipo de San Martín. En el fondo le va quedando para su compañero Zuliani, este abre juego para Mercado, toca de primera para Coca, alcanza la pelota el número 6 del equipo sanjuanino, lo tiene cerquita Osores, va combinando la pelota por este costado, va dominando nuevamente para Coca, pasa al centro del campo de juego, busca avance en velocidad, lo marcan dos jugadores, toca para el Pulpo González. Va llegando la pelota por el otro costado, Murillo. Baja con golpe de pecho. Levanta el centro, cabezazo. Llegaba Coronel, me parece, para tocar la pelota. No, era el 3 Zuliani, casi Zuliani, casi Zuliani. Convierte el gol de San Martín. Esta fue buena, Javier.
2: Bueno, cuando no puede ser por abajo, por arriba. Llegó Zuliani, el lateral izquierdo de San Martín. Tuvo la, quizás la más clara de este segundo tiempo para el conjunto sanjuanino, que se empieza a aproximar. La gente comienza a alentar al equipo, que lo siente como que se ha quedado un poquito, faltando pocos minutos. No queda mucho para que termine el partido. Y San Martín debe tratar de afinar la puntería en las jugadas que tenga.
3: Bueno, ahora sí pudo ingresar el número 13 en virtud de que había sido atendido en el campo de juego con esto de las nuevas reglas, ¿viste? Entonces tuvo que esperar un minuto afuera. Ahora sí, nuevamente con 11. Ariel González en cancha, número 13 para Rafaela.
1: Muy bien. Se fue el número 3, Enzo Gutiérrez, ¿verdad?
3: Sí, va dominando. Así es.
1: Mercado por la mitad de la cancha, juega para su compañero Rumboló, viene cargando por este costado, en el fondo viene dominando el jugador Capurro, va sobre la mitad de la cancha, hay un golpe de cabeza de Fernández, le va quedando para el número 16, Murillo entrega para Fernández, viene atacando el equipo visitante, va dominando González, no lo dejen acercarse al área, siempre González con la pelota dominada, va a llegar al área, levanta el centro por afuera del campo de juego, la pelota pasó por atrás del arco, el tiro de meta corresponde a San Martín en 34 minutos de la complementaria. San Martín 0, Atlético Rafaela 0. Hay que ganar, verde y negro, hay que ganar. Este partido es vital, importante, decisivo. Son 3 puntos necesarios. ¿Cuándo vemos un cambio? A ver. Colo, ¿será para San Martín entonces? Bueno, ya vemos quién se acerca. ¿Un cambio, Javier?
2: Sí, creo que ingresó. Ahí ya voy a ver, pero el refuerzo de San Martín creo que fue Luciano Ferreira, creo que es.
1: Bueno, después me confirmas. Viene atacando el equipo visitante, la pelota va para Fernández, en el fondo aparece Jacchetti, mete el pase sobre la mitad de la cancha, le va quedando para el Pulpo González, viene cargando el número 10 del equipo sanjuanino.
3: Sí, turno.
1: El Pulpo González hace la calecita, juega para Nazareno Funes, pierde la pelota el jugador Funes, en el fondo va apareciendo Yegros. Decime, Colo, ¿qué me decías?
3: Sí, que ha ingresado Luciano Ferreira, número 19 en cancha. Primera vez aquí en San Juan para uno de los refuerzos en esta ventana del receso.
1: Bueno, ¿y quién se fue? Bueno, ya me lo decís. Ferreira, entonces, uno de los jugadores que ha incorporado el equipo de San Martín, Sevilla Jacchetti, va ganando la pelota por el costado derecho, pierde ante la presencia de Yegros. El árbitro marca una falta que corresponde para el equipo visitante. Sí, decime, Colo.
3: Coronel se ha retirado.
1: Se ha retirado Coronel, entonces. El número 11 para el conjunto de San Martín. Se retiró Nadalina, Costa, Monje, Jaurena y Coronel, Mercado, Murillo, Rumbolo, Jacchetti y Ferreira. En el campo de juego para el equipo sanjuanino. 36 minutos, 21 de la etapa complementaria. Aprovecho para vender.
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1: Va sacando la pelota a la defensa de San Martín, juega el pase sobre la mitad de la cancha, hay un golpe de cabeza, juega para el Pulpo González, se viene el Pulpo, no, se viene el jugador, sacó el disparo, ¡gol!

0: Martín, sí, de San Martín, de San Martín Ferreira. Si el gol estaba en el banco de suplentes, apareció Ferreira para sacar un disparo. La pelota se le metió en el ángulo, bajo del palo izquierdo del arquero Bergia. Nada pudo hacer el portero. Ferreira, Ferreira, apareciste para hacer gritar al equipo de San Martín. El verdinegro 1, lo que tanto estábamos esperando, Rafael Anada.
1: Golazo de San Martín, una contra, la aguantó muy bien Nazareno Funes, le dio el pase, la habilitación. Ferreira, el Chucky Ferreira, me trajeron para hacer goles. Bueno, aquí estoy pagando con goles. Encaró, encaró. Nosotros pensábamos que se empezaba a ensuciar la jugada, pero sacó un remate tremendo al palo izquierdo, al ángulo del arquero, casi no inatajable para el arquero Rafael. A golazo de San Martín, los goles estaban en el banco, apareció Ferreira, calmó las aguas en el Hilario Sánchez, volvió el alma al cuerpo de San Martín, gana bien el verdinegro 1-0 sobre el final, el Chucky Ferreira.
0: En 38 minutos de la complementaria, ya gana San Martín. René Acosta, contame.
2: La impresión, el alivio de la gente producto de este gol de quien hace su presentación aquí. La primera que toca, enganchó y sacó el remate cruzado. El arquero, confundidísimo, creía que se iba afuera, ni siquiera voló. Ni siquiera voló, creía que se iba afuera, terminó yendo a buscarla adentro.
0: Y viene apareciendo Jacchetti por el costado derecho. La pelota se va fuera del campo de juego, el tiro de meta que corresponde a Atlético Rafaela. Y ahora, ahora se va a apurar Rafaela. Y los claros en el fondo van a aparecer para San Martín.
1: Claro, ahora tiene que tratar de, si puede, liquidarlo San Martín. Y estar muy atento atrás. Sobre todas las cosas, no cometer ningún error atrás que le pueda dar alguna chance a la crema.
0: Y viene atacando el equipo de San Martín. La carga por el costado derecho, se quiere meter al área. Va a salir el arquero. Va a salir el arquero. Un nuevo impulso ha tomado el equipo sanjuanino. Está ganando 1-0. Para que lo festejen los hinchas de San Martín. Nuestra audiencia que está participando del sorteo de la camiseta. Va quedando la pelota para Jordan. En el fondo, la pelota es para el Pulpo González. Le queda nuevamente para Ferreira. Va entregando para Jordan. Se viene por el costado derecho. En el fondo viene apareciendo el número 14, Murillo. Saca la pelota para su compañero Coca. Domina la pelota el número 6. La mete en profundidad en la mitad de la cancha para que la baje Nazareno Funes. Está el segundo. ¡Funes lo tocó! Antes llegó el defensor. Llegó el defensor cuando Funes se preparaba para impactar la pelota. Del gol que le sacaron a Nazareno, Javier.
1: No es la tarde del 9, no es la tarde del 9, lo tuvo varias veces, en algunas la adelantó de más, no la paró bien, aquí se durmió, lo durmieron. A Nazareno fue uno que tuvo para liquidar el partido solo, solo.
0: Se ha puesto lindo el partido para el conjunto sanjuanino, 40 minutos de la etapa complementaria. Va sacando el arquero Bergia. Bergia va entregando para su compañero Yegros. Se viene Yegros, entrega la pelota para el número 17, Morelo. Va cargando por la mitad de la cancha, en el fondo viene apareciendo el jugador Rumboló. Saca largo hacia adelante. No tiene que hacer esto San Martín, tiene que sacar la pelota. Jugada bien, porque si no, están rifando arriba en el sector de ofensiva.
1: Claro, con esta victoria parcial, San Martín tiene 29 puntos, está noveno. Por diferencia de gol no entra el reducido, así que ya cambia la historia al verse la tabla de otra manera.
0: Iba tocando en el fondo, puede ir apareciendo Zuliani. Hay un golpe de cabeza de Coca que ha sido realmente una de las figuras del equipo de San Martín. En el fondo va recuperando la pelota el Pulpo González. ¿Le van cometiendo falta? Sí, señor. Mano. Cobró mano. Mirá vos.
1: Para mí lo cargó el jugador de atrás, pero el Pulpo se termina tirando, agarra la pelota antes que cobre y para mí ahí el árbitro termina interpretando, bueno, un tiro libre. Esperemos que no sea peligroso para San Martín.
0: Era mano entonces. Ha terminado de cobrar el árbitro del partido. Cuando lo habían tocado al Pulpo González, el árbitro dijo que no. Fernández de zurda. Atención con esta jugada, va a caer en el arco de San Martín, 41 minutos 58 de la etapa complementaria. De zurda va a caer la pelota en el área sanjuanina. Ahí está, tiene que salir el arquero. Hay un golpe de cabeza, despeja la pelota por un costado. Le va a entrar de primera, saca la pelota. Llega el defensor, pelota al córner, tiro.

0: De esquina para Rafaela, el tiro de esquina para Rafaela, lo va a hacer nuevamente Fernández, es el que va a dominar la pelota por el costado derecho. Atención con esta pelota que va a caer en el área de San Martín. Está cerquita el número 11 Pardo, pero finalmente va a tomar posiciones en el área. Hay una pelota que tiene que ser retirada del campo de juego. 42 minutos de la complementaria. Ojo bien abierto en la defensa de San Martín. De zurda, la pelota va a caer en el área. Aparece el defensor, tiene que sacar esa pelota. Vamos, saque la pelota. Gol de Rafaela. Gol de Rafaela. Gol de Rafaela Pardo. Gol de Rafaela Pardo. Empató el partido. 1-1 el juego.
1: Bueno, se encuentra con un gol, Rafaela, lo decíamos. No le tenés que dar ni una posibilidad a tu rival y estar atento. Lo veníamos diciendo, los ojos bien abiertos. Primero, sale mal Díaz Robles. Sale a cazar mariposas allí en un cabezazo. Va para el medio. No rechaza bien el jugador de San Martín. La vuelven a meter y solo queda ahí para cabecear. Dos cabezazos en el área, dicen que son gol. Bueno, la metió en el segundo palo sin merecerlo. Rafael lo empata, pero todas las chances se las dio San Martín por no estar atento a estas últimas pelotas del partido. Y ahora, a volver a empezar en los pocos minutos que quedan.
0: Siempre le pasa lo mismo a San Martín esto, pero es increíble. Es una historia de terror para el verdinegro. Siempre le pasa lo mismo. En los últimos minutos le terminan marcando. O sea, es todo muy injusto porque San Martín estaba dominando el partido. René Acosta, ¿qué se dijo ahí abajo?
2: Bueno, primero se quedaron todos con la falta sobre Pulpito González, que creo que ahí empieza todo. Y bueno, y después todos los desmadres que hay para que llegue la igualdad del conjunto de Rafaela, de una pelota que no puede sacar nunca San Martín. Jordan, en definitiva, el gol, ¿sí?
0: Por el costado derecho, ahí está, centro al área, aparece el defensor, va ganando la pelota, el número 14 sacó el disparo por arriba del horizontal, era Rumboló, tiro de meta para Atlético Rafael, estuvo cerca en esta jugada del 14 del equipo de San Martín, Javier Cicero.
1: Sí, es cierto lo que acota René, Pulpito quiso fabricar esa típica falta que te presionan, te tocan de atrás, te deja caer y te la cobran. Bueno, acá no se la cobraron y de ahí empezó todo, nadie la pudo sacar, error garrafal de la defensa, el jugador Pardo cabeció solo y Díaz Robles ya había salido mal antes cuando fue el tiro de esquina, así que todo mal allí San Martín, esperemos que pueda convertir en los pocos minutos que quedan.
0: 44 minutos, 48. Viene atacando Jacchetti para el equipo de San Martín. Se viene el número 17. Vamos, Jacchetti, vamos, Jacchetti, vamos, Jacchetti. Ahí está, centro al área. ¡Ay, no! ¡No pudo ser! ¡No pudo ser! ¿Quién llegaba? ¿Funes? ¿No pudo tocar esa pelota? ¿Quién llegaba?
1: ¡Funes!
0: ¡No pudo tocar esa pelota! ¡La tocó desviado! Estuvo cerca San Martín. Bien Jacchetti por la derecha.
1: Buena de Jacchetti. Buen centro. No es la tarde del goleador. No puede encontrar la jugada de gol. No está fino Nazareno Funes. Ya le va a quedar una. Seguramente va a tener una más.
0: Tiempo cumplido. 45 minutos 28. Vamos San Martín. Hay que ganar este partido. 1-1 el partido. Lo adelantó San Martín, lo empató Atlético Rafaela. Saca la pelota, atraviesa la mitad de la cancha y un golpe de cabeza de un jugador de San Martín. Era de Coca. La pelota va sobre la mitad de la cancha, la baja el jugador Ferreira y viene dominando la pelota por el medio. Es falta, falta, falta del 18 Mercado de San Martín. Obviamente el jugador de Rafaela se va a quedar una eternidad en el piso. El tiro libre que corresponde Atlético Rafael, aprovecho para vender.
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0: Muy bien, ¿cuántos minutos más? ¿Viste algo, Colo?
2: Se ha mostrado. Creo. No se ha mostrado y si se ha mostrado no lo vi.
0: Bien.
1: Bueno, fíjate que lo poco que ha hecho Rafaela en ofensiva han sido con las pelotas paradas. Lo ha complicado mucho San Martín.
0: Muy bien, 46 minutos 37. Vamos San Martín, hay que ganar este partido. Todavía no han adicionado. Va la pelota contra el área. Pelota afuera. El tiro de meta que corresponde al conjunto sanjuanino. Va a sacar la pelota. Combinación para Coca. Viene la pelota el número 6 del equipo sanjuanino. La baja en la mitad de la cancha el jugador Funes. Se entrega para el Pulpo González. Va dominando el número 10. Abre juego por el costado derecho para que llegue Jacchetti. Ahí está, ganó la pelota el número 17. Llega el defensor. Pelota a la tribuna. El saque lateral que corresponde al conjunto de San Martín. Vamos, San Martín, que hay que ganar el partido. Y va tocando la pelota para el jugador Mercado. Alcanza la pelota Mercado. Busca posiciones en la mitad de la cancha. La baja en el área. Hay un golpe de cabeza. Llega un defensor en la Mercado. Lo van fauleando, centro al área. Cuando venía apareciendo Ferreira, estiro de esquina, bandera arriba. Bandera arriba, fuera de juego. Por lo tanto, es indirecto para el conjunto de San Martín. Lo habían tocado en el área, el árbitro no la vio esa pelota. El indirecto que favorece Atlético Rafaela.
1: Con lo que le cuesta a San Martín, con lo que le cuesta hacer un gol. Le duró 5 o 6 minutos el gol. Y encima, con lo que le cuesta hacer un gol, la desatención defensiva. Son cosas graves a este equipo que dé confianza poco, ¿no? En ese sentido, tener que ser un equipo más duro para defender las últimas pelotas. Ya se termina el partido, se va yendo una victoria que le costó muchísimo a San Martín, que la termina perdiendo en esa jugada sobre los últimos minutos.
0: Va a sacar el arquero Bergia. Tiene que adicionar varios minutos. Están haciendo mucho tiempo. Saca la pelota Bergia. Hay un golpe de cabeza de un jugador de San Martín. No, de Atlético Rafaela. Era el jugador Quiroga. Viene tocando para su compañero Morey. Lo entrega nuevamente para Quiroga. Hay que ganar San Martín en la mitad de la cancha. Tiene que ganar. El árbitro marca una falta que corresponde para el conjunto visitante de Atlético Rafaela. Se dejan morir los jugadores visitantes. Bueno, esto es clásico en el fútbol. El tiro libre que corresponde al conjunto de Rafaela.
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0: Va a sacar el jugador Pardo, mete la pelota en el área. Es de Díaz Robles, el arquero de San Martín. Va a sacar el portero cuando el árbitro marca la mitad de la cancha, indicando el final. Final, final, mis amigos. Final del partido, empatado San Martín. 1-1 con Atlético Rafaela. Final del partido. Lo adelantó San Martín con gol de Ferreira. Lo empató el número 11, Pardo. Final del partido. 1 para San Martín. 1 para Atlético Rafaela. Decime, René Acosta, ¿cómo se vive el final del partido? ¿Cómo es el ambiente de la gente?
2: Bueno, algunos insultan al árbitro por esa falta sobre Pulpito. Alguna cosita cae para algún jugador. Ya vamos a ver aquí cuando estemos cerquita del túnel. A ver cuál es la situación que se vive aquí. Pero por lo pronto, hay mucho insulta. Por ahora apuntado al árbitro Nahuel Viñas.
0: Muy bien. El final del partido, pauta el empate de San Martín con Atlético Rafaela, 1-1. Bueno, decime, Javier Sillero, ¿qué se puede decir en el final?
1: Sí, se puede decir que es un balde de agua fría. Como el final también de los últimos minutos en Agropecuario, que te han vuelto un partido. Acá este empate.

0: Tiene dos encuentros de visitante y no puede ganar San Martín. Ya con este empate con sabor a derrota sigue quedando decimotercero. Hay que ver si alguno lo puede pasar en esta posición. Pero bueno, lo cierto es que le está costando mucho a San Martín. Es un empate con olor a mucha derrota.
1: Muy bien, ya los jugadores se han retirado del campo de juego, tanto San Martín como Atlético Rafaela. Se está retirando poco a poco el público que está acá en el campo de juego. Se queda un jugador que es Ferreira, hablando para la televisión. Después hay otro en la espera, que es seguramente Pardo, de Atlético Rafaela, que van a hablar para la televisión. Pero bueno, son los dos únicos jugadores que quedan en el campo de juego.
2: Jordan, el 17. Jordan, bueno. El 17.
1: Muy bien. Y el resto ya está en los vestuarios de la cancha de San Martín, tras el final, empate, uno para San Martín, uno para Rafaela. Vendemos.
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1: Estadio. Bueno, muy bien. Hacemos un repaso por la parte baja. ¿Cómo se vive el panorama ahí? ¿Qué es lo que se ve en estos momentos del postpartido? Seguramente todavía resta un tiempo importante como para que se generen las conferencias de prensa, ¿no? Pero, ¿qué es lo que pasa por ahí abajo? René Acosta.
2: Bueno, a ver, la gente, en algún caso, y no muchos, apuntaron a los jugadores, pero sí fue unánime, digo, el apuntar contra el árbitro, contra Nahuel Griña, ¿sí? Cuando se retiraba, mucho insulto para con el árbitro del partido. Entiendo yo que todavía todos apuntando por esa jugada sobre Pulpito González. Creo que eso es lo que mayormente ha buscado o ha rezongado la gente en torno a lo que ha sido la actuación del árbitro, que en definitiva es la jugada que lo termina llevando a San Martín sobre su área y que termina con el empate.
1: Muy bien. Estamos atentos entonces ahí para que aparezcan los técnicos para la conferencia de prensa ahí en la parte baja y también, obviamente, por la eventual aparición de algún jugador de San Martín o de Atlético Rafaela. Acá el que ganó un punto es Rafaela y el que perdió dos es San Martín, lamentablemente, porque hay que entender que San Martín tiene dos partidos en condición de visitante y esto lo va a comprometer, además con San Martín de Tucumán y después con Racing de Córdoba, que son dos rivales importantes, dos pesos pesados de la categoría, que saben que en condición de local son muy, pero muy difíciles. Y San Martín de San Juan es un equipo también importante, peso pesado, pero que ahora es muy irregular, empata, viene de perder, el partido anterior en condición de visitante lo ganó, y bueno, lamentablemente así es el fútbol, pero bueno, se tiene que levantar San Martín. tiene que sacudir.

0: quedarse y seguir en este camino que todavía es muy extenso, muy largo y que todavía quedan muchas fechas. ¿Qué más se puede decir, Javier Sillero, después de este partido que terminó siendo complicado para San Martín cuando nosotros en el minuto 40 de la complementaria San Martín estaba ganando 1-0?
1: Y se puede decir que, bueno, cometió errores infantiles de un equipo que, bueno, de algo que marca la realidad de San Martín, ¿eh? Porque estos errores los viene cometiendo, de un equipo inseguro, con poca solidez defensiva, excepto Coca en estas pelotas. Inseguridad total atrás, porque cuando el partido se estaba yendo, se desconcertó, cometió dos desatenciones que le costaron el partido. Cuando más seguro tenía que estar, no puede haber cabeceado solo allí. El Pulpo González ahí queriendo fabricar una falta que se la terminan cobrando en contra. En el tiro de esquina salió mal Díaz Robles. Todo mal en ese tramo de la jugada del gol de Rafaela. Un equipo que no es seguro, que comete errores infantiles. Y bueno, si vos mirás la tabla donde está San Martín, quizás nos estemos dando cuenta por qué está allí. No es casualidad estos errores que viene cometiendo el equipo, que hoy tenía que ganar, tenía la victoria en las manos, estaba 5 o 7 minutos de la victoria y se le escapó solo empató.
0: Muy bien, los finales entonces, además de San Martín con Atlético Rafaela 1-1, Quilmes Patronato 3-3, qué partido este, partidazo, se mataron a goles, Quilmes con Patronato de Paraná 3-3, Almagro con Midland 1-1, Colegiales victoria de local 2-1 ante Gimnasia de Jujuy, mirá vos, Gimnasia de Jujuy se está cayendo. El que era hasta hace pocas fechas puntero del campeonato. Acassuso con Colón 1-1. Colón que no levanta cabeza. Godoy Cruz de visitante le ganó 3-1 a Ferro. Un triunfazo para el Tomba. 1-1 Estudiantes con Defensores de Belgrano. Y 9 Chicago 2-1 ante San Martín de Tucumán. Otro de los que se viene cayendo es San Martín de Tucumán. El próximo rival de San Martín de San Juan en la Ciudadela. Así que es un rival complicado, el tucumano, pero no imposible para San Martín. Eso sí, tiene que ganar San Martín, si no va a quedar muy abajo. Son los resultados que se han dado hasta el momento. Sí, decime.
1: Lo que pasa también es que uno se pone a pensar de San Martín, que anímicamente, cómo queda el equipo golpeado. Porque hasta acá llegó tratando de salir de lo que fue el golpe en el agropecuario y otro golpe más. Hay que ver anímicamente cómo se recupera este equipo para afrontar estos dos partidos visitantes.
0: Por la Liga Profesional Argentina, Gimnasia de Mendoza le ganó 2-0 como local ante Unión de Santa Fe y Estudiantes de Río Cuarto 0-0 ante Banfield. Belgrano, hora 18, local de Argentino Junior. El otro día el Mati Jiménez metió goles espectaculares, ¿no?
1: Sí, venía de una lesión larga.
0: Larga. Así que bien por el sanjuanino que juega en el rojo de la Paternal. Estudiantes de La Plata a la hora 18 también con Defensa y Justicia. Y Racing ante Tigre. 20:30 se juega ese partido, la Academia ante el Matador. Son los que restan por el fútbol mayor de AFA. Seguimos vendiendo, ya volvemos al Hilario Sánchez.
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1: Estadio. Bueno, muy bien. Volvemos al Estadio Hilario Sánchez. Cuando poco a poco ya la gente obviamente ha dejado el Estadio de San Martín. Todavía no ingresa. Ah, sí, ya han ingresado en la cabecera norte. El que da espaldas a la avenida de Circunvalación. Están retirando las banderas, ¿no? La bandera, la banda del Pueblo Viejo. Todavía no ingresan los, a ver, los amigos de San Martín, los integrantes de la barra, entiendo, que son los que retiran la bandera permanentemente en la cabecera sur del estadio, los que da espaldas al centro de la ciudad. ¿Cuáles son las novedades ahí abajo, René Acosta? ¿Qué se dice?
2: Todavía poco. No hay mayor movimiento. Ahí recién permiten a la prensa pasar la primera reja que está aquí al lado de la escalera que nos lleva a la cabina. Y allí a lo lejos vemos a Hernán Pascual acompañando a Alejandro Schiaparelli para la conferencia de prensa. Así que en un par de minutos vamos a tener ya la palabra del entrenador de San Martín.
1: Bueno, mire, ¿a quién tiene al lado? Necesitamos que le diga un número. Del 1 al 308. Del 01 al 308. Pregúntele a cualquiera que le tire un número.
2: Hola, ¿cómo le dice un número del 1 al 308?
3: 105. 105. Micael.
2: Gracias, Micael.
1: ¿Ciento?
2: Ciento, me dijo 105. 105.
1: 105,
4: dijo.
1: Bueno.
4: Ahí lo buscamos para ver quién va a ser el afortunado que se lleva la camiseta.
1: Bueno, muy bien. 105. 100. Mateo Funes, 585, el final del documento. Mateo Funes, 585, el final del documento. Entonces, el ganador, el número 105. Bueno, el agradecimiento para todos los hinchas de San Martín. Obviamente, los sorteos van a continuar porque este es el primero de muchos que vamos a hacer a lo largo de las transmisiones. Primero la camiseta de San Martín, después... Creo que un bus, un pantalón.
4: Va a ir un pantalón oficial de San Martín también y vamos a seguir con sorteo, así que bueno.
1: Y después la camiseta de vuelta, porque la gente le gusta las camisetas, los buzos, todas las indumentarias. Así que atento a todos los que han participado, el agradecimiento especial para los 308 amigos oyentes que han participado durante todas las transmisiones y obviamente sigan participando porque desde la próxima transmisión van a haber nuevos sorteos, pantalones, buzos.
4: Exactamente, así que bueno, felicitaciones para Mateo Funes que va a tener la posibilidad, quizás si puede, ir el viernes al programa para charlar con él, el viernes o el martes, así que uno de estos dos días lo vamos a recibir allí en La Voz del Deporte para charlar con él y hablar un poco de San Martín también, ¿no? Este afortunado que ya llegó la camiseta original y oficial del verde y negro, que obviamente hubiésemos querido que este sorteo sea con victoria para San Martín, que desafortunadamente es con un empate con olor a derrota de un equipo que

0: parece tratar, parece no poder salir del pozo en que se encuentra.
1: Bueno, se viene la conferencia de prensa, Colo.
2: Sí, está. A ver.
1: Bueno, vamos.
2: A ver, no funciona el sistema de audio. Vamos a ver. Tratar de hacer lo posible para poder escuchar. A ver.
3: Partido, creo que hemos perdido dos puntos. Esa es la realidad. Era un partido para sumar de a tres. Bueno, ya después lo voy a ver tranquilo, pero bueno, ustedes también cuando lo analicen, no sé, si no conté mal, hubo más de 8 o 9 situaciones de goles claras, situaciones al frente del arquero, y que lamentablemente no pudimos concretar. Pero creo que hoy hemos perdido dos puntos, necesitábamos de a tres, necesitábamos ganar para estar ahí metido en la pelea y lamentablemente no lo pudimos hacer. Se nos escapa un partido increíble donde, bueno, no pudimos sostener el resultado.
2: Profe, le está costando el gol y encima le llegan y siempre sobre el final, es el tema sobre el final, o le empatan, o le ganan el partido. ¿Qué se habla de ese tema?
3: Lo que pasa es que, bueno, las pelotas paradas, uno puede entrenar pelota parada, pero después son momentos del partido, son situaciones que se dan donde, bueno, hay que tomar la marca, cada uno tiene que estar con su marca y a veces esos duelos individuales se ganan o se pierden. Esa es la realidad, son momentos donde hay que estar concentrados, donde es un segundo de concentración y que si ese segundo no lo sabes manejar bien, pasan este tipo de cosas como pasaron hoy. A mí lo que me da mucha impotencia es que termina pareciendo como que hicimos un mal partido por el resultado. Y yo no creo que un equipo que genere 9, 10 situaciones de goles claras y que el otro equipo no te patee al arco en todo el partido sea un mal partido. Creo que nosotros hicimos un buen partido. Parece lo contrario por el resultado, pero a mi forma de ver y ahora algo así rápido, para mí un equipo que genera tanto como generamos hoy es porque algo bien hizo durante el partido.
4: ¿Por qué pensás que se valora tan poco entonces ese rendimiento de San Martín pensando en esa lectura que haces y cómo viste el gol del rival?
3: No, se valora poco por el resultado. Yo creo que, yo entiendo la gente, pero la gente insulta y no apoya por el momento que está viviendo el equipo. Y por los resultados sobre todo, pero yo creo que si somos un poquito coherentes y analizamos el partido desde un lado más racional, yo creo que hoy no hicimos un mal partido, hicimos un buen partido. Se generaron muchas situaciones, no es fácil en esta categoría generar tanto, y creo que hoy hemos generado muchas situaciones. Lamentablemente el resultado termina empañando un montón de cosas buenas que se hicieron, y que es normal que la gente se enoje porque quiere ganar, pero analizándolo desde mi lado, yo creo que no es tan así como que el equipo no ha jugado a nada. Un equipo que no juega a nada no genera lo que generamos nosotros. Y creo que hoy se generó mucho.
5: Alejandro, ¿pensás específicamente que, de acuerdo a lo que se ve, las situaciones se generan, por parte del técnico se han hecho algunos cambios que seguramente el público lo veía, que serían necesarios? Las situaciones se siguen generando, pero no sé con qué es psicológico el problema, y hay tal vez algo que ver lo que ha sucedido entre semana con tinta y demás, o agudiza esto.
3: No, psicológico no, son situaciones de partido, a veces entran, a veces no entran. A veces, bueno, un poco de ansiedad que podemos llegar a tener también por esa necesidad de pelear más arriba, porque consideramos que tenemos un buen equipo y que mereceríamos. Por un poco por esta clase de partido que se nos fue como hoy, el partido contra Chacarita acá de local, también se habían generado, después analizándolo, 7, 8 situaciones de goles clarísimas, sin embargo tampoco pudimos convertir, y nos está pasando que nos están llegando una vez o dos veces en todo el partido y nos terminan convirtiendo, y eso termina empañando todo lo bueno que uno ha hecho a lo largo de los 95 minutos. Es una opinión muy personal, pero bueno, lo veo desde esa manera, que hemos hecho en líneas generales un buen partido, los chicos entraron en el segundo tiempo, entraron muy bien, la verdad, pero bueno, el resultado termina empañando todas las cosas buenas que sucedieron hoy.
2: Bueno, Alejandro Caparelli, el entrenador de San Martín, dando sus pareceres de lo que ha dejado el empate en la tarde de hoy.
1: Muchas gracias, René Rafael Acosta. Esperamos para la palabra de alguno de los jugadores de San Martín o del técnico visitante o alguno de los jugadores visitantes. La verdad que compartí lo que dijo Chaparelli.
0: Comparto que San Martín mereció ganar porque hizo más, sí. Que jugó bien, no sé hasta qué volumen de juego, porque tuvo situaciones porque cambió en el segundo tiempo la actitud, porque fue para adelante. Sí tuvo muchas situaciones, pero claro, para llevarte la victoria no alcanza con jugar más o menos bien o ir para adelante. Tenés que tener eficacia arriba, pudo haberlo liquidado San Martín, y concentración total en los últimos minutos, porque no es que te hizo un gol Rafaela de puro mérito de Rafaela, más allá que tuvo el tiro libre y demás. Muchos errores de desconcentración que no te pueden pasar. Un equipo ya a esta altura del torneo, ¿no? Yo creo que la desconcentración y la falta de gol terminan, bueno, empañándose una tarde que parecía que San Martín se podía llevar la victoria. Pero bueno, tiene que levantarse rápido San Martín de esto, porque tiene dos encuentros muy complicados y allí puede definir mucho su futuro también el técnico, ¿eh? Ojo con eso también, si Chaparelli no empieza a enderezar el rumbo.
1: Muy bien, estamos ya en la parte final de la transmisión. En un ratito vamos a concluir este partido que ha terminado con empate de San Martín 1-1 ante Atlético Rafaela. Se puso adelante en el marcador el equipo sanjuanino y luego lo terminó empatando el conjunto de Rafaela sobre los minutos finales. Recién lo escuchábamos al técnico de San Martín, Andrés Chaparetti, hablar justamente sobre lo que fue el partido del conjunto sanjuanino. Y seguramente en un ratito nada más se viene y se acerca el técnico del conjunto visitante. ¿Qué es lo que se ve por ahí abajo? ¿El presidente de San Martín está cerca?
6: No, está pero no cerca.
1: Está, pero está, no habla.
6: No está cerca. Está...
1: Ah, no está cerca.
6: No.
1: Bien.
6: A ver, bueno. Es que seguimos acá con el vallado. No sé si se puede pasar, no, todavía. Estamos lejos de la zona donde pueden salir los jugadores. Estamos bastante retirados.
1: Sí. Están ahí a la muy cerca de lo que es las escaleras, ¿no? Que sube a las cabinas, por ahí.
6: Claro, acá estamos. Que es la puerta de ingreso a la sala de prensa. Ahí termina,
1: bueno, y eso...
6: Chaparelli. Así que calculo que ahora nos van a dejar pasar para aquel lado.
1: Colo, ¿y eso se determinó, frenar a los periodistas ahí en qué momento? Porque antes llegaban hasta allá, hasta el sector de vestuarios.
6: Sí, pero ahora no. O sea, por lo menos hasta el pasillo ese que depositan los futbolistas desde la playa de estacionamiento hasta el sector de vestuarios. ¿Viste? Hasta ahí ese pasillo por lo menos llegabas.
1: Sí, me acuerdo.
6: Bueno,
1: me acuerdo.
6: Ahora no.
1: Sí. Bueno, muy bien. Cualquier novedad, estamos escuchando entonces al técnico de Atlético Rafaela, Tete Quirós. ¿Cómo lo despidió la gente o cómo lo recibió Tete Quirós?
6: No, lo recibieron bien.
1: ¿Bien?
6: Lo recibieron bien. No va a hablar Quirós, o sea, no va a haber conferencia de prensa del técnico visitante.
1: Bueno, entonces, si no crees, René Acosta, que puede acercarse a algún jugador de San Martín, que lo veo difícil, digo, por el entorno, por el contexto del resultado del partido, ¿te parece que te vayamos despidiendo?
6: Sí, a ver. Dame un segundo porque ahí se da vuelta Hernán Pascual, salen algunos futbolistas. A ver si tenemos la posibilidad de hablar, porque está la valla todavía.
1: Bien.
6: ¿Qué pasa? Sí, ahí está, ahí dejan pasar. A ver, bueno. Dejan pasar. A ver, vamos a ver si podemos llegar a obtener algún testimonio de parte de los futbolistas. Que ahí están saliendo algunos. Y te llamo cuando esté.
1: Bueno, muy bien. Están saliendo algunos de los futbolistas de San Martín, entonces.
0: Yo creo
6: que esta Ferreira, vamos a escucharlo.
1: A ver.
6: Que dice que se presenta hoy. ¿Sí? ¿Lo escuchamos? Luciano Ferreira, a ver qué es lo que dice en su debut con gol en la jornada.
7: Las sensaciones individualmente son buenas, contento por mi primer gol, pero realmente amarga porque se nos escapa ahí sobre el final, los tres puntos que estábamos necesitando, así que nada, vamos a corregir lo mal que hicimos y nada, para el próximo partido hacer las cosas bien. Sí, obviamente, todo el partido fuimos protagonistas nosotros, hicimos lo que entrenamos la semana y bueno, pero bueno, ahorita hay que estar atento siempre hasta el final, todo nos sirve para hacer mejor.
8: Además, la primera pelota que tocaste, ¿no?
7: Sí, gracias a Dios. Todo le tengo que dar la gracia al Señor por bendecirme así. Y nada, contento por... Más que nada por ayudar al equipo. No, es fútbol, tampoco. Yo también, aparte, yo recién vengo, no puedo, tenemos un grupo, el grupo me recibió muy bien. No puedo decir nada, así que nada, es fútbol. Nada más que tenemos que seguir corrigiendo para equivocarnos lo menos posible. Pero bueno, es fútbol que vamos a hacer.
8: ¿Cuánto incide en la parte psicológica?
7: ¿Cómo?
8: ¿Cuánto incide en la parte psicológica?
7: Bien, no, no, es fundamental, pero como te repito, tenemos un grupo, más que jugadores como personas, que vamos todos para adelante, todos juntos, así que creo que esto a la larga va a ser más positivo que negativo.
6: Muy bien, autor del gol, delantero debutante, ahí Luciano Ferreira, entonces, que está, bueno, expresándose a través de los medios. El único que se ha parado por ahora a hablar, el resto ya se ha retirado rápidamente.
1: Bueno, muy bien, René, te despido. Cualquier otra nota la grabamos para La Voz del Deporte, ¿te parece? En la jornada del día martes. Te mando un abrazo y, como siempre, muy bien, 10 felicitados, señor.
6: Bueno, buenísimo, muchísimas gracias. Nos estamos reencontrando. Que la pasemos
1: muy bien. Muy bien, René Rafael Acosta en la parte baja, nuestro periodista en el sector de vestuarios. Ahora sí, vamos con el comentario final del partido en La Voz del señor Javier Sillero. Por Radio Sarmiento FM 104.7, Javier, te escucho.
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10: Qué difícil explicar esto, ¿no? Cuando San Martín tanto le ha costado convertir hoy en un partido que le costó muchísimo generar juego. Le costó muchísimo generar situaciones, que las fue consiguiendo. Y cuando se, al final encontró resultado a tanto esfuerzo, a tanto sacrificio de encontrar el gol, se le termina espumando en 5 minutos. Se le va la victoria en 5 minutos por 2 desatenciones, groseras desatenciones. Primero la salida de Díaz Robles, después ahí la defensa dejando solo a Prado para cabecear. Y se le escapa un partido que lo tenía en las manos, cuando necesitaba una victoria urgente San Martín. Yo no sé cuánto va a calar en lo anímico esto, porque es un equipo que necesitaba la victoria urgente hoy para salir de los lugares de la tabla y meterse en las partes de arriba de los clasificados. No lo pudo hacer, si bien le costó mucho a San Martín generar juego, me parece que aquí empieza a haber un tema de confianza, un tema anímico en este plantel que le está costando mucho sostener las victorias. Y le está costando mucho anímicamente creer que puede. Ha perdido confianza, comete desatenciones groseras y son lo que le está llevando a San Martín a estar cada vez más abajo en la tabla. Hoy era un partido para ganarlo, porque es cierto lo que decía el técnico de Jeparelli, no pateó Rafael al arco prácticamente, no pateó al arco y se encontró con este regalito que lo decíamos. Rafaela está llegando últimamente, los últimos minutos con pelota parada y San Martín no podía definirlo. Hoy San Martín jugó un buen partido, si se quiere, en el segundo tiempo, sobre todo, porque el primero le costó mucho, lo generó demasiado, y en el segundo le hicieron bien los cambios, el ingreso de Diachetti, el ingreso de Ferreira, el ingreso de Mercado incluso, y así fue construyendo el gol, que llegó en un contragolpe el remate de Ferreira. Tuvo, ahí segundos más tarde, para liquidarlo con Nazareno Funes, tuvo muchas llegadas y no lo pudo capitalizar para estar tranquilo. Y bueno, en una de esas pelotas que sabíamos que el rival iba a tener, cuando más atento tenía que estar, San Martín termina cometiendo 2 desatenciones y sobre el final, a falta de 1 o 2 minutos, se lo termina empatando Rafaela y perdió 2 puntos San Martín hoy. Hoy no fue un empate, fue una derrota, y más que una derrota, porque anímicamente esta derrota seguramente ha pegado duro en un equipo que necesita levantar si no puede. Partido pasado lo ganaba, también se lo dieron vuelta, hoy lo ganaba, también se lo dieron vuelta. Y no puede salir de esta situación San Martín. Es una cuestión anímica ya, además de la futbolística, que ya a esta altura no puede solucionarla. Es una cuestión de confianza que tiene que el equipo levantar y urgente volver a ganar. Pero claro, hoy tiene que dar vuelta rápido la página, olvidarse de este partido y saber que tiene partido con Racing de Córdoba, con San Martín de Tucumán y los dos afuera. Veremos si ahí se puede levantar. Si no se puede levantar ahí, también ya entra a jugar otro factor. Es que Schiaparelli, el técnico, ¿hasta dónde va a poder seguir el entrenador sosteniéndose él con estos resultados también? Entonces empiezan a jugar muchas cosas en este duro y complicado presente de San Martín, con una irregularidad que no la puede quebrar, no puede lograr ganar y tener una estabilidad en este torneo. Así que bueno, veremos cómo se levanta anímicamente este duro golpe que ha sufrido San Martín hoy aquí en este empate, más que empate, que perdió 2 puntos frente a Rafaela Turco.
1: Muy bien, muchas gracias, Javier Sillero, muy agradecido, te mando un abrazo, será hasta la próxima.
10: Será hasta el próximo martes allí en La Voz del Deporte Turco, vamos a estar analizando este empate de San Martín aquí con Rafaela y ya pensando en lo que viene para San Martín, ¿no?
1: Sí, señor, que será Atlético Tucumán. Muchas gracias, Javier Sillero, La Voz del Análisis, nuestro comentarista aquí en Radio Sarmiento 104.7, nos estamos despidiendo. Invitarlos para que queden en la sintonía de 104.7 para seguir escuchando si salen nuestros compañeros con todo lo que deparó en la jornada de hoy el automovilismo y mañana desde las 8 de la mañana entonces la gran carrera del turismo nacional, del turismo carretera y todo lo que se está dando en el autódromo El Villiquín con el equipo Motores en Marcha. A todos muchas gracias, Francisco Durán en la consola de sonidos, nuestro jefe técnico en exteriores, que es el señor Leonardo Nicolás Luna. Para él, muchas gracias. Un fuerte abrazo para todos. ¡Chau!

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0: tardes, queridos oyentes de Radio Con Vos. ¿Cómo están? Mi nombre es Ludmila Soiro. Esto es Más o Menos Bien y les vamos a estar acompañando hasta las 20 horas, ni más ni menos, en un programón que se las trae absolutamente. No estoy sola, estoy con el señor Rodrigo Lugones. ¿Cómo va?
1: En efecto, Ludmi no está sola. Buenas tardes.
0: ¿Qué tal?
1: Bien, bien, todo bien, todo en orden. Muy contento. Ingresamos luego de un temporal muy raro a una especie de zona, no sé si decirle tropical, en la República Argentina, en la que no sé si es verano, primavera, o de las dos combinaciones de cada una de las estaciones.
0: Es un poquito, un poquito.
1: Fundidas en invierno.
0: Sí, la que debe estar muy feliz es mi hermana, que odia el invierno.
1: No le gusta mucho.
0: No le gusta lo del invierno, lo del frío. No va con ella, así que debe estar muy feliz. Yo la felicito, yo la verdad, angustiadísima.
1: Yo no termino de entender, porque viste que hubo mucha cantidad de lluvia en poco tiempo, muchísima cantidad, por lo menos donde soy yo, el conurbano oeste, hubo mucha lluvia. Y después automáticamente salió un sol que evaporó todo lo que había dejado.
0: Lluvia, sol.
1: No, y aparte que, no sé si les pasa, pero si vos pasaste el trapo en el living de tu casa, si vos tuviste la dignidad de querer que tu casa esté un poco limpia, se va a secar el año que viene ese piso.
0: ¿No estamos solos? Estamos con el señor Santiago Zoray. ¿Ha pasado el trapo, Santiago Zoray?
2: No, últimamente no estuve pasando mucho trapo, la verdad. No, me pasaron el trapo porque soy hincha de River.
0: Pasadísimo de trapo.
2: Y perdimos los últimos tres partidos seguidos, así que al revés.
0: Pasadísimo de trapo.
2: Y perdimos la final del Mundial, después me toca ver fútbol argentino y no pegamos una. Pero bueno.
0: Hay que hacerse hincha independiente.
2: No, la verdad que tan mal no estoy.
1: Pero usted sostiene que Independiente es un equipo a reivindicar en términos futbolísticos a la fecha.
0: Y los últimos dos partidos,
1: bueno, yo vi, como
2: está,
1: yo
2: pasando,
1: vi
2: gente. Está pasando por un buen momento Independiente.
0: Yo vi gente.
1: Es muy corto igual dos
0: yo
1: partidos.
0: Yo vi gente con la remera Independiente.
1: Sí.
0: Varones con la remera Independiente, más jóvenes de 40, por ejemplo.
1: Sí.
0: Que con la remera Independiente adentro de la cancha de fútbol, jugando contra rivales, se la pasaron al otro que tenía la remera Independiente.
1: Ah, mirá.
0: Y a mí eso me pareció asombroso. Claro, yo creo que deben haber visto...
1: Es como un logro.
0: Asombroso.
1: Estuvieron viendo fútbol la semana.
0: No, el Mundial. Ah, para mí se motivaron con lo del Mundial, ¿entendés? Como...
1: Capaz que si hacemos esto, puede funcionar.
0: Mirá, viste que lo de los chicos de Argentina, se pasaban la pelota entre ellos y en un par de veces como que funcionó que hicieron un gol. Capaz que si nosotros hacemos lo mismo, funciona. Y lo están haciendo.
1: Boca ganó medio ahí renegando, pero yo te voy a decir algo. El que no viene bien es el Deportivo Merlo. La semana cambió técnico.
2: Eso, si vos no nos contás, no nos enteramos.
1: Y bueno, mi función aquí, claro. Es mi función.
0: Es traernos la
1: data. Yo te voy a contar, en las últimas dos semanas se fueron como 18 jugadores del plantel. Para que
2: está como River, que tiene los jugadores en el container.
1: No, pero aparte, ahora se
0: podemos ir a jugar nosotros.
1: Hay una modalidad que se está dando desde que hay cuentas oficiales en redes sociales.
0: Sí.
1: Que en la cuenta oficial publican la cara del jugador. Le agradecemos al jugador tanto por haber pasado por el club.
0: No, y estuvo 5 días.
1: No se solía hacer. No sé si ustedes tienen un poco de recuerdo, pero. Por lo general, cuando está yendo, ¿viste?
2: Bueno, depende, si hizo algún gol o algo.
1: Bueno, pero lo hicieron con todos los que se fueron.
0: Y se fueron 18.
1: Sí.
0: Es difícil hacerlo.
1: Encima después se fue el técnico y también lo hicieron.
2: ¿Cuánto laburo el community manager?
0: El community manager está facturando todo en máquina.
2: ¿Cuánto laburo? ¿Qué le pagan? Le pagan por publicación al community manager.
1: Y aparte que no es que era un técnico, no es que era Bianchi que volvía a Boca. Es un técnico bueno, como los millones que ha tenido en su...
0: Sí,
1: no sé
0: si
1: ameritaba.
0: Chico del barrio.
1: Pero a mí me sorprendió, porque hay medio una crisis institucional pequeña, pero bueno, evidentemente se van los jugadores, se van...
0: El único que queda...
1: Se fue Turci, un arquero que había jugado y había vuelto, y no sé, habrá durado, no quiero exagerar, pero... Menos de un campeonato.
2: ¿Ustedes vieron cómo gritó el arquero de los O'Higgins antes que le pateen el penal al pibe de Boca? No sabía si le estaba dando una CB. No se entendía si le estaba dando una CB al arquero o le estaba. No sé qué le estaba pasando.
0: Es difícil ver fútbol después del Mundial.
2: No, a mí
0: se me. Nos subió la vara demasiado.
2: ¿Viste el video del arquero gritando como si tuviese, no sé si era tipo Dragon Ball? Se pensó que estaba como haciendo
0: un
1: kamehameha.
0: Una cosa así, como que estaba trayendo energía.
1: Una genquidad.
2: Después de eso, tiene que hacer una tapada espectacular. Imagínate, es un papelón.
1: Yo creo que la influencia, viste que hay influencias positivas y negativas.
0: Como la influencia.
2: Esa es una influencia negativa del anime en la cultura latinoamericana.
1: Y también del Dibu Martínez. Porque viste, como que quieren. Como pero, que quieren pero, replicar...
2: No, pero el Dibu no hacía semejante boludez.
1: No, o sea, pero viste
2: después
1: que...
2: a gritar, empezó a gritar, aparte poniendo cara como de dibujito como, animado.
1: Quieren como intervenir en la psiquis del oponente, generando instancias. Sí, bueno, eso lo chorean un poco del Dibu, ¿viste?
2: Pero hay límites, sí.
0: Hay algún límite sí. que hay que tomar.
1: Había un general argentino que sea que del ridículo no había retorno.
0: No se volvía. Yo le pido a nuestros oyentes al 11 53 79 89 90 que nos manden qué les pasa con el fútbol argentino, a los futboleros que están ahí. ¿Qué les pasa después del Mundial? Yo no entiendo muy bien...
2: ¿Hay vida después del Mundial?
0: No creo.
1: Yo
0: agradezco igual Independiente que esté bien, porque la verdad es que me está sosteniendo bastante, tengo ganas de ver fútbol, pero bueno, hay otros
1: podría ser peor,
0: tipitos
1: Marumi.
0: Que no están. Sí, no,
1: podría
0: no.
1: Ser peor.
0: Si Independiente estuviera perdiendo todos los partidos, sería un garranazo, la verdad.
1: Yo no sé por qué te reís al final de tu frase, estás interviniendo en algún sentido malicioso.
0: Sí, pero no, ya ni me dan bola para
2: no.
0: Ni
2: no,
0: para
2: no. Mañana la chachoneta va a levantar.
0: Va a levantar y vamos a,
2: aparte va a venir el pibito de Vélez, ¿no?
1: Es un poco injusto lo que le están haciendo al Chacho.
0: Charlie Rodríguez del otro lado.
2: Porque para mí no es culpa de Chacho, para mí es culpa del presidente del club.
1: Sí, es un poco injusto, porque él agarró en un contexto complejo.
2: ¿En qué contexto el presidente del club piensa que si vos apartás 9 jugadores, 10 jugadores, no sé exactamente la cantidad, eso puede salir bien?
1: Es una excelente pregunta para hacerle al presidente del Deportivo Merlo también.
2: Pero en el Deportivo Merlo lo pusieron a entrenar en un container, como un River.
1: Bueno.
2: No. O sea, nosotros nos rimos de Riquelme, qué sé yo, muchos años. Di Carlo va camino a ser el Riquelme de River, ¿eh? Ojo, ojo.
1: Mirá. Ah, bueno,
0: no nos reímos de Riquelme.
2: Estoy recaliente.
1: Estás
0: enojadísima.
2: Sí. Y lo voté a Di Carlo.
0: Mirá. Uy, Di Carlo, mirá.
1: ¿Y con quién?
0: Prepárate, Di Carlo.
1: ¿Y ahora quién puede traernos
2: Esperemos que lo empiece a revertir.
1: Bueno, bien, ojalá que escuche radio con vos, el compañero.
0: Querido Carlos Rodríguez, llévanos un temita, sacanos de acá antes de que aparezca Di Carlo y se pudra todo.

0: 18:14, seguimos más o menos bien. Rodrigo Lugones, ¿qué ha pasado esta semana?
1: ¿Cómo estás, Ludmi, en este segundo bloque? Espero que hayas mejorado con respecto al anterior, que te vi muy maliciosa. Te vi muy insidiosa, malita.
0: Muy mala.
1: Pero bueno, espero que venga la paz a este hermoso programa. Bueno,
0: paz
1: vamos,
0: y miedo nunca.
1: Vamos a avanzar con nuestro resumen semanal del político sindical.
0: Sí.
1: Varias cosas para destacar, interesantes. Primero, nosotros veníamos hablando de la posibilidad de que se lleve o que se discuta, se sancione la ley del trabajo mediante aplicaciones en la provincia de sí. Buenos Aires. En esta dirección es que Walter Correa, ministro de Trabajo de la provincia de Buenos Aires, se reunió en las oficinas del BAPRO, del Banco Provincia, con el consulado de España, ¿no? Para trabajar, ¿sí?, lo que en España se llama la Ley Rider. Ley Rider obviamente hace referencia a...
0: De los bicicletas.
1: Exactamente. Ustedes, cualquiera que haya tenido alguna aplicación de motomensajería, sí, dice, tu rider está llegando. Bueno, a eso se refiere justamente. Un país pionero...
0: ¿A vos,
1: ¿sí?,
0: te parece como tu rider?
1: Sí, está llegando tu rider, te dice.
0: Okay.
1: La aplicación de la P te dice así. La roja te dice, tu rider está cerca.
0: Toma un mate.
1: Bueno, la Ley Rider es pionera en el mundo en legislación laboral, y está dentro de los marcos y recomendaciones de lo que sancionó, ¿se acuerdan que lo comentamos?, la OIT,
0: sí,
1: en su último encuentro, que básicamente dejó sentadas las bases para el trabajo digno en plataformas, según lo entienden ellos, básicamente una serie de ideas muy básicas como para considerar que el trabajo en aplicaciones no es un trabajo esclavo, básicamente, ¿no? O sea... Sí. A partir de ahí, si luego eso se transforma en una recomendación a los Estados-Nación, se puede tomar esa base para realizar legislación que proteja los derechos laborales con la espalda de la OIT, ¿no? Y bueno, la provincia está intentando tomar ese guante que la Nación no va a recoger, justamente como un caballito de batalla. Se está discutiendo esta ley, creo que va por un camino interesante. Hay que ver las formas de la aplicación posible de la ley, pero no deja de ser una declaración de intenciones también, ¿no? Uno dice, bueno, si la provincia gobernada por Axel Kicillof va en esta dirección, seguramente el proyecto de gobierno de Kicillof va a ir en esa misma dirección,
0: sí,
1: a la hora de pensar el país, si es que le toca a él ser elegido como presidente o por lo menos disputar esa pelea. Sabemos, sí, que va a tener este cúmulo de ideas detrás de él. Por otra parte, y también vinculado con la actividad del Ministerio de Trabajo y del Ministro de Gobierno Carlos Bianco y Walter Correa respectivamente, se reunieron con Pablo Moyano, el Sindicato de Camioneros, y también con Marcelo Aparicio, también del Sindicato de Camioneros. Uh-huh. En este contexto se pensaron medidas para articular, junto con el Organismo Provincial de Integración Social y Urbana, que es el OPISU, ¿sí?, coordinado, dirigido por Romina Barrios. ¿Sí?
0: Sí.
1: Interesante porque tiene que ver con pensar saneamiento en los barrios populares de la provincia y algún tipo de articulación con el Sindicato de Camioneros, que se dedica a una de sus ramas, a la recolección de residuos, muy sí, reconocida en ese punto. Es una aparición política contundente de Pablo Moyano, que estaba hace un tiempo un poco perdido, tal vez, de lo que es el espectro político sindical. Con esto él reaparece junto a Marcelo Aparicio. Se sabe que ellos cursan una interna velada, porque hace muchísimos años que Hugo Moyano padre y Pablo Moyano hijo representan a dos facciones adentro de Camioneros.
0: Sí.
1: De alguna manera es paradojal y un poco contradictorio, porque son familia, ¿no? Pero bueno, expresan dos corrientes adentro de la discusión del Sindicato de Camioneros, y que, bueno, Axel se pare, mejor dicho, que Pablo se pare cercano a Axel.
0: Sí.
1: Bueno, es un mensaje también, ¿no? Estamos acá en un contexto en el que me interesa que lo pongamos de manifiesto, que no lo soslayemos, en el que hablábamos, la CGT no está encontrando un curso para catalizar la incomodidad social en un programa de lucha, ¿no?, en un plan de lucha y un programa propositivo.
0: Sí, y sobre todo con la exigencia que hay de parte de la sociedad.
1: Que es anterior, digamos,
0: sí,
1: viene exigiéndole desde el día uno, la CGT venía respondiendo, pero me parece que una vez hago este parteaguas siempre. Una vez que entró en vigencia la ley de reforma laboral, la CGT quedó un poco sin brújula. Recordemos que se produjo la intervención de la UOM, el FRESU intentó hacer un recambio de autoridades, el Frente Sindical Unidad, quedó un poco desdibujado en ese momento. La CGT presentó algunos planteos, pero no pudo lograr judicialmente de fondo lo que quería, que era frenar la ley. Están apareciendo algunos planteos individuales de sindicatos que están frenando aspectos. Son apenas un artículo, dos artículos. Antes había logrado frenar casi 70 y pico de artículos.
0: Sí, sí.
1: Era muy contundente. Bueno, yo creo que amerita esta etapa el surgimiento, lo dije la semana pasada, de nuevamente esta corriente interna del sindicalismo combate.

0: general de la Federación Gráfica Bonaerense y secretario general de las Ejecutivas Argentinos, aquella que tuvo el semanario que dirigía Rodolfo Walsh, en el que escribían Paco Urondo y un montón de sectores más. Bueno, esa corriente sindical hoy no tiene un lugar claro donde expresarse. Ahí, bueno, dirigentes, personas que encarnan de alguna manera ese espíritu, el de Saúl Ubaldía. No tan grande del gremialismo en términos de afiliados, pero que logra, a partir de reunir diferente tipo de apoyos políticos, ser de alguna manera como el cemento que logre unir todos los pequeños ladrillitos que son el movimiento obrero. Eso hoy no existe. Es difícil, es un momento complejo de la Argentina. Hay un recambio dirigencial.
1: Ah, y la industria no es la misma.
0: La industria no es la misma. Estamos en un proceso de industricidio, tal y como lo definen algunos sectores en la política argentina. Claramente, la capacidad instalada está en un piso histórico. Sí. La capacidad que tiene la Argentina de producir está siendo muy poco aprovechada, ¿no? Es un momento de crisis. El cambio de generaciones que manejan los sindicatos se está produciendo en simultáneo. Hemos hecho un desmenuzado muy fino a lo largo de todo este tiempo en estas columnas.
2: Sí, e incluso es un poco también en paralelo con, no solo con la crisis que se está viviendo en Argentina, sino con la crisis que está viviendo en términos políticos, el peronismo, digamos.
0: El peronismo, exactamente.
2: Sí, con el recambio generacional del que está viviendo el sindicalismo, pasa un poco así tormentoso con el peronismo,
0: digamos. Y también hay que decirlo, si bien a nivel internacional se está discutiendo una industrialización nuevamente en los países del primer mundo, en Europa, en Estados Unidos, en las potencias, en Rusia, en China. Si bien se está discutiendo eso, venimos también de muchísima cantidad de años, de los 70 para acá, de un modelo que no privilegió la industria y el desarrollo tecno-industrial. Entonces,
1: excepto la década ganada, ¿no?
0: Pero nuestro país, digamos, un lugar muy pequeño, y ya pasaron del último año más de 10 años de la década. Entonces, eso generó, erosionó mucho la construcción. En este contexto es que aparece algo interesante, que es que yo les venía contando que el FRESU, el Frente Sindical Unidad, había de alguna manera manifestado que Furlan estaba lejos. Bueno, el 29 del mes pasado, ¿sí? El 29 de julio, apareció nuevamente a ver Furlan en una reunión que hizo el FRESU, en la que llamó a copar el Congreso contra la reforma de la ley de tierras, sobre la que vamos a hablar en este programa más tarde, ¿no? Uh-huh. A mí me llamó particularmente la atención, esto fue en la sede del sindicato de molineros, en la UOMA. Uh-huh. Estuvieron presentes Pablo Viró, estuvieron presentes Rodi Aguiar, de ATE, Pablo Viró de APLA, y estuvo también Abel Furlan, ¿sí? Abel Furlan, que no se lo veía hace un tiempo. Habíamos contado que él, desde la intervención de la UOMA, había quedado golpeado, había quedado herido, hecho un costado de la discusión, pero bueno, reapareció, y creo que de alguna manera es un intento por, bueno, decir, che, ya salgo a recorrer nuevamente, salgo a tratar de reunir los avales, los apoyos que necesito para consolidar tal vez una etapa de discusión para volver a la UOM, o por lo menos para intentar poner una asociación que no sea estrictamente ni la que quiere Paolo Roca, ni la que quiere Milei, ni la que quiere el sector que él lo sacó, que es el de Antonio Caló. ¿No? Sí. Me parece que la aparición de Furlan, hay que ver, esto está en discusión, no está saldado, no es algo definitivo. Puede ser que sea para reimpulsarse, veremos si tiene la capacidad para poder hacerlo, y si no, por lo menos para ser un factor de incidencias hacia adentro de la discusión de la UOM. En este contexto, la CGT también llamó a participar, pero a la marcha de San Cayetano.
2: Bien.
0: Sí, que se va a hacer ahora en menos de 2 semanas, que se hace en Liniers, por supuesto, que tiene una tradición más vinculada con los movimientos sociales, pero que el sindicalismo viene participando hace unos años, sobre todo casi al final del gobierno de Alberto, empezó a tener una presencia más definida en términos de masas, porque antes iban sectores pequeños del sindicalismo, un poco de la CTA, algo de la corriente federal, y bueno, después empezaron a ir masivamente más espacios de trabajadores. Todavía la CGT no confirmó la presencia en la movilización de la ley de tierras, veremos qué pasa. Yo creo que va a confirmar la participación, Y en esta línea, bueno, resaltar obviamente la aparición nuevamente del Frente Sindical Unidad y, bueno, de Abel Furlán como todavía uno de sus referentes.
2: ¿Pensás que tiene posibilidad de dar vuelta a esa intervención? Lo hemos charlado un par de veces, pero digo, ¿cómo
0: está en
2: después
0: curso,
2: de esta aparición, digamos?
0: Está en curso, así que todo indicaría que debería finalizar, pasar los 180 días. Yo necesitaría ver más fotos como las del 29 de julio para poder afirmarlo. Si Furlán logra volver a reunir apoyos que había perdido en alguna medida el último tiempo, yo creo que estamos en condiciones de decir que él puede por lo menos ser un factor de poder en la discusión.
1: Con la causa que pasó, digamos, con...
0: Eso está ahí. Eso está ahí, digamos. No hay novedades. En un momento parecía que iba a aparecer una novedad muy contundente. Todavía no pasó nada. Yo entiendo, mi modesta opinión es que hay un manejo de los tiempos políticos de la oposición, un manejo malicioso de la oposición en Furlán, porque lo que quieren es erosionar intencionalmente su figura. Y además es imposible no reconocer que la oposición de Furlán tiene relaciones directas con el mileísmo y con Techín, ¿no? Con Paolo Roca y con el mileísmo. Que recordemos, lo decimos siempre, si bien se pelea con Milei en términos de las licitaciones por los caños, pero en la Secretaría de Trabajo de la Nación tiene gente Techín trabajando en el gobierno de Milei. Así que la discusión de Paolo Roca con Milei es una discusión que tiene que ver estrictamente con definiciones por licitaciones y por cuestiones de la macroeconomía y del desarrollo y de su capacidad de meterse.
1: Es un modelo que lo perjudica enormemente, digamos, al modelo industrial.
0: Sí, pero
1: a la parte, por ejemplo, de la producción de caño y de manufactura.
0: Sí, pero le ayuda, al mismo tiempo que perjudica la producción, le ayuda a redefinir las relaciones capital-trabajo adentro de sus fábricas. Si él debilita la UOM, hace que sus trabajadores cobren mucho menos, cierren paritarias mucho más bajas y le garantiza un sindicato mucho más dócil, al que claramente él necesita también para poder redefinir un modelo de negocio que, bueno, si no tiene tanta carga en salarios, tanta carga en discusiones de paritarias, tanta carga en discusiones en cuestiones sociales, bueno, capaz que se puede aceptar ganar un poco menos, ¿no? Eso me parece que es la tensión que se libra hacia adentro del sector industrial que representa a Paolo Roca con el gobierno de Milei, ¿no?
1: Igual con lo cara que está la Argentina en dólares, ¿no? Digo, más allá de lo de Paolo Roca en general, digamos, porque es un problema para cualquier empresario ya, digamos, sí, pagar un salario, digamos, con el tipo de cambio durísimo, ¿no?
0: Eso que decís, y con esto cierro, en la semana en el sector oeste de la provincia se han presentado muchísimos planteos de trabajadores de pequeñas y medianas empresas que no están logrando cobrar el aguinaldo, que se está pagando en muchos casos en tres cuotas. En algunos casos hay empresarios malos, por decirlo de alguna manera, sí, muy simple, que no quieren pagar y aprovechan la crisis. Pero la realidad

0: supuesto que fue el mes del aguinaldo.
1: Exactamente, por eso, el mes. Pero no pueden comprar porque no están cobrando, básicamente, los trabajadores. No van a comprar cosas con el aguinaldo porque se está pagando en tres cuotas.
2: Gracias, Rodrigo Lugones. Nos vamos a una tandita y ya volvemos.
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0: 18:34, seguimos en más o menos bien y ya estamos en el piso con Alejandro Peluca Gramajo, secretario general de la Unión de Trabajadores y Trabajadoras de la Economía Popular. ¿Cómo andamos? Gracias bien. Por haber venido.
1: Gracias a ustedes por la invitación.
0: Bueno, estábamos hablando un poquito afuera que no hay nadie que esté bien.
1: Salvo Adorni. Bueno, que ahora tiene algunos problemas judiciales, pero económicamente les fue bien.
0: Epa. Algunos amigos, puede ser, la mujer, los dientes de Adorni. ¿Cómo están los trabajadores de la economía popular?
1: Bueno, la verdad que mal. Por eso nosotros desde el día uno que asumimos que este gobierno venía a quitar derechos, venía a hacer un proceso de entrega, de saqueo, en continuidad con lo que intentó

0: en su momento el gobierno del PRO, encabezado por Mauricio Macri. Y lamentablemente hoy la realidad de los laburantes es que tienen que autoinventarse cuatro o cinco formas de trabajar, de changuear para tratar de conseguir un manguito para llegar al día, ni siquiera al día, al fin de mes, digamos, sino al día 15 del mes. Mira, ahí vamos a dos sectores concretos nuestros, o tres, que grafican un poco la realidad y que se entrecruza también un poco con algunos otros sectores, por ejemplo, el sector textil, que quizás el sector que organizamos nosotros es el último eslabón de la cadena de la producción textil, pero la apertura de importaciones hizo que nuestro sector, claro, también otros sectores más importantes, más grandes, con mayor capacidad, también estén pasando una crisis increíble. Lo mismo sucede con los cartoneros que habíamos organizado y tenían en algunos lugares muy buenos convenios. Hoy también la basura se compra afuera, el precio, claro, del cartón cayó. Hace 3 años el precio del cartón estaba cerca de 300 pesos, hoy el kilo del cartón está cerca de 40, 50 pesos. Entonces, un cartonero, un reciclador que laburaba 8 horas, ahora tiene que laburar casi todo el día para más o menos intentar juntar la misma plata, y ni que hablar en todo lo que tiene que ver con el sector comunitario, digamos, ¿no? Que frente, claro, a la destrucción de las políticas que permitían resolver lo alimentario, el acompañamiento a pibes con problemas de consumo, a mujeres con violencia, acompañar a las mujeres que sufren violencia de género, todo eso. Proceso de descomposición muy grande. Así que lamentablemente, como le pasa al conjunto de los trabajadores, la situación en los sectores populares es de alta gravedad.
1: Está bueno esto que contás, porque los que venimos de las discusiones que traía por ahí el kirchnerismo, cuando recién arrancaba a agarrar ese país en el 2003, después del 2001, donde uno que viene el conurbano veía una cantidad de personas que habían sido expulsadas, ¿no? Que estaban o con problemas de consumo muy graves o con situaciones en las que ya no podían entrar a una fábrica a cumplir 8 horas de laburo. Y a la vez, el número era tan grande que no era un porcentaje de la población reducido, sino que era muy masivo. Era una problemática que la discutíamos, hablábamos, me acuerdo de las discusiones que teníamos, ningún pibe nace chorro, ¿no? Para no estigmatizar a los jóvenes. Y ahora parece que el discurso es imperante, inclusive en un sector de la sociedad relativamente amplio, sería el de, bueno, el que las hace las paga, sí, una retórica menos menos reflexiva y menos piadosa, por usar un término religioso, para con los sectores expulsados. Digo, ¿cómo dar vuelta a ese relato? ¿Cómo poder explicarle también al que no sabe, al que no entiende, cuál es el rol del Estado con las personas que son descartadas, como decía el Papa, ¿no? Porque hay que tener una idea de cuando vos agarrás el Estado, bueno, esta gente que va a quedar afuera sí o sí. Bueno, ¿qué se hace con eso? ¿Cómo se puede abordar el problema? Como para que lo entienda cualquiera, digo, mi abuela, mi vieja.
0: Sí, a ver, me parece que dos cosas. Lo primero es que el problema se resuelve con un modelo de país que integra el conjunto de los trabajadores. No se resuelve con problemas o con políticas que ataquen el problema de forma de parche, que fue parte de lo que pasó tanto en los últimos 20 años. Incluso nosotros somos reflexivos y autocríticos de iniciativas que tuvimos que se malinterpretaron, se desarrollaron mal, que estuvieron pensadas para desarrollar a la economía popular desde una perspectiva distinta, que después se distorsionó absolutamente todo. Entonces creo que lo que se resuelve el problema discutiendo un modelo de país que piense la integralidad de los problemas que tiene la clase trabajadora en la Argentina, a partir de asumir que han cambiado también las condiciones, la realidad en el conjunto de la clase trabajadora, producto de la concentración económica, producto de la revolución tecnológica, producto del avance de la inteligencia artificial, y producto de que se ha modificado el capitalismo, que te diría que hoy un porcentaje mayor del capital está volcado al sistema financiero y no al productivo, y eso ha generado condiciones distintas en el seno de la clase trabajadora. Pero después me parece que hay también corrientes de pensamientos que van generando discursos a partir de lo que se lee en las encuestas. Porque lamentablemente no solo hay sectores vinculados a la derecha más extrema, sino que incluso compañeros del peronismo que en vez de resolver de pensar cómo resolvés el problema del mantero, del cartonero, lo primero que haces es mandarle a la policía para decomisarle la mercadería. Entonces creo que hay una falta de discusión política para reactualizar las ideas, para pensar cómo somos capaces de integrar a los trabajadores que perdieron su trabajo formal y que tuvieron que, de alguna manera, autoinventarse un trabajo para tratar de conseguir un mango. Lo que hizo el peronismo en su momento fue todos los sectores que estaban afuera incorporarlo al proceso, formalizarlos, darle derecho. Bueno, creo que hay una nueva realidad que no solo pasa en la Argentina, sino que tiene que ver con el contexto global y que el peronismo necesita reactualizar ideas para incorporar a todos los trabajadores. A mí me parece que hay corrientes de pensamientos que se van entrecruzando a partir de lo que se lee en las encuestas y parece que los discursos contra los pobres garpan en algunos casos. Pero me parece que esas son las discusiones que nosotros tenemos que tratar de impulsar y atravesar.
2: Alejandro, recientemente el Papa León XIV publicó una encíclica en donde plantea un poco la profundización del pensamiento del Papa Francisco, ¿no? Sigue muy la línea del Papa Francisco y habla de la importancia, estas cosas que vos señalabas recién, ¿no? La importancia de la discusión sobre la inteligencia artificial, sobre las nuevas tecnologías, pero plantea la necesidad de que sea justamente los pueblos del mundo, ¿no?, los que debatan y participen de esa discusión. ¿Cómo estás viendo la figura de León? Digamos, como, porque en su momento el Papa Francisco fue un actor muy importante en la bandera de los movimientos sociales. Y su participación, en Latinoamérica fue muy muy relevante.
1: De hecho, vos lo conociste, tuviste...
0: Sí, tuve la oportunidad de conocerlo.
2: Por eso te quería consultar, en torno a la figura de León, porque, cada uno con su perfil, ¿no? Pero él sigue la línea del Papa Francisco, y se habla también la posibilidad de que venga a fin de año, ¿no? ¿Cómo estás viendo un poco la figura del Papa, y los planteos que está haciendo en relación a los movimientos sociales y a las discusiones?
0: Sí. A ver, me parece que Francisco fue uno de los líderes mundiales que puso las contradicciones en el lugar correcto, Todo esto que señalábamos recién en la discusión anterior sobre las consecuencias que va generando este sistema capitalista, que concentrado, altamente financiarizado, fue generando condiciones de exclusión, de pobreza, de marginalidad, de pérdida de derechos para una porción muy importante de la clase trabajadora, y Francisco lo señaló con mucha contundencia. Por eso incorporó a los movimientos populares en la articulación con la Iglesia, con el Vaticano, porque entendía que los movimientos populares eran de alguna manera una expresión organizativa, una búsqueda de construcción de poder de los trabajadores que no encontraban otros caminos que no sea organizarse en los movimientos populares, en los movimientos comunitarios. Y León lo que hizo, me parece a mí, lo que le toca a él, es profundizar la discusión que abrió el Papa Francisco, porque pone también el problema, o pone la discusión en uno de los problemas centrales que va a atravesar la humanidad, que tiene que ver con el hombre o la tecnología. Y la tecnología es algo que nosotros estamos viviendo, que estamos transitando, que no se puede exterminar, por decirlo de alguna manera, que hay que convivir con eso. La gran discusión es... ¿qué hace vos con la tecnología si la pones al servicio del bien común o si te va a dominar la tecnología? Entonces me parece que el proceso de discusión que abre el Papa León XIV, que por supuesto nosotros tuvimos la oportunidad de compartir un encuentro de movimientos populares en el Vaticano y tuvo un discurso muy importante el Papa León XIV, y que después se expresó de alguna manera con cierta continuidad en la encíclica Magnifica Humanitis, que me parece una encíclica extraordinaria, que continúa el debate estratégico y que hay que profundizarla. Me parece que la visita de León XIV, por lo menos yo tengo una expectativa muy positiva, porque va a ir a contramano incluso de todo el pensamiento que intenta instalar el gobierno de Javier Milei. Creo que va a ser muy bueno para los trabajadores.
2: Inclusive dice que hay que regular la inteligencia artificial y sale Milei a contestarle y dice que hacer lo contrario. Dice lo contrario de lo que dice León, increíble.
0: Totalmente.
1: Yo te quiero traer de vuelta un poco al barro de la Argentina, que no es tan distinguido como tal vez como el Vaticano, pero... de alguna manera la discusión por el sentido de la palabra, la discusión por pensar, la ley de tierras en realidad es la ley de extranjerización, pero te dicen de inviolabilidad de la propiedad privada. Todo el tiempo están haciendo trampas de lenguaje para que de alguna manera, pasa con los programas sociales, ¿no? Que te dicen, nosotros vamos a terminar con los vagos, ¿no? Primero que te asocian, el que cobra un plan es un vago. Después dicen, por un cambio en el lenguaje... le dicen volver al trabajo, ¿no? Sí.

0: a un programa que el que no sabe y lee los títulos dice, claro, el gobierno peronista alimentaba vagos, este gobierno los va a terminar porque el programa ahora se va a Volver al Trabajo, que lo que hace es, te forma y te da un trabajo. O sea, lo que está bien. Esto, mira qué bueno, qué importante. Ahora, yo estuve mirando algunos números.
1: No me digas que salió mal.
0: Me parece que, según los números que yo estuve mirando, ahí le pregunto a Ale esto, a ver qué me dice. Bueno, nos indican esto. O sea, cambiar el nombre de algo, bueno, evidentemente parece que funciona para esconder el verdadero objetivo. Pero ¿cuáles son los datos reales? La gente que cobraba un potenciar, lo que se llamó potenciar, ahora tiene un trabajo formal y después está asistiendo a una formación laboral.
2: No, a ver, mirá, para contextualizar, que también en su momento se lo planteamos a la gente del gobierno, porque nosotros la verdad que tratamos de articular o discutir con ellos porque nos interesa resolver los problemas del sector. Y le planteamos, mirá qué tan libertario sos que estás aplicando una política que intentó Macri, que intentó Alberto y que ahora intentás vos y que va a fracasar. Porque no es un problema de capacitación. Los trabajadores tienen muchos conocimientos y le cambiarías 8 horas de trabajo de una compañera sociocomunitaria o de un reciclador a cualquiera de los funcionarios que se creen los grandes capacitados para pensar cómo resolver el problema sin incorporar realmente al sujeto a la discusión de cómo resolver el problema. Hasta acá, los datos que tenemos nosotros es que ha fracasado con contundencia y que en realidad iba a fracasar porque lo que intentaron hacer era construir algún tipo de argumento para avanzar en un ajuste que ya estaba programado, que estaba decidido desde el día 1 cuando tomaron la decisión de congelar el salario social complementario en 78.000 pesos. Siempre estuvo la decisión tomada. ¿Cuál fue la dificultad que tuvieron? Es que tuvimos la vocación de ir a la pelea, tuvimos la vocación de ir a la justicia. En algunos casos la justicia intervino y condicionó al gobierno para que mantenga el programa. Y también hicimos un recorrido muy importante discutiendo con intendentes, con gobernadores, con legisladores, porque el gran problema que genera esta decisión en un contexto de recesión económica, de caída del salario, de empresas que cierran, de una Argentina que está destruida, de que no hay un argentino que le vaya bien, que pueda llegar a fin de mes, en donde por lo menos no hay registro de poco tiempo atrás, en donde tengamos cerca de 7 millones de personas, de laburantes formales, que han dejado de ser sujetos de crédito y que han caído en la mora, y que además agregarle todo el problema de la informalidad en el préstamo, en los préstamos en los barrios populares, que generalmente están asociados a alguna banda criminal, al narcomenudeo. Bueno, todo eso son los problemas que vivimos. Agregale que

0: está diciendo. Y que han caído en la mora, y que además agregarle todo el problema de la informalidad en el préstamo, en los préstamos en los barrios populares, que generalmente están asociados a alguna banda criminal, al narcomenudeo. Bueno, todo eso son los problemas que vivimos. Agregarle que esta decisión va a generar un impacto muy profundo en el consumo de las economías barriales, porque esos 78.000...
1: ¿Y los que te escuchan entienden o después se verifican las acciones o muchos te escuchan, te reciben y después, más allá de la ideología que tenga, ¿no?
0: Todos ven el problema, todos ven el problema, porque en este caso está focalizado en los laburantes de la economía popular, que son cerca de 900.000... compañeros y compañeras a lo largo y a lo ancho de toda la Argentina, pero todo el tiempo un municipio, una gobernación, recibe los diferentes problemas de los diferentes sectores. Vamos a otro sector que no tiene nada que ver con nosotros, pero que sufre también la crisis. Bueno, el 28.000 empresas en la Argentina que han cerrado. ¿Y eso a dónde van a golpear la puerta? Primero a los municipios, después a las gobernaciones. Entonces, todo el tiempo los intendentes y los gobernadores reciben las demandas y los problemas, claro, que van surgiendo a partir de la crisis económica.
2: Alejandro, la otra vez, bueno, lo vimos día a día, ¿no? Se ve, ¿no?, la cuestión, digamos, de la crisis, cómo impacta en el tema alimenticio, pero el otro día leíamos un informe que hablaba sobre, bueno, trabajadores

0: formales, también informales, que se saltean comidas, que aparecen nuevos hábitos alimenticios.
1: El alfajor, ¿no?
0: El comer alfajor al mediodía para no gastar tanto. Entonces, ¿cómo estás viendo, digamos, el tema de...? Porque una de las cosas que se ve en el modelo MLE es que comprar alimentos es caro en dólares, digamos, ¿no? ¿Cómo estás viendo vos la situación del tema alimenticio en los trabajadores informales?
2: Sí, no solo los trabajadores, que por supuesto ya de por sí es compleja. A mí me parece que hay dos datos que tenemos que prestarle atención. Uno es en la niñez. A mí me parece que hoy los niños, no es que me parece, sino que a partir de lo que vamos recogiendo, por lo que nos van contando los compañeros de los diferentes territorios, que hay un problema de malnutrición. Y eso proyectado en lo que tiene que ver con el futuro de nuestro país puede generar consecuencias muy complicadas. Y el otro es el sector de los adolescentes. Hoy nosotros, adolescentes y pibes de 13, 14 años, que en vez de ir a comprar un sándwich de milanesa, van a comprar falopa de descarte porque sale mucho más barato drogarte que comer. Y un pibe drogado que no tiene expectativas de vida prefiere estar drogado todo el día que alimentarse. Bueno, son los temas que lamentablemente se viven en la realidad. Por eso nosotros todo el tiempo tratamos de visibilizar esta realidad, de transmitírsela a todos los sectores, porque, repetimos, no es un problema solamente de los que decidimos meternos de lleno en los problemas de los sectores populares, de tratar de organizar y tratar de construir respuesta para resolver esos problemas, sino que es un problema del conjunto, porque quienes tienen vocación e intención de pensar un país desarrollado, integrado, con perspectiva de estabilidad en los próximos 20 años, tiene que pensar en todos los sectores, desde la niñez, la adolescencia hasta los viejos, los trabajadores, bueno, los que producen, todos los sectores. Por eso, este sector, que generalmente cuesta visibilizarlo, ¿no? Porque parece que es más fácil mandarle a la policía, claro, cagarlos a palos, sacarlo de la calle y no pensar ideas creativas de cómo resolverlo. Por ejemplo, con el tema de los trapitos, ¿no? Que es un sector que generalmente son pibes, adolescentes, un poco más grande que adolescentes.
1: Acá en Capital creo que son 40 días de arresto, ¿no?
2: 40 días, pero nosotros tuvimos el año pasado un conflicto en Quilmes. Y por una licitación, y no quiero generar ningún tipo de polémica, pero siempre tratamos de cuando vamos a un conflicto, intentar mostrar una salida. Generalmente los pibes, la gente que se dedica a hacer trapitos, a cuidar coches, son, viste, pasa un dirigente político y lo primero que hace es subir la ventanilla, si tiene vidrio polarizado, lo más rápido posible para negar la realidad, para que no le pidan un mango. Nosotros construimos con el municipio de Luján una política de estacionamiento medido con inclusión social, utilizando el mismo sistema de estacionamiento medido que se utiliza en La Plata, que se quería utilizar en Quilmes, pero la diferencia es que integró a la cooperativa, a los compañeros que se dedicaban a organizar el estacionamiento en Luján, y vos vas hoy a la Basílica de Luján y los que te reciben para estacionar tu coche son compañeros de la economía popular. ¿Qué fue lo que logramos? Utilizar ese mismo sistema, integrar a la cooperativa, hacer un acuerdo entre diferentes sectores y que parte de la recaudación vaya al bolsillo del laburante, pero también a obras para el que necesita Luján, digamos. Claro. Entonces, lo que hay que apelar también es a la creatividad de cómo resolver los problemas, y sobre todo en estos sectores que son complejos de atender y de organizar, pero hay que tener vocación de resolver los problemas porque son parte de nuestra realidad y nosotros tenemos que ver cómo los integramos, porque esos pibes tienen que ser los que en un futuro o conduzcan la Argentina o produzcan en la Argentina o sean trabajadores con derechos que puedan planificar cómo van a hacer para que sus familias no le tengan salud, tengan educación, que sus pibes puedan disfrutar una vida como se merece cualquier ciudadano de nuestro país.
3: ¿Y en qué está pensando la UTEP, en términos generales, cuando está pensando en una posible, digamos, una especie de programa del campo nacional y popular, en términos de la vuelta de este campo? Quiero decir campo nacional y popular porque ya me da miedo todo lo que pueda llegar a decir. Así que por las dudas,
1: Para que no se enoje nadie.
3: Para que no se enoje nadie, para que estén todos adentro. ¿Cómo se piensa ese programa hacia adelante? Porque vamos a salir de esta, ¿no?
2: Sí, por supuesto, no, nada es eterno. Aparte, yo creo que lo que percibimos nosotros en la realidad cotidiana es que hay bronca, hay enojo, la gente dejó de creer en una porción muy importante de gente que acompañó al gobierno y hoy, efectivamente, por lo que le pasa en el bolsillo, por lo que le pasa en la realidad, por lo que le pasa a algún familiar, algún amigo, algún compañero, empieza a dejar de creer en lo que dice el gobierno en términos de relato construido, porque después todo eso no tiene correlato con la vida cotidiana, con lo claro. que le pasa en la realidad. Y estoy convencido de que a este modelo lo vamos a derrotar. Ahora, no lo vamos a derrotar esperando que caiga alguien mágicamente, sino que creo que hay que transitar varios caminos. El primer camino es el de la lucha, el de la pelea. Intentar empujar a todos los sectores a confrontar con este gobierno en la calle, tratando de recuperar las calles, independientemente de que es un gobierno que ha tomado la decisión de reprimir, de encarcelar, de perseguir, hay que tratar de construir los diferentes escenarios para volcar masivamente a nuestro pueblo a la calle. A veces sale más fácil, como por ejemplo fue con el caso de las universidades, que se transformó en una causa nacional, otros momentos no. Pero lo importante de todos los sectores que tenemos alguna responsabilidad de organizar es intentar unir las luchas, como decimos nosotros. Por eso nosotros ahora tenemos convocado una marcha para el 7, pero también con los compañeros de la CGT y la CTA, en estos días vamos a terminar de confirmar, pero vamos a ir a acompañar la marcha del 6, que es una pelea importante y que tiene que formar parte de la agenda de lucha que hemos lanzado con los compañeros. Y entonces le vamos a ganar. Y después creo que hay que debatir, primero, asumir que en la Argentina la llegada de Javier Milei, por lo menos lo vemos así nosotros, no obedece a una mala estrategia electoral, sino a una incapacidad del movimiento popular, del movimiento nacional, de resolver los problemas estructurales. Y ahí me meto en el tema de la pobreza, me meto en el tema del trabajo. Yo lo he charlado con varios compañeros del movimiento obrero que desperdiciamos una oportunidad en la discusión de la reforma laboral de discutir integralmente, no porque se iba a integrar a la ley al 50% de la clase trabajadora que está fuera del sistema formal, sino porque era necesario empezar a ponerlo en visibilidad para el próximo gobierno tome las medidas necesarias para pensar cómo incorporamos al proceso formal, cómo blanqueamos o formalizamos al 50% de la clase trabajadora que no tiene derechos. Me meto con el tema de la concentración económica. Nosotros siempre decimos un caso que permite pensar cómo tenemos que empezar a revertir la desconcentración económica en la Argentina. Pasamos en los últimos 25 años de tener cerca de 400 usinas lácteas a una principalmente que concentra el 95% de la producción con Sancor. Bueno, todo eso desapareció. Y eso nos tiene que empezar a permitir discutir cómo vamos a avanzar en un proceso de desconcentración económica. ¿Cómo puede ser que en nuestra Argentina, que produce alimentos para 400 millones de personas, no podamos intervenir desde una política pública para contrarrestar la especulación de los que fijan los precios en la Argentina? Y eso porque no tenés una política que permita confrontar con eso. Bueno, todas esas cuestiones hay que discutir y ni que hablar todo lo que tiene que ver con la deuda externa, que es uno, por lo menos para mí, el problema principal que tiene la Argentina, y creo que el próximo gobierno primero tiene que tener la determinación de avanzar en una discusión profunda sobre la deuda externa y tener la capacidad de construir los consensos necesarios. Por eso creo yo que la resolución política de este momento histórico, nosotros tenemos que profundizar la idea de ir a buscar a todos los sectores que justamente entendemos pueden ser parte del campo nacional y popular, pero fijando algunos puntos que son centrales. Por eso digo, deuda externa, y vamos a ver qué pasa con lo de la ley de extranjerización de la tierra, pero Ese va a ser un tema también central a discutir. El tema de la pobreza, el tema del

0: trabajo, el tema de las economías regionales, el tema de los recursos naturales y de los resortes estratégicos de nuestra nación, qué carajo vamos a hacer con eso, cómo vamos a explotarlo en función del desarrollo soberano de nuestra patria. Creo que esos son algunos de los puntos centrales que tenemos que intentar discutir en términos programáticos para la Argentina que viene, y por supuesto eso no lo puede hacer solamente un sector, sino que tiene que quienes tengan la responsabilidad de conducir tienen que involucrar a todos los sectores políticos, económicos, sociales, que en definitiva es profundizar lo que planteó Francisco, que es la idea de la cultura del encuentro, no para la foto, sino para buscar soluciones a los problemas que atraviesa nuestra patria.
1: Gracias, Alejandro, por haber venido a Más o Menos Bien. El tiempo es tirano, nos quedaríamos charlando 60 millones de horas.
0: Me agarró calor, lo
1: bonito. Sí. Prendimos el aire corriendo.
0: Calor.
1: En este lugar es el medio un Caribe que vive Radio con Vos. Siempre que venimos hay que venir de mangas cortas, ya sabemos nosotros acá que siempre hay un calorete bárbaro. Gracias por haber venido.
0: Gracias a usted por la invitación.
1: Estuvimos con Alejandro Gramajo, secretario general de la Unión de Trabajadores y Trabajadoras de la Economía Popular. Nos vamos a una tandita y ya volvemos.
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0: 11:05, seguimos más o menos bien. Tenemos un programa movido, porque ya estamos en comunicación con Federico García, concejal del presidente Perón y dirigente del Movimiento Derecho al Futuro. Hola Federico, ¿cómo estás? Ludmila Sueiro y el equipo de Más o Menos Bien te saluda.
1: Hola Ludmila, ¿cómo estás? A todos en el piso, buenas tardes.
0: Buenas tardes para vos, Fede. Bueno, conversemos un poco primero sobre cómo está la situación en presidente Perón y cómo ves la situación general del país en este contexto.
1: Bueno, primero un municipio que no deja de estar atravesado como los 135 municipios, digo, ¿no? Por una realidad que el gobierno nacional en modo de destrucción, digo, ¿no? Un gobierno que no quiere un Estado presente, por lo tanto a los municipios se le hace muy difícil poder gestionar, sabiendo la deuda que tiene el gobierno nacional con la provincia, digo, ¿no? Entonces, todo eso hace que la coparticipación y en las cosas que se pueden llegar a hacer es muy, muy difícil. Pero bueno, nada, nosotros trabajando mucho, militando, acompañando a los vecinos en esta situación tan difícil que está pasando en nuestro país, no queda exento nuestro distrito, por lo tanto, creo que hay que ayornarse, ponerse a la altura de las circunstancias y acompañar a nuestros vecinos, digo. Y no es nada que no sea parecido a lo que pasa en el país, digo. Sinceramente, un gobierno nacional que viene por todo, viene por los derechos no solo de los trabajadores, sino de todos los habitantes, digo, porque no gobiernan para nosotros, digo, gobiernan

0: para los de afuera.
1: Federico, te saluda Rodrigo Lugones, ¿cómo estás? La primera pregunta, vos sos concejal en Presidente Perón, además sos miembro del Movimiento Obrero Organizado. Entiendo que tenés un desarrollo importante en el distrito. Actualmente el distrito está gobernado por el peronismo, sin embargo, yo vi algunas declaraciones tuyas que estás en condiciones de querer por lo menos empezar a discutir el sentido, ¿no?, del peronismo local, de cómo es tu mirada de acuerdo a las elecciones próximas. ¿Estás pensando en una candidatura, una discusión de una posible candidatura a intendente en el distrito?
0: Sí, nosotros, yo ya lo he planteado por ahí en algún posteo en redes sociales, que tenemos las ganas, las fuerzas, con el equipo, con mucha gente, con muchos compañeros y vecinos que tienen la intención de que así sea, y en base a eso estamos construyendo una alternativa, digo, ¿no? Sin pisarle los callos a nadie, sin molestar a nadie, planteando una forma de trabajo, muy, muy parecida, salvando la distancia, a como lo hace nuestro gobernador en la provincia de Buenos Aires, que es estando al lado del vecino, tratando de hablar con cosas reales, digo, concretas, cosas reales, concretas, que a la gente le ayude, digo. No quedarnos en una foto o solamente en deseos, digo. Nosotros tratamos de trabajar directamente y ser concretos, de decir, llegamos al barrio, venimos con esto, estamos trabajando con esto y queremos mejorar. Y de esa perspectiva, desde el Movimiento Derecho al Futuro del Presidente Perón, una mesa que la forman innumerables de organizaciones que la conforman y que acompañan y que laburamos en conjunto. Esa es un poco... tratando de ser muy acotado, cuál es la realidad nuestra camino al 2027.
1: Y en términos de la construcción y de la discusión que viene dando el gobernador, ¿qué pensás? Digamos, ¿no? Sabemos que hay como una corriente que lo impulsa, que está detrás del espacio Movimiento Derecho al Futuro, y después, bueno, hay discusiones, no sé si todavía hay fijado alguna persona que diga, yo quiero hacerle una interna a Kicillof, pero evidentemente hay sectores que no lo están acompañando y que de alguna manera...

también vos sos una de las personas que detuvo a Sabán Montiel, el agresor, el que intentó asesinar a Cristina, ¿no? En esa doble cuestión de que

0: muy de cerca, digo, ¿no? Primero porque estoy convencido de que Cristina es inocente, que Cristina, obviamente, que tiene que estar libre, eso es algo que todos los compañeros y las compañeras lo tenemos más que claro. Pero ante esa circunstancia que vos planteás, el no poder que Cristina sea candidata y demás, digo, la misma Cristina en un momento nos mandó a que tomemos el bastón de mariscal. Y el gobernador lo hizo. Axel lo hizo, Axel tomó ese bastón de mariscal y empezó, no es que empezó, siguió un trabajo que viene realizando en la provincia de Buenos Aires, hoy un poco más ya centralizado en las federalizando, digo, todo ese trabajo, y bueno, nada, qué sé yo, hay compañeros que por ahí les jode un poco ese laburo, les jode un poco que se haya formado el movimiento Derecho al Futuro, pero digo, la pucha, qué mejor candidato que Axel, que está cerca de la gente, que acompaña a los trabajadores, que se pone en el frente contra Milei, porque destruyamos la provincia de Buenos Aires, digo, si no, nos ponemos todos entre paréntesis de que el enemigo, el único enemigo político, porque viene por todo es Milei, digo, vamos, estamos hablando de otras cosas, digo, de otro, no sé, qué intereses se están defendiendo quizás en el medio, pero para nosotros la centralidad hoy es Axel trabajando como alternativa para el 2027.
1: Fede, vos también sos dirigente sindical del Tzatzai, ¿no? ¿Cómo ves la conflictividad laboral en la Argentina? ¿Cómo te toca en tu sector particularmente? Estábamos hablando en los bloques anteriores de que hubo dificultades en los sectores pymes para pagar aguinaldos, que están pagando en cuotas. Un escenario muy complejo para la industria, para la pequeña y mediana empresa. ¿Qué estás experimentando vos desde tu rol como sindicalista, ¿no?
0: Un escenario durísimo. Nosotros, siempre lo planteo de este lado, digo, la comunicación entre... Yo, por ejemplo, soy trabajador de... Pertenezco a la empresa DirecTV que da servicio de televisión. Y hoy la gente, entre pagar el servicio de televisión o de internet, dice, y abre la heladera, bueno, dice, salgo y compro comida, porque empezamos a tener esto de que los trabajadores tienen que elegir o una cosa o la otra. Y a nosotros nos toca muy, muy de cerca. Las empresas están... arrancan con retiro voluntario, después arrancan a despedir directamente, entonces es una situación muy difícil para el que tiene suerte, porque mirá, digamos, el que tiene suerte en un trabajo en una situación muy difícil, imagínate para todos los compañeros que están quedando fuera del sistema laboral, muy muy muy difícil, digo, no, las empresas hoy saben que tienen una secretaría de trabajo que atienden primero a las empresas y después a los trabajadores y con suerte los atienden. Imagínate que está viviendo el movimiento obrero. Llamar a la unidad de los trabajadores y a cuidarse el lomo uno a otro, digo. Más allá de la actividad.
2: Fede, te hago una pregunta. ¿Qué pasa, digamos, en torno a lo que es el universo de los trabajadores y trabajadoras en los streamings, ¿no? Porque a veces se habla, ¿no? Recientemente hubo un streaming donde hubo una cierta cantidad de despidos. ¿Cómo es, digamos, las características que tiene el trabajador en esa rama? Porque es algo relativamente nuevo, digamos, ¿no? A diferencia de la televisión, que ya tiene muchísimos años. ¿Qué caracterización haces de lo que sucede específicamente en la industria del streaming?
0: Mira, ahí viene nuestro gremio haciendo un trabajo muy muy en profundidad. Digo, es muy difícil porque son streaming que por ahí se arman con uno, con dos trabajadores, con tres. Digo, o sea, es muy difícil salir a regularizar. Hay una comisión intermedia en nuestro gremio que la conforman delegados de diferentes empresas. Entonces son los que se ocupan en salir y golpearle la puerta a los streaming, tanto a los chiquitos, a los grandes, como para empezar a regular. Hay varios streaming que ya están regularizados bajo un convenio de nuestro gremio, pero bueno, es todos los días algo nuevo.

0: todos los días algo nuevo. Entonces, en pos de esto de che, no, lo que estamos haciendo es generar trabajo. Bueno, a ver, ¿en qué condiciones? ¿Bajo qué condiciones? Porque vos date cuenta que salís hoy a mirar, no sé, un periodista y muchas veces le dicen que solamente salga con su teléfono y que haga de cámara, que haga de microfonista. O sea, se reduce tanto, la tecnología hace que se reduzca tanto eso, que es una lucha constante. Y con el streaming, aún más.
1: Fede, la última por mi parte. Sé que es apresurado, pero ¿vos ves la posibilidad de que en el peronismo haya más de un candidato hoy, por lo menos por el grado de la discusión?
0: Y yo creo que sí. El grado de discusión que estamos teniendo hoy, por lo menos, ¿no?, hace que aparezcan candidatos o que intenten ponernos candidatos de golpe, por así decirlo. Pero creo que la situación del peronismo se va a ir acomodando porque nos empieza a ordenar las bases, digo. Los mismos los compañeros, los vecinos, dicen, che, déjense hinchar las pelotas y ordenen esto porque del otro lado se hacen la fiesta cuando nos ven divididos.
2: Claro. Federico, te mandamos un abrazo enorme y te agradecemos tu paso por Más o Menos Bien.
0: No, les agradezco a ustedes. Cortito, déjame mandar un gran saludo a la mesa del Movimiento Derecho al Futuro en Presidente Perón, que la conforman muchísimas organizaciones, y a todo el grupo de trabajo que trabaja, valga la redundancia, todos los días al lado de Axel, recorriendo de una punta a otra la provincia de Buenos Aires y dentro de muy poquito a recorrer las provincias.
2: Saludos mandados desde acá también. Te mandamos un abrazo enorme.

0: 19:21, seguimos más o menos bien. Unos temones.
1: Me está gustando mucho la musicalización de el amigo Charlie.
0: Vos sabés, Charlie, que si Rodrigo está contento con el tema de la música, ya hay sonrisas.
1: Sí, sí, sí, estamos contentos. Me gustó Iggy Pop en un momento que pasó. Sí, me gustaron los espíritus con jugo. ¿Me puedo hacer el conductor de esa radio que todos conocemos que habla? Ahí se iba, Iggy Pop. Así, con la voz afectada, no
0: es,
1: da, ¿no?
0: Es menos.
2: ¿Se puede decir el nombre de la radio?
1: O ¿cómo es el nombre?
0: Pero no es como decir. Nosotros somos
1: radio con voz, orgullosamente.
2: Esa que te ponía Pink Floyd.
1: Sí, esa es.
2: Génesis,
1: creo que es una banda que se hizo para sonar ahí solamente.
2: Hablando algo de la música, ¿la perdonaste a Rosalía?
0: La perdoné a Rosalía.
2: Y sí, porque no te ibas a reconciliar mañana en el show.
1: ¿Vas a ir con tu amiga al show?
0: Voy a ir con mi amiga al show. A mi amiga le mando un besito. Nos tenemos que mandar unas mensajinas para arreglar cómo hacemos mañana.
2: O sea, no vas a ir enojada del show de Rosalía.
0: Un poco sí. Yo siempre voy enojada a todos lados.
1: Claro. Eso, vas a sacar una.
2: De verdad.
1: ¿Vas a sacar algún objeto?
2: Me solidarizo con Rosalía. Quiero solidarizarme con la compañía de Rosalía. Que aparte pidió perdón ya, Rosalía.
0: Me conocen saben que perdón. Yo a todos lados voy un poco enojada.
1: Y digamos que pidió perdón en menos de 24 horas también, digo, en una historia de Instagram al toque la siguiente.
2: Pero aparte, si llega a venir Mia Khalifa de Argentina, ¿qué? O sea, la van a buscar el 6 a
1: yo no sé qué hizo,
2: y la linchan.
1: ¿Qué fue lo que hizo? Porque yo vi que la ponían como la principal enemiga del país y no pude ver nunca qué hizo.
2: Reposteó una publicación de Mia Khalifa.
1: No tengo el lore. Rosalía
0: pasado.
1: Sí, Mia Khalifa, que es una.
0: Y bueno, es esa.
2: No. Rosalía reposteó una publicación en Instagram. De Mia Khalifa, en la cual apareció una burla argentina.
0: Ay,
2: ella dice que
1: no sabía que el origen era Mia Khalifa. Mirá.
2: La explicación de Rosalía es razonable, dice.
1: Sí, como tenía mi canción, la puse.
2: Claro, como vi que estaba la perla, no,
0: bueno,
2: la puse.
0: Pero si tiene tu canción y sos medio tolola.
2: No, pero escúchame, ¿la vas a ver mañana?
0: Sí, claro, pero tolola, la vas a ver mañana. Diciendo. Una cosa es que sea un artista espectacular y otra cosa es que no sea medio tolola.
2: Con la de Messi le decimos.
0: No,
2: Rosalía.
0: Voy a ir con la remera argentina mañana.
2: Estás perdonada.
0: Voy a ir, pero con la peor de las ondas.
1: ¿Y dónde es este evento?
0: En el Movistar Arena.
2: No se dice marca, dijimos.
1: Es un gran lugar igual. De todas maneras, es un gran lugar para ir a ver bandas,
2: Sí, está bueno. Y están buenos los bolichitos que se armaron cerca para comer.
0: De repente, estoy en contra de todo esto. ¿Qué
1: el Club
0: pasa?
1: Atlanta tiene un restaurante ahí
2: buenísimo.
1: Abajo. Espectacular. Medio de bodegón.
2: Lástima los colores. Lástima los colores.
0: Vamos a ponernos serios. Vamos a empezar a hablar porque se me va el tiempo y me distraen.
2: Vamos.
0: ¿Qué tenemos para hoy, Santiago Soray?
2: Entre muchas barbaridades que dijo el presidente Milei, siguen las repercusiones de lo que fue las discusiones geopolíticas que trajo el Mundial.
0: Sí.
2: Porque el Mundial no fue solo fútbol, fue también discusiones geopolíticas. Y entre muchas otras barbaridades, Milei volvió a cuestionar a los jugadores de Argentina por la bandera de Malvinas, ¿no? Y aparte con un argumento bastante tonto, diciendo, no, en realidad la cuestión de Malvinas no la vamos a resolver con los jugadores sacando banderas, ¿no? Dice exactamente, dice, no la vamos a resolver haciendo una publicidad del tema Malvinas, sino con un tema diplomático. ¿Ustedes sabían que la

0: cantidad de búsquedas de las Malvinas se multiplicó después de lo que fue el evento, digamos, de los jugadores sacando la bandera el día del partido. Primero en Inglaterra, 1700% de la población inglesa que por ahí no conocía el tema Malvinas. Imagínense las nuevas generaciones, que, o sea, que son una isla que está a miles y miles de kilómetros, que no tienen ni idea. Bueno, se multiplicó, digamos, para ver, che, ¿qué es esto? ¿Qué es este lugar, las Malvinas, que aparece acá en la bandera?
1: Es que un poco lo que dijeron es que casi a la población en Inglaterra no le importa.
0: Claro, o sea, como... mucha gente no conoce. No, bueno, los más grandes, que, o sea, las generaciones, digamos, que vivieron la guerra o sí, posguerra, están, digamos, más asimiladas al conflicto, a lo que
1: claro,
0: fue.
1: Bueno,
0: para las nuevas generaciones, no, ¿no? Bueno, y a nivel global, pues eso solamente yo decía 1700% a nivel
1: Inglaterra.
0: Y a nivel global, 2400%. Lo que hicieron los jugadores de Argentina es el acto de publicidad por la causa Malvinas más importante desde lo que fue la guerra en sí, ¿no? Es impresionante, digamos, lo que generaron los jugadores. Hay que agradecerles. Ahora, increíblemente, el presidente, en vez de agradecerle a los jugadores por lo que hacen por la causa Malvina, los cuestiona, dice, bueno, medio veladamente, ¿no? Porque nos anima a enfrentarlos directamente. Dice, bueno, en realidad los jugadores lo pueden hacer, pero los políticos no lo deberían hacer. Una cosa insólita. Y las repercusiones siguieron por este tema. Porque los ingleses se quedaron un poquito picados de lo que fue el partido.
1: Como para no.
0: Y se quedaron picados por la bandera, porque además de que ganamos, le ganamos al final, les pelamos el trapo, bueno, se quedaron picados. ¿Viste el periodista Piers Morgan? ¿Lo tenés, el periodista?
1: Sí, algo de eso.
0: Es conocido.
2: ¿Sabes qué dice? Me voy a dar misina, comprate.
0: Bueno.
1: No, amigo, un sí, poquito menos. Todos no, un poco menos ahora.
0: Piers Morgan, no. Bueno, sobre esto, le podría mandarle a Piers Morgan a que se vaya a comprar un poco de ratisalil. Bueno, Piers Morgan está hablando con el otro periodista británico, se llama Henry Winter, y le dice, recontra caliente, que sobre el tema de las sanciones, ¿no?, que le tendrían que dar a Argentina, y dice, bueno, una manera de sancionar es, tendrían que usarse la plata que Enzo Fernández le paga al fisco en Inglaterra, porque Enzo Fernández juega en Inglaterra,
1: sí,
0: para que esa plata se ponga en la defensa de las Malvinas, una cosa bastante rebuscada, pero que te muestra también lo que es el tema, digamos, de cómo los jugadores lograron instalar un tema importante en la geopolítica. Bueno, también otro diario de Inglaterra, que se llama The Telegraph, salió después de la final que perdimos con España, un periodista llamado Jason Burt, directamente nos trató a los argentinos de delincuentes. Tranqui.
1: Un poco.
0: Así. De 0 a 100, delincuentes somos, Charlie.
1: No tengo problema. Que,
0: bueno.
2: Dice para decirle, como dijo una vez presidente, y por casa cómo andamos. No,
0: pero escúchame, los tipos que nos robaron que nos robaron unas islas que están a miles de kilómetros dicen que nosotros somos los delincuentes. El título fue Fútbol 1, Delincuentes 0. Bueno. Y encima después dice que nosotros le faltamos el respeto a España porque es una cosa. Bueno, estas pequeñas citas de los editoriales periodísticos tienen que ver con que, evidentemente, les dolió a los ingleses.
1: Sí, por supuesto.
0: Más allá de la final, les dolió el tema, digamos, de la propaganda por la causa Malvinas, lo que hicieron los jugadores. Creo que es un tema que volvió a traer en agenda esto. Y sin embargo, pasan unos días después de esto y en un momento se empezó a diluirlo el tema de la causa Malvinas. Y de golpe estábamos discutiendo si los argentinos somos racistas o no. Una cosa insólita. ¿De dónde de nace eso? A mí, ¿sabes a qué me hace acordar a eso? A cuando decían que Perón era nazi. Viste que en la década del 40, del 50, de afuera hacían la campaña que decían que Perón era nazi, ¿no? Como un desconocimiento, nada que ver, ¿no? Una cosa absurda. Bueno, ahora aparece esta campaña que nos tildan a todos los argentinos de racistas. Hay un desconocimiento enorme de lo que es la Argentina, que es el Papa Francisco, digamos, el hombre que defiende el nacionalismo de puentes, el nacionalismo de brazos abiertos, que peleó por los derechos de los migrantes en el mundo, digamos, que visibilizó el tema, más que es hijo de esta cultura. Papa sí, Francisco claro, no salió de un repollo.
2: No, claro.
0: Es hijo de una cultura que celebra el mestizaje, la cruza cultural, que no tuvo los problemas de segregación racial que tuvieron Estados Unidos o Sudáfrica o inclusive otros países.
2: En Argentina no hubo apartheid.
0: O Brasil, digamos, inclusive.
1: Por lo pronto todos podíamos ir a los mismos baños.
0: El mestizaje sí, es un rasgo muy, muy presente, digamos, en el nacionalismo argentino.
2: El tipo de racismo que hubo estuvo más vinculado con el desprecio.

0: jugadores argentinos negros en la selección o en el imaginario.
1: Tema de estadística, no tenemos una gran población.
0: No, es que en realidad lo que es un mestizaje cultural, digamos. Claro. Hay una cruza, digamos, ¿no? No hay, digamos, puramente. No, nadie es puramente ario, digamos, es todo mezcla.
1: Y nadie,
0: digamos,
1: es puramente. En ese sentido, nadie es estrictamente puro argentino, digamos.
0: Claro, es una mezcla.
1: El criollo.
0: Bueno, el criollo, es, digamos, exactamente
2: es
0: eso.
2: Es que el más rubio que había en la selección no jugó, básicamente, que es Nico Paz.
0: Y aparte, eso, digamos, esos rasgos mestizos y criollos son policlasistas. Sí. Eso también hay que decirlo, digamos.
1: Atraviesan todas las clases altas,
0: las clases populares. Bueno, esto demuestra que hay un tema ahí de archivo. Escuchen lo que dice Fabián Calle, que es un analista internacional, que es un tipo que fue ex asesor de la Armada Argentina, licenciado en Ciencias Políticas de la Universidad de Buenos Aires, carrera de especialización en Estrategia Económica Internacional de la Facultad de Ciencias Económicas de la Universidad de Buenos Aires, máster en Relaciones Internacionales en Flaxo, bueno, tiene más másteres en Relaciones Internacionales de la Universidad de Bolonia.
2: Un tipo que sabe.
0: Un tipo muy formado, que claramente maneja información. Escuchen lo que dice sobre el que cree sobre... ¿De dónde nace todas estas discusiones de las operaciones contra la Argentina en el plano de las redes sociales?
3: Para mí hay una mano británica muy fuerte. Creo que Gran Bretaña le dolió el acercamiento Argentina a Estados Unidos. Le dolió ese email que el Pentágono le entregó, sí, a Reuters.
4: Sí.
3: ¿No? Gran Bretaña sabe de esta estrategia de Estados Unidos. Y yo creo que... Y después se sumaron... Una selección que fue avanzando cuando muchos pensaban que no iba a avanzar y se iba cayendo Brasil, se iba cayendo Alemania, se iban cayendo todos. Creo que una fuerte decisión europea de que la Copa quedara para Europa. Yo creo que se combinaron odios atávicos o celos atávicos, intereses, puja América Latina, Europa en fútbol y después mano estatal.
0: Bueno, interesante, ¿no? La vinculación que hace esta hipótesis que desarrolla el analista sobre la posibilidad que, bueno, estas cosas por ahí tienen muchos factores. Hay que ver, ¿no? También esas cosas hay que analizarlas unas al lado de la otra en la historia, digamos, porque no es la primera vez que Inglaterra operaría con operaciones culturales o con servicios de inteligencia. Digamos, Inglaterra es un país que se caracteriza justamente no dar por batallas meramente... En el ámbito de lo militar, sino
1: soft power.
0: Desarrollar lo que se llama el poder blando, ¿no? Con sus aparatos, con su cultura, con sus servicios de inteligencia. Cuando uno piensa, digamos,

0: argentinas,
1: las
0: digamos.
1: Famosas falsas contradicciones.
0: Exactamente.
1: ¿No?
0: Sobre la idea de acá, aparte, digamos, de que la recuperación estaba reivindicada por el pueblo argentino y está impulsada por el pueblo argentino, independientemente, digamos, de lo que había hecho la dictadura. Es decir, esa situación paradojal que se dio, ellos se montaron sobre esa paradoja para...
1: Esa sí es la verdadera falacia ad hominem, claro, la que habla siempre el presidente, ¿no? Cuando uno quiere impugnar un argumento por quien lo dice, no el argumento en sí mismo.
0: Bueno, los ingleses siempre operaron en ese plano de la desmalvinización. Hace pocos años también se descubrió otra operación en donde... aportaron, hicieron toda una maniobra para intentar seguir instalando este tema de, bueno, de que aparezcan como puntos de vista más pro-británicos. Bueno, es llamativo, porque en el marco de eso, de alguna manera se desplazó toda esta discusión sobre la recuperación de las sobre la soberanía de las Malvinas, que estaban los jugadores, y se instaló, digamos, toda esta discusión racial. Que al final de cuentas, digamos, ignora profundamente lo que es la historia del peronismo en la Argentina, ¿no? Porque cuando uno piensa en el Perón del 73, él deja por escrito, ¿no?, firmado, justamente esta síntesis que es el nacionalismo no xenófobo. La Argentina construyó históricamente ese nacionalismo no xenófobo. Perón luchó mucho, digamos, con la inclusión de las clases trabajadoras, ¿no?, de los distintos grupos étnicos, a la vida democrática del país, y por eso lo que mencionábamos el Papa Francisco. Entonces, la verdad que esa no es una ignorancia, sino que es, hay algo ahí de los ingleses que están siempre tratando de instalar, ¿no?, de afuera una visión distorsionada de lo que somos. Ahí lo último, les dejo

0: Esta perlita. ¿Ustedes vieron lo que fue la conferencia de prensa después cuando le pregunta, creo que el periodista es inglés, le pregunta a un representante del gobierno de Estados Unidos sobre lo que había sido el gesto del jueves argentino de sacar la bandera? Sí. Y prácticamente los mea la respuesta el tipo que da la conferencia de prensa, el jefe de la Task Force, le dice, no, bueno, pero está bien, están avalados por la primera enmienda. Y bueno, y aparte van a tener que esperar hasta el año 2030, le dice, los delira directamente. Bueno, interesante, ¿no? Porque más allá de que, bueno, queda como una anécdota, ojo, porque la relación entre Estados Unidos e Inglaterra no está bien, está pasando por su peor momento histórico. Hay mucha tensión entre Inglaterra y Estados Unidos. En el marco de lo que era la alianza fuerte que ellos tenían, hoy representan cosas muy distintas, digamos, ¿no? Inglaterra, que inclusive ya empieza a mirar hacia el lado de China. De hecho, retomó relaciones financieras hace un tiempito. Por el otro lado está Estados Unidos. La relación con Trump es muy, muy delicada. Y no solamente por los nombres, sino por lo que expresa otra problemática geopolítica, que es que Europa e Inglaterra están ahí con el mundo de la globalización, mirando todavía ese mundo viejo, y Estados Unidos está instalando un nuevo orden internacional y está dejando de mirar del lado europeo. Eso, digamos, va a ser una discusión interesante porque tiene que ver con lo de Malvinas. Y Argentina, la dirigencia argentina va a tener que discutir esto en los próximos años. ¿Cuál va a ser la estrategia correcta para recuperar las Malvinas y en qué relaciones geopolíticas lo vamos a hacer?
1: Gracias.
0: Así que vamos a seguir hablando.
1: Gracias, Santiago Sorey. Nos vamos una tandita y ya volvemos.
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1: ...19:38... Seguimos en Más o menos bien. Estaban avisados nuestros oyentes, era un programa cargadísimo de información. Ya estamos en comunicación con Gabriela Elías. Ella es integrante del Observatorio de Tierras y del programa de investigaciones sobre historia agraria. Hola Gabriela, ¿cómo estás? Ludmila Suero y el equipo de Más o menos bien te saluda.
7: Hola, buenas tardes. ¿Cómo andan por allá?
1: Muy bien. Bueno, sé que hubo una jornada, me habías comentado un poquito por fuera del aire. Contanos cómo fue y vayámonos a la información más importante, que es qué está buscando el gobierno con esta aprobación de la reforma de la ley de tierras.
7: Bueno, la jornada de hoy, un poco también una convocatoria por el 1 de agosto, Día de la Pachamama, formó parte de una de las tantas acciones que se vienen haciendo de cara al 6, lo cual viene mostrando gran visibilidad del tema y por suerte una gran organización.
1: Que es medio necesaria, digamos, ¿no?, para este momento.
7: Sí, que es absolutamente necesaria y además desde el Observatorio de Tierras lo que veníamos queriendo hacer desde diciembre del año pasado era empezar a poner un poco esta discusión en agenda, porque nos parecía que las intenciones sobre derogar la ley de tierras, ¿no?, y lanzar este proyecto de inviolabilidad de la propiedad privada iba pasando por debajo de la mesa sin demasiada intención de que la discutamos. Entonces la verdad es que el hecho de que esté visibilizándose y tan en agenda en este último tiempo es algo que buscábamos y que nos alegra mucho.
1: ¿Y qué implica esta reforma de la ley de tierras? O sea, para, o sea, ¿qué pasa si se aprueba en términos territoriales y en términos también de recursos?
7: Bueno, en Argentina desde el año 2011 existe la ley de tierras rurales, que tiene como objetivo poner un límite a la compra de tierras por parte de grandes capitales extranjeros y grandes empresas. Acá no hablamos de extranjeros que vienen a vivir y trabajar la tierra acá, eso está contemplado por la Constitución, sino precisamente de grandes capitales, ¿no? A eso le llamamos nosotros el proceso de extranjerización. La ley de tierras del año 2011 justamente tiene como objetivo limitar esta extranjerización poniendo ciertos límites, como por ejemplo, ni a nivel nacional, ni provincial, ni departamental, los capitales extranjeros podrían acceder a más del 15% del territorio. Claro. Además, dentro de ese 15%, una misma nacionalidad no podría tener más del 30%. Y además, un mismo propietario no podría concentrar más de 1.000 hectáreas en zona núcleo. Y después hay algunas otras prohibiciones, como por ejemplo, no pueden adquirir tierras en zonas de frontera, ni tierras que tengan espejos de agua en su interior, ¿no? Esto tiene como objetivo, por un lado, detener un proceso que ya se estaba dando, que era el proceso de extranjerización, pero por el otro lado, desincentivar la concentración de tierras en un mismo propietario y en mismas nacionalidades. El proyecto actual del gobierno, que se vuelve a discutir el jueves 6 de agosto, es una ley ómnibus, tiene un montón de modificaciones, entre ellas la derogación de la ley de tierras, claro, ¿no? Habilita desalojos express, lo cual va muy en sintonía con derogar la ley de tierras, y además flexibiliza la ley de manejo del fuego, lo cual también va en sintonía con esta derogación de la ley de tierras, porque hoy en día hay que pensar que la ley del manejo del fuego lo que permite es que si un territorio se prende fuego no se le pueda cambiar el uso que tiene, ¿no? Que no sea beneficioso económicamente prender fuego un territorio porque después se podría explotar. Bueno, si se deroga la ley de manejo del fuego, el fuego vuelve a ser una herramienta absolutamente redituable para cambiarle el uso a los suelos, ¿no?
8: Gabriela, hay un concepto que me gustaría que lo expliquemos un poco, porque a veces se dice todo el tiempo y se da por entendido, me parece que sirve para poder comprender generalmente la ley, que es el de tierras raras, ¿no? Esta idea de, bueno, espacios donde hay algunos minerales que hoy son críticos para el desarrollo de nuevas tecnologías, vos por ahí lo explicás un poco mejor que yo, que con esta ley, si se sanciona, podrían ser, digamos, adquiridas esas tierras tan particulares que no abundan, que Estados Unidos no las tiene en su territorio, como China sí, que no abundan y que podrían adquirirlas a través de una compra. Pero, nada, profundizar eso y que nos cuentes un poco los peligros, ¿no? De no tener nuestros recursos naturales bajo nuestro Estado argentino.
7: Sí, primero hay que decir que Argentina es un país con muchísimos recursos estratégicos en su interior, ¿no? Recursos minerales, recursos muy codiciados hoy en día como el litio y como el agua dulce. Desde el Observatorio de Tierras lanzamos el mapa de extranjerización, que lo que nos permitía era ver, bueno, qué lugares estaban más extranjerizados y si había departamentos en donde la ley se excedía, ¿no? Que finalmente descubrimos que sí, que hay 36 departamentos, pero hay un patrón de extranjerización, ¿no? Cuando uno mira y ve los territorios más extranjerizados, se encuentra con una de las siguientes particularidades. O son zonas de frontera, o poseen recursos estratégicos porque son tierras raras, porque poseen minerales como el oro, como el cobre, como el litio que recién mencionaba, como el agua dulce, o están cerca o sobre vías navegables, fluviales, comerciales importantes, como lo que ocurre a la vera del Paraná con Misiones, Corrientes y Entre Ríos, ¿no? Entonces, no se trata solo... No se trata solo de cuántas tierras adquieren, sino de cuáles tierras adquieren, ¿no? Claro. Nosotros creemos que, primeramente, que esta derogación de la ley de tierras habilita o potencia aún mucho más el modelo extractivista, que tiene que ver con esto, extraer recursos que son considerados estratégicos para el desarrollo económico de los países y explotarlos desde el exterior. Esto

0: ustedes recién me preguntaban así como qué consecuencias traería, ¿no?, la derogación de la ley de tierras. Bueno, nosotros alertamos varias posibles consecuencias. La primera tiene que ver con una pérdida de soberanía, ¿no? Porque nosotros lo que estamos viendo es que muchas tierras fronterizas están quedando extranjerizadas y que eso entonces es un peligro para las fronteras que quedan o empiezan a quedar sin control. Eso por un lado, ¿no?, como el riesgo de la soberanía. El riesgo sobre la soberanía de los propios recursos que tenés, no poder manejar tus recursos estratégicos, primero podría traer muchísimas consecuencias ambientales y sociales para las comunidades que están colindantes. Digo, si por ejemplo un proyecto minero contamina de repente un curso de agua, eso impactaría ambientalmente, impactaría socialmente, pero además que vos como Estado no puedas hacer uso de esos recursos naturales complica y condiciona mucho tu propio desarrollo económico nacional, ¿no? Además, lo que creemos como una tercera consecuencia tiene que ver con varios desalojos que podrían sufrir comunidades, familias y personas que viven en esos territorios y que pasarían a extranjerizarse y ser echados. Por eso yo decía que los desalojos express caminan bastante de la mano con la derogación de la ley de tierras. Y además, un retroceso fuerte del Estado y las capacidades del Estado, porque dentro de este proyecto de inviolabilidad a la propiedad privada, una de las cosas que se limita es la capacidad expropiatoria que tiene el Estado para expropiar de repente tierras que considere de utilidad pública, ¿no? Porque considera que allí es útil, no sé, hacer un camino, hacer una escuela, hacer un hospital, porque hay comunidades colindantes, porque es conveniente, etcétera. El Estado, con este nuevo proyecto, vería reducidas sus capacidades de expropiar en términos de utilidad pública también.
1: Gabriela, te hago una consulta en relación a cuando uno analiza esta situación de lo que tiene que ver, digamos, con la Argentina, pero en relación a lo internacional, porque uno ve que en el mundo se están dando como una serie de discusiones en torno al fortalecimiento de los nacionalismos en distintos lugares del mundo y a justamente pensar, digamos, la soberanía, proteger los recursos, digamos, inclusive por el nivel de tensiones que hay entre los distintos países, sobre todo las potencias más grandes, los conflictos entre China, Estados Unidos, bueno, Europa. Y pareciera que, digamos, que el mundo va en esa dirección y Milei va en la dirección opuesta, digamos, ¿no? Como el mundo va hacia donde cada país se vuelve a proteger sus recursos, pensar estratégicamente la frontera. Esto, digamos, que hablaba el Papa Francisco de la Tercera Guerra Mundial, ¿no? En cuotas, en distintas partes. Bueno, ¿qué ven ustedes de esa comparación, digamos, de lo que es el proceso interno acá en la Argentina en relación a lo que está pasando en el mundo en torno a los recursos?
0: Sí, efectivamente, si nosotros comparamos con otros países de Latinoamérica, son muchos los países que tienen legislaciones que protegen sus territorios, ¿no? Paraguay, Brasil, México. Nosotros desde el observatorio lo llamamos un estatuto legal del coloniaje, ¿no?, este proyecto de inviolabilidad de la propiedad privada, pero porque creemos que junto con otras medidas que está tomando el gobierno, tiene como objetivo no solo reprimarizar completamente la estructura económica de Argentina, sino hacerla cada vez más dependiente, ¿no? Porque recursos que vos no podés controlar, territorio que vos no podés controlar, territorios sobre los cuales no podés gobernar. Y se les está abriendo la puerta de una forma muy llamativa a estas grandes corporaciones y estos grandes capitales, ¿no? De la mano con otras leyes, porque el RIGI, por ejemplo, o el Super RIGI, que dan exenciones impositivas y facilidades a estas grandes inversiones, lo que buscan es precisamente que vengan a tomar estos territorios en el país. Y empezar a virar hacia ese lado del retroceso del Estado y de la desprotección total de los recursos implica que esas decisiones van a ser tomadas por grandes empresas, grandes capitales, que son grupos poderosos a nivel económico y a nivel político, ¿no? Entonces, esto lo que alertamos desde el observatorio es que traería una situación de dependencia

0: mucho más grande de la estructura económica argentina, que de por sí ya históricamente lidia con una dependencia bastante importante con respecto a los deseos de los grandes grupos económicos y las grandes potencias.
1: Hay un tema también con la, que es un poco lo que venían hablando, con el tema de las fronteras que se podrían comprar, que tiene que ver con que básicamente son los lugares donde pasan una serie de delitos de alta complejidad, como el tráfico de cualquier cosa, desde personas hasta drogas, pasando por bueno, objetos...
2: Animales, objetos,
1: sí, etcétera. Y después también un problema para la seguridad nacional en general, porque si uno tiene pasos fronterizos que están comprados por privados, bueno, ¿qué me garantiza que ese privado no tenga un acuerdo con una nación que quiera tener un conflicto bélico con la Argentina?
3: Pero, digamos, pongamos un ejemplo concreto de lo que está diciendo Rodri. Katz, el presidente chileno, que en su momento pidió rediscutir la Patagonia, digamos, diciendo que Chile tiene que discutir de vuelta porque Argentina le sacó la Patagonia, porque ellos estaban en guerra, etcétera, en ese momento.
2: Ahí va Chile.
3: O sea, en el marco, digamos, de esta nueva legislación, sería, podría ser útil para los intereses de Chile respecto a la compra de tierra
1: en
3: la Patagonia.
0: Sí, de hecho, también pienso en el ejemplo de, bueno, si de repente determinado capital, por ejemplo, te controla un territorio fronterizo en Misiones, y ese mismo capital te controla el mismo territorio fronterizo del otro lado, en Paraguay, por ejemplo, esa frontera queda totalmente habilitada para que pase de todo. Claro. Y no hay control estatal sobre esos territorios, lo cual es absolutamente preocupante, y lo cual también va en oposición a ciertas otras cosas que el gobierno ha planteado como pilares, ¿no? Porque si uno lo piensa, Patricia Bullrich, que es una figura muy importante dentro del gobierno en términos de vocera, una de las grandes causas que se calza al hombro es precisamente la persecución del narcotráfico, ¿no? Entonces es realmente curioso cómo por un lado está esta retórica, pero por el otro lado se habilitan las compras, o se quieren habilitar en realidad, las compras en zonas fronterizas, ¿no? Porque pareciera que esa medida va absolutamente en contramarcha a los deseos que supuestamente tiene el gobierno con respecto a limitar el crimen organizado, el narcotráfico.
1: Yo, con respecto a esto, me parece que es interesante que lo pensemos porque tiene el aspecto del delito y el aspecto de la soberanía conjugado, digamos, ¿no? Recién lo decía Santi, está, por un lado, la posibilidad de que un país o un Estado, del que sea, pueda tener intereses y pueda hacer una avanzada militar a través de un territorio comprado, o directamente ni siquiera tenga que establecer un conflicto internacional. Dice, no, aprovecho la ley de tierras, me compro la mitad de la Patagonia y ya no, ni siquiera rediscuto nada. Avanzo directamente. Y esto es una pregunta. ¿Tenés algún tipo de índice para ver cuánto está impactando en la discusión, más allá de los ultrapolitizados, la posibilidad de una movilización? Yo te digo, personalmente, cuando miro mi Instagram, me doy cuenta si una marcha va a ser buena o va a tener incidencia, si un montón de gente que por ahí no está en política está compartiendo. Y yo vi que hay mucha persona que no le interesa, que no es peronista, que no es de izquierda, pero que no le gusta que vendan la Argentina.
0: No, para mí esa gran visibilización que fue tomando la convocatoria del 6 tiene que ver con que fueron varios los grupos que se pronunciaron a favor de esta misma lucha, ¿no? Entonces estamos hablando de una especie de frente que se está armando entre sindicatos que se pronuncian a favor, la iglesia que se pronuncia a favor, organizaciones políticas, sociales y ambientales que se pronuncian a favor de decirle que no a esta ley que nosotros desde el observatorio llamamos ley de extranjerización. A mí me pasa lo mismo que vos comentabas, ¿no? Hay una cosa de masividad que estoy empezando a ver, porque además esto ha llegado a figuras muy públicas, que más allá de que por ahí resuenen particularmente porque comparten algo, una actriz famosa, una cantante famosa, etcétera.
2: Sí.
0: Esto es lo que significa. Esta es la visibilización grande de la problemática. Y con respecto a, volviendo un poco a esto de la soberanía y del carácter de la convocatoria, una de las cosas que tratamos de resaltar desde el observatorio tiene que ver con detenernos un segundo y vencer ese obstáculo que tan frecuentemente está en nuestras últimas discusiones políticas, que tiene que ver con la polarización política, ¿no? Que me parece a mí que corre el eje de la discusión. El 6 de agosto se discute un proyecto que es fundamental para pensar qué tipo de desarrollo político, soberano y económico queremos tener hoy y queremos tener de cara al futuro. Entonces, no se vuelve un problema de en qué vereda me posicioné, sino que tiene un carácter nacional, ¿no? En este sentido, nosotros llamamos a convocar a todo el mundo, incluso a quienes se sienten ideológicamente más cerca del gobierno, porque creemos que es un problema que es de carácter nacional, soberano, y que tiene consecuencias a muy largo plazo, porque no se trata, yo he escuchado y he leído comentarios al estilo, bueno, si se aprueba esta ley de extranjerización, en un par de años se deroga y bueno, ya está, ¿no? Pero en el medio, primero que no es tan fácil, pero aún si fuese así, ¿no? En el medio, el margen de extranjerización va a crecer un montón, claro, en nuestro país. Entonces, es de estas leyes que uno cree que tienen un carácter o irreversible o muy difícil de revertir. Por eso es importante y la emergencia de dar la discusión hoy.
3: Gabriela, te hago una pregunta más en torno. La otra vez estaba leyendo una noticia respecto a que en la zona de las Islas Malvinas, en el Atlántico Sur, se empezaron a desarrollar, digamos, nuevos desarrollos de hidrocarburos, ¿no? Yo pensaba, che, pero Greenpeace, que cada vez que se intenta hacer algo acá, digamos, en Mar del Plata, automáticamente sale, digamos, a discutir esto, no sale, digamos, a discutir cuando. ¿Qué pasa, digamos, con el universo de las ONGs? Que cuando aparecen como estas discusiones sobre, porque muchas veces son ONGs también, digamos, como hablamos de tierras extranjeras, como de capitales, o sea, bueno, en este caso ONGs extranjeras, digamos, ¿no? O sea, ONGs que tienen financiamiento internacional, que vienen a instarnos a nosotros temas y discutirnos temas. ¿Cómo ven ustedes este análisis de esta problemática también de qué pasa con, cómo juegan estas discusiones hacia los recursos de la Argentina?
0: Bueno, particularmente desde el observatorio no hicimos un estudio tan pormenorizado del pronunciamiento de las distintas ONGs, ¿no? Y acá dentro del mundo ONG es tan amplio, además, porque uno tiene ONGs de carácter más local, regional y, como decís vos, más internacional. Pero, sin lugar a dudas, últimamente lo que yo estuve viendo mucho, más allá del carácter de estas ONGs, que los sectores que más se están pronunciando y más abiertamente se están pronunciando son sectores, agrupaciones o comunidades que están instaladas en el territorio argentino, ¿no? Y que están viviendo, ya han vivido o les toca muy de cerca este tipo de problemáticas. Porque esta avanzada, además, se da sobre todas aquellas comisiones energéticas, hidrocarburíferas, ¿no? Que están denunciando ya hace bastante, no solo el desfinanciamiento del Estado, sino la pérdida de puestos de trabajo. Entonces, a mí me parece que quizás el posicionamiento más claro, más visible o que resuena más son de aquellas asociaciones que están instaladas en el territorio, ¿no? Y que son más propiamente locales.
2: Claro. Gabriela, ¿cómo ves, para ir cerrando, porque ya nos quedamos sin minutos, pero cómo ves que va a salir el jueves en la votación? ¿Están esperanzados? ¿Están esperando que algunos senadores y políticos se pronuncien a favor, en contra? ¿Cómo están esos últimos momentos?
0: Yo, por defecto, siempre soy optimista, más que pesimista. Casi por defecto, diría, ¿no? A ver, la discusión de cara al Senado, hay una gran mayoría que ya está definido el voto y ya está anunciado que votan a favor o que votan en contra. Me parece que los problemas más específicos tienen que ver con algunos senadores cuyas provincias, de hecho, están muy extranjerizadas, ¿no? Y acá empieza a haber una gran presión de la ciudadanía de esas provincias con respecto a qué van a hacer sus senadores, ¿no? Esto es lo que estamos viendo. Hay algunos votos que todavía falta definir, que no se sabe bien porque no se han pronunciado. De todas maneras, para mí la aguja de la convocatoria y de la presencia en la calle va a mover el termómetro. Por eso nosotros llamamos a convocar el 6, porque nos parece importante, más allá de toda esta discusión que se está dando en medios y se está dando en redes y que está buenísima, es necesario estar en la calle y es necesario mostrar el descontento con respecto a esta ley de extranjerización.
2: ¿A qué hora es la convocatoria?
0: Y la convocatoria arranca a las 12, porque a esa hora arranca la discusión en el Senado. Sabemos que es un jueves y que es un horario complicado, mucha gente trabaja, eso lo sabemos, pero nosotros esperamos que sea una convocatoria que dure toda la tarde. Entonces, en la medida en la que se puedan ir acercando, esto particularmente nosotros llamamos a convocar en el Congreso, porque estamos en Buenos Aires, pero en un montón de lugares y provincias del país están llamando a convocar y ya están haciendo acciones. Es importante que en la medida en que podamos nos vayamos acercando para estar presentes, aunque sea un rato.
2: Gracias, Gabriela. Te mandamos un abrazo enorme.
0: Te mando un abrazo grande. Chau, chau.
2: Escuchábamos a Gabriela Elías, integrante del Observatorio de Tierras y del Programa de Investigaciones sobre Historia Agraria. Gracias, Rodrigo Lugones. Nos vemos la semana que viene.
1: Adiós.
2: Santiago Sorey, nos vemos la semana que viene. Gracias a Charlie Rodríguez por la operación, a Alejandro Barrero, que estuvo también operando el video. Perdón a Mundo en Clave, que les robamos dos minutos. Les agradecemos mucho, les queremos. Se quedan en Mundo en Clave con Larry Levis y Hugo Gullman. Se quedan ahí.

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0: Hola, ¿cómo están? Aquí estamos en otro encuentro de Mundo en Clave en Radio con vos, como todos los sábados a las 20 horas. Bienvenidas, bienvenidos todos a este encuentro en el que tratamos de ofrecer una mirada diferente acerca del escenario internacional, donde profundizamos o en un país, en una región, en algún conflicto o en algún tema transversal, algún tema que atraviese a varios países. Pero bueno, no lo hago solo, lo hago con mi amigo Larry Levy.
1: ¿Cómo le va, señor Hugo Bullman? Un placer estar con usted, estar aquí en esta radio, Radio con Vos, Mundo en Clave, después de haber trabajado toda la semana para brindarles, como vos decías, ¿no?, una mirada diferente sobre lo que pasa en el mundo.
0: Aquí estamos. Y si hoy vamos a hablar de un país al que queremos mucho, pero si les parece, antes nos vamos a meter, como hacemos habitualmente, en las noticias. Van a notar que hay una que no damos, que ya fue tratada en todos los medios esta semana, que es el tema de las migraciones. No tiene sentido con toda la información que todo el mundo ha tenido acerca de esto que ocurrió. Sí, vale la pena, y vamos a ver muy prontito, de hacer un programa dedicado completamente al tema, como para profundizar, porque es mucho más complejo de lo que se ve, todo lo que está pasando.
1: De lo que aparece sobre el escenario, sí.
0: Así que vamos a, sí, sí. Si les parece, vamos
1: a ir a las noticias, pero antes de que vos

0: Empieces con la primera noticia, yo quiero aclarar que, a ver, tratamos de no dar noticias coyunturales, noticias, sino que tengan que ver con, digamos, con la geopolítica, que lo que vaya a cambiar la política mundial, lo cual es muy difícil últimamente ubicar esas noticias, por ejemplo, en Europa o en América. La noticia se corrió, el mundo de la noticia geopolítica se corrió hacia Asia. Lo van a notar porque nuestras últimas tres informaciones están relacionadas entre sí con el sudeste asiático, con China, con Asia Central, lo cual hace que Europa haya dejado de ser la productora de noticias que era hasta el momento, porque están rearmándose bajo la consigna de la rusofobia, del peligro ruso, están solamente abocados a los presupuestos militares, lo cual hace que no haya noticias nuevas, ¿no?
1: Es decir, por eso hoy vamos a hablar de los orientales.
0: Y vamos a hablar de los orientales, pero de otros orientales. Déjalo ahí, vamos.
1: Ahí vamos con las noticias.
0: Bueno, te doy la primera, dale, vamos.
1: En África preocupa el brote de ébola en la República Democrática del Congo. Las autoridades sanitarias regionales e internacionales alertaron sobre una rápida propagación del ébola en el este del Congo. El brote mantiene en alerta a los países vecinos y obligó a reforzar la intervención de los organismos internacionales de salud.
0: Armenia y Azerbaiyán avanzan en la revisión de sus fronteras. Delegaciones de ambos países volverán a reunirse bajo la supervisión de mediadores internacionales para avanzar en la delimitación definitiva de sus fronteras. También buscarán nuevos acuerdos de cooperación económica para consolidar la estabilidad del Cáucaso Sur.
1: Phnom Penh, la capital de Camboya, será sede del 23º Reunión de Cooperación de la ASEAN, el bloque que reúne a los países del sudeste asiático. Los líderes debatirán seguridad marítima, estabilidad regional y cooperación económica en un escenario internacional marcado por crecientes tensiones.
0: Y China acelera su carrera tecnológica frente a Occidente. La competencia con Estados Unidos y Europa, sumada a las dificultades que enfrenta la industria mundial de semiconductores, sigue transformando las cadenas globales de suministro. En ese contexto, China decidió incrementar sus inversiones para fortalecer su autonomía tecnológica.
1: Beijing amplió las restricciones a la exportación de minerales críticos como tierras raras, grafito y otros insumos esenciales para la transición energética. La decisión es interpretada como una respuesta al aumento de las presiones comerciales y arancelarias impulsadas por Occidente.
0: Y cerramos sin irnos de China. China y Estados Unidos sostienen una diplomacia de estabilidad. Según medios oficiales chinos, altos funcionarios de Washington y Beijing mantuvieron nuevas reuniones para fortalecer el diálogo bilateral. El objetivo es preservar el marco de estabilidad estratégica constructiva acordado por Xi Jinping y Donald Trump durante su encuentro del último mayo.
1: Y ahora sí, nos vamos a ir con un poquito de música. Antes de presentar al invitado, antes del editorial de Larry Levy. Y es un grupo musical que ya no está, ¿no? Ya no está más en este país desde hace tiempo, pero hecho historia.
0: ¿Los echaron o se fueron?
1: No, vamos con un grupo que se llamaba Rumbo, que tenía unos temas que han hecho historia. Este se llama Primero y tiene que ver con el Primero de Mayo.

0: Ahí me estaba diciendo nuestro auditor musical, Carlos Rodríguez, que ¿qué pasa? ¿En Uruguay no hay rap? Sí, hay rap. Pero este tema es una hermosura.
1: Parece que lo conmovió nuestro invitado. Todavía no está al aire el invitado, pero lo conmovió. Mirá, le veo las lágrimas.
0: Vamos con tu editorial.
1: Dale. Yo los introduzco, los llevo. En tiempos pasados, la vecindad constituía un valor agregado importante en las relaciones sociales y políticas, ¿sí? Por entonces, la proximidad nos hacía familia, con lazos fraternales acorazados e intereses que parecían convergir a un lado y al otro de la vereda. Pero en aquellos años, el proceso de desarrollo nacional aún no tenía la madurez suficiente para sostener vínculos tan estrechos, tan de piel, como se suele decir. La historia quiso entonces que la medianera compartida le sumáramos una reja y una frontera, trazada a pulso en el mapa. Señales de que las banderas podían conservar los mismos colores, pero debían representar barrios distintos, arrabales de calles paralelas, pero distantes. La vecindad se replegó a distancia y en destinos divergentes y en medio del río, solo quedó el eco de una oda nostálgica por aquello que pudo ser y no fue. Y sobre ese pasado común, voces ajenas sembraron cizaña para fracturar la solidaridad con la que soñaron los próceres libertadores. Después se sumó la geopolítica, experta en fabricar realidades encontradas, de caminos bifurcados y lealtades de compromiso. A veces entre tensiones, a veces con melancolía. Lo cierto es que perdimos la brújula de un hogar grande, bajo el mismo techo, y con una vecindad amplia que nos cobijase en un destino común. Hoy vamos a cruzar ese lugar común, vamos a cruzar el charco, nos vamos a Uruguay.

0: Ahí está, ahí estamos. Este tema que tiene esa característica uruguaya, esa cosa del ritmo uruguayo, que a la vez te está mostrando una lucha.
1: Hay una especie popular, de compás de candombe, ¿no? Ahí, ¿no? Bueno, de liberación. Está el candombe, claro, el candombe. Porque el candombe es la liberación de los esclavos, ¿no? Es esa música que,
0: sí,
1: que rompe cadenas.
0: Pero bueno, Uruguay tiene eso. Tiene. Sabe poner con el candombe también expresarte la melancolía, ¿no? Y sabe traer a la Argentina a tipos como Víctor Mastrangelo, ¿no? Que se instaló acá en nuestro país, es periodista, es analista político. Tenemos el gusto de que nos visite para charlar de Uruguay. Él está repartido entre Argentina y Uruguay. Víctor, gracias por venir.
2: No, gracias a ustedes por la invitación, Hugo, Larry. Un gusto, por supuesto, compartir con ustedes. Y un gusto escuchar, después de no sé cuántos años, a Rumbo. Y en esta canción que tiene una particularidad. Uh-huh. Rumbo era uno de los grupos más emblemáticos de uh-huh. lo que se conoció en su momento, en la salida de la dictadura, en los años 80, como la música popular uruguaya.
0: Sí.
2: Y particularmente esta canción, que hace referencia al Primero de Mayo, uh-huh. Fue muy emblemática de lo que significó el Primero de Mayo de 1983, que debe haber sido uno de los actos más importantes que se realizó todavía en dictadura, porque recién en 1984, en octubre del 84, se vota en Uruguay y...
1: Podemos decir que es el prólogo, ¿no? El prólogo de la democracia.
2: Y sí, sí, es uno de los actos, porque además tuvo una característica muy particular, que no solamente reunió a los trabajadores representados por la central, en ese momento llamada PIT, solamente Plenario Intersindical de Trabajadores, porque la dictadura había prohibido uh-huh. el nombre histórico de CNT, que es la Central Nacional de Trabajadores, que era como se llamaba. Ahora quedó unificado, PIT-CNT uh-huh. se llama la central, para no perder ese símbolo.
0: Sí. Tenía también Rumbo.
2: Pero era un acto además donde fueron todos los partidos políticos.
0: Uh-huh. Rumbo tenía otra canción más, antes de meternos en el tema, que aquí en Argentina en algún momento lo había popularizado el cuarteto Supay. No sé si la cantó más gente, pero que era de Rumbo también. Y no puedo recordarlo. Voy a ver si antes de que termine el programa, con ayuda de mi secretario, puedo recordarlo.
2: Te puedo asistir.
0: Mientras tanto, te podríamos preguntar, ¿cómo está hoy Uruguay desde lo político, desde lo social, desde lo económico?
2: Desde lo político, digamos, de lo político doméstico, con las complicaciones habituales que puede tener cualquier democracia, sin ir más allá, yo siempre trato de hacer una diferencia para que se entienda. Viste que siempre entraña determinadas dificultades entender la política de otro país. Es como tratar de explicarle a un suizo qué es el peronismo. Mm. Y la verdad que medio que se complica. La política en Uruguay, para que se entienda, comparándola con la Argentina, acá uno, más allá de las diferencias, los nombres personales, las organizaciones, lo que sea, claramente en la Argentina hay dos proyectos de país enfrentados. Dos proyectos de país bien distintos. Uh-huh. ¿No? Uno que habla de un Estado prácticamente inexistente, con una economía primarizada, que bueno, que ya sabemos quién lo representa, y otro que habla de un desarrollo de una industria de derechos a trabajadores, etcétera, de soberanía. Entonces vos tenés dos países, dos modelos de país confrontados, y por eso la confrontación es mayor. Vos en el Uruguay tenés un solo proyecto de país, y lo que tenés son enfrentadas dos formas de administración de ese único proyecto de país uh-huh. que existe. Por eso también la convivencia política se toma como ejemplo de algo que es mucho más fácil. Te dice, che, ¿cómo es posible que vayan sin ningún inconveniente la calle Pou en su momento con Tabaré Vázquez o con el Pepe Mujica y con Sanguinetti, todos los presidentes de la democracia del brazo? Y acá es imposible que Macri se junte con Cristina. Bueno, porque las cosas que están en juego son distintas. Uh-huh. Las cosas que están en juego son distintas y por lo tanto la convivencia es distinta. Con lo bueno y con lo malo que eso puede encerrar.
0: Se da en Uruguay como hemos visto aquí a lo largo de muchos gobiernos, que el que llega cambia todo lo que estaba?
2: No, exactamente no. Y ese
0: en ¿Porque se consideran políticas de Estado?
2: Porque se consideran políticas de Estado, porque se consideran que es el rumbo que debe seguir el Uruguay. Lo que no quiere decir que esté todo bien. Hay algunas cosas que están... Por ejemplo, en el tema energético, Uruguay, que no produce petróleo, que no tiene petróleo, logró cambiar su matriz energética sin importar el gobierno desde... Te diría que arranca en los 90 con el gobierno de la calle Padre, se continúa con poquitito del gobierno Colorado en época de crisis, todos los gobiernos del Frente Amplio, lo continúa el gobierno de la calle Pouhijo y lo continúa ahora, cambia la matriz energética y en Uruguay el 90% de la energía que se consume no es energía fósil, son energías renovables, energía básicamente eólica y energía hidroeléctrica. Por supuesto... Autos hay, sí, que se manejan con combustibles fósiles, pero ya es muy habitual encontrar autos eléctricos, incluso estaciones de servicio, cargadores que son específicamente eléctricas. Eso, como política de Estado, está bueno. ¿Qué es lo que no está bueno? Que Uruguay, si algo lo caracterizó, y entiendas en el marco, hay dos Uruguay. Un Uruguay hasta la Segunda Guerra Mundial, y un Uruguay de la Segunda Guerra Mundial en adelante, que es cuando empieza la decadencia, a partir de la derrota, y entiéndase bien lo que estoy diciendo, la derrota de Inglaterra como potencia hegemónica en la Segunda Guerra.
1: Déjame que te pregunte a raíz de eso algo que estás diciendo, me parece sumamente importante. Hace un par de semanas hicimos Paraguay, ¿sí? Con un periodista de allá, de Asunción, a quien entrevistamos, y yo... De alguna manera le decía, y asintió de algún modo Leo Rubín, de que Paraguay es una especie de espacio neutral entre el imperio lusitano y el imperio español, ¿no? El imperio ibérico. Y quedó eso como territorio de transición. Uruguay quedó costado de todo eso y no se entiende muy bien qué representa en esa puja histórica a la que vos haces referencia en cuanto a que hay una decadencia, porque tiene que haber una decadencia en función de algún poder que fue cayendo.
2: Exacto.
1: Y vos decís el británico.
2: Sí, absolutamente. Pero, la madre patria.
1: Bueno, claro, ahí está. Es interesante saber patria. A quién responde hoy.
2: La tierra es la madre patria.
1: Los poderes puestos en pugna en Uruguay, si los hay en pugna, vos decís que es una pugna media neutralizada, sí, media inocua.
2: De fuegos artificiales.
1: Claro, de chispas de colores y nada más. Y bueno, entonces, ¿qué papel juega en este entorno que tenemos Argentina, Paraguay, Brasil, que son los que rodean a Uruguay? ¿Dónde lo ubicás a Mirá, Uruguay?
2: En su momento, ¿cuál fue el papel que jugó Uruguay? Lo primero que hay que recordar, porque la historia mitrista nos mintió directamente, es que Argentina y Uruguay no existían. Eran las Provincias Unidas del Río de la Plata, que son las que declaran la independencia. De hecho, cuando con algunos amigos tengo discusiones, intercambio, le digo, bueno, léanme la declaración de Tucumán y por cada vez que nombre a la Argentina les pago un asado. Por cada vez que aparezca la palabra Argentina les pago
1: un asado. Te ahorraste muchos asados.
2: Me ahorraste un montón de asados, porque no existía. Recién en 1860 y pico se empieza a hablar de la Argentina. Y Uruguay, cuando declara, lo que después fue Uruguay, la banda oriental, la provincia oriental, cuando declara su independencia el 25 de agosto de 1825, la primera ley que se sanciona en la Florida es la Ley de Independencia de Todo Poder Extranjero. Y la segunda ley que se sanciona es la Ley de Unión a las Provincias Unidas del Río de la Plata. Era parte de lo que hoy es la Argentina, Uruguay, parte de lo que era Brasil al norte, en las Misiones, parte bastante más grande hacia arriba, hacia abajo no, porque eran territorios indígenas inexplorados, bueno, después pasó lo que pasó. ¿Qué es lo que sucede? Empieza, la provincia oriental estaba es ocupada por primero el Imperio Portugués, después cuando se independiza queda el Imperio Brasilero. Hay una guerra que la estaba ganando las Provincias Unidas del Río de la Plata. De hecho, Dorrego era quien estaba al frente de las fuerzas que estaban peleando esa guerra en la banda oriental. E increíblemente, cuando ya Brasil estaba prácticamente derrotado, en virtud de la intervención inglesa como mediadora, como negociadora, arregla con los porteños, de Buenos Aires, no con el resto.
1: Y fusilan a Dorrego.
2: Fusilan a Dorrego después, como chivo expiatorio. Dice, claro, vos entregaste la banda oriental, pum, te matamos. La verdad que él lo que hizo fue cumplir órdenes de los que le mandaron desde acá, que negociaron con los ingleses, la entrega de la provincia oriental, no a Brasil, sino la creación de un Estado independiente. ¿Por qué? ¿Qué era lo que le interesaba a Inglaterra? Y tanto le interesaba a Inglaterra eso, que después hay un hecho que es sumamente curioso. Y se los voy a relatar porque es muy breve. ¿Qué es lo que le interesaba? Le interesaba que el Río de la Plata no fuera un río interior, que fueran aguas internacionales. Y por lo tanto necesitaba que fueran dos países distintos los que estuvieran limitando.
1: Que tuvieran que pujar por, claro, por la navegación.
2: Pero tampoco les servía que los brasileros dominaran todas las entradas al centro de Sudamérica. Claro. Es decir, dominaran el Amazonas y dominaran el Río de la Plata. Entonces necesitaban que hubiera algo ahí en el medio que impidiera. Y tanto era eso lo único que les importaba, que cuando finalmente el Uruguay se separa del resto de las Provincias Unidas del Río de la Plata, que es recién a partir de la Convención Preliminar de Paz de 1828, en virtud de la intervención del Lord Ponsonby, el padre del Uruguay, la madre es Inglaterra, el padre es Lord Ponsonby, Uruguay nace a la vida independiente sin límites.
1: Ah, qué interesante.
2: Tenía límites, porque como lo único que importaba era que el Río de la Plata fueran aguas internacionales, para dentro, digamos, del territorio de lo que era la banda oriental, la provincia oriental, no se ponían de acuerdo con los brasileros hasta dónde llegaba. Así que el Uruguay nace a la vida independiente, quizás teniendo de dimensión hacia el este y hacia el norte 3 cuadras, o quizás llegando hasta Río de Janeiro.
1: Voy a hacer un chiste barato, pero llega hasta Pelotas.
2: Bueno, podría haber llegado hasta Pelotas. Podría haber llegado.
0: Víctor, volviendo a lo que comentábamos en el principio, ¿qué es lo que se juega cuando hay elecciones entonces? Y más o menos hay una cantidad de cosas entre lo que, pensémoslo en izquierdas y derechas, para definirlo de alguna manera.
2: Sí.
0: En lo que mayormente están de acuerdo, que hay políticas de Estado que no se modifican, ¿qué se juega? ¿Temas sociales?
2: ¿Algún punto de temas sociales?

0: reales, tampoco grandes cosas, porque vos ves que no hay grandes diferencias. O sea, por ejemplo, el gobierno del Frente Amplio había creado el MIDES, el Ministerio de Desarrollo, un ministerio que había implantado un sistema de una serie de planes sociales para asistir a los sectores más carenciados en momentos difíciles de la economía. Cuando ganó el Partido Nacional, la calle Pou, la verdad es que siguió funcionando todo. Uh-huh. O sea, no fue como vino Javier Milei y empezó a cerrar la oficina de la mujer, la secretaría y Linadi. Uh-huh. No, siguió funcionando todo. Uh-huh. De hecho, vos escuchás los discursos de los primeros de marzo de los presidentes ante el Congreso cuando se inicia la legislatura. Y todos los discursos van siempre en el mismo sentido de cuánta plata se piensa invertir en salud, en vivienda, en obra. Ninguno va y se pone de espalda al Congreso y dice no vamos a invertir un peso porque la obra pública es un robo y entonces vamos a privar. No. Hubo un mirá, ni siquiera está planteada la discusión que se saldó en el año 93, por el 92... que es la propiedad de las empresas de servicios. Uh-huh. O sea, la electricidad a través de la empresa UTE, el agua a través de la empresa OCE y la telefonía a través de la empresa Antel. Son estatales. En el año...
1: nadie habla de privatizar.
0: Nadie. En el primer gobierno de la calle Padre, uh-huh, la verdad que hizo algo, digamos que era la ola privatizadora de la década de los 90, pero hizo algo que hay que reconocérselo distinto a lo que se solía hacer en todos los países, incluyendo la Argentina. ¿Qué era lo que se hacía? Ustedes lo vivieron. Se dejaba que los teléfonos no funcionaran.
2: Se desfinanciaban las empresas para venderlas baratas.
0: Claro, es decir, che, se dan cuenta que esto el Estado no lo puede manejar, que es un desastre. Hay que privatizarlo, porque esto lo que necesita es la eficiencia de los privados. Uh-huh. Bueno, la calle, el viejo, hizo exactamente lo contrario.
2: Agarró la
0: UTE, por ejemplo, que la puso en manos, el presidente era Alberto Volonté, que quizás lo recuerden a algunos de los oyentes, porque después fue embajador de Uruguay en la Argentina.
2: Sí.
0: Instrumentó un plan en el que se renovaron el 100% de las líneas de media, alta y baja tensión del país. Tanto fue así que de tener energía... con apagones programados, como que en algún momento también...
2: Sí, la Argentina existió.
0: La UTE estatal, si vos tenías 12 horas de apagón, pagabas la mitad de la boleta del mes. Y si tenías 24 horas de apagón, por responsabilidad de del servicio, ¿no?, directamente no pagabas. Uh-huh. Y la verdad es que pagaba todo el mundo porque desaparecieron los apagones. Con el agua hizo lo mismo. Una nueva línea de bombeo que en realidad provocó un desastre.
2: Ahora, todo eso parece, y es muy bueno visto desde este punto de vista, pero sin embargo sigue habiendo una marcada diferencia entre pobres y ricos, mucho más que la que existe en la Argentina.
0: Ese es el tema a donde tenemos que ir.
2: ¿Por qué? Bueno, porque nosotros siempre investigamos país por país los datos técnicos, los datos duros, los datos de... No los vamos a dar todos, pero más o menos indicar que el Producto Bruto per cápita es casi el doble que en la Argentina. Argentina.
0: Pero es la estadística de los dos pollos.
2: Exactamente. Entonces la pregunta es, ¿por qué está tan marcada la diferencia entre pobres y ricos? ¿Qué es lo que faltó en el desarrollo económico del país? ¿Industrialización?
0: Hablar, porque no hay mercado interno. Yo creo que sobre todo, si vos escuchás a cualquiera de los dirigentes políticos uruguayos, tanto blancos como Frente Amplista, que son, por hablar de los dos partidos mayoritarios, en los diagnósticos son brillantes los tipos. Uh-huh. La realidad es que no saben qué hacer. Y lo que ha pasado con el Uruguay de la decadencia es Uruguay que pierde a Inglaterra, potencia librecambista, y pasa a estar bajo la égida de una potencia proteccionista con una economía competitiva con la propia, como es Estados Unidos. Uh-huh. Empieza a decaer la industria. Yo siempre hablo de la... Uruguay era una suerte de república soviética durante muchos... O sea, tenía una industria nacional que subsistía en el mercado interno porque estaban prácticamente prohibidas las importaciones. De hecho, la gente se reía mucho porque hasta la década del 80, casi te diría, andaban las cachilas en Uruguay. Las cachilas de los años 20 andaban circulando en Uruguay porque la importación de autos estaba muy...
2: restringida.
0: Bueno, toda esa industria, a partir de las políticas neoliberales

0: así que sabes que tenemos que ir a la pausa. Estamos con Víctor Mastrangelo conversando sobre Uruguay. Enseguida seguimos.
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0: Este tema se llama Lluvia, lo canta Jorge Ross, pero tiene un autor de la letra muy particular, que es Mauricio Rosenkopf, que escribió una cantidad de poemas dedicados a Margarita, que después, que se llamó con los años, el libro se llamó La Margarita. Y Jaime Ross le puso letra a casi todos los poemas, eran unos 25, 30 poemas. Le puso música de los 25, 30 poemas, cortos, breves, muchos, le puso letra a la mayoría, no a todos. Y es interesante porque lo escribió en un contexto muy especial. Estaba preso por la dictadura Mauricio Rosenkopf y no le permitían escribir. Y los familiares le traían cigarrillos para armar, eso le permitían pasar. Y él escribió todas estas letras en los papelitos, muy chiquititos, y los sacaba de contrabando de la cárcel a través de la familia, cuando le iba a llevar ropa limpia y se llevaba la ropa sucia. Esta, Víctor, es la historia.
1: Semana a semana
0: para que termino,
1: hubo ese trabajo de investigación.
0: Lo que pasa es que, bueno, acá no me costó mucho, porque soy un fanático de Rosenkopf. Me gusta Jaime Ross, pero Mauricio Rosenkopf es un tipo que no seguí toda su literatura, pero hay unos cuantos libros de Mauricio que leí y que es un placer, ¿no? Pero bueno,
2: este es un gran tipo.
1: Hacíamos la broma de un valor intelectual y emocional muy fuerte y políticamente muy interesante. No, digo esto de la música porque semana a semana Hugo por eso no empezamos hoy, como nos señalaba el operador ahí,
2: con un rap,
1: porque encontramos el rap en todo el mundo. Ajá. ¿Sí? Pero bueno, la nostalgia.
0: Estaba en
1: la nostalgia
0: también.
1: La nostalgia y la cercanía hizo que desistiera del rap y se volcase a otra cosa.
2: Un gran tema, además, que no es tan conocido esta canción de Jaime Ross.
0: No.
2: Y merecería hacerlo.
0: Merecería hacerlo, sí. Todo este disco es un disco precioso, ¿no?
1: Hay mucho para hablar de lo nacional, pero me interesa, por la temática de nuestro programa, que nos nos acercásemos al plano regional de Uruguay, después al internacional y a los grandes poderes, pero ¿cómo ubicás a Uruguay en el contexto de lo que es el Mercosur, los quiebres que hay ahora en el Mercosur, las distancias? ¿Qué pasa con Brasil? ¿Qué pasa con Paraguay? ¿Qué pasa con Chile? Digamos, toda la cercanía y el papel de Uruguay en este contexto. ¿Cómo lo ves?
2: Sí, Uruguay ha perdido un poco de preponderancia, más allá de que es un país chico, siempre tuvo a nivel internacional una importancia fundamental en el manejo de los equilibrios de sus vecinos, sobre todo porque además generaba mucho respeto su historia democrática ininterrumpida prácticamente desde la década del 30 hasta el golpe de Estado de 1973. Con posiciones que generalmente lo ubicaban distante bastante de los imperios, con una posición muy tercerista, si bien los colorados eran más proclives a acercarse a Estados Unidos que los blancos. Uno, por ejemplo, de los hechos que más resaltable de la década del 60 es Uruguay tenía en esa oportunidad un lugar en el Consejo de Seguridad de las Naciones Unidas,

0: y es uno de los países que con su voto lleva a la condena de la invasión de Estados Unidos a República Dominicana. De el, creo que era Arbenz. No, Arbenz era.
1: Bueno, no recuerdo.
0: No quiero meter la pata con los nombres porque no es mi fuerte los nombres. Pero Uruguay sí, el representante en Naciones Unidas era Caco Velázquez. Con ese voto logra esa condena. Ese papel se fue diluyendo un poco, si bien con Sanguinetti lo sostuvo con cierta importancia en lo que fue la conformación del Mercosur, con Lacalle también. Tabaré Vázquez jugó un papel muy raro, muy extraño en su momento. Es cierto que las circunstancias del enfrentamiento por las papeleras con Kirchner, uno dice, bueno, quizás no lo ayudaron del todo a hacer lo que pensaba en su momento. Quizás lo que debió hacer es cumplir lo que se había comprometido
2: pero
0: a hacer,
2: se enganchó,
0: y no hizo.
2: Pero se enganchó en esa pelea doméstica entre dos países en lugar de pensar con una visión regional, me parece. Por lo menos decir, bueno, esto queda ahí, entre paréntesis, esta discusión.
0: Pero incluso la llevó más allá, porque cuando lo que estaba diagramándose a nivel sudamericano a partir de la presencia de Lula, Néstor, Chávez, recordemos lo que era esa Sudamérica, Tabaré Vázquez estaba planificando un tratado de libre comercio con Estados Unidos.
2: Sí.
0: Llamaba TISA.
2: El TISA
0: que se lo tiran, lo hacen desaparecer por los aires en Mar del Plata. O sea, el Mar del Plata.
1: Cuando no se le dice el no al ALCA.
0: Cuando se le dice no al ALCA, de rebote también le están diciendo no al TISA, hermano. Mirá lo que estás haciendo, tenés cuidado porque te vamos a pegar una patada en el fondo. A partir de ahí, digamos, el papel de Uruguay quedó en medio de equilibrio, pero como muy secundario, como muy irrelevante, por decirlo de alguna manera. Quizás lo más relevante que tuvo a nivel internacional, sobre todo a nivel del Mercosur, en los últimos años, por lo menos así que tuvo cierto nivel de exposición, es cuando Javier Milei, ya presidente, lo invita a Lacalle Pou, creo que es una conferencia de la Fundación Libertad o algo así, no me acuerdo cómo se llamaba, y Lacalle Pou ahí les dice, no hay, Lacalle Pou, no estoy hablando del Che Guevara, Lacalle Pou les dice, no hay libertad sin justicia social. Una lástima que no lo haya practicado en Uruguay, pero bueno. Discursivamente.
1: Pero le quitó fundamento también a Milei.
0: Pero
1: ¿no?
0: le quitó fundamento a Milei.
1: Estableció una distancia.
0: Estableció, claro.
1: ¿Y con Lula cómo está hoy Uruguay? Con Brasil.
0: Está bien porque junto con China son los principales socios comerciales que tiene.
1: ¿Cuánto Uruguay hay de comercio con China?
0: Porque con China es el principal socio comercial.
1: Bueno, fíjate vos, ¿no? Dos semanas atrás con Paraguay, el 38% de lo que importa a Paraguay es chino. Ineludible la relación, ¿no? A pesar de que tienen prohibido negociar con China.
0: Claro. Porque los chinos son muy pragmáticos, ¿no? Porque los paraguayos reconocen a Taiwán, entonces lo ponen en una escala más abajo de importancia Paraguay, pero igual comerciarse con
1: sin ninguna
0: y con
1: duda.
0: El supermercado no cierra nunca.
2: ¿Y con Argentina, cómo está? Después de Brasil, después de varios otros países.
0: Sí, bajó. Argentina en su momento fue uno de los socios más importantes, preponderantes, y hoy. Te diría que, no recuerdo exactamente, pero está primero China, segundo Brasil, tercero la Unión Europea y cuarto recién vendría Argentina. En los últimos años se redujo porque a partir de Javier Milei pisando el dólar y, digamos, incrementando el valor internacional de los productos argentinos, hay muchas cosas que dejaron de traerse. De hecho, está sucediendo al revés. Vos vas a las grandes superficies comerciales de la Argentina, al menos la de Buenos Aires, y encontrás productos uruguayos como no encontrabas hace 25
1: años. Bueno, eso tiene que ver con la paridad del dólar y toda esta distorsión económica que hay en este momento. ¿Y el resto de América Latina? Hay una distancia. Venezuela, lo que pasó en Venezuela, Maduro, bueno, Chávez primero, Maduro después.
0: Ahí la derecha, Lacalle Pou, el Partido Nacional, siempre tuvo una posición muy distante con Venezuela y con Chávez. Mujica tenía una posición mucho más cercana con Chávez, no tanto con Maduro. De Maduro ya empezó a alejarse. Y de hecho ahora, cuando pasó lo que pasó con el secuestro de Maduro, Uruguay hizo silencio. Y el que gobernaba era el Frente Amplio. Uruguay a nivel internacional le ha costado al Frente Amplio y le está costando mucho explicarle a sus propios votantes el rumbo que están tomando y qué es lo que están haciendo. Ni siquiera lograron diputados del Frente Amplio que estaban en una posición más histórica con respecto al pensamiento, que el gobierno uruguayo condenara a Israel por el genocidio en Gaza. Ni siquiera eso. Una crítica, un che muchachos, sentémonos a conversar, qué feo lo que está pasando, pero la palabra genocidio no la pusieron nunca. De hecho, además, casi muy inoportuno que lo haga Javier Milei, a nadie le llamó la atención, más allá de la molestia que pueda generar que en medio de los bombardeos, incluyendo una escuela donde asesinaron 186 nenas, Javier Milei se suba al portaaviones Nimitz, cuando Estados Unidos era que estaba llevando adelante esa agresión contra Irán, pero atrás de Javier Milei fue y se subió Orsi.
1: Bueno, entraste en el plano internacional y me interesa con los poderes internacionales. Vamos a la, al conflicto Ucrania, que en realidad es el conflicto de Europa, la OTAN, con Rusia. ¿Qué posición tiene la, la Cancillería uruguaya?
0: Tratan de pasar inadvertidos. O sea, si tienen, claro, si tienen que tomar una posición, obviamente la van a tomar a favor de Ucrania, porque tienen un compromiso casi de vasallaje, por decirlo de alguna manera, con Estados Unidos, sin importar el partido. Pero en realidad, a Uruguay le convendría más acercarse a Rusia que acercarse a Ucrania. De hecho, con Ucrania, Uruguay también tiene una economía competitiva, produce lo mismo. Y con Rusia no, con Rusia podría sostener una
1: complementariedad.
2: ¿Y cómo es el vínculo con Rusia?
0: Rusia le compra vinos. Le compra vinos, le compra nueces.
1: ¿Y carne no?
0: Carne poca, carne no tanto. Creo que carne no sé. Creo, me parece que le está comprando mucha carne a Brasil, Rusia. Pero trata de pasar inadvertido, pero bueno, si le tienen, trata de ponerse más cercana a Ucrania que a Rusia. Digamos, el Partido Nacional en ese aspecto, la derecha, abiertamente a favor de Ucrania, hablando de la agresión de Rusia a Ucrania y haciendo, fingiendo demencia con respecto a todo el papel que jugó la, y que juega la OTAN en ese conflicto, y el Frente Amplio tratan de hacérselo distraído.
2: Hay un par de curiosidades interesantes de Uruguay. Por ejemplo, en Montevideo hay una tradición que es aplaudir cuando el sol se pone sobre la rambla, como ritual de celebración y agradecimiento por otro día vivido, y ganó tanta popularidad que es un lugar turístico, van los turistas a mirarlo.
0: Eso tuvo su origen en realidad en Punta del Este, más específicamente en Casa Pueblo, que era el lugar de Páez Vilaró, la Casa Museo de Páez Vilaró, se hizo costumbre, es un lugar espectacular, Punta Ballena, que es donde está ubicado, Casa Pueblo, y es además queda justamente enfrente a donde se pone el sol, y a partir de ahí se extendió la moda a el resto del Uruguay, pero básicamente es de ahí, es decir, es una transferencia desde las clases altas a las clases bajas. De las pocas transferencias que hay de las clases altas a las clases bajas.
2: Hay otras curiosidades también, que por ejemplo Uruguay ocupa el segundo lugar en el ranking mundial de consumo de whisky. Y otra curiosidad, algo interesante, yo absolutamente lo ignoraba, que el himno nacional tiene una duración de unos 5 minutos, quizá un poquito más, y lo convierte en el himno más largo del mundo.
0: Y era más largo. Le sacaron 2 estrofas del medio porque era más largo todavía.
2: Mira,
0: en el caso del whisky es muy, muy curioso, decir, hay mucho contacto y lo habrán visto, pero es hasta común en Uruguay ver que la gente está comiéndose un asado y está tomando whisky.
1: En el termo nos lleva whisky en vez de agua caliente.
0: Mira, mi abuelo lo hacía, le ponía al mate, a la yerba, cuando lo armaba, le ponía un chorrito de whisky a la yerba. Y después empezaba a cebar el mate. Y le daba un toque bastante interesante. Pero sí, se toma muchísimo, muchísimo whisky.
1: Víctor, no me quiero ir del tema internacional porque me parece sustancial, lo decimos en cada programa, pasó hoy en las noticias que leímos al principio, la importancia del sudeste asiático.

0: China y el ASEAN, todo eso me parece que ahí hay que mirar, hay que poner la vista, porque es donde se producen las noticias, pero lo digo en el doble sentido, no solamente en el hecho de que como periodistas lo investigamos, sino que están produciendo una nueva forma de relacionarse con la producción y con la gente, la sociedad. Los chinos hoy gozan de un estándar de vida muy parecido, entre comillas lo digo, con los Estados Unidos en cuanto a la accesibilidad de, los bienes.
1: De los bienes.
0: Sí, 800 millones salieron de la pobreza. Entrevistamos aquí a Gustavo Girado.
2: Capo.
0: Capo, que sabe capo, un montón sobre China. Es uno de los intelectuales más importantes que tiene Argentina con respecto a China, los investigadores más... digamos, con mayor solidez. La pregunta es cómo lo ven desde Uruguay esta evolución que nos hace poner la mirada en un lugar donde parecía olvidada la historia y hoy, no, reflotaron 5.000 años de historia. Uh-huh. Y se parece más al futuro que a la historia, ¿no?
1: Sí. Bueno, Uruguay, lo decíamos un ratito, sí. Su principal socio comercial es la China. De hecho, ha querido, lo intentó en su momento, la calle Pou, firmar un tratado de libre comercio directamente entre Uruguay y la China. Bueno, ahí tuvo los frenos del Mercosur, etcétera, pero va por ese camino. Obviamente hay cuestiones políticas que lo...
0: Que le ponen algunos escollos a la definición.
1: Pero claramente Uruguay hoy depende económicamente mucho más de China que del resto de cualquier otro país del mundo. Porque además no solamente es lo que le vende, sino las inversiones en infraestructura.
0: Ahí te iba a preguntar, ¿hay inversiones de infraestructura en Uruguay? Sí, a ver, contanos eso.
1: Sobre todo en el tema energético.
0: Ajá.
1: En el tema de, y te diría más específicamente en el tema de la energía eólica.
0: Sí. Sí. Y la telefonía, porque está la discusión del 5G con Estados Unidos, en Paraguay fue muy claro, ¿no? Es decir, Estados Unidos dio la orden no negociar con China... y tienen que negociar con las empresas norteamericanas, estadounidenses. ¿Qué pasa con el 5G y en futuro el 6G también, que está desarrollado ya?
1: Y
0: Interesante, porque aquí hay una cuestión que es diferente a la de Paraguay. La empresa de telefonía es nacional.
1: Es estatal.
0: Estatal. Entonces, ahí la pregunta es interesante, porque compromete, digamos, ya no una empresa privada, sino compromete al Estado.
1: Digamos que Uruguay, por más que tenga una excelente relación comercial con China, no deja de estar dentro de la órbita política de influencia de los Estados Unidos. Y no deja de ser un país muy pequeño, de 3 millones de habitantes, con muy escasas posibilidades de negociar ante un gigante. Un gigante que además está en retroceso y por lo tanto lo hace fortalecerse sobre su patio trasero, que venimos a hacer nosotros, muchachos. Ese es nuestro futuro, complicado. Cuanto peor le vaya en Medio Oriente, como le está yendo, cada día le está yendo peor, más jodida la vamos a matar a nosotros. Porque
0: la presión va a ser mayor.
1: Porque la presión sobre sobre su zona de influencia va a ser mayor, y es la zona donde más dificultades de influencia, por una cuestión hasta geográfica, encuentran los países emergentes. Fíjate que Uruguay, si bien no forma parte de los BRICS, sí logró, primero el gobierno de la calle Pou inició las negociaciones y las culmina el gobierno de Orsi, ingresar al banco de los BRICS.
0: De los BRICS, sí.
1: Yo dije, bueno, me parece una noticia excelente, porque la verdad que es el futuro de financiamiento directo, sin las exigencias que pone el Fondo Monetario Internacional para los países de esta región. Intenté hacer una entrevista con el ministro de Economía. Después el ministro de Economía me dijo, y empecé a averiguar, y Uruguay no presentó ningún proyecto en el Banco de Financiamiento de los BRICS. O sea, no querían hablar, porque en realidad, digamos, como Brasil les abrió las puertas y la calle Pou había agarrado viaje y se había metido, bueno, el frente tenía que seguir para adelante, no podía decir, no, ahora no firmo, como dijo Milei acá. Pero firmaron y lo desecharon prácticamente, ¿no?
0: Víctor, antes de ir a la música, porque tenemos un tercer tema musical, siempre te quiero preguntar, hay un tema ríspido con Argentina que tiene que ver con las Malvinas, digamos que se han producido algunos choques, la facilidad que tiene la Fuerza Aérea inglesa

0: de aterrizar en Uruguay y después de ahí
1: y el cara
0: a Malvina y el puerto. Entonces la pregunta es, ¿cuál es la posición? A ver, podríamos decir en lenguaje de cancha, mucha amistad, mucha amistad, mucha amistad, estamos vecinitos, pero me traicionás.
1: Y te diría que hay un doble discurso, claramente hay un doble discurso, claramente hay un doble discurso. O sea, Uruguay en las Naciones Unidas va a votar cuanta resolución se presente a favor de la soberanía argentina de las Islas Malvinas, la va a votar a favor de Argentina, lo que pidan. O sea, que sí, que las Malvinas son argentinas, que el agua, que las ballenas que pasen por ahí, hay que darle DNI argentino y les va a votar. Ahora, después, cuando llegamos a la política, salimos de ahí, llegamos a la política.
0: A la Realpolitik,
1: digamos. A la Realpolitik. Y sí, la verdad que en el puerto de Montevideo, los barcos que van con destino a Malvinas se reabastecen. Y los aviones también. Se trata de evitar el tema. La presencia de buques militares ingleses, eso no, además no lo precisan porque la autonomía les permite venir derecho desde el Atlántico hasta Ascensión o hasta
0: la Santa Malvina,
1: Elena, y después a Malvina no tienen que pasar por Montevideo, no necesitan. Entonces, salvo en algunos casos humanitarios o cosas así, porque
0: y no quiero dejar de tocar un tema,
1: pero el tema
0: fundamental
1: de Carlos,
0: sí, en la geopolítica, y el problema que tenemos nosotros en definir qué va a ser de la hidrovía es el paso de las mercancías que vienen por el Paraná, que van a Uruguay pagando peaje a Uruguay.
1: No a Palmira.
0: Y nosotros aquí, sin dragar el canal Magdalena y todo lo que tenga que ver con la posibilidad de que los barcos salgan desde Argentina con los productos argentinos, y pagando peaje o lo que haya que pagar, los derechos en la Argentina, le estamos pagando a Uruguay. ¿Eso todavía está en discusión? ¿Hay algún tipo de acercamiento? ¿O seguimos con esta ola vendedora de parte de la Argentina que hipoteca su futuro con la hidrovía? Y el Uruguay,
1: y lo
0: bueno,
1: que pasa
0: la
1: que
0: mira, cobra si el boleto.
1: Si hablamos a calzón quitado, es un problema de Argentina, no es un
2: tal
1: problema
2: cual
1: de Uruguay.
2: Ya. Es un problema de Argentina, es un problema,
1: no es un problema de
2: del gobernador de la provincia de Buenos Aires, que en este momento es el que podría tener en sus manos gestionar un financiamiento para construir, para dragar el canal Magdalena, que es lo que resolvería ese paso, ¿no? Pero, bueno, además de lo que es a nivel nacional todo lo que ocurre con el río Paraná, ¿no? Hidrovía, en definitiva, es una sociedad anónima.
1: Bueno,
2: ¿no?
1: Hay muchos aspectos ahí, sí, que también, porque dice, bueno, che, somos países hermanos, es el Uruguay, ¿no? En realidad, el puerto está en Uruguay, pero los capitales que manejan esos, sí, puertos no son uruguayos.
0: Como la hidrovía, bueno, en este caso no también son
1: incluso el dragado lo va a hacer Jean de Null.
2: Y además, hay algo, y con esto vamos a la música, creo que somos países hermanos, pero los pueblos son hermanos. Los gobiernos manejan las economías desde otro lugar, y muchas veces más demostrado que lo que está pasando en nuestro país con este presidente, que su propia ideología la quiere imponer en otros lugares más allá de los intereses del pueblo. Entonces es capaz de ir y decir a fulano no le vendo, al otro
0: a lo mejor
2: le vendo,
0: el poder real están ¿no? Son la misma cosa, los poderes reales que juegan en Uruguay y los que juegan en Argentina.
2: Pero bueno, veamos y nos van a quedar unos poquitos minutos después de este tema, que no sé si el entrevistado lo va a considerar un golpe bajo.
1: A ver.

0: bueno, el murguero oriental. ¿Cómo es?
1: Le jugaste una mala pasada, una mala pasada al entrevistado.
2: De las mejores canciones del mundo, además, esta versión, que no sé si no es en vivo en el Teatro Solís.
0: Es en vivo en el Solís,
2: impresionante.
1: Víctor Mastrangelo, déjame que dé algunos datos que son significativos como para establecer un poco, ponernos en dinámica entre los dos países. El producto bruto destinado, el porcentaje de producto bruto dedicado a la educación, por ahora era mejor el de Argentina, pero ahora está de baja la Argentina. Claro. Y sigue estando lo mismo en Uruguay, por lo tanto, se consolida casi en el 5% en educación. En salud pasa lo mismo, está bajando aquí cuando era bastante más alto a lo que se dedicaba acá en salud, a lo que se dedicaba en Uruguay. Deuda externa, el Uruguay debe el 60% de su producto bruto, mientras que la Argentina hoy está formalmente, y al valor de dólar de hoy, que es un valor mentiroso, el 55%. Yo seguramente ya estamos cerca del 100%, sin ninguna duda. Sí. Vivir, el salario promedio en Uruguay es mayor que el de acá. Estamos más o menos en los 1.200, 1.300 dólares, mientras que aquí en la Argentina estamos en los 500 dólares arañando. El índice de desocupación es bastante alto para Uruguay, el 7,5, el 8,5, nosotros debemos estar ya en más, formalmente y con todos esos subterfugios del INDEC,
2: el monotributismo,
1: el monotributista, el monotributo social, etcétera, etcétera, estamos más abajo, pero no es cierto. El índice de pobreza es menor en Uruguay, aunque la diferencia entre la clase alta y la clase baja es mucho, mucho más pronunciado que aquí. Y vivir el comestible. Una familia tipo del salario invierte en educación, en alimentación, más o menos el 40% en Uruguay, mientras que en la Argentina ya estamos en casi el 70%.
2: Una barbaridad.
1: 60-70%. Eso, más o menos, son los datos que nos, de alguna manera, nos ponen en territorio. Bueno, una última mirada tuya sería importante con respecto al futuro. En un contexto que es bastante complicado, ¿no? Es complicado en todo el mundo. Hay un cambio civilizatorio que todavía no está ni siquiera teorizado. Hay un montón de gente que habla de inteligencia artificial, etcétera, etcétera. Pero hasta el momento no sabemos cómo va a ser nuestro comportamiento, ¿no? Con respecto. ¿Pensás que el desarrollo de esta nueva civilización nos va a tener a los países del sur hermanados para hacerle frente a este cambio civilizatorio, o nos va a hundir más aún?
2: Dependerá del rumbo que se elija tomar. Yo creo que no está definido claramente el rumbo. Uh-huh. Si vos me decís ¿y en dónde tenés más esperanza? Y yo tengo más esperanza en el sur del Sahel, en África, que en lo que pueda suceder en el Río de la Plata. Hay un dato ahí muy importante a tener en cuenta, porque habla de lo que es la sociedad uruguaya hoy, lo que hablábamos de ese partido al medio. El índice de homicidios es 11 cada 100.000. Es el doble que en la Argentina.
1: Ajá.
2: Es el doble que en la Argentina. Y eso te habla de la falta, de entre otras muchas razones, pero te habla sobre todo de un problema que no lo pudieron resolver nunca los políticos uruguayos, que es la falta de movilidad social. Un pibe de 11, 12 años que vive en piso de tierra en el Uruguay
1: está condenado,
2: sabe que
1: a morir,
2: se va a morir en piso de tierra.
0: Víctor, sos hombre de los medios, así que esto sabés. ¿Hay algo que en 30 segundos puedas redondear que no te hayamos preguntado y que te parezca importante destacar de Argentina-Uruguay, de Uruguay en sí?
2: No, primero que nada, esperemos un futuro más venturoso, tanto para el Uruguay como para la Argentina, que se defina eso. Yo creo que el futuro de los países del sur está precisamente en la multipolaridad y en acercarse hacia el mundo de los BRICS, hacia el mundo que nos permite el desarrollo sin condicionamientos. Uh-huh. Veremos si es el camino que resuelven transitar quienes en definitiva elijamos nosotros, que somos los ciudadanos que nos toca votar.
1: Carlos Rodríguez, Alejandro Barredo, muchas gracias por la operación técnica, la operación del streaming. Nosotros nos encontramos dentro de una semana aquí en Radio Con Vos, Mundo en Clave.
0: 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El like, por ejemplo, es algo que dicen que no se le niega a nadie y los algoritmos colaboran con cada like que vos metés. 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
1: Víctor Mastrangelo, muchas gracias por haber estado aquí en Mundo en Clave.
2: Gracias a ustedes por la invitación.
0: Chao.